0: 24 grados en Almería, 25 en Sevilla, 26 grados en Granada, 27 en Almería y Huelva, 28 en Córdoba y Málaga y 30 en Jaén. Andalucía, 2 y 3 minutos de la madrugada.
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3: Juan de la Cruz llegó a Úbeda la tarde del 28 de septiembre de 1591. Venía del convento de La Peñuela, un solitario desierto en las estribaciones de Sierra Morena, que 167 años más tarde sería el germen de la ciudad de La Carolina. Entonces, a finales del siglo XVI, aquel cenobio era un lugar apartado, silencioso, solitario en mitad de la fragosidad del monte donde, a los pies del convento, había una fuente, un pozo y un pequeño oratorio donde el fraile carmelita acostumbraba a orar y a escribir a sus fieles discípulos. Un día antes de partir a lomos de una bestia, Juan de la Cruz tomó papel y pluma y escribió a doña Ana del Mercado y Peñalosa con estas palabras: mañana me voy a Úbeda a curar de unas calenturillas que, como a más de 8 días que me dan cada día y no se me quitan, paréceme habré menester ayuda de medicina. Doña Ana era una de sus más devotas feligresas y una mujer poderosa en la ciudad de Segovia, donde residía. El fraile entró por las puertas del convento enfermo y con fiebre. Se recluyó en una de las pocas celdas del convento, la más modesta, incómoda, y su estado empeoró a pesar de los brebajes que le administraron. Nada pudieron hacer por él. Murió la madrugada del 14 de diciembre y aseguran quienes lo acompañaron que su cuerpo, a pesar de los estigmas, las llagas nacidas de su sufrimiento, emanaba efluvios de milagrosa fragancia. La noticia de su fallecimiento se extendió a las pocas semanas por todas las órdenes carmelitas que había fundado y en Segovia, donde esperaba hacía tiempo su llegada, fue recibida con enorme dolor. Doña Ana de Peñalosa no descansó hasta que obtuvo la autorización del superior de la orden de trasladar hasta aquella ciudad el cuerpo de su director espiritual. Úbeda le dio sepultura y la vecindad sentía un acusado orgullo de tener consigo los restos mortales de un clérigo con áurea de santidad. El robo tuvo lugar una madrugada de 1593. Despojaron el cuerpo y le cortaron una pierna que quedó en el convento de Úbeda. El resto lo portaron en una caja para no levantar sospechas y cuando la ciudad dormía, partieron en sigilo hacia los caminos del norte. Años después, Miguel de Cervantes recogió aquel suceso en su Quijote, aunque se previno de cambiar el nombre de la ciudad donde habían sucedido los hechos. En el capítulo que tituló De la aventura que le sucedió con un cuerpo muerto, uno de los encamisados dice: vengo de la ciudad de Baeza, con otros 11 sacerdotes que son los que huyeron con las antorchas. Vamos a la ciudad de Segovia acompañando un cuerpo muerto que va en aquella litera. Al conocerse el robo, los ubetenses protestaron sin desmayo y tras muchos pleitos consiguieron en 1596 la rúbrica del Papa Clemente VIII ordenando la devolución del cuerpo del poeta místico. Segovia no accedió a la orden que en un breve había dictado el representante de San Pedro en la Tierra. Al final accedieron tan solo a entregar a Úbeda una tibia y una mano del reformador carmelita. Mediado 1675 fue beatificado. 51 años después, en 1726, el Papa Benedicto XIII lo canonizó.
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0: Carlos Aganzo es uno de los grandes poetas que tenemos la fortuna de tener en España. Fíjense, su último libro se titula ¿Dónde la insolencia? Y es una biografía y un estudio crítico de la gran poesía, de los sonetos sobre todo, del Conde de Villamediana. Está editado en Siruela, pero ahora está embarcado en un proyecto aún más excitante. Escribir, relatar, recorrer las ciudades que marcaron la vida y obra del más grande de los poetas españoles de todos los tiempos, del carmelita San Juan de la Cruz. Carlos Aganzo, buenas noches.
1: Muy buenas noches.
0: Carlos, ¿qué hace que la poesía de San Juan de la Cruz, tanto tiempo después, siga teniendo una vigencia, una modernidad tan acusada?
1: Yo creo que es vigente en absoluto en este momento, vigente y necesario. Lo primero es que tiene algo que estamos buscando en un mundo en el que estamos cansados, cansadísimos de todo lo material. Lo material ya nos ahoga. Cuando eso material además es digamos, virtual, encima inexistente, pues necesitamos algo realmente que sea real, que es la experiencia del mundo y la propia experiencia de la palabra y de la poesía, ¿no? Es necesario leer ahora a San Juan de la Cruz, escucharlo cuando le canta, meternos en donde nos lleva su poesía, en un mundo confuso, en un mundo en derribo. Él nos va a abrir una puerta, nos abre absolutamente una puerta a una espiritualidad que hoy está, por la que está clamando hoy, yo diría que toda la humanidad. Es lo más absolutamente actual que existe en este momento.
0: ¿Entendemos la poesía de San Juan de la Cruz? ¿Alcanzamos a comprender el verdadero significado espiritual, por utilizar la misma palabra que usted acaba de mencionar, de la obra del santo carmelita?
1: Entender no es algo que sea necesario en la poesía. Ya dice él que la poesía expresa lo inefable y que te queda un no sé qué que quedan balbuciendo. Pero a continuación dice toda ciencia trascendiendo. O sea que al final ese no entender, ese no saber, pero ese sentir, ese incorporar a uno mismo, ese penetrar con la palabra en otro universo de lo inefable, es trascender incluso la ciencia. No es necesario entender. Ahora sí, también es verdad que la poesía de San Juan nos viene envuelta. La envoltura que tiene el canto, el cántico que tiene San Juan, nos viene envuelto en algo que nos hace un mensaje muy sencillo, nos hace también entender esa primera capa, digamos, de la poesía de San Juan de la Cruz. Esa la entendemos con gran facilidad porque nos habla de algo que es lo único que necesitamos en la vida, que es el amor. Y eso sí lo entendemos. Otras profundidades, pues con la propia lectura vamos entrando en ellas casi sin darnos cuenta. Pero es mejor sentir, vivir e incorporar uno mismo que necesariamente entender desde un punto de vista, digamos, científico o filosófico.
0: Por empezar desde un principio, Carlos, para aquellas personas que no hayan conocido, que no hayan tenido la oportunidad, que no se hayan acercado a la poesía de San Juan de la Cruz, ¿por qué libro, por qué verso, por qué poema empezar?
1: Yo siempre recomiendo el Cántico Espiritual. Y si tienes algún problema con el libro impreso, con el libro de poemas, con el papel, puedes empezar cantando directamente escuchando la voz de Amancio Prada, por ejemplo, ¿no? Como tantos españoles descubrieron a Machado en la voz de Serrat. O sea que el camino, ¿no? Ese camino, si eres lector, desde luego hacia el libro, escucha lo cantado, porque el cántico de San Juan es música, y por lo tanto es música callada, como él dice, y por lo tanto nos entra por el oído. Y yo empezaría siempre por el cántico espiritual.
0: Cántico espiritual, noche de cerrada del alma, llama de amor viva. ¿Hasta qué punto la poesía de San Juan de la Cruz ha influido en los poetas castellanos que estaban por llegar?
1: Pues en los años 80, finales de los 80, el Papa Juan Pablo II, que era lector de San Juan de la Cruz, hizo su tesis doctoral sobre San Juan de la Cruz, proclamó a San Juan patrón de los poetas en lengua castellana. Algo que era innecesario. es fabuloso, pero era innecesario, porque no existe otro poeta con mayor consenso entre todos los poetas que hablan español del mundo como padre de la poesía. Pero vamos, ni Quevedo, ni Lope, ni Machado siquiera. Tú encuentras la huella de San Juan de la Cruz en todos los países de habla hispana, en todos los grandes poetas, incluso estoy pensando ahora en alguno tan experimentalista como Francisco Pino, que hace poesía visual, poesía experimental. Bueno, ahí está San Juan de la Cruz, ese San Juan de la Cruz que inspira, por ejemplo, a Chillida, ¿no? como un mensaje, ¿no?, extraordinario de espiritualidad y de trascendencia, digamos, ¿no? Todo poeta que piense que la poesía tiene que tener un no sé qué, que quedan balbuciendo un más allá, algo más que las propias palabras que se pronuncian, tiene a San Juan de la Cruz hoy, lo ha tenido siempre y lo tiene hoy como una parte integrante de su propia expresión, sin duda.
0: Carlos, siempre me he hecho esta pregunta cuando he leído a San Juan de la Cruz. ¿Él era consciente de la belleza, de la calidad, de la inmortalidad de sus versos?
1: No. No, el San Juan de la Cruz tenía un concepto de sí mismo muy distinto del que tenemos nosotros. Él era un servidor de una idea, un servidor de una espiritualidad, vuelvo a decir, de un modo de entender el mundo, y un servidor de Dios. O sea, toda esa obra la hace con esa obediencia, digamos, con ese amor, porque su alma es la amada que ama al amado, que es lo supremo, el de Dios, ¿no? Entonces, no, esa humildad suya le llevó a siendo un gran teólogo, como vamos a celebrar a partir del año que viene, que celebramos los 100 años de ser doctor de la Iglesia. Mantuvo siempre esa humildad que le caracteriza. Es la primera estación de San Juan de la Cruz, la humildad. Y a partir de ahí, la necesidad de cantar, el canto. Porque él lo tenía como necesidad, no como un planteamiento de trascendencia hacia su literatura, quiero decir, un planteamiento que fuera a ser un gran poeta, que hoy todos lo leyéramos. No. Él lo hacía con ese servicio, digamos, a la causa de los descalzos, que fue su tarea durante toda la vida.
0: Él nace en Fontiveros, es la primera escala de su vida, y muere años después en Úbeda, en nuestra tierra, en Jaén. Entre medias, dicta una serie, digamos, de compromisos espirituales, de fundaciones, un abrazo a la Orden Carmelita Descalza, una amistad imperecedera con la otra gran poeta española de aquel tiempo, con Teresa de Jesús. ¿Cómo fue ese tránsito? ¿Cómo fueron cada uno de esos episodios, de esos escalones por las ciudades por las que anduvo, Carlos?
1: Pues si empezamos por el principio, hasta que encuentra a Teresa Jesús, primero hay que imaginar ese Fontiveros donde nace, esa llanura que yo llamo llanura mística, que es la Moraña Abulense, una proyección, digamos, de tierra de campos, o de los campos góticos, para entenderlo, pero muy abulense, con un carácter propio, la Moraña, y la pobreza en la que él vivió, ¿no? En el hospital de las bubas, en el hospital de sifilíticos, de los pobres, ¿no? Entregado por su madre porque no lo puede mantener. Esa necesidad después que él tiene de buscar trascendencia, de encontrarse con Dios, que la tiene desde el principio. Pero el camino que primero toma Juan en estas tierras a veces desabridas, ¿no? Estas tierras tremendas, también de una belleza extrema de Castilla, es muchas veces un camino de mortificación, es un camino de deshacerse de muchas cosas para tratar de llegar a lo grande. Hasta que conoce a Teresa de Jesús en Medina del Campo. Y ella, bueno, lo convence de que no sea cartujo y de que sea carmelita, pero cuando hace su primera fundación y la encuentra Teresa llena de huesos, de calaveras, en una parte, digamos, un poco oscura, Teresa lo que le dice, lo que le convence, lo que le impulsa, es a que esta poesía ha de ser del canto y ha de ser de la alegría. Ahí hay un cambio ya fundamental. Entonces, en esta primera, digamos, parte Abulense se produce ese cambio de San Juan de la Cruz, de estudiar en Salamanca, pero de empezar a cantar y de empezar a fundar con un espíritu que es el espíritu teresiano, porque el verdadero espíritu fundador del Carmelo es el de Teresa, que tenía esa personalidad y que fascina por completo a San Juan de la Cruz y, en cierta manera, le modula. Luego podemos hablar de las siguientes, ¿no?, estaciones, digamos, de su vida, pero para empezar a hablar, ¿no?, terminando con los estudios en Salamanca y con la parte de Medina que conoce a Teresa, está esa primera faceta de la mortificación de San Juan desde la pobreza absoluta y de la aspiración a la gran belleza de lo divino de Dios.
0: Terminada Salamanca, ¿cuál es el siguiente escalón, la siguiente estación de San Juan de la Cruz?
1: Ellos ya van a fundar y empiezan a fundar. Duruelo es la primera fundación que luego se traslada, y a partir de ahí empieza un

0: hábito. Ese hábito del Carmelo Descalzo le hace fundar por toda Castilla, fundando en el espíritu de Teresa, no necesariamente en lugares apartados, sino en lugares donde poder combinar el conocimiento, muchas veces cerca de universidades, cerca de gente principal, con el retiro. Poderse retirar, pero estar cerca también del conocimiento, aquello que decía Teresa de nada de monjas bobas. Bueno, tanto es así que él pasa por la Universidad de Alcalá y se lleva lo mejor de la Universidad de Alcalá, los mejores estudiantes, a fundar en Alcalá. Todas esas fundaciones castellanas, ¿no? Digamos, vuelta otra vez a Ávila, con Teresa como confesora de la Encarnación, son otra etapa brillante hasta que surge el siguiente capítulo, que es su captura por parte de los del paño, de los calzados
1: y los calzados.
0: Primero en Ávila y luego en Toledo.
1: Y es en Toledo donde él padece probablemente, digamos, desde un punto de vista físico y probablemente espiritual, el propio desengaño de su cautiverio, y donde empieza también buena parte de la inspiración poética de su vida.
0: Nueve meses en el vientre de una ballena, como él dice, y luego, como sabemos por las crónicas, toda la comunidad de Toledo cada día pasa por delante de Juan de la Cruz, de Juan de Yepes, y le da una bofetada. Es obligatorio que cada miembro de la comunidad le dé una bofetada para que renuncie a ser descalzo y vuelva al orden y sea calzado. Con amor intenso le dan esa bofetada para que él vuelva por el camino del bien, ¿no? Ese martirio en un espacio donde no cabía con los brazos abiertos, que en realidad no es ni una cárcel, es un encerramiento entre dos contrafuertes. Es un verdadero infierno. Un infierno en el que se pone enfermo, en el que lo pasa muy mal, en el que tiene que huir descolgándose por una ventana, pero en el que, curiosamente, en el vientre de esa ballena es cuando verdaderamente empieza a cantar, porque las primeras estrofas del cántico espiritual surgen ahí. Luego las rehará, las escribirá, las pondrá en Granada, pero esa primera necesidad de llegar al sufrimiento extremo y, como diría Pepe Hierro, ¿no?, llegar a la alegría por el dolor, ese llegar por el dolor a la alegría de San Juan se produce en Toledo, que es una estación que nunca podemos olvidar, por mucho que fuera para él tremenda, y que tiene además la siguiente lectura. A partir de salir de Toledo, su vida cambiará por completo. Las monjas le protegen, tiene otras personas que también le protegen y le enviarán a Andalucía. Y allí surgirá otro San Juan de la Cruz completamente distinto.
1: Él memoriza en Toledo buena parte de los versos del cántico espiritual y encuentra en el sur, en nuestra amada Andalucía, en Granada, el repositorio, el descanso, el tiempo como para poder transcribirlos.
0: Sin duda, lo mejor de San Juan se escribe en Andalucía. No solo es que encuentre el momento de hacerlo, también de escribirlo y de dictarlo, que es lo que realmente hace, sino que su propio modo de entender ya el resto de su vida varía. Sobre todo algo que a mí me fascina, que es su relación con la naturaleza. La naturaleza deja de ser la áspera Castilla de esos inviernos tan terribles y en cierta manera entra en una especie, lo cuentan muchos de los que vivieron con él allí, por decirlo algo que se pueda entender hoy, ¿no?, un cierto budismo, o sea, una manera de integrarse en la naturaleza debajo de un árbol, oyendo el sonido de un río. Todo eso conforma lo que él siente, como él lo vive, esa manera de integrarse y de encontrar a Dios a través de la naturaleza, ya no necesariamente a través del autotormento, del olvido o de la renuncia, sino también del disfrute, del canto de la pura naturaleza. Eso, esa vía, ¿no?, para acceder a lo alto, ¿no?, desde la propia tierra, desde los sonidos de la naturaleza, surge en Andalucía e impregna lo mejor de su poesía.
1: Otro de los grandes escalones, otro de los grandes episodios

0: de los grandes capítulos de San Juan de la Cruz es cuando se retira a la Peñuela, que será finalmente la Carolina, y cuando empieza a vislumbrar el final de sus días.
1: Yo diría que en la Peñuela empieza otro capítulo que es la santidad. La santidad de San Juan. Hasta ahora hemos hablado efectivamente del monje, del fraile que es espiritual, pero que lo escribe también, del teólogo, porque escribe muchas y sabe mucho sobre teología. Pero cuando llega también a ese principio del fin de sus días, San Juan se ha convertido en San Juan. O sea, Juan de Yepes se ha convertido en San Juan. Es un personaje absolutamente fastuoso, es un personaje de una sencillez extrema, de una sabiduría extrema, de una bondad extrema para con sus hermanos, y eso ya allí se le convierte en un auténtico mito. Y él toma allí una decisión, que es que todo sufrimiento en la vida es un crecer, es un hacerse cada vez mayor y más grande, es un acercarse cada vez más a Dios, y claro, a través del resto de los seres humanos, o sea, a través de los otros frailes, de las otras personas, a través del ser humano. Y ahí es donde, en esa parte, que la Peñuela tiene esa parte principal de su vida, ya encontramos con San Juan de la Cruz, en olor de santidad, podríamos decir, que luego se va a demostrar después con su muerte.
0: Aquellos días en la Peñuela, San Juan de la Cruz le escribe a doña Ana del Mercado de Peñalosa una carta con estas palabras: mañana me voy a Úbeda a curar de unas calenturillas que, como a más de 8 días que me dan cada día y no se me quitan, paréceme, habré menester ayuda de medicina.
1: Las calenturillas que finalmente le llevaron a la muerte y que le hicieron elegir, curiosamente, como después veremos en Úbeda, ¿no? No el alivio de la medicina, no el amor de los frailes que compañeros que más quería, sino a lo mejor de los más severos, a lo mejor de los que más le atormentaban, porque él entiende, ya tiene una necesidad, ¿no?, de pasar a la otra parte terrible, y piensa que el dolor es lo que le va a ayudar a entrar y a ser grande. Así que esas calenturillas y esa medicina que tiene, que por supuesto se deja curar. A ver, recordemos también que en Andalucía algo que hace él es curar a los enfermos, ayudar a comer a los que no quieren comer. Entonces esa parte, ¿no?, del cuerpo, esa mística en la que el cuerpo se te marcha, se te va hacia otro lugar, está ahí en ese momento. Y él, en lugar de aferrarse a la vida hasta el final, casi lo que hace es no solo dejar el curso de la vida, sino incluso acelerarlo por ese ansia que acaba teniendo de estar en otro lugar.
0: La muerte le sorprende en Úbeda, aquella madrugada de 1591, del 14 de diciembre de 1591, en una ciudad que ya había convertido también a San Juan de la Cruz en uno de sus hombres más queridos, más protegidos, más mimado.
1: Sí, Úbeda es, bueno, es quizá es ese tránsito que él buscaba, ahí se produce, ¿no? Es milagroso todo lo que ocurre. Si siguiéramos, ¿no?, como día a día, los últimos días de San Juan de la Cruz en Úbeda, es cuando se está forjando, pues, esto que estamos hablando, el gran mito de la vida de San Juan de la Cruz, la santidad. Palabra a palabra, conversación a conversación con quienes están a su lado. Quienes menos le querían, quienes peor le trataron, acaban absolutamente arrepentidos de hacerlo ante la dulzura, ante las visiones que él mismo tiene, ante esas florecillas que le alegran el día, ese sonido, las campanas que le van diciendo, ¿no?, realmente descontando las horas, no con el terror, ni con el miedo, ni siquiera con el dolor de la muerte, ¿no?, sino con, pues, un poco con la con la esperanza, ¿no?, de la liberación. Todo eso se produce ahí cuando uno visita Úbeda, es capaz de sentir todo eso en un espacio muy pequeño, porque ha quedado impregnado todo el lugar de esa última aventura espiritual de Juan de la Cruz, con todo el bagaje del que hemos hablado, todas esas ciudades, todas esas fundaciones, todas esas vidas, todos esos frailes hermanos y esas monjas hermanas, ¿no?, de la gran aventura del Carmelo Descalzo. Todo eso se funde en ese pequeño, y sobre todo en ese pequeño espacio donde estuvo su celda, que hoy sobrecoge, ¿no?, estar en allí. Es un sentimiento que es muy pleno y casi te diría que misterioso, porque lo que se siente ahí está un poco fuera del espacio y del tiempo.
0: Luego se produce el robo de su cuerpo, una madrugada de 1593, 2 años después de su fallecimiento. Y fíjese, Carlos, mucho tiempo después, el más grande de los escritores, de los prosistas españoles de todos los tiempos, Miguel de Cervantes, escribe en El Quijote un capítulo de la aventura que le sucedió con un cuerpo muerto, donde él expresa, cambiando la ciudad de Úbeda por la ciudad de Baeza, y donde dice: vengo de la ciudad de Baeza con otros 11 sacerdotes, que son los que huyeron con las antorchas. Vamos a la ciudad de Segovia acompañando un cuerpo muerto que va en aquella litera.
1: Uh-huh. Un cuerpo santo, que es, bueno, sin duda de San Juan. Esto se ha descubierto recientemente, o sea, ha conseguido interpretar recientemente, porque realmente que seguramente sería un despiste de Cervantes, lo de Baeza y lo de Úbeda, ¿no? O sería una de sus muchas mistificaciones, claro, porque Cervantes era muy dado a ocultar o a cambiar las cosas, ¿no?, para que no se identificaran exactamente. Cervantes es el primero que ya sabe que eso es un cuerpo santo y lo pone por escrito, pero volvemos al principio. La huella de todo lo que escribió acaba convirtiéndose en algo que es forma parte del... Si hubiera una ABC de la poesía, la A de la poesía es ese San Juan de la Cruz.

0: Carlos Aganzo. Fíjese, usted hablaba antes, al principio de nuestra conversación, de aquello que dicta la poesía de nuestro místico más reconocido y más leído. Frente a la quietud, la perseverancia, y frente al dolor, la alegría, la dicha y la luminosidad. San Juan de la Cruz era consciente de esa obra magna que él hace. Dicho de otra manera, ¿era consciente de que la quietud y el dolor no eran los argumentos que debían de iluminar su poesía?
1: Si no, no sé si era consciente, porque luego lo desarrolla. A ver, las explicaciones a la poesía de San Juan en prosa son mayestáticas. En parte lo hace por la Inquisición, porque en un momento determinado pueden pensar que fuera incluso un iluminista, como también estuvo investigada Teresa de Jesús. Tiene que demostrar que todas y cada una de las cosas que dice son teológicas, tienen un origen y las explica. Es consciente de toda esa sabiduría y de todo lo que hace. Ahora, de la trascendencia realmente, de la importancia de la quietud, no lo sé, pero de la importancia de acceder por el dolor a la alegría, sin ninguna duda, porque lo demuestra con su vida, lo demuestra en cada momento, ¿no? Y ese es otro gran legado. Estamos recordando a José Hierro, ¿no? En su libro Alegría, que luego escribe en Cuaderno de Nueva York, tomándose unos gin tónicos con Juan de Yepes allí en Nueva York. Sobre José Hierro, tan personal, pudo pesar de tal manera como sobre tantos, este San Juan de la Cruz, que trasciende su dolor y lo convierte en canto y en alegría. Pues yo creo que el propio San Juan fue consciente y cada poeta que repite esa misma experiencia de traspasar el dolor y convertirlo en poesía, sigue siendo consciente de ello gracias a lo que nos enseñó San Juan.
0: ¿Qué une y a la vez qué diferencia la poesía de Teresa de Jesús de la poesía de San Juan de la Cruz? ¿Qué dista del libro de la vida a la llama de amor viva?
1: Son completamente diferentes, excepto en los momentos de juego que compartieron. Aquel muero porque no muero, del que existen tantas versiones y que unas veces lo hacía Teresa, otras veces lo hacía Juan y otras veces otros escritores, frailes o monjas, ¿no? Ese juego de la palabra. Teresa quiere ser escritora desde el principio de los tiempos, a través de sus lecturas. Y su poesía tiene esa sencillez de lo que piensa que la palabra puede influir después en quien lo lea y en las monjas, puede transformar. Juan de la Cruz tiene una experiencia mística en la palabra y en la poesía, como la tiene luego Teresa en la prosa. Y esa llama de amor vivo, por ejemplo, que sería o esa noche oscura del alma, que serían los grandes poemas místicos de San Juan, no los tiene, obviamente, Santa Teresa en poesía, pero es la propia escritura de Teresa, y sobre todo cuando ella cuenta sus experiencias en esa prosa que funda la lengua castellana, porque el castellano que hablamos hoy es como habló Teresa de Jesús y como habló Cervantes después, lo seguimos hablando hoy, después de que ellos lo modernizaran y lo llevaran al grado en que lo llevaron. Eso en Teresa se produce sobre todo en la prosa. Su poesía tiene otro, y tiene también un sentido mucho más lúdico, porque ella escribía también para cantar, le gustaba mucho la música, para cantar en esa pequeña familia que era cada uno de los conventos, y sin embargo la poesía, o sea, utilizar el lenguaje poético de San Juan como apoyo a la trascendencia, sigue su propio camino. Se complementan los dos, se suman, son dos grandes escrituras poéticas, pero claro, si hablamos de la poesía como género, frente a la prosa, la de San Juan es mucho más certera a la hora de explicar lo inefable. Mientras que la propia vida y la propia narración de la vida de Teresa es infinitamente certera al contarlo desde esas palabras que ya utiliza en su prosa, que nos dejan destruidos, ¿no? por la fuerza, la pujanza y la belleza que tiene.
0: Carlos Ustía está en estos momentos enfrascado en la escritura de un libro sobre San Juan de la Cruz y sobre esos escalones, episodios, ciudades que marcaron su vida. Un libro ilustrado además por el artista, por el prestigioso artista Ricardo Sánchez. Dígame, ¿qué va a contarnos en su próximo título, en su próximo volumen?
1: Desde donde estoy ahora mismo hablando, estoy viendo sentado posado sobre un espino a un pájaro solitario, de los que pinta Ricardo Sánchez, que expresan esas cinco condiciones del pájaro solitario que cuenta San Juan de la Cruz. Bueno, si yo consiguiera ver, si yo consiguiera en este libro explicar esas cinco condiciones del pájaro solitario, que no tiene color, que no busca compañía, aunque esté en su naturaleza, pero que al final vuela a lo más alto, a través de lo que fue la vida de San Juan, pero a través de lo que cada una de las fundaciones y las ciudades supusieron para él en ese convertirse en el gran pájaro solitario cantor de toda la belleza del mundo, pues sería maravilloso que lo consiguiera, porque la vida, como más hablando más de Teresa, de San Juan sería un camino de perfección, pero en San Juan también es un camino de perfección. Entonces intentaré contar cómo llega a ser ese gran símbolo del pájaro solitario, ese gran patrón de todos los poetas en lengua española, en cada uno de los jalones de su existencia que le fueron marcando, que le fueron convirtiendo en quien es y en quien sigue siendo para todos nosotros, porque ninguno de los lugares por los que pasó le dejó indiferente, ni dejó de marcarle, ni él dejó de marcar a ninguno de estos lugares, cosa que sentimos cada vez que los visitamos. Entonces, ese tanto monta tanto el espacio como la persona, la persona como el espacio, es lo que yo quisiera reflejar en mi libro y en lo que ando enfrascado, siempre a través de la geografía viajera de San Juan de la Cruz.
0: Carlos, al atardecer de la vida, ¿nos examinarán del amor?
1: Ese es el motor absoluto de todo y lo que nos la enseñanza final, la enseñanza única, ese mismo amor de Teresa de Jesús, igual todo se resumiría en esta pequeña declaración de principios, que también es una pequeña poética. Toda ciencia trascendiendo, un no sé qué que queda balbuciendo, entréme donde no supe, en eso que no sabemos. ¿Por qué? Porque el amor fue el motor de toda la existencia para pasar, como él dice, los fuertes y fronteras, para romper todo lo que se pueda romper y alcanzar algo que él, de manera personal y física, consiguió. Si no fuera por el amor, nunca lo habría conseguido.
0: Carlos Aganzo es el más andaluz de los poetas castellanos, es uno de nuestros poetas mayores y está estos días imbuido en la escritura de un libro sobre San Juan de la Cruz que ardemos de hambre. Tenemos una hambre voraz por leer cuanto antes, ilustrado además por el gran artista Ricardo Sánchez. Carlos Aganzo, qué suerte tenerlo estos días por Ávila. Nos echamos mucho de menos a su lado allí, pero le deseamos una feliz estancia en esa ciudad tan inspiradora y tan sanjuanista.
1: Muchísimas gracias. Aquí se está en pleno San Juan.

Si hay una vida de novela digna de tal etiqueta, es sin duda la del conde de Villamediana. Juan de Tassis fue uno de esos personajes que más que a lo largo, vivieron a lo ancho. Cuando se habla del siglo de oro español y de sus grandes figuras literarias, a menudo se olvida la de este escritor, autor de más de 700 textos, que heredó y dilapidó una fortuna como correo mayor del reino, que cuidaba hasta el extremo su vestimenta, que atravesó los reinados de Felipe III y Felipe IV con abundantes pleitos y destierros, y que se enemistó con los validos de los reyes por su poesía satírica que denunciaba corruptelas y desvaríos. Sus líos amorosos, que incluyen alcobas reales, ponen la guinda a la leyenda de quien murió asesinado en un suceso nunca esclarecido. El escritor, poeta y periodista Carlos Aganzo, al que hemos tenido la fortuna de entrevistar en esta segunda hora de La Mirada Desatada, asumió el reto de rescatar del olvido su figura, pero con un objetivo claro: recuperar el valor de su poesía, no solo la poesía satírica, sino sobre todo la poesía amorosa. Su libro, Donde la insolencia, en Siruela, es a la vez biografía y estudio crítico, pero sobre todo una antología que trae a primer plano la calidad de la escritura de este gran poeta. Del conde de Villamediana a San Juan de la Cruz, sin salir de Carlos Aganzo. Poesía del siglo XVII, poesía del siglo XVI y poesía del siglo XXI. Esto ha sido todo por hoy. Saludos de Manuel Mateo Pérez, que escribe y presenta, y de José Pérez al frente de los mandos técnicos. En 7 días, en una semana, regresamos a Radio Andalucía Información. Entre tanto, busquen la serenidad y dejen que la felicidad solo la persigan los débiles de espíritu.

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3: El Congreso de los Diputados ha rechazado la senda de déficit presentada por el Gobierno en un nuevo revés parlamentario. El Ejecutivo de Sánchez esperará el momento de la votación.
4: Votos emitidos 347, a favor 166, en contra 176, 5 abstenciones. En consecuencia, se rechazan los objetivos de estabilidad presupuestaria y de deuda pública propuestos por el Gobierno.
3: Los votos en contra de Vox, PP y Junts, ya definitivamente alejado de la coalición de investidura, ha rechazado estos objetivos de estabilidad, paso previo a la aprobación de los presupuestos generales del Estado, que el Gobierno ha sido incapaz de aprobar durante la presente legislatura, incluso cuando sus socios le aprobaron este techo de gasto. El PNV tampoco ha apoyado al PSOE y Sumar en la votación y se ha abstenido, por lo que el margen parlamentario de Pedro Sánchez cada vez se estrecha más. Vamos a otro parlamento, el de Andalucía, que desde este jueves tiene una nueva presidenta, Ana Mestre, la popular, hasta ahora vicepresidente de la Cámara Autonómica, releva a Jesús Aguirre, presidente durante la pasada legislatura, que pasa ahora a ser senador por designación autonómica. Mestre hablaba así de su antecesor en el cargo.
5: Es de justicia el poder agradecer estos 4 años de trabajo intenso, con esa capacidad de diálogo que le ha caracterizado, con su generosidad, pero también con su espontaneidad.
3: Hoy viernes está previsto que los trabajadores de Airbus Sevilla voten el preacuerdo para un nuevo convenio colectivo que los tres sindicatos ya han firmado con la compañía. Los trabajadores de los tres centros andaluces se manifestaban en la capital autonómica, informa Manuel García.
6: Este viernes se va a someter a referéndum vinculante el preacuerdo que Comisiones Obreras y Airbus firmaron la pasada semana, al que se han unido los sindicatos SIPA y ATP. José Manuel Rodríguez Saucedo es secretario general de UGT FICA Andalucía y afirma que aceptarán la decisión de la plantilla.
7: Pues los trabajadores decidan, y si apoyan este posible acuerdo, pues que se solucione la situación. Si los trabajadores no lo valoran positivamente, pues seguiremos en la movilización.
6: Este jueves los centros de San Pablo y Tablada de Sevilla y el de Cádiz han mostrado su rechazo al preacuerdo en una marcha por el centro de la capital hispalense.
3: La sección civil y de instrucción del Tribunal de Instancia número 2 de Alcalá Real, Jaén, ha decretado el ingreso en prisión provisional comunicada y sin fianza del hombre de 46 años, vecino de Alcaudete, también Jaén, como presunto autor de la muerte violenta de Araceli, vecina del municipio, en medio de un intento de robo en su domicilio. Según fuentes del Tribunal Superior de Justicia de Andalucía, el hombre será investigado por un delito de asesinato, otro de homicidio en grado de tentativa, atentado a la autoridad y robo con violencia. Y en página internacional les contamos que el presidente de los Estados Unidos, Donald Trump, ha asegurado que el secretario de Energía de su gabinete, Chris Wright, es quien está dirigiendo Venezuela. Yo no conocía a Chris, quería que Doug dirigiera el área de energía, pero Doug dijo que no, que había un hombre mejor, Chris Wright. Pregunté quién demonios era y resultó ser este tipo de aquí. Ha resultado ser increíble, realmente increíble. Está dirigiendo Venezuela, dirigiendo mucho más de lo que nadie ha dirigido antes. Creo que podemos decir que Chris está haciendo un gran trabajo y así lo valoramos. Gracias. Wright, vinculado a la industria del petróleo, visitó Venezuela por primera vez en febrero de este año, pocas semanas después de la detención de Nicolás Maduro, y desde entonces se ha encargado de reflotar la industria energética del país caribeño. Tenemos a esta hora de la madrugada 23 grados en Cádiz, 25 en Sevilla, Huelva y Granada, 27 en Almería, 28 en Córdoba y Málaga y 29 en Jaén. Andalucía, 3 y 3 minutos de la madrugada.
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¡Qué inmensa alegría, amigos! Estar de nuevo con ustedes en un espacio como este. El espacio de las palabras distintas. El espacio de las palabras mágicas. El espacio de las palabras que transforman el mundo, que lo iluminan, que lo alimentan, que le dan esperanza, que le dan sueños, que le dan profundidad al vivir. Bienvenidos a Poetas Andaluces. En esta hora en la Radio Pública de Andalucía suena con una cuadrilla de compañeros que lo bordan en el sentido más profesional de la palabra. Los comentarios de Rogelio Reyes Cano, la realización de Pedro Luis Moreno, la selección musical de Lolita Feria. Qué alegría ser gustoso servidor de estos tres nombres que levantan el programa y también de ustedes. Aquí el servidor, Antonio García Barbeito. Pasen porque están en su casa. Hoy tenemos nombres y poemas maravillosos, como siempre. Ya saben que en este espacio no nos permitimos no hacer un programa elevado, por una razón muy sencilla, porque elevados son nuestros poetas y elevadas son sus composiciones. Tenemos a Gutiérrez de Cetina, pincel divino, venturosa mano, y a Rosa Romojaro, Dánae, y a José Antonio Muñoz Rojas, romance, y a María Victoria Atencia, a la que felicitamos por su premio enorme y tan merecido. Enhorabuena, doña María Victoria, enhorabuena. Viene con un poema inmortal, muchacha. José Luis Cano, al mar, solo. Joaquín Márquez, vampiros. Y un tal Luis de Góngora, a la purísima concesión de Nuestra Señora. Si con esto no les convencemos, no sé lo que hacer. Pasen.

0: Gutiérrez de Cetina. Pincel divino. Venturosa mano.
1: El sevillano Gutiérrez de Cetina, que fue, como es sabido, el autor del famoso madrigal Ojos claros, serenos, si de un dulce mirar sois alabado, etc., fue también Cetina un buen sonetista, un sonetista clásico y culto, en la línea de Fernando de Herrera y otros poetas del grupo sevillano en pleno siglo XVI. Ese tono culto y elegante se revela en el soneto que ahora vamos a oír, que está dedicado al pintor que pinta a la dama, el pintor que pinta a la belleza femenina. El poeta se dirige a ese pintor que, actuando en el lienzo, en la tabla, demuestra sus grandes habilidades técnicas. Su pincel, dice, es divino. Su concepto es elevado. Los matices de la pintura son delicados en la descripción de la belleza de la mujer. Y el poeta se sorprende de que, viendo los encantos de esa dama, el pincel, la tabla en que se pinta y el mismo pintor no ardan en el mismo amor que el propio poeta siente. Estamos ante un soneto compuesto con la competencia técnica de un auténtico humanista, y es un tema también clásico, es un tema refinado.
2: Pincel divino, venturosa mano, perfecta habilidad única y rara, concepto altivo do la envidia avara, si te piensa enmendar, presume en vano. Delicado matiz que el ser humano nos muestra cual el cielo lo mostrara, beldad cuya beldad se ve tan clara que al ojo engaña el arte soberano. Artífice ingenioso, ¿qué sentiste cuando tan cuerdamente contemplabas el sujeto que muestran tus colores? Dime si, como yo la vi, la viste, el pincel y la tabla en que pintabas, y tú, ¿cómo no ardéis, cual yo, de amores?

0: Rosa Romojaro. Dánae.
1: He aquí un poema inspirado en la mitología griega. Dánae era una princesa argiva, hija del rey de Argos y de Eurídice. Muchacha de gran belleza, fue la madre de Perseo, que otro personaje mitológico. Pero Zeus, el mayor de los dioses, se encaprichó con ella y, abordándolo en forma de lluvia de oro, la dejó embarazada. La profesora malagueña Rosa Romojaro se hace eco de este episodio clásico, centrándose en la figura de Dánae, que se mira complaciente en el espejo, que mira complaciente su propio cuerpo. Su cuerpo es blanco, sus cabellos de color cobrizo. Enamorada, al igual que Narciso, de su propio cuerpo, la bella se ama a sí misma en el mediodía de un día soleado. El poema es un ejemplo de concisión léxica, de cuidada construcción verbal, alternando versos de 7 sílabas con otros más largos. Y es sobre todo uno de los numerosos ejemplos de poetización de un episodio de la mitología clásica.
2: Chispean los minutos como lluvia de oro en el espejo azul de la consola. Mediodía de un jueves soleado, en soleante seducción del blanco cuerpo retenido en la cámara. La bella se desteje limosa en los sueños del lino y, mecida, no sabe si la mano es un pez bajo liviana ola o medusa riente en un brazo de mar. El cobre del cabello se derrama cubriendo el cabezal de ascuas encendidas. En el cenit, el sol arde la fronda y la bella despierta al fervoroso tacto de la líquida fibra, y en el espejo mírase, despeja la espesura y sabiamente ámase.

0: 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José Antonio Muñoz Rojas. Romance.
1: Este romance del poeta antequerano José Antonio Muñoz Rojas, el gran cantor de las cosas del campo, tiene el aire culto propio de los cánticos al paisaje que escribió Juan Ramón Jiménez en su etapa simbolista. Es un ambiente muy literario. El amanecer, dice, lleva ecos de verbena, una planta poéticamente muy cantada en la poesía culta. Es un paisaje campestre en el que se oyen tocar campanas que llaman a misa. A la misa del alba, a donde van las niñas del lugar. Golpes de pecho de la amada. Perdón pedido a Dios con la vocecita clara de una de ellas. Y una analogía entre la oración del Ángelus, tú el Señor y yo la esclava, dice, y la declaración de amor al amado. El poema tiene un tono refinado, culto, elegante. Es, en el fondo, un canto al amor, escrito con el ritmo ligero, fresco, de los versos octosílabos.
2: Los ecos de la verbena se los lleva la alborada. Sobre sus caderas finas de sangre, de oro y de nácar. Está la noche borrosa, están tocando campanas. Que es domingo, niñas, hoy vamos a misa de alba. Caerán los golpes de pecho sobre la roja mirada de aquel clavel incendiado en tu corazón de plata. Y dirás, Señor, perdón, con la vocecita clara con que dijiste, te quiero, cuando la luna alumbraba. Y pensarás, oh Dios mío, tú el Señor y yo la esclava, como pensaste en la noche, tú el amado y yo la amada.

0: María Victoria Atencia, muchacha.
1: Este poema de la malagueña María Victoria Atencia es un canto a la juventud, al estado en que una muchacha proyecta hacia adelante todas sus potencialidades, todos sus anhelos de vida. En la dulce inocencia de esa jovencita nacen los cantos, los sueños, en un estado puro y transparente. El asombro llenará sus horas más vitales y una luz bañará sus ojos como un caño, como una fuente que le conducirá al descubrimiento del amor. En sus venas habrá un batir de pájaros. Recuerden ustedes el batir de alas de Gustavo Adolfo Bécquer. Y una luz saltará de sus ojos para iluminar sus propios anhelos. En esta muchacha, inocente, transparente, vital, el amor llenará su boca de palabras nuevas. En su desenfadada juventud se perfila una nueva vida abierta al futuro.
2: Llevas un vaso lleno de transparencia entre inquietas manos y escurridizos dedos. Puedes cantar el cielo, el amor, las estrellas. Todo nacerá a nuevo de tus labios hermosos. Descubrirás en sueños la vida que te acosa tan dulcemente mansa y le sonreirás. Despertarás el día menos pensado entre un mayo y un septiembre y moverá el asombro el filo de tu enagua. Revolverás entonces de un desconcierto grande el mundo que te llena. Una luz saltará en caños por tus ojos y seguirá la fuente el curso de tu cuello mientras pájaros haya en vuelo por tus venas y palabras diciendo del amor en tu boca.

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0: José Luis Cano. Al mar solo.
2: José Luis Cano, uno de los artífices de la prestigiosa revista Ínsula, vivió casi toda su vida en Madrid, en contacto intenso y permanente con el ambiente intelectual de la capital de España y sobre todo con el ámbito de la poesía. Pero llevaba en sus adentros el mar de su tierra nativa, Algeciras, al que canta en este soneto en unos términos muy sentidos. Un mar buscado, un mar amoroso, un mar que le trae recuerdos de adolescencia. El lenguaje es muy cuidado, muy refinado. Al blancor espumoso de las olas la llama o lo llama rumor nevado o espuma dulce. Dolido por la soledad, el poeta se siente llevado junto al mar, llevado a la deriva. Y en su presencia, ese mar abre sus labios al tiempo en que dice la sangre fugitiva del poeta pasa junto a él. Hay una identificación entre el poeta y el mar, una fusión esencial y definitiva.
3: Si tu amor busco a solas, entregado a un éxtasis errante y sin conciencia, no sé qué resplandor de adolescencia unge mi piel, ya siempre a tu cuidado. Mi boca acerco a tu rumor nevado, purísimo sabor de tu presencia, espuma dulce para mi dolencia de soledad, al sol de tu costado. No sé a qué paraíso de indolentes me llevas o nos llevan así unidos, tu desnudo y mi sombra a la deriva. Solo sé que tus labios transparentes hoy se entreabren dulces y vencidos al paso de mi sangre fugitiva.

0: Joaquín Márquez. Vampiros.
1: He aquí un soneto escrito en versos alejandrinos, es decir, de 14 sílabas, que le dan al poema una cierta solemnidad. El poeta está leyendo un libro, pero todo a su alrededor es oscuro y negativo. Se está poniendo el sol y todos esos elementos sombríos se van acumulando sobre el poeta lector. Hay un lenguaje que acumula referencias sombrías. La ceniza que se cierne sobre el libro en forma de pájaro. La tarde que se muere como una niña pobre. La tarde que está encinta de un terrible semen negro. Y finalmente, un vampiro gigante que chupará la tinta del libro. Agobiado por todos estos elementos, el poeta tiene que dejar de leer. Le era imposible seguir con la lectura. Poema desolado, pesimista, negro, triste, un estado de ánimo presidido por la tristeza.
2: El mar copiaba en plomo su página salobre, pintándose los ojos de inocencia oscuras, mientras el sol pagaba sus últimas facturas, cubriendo el horizonte con monedas de cobre. Pájaros de ceniza se deslizaban sobre las alas de mi libro e, inventando aventuras, ilustraban la sombra de yacentes figuras. La tarde se moría como una niña pobre. Dios empezó a guardarse cosas en los bolsillos. Mis ojos, en vacío, movían sus martillos, y del semen más negro dejó la tarde encinta. En el cielo nacían mínimos universos, y dejé la lectura. A mi libro de versos, un vampiro gigante le chupaba la tinta.

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0: 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Luis de Góngora. A la Purísima Concepción de Nuestra Señora.
2: La España del siglo XVII hubo un intenso fervor inmaculista. La pureza de la Virgen María fue cantada por los poetas y representada por los pintores. Recordemos, por ejemplo, las numerosas Inmaculadas que pintó Murillo. Góngora, el poeta cordobés de profesión clerical, nos ofrece ahora el mismo tema de la pureza virginal de María en un poema glosado. Es decir, en un poema que, partiendo de un verso o de un estribillo, despliega, desarrolla esa idea de una manera más demorada. Tomando como inspiración un verso de otro poeta, no sabemos quién, que dice: Virgen pura, si el sol, luna y estrellas. Góngora desarrolla toda una exaltación de María a la que llama Concepción limpia o la mayor belleza del día. Dorado su manto por la luz, proclamada pura por la Iglesia y aclamada por todos. Es un poema de factura muy culta, con un lenguaje muy refinado, propio de la poesía de Luis de Góngora.

verso ajeno, virgen pura si el sol, luna y estrellas. Si ociosa no, asistió naturaleza incapaz a la tuya, oh gran señora, concesión limpia donde ciega ignora lo que muda admiró de tu pureza. Díganlo, oh virgen, la mayor belleza del día, cuya luz tu manto dora, la que calza en nocturna brilladora, los que ciñen carbunclos tu cabeza. Pura la iglesia ya, pura te llama la escuela, y todo pío afecto sabio cultas en tu favor de plumas bellas. ¡Qué mucho, pues, si aún hoy sellado el labio, si la naturaleza aún hoy te aclama, virgen pura, si el sol, luna y estrellas!

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2: He llegado a entender que la poesía no es un simple género literario, sino una forma de existencia. No escribo para distraer ni para llenar el aire de palabras. Escribo porque solo en la palabra reconozco el pulso de lo real y la posibilidad de lo eterno. La poesía me ha enseñado que todo acto de nombrar es un acto de redención y que el poeta, aun sin pretenderlo, se levanta como guardián de la conciencia y de la belleza en un mundo que ha confundido el brillo con la luz. La cultura ha sido abandonada en favor del entretenimiento y, sin embargo, sigo creyendo que la palabra, cuando nace de la verdad interior, tiene fuerza para despertar lo dormido. No busco el aplauso ni el espectáculo. Mi oficio es más antiguo y más alto, construir con los restos del silencio una morada para el ser. Creo en la poesía como destino. El poeta está al servicio de su tiempo, de la educación sentimental de su época, de la tarea incesante de reconciliar al hombre con su misterio. Nada hay en ello de ornamento. La poesía no adorna la realidad, sino que la revela. Es un fuego que arde contra la indiferencia y una lámpara que se enciende para que el pensamiento no se disuelva en la niebla del ruido. La poesía es, para mí, el último refugio de lo sagrado en el hombre. No es un eco del pasado, sino la llama que custodia el porvenir. Es la aurora de todo lo que aún no ha nacido, el territorio donde la belleza se convierte en forma de verdad y la palabra en materia de salvación. Creo en ella, como se cree en la luz que resiste en medio del abismo, como se cree en la memoria que salva del olvido. Escribo porque aún confío en la posibilidad del alma, porque sé que toda palabra justa ensancha el mundo, y así, desde la humildad de mi voz, persevero en el antiguo sueño de los poetas. Que la poesía no sea un espejo, sino fuego que alumbra, tal y como escribió Shelley en su defensa de la poesía, hasta convertirse en una puerta abierta hacia la plenitud del ser o en un puente interminable hacia la dignidad para que pasen uno por uno los hombres humillados de la tierra, tal y como cantó Roberto Sosa.
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1: Andalucía, 4 de la madrugada.
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2: El Ministerio del Interior declara los incendios que azotan a la Comunidad de Madrid y la provincia castellano-leonesa de Ávila de emergencia de interés nacional. La decisión supone que el Gobierno central asumirá la dirección y coordinación de la respuesta a la emergencia. La situación es muy complicada en el incendio de Burgondo, Ávila, pero la noche está siendo especialmente complicada en Madrid, donde ha habido que evacuar a unas 10.000 personas por la voracidad de las llamas en el incendio de Villanueva del Prado, originado en Toledo. La Comunidad de Madrid ha suspendido 5 líneas de transporte interurbano y trabaja para restablecer el servicio de telefonía móvil en más de 40 municipios, básico para hacer llegar, por ejemplo, los mensajes S-Alert si fueran necesarios. Explica la situación la concejal del municipio de Villanueva de Perales, Fabiola Martínez.
3: Muy preocupante ver el cielo de color naranja todo el día y los vecinos pues están muy preocupados. Ahora mismo lo que estamos haciendo es escuchar lo que nos piden desde Protección Civil y es acoger a los vecinos de Villa del Prado, que está un municipio que se está desalojando, también se está desalojando Pelayos de la Presa.
2: El expresidente del Gobierno, José Luis Rodríguez Zapatero, no ha explicado el origen de las joyas que fueron halladas en la caja fuerte de su despacho durante un registro de la policía. En la entrevista que ha concedido este mediodía para ofrecer explicaciones, entre otras cuestiones, sobre las mismas, remitiéndose a que las dará en el juzgado. Estas joyas, tasadas en más de 1 millón de euros, fueron halladas hace más de un mes sin que hasta la fecha haya dicho quién se las dio ni por qué. Zapatero ha dicho, eso sí, que estas no tenían ni uso ni destino.
4: Esta es una historia sin intención, sin afán patrimonial. Es un regalo de cortesía personal de hace muchos años. Quiero que sea ante la justicia cuando se especifique todo el origen y lo que ha sucedido, pero lo voy a decir, ni tenían uso ni destino, ni hemos pensado en ellas, ni el valor que ahora se ha atribuido.
2: Sobre esa entrevista, la presidenta de la Comunidad de Madrid, Isabel Díaz Ayuso, ha criticado la petición de varios cargos del PSOE de respetar la presunción de inocencia de Zapatero. Para Ayuso, esa petición no es creíble porque solo se aplica a los socialistas.
5: El Gobierno opera a modo de régimen, utilizando los medios de comunicación, utilizando la mesa del Consejo de Ministros y todo el poder que tiene para que todos tengamos que creer siempre que a un socialista no se le puede acusar y quien ose hacerlo va a tener problemas. Y por tanto tiene presunción de inocencia por ser socialista, mientras todos los demás es todo lo contrario. Basta que seas acusado para que toda esta maquinaria te desguace.
2: La Audiencia Provincial de Málaga ha condenado a cumplir 2 años y medio de prisión e indemnizar a la víctima con una cantidad de 4.500 euros a un hombre por agredir sexualmente a su compañero de trabajo durante meses. Según la sentencia, lo hacía aprovechando los puntos del local en los que no había cámaras. Los hechos transcurrieron entre los meses de noviembre de 2023 y febrero de 2024. Durante ese tiempo, aprovechando la intimidad que le proporcionaban determinados espacios de su lugar de trabajo, especialmente aquellos donde no había cámaras, realizó a la víctima tocamientos de manera habitual. Y una sorprendente manga marina ha dejado 2 socorristas heridos leves en Chiclana, Cádiz. Ha ocurrido durante este jueves al mediodía en las playas de Santipetri y la pista primera de Lava Rosa. Nos lo cuenta desde allí Lorenzo Benítez.
6: Las playas estaban llenas de usuarios que no han sufrido daños. El susto ha sido considerable al volar repentinamente sombrillas y hamacas. Algunas han llegado a la carretera. El responsable de playas de Cruz Roja en Chiclana, José Antonio Santana.
7: Han rolado los vientos, estaba entrando una especie de viento de levante. De buena primera tuvimos una calma y a continuación de la calma entramos un efecto de mucho viento, que las ventanas de las torres de vigilancia han saltado y tenemos dos socorristas accidentados. Uno tiene un corte en el pie y una compañera se ha dado un golpe en la cabeza con una de las ventanas.
6: El vendaval se ha dejado sentir también en las playas de Camposoto, en San Fernando, con algunos daños materiales y ha llegado incluso a la playa Victoria, en la capital.
2: Tenemos a esta hora de la madrugada 23 grados en Cádiz y Huelva, 24 en Sevilla, 25 en Córdoba y Granada, 27 en Almería, 28 en Jaén y atención a Málaga, donde la entrada del Terral ya marca una temperatura de 33 grados en la capital. Andalucía, 4 y 4 minutos de la madrugada.
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10: Nuestro invitado de hoy a los encuentros vale por tres o por cuatro o por lo que ustedes quieran. Si hubiera nacido hoy, seguro que sería diagnosticado de hiperactividad porque es muy difícil pillarlo quieto en un sitio. Se formó como actor en el Instituto del Teatro de Sevilla, aunque empezó a estudiar filología. Debutó en la escena con la compañía La Jácara y ha participado como actor, autor, traductor o maestro de ceremonias en una gran variedad de espectáculos y géneros, o sea, donde le llaman. Ha hecho cine con directores como Alberto Rodríguez, Gracia Querejeta o Ridley Scott, entre otros, y televisión, donde ha hecho de todo, desde presentar a actuar en series. Este año se ha estrenado como director de un documental bajo el título de todos lados, un poco siguiendo la estela o los antecedentes de su apellido raro, O'Doherty, que está siendo programado en distintos festivales. De hecho, inauguró el Festival de Alcances de Cádiz, estuvo también en el Festival de Málaga y muchos otros. Es músico, en 1997 fundó la banda de La María y desde el 2012 es líder de La Bizarrería, con un grupo con el que ha grabado cuatro discos y además ha compuesto bandas sonoras de películas y espectáculos teatrales. No podemos olvidar que ha sido payaso y que es escritor. Acaba de publicar Palabrerío Ibérico, su segundo libro, una recopilación de más de 1.500 palabras curiosas que ha cosechado por toda la geografía nacional, provincia por provincia, por todas las Españas. Y está a punto de comenzar la segunda temporada de su monólogo Palabras Mayores, con el que volverá a coger carretera y manta haciendo parada en más de 30 destinos, el próximo 17 de octubre, por ejemplo, en el Cartuja de Sevilla. Como ven, no lo pillamos quieto en ningún sitio, pero hoy sí que se va a sentar, de hecho ya está sentado con nosotros, Alex O'Doherty, bienvenido.
11: Joder, me he cansado de escucharte, Jesús, me cansa. Entonces he hecho yo.
10: Es que y más cosas.
11: Así me duele todo. Joder, tengo que parar.
10: Y podría seguir, ¿verdad, Maite? Maite Chacón.
12: Hola,
10: me acompaña.
12: ¿Qué tal, Alex?
11: Hola, ¿cómo estás, Maite, querida?
12: Muy bien, pues la verdad es que revisando un poco, te cansa, ¿verdad?
10: ¿Te parece que ha sido una introducción excesivamente larga?
11: No, sino que claro, tú lo has ido diciendo y yo lo he ido reviviendo todo y digo, madre santa. No, pero ha sido muy bonito todo, la verdad, y muchas gracias.
12: No, se me olvidó decir una cosa. Nos ha olvidado decir una cosa, que además tiene una tienda online.
11: Es correcto. Y además estoy últimamente casi ya ilusionado. Tengo una tienda online que se llama cosasdeesas.com, donde todos pueden adquirir no solamente las cosas de mi espectáculo, sino muchas cosas más, porque es una tienda ya que hemos abierto al mundo, y hay camisetas muy divertidas, sudaderas, tazas, y están por supuesto los libros que he sacado, los discos, sí, todo, evidentemente. Y visítenla, que merece mucho la pena.
10: Pero es todo un poco en merchandising de tu espectáculo, ¿o
11: No, la verdad es que empezó siendo el merchandising de mi espectáculo, pero ahora es una tienda online que tiene, vamos, el que no lo sepa y entre no ve nada relativo a mí, a menos que me conozca bien, pero hay cosas de todo tipo. Ya empezamos a diseñar camisetas divertidas y sudaderas y tazas, y hay muchas cosas que salen de mi espectáculo, frases, sí, pero que no se menciona, sí, a mi persona.
10: Ahí está también las recetas, el libro Las Recetas de Amalia, sí, que es el libro que hiciste donde recopilaba recetas de tu madre.
11: Efectivamente, y o sea, sin duda alguna, junto con el documental de mi padre, pues son las dos cosas de las que me siento más orgulloso, y me alegro más de haberlo hecho en vida, sobre todo, y que ellos dos hayan podido disfrutarlo.
10: Pero ahí, a la larga, en esa tienda online, ¿venderás aceite de oliva?
11: Pues no, queremos abrir, mira, te voy a dar una exclusiva para ti, Jesús.
10: Sí, cómo no.
11: queremos abrir la tienda a otros artistas. La verdad es que hacer un apartado para, bueno, artistas que nosotros pues nos guste, que no, y que no tengan posibilidades de vender su merchandising, que lo puedan vender a través de nosotros, ya que yo he hecho todo el trabajo sucio de montar una tienda y tener toda la infraestructura y poder mandar lo que de verdad no se lo recomiendo a nadie. Bueno, ha sido un proceso largo, pero ahora que lo tenemos es muy bonito, y abrir la tienda a hacer cosas de esas, y que un apartado que hemos llamado Cosas Tuyas. De hecho, sí, también te voy a dar otra. Nuestro último lanzamiento que vamos a hacer es una camiseta que se llama, es una frase de mi último espectáculo, que es apadrina a un autónomo, ¿sabes? Sí. Y quiero hacer una serie de vídeos en la que cada mes apadrinemos a un autónomo, a un, para darle a conocer a una persona que se dedique a cualquier cosa, que sea autónomo, que tenga una tienda o que tenga un grupo de teatro o que pasee perros o lo que sea y quiera darse a conocer. Lo vamos a hacer público y para que la gente lo conozca, y así tendrás tu camiseta de apadrina a un autónomo.
10: Pero por todo lo que hemos contado de ti, y por lo que nos cuentas, y por lo que bulle en tu cabeza, ¿siempre has sido así de inquieto desde pequeño?
11: Me temo que sí. Sí, en realidad sí. Me gustaba mucho hacer muchas cosas. Yo, mi primer instinto artístico, bueno, como todos los niños, creo que dibujar, ¿no? Eso dibujábamos mucho. Y luego el piano me gustó. A los 9 años ya me apunté a... me apunté a música por petición mía, no fui de esos niños que sus padres lo metían, sí, sino que yo vi la banda de música de mi pueblo y me quise aprender música y me apuntaron en solfeo, y de ahí directamente pues empecé a aprender piano. Y yo la verdad es que me arrepiento de no haber seguido del todo, pero bueno, todo lo que aprendí aquellos años luego me sirvió mucho para todo lo que hice después.
10: Pero tú eres multiinstrumentista, que te hemos visto en escena.
11: Bueno, sí, me ha gustado siempre, pero es verdad que me hubiera gustado tener más tiempo para dedicarlo a los instrumentos. Yo toco varios instrumentos a un nivel muy básico, pero me hace feliz. Pero me hubiera gustado, es cierto, poder tener más tiempo. Igual, cuando sea más mayor, le puedo, sí, dedicar más tiempo a tocar piano, a la guitarra, a mejorar.
12: Uh-huh. Alex, a ti de pequeño no te decían, te tienes que centrar, o ya cuando ya empezaste a decidir, ¿no? Te tienes que centrar en algo, no te puedes dispersar tanto, ¿no? Si eres actor, actor, si quieres ser músico, músico, lánzate a por algo, ¿no te daban ese mensaje?
11: Lo he escuchado algunas veces, sí, sí, sí, sí, es posible que... sino directamente, indirectamente, se oye eso, siempre ha circulado por ahí mucho, la verdad. A veces me pregunto qué hubiera pasado si me hubiera centrado en una sola cosa, la verdad. Nunca se sabe si realmente hubiera sido algo muy exitoso o si me hubiera aburrido soberanamente a la media hora. Pero yo no he tenido opción de elegir. Yo sí he hecho tantas cosas muchas veces. Mira, los primeros años, que tú has mencionado la jácara, efectivamente, y con mucha ilusión lo recuerdo, de Alfonso Zurro, nuestro, sí, querido Alfonso Zurro. Yo empecé con la jácara en el 97, al año siguiente entré en la banda de la María, que no, tengo que corregir, no la fundé yo, sino yo entré cuando ya la
10: había Luis fundado. Navarro estaba
11: Luis Navarro, ahí. Efectivamente, Luis Navarro fue el que creó la banda de la María, y yo entré al año siguiente, dejaba la banda de la María y empecé a hacer cositas en la tele porque empezaban a salir, y luego ese mismo año se hizo El Factor Pilgrim, ¿no? En solo un año yo ya había hecho teatro, televisión, cine y música. ¿Y por qué? Pues porque fue saliendo, y no es que yo buscara una cosa. Aquel mismo año que yo acabé de salir del CAT, precisamente, sí, ya había hecho esas cuatro cosas, y las seguí llevando a cabo porque ninguna de ellas me daba de comer ya, solo claro, por sí misma. Claro. Entonces, yo lo que pillaba de aquí, pillaba de allí, pillaba de allá, pues entre todas. Entonces, mi vida naturalmente se forjó así, entre hacer muchas cosas, y me parecía lo normal. Pero siempre me ha parecido lo normal.
12: ¿Tú te acuerdas de esa época en la que se decía, es actor de teatro? Sí, entonces, claro, no hacía cine. O es actor, sí, sí, de, sí, televisión. No, pero cine no, porque es actor de televisión. Eso, es porque... que eso era horrible. Eso es cantante, no, actor no puede ser. Parecía que la única que podía hacer eso era Ana Belén. Los demás, sí, no podían.
11: Sí, sí, sí. Y eso es una lacra muy gorda que ha costado mucho trabajo quitar de encima, y no todavía creo que se haya quitado del todo. Pero afortunadamente sí, mira, los primeros directores con los que yo empecé a trabajar, menos mal que ya han cambiado, ¿no? Pero bueno, Santiago Amodeo, Alberto Rodríguez, de verdad que veían. En aquella época tú veías los actores de televisión, uh-huh, ¿no? Y jamás en la vida diría, ese jamás va a hacer cine. Uh-huh. porque es de televisión, sí. ¿Sabes? Y fíjate, mira, hoy, si se piensa eso, evidentemente, la gente que cogen para el cine, la gente que sale en televisión, porque era la gente que era un poco más mediática. O sea, todo ha ido evolucionando, todo ha ido cambiando, menos mal, ¿no? Todavía es cierto que hasta hoy día se ve un poco raro si un actor saca un disco de repente, ¿no? ¿Qué es esto, no? Yo creo que un poco más... A mí me alegra mucho todas estas escuelas que se están haciendo de musicales en Madrid, que están pues criando niños, que en un futuro creo que me ilusiona ver pues el personal que puede salir de ahí tan preparado, ¿no? Sí. Porque ahí van a salir gente que cante, que baile, que interprete, que actúe, que pueda estar pues haciendo muchas cosas. Pero si es que eso, el concepto de artista, ¿no? Engloba todo eso y debería ser así, Jolines. Sí. Hay gente que si por voluntad propia uno dice, pues yo quiero solamente ser actor de teatro, pues ole tú, haz lo que te dé la gana. Pero coño, que uno quiera, la gente generalmente lo que queremos es trabajar, y precisamente por eso mismo, porque muchas veces un solo trabajo no te da para vivir.
10: Oye, ¿y la filología cuánto te duró? Un año, ¿no?
11: Me duró un año y pico y en contra de mi voluntad, y no creas que yo la abandoné, sino que cuando yo estudié primero de filología, al año siguiente tenía muchas ganas de estudiar teatro. Sí. Entonces mi padre lo entendió, me ayudó y me animó a hacer las pruebas del CAT, ¿no? Y allí, una vez que entré a la prueba del CAT, dije yo, bueno, pues voy a seguir estudiando filología. Pero aquello era el año 93. Sí. No era como ahora. Fue como imposible pasar mi expediente de Cádiz a Sevilla. Me lo pusieron tan difícil que es que no lo hice. Y entonces allí me estudié unos cuantos cursos de estos de Oxford que te daban un título, por lo menos para seguir haciendo algo de inglés. Pero no pude terminar la carrera y me hubiera gustado, la verdad.
10: Vamos a poner un poco de música.
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0: una canción optimista, vitalista, me quedo con lo bueno. Alex O'Doherty, habrán reconocido su voz con Antílopez, el dúo Antílopez, porque, en fin, ya hablábamos de que también la carrera musical la ha hecho y la sigue haciendo con la orquesta Bizarrería. Oye, con Antílopez, esta canción, ¿qué recuerdo tienes? Ahora se han separado.
1: Sí, me da un gran disgusto, la verdad. Pues mira, casualmente ayer me escribió Miguel, nos escribimos de vez en cuando y me manda pues las canciones que está haciendo, las maquetas, lo que sea, y me encanta tener esa relación porque me siento un privilegiado. Pues hombre, a mí me ha dado por un lado mucha pena porque para mí Antílope es de lo mejor que yo he escuchado en mi vida. O sea, yo esta gente yo no sé cómo no... bueno, pues sí, a veces lamentablemente lo sé, porque los gustos musicales van por otro lado lamentablemente, y estas canciones tan elaboradas, tan bien escritas, tan bien compuestas musicalmente, pues se valoran poco últimamente. Pasa un poco lo mismo con el humor. Pero bueno, yo entiendo que igual pues eran dos personalidades distintas y me imagino que cada uno tendrá ganas de... Sí. De hacer sus cosas y lo harán. Y también creo que estoy seguro de que pasará el tiempo y volverán a reunirse. Sé que de aquí no ha habido mal rollo ninguno y la gente pues estará encantada de recibirlo y yo qué sé. Y Miguel está haciendo sus canciones ahora y lo está haciendo de puta madre. Y Félix, pues me imagino que hará lo mismo.
0: Pero estamos de acuerdo contigo porque además los hemos visto crecer, que era un dúo muy ingenioso, cantaban muy bien, cuidaban mucho la puesta en escena, eran súper divertidos y las letras además decían cosas.
2: Hombre, una letra...
1: Sí, tío, es que de verdad, yo es que no quiero hacer de abuelo cebolleta, pero... O sea, está bien que conviva todo, ¿no? Pero que la música... Hay música también hoy día que son dos acordes y cuatro letras escritas por la IA, que, joder, la verdad, yo invito a la gente que revise y busque Antílope y escuche canciones que van a flipar, de verdad.
2: Una de las cosas buenas que tiene este, diremos, esta multitarea que tiene Alex, ¿no?, que desde que lo conocemos sabemos que hace tantas cosas, que es tan inquieto, que tal, es la cantidad de amigos que haces en el camino. Porque estás hablando de Antílope, pero te relacionas con músicos, con directores de cine, con actores. Tendrás que tener una agenda, ¿no?, alucinante.
1: Tío, se me pierde el teléfono y le arruino a un montón de gente. A veces que no pongo... Tengo muchas veces con su nombre y apellido, claro, en el teléfono. Lo pienso, digo, una vez, hace ya años, espero que no se enfade porque cuenta esto, pillé a mi sobrina copiándose el teléfono de Mario Casas y le dije, niña, ¿qué hace con eso? Y dijo, no, si es para tenerlo nada más. Digo, no, de acá. Y entonces ya le cambio el apellido a alguno.
2: Pero qué riqueza es esa, ¿no?
1: Muchísimas, mira, y no quiero derivar esto a mi libro, pero si luego hablamos...
0: No, vamos ahora mismo al libro, ya, esto era para ir al libro, esto era para ir al
1: palabrerío,
0: libro.
1: Precisamente dices eso, y en palabrerío ibérico se me ocurrió la locura de pedirle a una palabra favorita a 52 personas, sí. O sea, a 52 artistas conocidos de cada provincia, ¿no? Para que vieran su palabra favorita, me pareció una idea muy chula, pero digo yo, ¿cómo voy a sacar 50? Pues mira, efectivamente, conseguí a 50 personas que además, desde Arturo Valls, Ana Milán, Berto Romero, Andreu Buenafuente, Antonio Carmona, India Martínez, Tony Acosta, bueno, es que no quiero dejar a nadie fuera, pues son 52, pero en cada provincia lo pedí, nada más que tuve que escribirle, le conté lo que quería, me lo dijeron encantado y feliz de tenerla aquí porque, yo que sé, me parece un puntazo y además es muy bonito, precisamente, sí. Es verdad, hay directores de cine, hay actores, hay actrices, hay cantantes, hay cómicos, bueno, incluso, mira, como en Zamora no conocía a nadie, pues me puse en contacto con una jugadora de la selección española de balonmano.
0: Sí.
1: y fue cantadora también y me dio su palabra. O sea que tenemos aquí de todo un poco.
0: Sí, estoy viendo, lo tengo abierto el libro por el Canca, por ejemplo, sí. Xiang Wei. Y esto nos lleva al libro. El libro que acaba de, hace poco que lo ha publicado, sí. Palabrerío ibérico. Alex O'Doherty le ha dado ya la vuelta al país, por arriba, por abajo, entrando por el norte, por el este. Y aquí ha reunido un diccionario muy divertido con más de 1.500 palabras curiosas de todas las provincias que has descubierto en tus giras por España.
1: Sí.
0: ¿Has ido a todas las provincias?
1: A todas.
0: A
1: mira,
0: todas.
1: Me
0: es que es un trabajador.
1: Me van a gloria un poco. Fui un tío muy obstinado, la verdad. Y me cuando yo llevaba Imbécil, es un espectáculo que duró 5 años exactos. 321 funciones. Cuando yo llevaba ya uno y pico, yo ya sabía que iba a hacer un libro con esto. Entonces, cuando supe que iba a hacer un libro, ya dije yo, pues tiene que ser un libro que haya palabras de toda la provincia. Pues entonces ya le dije a mí, le transmití a mi agencia, a MPC, que son los que me llevan la gira, sí, que yo quería que buscáramos actuaciones en todas las provincias. Entonces hicimos un mapa de España, como lo antiguo, cuando teníamos mapa por provincia en el colegio, y íbamos tachando cada vez que ya visitábamos una provincia, pues la teníamos. Y no fue nada fácil, porque yo, bueno, no sé si se ha hecho antes, pero creo que es muy difícil encontrar que alguien haya hecho con un mismo espectáculo que haya visitado todas las provincias, incluida Ceuta y Melilla. Ahí fue donde me obsesioné con eso, y hasta que lo conseguimos. Y fue muy bonito poder actuar y llevarlo a todas las provincias. Y en algunos sitios, pues no había teatro, o los teatros que había no programaban monólogos. Sí. Y yo qué sé, me acuerdo que en Soria tuve que ir a un bar de Soria, porque sí, los teatros no me programaron. Y fuimos a un bar que se hacía ahí comedia, fue genial. Y bueno, igualmente, cuando fui a Ceuta, que voy a una sala allí genial de concierto, pues yo qué sé. Y en Melilla fui a un restaurante.
2: Es decir, que tú no podías hacer el espectáculo solo, ¿no? Tú tenías que hacer el espectáculo y a la vez ya pensar en el libro y organizar la gira para hacer el libro.
0: Es obsesivo, claro, como ha dicho él.
2: Sí, sí, está claro. Sí. Si es que es su personalidad.
1: Pero es así, y fue muy bonito, porque además era una motivación, y eso también a mi agencia le motivó, y fue poder llevar a todos estos sitios y que todas las palabras... Y que yo podía haberme inventado que había estado en Soria y sacar palabras de allí, pero no, yo quería haber estado allí de verdad y habrá hablado con la gente de Soria y que me dieran ellos sus palabras. Y aquí están recogidas. Y de verdad que Palabrero Ibérico es un viaje, no solo literal, sino metafórico también, porque si te entretienes un poco en bucear en las provincias y vas de una a otra, pues yo sé que todo el mundo, cuando coge el libro, va a su provincia.
0: Claro, lo primero, ¿vale?, que hace, lo primero que hace es ahí.
1: Pero después, una vez que has visto tu provincia, te invito a que vayas a ver las demás, porque empieza cómo el viaje se hace, cómo van cambiando las palabras, que palabras curiosas hay en todas las provincias, pero vas notando cómo son diferentes. En algunas ocasiones las palabras se comparten en algunas regiones, ¿no? Va viajando de una provincia a otra, en algunos lados se cambia una letra, y realmente que es un viaje muy divertido, muy interesante.
0: Por ejemplo, ya que estábamos hablando de Soria, pues la primera, Ababol, que yo no la había oído nunca. Tonto, imbécil.
1: Ababol es una de las palabras que más me han dicho, porque la comparten muchas provincias, sobre todo, pues eso, la zona castellana, incluso en Aragón, ¿no? Ababol, que también creo que se utiliza para decir mariposa, no sé.
0: Uh-huh. Y entonces, ¿cómo hacía? En un momento del espectáculo tú pedías palabras, ¿no?
1: Yo paraba, que te dijeran
0: palabras.
1: Imbécil era un espectáculo que estaba dedicado a las palabras en general, entonces había mucho tipo de palabras. No sé si recordarás que también hacía un juego de insultos.

0: orgullo, ¿no? Y entonces por eso siento que cuando veo la gente que coge el libro y va directamente a su provincia y ve sus palabras, cómo se le ilumina la cara y se reconoce, porque al fin y al cabo nos vemos reconocidos en nuestras palabras y nos trae a nuestra infancia muchas veces, nos recuerda muchas cosas, nos lleva a casa. Las palabras muchas veces son hogar.
1: Las palabras nos definen, también.
0: Sin duda.
1: Yo he ido a Córdoba, obviamente, como hace cualquiera. Bueno, ya he visto muchas porque he ido buscando palabras. Y la primera que pone en Córdoba es acipotado.
0: Sí.
1: Que es una palabra que yo la he oído muchísimas
2: veces. Buenísima,
1: ¿no? Estás acipotado, ¿no? Esa es la primera. Algo otro, que es una deformación de algún otro, y la pones en Pozo Blanco, que no sé si has ido por allí a actuar a Pozo Blanco. Tienen un teatro.
0: Sí, aquí hay varias cosas. O bien estuve en Pozo Blanco, que en este caso sí que estuve, o bien, por ejemplo, yo estaba en Madrid y había alguien
1: y venía
0: del público,
1: ya,
0: de Pozo Blanco, y decía, pues allí se dice, entonces yo apuntaba de dónde venía la palabra y cómo era.
1: ¿Pero cómo hacías? ¿Se grababa, grababas el espectáculo para luego tomarlas o cómo las
0: tomabas? No, tomaba nota en un
1: directamente
0: cuadernito, a mano, sí.
1: Como lo que tienes en las cubiertas del libro, aparecen anotadas a mano en una libreta las palabras. La anotaba directamente,
0: sí.
1: Y la definición y todo.
0: Claro, yo apuntaba la definición que me daba el espectador. Entonces yo iba al día siguiente o a la semana, cuando tenía 10 o no sé cuántas funciones, pues ya me sentaba al ordenador y las pasaba todas a limpio. Y para que no se me olvidaran, lógicamente, sí. Y luego también para que pudiera reconocer mi letra, porque había veces que, claro, en el fragor de la batalla, pues a veces escribía rápido, pero bueno, y luego como también se grababa casi siempre, pues ahí tenía el vídeo también, porque eso lo hemos subido mucho a las redes sociales.
1: Sí.
0: Y luego lo que he hecho, el trabajo más minucioso ha sido, una vez que las tenía, las tuve todas, las 1500, pues mirarla una a una, en buscarla en la RAE, si estaba en la RAE,
1: sí,
0: o no.
1: Lo pones,
0: la
1: sí.
0: consecuente sorpresa muchas veces de encontrar que sí estaba recogida, y otras veces no. Cuando no estaba en la RAE, la he buscado en muchos otros sitios. Y es bonito porque existen, en internet puedes encontrar diccionarios autóctonos de muchos sitios, ¿no? Uh-huh. Hay un en Andalucía hay uno que se llama fititú.es, que tiene recogidas muchas acepciones andaluzas. En La Mancha está el bienhablao.es, y así pues hay muchos pequeños o personas que se han encargado de hacer una recolección también de las palabras de su sitio, y entonces están ahí recogidas. Entonces también lo he puesto ahí, si está en la RAE o si está en cualquier otro diccionario, ¿no? Lo que me haya encontrado referente a esa palabra lo he plasmado aquí. Hay algunas que ni una cosa ni otra, no encontré nada, pero también la he dejado, porque a lo mejor eso se dice en el barrio de esa persona o en su casa, ¿sabes?
2: Claro.
0: También me vale.
2: Yo he buscado Cádiz, claro, que es mi tierra. Entonces, Selu García Cosío dice la palabra favorita, que es bastinazo, ¿no? Una pechá, sí. Un montón, una pasada. Y hay una palabra que a mí me encanta, que yo no sé si se dice fuera de nuestra provincia, Alex, que es angurria. ¿Tú sabes lo que es angurria?
1: No sé qué es angurria.
2: ¿Tú no sabes lo que es angurria? Vigorra no sabe lo que es angurria porque es de Córdoba.
1: Podría, pero no sé, si la pones en contexto, angurria a lo mejor es
2: angurria. Angurria es mear con mucha frecuencia.
1: Ah, no.
2: Es que, niño, que tiene angurria.
1: Es que no tengo todavía, de la próstata estoy bien.
0: Eso, Alex. Eso lo sabemos porque nos lo decían mucho los maestros en clase. Cuando estaba, tú pedías otra vez, ir al servicio, y decías, niño, que tiene angurria, que está meando todo el día, ¿no?
2: Sí, sí.
0: Pues mira, por ejemplo, esa es de las palabras que me sorprendió encontrar en la RAE. Y está, ¿no? Y
2: está, ¿no?
1: O sea, existe.
2: Sí, sí, claro. Sí. Micción dolorosa, frecuente y en muy pequeña cantidad, dice la RAE, de esta palabra, que es muy nuestra, vamos, yo lo digo muchísimo, ¿no?
0: Sí.
2: Sin embargo, hay palabras que también descubres de tu propia provincia. Por ejemplo, Vigorra, ¿sabe lo que es cunina?
1: Cunina.
2: Cunina, en Cádiz.
1: No sé
2: el pene es. Le llaman cunina.
1: Cunina.
0: ¿A la cunina?
2: Sí, la cunina. La cunina.
1: Pero suena como
0: niño,
1: un chico.
0: No te toques tanto la cunina. No te toques tanto. Los niños chicos están todavía tocándose. No te toques tanto la cunina.
2: En la línea decimos gurrina.
0: La gurrina, claro.
2: La gurrina.
0: Varía mucho, claro. Sí. Por ejemplo, una palabra muy chula que me dijo Roberto Leal de Sevilla, que es su palabra favorita, que era engolliparse.
1: Engolliparse, sí.
0: Engollipado es una palabra preciosa que está en la RAE, la defiende mucho. Además, el otro día estuve en Pasapalabra también presentando el libro y era encantado con su palabra.
2: Uh-huh. Bueno, está muy bien editado, además.
1: Sí, es de la editorial El Paseo.
2: El Paseo, sí.
1: Una edición, pues, que se lo merece, lo ha trabajado
2: mucho.
1: No, es que
2: te han hecho una edición muy bonita, Alex. ¿Eh?
0: Es verdad. Mira, yo te voy a decir también, como sabéis, mi equipo me ha gustado mucho. Yo con mi diseñador Rafa Lucas, que lleva 25 o más años conmigo, ha diseñado todo lo que yo he hecho en mi vida. Si algo nos hemos caracterizado es por cuidar hasta el más mínimo detalle en todo lo que hemos hecho. Nuestros discos.
1: Sí, los discos.
0: Yo recuerdo una noche

0: encontrarme con Dani Martín en una fiesta por la noche, que le había llegado nuestro primer disco y que lo había cogido y lo había llevado a su discográfica, a decirle, sí, mira, así es, así está un disco bien, bien editado, ¿no? Porque, y nosotros, claro, habíamos hecho una cosa con un cuidado, aquel disco, mi imaginación y yo, que tenía un montón de detalles y por eso pues nos gusta, y esto lo hemos diseñado y afortunadamente David, nuestro editor del paseo, nos ha dado todos los caprichos.
1: Vamos a escuchar otra música, otra canción. La cosa solo puede mejorar.

0: Doherty con la bizarrería. Alex es un hombre optimista, ¿no?
1: O quiero serlo.
0: Sí. Aunque haya días que te levante, pero tus sí, canciones, hombre, tu manera de...
1: Claro, yo estas cosas me las escribo, ha sido mi terapia durante muchos años, la verdad. Son este disco, concretamente, Muévete, que también tenía la canción anterior, Me quedo con lo bueno, yo le llamé de cachondeo, y no tan cachondeo, un disco de autoayuda. Porque era un momento, precisamente, bueno, Me quedo con lo bueno, lo escribí una mañana que me desperté sin haber podido dormir por los comentarios, por un comentario de un señor en redes sociales, ¿no? Cuando yo, y por ese motivo también, escribí imbécil, ¿no? Y ahora Palabras Mayores también trata un poco un tema parecido, porque cuando yo me di cuenta que era imbécil, precisamente al prestar demasiada atención a los comentarios o a los pocos comentarios negativos que recibía en vez de quedarme con lo bueno, ¿no? Fue ahí cuando me escribí esa canción para que no se me olvidara. Tanto es así que me la tatué en el brazo para leerlo de vez en cuando, ¿sabes? Y la cosa solo puede mejorar, pues también era una canción que era un estribillo que cantábamos con la bizarrería cuando íbamos de gira y pasaba de todo, ¿no? Pues, sí. Siempre salía esa coletilla de la cosa solo puede mejorar y decidimos convertirla en canción. Y para mí es un himno muy chulo que me acompaña siempre.
0: ¿Pero te has vacunado ya de que te afecten esos... que te resbalen esos
1: Me he vacunado, pero me afecta, me está tardando en hacerme efecto.
0: Sí, ¿por qué?
1: No, pues porque no es fácil, es un proceso, en mi caso, largo, que voy consiguiendo, la verdad, sobre todo porque afortunadamente no tengo tantos haters, ¿no? Ni tantos comentarios negativos.
0: Por eso.
1: Solo que me afecta mucho, ¿no? Me ha afectado siempre y yo me he escrito estas cosas para recordármelo. Imbécil era un... Yo decía que había escrito imbécil para conseguir que dejaran de afectarme las palabras, ¿no?
0: Sí.
1: Y ahora al final de Palabras Mayores... Digo que he escrito Palabras Mayores porque no lo conseguí. No conseguí que dejaran de afectarme, ¿no? Entonces he tenido que hacerme un segundo para recordármelo. Pero sí, me he vacunado y ya no solo he hecho mi propia terapia, sino otra. Y estoy en ello, la verdad, porque realmente... Ahora que estoy profundizando en el estoicismo, este verano me ha dado por la filosofía... pues estoy aprendiendo mucho y estoy convencido de que voy por buen camino. Pero la verdad, creo que entre todos nos podemos ayudar. Tenemos que ahora hacer una revolución, la revolución del amor. Vamos a hacerlo todo lo contrario y tenemos que conseguir entre todos llenar las redes sociales de amor y buen rollo. Aunque parezca difícil, tenemos que conseguirlo. Porque pasa que la gente hoy en día reacciona mal a esas cosas. Es que no...
0: Al amor.
1: No sabe cómo reaccionar. Yo digo que si quieres ser revolucionario, sé buena gente. Vamos a sacar otra camiseta que diga eso. Sé revolucionario, sé buena gente, ¿sabes? Porque la gente no se lo espera. Yo a los niños les digo, si tú quieres ser realmente transgresor, contesta con educación. Verá cómo la gente se queda loca, la gente no sabe que...
0: Sí, los desmontas así. Sí, pero tú sí, en tu espectáculo has sido siempre muy atrevido, tú dominas la escena, te metes al público en el bolsillo, hay de aquel al que le suene el teléfono, hay de aquel el que tenga angurria y tenga que levantarse, tú es cierto. Pero eso es todo teatro, ¿o qué?
1: Sí, hombre, pero yo no les insulto, hombre, juego con ellos, nos reímos.
0: Ya, hombre, eso lo faltaría.
1: Pero es distinto, hombre, eso es otra cosa, ¿sabes? Y al remedio, toda la guasa. Una de las cosas más bonitas que yo viví en mis años viviendo en Sevilla, por ejemplo, fue los lunes por la mañana, cuando iba a desayunar al Santa Marina y estaba uno que era del Betis y otro del Sevilla y luego había ganado y todas esas coñas y cómo notaba y los chistes y las pullas y las, ¿sabes? Y todas esas cosas, que era tan sana y tan divertida, ¿no? Luego ya cuando eso se convierte en otra cosa y el fútbol se utiliza para insultarse, para pegarse, para eso ya salgo corriendo de ahí, ¿no? Pero esa guasa, ese cachondeo, esas pullitas, esas tonterías, eso es gloria bendita. Mm.
2: Pero tú decías optimista, yo también pienso que Ale es un optimista. Porque los pesimistas son los que tienen a lo mejor una idea y dicen, no, esto ya se le ocurrió antes a otro, ¿no? Yo no me voy a embarcar en esto. ¡Qué tontería de idea he tenido!
0: En el palabrario, ¿no? En el ibérico.
2: ¡Qué tontería! ¿Un documental? ¿Cómo voy a hacer yo un documental si yo no he hecho nunca un documental, no?
1: Yo soy inconsciente, básicamente.
2: Sí, sí, inconsciente. O tienes que tener una dosis de optimismo, de decir, voy a hacerlo, ¿por qué no lo voy a hacer, no?
1: Sí, pero yo me muevo por ilusión. Si es que yo, afortunadamente,
3: desde que empecé y yo dije, yo me gustaría hacer un espectáculo, pues se va a llamar ¿Y tú de qué te ríes? Venga, pues voy a, me encantaba la idea de hacer un espectáculo yo solo, venga, pues empecé a escribir y tuve la suerte de que lo hice y a la gente le gustó y duró 10 años. Pues con eso, con todo, voy a montar una banda, pues mira, pues me he tenido la, me mueve tanto la ilusión de subirme al escenario y hacer esas cosas como cuando empecé el documental. Yo no sabía lo que me iba a costar física y económicamente, porque imagínate tú que después de 3 años yo me hubieran dicho esto, pues igual no me meto. Ahora ya que está hecho, pues evidentemente estoy orgullosísimo y ya sí. Lo gastado está y ya recuperaré por otro lado.
0: Pero optimista, dice que le motiva la ilusión, que una ilusión le motiva, desde luego el trabajo del documental, vamos a escuchar un fragmento, lo vimos cuando se presentó en Málaga, lo que no se le puede negar es que es muy trabajador, tiene que ser muy trabajador, que no es la primera impresión que pueda dar un tío gracioso como él y que le gusta vivir la vida. Vamos a escuchar un fragmento de Todos lados un poco, que como decíamos antes, inauguró el Festival de Alcances en su tierra, en Cádiz, y que es un documental que sigue viéndose en festivales.
4: Hola, soy Alex O'Dougherty y llevo toda la vida deletreando mi apellido. Mi apellido es raro. Raro para ser español. En Irlanda es tan común que es casi vulgar. Mi padre se había dedicado durante mucho tiempo a investigar sobre la historia de mi familia y descubrió muchas cosas.
5: I think everyone should know where they come from.
6: My name is Alex Doherty and I'm from Gold Coast, Australia.
7: I'm Ryan F. Doherty.
8: Mi nombre es Eloisa Doherty.
9: Investigar en mis ancestros son deberes que los tengo pendientes.
10: Do you think I should take one of those DNA tests?
11: I definitely think you should.
12: Ibérico 88%.
13: Puta mierda esa, tío.
14: Creo que formamos parte de muchos sitios, que no es un lugar.
15: A la gente le cuesta mucho abrir la mente, sea por tu estética, por tu raza.
16: Yo creo que no existe nadie puro.
17: Mi padre es la razón por la que hoy he hecho esta charla, para que sepa que todas esas veces que me contaba la historia, yo le prestaba atención.
18: Para mí es una satisfacción que tú recojas el testigo de la búsqueda de esto, aunque parezca que ya está todo resuelto, sí. Siempre aparecen cosas nuevas.
14: Claro. Nacer con un apellido extraño en tu país en realidad es una suerte, porque te provoca precisamente eso. Preguntarte, salir, investigar, descubrir. Y es en ese viaje donde aprendes todas esas cosas.
0: De todos lados un poco, fragmento, hemos tomado uno también muy emocionante, que es cuando lo presenta en Hombre, San Fernando, que se oye ahí a su padre, a Luis.
2: Que casi no puede hablar.
0: ¿Y esto cómo nació la idea de...? ¿Era por lo mal que pronunciábamos todos tu apellido? Que lo correcto es O'Dougherty.
1: No, a mí nunca me ha, lo de pronunciar nunca me ha molestado. A mí siempre me ha sido un poco más tiquismiqui con que se escribiera bien. Pronunciar yo siempre he entendido que daba igual. O'Dougherty es la manera más aproximada o castellanizada de como se dice en inglés, en irlandés, sí. ¿No? Pero como sabes, yo en San Fernando siempre he sido el O'Dougherty. Entonces, O'Dougherty es también lícito. La cosa es que se escriba bien porque siempre nos ha gustado...
0: la corrección.
1: Así. Lo demás, bien. Luego, no, todo esto surgió en realidad porque yo quería que el trabajo de mis padres pues no se quedara ahí. Yo después, ¿sabes cómo? Todos esos hijos que ves que su padre cuenta esta historia una y otra vez y no le prestamos a lo mejor demasiada atención y lo ha hecho siempre y yo trataba de enterarme y luego no me enteraba. Por eso yo cuando tenía 30 años me fui a Irlanda para poder contar bien la historia que tanta me preguntaban, ¿verdad? Yo estaba acostumbrado a que me dijeran, ¿de dónde viene este apellido? Y yo nada más que podía decir, de Irlanda, pues digo, hombre, a ver si soy capaz de explicar un poco más. Y volví de Irlanda, luego fui a Irlanda con él otra vez para que él lo conociera. Y luego cuando él hace 4 años acabó ese trabajo de búsqueda y que un trabajo genealógico que llega hasta el año 378, que me parecía bastante alucinante porque eso es una cosa muy poco frecuente, que además la manera de descubrirlo es fruto de una serie de coincidencias y algún artículo de un periódico que revelaron cosas increíbles que se pudo tirar del hilo y llegar hasta ese año. Pues me parecía, digo, bueno, este trabajo que tenía aquí mi padre, que eran 50 y pico páginas de un PDF,
3: Dije yo, Dios, esto lo tengo yo que contar, por lo menos que resumirlo y contarlo, sí, en un vídeo de YouTube, ¿no? Que lo hice. Es un vídeo de YouTube, que hoy en día pueden verlo. El vídeo de YouTube está en mi canal y se llama La historia de mi apellido. Es un vídeo de 15 minutos que cuenta con mucha más profundidad toda la historia bien contada. Entonces, de ahí, de ese vídeo, hemos cogido algunos extractos y están dentro del documental. Solo que cuando terminé ese vídeo, pues conocí a Iván Carras, que es el codirector de este documental, con amigo, que le encantó la idea, la historia, y entonces él pensó que aquí había un documental y que merecía la pena contar esta historia, no solamente esta, sino más historias.
2: Claro, porque el documental trasciende la historia, sí, de tu propio apellido, y habláis de cosas muy importantes que ahora se ponen en cuestión, que es la identidad, que es de dónde somos. ¿Somos de dónde comemos? ¿Somos de dónde han nacido nuestros padres? ¿El color de la piel influye o no influye para que podamos desarrollarnos en un país distinto al que nací o el que nacieron mis padres? Es decir, que parte de tu apellido, pero trasciende a esa historia.
3: Tenemos derecho, por el, claro, simple hecho de haber nacido en un sitio, uh-huh, de decidir quién entra o quién sale de él, ¿no? Uh-huh. Pues todas esas preguntas yo me las hacía también, y me gusta recalcar que el documental no va de la historia de mi familia. La historia de mi familia es un vehículo para poder hablar de esto, para poder, uh-huh, hablar de cuántas generaciones hacen falta para que una familia sea considerada de aquí, aunque ya hayan nacido tres generaciones, ¿no? Pues la respuesta es bien sencilla y depende mucho del lugar de donde procedan, y sobre todo del color de su piel, ¿no? Yo bromeo diciendo que a mí no me han dejado ser descendiente de inmigrante, porque al haber proceder de Irlanda y ser blanco, sí, pues la gente me decía, tú eres de Cádiz, tú eres ni irlandés ni nada, ¿sabes? Y una persona que proceda, pues, de un país asiático o de un país africano, da igual que lleven tres generaciones naciendo en España y hablen mejor castellano que tú, porque, sí, en algunos casos se da, y en el documental lo vemos, tanto Emilio como Vicenta, sí, tienen un dominio del castellano que es que te avergüenza a ti mismo, pues son considerados todavía afuera y tienen que luchar con miradas y con racismo y con muchas cosas, aunque hayan nacido, pues igual, mira, Alberto Jolí, que sus padres son de Corea, pero él es de Barcelona y habla catalán perfectamente y castellano mejor que yo, pues toda su vida le han dicho que era chino, ¿sabes? Sí, ya sí, ni coreano, chino, ¿sabes?
2: El chino.
3: ¿Sabes? Y entonces esto, pues, son cosas que tenemos que aprender a cambiar entre todos y a darnos cuenta de que estamos viviendo en un país que cada vez es más multicultural y que eso enriquece, no empobrece un país, todo lo contrario.

0: sin introducción. ¿Esta canción cómo surgió?
1: Ostras, pues...
0: ¿No te acuerdas?
1: Me está acordando ahora mucho. Mira, pues te lo voy a contar. Y no creo que no lo he contado nunca. Esta canción procede de una carta que yo le escribí a una chica que amaba en ese momento, que tristemente falleció muy joven. Falleció en un accidente cuando teníamos 26, 27 años. Y el otro día, casualmente, mira... Se me fue la pregunta. Actué en Cáceres y se me acercó una chica, mientras yo me hago fotos con toda la gente al final del espectáculo, se me acercó una chica y me dijo, tú no te acuerdas de mí, pero yo soy amiga de Lorea, Lorea se llamaba. Y me quedé frío y hacía muchos años que no oía hablar de ella. Y yo le dije, ¿te acuerdas? Digo, me voy a acordar. Le prometí que no la olvidaría nunca. Y me acuerdo que el día que murió yo le prometí que no la olvidaría nunca. Y el otro día me volví a acordar de ella más todavía. Y ahora has puesto esta canción y me está acordando de ese momento y de ella otra vez, porque era bailarina y era maravillosa. Y esta, es verdad que, pues no sé si será también la magia de Lorea que esta canción creo
0: aparezca,
1: que puede ser
0: en esta charla.
1: Sí, es de mis favoritas y también la historia de este videoclip, ¿no? Que se rodó lo rodé en Londres con mi novia actual y es un videoclip también que me llena de orgullo también, porque fue un videoclip que hicimos ella y yo solos paseando por Londres con el móvil. Y luego lo editaron en Madrid mi amigo Leji y quedó precioso, la verdad. O sea que es una canción muy especial para mí.
2: ¡Vámonos!
3: Por cierto, que ya que hablaba de Cáceres, la provincia de Cáceres, la palabra cacereña de Agustín Jiménez, que es un actor y colega de Alex, y dice agila.
2: Agila pa'lante.
3: Agila pa'lante. Que esa es tira pa'lante. Esa agila. Pues esa por mi tierra también se dice, ¿eh? Por allí por...
2: ¿Ah, sí?
3: Los Pedroches se dice también agila. Venga, agila.
2: Oye, que voy a tu tierra ahora este fin de semana.
3: Si he visto la... ¿Dónde vas?
2: Voy a Elviso de Córdoba y a Villanueva de Córdoba.
3: ¿A mi pueblo?
2: ¿A cuál es tu pueblo?
3: Villanueva de Córdoba.
2: Coño, no lo sabía.
3: Chacín, Villanueva de Córdoba, mi pueblo.
2: ¡Qué maravilla! Pues,
3: ya te mandaré, no puedo estar por allí, pero te mandaré gente. Te mandaré.
2: Hombre, por favor, el domingo.
3: Pero he visto que tienes una gira extraordinaria de palabras mayores.
2: Sí, afortunadamente esto sigue y bueno, los 5 años que me he tirado con Imbécil, pues hombre, espero que se conviertan en otros 5 con palabras mayores y ya pues, ya es que tendremos que ir, no sé si a todas las provincias, fue difícil eso, la verdad, pero si puedo sí, y podemos intentar sumar Andorra, ya me
3: antoja. Ya estás empeñado.
4: He visto que vas a Bruselas.
2: Voy a Bruselas en diciembre, sí, ajá. Eso ya es un clásico. Bruselas, mira, ¿tú te acuerdas? Hombre, lógicamente, hemos hablado de la banda de la María. El trombonista de la banda de la María, que se llama Juan Antonio Martín, se fue a vivir a Bélgica, a buscarse la vida, pues hace ya como más de 10 años, creo yo. Y siempre me decía, ven a verme, no sé cuánto, un día. Y yo decía, organízame un bolo y voy. Sí. Y el tío organizó un bolo hace como ya 7-8 años en un bar. Y pusimos las entradas, la gente fue y mira, se emocionó tanto que ahora lleva ya pues 8 años, ha creado un circuito de comedia en Bruselas que ha ido prácticamente todo el mundo, todos los cómicos españoles, desde Goyo Jiménez, Agustín, ajá, por supuesto, Miguel Lago, yo es que esta es la cuarta vez que voy a Bruselas y además que me encanta porque... Este descubrimiento que fue actuar en Europa, que yo ahora ya lo hago todos los años, yo ya tengo un circuito que voy a Bruselas, Londres, Dublín, Edimburgo, Berlín, y se van ampliando, Ámsterdam estado, ahora estoy hablando con unos países, Helsinki, o sea que, porque todos vamos, evidentemente, a hacerlo en español para todos los españoles que están viviendo fuera, que son muchos, o sea, hay españoles viviendo en todos lados buscándose la vida y lógicamente, pues cada vez que ven una brizna de aire que les recuerde a España, pues vienen y te garantizo que es el mejor público que se puede tener.
4: O sea, eso, ahí te parece un poco a la folclórica.
2: ¿Okay? Sí, okay.
4: Eso lo decían mucho la folclórica, ¿no te acuerdas?
2: ¿Por qué? Sí, porque cuando va fuera, ¿qué?
4: Sí, claro, porque, claro, Rafael cuando se iba, que no es folclórico, pero vamos, pero, Rafael bueno, cuando iba a Rusia, ¿te acuerdas? Decía, Rusia, y se llenaba aquello. Entonces, es verdad, que claro, eso siempre lo han dicho los artistas, ¿no?
2: Pues mira, pues es que es verdad.
4: Es que es verdad, es que cuando salían fuera y todos los españoles que habían emigrado iban a verlos.
3: Claro, Valderrama salió también mucho.
4: Mucho, mucho.
2: Y van con una alegría, algunos se hacen...
4: Entregados. llegado.
2: Sí, van con, además no viven allí, se hacen 2 horas para ver, sí, la función, te dan muchísimo cariño. Eso, además que yo ahí, uno de mis dos, las dos pasiones de mi vida, que son actuar y viajar, y no por ese orden, porque yo, o sea, viajar para mí es lo máximo, pues puedo hacerlo, voy allí, conozco el sitio, lo visito y además actúo, o sea, imagínate, o sea, que para mí es...
3: Y esta gira, yo cuando he visto el primero, he visto la gira que tenía y el viso, pero me imaginaba que era el viso, pensé que fuera el viso
2: del alcohol.
3: Tantos visos del alcohol, viso de también en Madrid, ¿no? Pero luego veo que sí, que vas a estar por aquí y bueno, veo que tiene un montón de actuaciones hasta febrero, tienes anunciado que ya las entradas están a la venta en alexodoherty.com, ahí pueden encontrarla. Y cuando vas en estos viajes por España, por todas las provincias, ¿sueles ir conduciendo tú o...?
2: Hay de todo un poco, pero todo. Generalmente yo soy muy de tren y me encanta porque además en los trenes... ¿Qué os imagináis que hago yo en los trenes? Pues me aprovecho el tiempo y escribo todo lo que... Mira, el libro, por ejemplo, lo preparé mucho en el tren, cosas de las que grabo, los vídeos los escribo en los trenes. He conseguido, además, que yo también para eso soy muy de cerrarme en una burbuja, por los trenes he conseguido sentarme ahí y que son 2, 3, 4 horas, pues ahí me aprovecho eso al máximo. Y me gusta mucho, pasa que no, las comunicaciones con los trenes, depende de dónde vaya, no son tan buenas. No. Entonces hay algunas veces que ahora que tengo mi furgoneta, mi flamante furgoneta que hace ya 4 años que compramos para viajar por el mundo precisamente, pues la utilizo a veces para hacer pequeños viajes. Ahora la tengo aquí en Cádiz y al viso, por ejemplo, iremos en furgo. Sí. Todo lo que sea de 3 horitas para abajo lo puedo hacer en furgoneta.
3: Oye, y ahora que has hecho el palabrario ibérico, tendrías que hacer luego otro libro, si estás animado, pues a lo mejor de platos ibéricos, ¿no? También.
2: De plato
3: ibérico. ¿No lo has pensado eso?
2: No lo he pensado. Yo ya de cocina, ya hice el primero, este segundo es repertorio. Yo tengo pensado, igual el siguiente me hago un libro de autoayuda. He pensado titularle...
3: ¿De autoayuda? ¿Otro de autoayuda, hombre?
2: De autoayuda para los demás.
3: Hay muchos. A ver.
2: Si luchas fuertemente por conseguir tu sueño, a lo mejor no lo consigues.
3: Sí. Si luchas
2: otra primicia. No paro de darte primicia.
3: Sí, a ver. Sí, y lo hemos nombrado que también estuvo en la radio.
4: Y el, sí, sí, sí. Y en la banda del sur. Si es que está en muchos sitios.
3: En la radio pasamos...
4: En la banda también estuviste,
3: un año,
4: ¿no?
3: Una temporada o dos.
2: En la banda fui a actuar. Con Payasos Sin Fronteras.
4: Es verdad que tú estuviste en Payasos Sin Fronteras, ¿verdad? Al principio.
2: Sí, en ese programa mítico que tú presentabas, de los pueblos,
4: sí,
2: fue mi primera aparición en Canal Sur. Yo lo tengo grabado y, o sea, si algún día lo puedo rescatar, te lo voy a enseñar porque fue la primera que yo salí en televisión y estaba contigo y con tu compañero que tenía barbas, ¿cómo se llamaba?
4: Luis Arena.
3: ¿Y en qué consistía esa primera actuación que tuviste en tele?
2: No, aquel día fuimos para dar a conocer Payasos Sin Fronteras, que acabábamos de formarnos en Sevilla, y creo que, bueno, fíjate, creo que íbamos a anunciar que nos íbamos de expedición a Gaza, sin ir más lejos.
4: Fíjate. Es verdad, hacíais esas expediciones humanitarias, sí, sí. ¿No? Payasos Sin Fronteras. Claro. Que sigue funcionando.
3: Todo ha ido peor hace tantos años.
4: Todo ha ido peor.
3: Lo de Gaza me refiero, ¿no?
2: Sí, sí, por supuesto. Y cuando estuvimos allí, yo fue mi primera impresión, decir, esto no puede ser peor. Pues mira, imagínate. Pues
3: fíjate.
2: Qué terrible.
3: ¿Y el espectáculo del que has hecho más representaciones, cuál ha sido?
2: Diría que Y tú de que te ríes, sin duda, sí, porque al ser 10 años lo que duró aquello, date cuenta que cuando Y tú de que te ríes empezó, a los pocos años pues empecé ya a hacer televisión y al poco tiempo empezó Cámara Café,
3: sí.
2: Eso me fue maravilloso, pero me impidió crear un espectáculo nuevo, así que tiré del que tenía mucho tiempo, hasta que ya, pues eso, cuando acabó Cámara Café, fue cuando pude escribir el segundo, que fue El Amor Hispana, y ya ahí he seguido, ¿no? Pero Y tú de que te ríes, puede que hiciera más de 600 funciones.
3: ¿Sí? Tú de que te ríes, le sacó el unto, ese te salió rentable, ¿eh?
2: Sí, coño, además me costó 10 duros.
3: Al guionista ahí.
2: Al guionista lo tenía encerrado en mi casa. No, pero fíjate que luego volví, he vuelto ahora a los orígenes, porque El Amor Hispana fue un espectáculo que yo quise hacer un poco más a lo grande, y tenía escenografía, un camión que me llevaba un corazón gigante de 5 metros, un pianista, uno de... Y luego al final, pues, o sea, se estuvo guay, pero he tenido que acabar volviendo a la esencia. Y imbécil, tanto imbécil como palabras mayores, vuelven a ser una maleta muy pesada, eso sí, pero una maleta.
3: Pero una maleta. Bueno, Alex, ha sido un placer charlar contigo, saber alguna cosa más de ti. Y nada.
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7: Confía en tu intuición y sal al mundo a compartir tu magia. Cualquier día es ocasión propicia para hacerlo, para relajarte, para vivir de la mano de tus sueños, de tu intuición, de lo que sientes, de lo que intuyes. Sobre todo si estás, permíteme la expresión, hasta las narices. Si hay un día que esté más cargado de la cuenta, es el día perfecto. Aunque con la que está cayendo, más de un corazón anda revuelto, con el ritmo que llevamos más de uno que no da abasto, con el trasiego diario, todo eso pareciera misión imposible. Es normal. Pero también, igual de normal, es necesario levantar el pedal. Hoy, no mañana, hoy. Sé que es fácil decirlo, pero al menos quien te habla lo consigue. Te lo digo, te lo planteas y ya llevamos dos pasos. A uno de la ejecución, aunque fuera fallida. No hay peor cosa que dar las cosas por supuesto, entender que nada ya se puede hacer, tirar la toalla, porque todo creamos que está hecho. Entre una cosa y otra, querida amiga, querido amigo de la noche andaluza, te lo digo, hay que parar, descansar, desconectar, mandar, como dice una amiga, todo un poquito a la mierda. Sí, porque no hablamos de caprichos, hablamos de tu salud. Si tú no estás bien, no vas a poder ofrecer a los demás, empezando por tu gente, tu familia, tus amigos, un trato adecuado. La seguridad en el trabajo está cuestionada porque no sabemos en qué va a terminar la cosa entre tanta precariedad laboral. La seguridad en materia de vivienda tampoco está demasiado fina con los alquileres o las compras por las nubes. Tampoco la seguridad en materia de salud es uno de los fuertes con las listas de espera que claman al cielo. Hace unos días leía algo que me hizo gracia, ¿no? Que no recuerdo qué virgen iba a un hospital a Cádiz y que esa sí no tuvo listas de espera. Sí, pero los mortales, los que estamos por aquí, sí, hacemos colas, meses, semanas, para ponernos bien. Puestas así las cosas, o cogemos el toro por los cuernos y nos damos nuestro tiempo, o todo este entramado pasará factura más pronto que tarde. Te sugiero que reces un poco a lo largo del día, aunque solo sea un poco. Te suplico que hagas algo de deporte durante el día de hoy, aunque solo sea caminar media hora. Te ruego que seas agradecido con lo mucho o lo poco que tengas, sí. Si rezas, si haces ejercicio, si tienes una mirada agradecida, comprendiendo que no somos ajenos a la realidad que vivimos y que a veces las cosas son muy complicadas, viviremos algo mejor. Vivir el momento presente desde estas sencillas claves, definitivas semillas, nos va a hacer vivir la vida de otra manera, tener una mirada más cordial, más serena hacia la realidad. Y digo cordial por aquello de que cordial procede del latín, cordialis, relativo al corazón, y que aplicado al área de los sentimientos adquiere un significado profundo, afectuoso. Sí, abonar una afectuosa serenidad será un antídoto frente a tanta locura en el tiempo en el que necesitaríamos probablemente parar a tiempo.
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5: Andalucía, 5 de la mañana.
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8: La Unidad Militar de Emergencias ha asumido la dirección operativa de los incendios de Madrid y Ávila después de que el ministro del Interior, Fernando Grande Marlaska, haya declarado la emergencia de interés nacional por la evolución de los fuegos tanto en Villa de San Pedro y San Martín de Valdeiglesias, en la Comunidad de Madrid, como en Burgoondo, en la provincia castellano-leonesa. El Gobierno central ha pasado así a coordinar el dispositivo desplegando en ambas regiones, que busca cómo perimetrar los fuegos de una voracidad inusual que dejan miles de evacuados o confinados. Estos dos incendios son los que tienen una evolución más preocupante de los 7 grandes incendios que este viernes azotan España, uno de los cuales es el del Cerro de Andévalo, Huelva, estabilizado y con pronóstico favorable. La secretaria general de Protección Civil, Virginia Barcones, advierte de las dificultades que trae este verano en materia de incendios.
9: Ya advertíamos que esta campaña de incendios iba a ser complicada, que en el invierno y en la primavera había llovido mucho y había mucho combustible disponible y que, por desgracia, la emergencia climática, el cambio climático nos está llevando a situaciones meteorológicas extremas. Estamos en una ola de calor.
8: Y hoy atención en Málaga, donde el calor y las rachas de viento hacen que el riesgo de incendio sea muy alto. Esta madrugada entraba el Terral produciendo un súbito aumento de las temperaturas que pueden alcanzar durante esta mañana los 42 grados. Aviso naranja de la EMET en la Costa del Sol por este motivo desde las 11 de la mañana. Pero la situación se prevé especialmente complicada en la comarca almeriense del Valle de la Almanzora y Sierra de los Vélez, donde desde la 1 se activa el aviso de color rojo por temperaturas que pueden alcanzar los 45 grados. Aviso naranja también en Campo de Tabernas y el Levante almeriense. Son los últimos coletazos de una ola de calor que empieza a abandonar Andalucía. De hecho, hoy se espera un día relativamente fresco en el resto de la región. Para mañana incluso ya no hay previsto ningún aviso meteorológico en la comunidad. Y en mitad de este episodio de calor, hoy las playas de El Palo y Pedregalejo en Málaga capital estarán cerradas al baño porque se ha detectado la presencia de la bacteria fecal E. coli. Más datos, María Jesús Saiz.
10: El Ayuntamiento de Málaga ha procedido al cierre del baño con carácter temporal tras recibir la recomendación de la Consejería de Salud al detectar la presencia de la bacteria E. coli, concretamente en el entorno de Acacias y Casa Pedro, en Pedregalejo y El Palo. Tras el aviso, el consistorio ha procedido a izar las banderas rojas a lo largo de los 2 kilómetros de playa situadas en la parte este de la capital malagueña. El baño quedará prohibido hasta nueva comunicación por parte de la Delegación Territorial de Salud y Consumo, en la que se precise la desaparición del riesgo sanitario.
8: Más asuntos. El Congreso de los Diputados ha rechazado la senda de déficit presentada por el Gobierno. Este era el momento de la votación.
11: Votos emitidos 347, a favor 166, en contra 176, 5 abstenciones. En consecuencia, se rechazan los objetivos de estabilidad presupuestaria y de deuda pública propuestos por el Gobierno.
8: Los votos en contra de PP, Vox y Junts, definitivamente alejado de la coalición de investidura, han rechazado estos objetivos de estabilidad, paso previo, aunque no imprescindible, a la aprobación de los presupuestos generales del Estado, que el Gobierno, eso sí, no ha sido capaz de aprobar durante la presente legislatura, incluso cuando sus socios le aprobaron este techo de gasto. El PNV tampoco ha apoyado el PSOE y Sumar en la votación y se ha abstenido. Es la segunda vez en menos de 2 semanas que el Congreso rechaza este documento, dejando patente el estrecho margen parlamentario con el que cuenta actualmente el Gobierno de Pedro Sánchez. Y el secretario general de las Naciones Unidas, Antonio Guterres, ha dicho hoy ante el pleno de este organismo que la situación en Oriente Medio amenaza con salirse de control y pide dar marcha atrás a las partes. Cuando las partes imponen soluciones militares sobre una negociación, los civiles pagan el precio más alto. Vemos esto especialmente en Oriente Medio, con consecuencias devastadoras en la región y en todo el mundo. La situación está volviéndose incontrolable, está amenazando de una forma inimaginable. La región está siendo arrastrada a otro círculo cada vez más amplio de confrontación, de donde una crisis sucede a otra y una escalada desencadena la siguiente. Tenemos a esta hora de la mañana 22 grados en Huelva y Córdoba, 23 en Cádiz y Sevilla, 25 en Granada, 27 en Almería y Jaén y 28 en Málaga. Andalucía, 5 y 4 minutos de la mañana.
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13: Me levanto, voy al obrador, cargo mi reparto y me voy a merienda y herbizo, hago mi reparto y cuando termino, pues me vengo de vuelta a bares y panaderías.
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2: José, buenos días.
3: Buenos días, Charbo.
2: ¿Cómo estás?
3: Pues nada, hija, aquí, como siempre, día trabajando.
2: ¿En qué trabajas tú y dónde estás?
3: Mira, estoy en Marbella ahora mismo, en la planta de donde vienen trayendo todos los residuos de la zona de Marbella, aquí en una zona que tiene todo lo que conocemos como los camiones de la basura que trabajan por la noche.
2: Sí.
3: O lo traen aquí a una zona que tiene habilitado la empresa Albacer. Y entonces nosotros lo que hacemos es venir aquí a esta base y cargar estos residuos y llevarlos a la planta de reciclaje de Casares con los trailers.
2: Vale, pero ahí esta ya, concreto, ahí ya está dividido o cómo? ¿O ahí está la basura?
3: No.
2: A ver.
3: No, aquí está todo liado. La planta principal donde se clasifica y todo eso está en Casares.
2: Ah, vale.
3: El término municipal de Casares. Entonces, claro, cada municipio como Marbella, o de Girola, Benalmádena, Torremolinos, Mija, tiene su zona y la van acumulando en una zona. Y nosotros lo que nos dedicamos con los trailers, por ejemplo, aquí en Marbella vemos tres compañeros esta noche, tres sí. trailers. Entonces cargamos y lo llevamos a la planta de Casares, que allí es donde se recicla. Y otros tres compañeros estarán en Torremolinos, otros tres en Mija, otros tres o cuatro en Benalmádena, y todos vamos a la misma planta, a Casares, que es donde está la principal.
2: Pues Casares tiene que tener una, Casares tiene que ser una planta enorme, ¿no? Porque para acumular la basura de toda esa zona.
3: Sí, sí, toda la costa. Bueno, y San Roque. De San Roque creo que también viene algo. No te lo aseguro, pero creo que de San Roque también viene algo.
2: También tiene que
3: oler. Es inmenso.
2: También tiene que oler bien allí, ¿eh?
3: Sí, bueno, es como todo.
2: Claro, te acostumbra, ¿no? Te acostumbra a ese olor.
3: Los primeros, la verdad que yo llevo poquito tiempo aquí en la empresa. Yo llevo 43 años en el tema de los camiones. Pero aquí en la empresa esta llevo como 2 meses. Y los primeros días, la verdad, que cuesta, ¿no?
2: Claro.
3: Pero ya cuando te acostumbras, como todo. El cuerpo humano se acostumbra a todo. Es una máquina perfecta.
2: O sea que tú, en este caso, tú y dos compañeros más, vais a la a la pequeña planta o mediana planta que hay en la zona de Marbella y ahí recogéis la basura que se recoge. ¿De qué zona? ¿De qué pueblo?
3: De Marbella.
2: Solo de Marbella, ¿no?
3: Concretamente, aquí vemos tres trailers esta noche que estamos recogiendo la que los camiones de la basura de Marbella vienen acopiando aquí. Y nosotros tres, pues estamos cargando, que hemos empezado. Uno empezó a las 11, otro empezó a las 11:30 y yo a las 12.
2: ¿Y dónde va la basura que recogéis de Marbella y luego la lleváis a Casares? ¿Dónde está?
3: Eso, allí está la planta de reciclaje y allí ya se encarga de
2: sí, sí,
3: de
2: pero que digo, plástico. Pero que digo, que pregunto, que en Marbella, sí. ¿En dónde está sí. esa basura que se acumula? ¿Dónde estáis vosotros ahora mismo recogiendo?
3: Esto está en la carretera que sube de Marbella hacia Ojén.
2: Vale.
3: Pues a unos 2 o 3 kilómetros de lo que es Marbella, entre Marbella y Ojén, está la planta esta aquí al pie de la sierra, aquí no hay vivienda ni nada, claro. Pues imagínate si hubiera vivienda.
2: El olor.
3: Lo que sería.
2: El olor,
3: ¿no?
2: Y eso como, verá, ahora mismo es que no me imagino, ¿cómo está la basura? ¿Acumulada en una montaña o cómo? ¿Y cómo
3: sí,
2: se recoge?
3: Van llegando los camiones de la recogida durante la noche y la van acopiando aquí. Y nosotros, pues ya te digo, uno empieza a las 11, otro empieza a las 11:30, y yo, por ejemplo, empecé a las 12, y los camiones estos de la basura, pues la van acopiando aquí, la van vaciando aquí a granel, un llano grandísimo, y ahora ya cuando nosotros empezamos, pues hay una pala cargadora aquí, y nos van cargando los trailers, son trailers normales y corriente, lo que pasa es que se llaman piso móvil.
2: ¿Por qué?
3: Piso móvil porque estos trailers se descargan solos.
2: ¿Ah, sí?
3: O sea, aquí nos carga una máquina, una pala cargadora.
2: Sí.
3: Pero nosotros ahora cuando llegamos allí a Casares, hay unas fosas grandísimas que pueden caber en cada fosa 10 o 12 trailers. Entonces allí aculas el trailer, abres las puertas, conectas el toma fuerza del trailer y el mismo piso del trailer, el suelo de lo que es remolque, ¿Tú recuerdas las maquinitas esas que había antiguamente de las monedas?
2: Sí.
3: Que empujaba y caía. Pues esto hace el mismo, la misma función. Y vale. Empieza a sacar la basura, el mismo camión la va sacando y la va vaciando en la fosa.
2: Vale. Qué curioso, porque claro...
3: Vaciamos.
2: Sí, dime.
3: Vaciamos, sí. Se limpia, se barra el camión para que no suerte nada por la carretera, porque aparte esto lleva un tordo que tapa la, cuando salimos cargados. Echar tordo y luego cuando va hacia se barre y otra vez a Marbella cargada, Marbella, Torremolinos, donde te asigne la empresa, porque no es que nosotros estemos fijos aquí en Marbella, hoy estoy aquí, pero mañana me dice la empresa, pues tú esta noche a Marbella, a Torremolinos, a Benalmádena o a Mija.
2: ¿Y cuántos viajes depende. Tienes que dar?
3: Cuatro, normalmente damos cuatro, porque se tarda eso, unas dos horas y cuarto entre ida y vuelta y cargar. Cuatro viajes damos la noche.
2: Y luego en esa fosa, ¿ahí está todo mezclado? El plástico...
3: Ahí está todo mezclado, claro. Ahí está todo mezclado y hay unos pulpos gigantescos. Como esto que... Te pongo esto de ejemplo porque es lo más fácil.
2: Claro, para visualizarlo un poco.
3: No, hay unos pulpos grandísimos como estas maquinitas que había también. Te pongo el ejemplo para que lo entiendas. Que coge los muñequitos y aprieta las pinzas y lo levanta para arriba.
2: Sí.
3: Bueno, pues ahí hay unas pinzas enormes de esas, como eso, y eso lo coge todo, todo en la fosa. Entonces lo suelta a unas cintas que van andando y ya va para adentro de la planta, donde hay, no sé, las personas que habrá allí, normalmente son mujeres, y son las que se van encargando de apartar cartón, plástico,
2: madre mía.
3: Y ahí es donde se recicla.
2: ¿Qué
3: ahí
2: trabajo donde tiene
3: la,
2: eso? ¿Qué trabajo
3: sí,
2: tiene
3: la
2: eso,
3: basura,
2: ¿no?
3: Ya te digo, la basura, dice, ah, voy a tirar la basura. Pues hay que ver, desde que tú tiras una bolsa de basura a la cuba, el recorrido que hace esa bolsa de basura.
2: Pues sí.
3: O sea, tienes que tirarla, ahora va el camión con los empleados del ayuntamiento, la recogen, la traen aquí a estos puntos que tienen, ahora venimos nosotros con los trailers, la llevamos a Casares, vaciamos allí y ahora allí la... se encargan de reciclarla.
2: Que digo yo, José, que el trabajo que tienen estas mujeres cuando llega la cinta transportadora y aablaparece la basura, esto cartón, este vidrio, y tienen que clasificarlo, por eso es tan importante, bueno, pues, claro, entonces me estoy yo preguntando, sí. Entonces, ¿para qué clasificamos en plástico, vidrio, no sé cuánto, si luego todo va al mismo...?
3: Sí, pero, claro, reciclamos que un 20%, un 30% de la población.
2: Ya. Yeah.
3: Claro. Sí, hombre, si fuera todo reciclado no haría falta tener empleados, pero como que desgraciadamente todo el mundo no recicla,
2: claro.
3: Pues tiene bueno. Que haber, bueno, es una barbaridad de personas que hay allí.
2: Oye, pues me encantaría hablar con alguna de esas mujeres que están, bueno, con alguno de los que están trabajando en el centro ese de Casares.
3: Ya te digo, yo dentro no te puedo decir porque nosotros nuestra misión es llegar, vaciar y otra vez a cargar.
2: Bueno, pero
3: ¿no?
2: Lo mismo, ¿se están escuchando o no? ¿Hay alguien del Club de los Primeros que está en esa planta de reciclaje de Casares? Claro.
3: Compañeros de los míos que hay aquí seguro que están escuchando porque yo les dije que se pusieran a escuchar para que escucharan.
2: Hombre,
3: que,
2: para que se
3: que son los que verdaderamente tenían que llamar que llevan muchos años aquí. Yo soy claro. Como aquel que dice un recluta.
2: Bueno, pues vamos a animar a la gente, José, a que llamen al programa y que participen en el programa.
3: A ver si
2: y sobre todo, a ver si hay alguna de estas mujeres o alguien que trabaje en la planta de Casares que le gustaría. Me gustaría
3: también,
2: mucho.
3: Pero la mayoría son mujeres, ¿eh? Lo que sí. Hay.
2: Que digo que
3: sí,
2: me... José, espérate. Sí. Un momentito, que voy a hablar. Que me gustaría que alguien de Casares, que nos esté escuchando, que nos mande un mensaje y que pueda participar. Se acabó. Que José, te despido, que si no me quedo hablando contigo todo el programa.
3: Mira, le voy a mandar un saludo a tres o cuatro compañeros.
2: Pues venga, ¿puedo? Rápidamente, como
3: mira,
2: si fuera un...
3: A JJ, que es uno de los que está aquí esta noche conmigo. A Miguel de Orbera. Miguelito, otro de los compañeros. Y a uno que está malito, que le dicen el Pollanco.
2: Por el Pollanco también.
3: De Estepona, el Pollanco de Estepona, que está malito. Tiene una fístola. Y está malito.
2: José, muchísimas gracias. ¿Vale? Un abrazo.
3: A ti.
2: Adiós.
3: Y gracias por el programa, hija.
2: Gracias. Adiós.
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1: Ya que se está convirtiendo en un monólogo, esto de recordar personas, pues yo también tuve un compañero. Yo serví en Alcalá de Guadaira, en el acuartelamiento de las canteras. Y tuve allí un compañero que se llamaba Carlos Núñez Gómez. Era de Nombela, Toledo, en la calle Cerrillo número 15. Nunca me se olvidó la dirección esa. Nos estuvimos escribiendo un tiempo, pero ya aquello pues, se perdió. Ya casi más de 30 años. Muchas gracias por si sonara la flauta.
2: A ver, Charo, mira, yo tenía un compañero cuando estudié, porque yo primero estudié en Huerva y luego me fui a Cádiz, a La Caleta. Pero en Huerva estuve coincidiendo con un chaval, porque los de Puente, cuando yo estudiaba Puente y Máquina iba juntos. Estábamos en la misma habitación. Estuvimos un año juntos. Y en la misma habitación, vaya, él se llama David Herrera Ramos y es de Algeciras. Te estoy hablando de hace unos 21, 22 años, por ahí. La Escuela Náutica de Huerva. Y eran cinco hermanos y uno era torero. Me acuerdo yo que él decía, oh, tengo un hermano torero de Algeciras. Él se llama David Herrera Ramos. Y yo, Miguel Ángel Rodríguez García, vaya, de la Cristina, ¿no? Yo soy patrón de Artura y él estudió para mayo de máquina. Así que a ver si me lo localiza. Él con gafas, más bien menudito.
3: A mí me gustaría contactar con José Miranda Mejía, canario, amigo del instituto. Un chaval noble, muy buena gente. Estaba con el tío aquí en Sevilla, que era en un colegio, que tenía el tío que era cura del ejército. Y en fin, me gustaría contactar con él.
4: Pues mira, a mí me encantaría, bueno, a mi mujer, a vos, nos encantaría volver a ver a una familia de Toledo. Él se llama Alfonso, de ella no me acuerdo del nombre porque no me acuerdo. Y los conocimos en Roma. Fuimos a visitar, bueno, de luna de miel a Roma, y uno de esos días pues coincidimos una tarde, que el destino quiso que los conociéramos allí en Roma. Y qué gente más encantadora, más buenas personas no podían ser. Echamos una tarde de escándalo y bastó con una tarde para recordarlo siempre, siempre. Yo no consigo recordar Roma sin esa familia. Qué buena persona, me encantaría volver a tomarme aunque sea un café con ellos, vamos, de verdad, ¿eh? Qué calidad humana, qué buena.

0: se llamaba Antonio Orozco Chincoya, era de Arjona, y las últimas noticias que tuve es que andaba por la provincia de Castellón, estaba trabajando en correo. Éramos compañeros de la mili, una gran persona.
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2: Javier, buenos días.
3: Muy buenos días, Charo, ¿qué tal?
2: Me alegra mucho saludarte. A ver, Javier, cuéntanos, ¿dónde estás tú ahora mismo?
3: Bueno, ahora mismo estamos de camino Málaga-Ronda.
2: Málaga-Ronda, ¿y vienes de dónde?
3: Desde Alhaurín de la Torre.
2: Alhaurín de la Torre. ¿Todos los días hace ese trayecto o solamente los lunes?
3: No, algunos lunes y los viernes.
2: Vale, ¿y los viernes? ¿Que vienes de vuelta?
3: No, los viernes voy y vengo de Ronda casi todos los días.
2: Madre mía. ¿A qué te dedicas?
3: Pues soy profesor de la Escuela Municipal de Música de Ronda.
2: Qué bonito trabajo, ¿no?
3: Sí, tengo una especialidad, y mi especialidad es el instrumento de saxofón. Ah. Y nada, pues me dedico a la enseñanza a todo tipo de público, edad y persona que quiera conocer el instrumento y aprenderlo, tanto amateur como profesional, y nos dedicamos a eso.
2: Pero en la Escuela de Música de ahí de Ronda, ¿no es como un conservatorio que tienes que examinarte antes y pasar unas pruebas para entrar, o cualquiera puede entrar a aprender un instrumento?
3: No, tenemos un aforo, ¿no? Tenemos un límite de personas que pueden entrar a estudiar. Sí. No hay preferencia de edad, con diferenciación del conservatorio, que sí prefieren quizás que entre los niños de 8 años, como tiene predeterminada la Junta de Andalucía. Sí. Pero tenemos también la facilidad de que se le ofertan a todo el que quiera entrar las dos vías educativas, ¿no? Tanto la amateur, que quiero aprender a tocar un instrumento y divertirme y disfrutar de la música en mi casa para mí o para quien sea, pues sí. O bien lo preparamos para la vía educativa profesional.
2: Pues está estupendamente. Y cuéntame una cosa, Javier, ¿tú en qué estudiaste? Sí.
3: Pues yo hice la licenciatura de música en el conservatorio. Uh-huh. Pasé de estar aquí en el Tarra de joven cuando chico, en maestro 1. Empecé en maestro actor a la elemental, porque son tres ciclos, 4 años de conservatorio elemental, 6 de profesional en el Tarra que estuve. Luego me fui el último sexto de grado medio a Jaén, porque me escuchó un profesor de tocar y me quiso preparar. Y terminé en el Conservatorio Superior de Sevilla los últimos 4 años de licenciatura.
2: Vamos, esto es como una carrera de medicina. ¿De larga?
3: Sí, esto nunca termina. De hecho, ahora estoy terminando mi tercer máster. Bueno, estoy haciendo mi tercer máster ahora. Así que...
2: ¡Madre mía!
3: Con 38 años ya, aquí esto no va a separar
2: por
3: nunca.
2: ¡Por Dios, Javier! ¿Y por qué el saxo?
3: Pues mira, cuando era pequeño, a mí me encanta la guitarra. De hecho, toco la guitarra un poquito. Y no había clase de guitarra y mi padre me dijo, dice, entra, porque era muy complicado entrar al conservatorio por aquel entonces. Ahora hay una facilidad impresionante, pero antes había mucha demanda y era muy complicado, por desgracia. Y nada, no había clase, me dijo mi padre, dice, métete en el saxofón y luego más adelante pues ya veremos si te cambias o no. Pero entré por saxofón, me encantó.
2: Yeah.
3: Me hicieron una prueba, como bien me has preguntado tú antes de hacer eso. Mm. Y dice, el niño tiene que entrar si es el conservatorio, como sea. Pues nada, pues entramos y cogí saxofón y hasta el día de hoy.
2: ¿Y qué es lo complicado de tocar el saxo? Porque cada instrumento tiene su cosita.
3: Exactamente. Todos los instrumentos, como yo digo, hay algunos que tienen la dificultad de la técnica, de por ejemplo el piano, son dos voces, dos líneas, lo que hay que leer en la partitura, el saxofón tiene una línea solo, pero tiene también lo más complicado del saxofón para mí es la columna de aire, que hay que tener siempre el diafragma preparado, la columna de aire para que no se corte el fraseo. Aparte digitalmente, evidentemente, y mecánicamente, pues es complicado también, pues ser la parte, digamos, virtuosística del instrumento, es complicada la rapidez, la posición, etcétera,
2: importante,
3: etcétera.
2: Porque tú vives en Alhaurín de la Torre, ¿no?
3: Sí, exactamente, en Alhaurín de la Torre.
2: Y ahora, ¿vas ida y vuelta todos los días o cómo lo organizas?
3: Sí, tengo las clases normalmente siempre de lunes a jueves por la tarde, porque nosotros impartimos siempre las clases

0: fuera de horario laboral, y los viernes por la mañana.
1: Ya.
0: Las tenemos para preparación de clase, preparación de partitura, preparación de concierto, etcétera, etcétera.
1: En una banda, una orquesta, ¿qué lugar ocupa el saxofón? De todas formas, el saxofón puede tocar melodías por sí mismo solo, ¿no? Bueno, todos los instrumentos, ¿no?
0: Exactamente.
1: Pero tú,
0: exactamente. Tenemos la...
1: Dime.
0: Dime, espera.
1: No, que eso te digo, el saxofón por sí mismo puede tocar canciones y melodías, pero en una orquesta suele ser protagonista, como el violín, que siempre está ahí de fondo.
0: Pues, tenemos varias, la facilidad de nuestro instrumento es que es muy versátil, ¿no? Y se adapta y se acopla a cualquier momento, ya lo decía su creador, ¿no? Creador Sax, decía, el saxofón tenía la facilidad tanto de tocar tan fuerte como una trompeta y tan suave como un violín.
1: Es verdad.
0: Entonces el saxofón se acopla a cualquier tipo de situación. En la orquesta sinfónica, por ejemplo, no es tan habitual porque los compositores de entonces, el instrumento es moderno, al final del siglo XIX, entonces es un instrumento que no se ha metido en plantilla de la orquesta. Es un instrumento que más bien es solista en la orquesta.
1: Ya.
0: Las composiciones que hay siempre suelen ser solistas. Excepto, por ejemplo, en el bolero de Ravel, que es, aunque es un instrumento solista, pero está incorporado en la plantilla de la orquesta.
1: Si yo quisiera...
0: Y por la parte de la banda...
1: Sí, dime.
0: En la banda, por ejemplo, sí forma parte como si fueran los violines en la orquesta.
1: Ah, bien.
0: Es una parte importante de la plantilla.
1: Si yo quisiera tocar el saxofón, ¿cuánto tiempo me tardaría en...? En fin, algo, que aquello sonara.
0: Pues muy fácil. El saxofón es uno de los instrumentos más fáciles en los que se puede disfrutar de él, tocando cosas sencillas, porque tiene una embocadura fácil, que no es como, por ejemplo, una embocadura de trompeta, que es muy complicada.
1: Eso es.
0: O por lo menos de vibrar los labios.
1: Uh-huh.
0: Tenemos una lengüeta de bambú, que a la vez que sopla, poniendo unos sencillos pasos que le damos a los alumnos, el saxofón suela soplando, como aquel que dice.
1: Ya.
0: Entonces, al colocarlo tú a la boquilla, la posición de los deditos, y suena fácil. En 2 semanas podemos sonar ya algo.
1: Ay, qué bien, porque la trompeta tú tienes que saber soplar, parece que te va a quedar vacía de aire en el pecho.
0: Exacto.
1: Vale. Oye, qué bonito es. ¿Quién se apunta a aprender saxo? No sé, ¿hay gente mayor que se apunta? ¿La chavalería? ¿Hay muchos que le dan por instrumento por el saxofón? ¿Es de los preferidos?
0: Sí, mira, es de los preferidos de la escuela, la verdad, porque estamos entre el piano y el saxo, somos los que más demanda tenemos.
1: Ah,
0: y las edades son versátiles, ¿sabes? Por tenemos niños que le encantan el saxofón, que lo ven, que les gusta mucho, disfrutan, pero también tengo a mis niños de a partir de 50 para arriba, porque también son mis niños también, y les encanta el saxofón, siempre han querido tocar el saxofón, o vienen tocándolo de banda desde hace muchísimos años de los pueblos de la comarca de Ronda,
1: sí.
0: Y se acercan pues a seguir aprendiendo, se jubilan, vienen a aprender también, y tengo incluso alumnos de 80 y pocos años.
1: ¡Madre mía! ¡Qué bonito, Javier!
0: Sí,
1: Y tú escuchas Cruz de los Primeros en el trayecto de tu pueblo a Ronda, ¿no?
0: Exactamente.
1: Bueno, pues nos alegra de tener un músico...
0: La mañanita, acompañáis muy bien por las mañanas, sobre todo la carretera, y como bien hacéis, informar muchas veces de la carretera, pues si algún otro viajante del camino, pues va por delante mía y ya sé por dónde va la cosa.
1: Sí, pues está muy bien. Pues nos alegra tener música, y un músico entre el Club de los Primeros, que ya sabes que esta familia del Club de los Primeros hay todo tipo de profesiones, todo tipo, y aprendemos mucho con vosotros. Te falta la pegatina en el
0: Totalmente.
1: Coche, eso es lo que te queda, ¿eh?
0: Sí, cuando quiera, pues la recibo para poner a mi coche, que la llevaré con mucho orgullo.
1: Eso, pues tú mándame ahora en cuanto pueda los datos, no sé si yo me las manda o no, pero si no, me lo mandas todos los datos. Pues mándamelo, que yo te mando la pegatina, ¿vale, Javier?
0: Aparte de eso, como voy también a muchos conciertos, que toco muchos conciertos por todos lados de Andalucía y parte de España, me viene muy bien siempre de llevarla por todos lados, teniendo por orgullo nuestra radio y nuestra Andalucía.
1: Muy bien. Te mando un abrazo muy fuerte, Javier. Viva la música y viva el conservatorio y la Escuela de Música de Ronda. Un saludo para todos.
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1: Me gustaría tener contacto con mi amigo Brino León, que se fue hace 20 años a Mallorca a trabajar y hemos perdido el hilo y no sé cómo dar con él.
2: Pero me gustaría tener contacto con mi amigo Javier Pérez López, porque era un gran amigo mío de la infancia, de colegio y de... Y hace muchísimos años que no lo veo. He tenido de él a veces noticias por mi parte y he preguntado, pero hace mucho que no lo veo. Me gustaría verlo porque teníamos una gran amistad de niños.
3: Pues me gustaría recuperar contacto de un compañero de la mili, que perdí el contacto y no lo localizo por redes sociales ni por ningún lado. Se llama Bernardo Romero y es de Cortejana, pero no lo localizo por parte ninguna. Y la verdad que teníamos muy buena amistad y la perdí.
4: A mí me gustaría tener contacto con un compañero de la mili. Este chaval se llama, bueno, su apellido son Chía Cabeza y es de Estepa. Mira que cuando yo empecé a trabajar la primera vez en el sector este alimentario, siempre he estado yendo aceituna Agrosevilla, perdón. Y claro, dormía allí en el Don Porvorón y yo he preguntado por él y yo conocí un tal Chía Cabeza y la gente que va de aquí no conocía un tal Chía Cabeza. Y lo viste ahora escuchando el Canal Sur. Este chaval se pone en contacto contigo y le da mi número de móvil, Charo. O si sale en antena, que diga algo, hombre. Yo soy te reía mucho conmigo. Yo soy Hermenda. En la mili era Hermenda.
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1: Margarita, buenos días.
2: Buenos días, Charo.
1: ¿A que a ti te gustan las píldoras sí, gramaticales?
2: Sí, mucho, mucho.
1: ¿Ve? Se lo he dicho a Beatriz Almeida porque eso a ella le ha hecho sonreír.
2: Anda. ¿Ya? Pues sí, puede decir de mi parte que me encantan las píldoras gramaticales. Me encanta saber el origen de las palabras.
1: Verdad, y ella lo hace también. Bueno, Margarita, ¿a ti qué te hace sonreír, por cierto?
2: Cualquier cosa. Soy de sonrisa fácil, aunque aparentemente estoy seria, pero no. Me encanta, por ejemplo, ver un cliente. Cuando veo un crío chiquitujo, la sonrisa siempre sale. Y yo qué sé, cualquier cosa, un animalito, me encantan los gatos, soy gatuna 100%.
1: Qué bien.
2: Aunque tenga perro, como ahora que estoy con el perro por la calle, pero soy gatuna. Vale. Siempre he sido gatuna y seré gatuna.
1: Entonces, ¿ahora mismo estás en la calle paseando tu perro?
2: Sí, aquí estoy. En Chiclana, en pleno centro.
1: Qué tempranito saca tú al perro, ¿no?
2: Sí.
1: ¿Por qué? ¿Cuándo tan temprano?
2: No lo sé. Supongo que para no ver tanto perro, porque hoy día hay más perros que niños.
1: ¿Cómo lo sabe?
2: Horror. Pues porque después me voy temprano a la playa. Una vez que una ya está jubilada, yo prefiero pasar mi tiempo siempre que se pueda en la playa.
1: ¡Qué bien!
2: Cuando ya el tiempo no lo da, pues entonces hago senderos.
1: ¡Madre mía! Pero, ¿tú qué edad tienes, Margarita? Verá.
2: Yo soy del siglo pasado ya. Yo ya tengo 68. El 15 cumplo ya. Soy del 57, pues yo no. Digo que la añada del 57 fue buenísima.
1: Pero buena, pero escúchame, 69 años que vaya a cumplir, eres todavía una persona, en fin, con mucha vitalidad y además se te ve. O sea que tú te vas todos los días, que el tiempo lo permite, a la playa. O sea que estarás más a gusto que nadie, porque no habrá nadie, habrá muy pocas personas. El mar ahora, para ti, qué envidia, ahora, qué envidia.
2: Ahora mismo estamos, vamos, de lujo. Porque además el mar también está ahora más cálido.
1: Claro.
2: Siempre está más cálido una vez que pasa el verano con el calor y eso. El mar está ahora precioso, limpio, más calmado también. Y vamos, me baño. Ahora mismo es cuando yo me estoy bañando a gusto en la playa.
1: Ay, por Dios, qué envidia. Entonces tú sueltas el perro y ¿a qué hora estás en la playa?
2: Pues yo me suelo ir a la playa a las 10, entre las 10 y las 12 de la mañana suelo irme siempre a la playa.
1: ¿Y allí no te encuentras con...?
2: Primero desayuno tranquilita.
1: Sí, claro. ¿Desayunas tranquila, Matisse?
2: No te he oído ahora mismo.
1: No, que digo que primero desayunas tranquila y después te vas a la playa, ¿no?
2: Ah, sí, claro, primero desayuno tranquila, si tengo que hacer algo lo hago por aquí, por Chiclana... Y ya luego me voy a la barrosa.
1: Qué bien. ¿Y allí quién te encuentras? Poca gente, ¿no?
2: Ahora mismo, pues gente como yo. Toda gente madurita, madurita, mayor, porque ya los críos están en el colegio. Y es época de, pues eso, de la gente que viene también del inserto. Es gente ya mayor.
1: Ya. Y con otro...
2: Pero vamos, todavía hay gente, ¿eh? Todavía hay gente bañándose y sobre todo con el sur, los días que hay buenas olas.
1: Claro. ¿Y luego el resto del tiempo en qué lo ocupa? ¿Tienes alguna actividad? ¿Vas a algún centro de estos, de ya gente jubilada que se apunta a todo? ¿A punto de cruz, a tai chi, a qué sé yo?
2: No, pues mira, día a día suele ser, bueno, lectura, que siempre hago.
1: Claro.
2: Eso es una herencia materna. Sí. Y después, pues, voy dos días a la semana, estoy en un CEPER, un Centro de Educación Permanente de Adultos. Pero voy a San Fernando, que es mi pueblo, y estoy haciendo historia del arte. el segundo curso.
1: O sea,
2: siempre, la cabeza siempre
1: funcionando.
2: Y, sí, y muy pendiente del inglés porque soy muy... Siempre me ha gustado el inglés, aparte que mi padre era inglés, aunque no lo conocí porque murió antes de nacer yo. Uh-huh. Entonces me atrae mucho el idioma.
1: O sea que tú estás con tus años aprendiendo o perfeccionando el inglés y estudiando historia del arte. Pero tú estás entretenidísima.
2: Sí. No de forma oficial como para obtener una titulación, pero ya. Sí, en el centro de adultos, sí, pues digo, hay que mantener la cabeza fresca, claro. Si no, eso ya sabes, en el momento que dejes de utilizar tu cabeza, malo.
1: No, se para, ¿no? Que la titulación es lo de menos, ¿sí? ¿Qué más te da a ti un título a estas edades? Lo que te interesa es la cabeza funcionando, siempre aprender, que el saber no ocupe lugar ni edad.
2: Siempre.
1: O sea que, pues qué hay bien.
2: Siempre hay que hacer cosas, siempre, claro. Eso es una cosa que recomiendo a toda la gente mayor, que se mueva, que haga ejercicio, que vaya a estudiar, porque además socializa con otras personas.
1: Hombre, claro. Es otra etapa de la vida cuando te jubilas. Jubilarse no es tirarse del sofá, claro, y que pase el tiempo. Jubilarse es hacer lo que te dé la gana, a la hora que te dé la gana y cuando te dé la gana.
2: Exacto. Y hay que aprovecharlo. Hay que aprovecharlo y disfrutar de lo que tenemos.
1: Claro.
2: Y además, tenemos...
1: Dime.
2: Sí, dime.
1: No, dime tú.
2: No, que digo que... Que aquí tenemos el privilegio, Cádiz tiene este privilegio del mar y lo tengo cerca, pues qué mejor que aprovecharlo, ¿no?
1: Y tanto. Y dime una cosa, ¿el Club de los Primeros por qué? ¿Cómo llegas al programa?
2: Anda, pues me parece que ya hace, sí, 3 años creo. Pues mira, yo esto es la competencia, como se suele decir, que lo ponía para dormir y resulta que como no me gustaba, pues dándole al dial me encontré con vosotros y desde entonces pues ya ahí estoy, no me muevo, siempre lo tengo como me despierte temprano, pues siempre estoy contigo y antes si me despierto con... Que me gusta también mucho, aunque yo ya no soy creyente porque he ido perdiendo la fe por el camino. Ya. Me gusta al padre...
1: Rafael Pérez Pallares.
2: Rafael, sí.
1: Sí, pero dice cosas bonitas, ¿verdad? Dice cosas muy agradables.
2: Sí.
1: Pues muy mira, sí. Me gusta, o sea, que busque, compare y si encuentre algo mejor, pues te vienes conmigo. Esto es lo que hay.
2: Digo, eso es lo que hay y además nuestra tierra... Todo es nuestra tierra, que es una tierra hermosa, grande y maltratada la mayoría de las veces.
1: No, y además yo creo también, Margarita, que hemos descubierto, yo la primera, un mundo diferente a esta hora de la mañana, con esta gente que se levanta tan temprano, jubilados como tú, pero la mayoría gente trabajadora que tiene una vida a veces dura, complicada, que se hacen muchos kilómetros de carretera para llegar a su puesto de trabajo y que todos tienen algo en común, que es que son gente positiva, que le gusta su trabajo, que disfrutan, que viven con alegría el levantarse temprano. Y conocemos un montón de gente que desconocíamos y de trabajo y de profesiones, que digo, estas profesiones se hacen tan temprano y damos visibilidad a esta otra Andalucía que silenciosamente levanta también esta tierra.
2: Pero, vamos, no puedo estar más de acuerdo contigo, eso es totalmente cierto, que hay una cantidad de gente que levanta esta región y que lo hace además muy bien y que no presumimos tanto de ellos.
1: Y además, y además lo pasamos bien y nos reímos en el programa, encima.
2: Y encima lo pasamos súper en el programa. Espero que dure mucho tiempo, claro.
1: Bueno, a ver, llevamos ya 6 años, parece mentira, que empezamos muy discretamente, con mucha humildad, ya que esto ya es un pandillón horroroso. Esto ya es un ejército de gente estupenda.
2: El boca a boca hace mucho, ¿eh?
1: Claro que sí. Margarita, ¿tú tienes coche? Sí. Bueno, aunque no tengas coche, ¿tú tienes pegatina para tú ponerla en la nevera? Mismo.
2: No, yo me he quitado hasta del coche. Anda. Me he quitado totalmente.
1: Qué alegría.
2: totalmente, me encanta, me he liberado de coche y de carretera.
1: Tú sí que sabes.
2: Pero, no te preocupes, tú me envías eso y la pegatina y yo la pongo en mi carpeta para que la vea la gente en clase.
1: Eso es, una chiquitita. Margarita, te mando un abrazo muy fuerte, gracias, nos encanta.
2: Otro para ti.
1: Nos encanta tu rollo de vida.
2: Para toda la gente que levanta este país.
1: Desde luego.
2: Y nuestra región especialmente.
1: Totalmente. Un abrazo, Margarita. Ala, a pasearte por ahí por Chiclana.
2: Hasta luego.
1: Qué alegría.
2: Adiós.
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2: Muy buenos días, Andalucía. Viernes 24 de julio. Continúa el club de los primeros esta mañana de viernes y lo hacemos como siempre con la actualidad por delante, con la producción de Mamen Zahara, la realización técnica de Rubén Rubio y que nos saluda Pedro J. Sánchez. Vamos primero con la información. Ana Giraldes,
3: buenos días. Ha quedado estabilizado el incendio del Cerro del Andévalo en Huelva tras afectar a unas 1.300 hectáreas. Todos los vecinos de Villanueva de las Cruces, alrededor de 380, han podido regresar esta noche a sus casas. La delegada de la Junta en Huelva, Berta Centeno, ha agradecido la solidaridad de los vecinos del Cerro y de Calañas que han acogido a estas personas.
4: Pues una alegría porque se va a levantar el corte de carretera de la 475 y por lo tanto los vecinos de Villanueva de las Cruces van a poder volver a sus casas que estarán deseando. Y desde aquí quiero agradecer también la solidaridad, por supuesto, de los municipios del Cerro del Andévalo y Calañas con estos vecinos que han estado desplazados de las Cruces.
3: El Gobierno central, a través de la Unidad Militar de Emergencias, ha asumido la dirección operativa de los incendios de Madrid y Ávila tras declarar la emergencia de interés nacional. Las llamas aquí se han propagado a una velocidad de 3 kilómetros en tan solo 40 minutos. El presidente castellano-leonés Alfonso Fernández Mañueco apunta a unas circunstancias muy difíciles.
5: Se han producido unas circunstancias meteorológicas excepcionales, que además ha coincidido con la acumulación de incendios.
3: En el pleno del Parlamento andaluz, el vicepresidente y consejero de emergencias, Antonio Sanz, ha subrayado que el incendio de Los Gallardos, en el que murieron 13 personas, rompió todos los parámetros y superó todas las previsiones. Un pleno en el que se ha estrenado Ana Mestre, la cuarta mujer que ocupa la presidencia parlamentaria. Sus primeras palabras han estado dedicadas a su predecesor, a Jesús Aguirre.
6: La capacidad que he tenido para poner en marcha reformas en este Parlamento, en todos los sentidos, y abrir esta Cámara a los andaluces. Porque como
3: y hoy el presidente de la Junta de Andalucía, Juanma Moreno, preside el acto de toma de posesión de los delegados provinciales del Gobierno de Andalucía. También 66 días después de que el juez Calama imputara a Zapatero, el expresidente del Gobierno ha concedido su primera entrevista en Televisión Española. Ha negado que mediara en el rescate de Plus Ultra y sigue sin explicar el origen de las joyas que la policía halló en la caja fuerte de su despacho.
7: Esta es una historia sin intención, sin afán patrimonial. Es un regalo de cortesía, porque quiero que sea ante la justicia cuando se especifique todo el origen y lo que ha sucedido, pero lo voy a decir, ni tenían uso ni destino.
3: El Gobierno ha propuesto para dirigir la Organización Mundial del Trabajo, la OIT, a la socia de Sumar, vicepresidenta y ministra de Trabajo, a Yolanda Díaz. Esto ha generado críticas de la oposición y también llama la atención las que parten de los que se encuentran en su arco político, como las de la actual secretaria general de Podemos, Ione Belarra. También en lo económico, el Banco Central Europeo ha mantenido los tipos de interés en el 2,4% y aplaza cualquier subida a septiembre. Así lo ha anunciado su presidenta, Christine Lagarde, quien también advierte de que la incertidumbre geopolítica mantiene vivas las presiones inflacionistas.
8: Estamos comprometidos con establecer una política monetaria para garantizar que la inflación se estabilice, que es el objetivo del 2% a medio plazo. Con la decisión de hoy seguimos bien posicionados para afrontar la incertidumbre causada por el conflicto.
3: Pues con el recrudecimiento de la guerra en Oriente Medio, los ataques en el Mar Rojo, el barril de Brent continúa en los $100. Hoy, viernes, está previsto que los trabajadores de Airbus en España, en Cádiz y Sevilla, aquí en Andalucía, voten el preacuerdo para un nuevo convenio colectivo que tres sindicatos ya han firmado con la compañía. Y ha pasado su primera noche en prisión el detenido por matar a una mujer de 86 años en la localidad jiennense de Alcaudete cuando fue sorprendido por estar robando en su vivienda. En deportes, el Campeonato de España Absoluto de Atletismo regresa a Málaga como la gran cita del calendario nacional en una edición en la que se van a repartir 38 títulos y servirá para definir buena parte del equipo que competirá en el Campeonato de Europa de Birmingham. En cuanto al tiempo, pues Andalucía va a seguir con temperaturas muy elevadas, aunque ya se haya dado por terminada la tercera ola de calor de nuestro país, sobre todo aquí en Almería, donde se va a activar el aviso rojo con máximas que pueden alcanzar los 44 grados a la sombra. Aviso naranja para Málaga, donde los termómetros podrán llegar a los 42. En las provincias occidentales sí se nota ya la bajada del termómetro. Los cielos van a estar poco nubosos o despejados y aún con polvo en suspensión. Y los vientos también flojos a moderados con intervalos fuertes en el litoral mediterráneo.
2: Gracias, Ana. Vamos a repasar ahora las portadas de la prensa en Andalucía. Hola, Daniel Illana.
9: Buenos días, Pedro. Pues precisamente comenzamos en Almería con un titular que hace referencia, como bien decía Ana, a esa ola de calor. Hoy hay que decir a los almerienses aquello de vayan por la sombra. La EMET advierte hoy temperaturas de 45 grados. Leemos en La Voz de Almería. En Diario de Almería la fotografía es para Alex Baena, el campeón del mundo, junto con la corporación municipal de su municipio, de Roquetas de Mar, donde va a ser nombrado hijo predilecto, el campeón del mundo en Roquetas. Y en el Ideal de Almería leemos: los ingresos por multas de velocidad se triplican en Almería en tan solo un año. Dos de los radares de control de la provincia se cuela entre los que 50 más sanciones se emiten de todo el país. Hoy vamos a ver esas estadísticas de la DGT presentes en varias portadas porque son muy curiosas y muy llamativas, sin duda alguna. Vamos hasta, nos quedamos mejor dicho aquí en Sevilla, Diario de Sevilla, fotografía para el solar de la futura, parece que ahora sí, mezquita de la capital hispalense. Luz verde para la mezquita. Será en la gerencia, en la Comisión de Urbanismo, en la próxima semana. Y la plantilla de Airbus, dice Diario de Sevilla, se revela con movilizaciones tanto en Tablada como en Sevilla, como también, por supuesto, en Cádiz. Y en el ABC de Sevilla leemos que una dirigente del PSOE de Sevilla está señalada en la compra de votos por correo. Fue contratada en una de las empresas de la SEPI, una noticia que viene desgranada en el periódico y que hay que leer detenidamente para entender de forma correcta. Bueno, vamos hasta Córdoba. En el Día de Córdoba leemos precisamente noticia de la DGT, que el radar de la Cuesta del Espino pone casi 60 multas al día, recaudó más de 9 millones de euros el año pasado. Y en el ABC, en la edición de Córdoba, una interesante historia, la lucha por la vida de Íñigo, un niño cordobés que nació sin riñones y espera un trasplante entre oxígeno y diálisis. Nos vamos hasta Cádiz, en Diario de Cádiz, fotografía muy favorecedora, por cierto, de Ana Mestre, la nueva presidenta del Parlamento, que fue concejal precisamente allí en Cádiz. Y también leemos precisamente que la plantilla de Airbus vota si hoy sigue con las movilizaciones. En La Voz de Cádiz, del grupo Vocento, la investigación de una supuesta trama de blanqueo en el puerto se inició hace un año a raíz de una causa de narcotráfico. Diario de Jerez, la Diputación vuelve a incentivar los vuelos con Alemania en invierno a través de TUI y Eurowings en el aeropuerto jerezano. Y nos vamos hasta el campo de Gibraltar. En Europa Sur leemos que el movimiento antidroga alerta del riesgo de un puerto sin escáner, y es que Estados Unidos va a dejar sin uso el escáner por utilizar tecnología china. Vamos hasta Huelva, fotografía de nuevo para el Cerro de Andévalo, otra lucha ganada en medio del desastre. El Info da por estabilizado el incendio del Cerro de Andévalo tras 48 horas activo. Nos vamos hasta Jaén, donde las obras de la autopista ferroviaria cortarán el tráfico en la provincia a partir de septiembre. Tráfico ferroviario en este caso. Traslados alternativos desde todas las estaciones hasta Almuradiel, es decir, que habrá que coger el autobús para poder cruzar Despeñaperros. En Málaga, Diario Málaga Hoy, fuera del agua por una bacteria fecal, el E. coli, y fotografía precisamente para la playa de Pedregalejo y un socorrista indicando que había que salir del agua. Y en Diario Sur leemos que el ayuntamiento va a soterrar la avenida de Valle Inclán, una obra de 28 millones de euros. Terminamos en Granada, en Ideal leemos que la capital usa el verano para una veintena de obras en los barrios, y en Granada Hoy precisamente una de esas obras, en el Realejo, que empieza a ver su nueva cara, y también esa candidatura para ser capital cultural europea en 2031 que cuenta con el apoyo de Córdoba, que se suma a esa serie de apoyos. Ha aprobado en el Pleno una declaración pidiendo que Granada sea capital europea de la cultura en ese año 2031.
2: Gracias, Daniel. Vamos ahora con aquella que es la que lleva la sílaba tónica, la que tiene el golpe de voz, la antepenúltima, es decir, las que son siempre acentuadas. La esdrújula, que es una de las canciones que nos acercan hasta Málaga, la capital de la Costa del Sol, con otro de los nombres de nuestra tierra, Pablo López.

0: con las que llevan tilde en la antepenúltima sílaba. Bueno, pues este es el sonido de uno de los éxitos de Pablo López, Esdrújula, 6 de la mañana y 12 minutos.
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0: Ya estamos en la mañana, en esta de viernes 24 de julio. Aún no ha amanecido, estamos cerca de que esto ocurra. Bueno, estamos sobre las 7 y algo. Creo que empieza a hacer ya el día realidad, esa luz del sol. Bueno, pues sobre las 7 y media. Ayer calculábamos, Mamen y yo, sobre las 7 y media es más o menos, ¿no? Cuando salía el sol, sí, cuando estaba ya amaneciendo. Bueno, pues 7 y algo de la mañana. Aún nos queda, todavía estamos en las 6 y 13 minutos en el Club de los Primeros, los que madrugan. Bueno, como dice el refrán, enriquece y sana el levantarse muy de mañana. Así que, bueno, aquí estamos todos sanísimos, ¿eh? Imaginaros, así estamos cada día. Cuando comienza el día ya estamos por aquí. Ya arrancó Charo Padilla en la primera hora, estamos en la segunda y tenemos, bueno, pues la cuestión de hoy, que os acuerdo, que hemos mencionado y que hemos referido esta mañana. ¿Con quién te gustaría volver a verte, a reencontrarte y por qué? ¿Con aquel amigo del cole? ¿Con aquella chica con la que hiciste la comunión y que te hiciste amigo aquel día? Bueno, pues, en fin, ¿con quién te gustaría volver a verte y a encontrarte? Antes tenemos que recordarte que el calor sigue presente hoy y mañana. El calor y las rachas de viento, que van a hacer que el riesgo de incendio sea muy alto. Esta madrugada entraba el Terral, produciendo un súbito aumento de las temperaturas, que hoy además pueden alcanzar los 42 grados. Aviso naranja de AEMET en la Costa del Sol, por este motivo, desde las 11 de la mañana. Pero la situación se prevé especialmente complicada en la comarca almeriense del Valle de Almanzora y Sierra de los Vélez, donde, ya lo hemos oído, desde la una se va a activar el aviso color rojo, con temperaturas que pueden alcanzar los 45 grados. Aviso naranja también en el campo de Tabernas y el levante almeriense. Son los últimos coletazos de una ola de calor que empieza a abandonar Andalucía. De hecho, hoy se espera un día relativamente más fresco en el resto de la región. Para mañana incluso ya no hay aviso, no hay previsto ningún aviso meteorológico en la comunidad. Vamos a ampliar los datos sobre el tiempo en el día de hoy con Isabel Escribano desde AEMET. Isabel, buenos días.
4: Buenos días. En Andalucía hoy las temperaturas máximas o no variarán o irán en ligero ascenso en la vertiente mediterránea y en descenso en el resto, con aviso rojo, nivel de peligro extraordinario en el Valle de Almanzora y Los Vélez por máximas de 44 grados y naranja, nivel de peligro por máximas de 40 grados en Sol y Guadalhorce, en Málaga, y en Nacimiento y Tabernas, en Almería, y en el levante almeriense. Alcanzarán 28 grados en Cádiz, 33 en Huelva, 35 grados en Almería, 36 en Sevilla, 37 grados en Córdoba, Granada y Jaén y 40 grados en Málaga. Los cielos estarán poco nubosos o despejados, con nubes medias y altas en la vertiente mediterránea y con polvo en suspensión en la mitad sureste de la comunidad. El viento soplará de poniente, de flojo a moderado, con intervalos fuertes en el litoral mediterráneo. Es una información de AEMET.
0: Muchas gracias. Bueno, pues estamos esperando a que tomes nota de nuestro teléfono, el de participación a esta hora de la mañana. Importante, por ejemplo, que nos digas cómo está la carretera a esta hora de la mañana. El teléfono 616-161-161. El teléfono del Club de los Primeros, donde ya tenemos algunas primeras incidencias.
5: Camión averiado en la A49, dirección Sevilla. Está unos 500 metros antes de llegar al kilómetro 39. Está señalizado con cono, ¿vale?
0: Gracias, la información siempre es bienvenida. Está claro que ayuda al resto de los que vamos por carretera a primera hora de la mañana. Recordamos, 616-161-161. Vamos ahora con nuestra habitual ronda de temperaturas.
6: 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Tendremos chubasco y viento en varias de las regiones.
7: 23 grados, Sevilla capital.
8: En Cabra, 25 grados, poco nuboso, noche calurosa.
9: En Aroche, 17 grados y despejado. En los barrios 25 grados, despejado.
10: Aquí pasando por Ubrique, 23 grados.
11: Rincón de la Victoria, 28 grados y despejado.
12: Morón de la Frontera, 27 grados y cielo despejado.
13: Calle Convento de Alaurín el Grande, 31 grados y cielo encapotado.
14: 20 grados por Cumbre de San Bartolomé y despejado. Pasar buen día a todos.
15: En Garrucha, 27 grados y 80 de humedad. Cielo despejado, un calor terrible.
16: Cortijo el Obispo, Cañuela, 26 grados, cielo despejado.
17: Desde San de Ponce, hoy tenemos 23 grados de temperatura y despejado.
18: Pizarro, 35 grados a las 5 de la mañana, insoportable. El aire acondicionado del coche puesto a las 5 de la mañana, y un terra calentón, calentón. Esto es insoportable.
0: Tremendo, llegó el terral, ¿no? Lo que nos faltaba ya. Bueno, pues las temperaturas en distintos puntos de Andalucía y también de fuera de Andalucía, por ejemplo, en Cataluña.
19: Hace 7... Cataluña, Constantí, Tarragona, 25 grados. Una noche tórrida y calor. Tienes que ir con el vehículo, con el aire acondicionado.
0: Normal. Bueno, pues también en Cataluña va a hacer calor. ¿Y en la capital de España qué temperatura tenemos?
20: Pues tenemos en la capital del reino, en Madrid, 25 grados, despejado, y tendremos hoy un calor soportable, por lo menos.
0: Soportable. Bueno, eso está bien. ¿Y en Londres qué temperatura tendrán?
21: Londres, 20 grados, cielo con algunas nubes.
0: Bueno, más fresco en Londres, ¿eh? Se nota, ¿eh? En Londres estamos más fresquitos, con 20 graditos a primera hora de la mañana. Aquí, en Almería, hemos escuchado 27 grados, ¡qué locura! Bueno, pues vamos a asomarnos a nuestro tema del día de hoy. ¿Con quién te gustaría volver a reencontrarte y por qué? ¿Algún viejo amigo? ¿Alguna historia? ¿Alguna persona que te gustaría que, bueno, si es posible, volver a reencontrarte, volver a ver, a reencontrarte? Está claro que sería una ilusión volver a reencontrarnos con alguien que se fue. Es decir, que ya no está con nosotros, pero con alguien que está por aquí te gustaría a lo mejor decir, oye, me gustaría volver a encontrarme con aquel amigo, aquella amiga, en fin, de la infancia, de la adolescencia, de la juventud, en fin, ¿con quién volverías a reencontrarte y por qué?
22: A mí me gustaría verla después de tantísimos años, que con 15, desde los 15 años y tengo 70, no la veo en mi pueblo, Mondragón, Guipúzcoa. Una chica que estudiaba conmigo se llamaba Custodia y su familia era de Córdoba.
0: Pues mira, a lo mejor la encontramos, Custodia. Hace años, con 15 y ahora ya tenemos 70. O sea que han pasado muchos y aún está el recuerdo vivo. ¿Con quién te gustaría volver a verte, a reencontrarte y por qué?
23: Pues me gustaría reencontrarme con mi padre y mi hijo que se fueron muy jóvenes. Estando yo en la mili, tenemos muchas cosas por hablar y por hacer, muchos proyectos por hacer juntos. Pero la vida lo cegó y fue imposible de llevar a cabo nada de lo que teníamos previsto. Una pena.
0: Qué pena. La verdad que sí, que es una pena no poder expresar lo que queda, ¿no? Por decir, después de tantos años, a lo mejor, quién sabe, nos volvemos a encontrar en el camino. Esto no lo sabemos, porque nadie ha ido para volver a contarlo. O sea, todo son conjeturas o suposiciones. Bueno, ya sabes, tenemos enseguida que irnos a la calle porque ya hay alguien esperándonos. Álvaro, buenos días.
24: Buenos días.
0: Álvaro es malagueño y además es una eminencia en el mundo de la música. Deslumbra a nivel internacional, convertido en un músico de élite de un instrumento, el violonchelo. Lo primero que tengo que preguntarte, Álvaro, ¿es difícil tocar el violonchelo?
24: Bueno, el violonchelo, a ver, como todos los instrumentos, tiene pues su propia dificultad, ¿no? Con cada instrumento, pues eso, te encuentras una serie de retos diferentes, pero sí es verdad que es un instrumento complicado, ¿no? Porque tiene muchos factores diferentes de los que hay que estar pendiente, pues, continuamente, ¿no? Afinación, sonido, emisión, pues son muchos factores de los que hay que estar pendiente, pero al final, como cada instrumento, pues tiene sus cosas más difíciles y sus cosas menos, pero eso es.
0: Para que nos hagamos una idea, Álvaro Lozano deslumbra, como decíamos, a nivel internacional. Acaba, por cierto, ha terminado cuarto hace, bueno, relativamente poco tiempo en uno de los certámenes más prestigiosos del mundo. Su violonchelo pues ha sido cuarto en el concurso Queen Elizabeth en Bruselas, es de los más prestigiosos del mundo, donde más de 180 violonchelistas de todo el mundo enviaron sus grabaciones y solo 64 fueron seleccionados para la fase presencial, y de ahí quedar cuarto. Álvaro, esto es un prestigioso premio a nivel internacional, me imagino que es todo un orgullo para ti.
24: Totalmente, es un orgullo, sobre todo por lo que significa a nivel personal, ¿no? El hecho de ese reconocimiento, de que se haya reconocido todo ese trabajo previo al concurso, a la competición, pues es algo súper gratificante. Es sobre todo el mayor orgullo que a uno le puede ocurrir.
0: Me imagino que solo tienes 20 años y gestionar los nervios en un escenario donde sabes que la gente va a escuchar y los que te escuchan son pues músicos y que es gente que se da cuenta de todos los detalles cuando subes al escenario, y además con una competencia de tantísimo nivel, tiene que ser una gran responsabilidad. ¿Cómo gestionas los nervios en ese momento?
24: Bueno, pues he de admitir que es algo de lo que estaba un poco asustado antes de participar en el concurso, ¿no? Porque es una situación muy extrema, ¿no? A la que yo creo que no me había sometido en ningún momento antes. Algo tan, pues eso, con tanta visibilidad, algo tan mediático como es este concurso, que por una parte está muy bien porque te da ese escalón a ser más conocido y que la gente pues te llegue a eso, a conocer por tu música, por lo que haces, pero por otra parte estás muy expuesto en todo momento, ¿no? Sobre todo por lo que has comentado bien, todo el mundo está pendiente, toda la gente que conoce de música, de violonchelo y sabe de lo que va, pues eso, está al detalle pendiente de cada cosa, tanto positiva como negativa, ¿no? Entonces, bueno, es algo que intenté gestionar, pues sin darle mucho peso en mi cabeza para no agobiarme, porque al final puede ser algo bastante estresante, pero bueno, si uno lo trabaja mentalmente antes de cada fase, que es como hice yo, se puede llegar a disfrutar bastante.
0: Se disfruta, ¿no? Bueno, ¿cómo vives ese momento cuando pronuncian tu nombre y te dicen que has llegado a ser cuarto, ¿no? ¿Lo vives con orgullo o sabe a gloria o te queda esa espinita de decir, oye, por muy poco, hubiera sido primero, ¿no?
24: Bueno, pues al final la cosa de este concurso, que ahora mismo es el, vaya, considero yo y muchos de mi círculo, de mi entorno también, el concurso para violonchelo más importante a nivel mundial, ¿no? Entonces, para mí, primero ser seleccionado para participar en la primera fase ya era todo un logro, ¿no? Porque al final de todos los chelistas a nivel mundial que habíamos aplicado, ser seleccionado para ahí era ya un logro. Y nada, pues con el paso de cada ronda, pues fue como eso, ir consiguiendo una y otra meta más, ¿no? Y bueno, lo del cuarto premio al final fue, para mí fue un subidón, porque fue cuarto premio y premio del público, entonces para nada se me quedó esa espinita, fue al contrario, pues un chute de alegría.
0: Qué bien, ¿en casa sois más músicos o solo tú?
24: En casa somos más músicos, exactamente. Mi madre toca el chelo, mi padre toca el fagot. Entonces, de pequeño siempre estaba muy rodeado de música. Pues eso, eran los dos instrumentos que tenía en principio pues pensado para elegir. Y al final me decanté por el chelo. Y bueno, mi hermano mediano, por ejemplo, decidió el fagot, aunque ahora, pues, bueno, ha decidido tomar otro camino. Después de terminar el profesional, y mi hermano pequeño toca el oboe. Entonces sí, rodeado bastante de música en casa.
0: ¿Cuántas horas al día le dedicas?
24: Pues depende un poco del día, ¿no? Y de lo liado que ande durante, sobre todo el curso escolar, ¿no? Porque también en el conservatorio tenemos más asignaturas aparte del estudio personal del instrumento, ¿no? Tenemos varias clases teóricas, clases con nuestro instrumento. Y bueno, siempre uno, pues eso, cuando viaja y tal, pues no. Depende un poco del día, ¿no? Pero es verdad que eso, por ejemplo, ahora para el concurso, pues intentaba dedicarle unas 10 horas diarias al instrumento.
0: 10 horas diarias al instrumento. Y bueno, y con los amigos cuando te ves, que tienes que vivir también, ¿no?
24: Eso es. Pues es verdad que eso, que los meses previos al concurso fueron un poco.

0: A ver, ¿identificas al músico?
1: Exactamente, bueno, los músicos. Toco yo junto al fantástico Javier que me acompañó durante la primera ronda. Esta sonata de Boccherini, sí.
0: Sí. O sea, que te identificas a ti tocando el cello. ¿Cómo lo haces?
1: Bueno, a ver, al final son muchas horas escuchándose a uno mismo, ¿no? En el estudio diario. Entonces ya uno conoce sus propios recursos, su propia forma de tocar, porque al final esto va mucho también de, no solo de lo momentáneo, de lo que ocurre a la hora de la ejecución sobre el escenario, sino también pues todas esas horas en las que uno organiza, cuadra esos detalles dentro de cada obra, ¿no? Entonces, bueno, pues eso, tengo mis propias cosas que trabajo con las que me identifico.
0: Qué bien, Álvaro, eres admirable. Por cierto, viajas con un compañero que tiene casi 300 años, ¿no?
1: Eso es. Bueno, ahora estoy con un instrumento, pues increíble. Durante el concurso toqué un fantástico Joseph Hill del Luthier, perteneciente al Luthier, Jorge Pozas, que, bueno, fue extremadamente simpático conmigo y se portó genial porque eso me dejó este maravilloso chelo para poder participar en el concurso, que es el chelo que suena ahora mismo en la grabación. Y nada, y ahora toco un instrumento un poquito más antiguo que tengo de hace nada, un par de semanas, estoy todavía probando, que son del año 1716. Y nada, pues son instrumentos históricos que es una responsabilidad y un honor tocar, ¿no? Por al final, tanta historia en las manos de uno, pues es un lujo.
0: Qué maravilla. Pero esto no lo puedes facturar, ¿no? Tiene que ir en el avión sentado a tu lado, ¿no?
1: Eso es, no se puede facturar. A ver, como un par se puede, ¿no? El problema es.
0: Si se estropea, que, se puede estropear, claro.
1: Claro, que uno, viendo cómo se tratan las maletas, que a veces aparecen rotas o con las cremalleras abiertas o todo, os podéis imaginar cómo sería en el caso de un chelo, ¿no? Que es tan dedicado. Entonces, bueno, yo nunca me he querido arriesgar, yo creo que casi ningún chelista se arriesga, excepto cuando lleva una funda especial que protege verdaderamente bien el instrumento, pero por lo general sí lo llevo siempre en la cabina, arriba en el avión.
0: Bueno, ¿y has tenido alguna anécdota con el chelo, con este o con el anterior?
1: Pues anécdota como tal, no, o sea, yo diría simplemente el hecho de que al ser...
0: No lo pierdes de vista nunca, ¿no?
1: No, nunca. Siempre a mi ladito y cuando a lo mejor me siento un momento en lo que sea, me lo ato al brazo porque no me puedo permitir que el chelo desaparezca ni que... Bueno, primero por lo personal, ¿no? Porque sería algo bastante... Bastante... Bueno, no sé cómo me lo tomaría, prefiero no pensarlo.
0: Pero no,
1: siempre a mi ladito, no he tenido ningún problema nunca. Lo único, pues eso, la responsabilidad de decir que es un instrumento de muchísimo valor y que son instrumentos que han vivido tanto que no es simplemente cómo tú lo toques, sino también lo que estos instrumentos te tienen que contar a ti, ¿no? Toda la historia que tienen su voz propia.
0: Claro. ¿Cómo le explicarías a una persona de tu edad? Tú tienes 20 años. ¿Cómo le explicarías a un joven o a una joven de 20 años de tu generación la emoción y la adrenalina que tú sientes cuando tocas o escuchas una pieza clásica en directo, ¿no? A ver, ¿cómo se lo explicas?
1: Bueno, pues buena pregunta. Para una persona joven de mi edad, yo al menos lo que siento pues es un descubrimiento constante de colores, de texturas. Al final, la música clásica lo que tiene es que contamos con dos partes, ¿no? La parte escrita, la música compuesta por estos fantásticos compositores, ¿no? Que querían transmitir un mensaje o tenían, pues eso, algo en la cabeza que decir con esa partitura, con esas melodías escritas. Y por otra parte, pues la interpretación personal de cada músico, ¿no? O sea, son estas dos partes, lo que el compositor ha querido transmitir y cómo el músico lo transmite. Entonces, para mí siempre que escucho una obra en una sala, en un auditorio, lo que sea, pues eso, es un...

0: descubrimiento de pensamientos, de emociones y colores y bueno, pues es lo bonito de nuestra música, ¿no? Que en parte es un poco impredecible y que es lo que sorprende, ¿no? Esa interpretación, esa parte personal también, ¿no?
1: Claro, es música que emociona, que llega al corazón, que te pone los vellos de punta, ¿no? Que te hace ver, pues, desde lo más profundo de las notas, ver cómo fluye, ¿no? Que es lo maravilloso, que dices, estoy creando de la nada algo increíble que además adora los oídos, los oídos adoran lo que suena, ¿no? En fin, bueno, te iba a preguntar por las metas que te quedan por cumplir a corto plazo. Bueno, sabemos que mañana sábado, tienes que estar en Alemania, ¿no? También de concierto.
0: Eso es, mañana viajo, perdón, mañana toco en Alemania, pues es un concierto con fantásticos músicos, música de cámara, que al final también es una parte muy bonita de nuestra profesión. Eso, cuando comparte música con otros instrumentistas, pues eso, se disfruta muchísimo, se aprende mucho también. Y eso, allí en Alemania. Tocaré cerca de Berlín y a ver, con muchísimas ganas.
1: Qué bien. Álvaro Lozano, malagueño que deslumbra en la élite del violonchelo a nivel mundial y que representa a Andalucía, desde luego con un talento increíble, con una sensibilidad apreciable. Álvaro, que vaya todo muy bien, que mañana vuelvas a triunfar, que sigas dejando a la gente emocionada con el violonchelo.
0: Muchísimas gracias.
1: Álvaro, gracias por estar con nosotros en el Club de los Primeros. Que tengas buen viaje a Alemania.
0: Gracias, ha sido un placer.
1: Gente andaluza, sin duda con talento, como nuestro invitado a esta hora. Vamos a repasar de nuevo la actualidad en titulares. El Infoca logra estabilizar el incendio del Cerro del Andévalo en Huelva. Los vecinos de Villanueva de las Cruces han regresado esta noche al pueblo. 1.300 hectáreas quedan arrasadas. La UME toma el mando en los fuegos de Madrid y Ávila al declarar el Ministerio de Interior emergencia nacional. 12.000 personas están desalojadas. La evacuación fue en algunos municipios a la desesperada. Bronca en el Parlamento por la gestión de los gallardos. Los diputados del PSOE abandonan el pleno al señalar al consejero Antonio Sanz que quieren los incendios para que la Junta tenga que rendir cuenta. En el caso Zapatero, el expresidente niega en una entrevista en Televisión Española que mediara en el rescate de Plus Ultra. Nada aclara el origen de las joyas guardadas en su despacho. El barril de Brent escala por encima de los $100 ante el recrudecimiento de la guerra en Oriente Medio y los ataques en el Mar Rojo, con un alza del 35% en tres semanas. Dispara también el gas y amenaza la inflación. Por último, en deportes, el Campeonato de España Absoluto de Atletismo regresa a Málaga. Va a repartir 38 títulos. Servirá para definir buena parte del equipo que va a competir en el Campeonato de Europa de Birmingham. Vamos ahora al repaso de la prensa internacional. De nuevo, buenos días, Daniel.
2: Buenos días de nuevo, Pedro. Pues este viernes nos hemos despertado con muchos países revueltos por los nuevos aranceles que impone Estados Unidos a sus productos. En algunos casos las tasas se mantienen, en otros suben, en otros bajan. Complicado ver uno por uno, pero nos vamos a acercar a uno que pierde los aranceles. Desde este 24 de julio, Panamá dejaría de estar sujeto al arancel adicional del 10% de Estados Unidos, destaca Moltó. Es el titular de la Estrella de Panamá, que recoge estas declaraciones del ministro de Comercio panameño. Sí tendrá nuevo arancel, aunque con condiciones, México. Leemos en el Universal Mexicano, Estados Unidos impone aranceles del 10% a 60 países, incluido México. Acusa omisiones de prohibición de trabajo forzado. Sin embargo, nos quedamos con este destacado de su portada. El problema con Argentina es que somos llamativos, no pasamos desapercibidos, nos tienen celo y somos buenos en casi todos. Son palabras de Javier Milei, que se sumó a la polémica alrededor de la selección albiceleste, que llama la atención más allá de nuestras fronteras. Nos vamos ahora hasta Taiwán. Allí en las últimas horas han vuelto a tener un incidente con China. Posiblemente tan acostumbrados están a estas violaciones de su soberanía que no vemos referencia apenas en los periódicos locales. La historia destacada que encontramos en Taipei Times es: China teme la influencia cultural de Taiwán. El ministro Li Yuan afirmó que la cultura es muy poderosa al destacar las contribuciones de Taiwán al Festival de Tailandia, que no acató las peticiones de China, precisamente, de retirar un logotipo. logotipo en el que aparecía, bueno, pues la bandera de Taiwán. Vámonos hasta Sudáfrica. El reconocido periódico Daily Maverick abre hoy con la exclusiva: la Alianza Democrática pagó a una consultora con sede en Dubái más de 7,7 millones de rands, que es la moneda local, para gestionar una operación del gobierno de unidad nacional. Ryan Coetzee, su líder, ayudó a negociar la intervención de la Alianza Democrática al GNU mientras ejercía como director ejecutivo de una empresa internacional de asesoría política y corporativa. Noticia que seguro va a tener desarrollo en los próximos días. Esta exclusiva en Sudáfrica. Y terminamos en Irlanda. Vamos a quedarnos aquí un poquito más cerquita. En el Irish Independent nos dice que el Banco Central Irlandés ordena pruebas masivas a los seguros de vida, a las firmas de seguros de vida del Estado. Debe de probar que puede sobrevivir o pues están preparados para llevar a cabo la sobrecarga que se está preparando o que se puede ver en los próximos años ante las estadísticas que se están viendo en el país.
1: Bueno, Daniel, hoy tenemos la cuestión de hoy va a ser complicada, a ver si me la aciertas.
2: Vamos a ver.
1: A ver, hoy estamos preguntando con quién te gustaría volverte a ver, reencontrarte. Ay. ¿Con quién te gustaría reencontrarte y por qué?
2: Qué buena pregunta, me parece maravilloso.
1: A ver, sí. ¿Tienes alguien así en el recuerdo, algún amigo?
2: Sí, sí, ahí lo pienso en alguna ocasión, en un momento un poquito complicado de mi vida, cuando yo estaba estudiando, tuve una pequeña crisis. Y hubo una persona, compañera mía de mi residencia, que se dedicó a cuidar de mí, vamos a llamarlo así, durante un tiempo, ¿no? Y luego, posteriormente, perdí el contacto con ella y no la he vuelto a ver. Una persona que era lorquina, era de Lorca, de un municipio de Murcia, y la verdad es que, bueno, pues muchas veces me pregunto, oye, ¿dónde estará esta mujer? Porque me gustaría agradecerle, oye, pues mira... Muchas gracias,
1: ella, ¿no?
2: Muchas gracias por cómo te portaste conmigo.
1: Claro, bueno, pues la verdad es que también es bonita la historia. Gracias, Daniel, buen día.
2: Gracias, buen día.
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1: Faltan 20 minutos para que sean las 7 de la mañana. De nuevo tenemos incidencias en la carretera. Vamos a recordar nuestro teléfono, 616-161-161. Es bueno que lo tengas a mano siempre porque aquí se dan cita los primeros, los del Club de los Primeros, y siempre avisando de lo que pueden encontrar en lo que nos podemos encontrar en la carretera.
7: Coche averiado en la salida del polígono Aerópolis en Sevilla. Dirección Sevilla. Está en el arcén, tiene la V16 puesta, tiene el intermitente puesto, pero ahí no hay nada de luz, así que mucho cuidado. Y el conductor está por detrás del quitamiedo, así que está a salvo.
1: Bueno, pues gracias por el aviso, como siempre, a nuestros queridos amigos, ¿no?, quienes nos siguen en la primera hora de la mañana. Yo recuerdo aquella figura, ¿no? Seguramente algunos de vosotros os acordáis. Antes las luces no se apagaban y se encendían automáticamente. Había que apagarlas y encenderlas. Y había una figura, la del sereno, que llegaba y apagaba la luz cuando llegaba una hora por la tarde, o sea, la encendía y luego por la mañana pues la apagaba. Y de esto nos acordamos. Seguro que nos escucha un sereno, alguien que hizo en ese tiempo, en aquellos años, pues esa función de apagar y encender las luces de la ciudad. Los serenos, que eran parte de nuestro paisaje urbano de hace muchos años. Vamos a la figura de hoy, que es esa persona con la que te gustaría volverte a ver, reencontrarte. ¿Y por qué?
8: Soy por aquí, por Villafranca del PND, Barcelona. Pues me gustaría volver a ver, pero es imposible. Conocí a una chica aquí en Barcelona, francesa. Se llama Chantal. Y tuvimos una bonita amistad durante 2 o 3 meses. Y causa de destino, ella se tuvo que ir. Y bueno, me encantaría verla. He visto y he estado con mujeres bellísimas, pero como ella, y su clase y su estilo, ninguna. Preciosa, Chantal.
1: Bueno, la cosa es que antes no había teléfonos móviles. Antes no te quedabas con el teléfono de nadie. Y esto, claro, cuando decía adiós, adiós. Adiós definitivo, ya no volvías a verla. Y si se iba a Francia, pues peor aún, ¿no? Hoy, bueno, entre las redes sociales y los teléfonos móviles, pues es más fácil localizar a alguien.
9: Pues mira, a mí me gustaría reencontrarme con Carmen de Mairena y con la Veneno. En paz descanse las dos, porque nos hartamos de reír los tres.
1: Sí que es verdad. Bueno, que desde luego ahí también había arte, ¿eh? Hay que reencontrarse, más que ya es complicado. Pero bueno, quién sabe, ¿no? En el futuro, cuando pase el tiempo, donde vayamos después.
10: Me gustaría contactar con un compañero de la mili que estuvimos en Vitoria en el 1981. Juan José Lara Gómez.
1: Bueno, pues también amigos de la mili, del servicio militar, que también se hacían, está claro, un año daba para mucho, ¿no?, para hacerse amigos. Así que, bueno, pues hay tiempo, está claro, para encontrarse o reencontrarse. Lo que no sabemos si hay oportunidad, pero bueno, dicho queda, es decir, ¿con quién te gustaría volverte a ver o reencontrarte? Bueno, ahora nos vamos a, más que a ver, a escuchar con una de las voces de nuestro tiempo, una mujer que nos dejó, bueno, pues un legado desde los primeros 2000, están sus canciones. Hoy es su cumpleaños, vamos a escucharla. Es...

J-Lo, la famosa Jennifer López, que hoy cumple años, es diseñadora de moda, en fin, es muchas cosas, empresaria y de ascendencia puertorriqueña. El 24 de julio de 1969, tiene 57 años, los cumple hoy.

0: Bueno, felicitaciones a la famosa J-Lo, Jennifer López, que cumple unos espléndidos 57 años. Ahora sí, nos vamos a ir a la calle. David, buenos días.
1: Buenos días. Bueno, ¿qué dices? Aquí estamos todavía con las telarañas en los ojos puestos.
0: Sí,
1: todavía.
0: Claro, claro, es lo normal a esta hora. Todavía despertando. David Vargas, apodado Meggi, ¿no?
1: Sí.
0: Bueno, David regenta desde hace muchos años un videoclub, ¿no? En la localidad de Viator, en Almería.
1: Llevamos camino de 30, 29 años, es mucha hora.
0: Fíjate, ¿no? Un videoclub, que esto ya no. De estos quedan muy pocos, ¿no?
1: Esto yo creo que me sobran dedos para contar los que quedan. Y los que sobrevivimos al final, pues a base de ir metiendo cosillas nuevas.
0: Bueno.
1: Adaptándote a lo que te pide la juventud, lo que te pide la gente de aquí.
0: Claro, el videoclub Tasmania, ¿no?
1: Sí.
0: Como el demonio de Tasmania, ¿no? Esto era de, bueno, de los Looney Tunes, ¿era?
1: Sí, de los Looney Tunes, de Warner, de ahí viene el nombre.
0: Lo recuerdo, era Taz. Se llamaba Taz, ¿no? Taz, el demonio de Taz. Tasmania.
2: Exactamente, sí.
0: Qué curioso. Tasmania. Bueno, y casi 30 años regentando un videoclub, esto es un logro, tiene su mérito, ¿eh?
1: Sí, esto, pues es lo que digo yo, que, hombre, el videoclub, la gente lo hemos disfrutado, lo hemos vivido, pues era una época buenísima. Hace 29 años, por ejemplo, yo cuando empecé, no había tanta televisión, tantas plataformas, y esto era, pues todos los días se alquilar películas, los fines de semana, lo bonito de venir una familia a alquilar películas en familia, una de dibujos, dos, tres peliculillas así en familia. Pues todo eso se ha ido perdiendo con las plataformas.
0: Claro,
1: yo
0: recuerdo los viernes por la tarde, ¿no? Los viernes por la tarde, en los años 80 o 90, había cola, ¿no? Para coger una buena película para el fin de semana.
1: Sí, como llegase una novedad de la última, tenías cola y apuntadillo, David, guárdame para el sábado, está para el viernes, no sé qué. Y vamos apuntando y avisando a la gente por teléfono para que las que tenían apartada para avisarla. Y los martes que llegaban los trenos, martes, miércoles, aquí llegaban 10 trenos, las 10 que ya se estaban alquiladas ya. Antes de ponerle estaban alquiladas.
0: Ah, que había lista de esto. Yo nunca lo supe, por eso yo nunca pillé ninguna buena. Por eso
1: claro,
0: se la quedaban antes.
1: De barrio o de pueblo, se hacía así, con los clientes buenos que iban al día, pues le ibas dejando las peliculillas nuevas.
0: Bueno, había VHS y beta, ¿no? En los vídeos.
1: Sí, yo cuando llegué ya el beta ya estaba muerto.
0: Sí,
1: yo ya empecé el VHS y ya luego... cambio DVD y luego yo formato Blu-ray, 3D.
0: Bueno, esto es un ejercicio de resistencia cinéfila al máximo, ¿no? Es decir, y decir, oye, vamos a aguantar como sea, pues con la palabra videoclub, ¿no? En el término de nuestro negocio, ¿no?
1: Claro, sí, al final por eso, pues tengo la tienda, por la mitad de la tienda tengo película, la mitad de la tienda pues pieza, hostia, voy a poner un mueblecillo gusanito, hostia, pues sí se vende. Voy a poner una nevera pequeña, oye, que se vende, oye, voy a poner un PS con 4 o 5 cables para los móviles, con una tarjeta, un pendrive, y al final empiezas a ver, oye, pues si es que todo se vende. Y al final estás viendo que crece más la venta de una cosa que la otra. Pues al final,
0: claro,
1: eso es lo que va haciendo mantenernos. Al final empiezas con un frigo y tengo tres neveras ya grandes.
0: Claro.
1: Un cojado de polo, tengo tres cojados de polo, que al final va polismo organizado, muchas cosas de auriculares, cascos.
0: Claro, final, bueno, luego llegaron las plataformas, ¿no? Netflix, HBO y todas estas, ¿no?
1: Amazon, tontero. Que al final, yo por ejemplo tengo alguna puesta. Pero al final, que como yo digo, le pasará con mucha gente a mí. Yo me pego muchas veces a dar vueltas en Netflix media hora para buscar una película y al final te duermes intentando buscar algo buena. Porque al final la calidad del cine se ha perdido. Porque en verdad muchas veces dices, tengo una buena película, que es que no la hay ya, la verdad.
0: Hay muchas, pero no lo que buscas, o lo que buscas en ese momento.
1: Claro, y a lo mejor te pone alguna buena, pero yo la tengo ya más que vista, con un título bueno, fuerte. Pero es verdad que muchas veces la calidad del cine está, en mi punto de vista, está decayendo.
0: ¿Sigues teniendo VHS o ya tienes DVD?
1: Las quité hace mucho tiempo. Las que tenía, llegó un amigo y se las vendí, tonteras. Pues tenía un cortijillo ahí para los fines de semana... Y en VHS, te las compro tontera, se me hace buen precio y las tengo ahí para ver las películas. Y se las vendí tontera.
0: Pues eso es una joya, ¿eh? Dentro de poco, dentro de unos años, tener la colección.
1: ¿Sabe?
0: VHS.
1: Exactamente.
0: Sí, puede ser, puede tener su valor, ¿eh? Está claro. Luego llegó el DVD, ¿no? Después del VHS llegó el DVD.
1: Llegó el...
0: Yo recuerdo, sí, yo recuerdo un vídeo que tuve hace muchos años de estos VHS, que lo llevé al técnico y me dijo el técnico: tiene algo dentro, no sabemos lo que es. Y tenía un cepillo de dientes que había metido mi hija en su momento y ese fue lo último que recibió el vídeo, ¿no? Un cepillo de dientes. Bueno, pues una anécdota, ¿no? Pero es curioso, ¿no?
1: Eso ha pasado mucho, tío. Eso era que la junta la gente, tío. Si me he encontrado el juguete de la niña, o me he encontrado la niña, me ha metido esto aquí en la ESA. De... Y más en VHS, más grande era la ESA, más cosas entraban.
0: Claro.
1: Tú
0: claro.
1: Me entra menos.
0: A ver cómo le cuentas, David, cómo le cuentas a un joven de hoy cómo funcionaba un poco lo de alquilar películas entonces, en los años 90 o los 80.
1: Pues, tío, eso me da pena por la gente joven que lo está perdiendo, porque aquí viene gente joven y no sabe ni lo que es esto. El que es del pueblo lo sabe, porque sabe que se ha criado con esto aquí. Pero muchas veces suben gente a la capital, niños, y se creen que es una biblioteca, porque ven carátulas de películas, esto que son libros o algo. Entonces, la sensación de, por ejemplo, lo que hemos vivido, llegar a un grupo de niños un viernes, que es por la tarde cogerse su película de miedo, sus chuches, todo eso no lo tienen ya, eso se pierde. Y al final, creo yo, por lo que veo, los niños al final es que ni ven ni tele, ya se dedican a ver YouTube, TikTok, y no ven ni películas. Entonces, han perdido todo esto, eso. Toda esa esencia se ha perdido.
0: Me imagino que te llegarán también los padres con los hijos o con los nietos que te dicen: oye, aquí alquilaba yo mis películas.
1: Me pasa eso muchísimo, ¿eh? Niños chiquititos que venían con 5 o 6 años con los padres a alquilar películas, y ahora ya tú, yo llevo 29 años, pues vienen ahora ellos ya son con 20 años, 20 y pico años, por alquilar su... O ven cuando alquilan películas a comprar chuches, o a verme a comprar su chuchería, ¿me entiendes, no? Y esos niños ya ahora son padres, ¿me entiendes, no? Que estoy viviendo generaciones de familia de aquí por el pueblo, pasada por mis manos, por mi trabajo.
0: Bueno, ¿sigues teniendo clientes que van buscando que tú les recomiendas una película en persona, o eso ya ha pasado la historia? ¿Sí?
1: Cada vez menos, porque es verdad que al final mucha gente no tiene ni reproductor ya, porque es verdad que no, ya se la ha roto, pues como no lo usan, una cosa que no lo compra. Y el que aprovecha, a lo mejor su hijo tiene la Play o algo, pues aprovecha para verla ahí. Pero de vez en cuando tengo mis clientes que me van llamando: oye, por ejemplo, ahora sale La Momia nueva, pues tengo clientes que me llaman: oye, David, cuando llegue La Momia me avisa. Pues 3-4 títulos punteros que van llegando, pues se van alquilando. La verdad que el coste de las películas es mucho más barato a nosotros ahora, y bueno, pues podemos ir poniendo algún título que otro, para que la gente, para que no se pierda la esencia de la tienda.
0: Bueno, ¿alguna anécdota, alguna de estas curiosas que te pasó con algún cliente hace años y que recuerdes? ¿Alguien, no sé, que te devolvió la película sin rebobinar? ¿Algo, no sé, algo curioso de aquella época?
1: En VHS era una pelea. ¿Te acuerdas que era la pelea esa que teníamos la pelea de la gente que llevaba: joder, David, tío, que la gente no rebobina las películas en VHS? Y yo pensé, cabrón, conmigo, ¿y qué hago yo? Pues la gente, pues nomás, terminaba la película, le daba alergia, sacaba la película y ya está. Y con el DVD, pues la verdad que ya todo eso no, porque no es diferente, pero la verdad es así, madre mía. O que se olvide, un mes con las películas, tenés que estar llamando a la gente para que tenga las películas.
0: ¿Tú crees que el VHS o el DVD, incluimos al DVD en este pack, no podrá superar nunca la pantalla digital?
1: ¿El DVD?
0: Sí, bueno, si tú prefieres el formato físico al formato digital.
1: Claro que sí. Eso al final, y más, yo creo que la gente no aprecia lo mismo el cine como antes como ahora. ¿Sabes?
0: No sé.
1: Yo creo que la gente, antes tú, por ejemplo, llegaba la gente, pagaba la peliculilla 2 euros y al final la veía. Y tío, vamos a ver la película, hemos pagado 2 euros por la película. Ahora la gente, como tiene las plataformas, le van a huerta, ni las ve, ni le presta atención muchas veces. ¿Sabes? Digo, ¿no? Que no, sí. Es diferente. Lo que hemos vivido, el tema este de DVD, no va a ser como antes ya, yo creo yo. Ahora sí hay muchas series, pero...
0: ¿Cuál crees que ha sido el secreto de la supervivencia, de estar tantos años ahí detrás del mostrador?
1: Hombre, yo creo que también el trato con la gente es importante también. El trato con la cercana. La gente al final llega y esto lo ve como, yo sé, como su casa. Llega aquí, echa un rato de cháchara, se toma una Coca-Cola, habla contigo. Y luego también con el tema del videoclub era para recomendarle una buena película. ¿Me entiendes, no?
0: Claro, había
1: que...
0: Había que hacerse un poco amigo, ¿sí?, del videoclub para que te pasara las mejores, ¿verdad?
1: Exactamente. No, ya no, yo en verdad que era sincero. Yo cuando una película era mala no podía dárselo a un cliente. Mira, ¿cómo le das una película que está mala? Si esto es un callo, ¿cómo le voy a dar esto? No me va a pedir más consejos en la vida.
0: Y ahí referencia era la gente, ¿no? Cuando venía y te decía: ah, esta no vale para nada, no la quiero, no me gusta, ¿no?
1: Claro, es que hay gente, yo veía películas, pero hay gente, clientes que veían más películas que yo. que no me daba, no daba lío, estaban puestos al día a día en el cine.
0: Claro.
1: Y entonces yo decía, no, es que la gente dice que es muy buena, o la gente no habla muy bien. Ya yo le tiraba para la gente. Esta no es muy buena, ya lo que tú quieras.
0: Bueno, la verdad que son historias increíbles de hace muchos años y cómo has conseguido mantener prácticamente 3 décadas ese videoclub, muchos años. Y en este caso, sí. Si miramos atrás, cómo ha cambiado todo, ¿no? Está claro que un negocio tradicional que no puede luchar con lo digital, está claro, porque eso va muy rápido y no podemos ir a su ritmo, pero que sí que evidentemente ha sobrevivido, ¿no? Con una transformación, eso sí, lo has ido adaptando, como dices, con las chuches, con el picoteo y demás, incluyendo, bueno pues otras cuestiones, está claro, para mantenerse, pero que tiene mucho mérito que el Videoclub Tasmania en Viator siga funcionando de la mano de David Vargas, el Meji, que sigue al pie del cañón. Y bueno, se ha perdido un poco la esencia de ese día a día del trasiego del alquiler de las películas y demás, que era bonito, y bueno, pues el formato físico, ¿no? Del plástico, que se quedaba, a veces se quedaba la cinta enrollada y se estropeaba la cinta, pero bueno.
1: Bueno, ya, no hay decir nada. Sí, ¿no? Es verdad. Llegaba, te ponías tus carteleras todos los martes de las novedades y ya la gente estaba esperando a ver lo que ponían los carteles, que tenían las carteles en la puerta, ponían los postes de las novedades que iban llegando. O al final, pues todo eso me gustaba. Hostia, mira, que ha llegado. Y pasaba la gente a trabajar por el pueblo para arriba y veía, hostia, llega la de Gladiator. Vamos a llamarlo porque no la guarde. Pues todo eso se ha ido perdiendo ya.
0: Claro,
1: la
0: claro.
1: Verdad.
0: Bueno, ¿y hasta cuándo? Más o menos, David, esto no se sabe, ¿no?
1: Hombre, en la tienda esperamos que me dure, a que me pueda jubilar, creo yo, ¿no? Yo qué sé, vamos a ver. El videoclub, pues no sé, la verdad que... Pues yo creo que a lo mejor llegará un momento que dejarán de sacar en formato CD, porque la compañía, la empresa, si sacan formato CD y no se vende, es como la música, al final pues no hacen compás de música porque no se vende. Pues claro. Esto yo creo que llegará un momento que dejarán de sacar. Y ahora mismo es verdad que a lo mejor muchas veces del 100% de películas que salen solo llegan en CD al videoclub, sacan en formato CD a lo mejor el 20%, el 30%. Las demás ya llegan directamente ahora a la plataforma.
0: Directamente.
1: Que no tienes llegan, que pagar 8 o 9 euros por verla.
0: Pues, David, que aguantes muchos años más, que te llegue para la jubilación y que... Hombre, yo no eliminaría la palabra videoclub, sinceramente. Ya por cuestiones románticas y de orgullo, ¿no?
1: Exactamente. Yo siempre lo digo, tengo muchas veces que mi amigo que me hace los rótulos hablando así con él, es que nunca lo quitaría. No, nunca le quite el nombre porque es como la esencia de la tienda. Sí, que, sí, hombre, sí, yo sí, creo sí. Que no. Y más me conocerán siempre por eso, por totalmente. David de videoclub.
0: Totalmente. Entonces, de acuerdo.
1: No, siempre.
0: Genial. Bueno, pues Meji, David Vargas, que siga el Videoclub Tasmania funcionando en Viator por muchos años y que mantengas esa, sin duda, esa pasión, ¿no? Por la dedicación que tienes por el mundo del cine y con, bueno, pues esa historia, que es una historia larga, de VHS, de beta y demás, en formato físico, ¿no? Frente a lo digital, a la era digital. Que vaya todo muy bien. Muchas gracias, David.
1: Muchísimas gracias, un saludo. Y aquí me tenéis para lo que queráis. ¿Vale?
0: Gracias a ti. Vamos a la carretera, antes de nada, antes de llegar a las 7 de la mañana, porque tenemos algunas incidencias pendientes.
2: Atasco gordo, la incorporación desde la A49 a Sevilla, ya que el acceso al puente del Patrocinio está cortado.
0: Lo corroboramos, además. Lo hemos podido vivir incluso a primera hora de esta mañana en directo.
3: Coche averiado en la salida del polígono Aerópolis en Sevilla, dirección Sevilla. Está en el arcén, tiene la V16 puesta, tiene el intermitente puesto, pero ahí no hay nada de luz.
4: Carro en la entrada de Aerópolis, todavía sigue ahí, ¿vale? Además ha aumentado el tráfico y es que tiene muy poca visibilidad.
0: Pues atentos en ese punto, como decimos, también con esa señalización, que ya además se ha mantenido, como nos han contado nuestros oyentes, en el Club de los Primeros. Vamos también con otra, que en este caso también es de la A49.
5: Camión averiado en la A49, dirección Sevilla. Está unos 500 metros antes de llegar al kilómetro 39. Está señalizado con cono, ¿vale?
0: Pues gracias, muchas gracias, como no, como siempre hacemos cada mañana todos aquellos que nos alertan, nos anuncian las incidencias de la carretera para que estemos atentos y que no haya ningún problema. 616-161-161, apúntalo ya para mañana. Volveremos a las 5 de la mañana, como hacemos cada jornada, desde muy tempranito, ya el lunes, no mañana, el lunes estaremos de vuelta y estaremos, como siempre, Mamen Zahara en la producción, en la realización técnica Rubén Rubio esta semana, y quiero saludar a Pedro J. Sánchez, un placer como siempre. Hoy hemos preguntado con quién te gustaría volverte a ver y hemos sabido que hay gente que echa de menos, bueno, a algunos que quedaron como parte del recuerdo y que, o algunos y algunas, que les gustaría poder volver a contarle. En fin, como siempre hacemos. Y que es viernes, que hay que tener cuidado, que el fin de semana se promete caluroso, no tanto, porque van a bajar un poco las temperaturas, pero eso sí, habrá muchos automóviles en la carretera, así que se acerca el fin de mes, se acerca esa operación salida, y hay que... Operación salida, operación retorno, también vuelven los de julio, y así que va a haber mucho tráfico en la carretera. Enseguida llegan las 7, la actualidad, nos ponemos al día de las noticias más destacadas de este viernes 24 de julio.
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0: Viernes 24 de julio, saludos, ¿qué tal está? Muy buenos días. Se tenía que ir, pero aquí sigue. La tercera ola de calor apura en las comarcas almerienses de la Almanzora y Los Vélez, las últimas horas con aviso rojo y temperaturas máximas de hasta 44 grados a la sombra. El resto de la provincia de Almería, menos la capital y el poniente, tiene aviso naranja, como también lo tiene Málaga capital y la zona del Guadalhorce y Sol, donde se espera llegar hoy a los 42 grados. Afortunadamente, todos los vecinos de Villanueva de las Cruces, en Huelva, alrededor de 380 vecinos, han podido regresar esta noche a sus hogares después de que la pasada tarde quedara estabilizado el incendio del Cerro del Andévalo. A efectivos del Infoca siguen trabajando, lo han hecho durante toda la noche, para lograr su control en las próximas horas. Y la Unidad Militar de Emergencia, el Gobierno, el Estado, asume la dirección operativa de los incendios de Ávila y de Madrid después de que el Ministerio del Interior haya declarado la emergencia nacional a petición del gobierno de Isabel Díaz Ayuso. Hay más de 10.000 madrileños evacuados y se trabaja para restablecer las comunicaciones, las telecomunicaciones en 40 municipios. En Ávila, los fuegos de Castropódame y Burgohondo se encuentran en nivel 2 y con otras 1.500 personas desalojadas. El presidente castellano-leonés, Alfonso Fernández Mañueco, subraya la gravedad de los momentos que se están viviendo.
1: Se han producido unas circunstancias meteorológicas excepcionales que además ha coincidido con la acumulación de incendios.
0: Pues en la actualidad son 5 las comunidades autónomas que están afectadas por más de 60 incendios forestales que están activos y han quemado ya alrededor de 40.000 hectáreas de terreno. Hasta la fecha, como saben, el incendio más grave de este verano por el número de víctimas es el de Los Gallardos en Almería, con 13 muertos. El vicepresidente primero y consejero de emergencias de la Junta, Antonio Sanz, ha comparecido en el Parlamento andaluz este jueves para informar precisamente sobre el operativo que desplegó el Infoca en la zona. La bronca parlamentaria ha marcado su comparecencia, que concluyó con el abandono del pleno del Grupo Socialista, del PSOE, que pidió sin éxito a la presidenta de la Cámara, Ana Mestre, que retirara del diario de sesiones las palabras de Sanz en las que decía que no sabe si los socialistas están deseando que haya incendios para pedirle que viniera a rendir cuentas al Parlamento. Este era el momento.
2: Nos queda un verano muy difícil. Yo no sé si ustedes están deseando que haya incendios para tener que venir aquí a rendir cuentas.
3: Señor Recio, ya lo ha leído y era conocedora.
2: Por parte del consejero, del vicepresidente a este grupo.
3: No les ha aludido directamente en esa. ¿Qué parece que ustedes, es lo que ha dicho, qué parece que ustedes?
0: Pues así, se van de vacaciones sus señorías. Caso Zapatero, 66 días después de que el juez Calama lo imputara, el expresidente del gobierno ha concedido su primera entrevista. Lo ha hecho en televisión española, pero no ha dicho prácticamente nada nuevo. El expresidente niega que mediara en el rescate de Plus Ultra y sigue sin aclarar, sin explicar, el origen de las joyas que la policía halló en la caja fuerte de su despacho.
4: Esta es una historia sin intención, sin afán patrimonial. Es un regalo de cortesía, porque quiero que sea ante la justicia cuando se especifique todo el origen y lo que ha sucedido, pero lo voy a decir, ni tenían uso ni destino.
0: Se dio de plazo 10 días para contarle al juez el origen de las joyas. Lleva ya más de un mes esperando el juez Calama. El expresidente del gobierno ha defendido en todo momento su inocencia, también la de su secretaria y la de sus hijas, sin atacar a su amigo Julio Martínez. Y ha vuelto a denunciar que se han vulnerado sus derechos. El gobierno y el PSOE siguen confiando en el expresidente del gobierno y espera que dé más explicaciones ante el juez. El PP considera una tomadura de pelo la entrevista y Vox añade que no hubiera podido ser posible el rescate de Plus Ultra sin la intermediación del Consejo de Ministros. Escuchamos a Pachi López del PSOE y a Esther Muñoz del Partido Popular.
5: Yo desde el primer día dije y mantengo que el Zapatero que yo conocí, el Zapatero con el que compartí políticas en momentos muy intensos, es incompatible con ciertas acusaciones.
6: Creo que ha sido una tomadura de pelo su entrevista. Cuando él le pregunta por el origen de las joyas, dice que es un regalo. No aclara si cuando era presidente o no era presidente todavía, que no supo nada de las joyas.
0: Por cierto, que el Congreso también se va de vacaciones sin aprobar una vez más la senda de estabilidad, la senda de déficit con la que se elaboran los presupuestos generales del Estado, que llevan, como saben, toda la legislatura prorrogados. A pesar de ello, la bancada socialista y sus socios se aplaudían.
7: Votos emitidos 347, a favor 166, en contra 176, 5 abstenciones. En consecuencia, se rechazan los objetivos de estabilidad presupuestaria y de deuda pública.
0: ¿Por qué se aplaudían? Pues el motivo, al menos porque han sacado adelante la condonación de la deuda de las comunidades autónomas con el respaldo de Junts y por el decreto que amplía las bonificaciones de los combustibles por la guerra de Irán. Iban a hacer falta esas bonificaciones porque el recrudecimiento del conflicto en el estrecho de Hormuz ha vuelto a situar el precio del barril de petróleo en los 100 dólares con las consecuencias que eso puede tener a corto y medio plazo para la inflación. Y de los precios de la cesta de la compra, una de las más sensibles a estas oscilaciones del precio del crudo y también de la expansión de su empresa, de Supermercados El Jamón. Vamos a hablar hoy a partir de las 9 con su directora general y CEO Mabel Díaz, tras la adquisición de otra cadena andaluza de supermercados, como eran Supermercados Dani. Además, le vamos a contar la historia de Curra y Benito, madre e hijo, después de 73 años como hermanos en el registro civil. Y en deporte siguen los torneos veraniegos y comienza en Málaga el Campeonato de España de Atletismo. Javier Moreno, buenos días.
8: Muy buenos días, Paco. Victoria del Sevilla frente al Córdoba en la cuarta edición del Trofeo Puertas de Córdoba. El resultado se decidía anoche en la tanda de penaltis tras el 0-0 con que se llegaba al minuto 90. 12.000 espectadores en el nuevo Arcángel. Y Álex Baena ha vuelto a casa a sus Roquetas de Mar en Almería como campeón del mundo de fútbol. Recibido en el ayuntamiento después de unas semanas muy intensas y de concentración con la selección española. Ahora a descansar, dice, y a pensar en la temporada con el Atlético de Madrid. Y Málaga acoge este fin de semana, a partir de hoy, la edición número 106 del Campeonato de España de Atletismo.
0: En cuanto al tiempo, hoy tendremos cielos poco nubosos o despejados en Andalucía, con intervalos de nubes medias y altas en la vertiente mediterránea. Polvo en suspensión en la mitad sureste. Las máximas van a oscilar hoy entre los 41 grados de Málaga y los 28 de Cádiz. Los vientos soplarán flojos a moderados de componente oeste, con intervalos fuertes en el Mediterráneo. 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
0: 7:09, se lo venimos contando durante toda la noche. Ya ha quedado estabilizado el incendio de Cerro del Andévalo en Huelva. Todos los vecinos, por cierto, de Villanueva de las Cruces, alrededor de 380, han podido regresar progresivamente a sus casas durante la pasada noche. Nuria Durán, muy buenos días.
13: Buenos días. Durante esta pasada madrugada, 30 efectivos y 3 autobombas han estado trabajando en su control tras quedar estabilizadas las llamas a última hora de la tarde. La Junta ha rebajado a fase de preemergencia y situación operativa cero el nivel de riesgo. Así las cosas, los 380 vecinos de Villanueva de las Cruces, como decías, han vuelto ya a sus domicilios. La delegada de la Junta en Huelva, Berta Centeno, agradecía la solidaridad de quienes en los pueblos del Cerro y Calañas los han acogido.
14: Pues una alegría porque se va a levantar el corte de carretera de la 475 y por lo tanto los vecinos de Villanueva de las Cruces van a poder volver a sus casas que estarán deseando. Y desde aquí quiero agradecer también la solidaridad, por supuesto, de los municipios del Cerro del Andévalo y Calañas con estos vecinos que han estado desplazados de las Cruces.
13: A la espera de su control y total extinción, el fuego ha afectado a una superficie de 1.300 hectáreas.
0: Ahora lo peor está en el centro norte de la península ibérica. El gobierno Gobierno ha declarado la emergencia nacional en la Comunidad de Madrid y en Ávila por 4 incendios. De hecho, la Unidad Militar de Emergencias ha asumido la dirección operativa de esos incendios después de que lo solicitara el Gobierno de Isabel Díaz Ayuso. Esa emergencia de interés nacional se produce por la evolución de los fuegos de Villa del Prado y San Martín de Valdeiglesias en Madrid y Burgohondo en la provincia de Ávila. Ana Giralde, buenos días.
15: Buenos días, Madrid. De hecho, había reiterado su petición al entender que superaba sus capacidades organizativas. Hay más de 10.000 madrileños evacuados y se trabaja para restablecer las telecomunicaciones en 40 municipios. Los de Castropodame y Burgohondo en Ávila se encuentran en nivel 2 y con 1.500 personas desalojadas. El presidente de Castilla y León, Alfonso Fernández Mañueco, apunta a unas circunstancias muy difíciles.
1: Se han producido unas circunstancias meteorológicas excepcionales que además ha coincidido con la acumulación de incendios. Estábamos en Soria también ayudando a Guadalajara, en la provincia de Segovia rematando un incendio, otro en Zamora, dos en León y este que es el que está cogiendo mayor virulencia.
15: La vicepresidenta y ministra para la Transición Ecológica, Sara Hagesen, va a presidir hoy una reunión de seguimiento de los incendios en el Centro Nacional de Incendios Forestales.
0: Y 5 comunidades autónomas, como le decíamos, están afectadas a esta hora por más de 60 incendios activos, incendios forestales que han quemado más de 40.000 hectáreas. La secretaria general de Protección Civil, Virginia Barcones, del Ministerio del Interior, ha señalado como causas de la virulencia de estos fuegos el incremento de vegetación en todo el territorio nacional por las lluvias del pasado invierno y también, dice, por el cambio climático.
16: Ya advertíamos que esta campaña de incendios iba a ser complicada, que en el invierno y en la primavera había llovido mucho y había mucho combustible disponible y que, por desgracia, la emergencia climática, el cambio climático nos está llevando a situaciones meteorológicas extremas. Estamos en una ola de calor.
0: El incendio más grave de este verano hasta la fecha, sin duda por el número de víctimas, es el de Los Gallardos, Almería, como saben, con 13 muertos. El vicepresidente primero y consejero de emergencias ha comparecido este jueves en el pleno del Parlamento Andaluz para informar del operativo que desplegó en la zona el Infoc. Antonio Sanz ha subrayado que ese incendio rompió todos los parámetros y superó todas las previsiones que tenía hasta ese momento la Junta. Inmaculada Carrasco.
17: Empezó como un incendio de cuneta, dicho Sanz, y acabó generando la energía de 2 bombas atómicas. La evolución fue imprevisible. Los expertos están estudiando sus causas, pero sobre todo su extraordinaria evolución.
2: Porque este fuego ha superado ampliamente las velocidades previstas por los modelos habituales para esta tipología de incendio.
17: Vox aprovechaba su intervención para negar el cambio climático. Rodrigo Alonso.
18: ¿Eso es culpa del cambio climático? No, era culpa del viento y de no haberse realizado un cortafuego y no haberse limpiado adecuadamente.
17: Por Andalucía hacía extensible el negacionismo climático a todo el Ejecutivo. Antonio Maillo.
19: El cambio climático que ustedes niegan no tienen frontera. Y no me diga que usted no lo niega porque ha firmado con un grupo esa negación del condicionamiento del cambio climático.
17: El portavoz de Adelante lamentaba que fuera Sanz y no el presidente el que comparecía, José Ignacio García.
20: Ha sido una tragedia del tamaño suficiente para que el máximo representante de la Junta de Andalucía sea hoy el que está aquí dando la cara y dando explicaciones.
17: Desde el PSOE cuestionaban las explicaciones del vicepresidente primero, Rodrigo Sánchez Haro.
2: Existen actas, informes, hay una propuesta de activación que se haya descartado. Señor Sanz, ¿la justificación técnica se ha construido después de que comenzaran las preguntas públicas?
17: Antonio Sanz, en su último turno, pedía especialmente a los socialistas que no utilizaran políticamente la tragedia.
2: Que esto no va de política, que va de expertos. Espero que no jueguen a cada incendio a la política, porque no es bueno jugar a cada incendio a la política.
17: Sobre la decisión de no enviar los avisos de salir a la población, Sanz ha asegurado que las circunstancias no lo hacían operativo y que el propio incendio destruyó las comunicaciones.
0: Pues una sesión plenaria con bronca incluida, que marcó esa comparecencia de Sanz y que concluyó con el abandono del pleno de los diputados del PSOE. Los socialistas pidieron a la presidenta de la Cámara, que se estrenaba, Ana Mestre, que retirara del diario de sesiones las palabras del consejero, del vicepresidente y consejero de emergencias, en las que decía que no sabe si los socialistas están deseando que haya incendios para tener que venir a rendir cuentas. La presidenta del del Parlamento, no atendió la petición del PSOE, que en medio de las protestas de la bancada pues abandonó el salón de plenos. Este era precisamente el momento del rifirrafe.
2: Nos queda un verano muy difícil. Yo no sé si ustedes están deseando que haya incendios para tener que venir aquí a rendir cuentas.
3: Señor Recio, ya lo ha leído muy grave y era
21: por
3: conocedora
21: parte del consejero, del vicepresidente a este grupo.
3: No les ha aludido directamente en esa. Que parece que ustedes, es lo que ha dicho, que parece que ustedes.
0: Poco antes del espectáculo parlamentario, Ana Mestre era elegida presidenta de la Cámara en sustitución de Jesús Aguirre. Mestre es la cuarta mujer que ocupa la presidencia de la Cámara Autonómica en la historia de Andalucía. Sus primeras palabras han estado dedicadas a su predecesor, a Jesús Aguirre, y ha declarado su intención de abrir el Parlamento a todos los andaluces.
22: La capacidad que he tenido para poner en marcha reformas en este Parlamento, en todos los sentidos, y abrir esta Cámara a los andaluces, porque como siempre ha dicho el señor Aguirre, esta es la casa de todos y por tanto es lo que ha venido a hacer estos cuatro años, abrir las puertas y ventanas de esta Cámara para que los andaluces y andaluzas se sintieran bien representados por estos 109 diputados.
0: En el pleno de este jueves también se han elegido a los 9 senadores de designación autonómica, los que designa el Parlamento andaluz. Por cierto, un apunte más de la política andaluza. La Junta ha retomado el contacto con los agentes sociales con el propósito de continuar la senda de acuerdos alcanzados durante la pasada legislatura. Eso es lo que espera y ha dicho en X el vicepresidente Antonio Zan, con el convencimiento de que el diálogo es la mejor vía para avanzar. Esta semana se ha reunido ya con Comisiones Obreras y UGT. Se da la circunstancia de que el acuerdo PP y Vox contempla para esta legislatura un recorte del 50% a las ayudas precisamente de sindicatos y organizaciones empresariales. 7 y 17.
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0: Vamos con el caso Zapatero. 66 días después de que el juez Calama lo imputara, el presidente del Gobierno ha concedido su primera entrevista. Rodríguez Zapatero ha hablado en Televisión Española, pero no ha dicho nada nuevo. El expresidente niega que mediara en el rescate de Plus Ultra y sigue sin explicar el origen de las joyas que la policía halló, como saben, en la caja fuerte de su despacho.
13: Zapatero insiste, desmiente a su amigo Julio Martínez, pero evita el choque con su presunto testaferro. Habla de estrategias de defensa diferentes entre ellos. El expresidente del Gobierno, como sostiene desde el primer día, ha negado que interviniera en el rescate de Plus Ultra y sentenciaba que nada se podrá demostrar.
4: Nadie va a poder decir que hice ninguna sola influencia, ni siquiera que hablé con nadie, ni de la SEPI ni del Gobierno, para el rescate de Plus Ultra. Eso es así.
13: Sobre las joyas, Zapatero habla de regalo de cortesía, pero sigue sin aclarar su origen. Sí ha reconocido que quizá ahora no las habría aceptado, pero trata de disculparse con el argumento de que no es afán patrimonial.
4: Esta es una historia sin intención, sin afán patrimonial. Es un regalo de cortesía, porque quiero que sea ante la justicia cuando se especifique todo el origen y lo que ha sucedido, pero lo voy a decir, ni tenían uso ni destino.
13: Por cierto, que Anticorrupción solicita que se determine la fecha exacta de su montaje para saber cuándo pudo recibirlas y si fue durante su mandato como presidente o ya como asesor. Visiblemente nervioso en algunos momentos, el expresidente era contundente al hablar de sus hijas. Las dos están imputadas, como él, por pertenencia a organización criminal, blanqueo de capitales y tráfico de influencias.
4: Yo creo que esas cifras las debe revisar. Mis hijas y Godefat van a presentar en el procedimiento judicial todos sus trabajos y toda su tarea y todos sus contratos. Punto.
13: El expresidente defendía en todo momento su inocencia y volvía a denunciar que se vulneran sus derechos.
0: Pues esas explicaciones que han escuchado son válidas para el Gobierno y el PSOE, que siguen confiando en el expresidente Zapatero. Ni Moncloa ni Ferraz se mueven de su posición y cierran filas con Zapatero, del que esperan, eso sí, de más explicaciones ante el juez.
15: Dan por buenas las explicaciones sobre el caso Plus Ultra y las joyas y valoran que haya salido a hablar. El portavoz del Grupo Socialista en el Congreso, Pachi López, evita decir si le parecen suficientes las explicaciones de Zapatero y apela a su pasado político.
5: Yo desde el primer día dije y mantengo que el Zapatero que yo conocí, el Zapatero con el que compartí políticas en momentos muy intensos, es incompatible con ciertas acusaciones que se hacen hoy en día, y estoy convencido que él podrá demostrar esa incompatibilidad, ¿no?
15: Los socios de gobierno sí piden más explicaciones. La portavoz parlamentaria de Sumar, Verónica Martínez Barbero, distingue entre delitos y conductas morales.
6: Pero luego hay muchas otras explicaciones que dará la ciudadanía, porque de un expresidente lo que todas esperamos es que se comporte como el que presidió un país y, por tanto, que su conducta sea moralmente intachable también.
0: En la oposición, el PP considera una tomadura de pelo la entrevista de Rodríguez Zapatero y Vox critica que el expresidente haya ido en plan estrella, dice, a la televisión pública para no decir nada.
13: La portavoz del Grupo Popular en el Congreso reprocha a Zapatero que no haya dado ninguna explicación ni sobre las joyas, ni sobre el rescate de Plus Ultra, ni sobre la empresa de sus hijas. Esther Muñoz considera que el expresidente ha defendido más la inocencia de Sánchez que la suya propia.
7: Creo que ha sido una tomadura de pelo su entrevista. Cuando él le pregunta por el origen de las joyas, dice que es un regalo. No aclara si cuando era presidente o no era presidente todavía, que no supo nada de las joyas. Él dice que no tenía nunca un afán de enriquecimiento patrimonial. Entonces yo me pregunto, o sea, si yo voy al extranjero y un mandatario me regala 1,5 millones de euros y lo mete en mi cuenta, si yo no tengo interés en gastármelo, no hace falta que yo lo tribute.
13: En la misma línea, Vox señala que las preguntas sobre el origen de las joyas o el rescate de Plus Ultra siguen sin respuesta. Su portavoz parlamentaria, Pepa Millán, invita al expresidente a que en lugar de acudir a los platós de televisión como una estrella, son sus palabras, vaya al juez a dar explicaciones.
8: Bueno, nosotros no sabemos muy bien por las razones por las cuales el expresidente ha salido hoy a dar una entrevista como si fuera pues una estrella paseándose por los platós cuando debería estar declarando en el juzgado. Próximamente lo hará y quien decida si es inocente o no, no va a ser el señor Zapatero, va a ser un juez. Y nosotros también nos vamos a encargar de que eso sea así.
0: Reacciones también desde el gobierno andaluz. La vicepresidenta Carolina España pide a María Jesús Montero, la líder de los socialistas andaluces y es vicepresidenta del gobierno, que aclare su opinión sobre las aclaraciones de Zapatero al hilo de la entrevista que se producía y que le estamos contando.
9: Mientras más habla, pues siembra más dudas. La señora Montero debería decir si está satisfecha con las explicaciones que ha dado el señor Zapatero, si sigue queriendo parecerse a él, y de una vez por todas tendríamos que saber quién llamó a la SEPI para que se produjera el rescate de Plus Ultra.
0: El Congreso cierra por vacaciones tras rechazar por segunda vez la senda de estabilidad, el paso previo, como saben, a la elaboración de los presupuestos generales del Estado, que llevan toda la legislatura prorrogados. La Cámara sí dio su respaldo al Gobierno en la condonación de la deuda a las comunidades autónomas, con el respaldo esta vez de Junts, que va a intentar duplicar la quita a la Generalitat de Cataluña durante el trámite parlamentario, y también han respaldado sus señorías el nuevo decreto que amplía las bonificaciones de combustible por la guerra de Irán. Marisa del Barrio.
24: El nuevo paquete de alivio fiscal incluye una cláusula de revisión automática ante la continuidad del conflicto y las tensiones en los precios energéticos. Carlos Cuerpo, vicepresidente primero y ministro de Economía.
25: Para recuperar un mayor apoyo, unos 20 céntimos, esta cláusula se activaría de manera automática si el escenario empeorase y se dispararan los precios del crudo.
24: El popular Juan Bravo defendía la enmienda de totalidad presentada a la Ley Orgánica de Sostenibilidad Financiera de las Comunidades Autónomas.
26: Tenemos tres cosas en común: bajar impuestos, controlar el gasto político superfluo y un nuevo sistema de financiación.
24: El ministro recurría al ejemplo de la hipoteca para conseguir el respaldo de la Cámara. Arcadi España.
27: Su banco le comunica que va a asumir parte de esa deuda, que le va a condonar 100.000 euros. Es decir, donde había 250.000 euros, pasará a haber solo 150.000. ¿Alguien cree que una familia abandonaría la oficina del banco sin decir nada y diciendo que no quiere que le reduzcan la hipoteca que tiene?
24: Finalmente, Junts apoyó al Gobierno, pero durante el trámite parlamentario de la Ley Orgánica intentará aumentar la quita de la deuda que corresponde a Cataluña.
0: Pues el Gobierno ha propuesto a la vicepresidenta segunda y ministra de Trabajo, Yolanda Díaz, para dirigir la OIT, la Organización Mundial del Trabajo. El anuncio lo ha hecho Pedro Sánchez en su cuenta de X, donde ha valorado la trayectoria de Yolanda Díaz y su vocación de consenso, además de destacar su impulso a la reforma laboral y a la mayor subida del salario mínimo interprofesional que ha experimentado en los últimos años y durante nuestra democracia. Si Díaz es seleccionada para el cargo, su sueldo se puede disparar a 350.000 euros anuales. La remuneración de la OIT parte de un salario base de 150.000 euros, a los que habría que añadir una ayuda de 156.000 euros más para cubrir los gastos de vivienda y unas dietas de 43.000 euros. En total, alrededor, como decimos, de 350.000 euros anuales. El pasado mes de febrero, la vicepresidenta Yolanda Díaz arremetía contra el sueldo del presidente de la patronal, de la COE, Antonio Garamendi, porque dijo que las empresas no podían subir más los salarios. millonarios por la política fiscal del gobierno y eso indignó a la vicepresidenta.
1: El señor Garamendi, presidente de la patronal, gana 23 veces el salario mínimo interprofesional. Le pido prudencia y responsabilidad.
0: Si finalmente Yolanda Díaz cobra los 350.000 euros de la OIT, la todavía vicepresidenta percibirá 20 veces el salario mínimo interprofesional en España. Hasta las 23 veces de Garamendi le queda muy poco margen de mejora. Las reacciones a la propuesta de Yolanda Díaz a dirigir la OIT son variadas y llaman bastante la atención las que parten de los que se encuentran en su espectro político en la izquierda. Empezando por la de quien fue su mentor y la nombró su sucesor, Pablo Iglesias, que no ha dudado en decir que el gobierno le entrega un premio por los servicios prestados al PSOE.
10: Bueno, pues que alguien después de haber estado en un gobierno se le premia con una posición sin presión política, con salarios seguramente mucho más altos a los que cobra un ministro o a lo que cobra un exvicepresidente, y es un premio a los servicios prestados.
0: La actual secretaria general de Podemos, de la formación morada, Ione Belarra, resalta que nadie de su formación tuvo una recompensa de similares características tras su paso por el gobierno de coalición con los socialistas.
11: Yo creo que es evidente que la trayectoria pone a cada uno en su lugar y pues a nosotras nadie nos premió con un puestazo en un organismo internacional, creo que porque hicimos lo que dijimos que íbamos a hacer.
0: Mientras la AIREF revela que más de la mitad de los perceptores del ingreso mínimo vital cobran al menos otra prestación pública. En un nuevo estudio que acaba de publicar reconoce que esa ayuda ha reforzado la protección frente a la pobreza, pero que persisten retos estructurales que limitan su eficacia. Retos que se refieren a su cuantía y al proceso de cobrarla. Y ya que hablamos de economía, el Banco Central Europeo mantiene los tipos de interés y aplaza cualquier subida hasta el mes de septiembre. Así lo ha anunciado su presidenta, Christine Lagarde, quien también advierte de que la incertidumbre geopolítica, como la que estamos viendo en Irán, mantiene vivas las presiones inflacionistas.
15: El Banco Central Europeo deja el precio del dinero en el 2,4% y opta por esperar porque, aunque el crudo y el gas siguen disparados, sus niveles aún encajan en las previsiones de junio. La presidenta del Banco Central, Christine Lagarde, ha hecho hincapié en que esta medida sirve para garantizar

0: y buques por parte de Irán al cruzar precisamente ese estrecho de Hormuz. Por cierto, que el presidente de Estados Unidos ha admitido que su secretario de Energía es quien realmente gobierna en Venezuela. Cuéntanos, Daniel Illana.
1: Mientras Estados Unidos respalda a Delcy Rodríguez en su intención de retrasar hasta el año que viene unas elecciones libres en el país caribeño, Trump decía este jueves, en su habitual tono, que quien gobierna allí es Chris Wright, secretario de Energía de su gabinete.
2: Yo no conocía a Chris, quería que Doug dirigiera el área de energía, pero Doug dijo que no, que había un hombre mejor, Chris Wright. Pregunté que quién demonios era y resultó ser este tipo de aquí. Ha resultado ser increíble, realmente increíble. Está dirigiendo Venezuela, dirigiendo mucho más de lo que nadie ha dirigido antes. Creo que podemos decir que Chris está haciendo un gran trabajo y así lo valoramos. Gracias.
1: Wright, vinculado a la industria del petróleo, visitó Venezuela por primera vez en febrero del año pasado, pocas semanas después de la detención de Nicolás Maduro, y desde entonces se ha encargado de reflotar la industria energética del país caribeño. Esto en un día en el que la administración Trump ha elevado sus aranceles a 60 países, aduciendo que no combaten el trabajo infantil. A la Unión Europea en su conjunto, Estados Unidos pone un arancel general del 10%.
0: Bueno, pues los aranceles y la política energética, como ven, es ahora mismo lo más preocupante del conflicto entre Estados Unidos e Irán, que convierten el estrecho de Hormuz en un polvorín. Por cierto, que a todo esto, el gasoducto de Medgaz, que une Almería y Argelia, alcanzó el año pasado los 10.000 millones de metros cúbicos de gas natural y 155 millones de beneficios. Ese gasoducto hispano-argelino es una vía segura que blinda el suministro de nuestro país frente al caos que se está viviendo en el Golfo Pérsico. Son las 7:30.
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0: Repasamos las noticias más destacadas en titulares. Lo hacemos con Uri Durán y con Ana Giraldez.
4: El Infoca logra estabilizar el incendio del Cerro del Andévalo en Huelva tras arrasar 1.300 hectáreas. Los vecinos de Villanueva de las Cruces han regresado esta noche al pueblo.
5: El gobierno declara la emergencia nacional ante los fuegos de Madrid y Ávila y es la UME quien está al mando. 12.000 personas están desalojadas. La evacuación fue en algunos municipios a la desesperada.
4: Bronca en el Parlamento por la gestión de los gallardos. Los diputados del PSOE abandonan el pleno al señalar al consejero Antonio Sanz que desea los incendios para que la Junta tenga que rendir cuentas.
5: Caso Zapatero, el expresidente niega en una entrevista en Televisión Española que mediara en el rescate de Plus Ultra. Nada aclara del origen de las joyas, mientras que Anticorrupción busca conocer la fecha exacta de su montaje.
4: El barril de Brent escala por encima de los $100 ante el recrudecimiento de la guerra en Oriente Medio y los ataques en el Mar Rojo. Con un alza del 35% en tres semanas, dispara también el gas y amenaza la inflación.
5: En deportes, el Campeonato de España Absoluto de Atletismo regresa a Málaga. Va a repartir 38 títulos. Servirá para definir buena parte del equipo que competirá en el Campeonato de Europa de Birmingham.
4: Andalucía da por terminada hoy la ola de calor, aunque seguiremos este viernes con temperaturas muy elevadas, con aviso rojo en Almería, por máximas de hasta 44 grados. Será naranja para Málaga, con 32. En las provincias occidentales sí que baja el termómetro. Cielo poco nuboso, con todavía polvo en suspensión. Vientos fuertes en el litoral mediterráneo.
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0: Siete y 7:32, vamos a repasar las noticias más destacadas que recogen esta mañana los principales diarios en Andalucía, también los de tirada nacional. Ana, ¿por dónde comenzamos el recorrido hoy?
5: Pues comenzamos, si te parece, con los de tirada nacional, y en todos aparece esa entrevista del expresidente en Televisión Española. En El País titulan: Zapatero defiende su inocencia sin revelar el origen de las joyas. No es que yo influyera, es que no hablé con nadie, dice sobre el rescate de Plus Ultra. En ABC, las explicaciones de Zapatero solo convencen a una parte del PSOE, y también apuntan dirigentes del partido lamentan la paupérrima entrevista televisiva porque no aclaró el origen de las joyas y solo se reafirmó en que no hizo gestiones para que Plus Ultra fuera rescatada por el gobierno. También acompañan las noticias con fotografías de distintos momentos de la entrevista. Y en el diario El Mundo, el expresidente exhibe su debilidad en Televisión Española y ahondan en la noticia que además

0: también llevamos, avanzamos nosotros en titulares. Anticorrupción pide averiguar la antigüedad de las joyas de Zapatero. La fiscal remite un escrito al juez para que la joyería Ansorena amplíe el análisis de las piezas escondidas en la caja fuerte del despacho oficial, porque se sospecha que el valor del mercado supera los 1,3 millones de la tasación inicial. Quiere saber la fecha exacta en la que fueron engarzadas esas joyas. Y ya en los periódicos andaluces, las cabeceras andaluzas, comenzamos con Huelva Información y otra vez, otro día más, una fotografía del monte desolado, asolado por el fuego, otra lucha ganada en medio del desastre. El Infoca da por estabilizado el incendio del cerro tras casi 48 horas activo. Un fuego nuevo declarado en Alosno de madrugada ya también dejó otro susto más en el Andévalo este jueves, aunque fue sofocado rápidamente. En La Voz de Almería atendemos en este caso a las altas temperaturas de esta ola de calor que parece que se acaba en toda España menos aquí en Andalucía, porque en la EMET advierte hoy de temperaturas de 45 grados en la provincia de Almería, es lo que destaca este periódico. En el Diario de Sevilla, luz verde para la mezquita. Urbanismo dará la licencia para la obra que va a incluir un centro cultural islámico en el polígono sur. El consistorio concluye que el proyecto cumple con la normativa, pero Vox va a insistir en su paralización. En el Día de Córdoba nos quedamos con esta noticia de la DGT, que recaudó 9,1 millones en el año 2025, y titulan: el radar de la Cuesta del Espino pone casi 60 multas al día. En el Diario de Cádiz, 1,8 millones de euros en metálicos es lo que han recogido la Guardia Civil. Ha mostrado las imágenes de la operación contra el blanqueo de dinero del narco en el puerto de Santa María. En el juzgado han testificado ya 30 personas, una operación que lleva más de un año en investigación. En el Diario de Jerez destacamos que la Diputación vuelve a incentivar los vuelos con Alemania en invierno. TUI y Eurowings prevén mantener casi todas las rutas. Y en el Ideal de Jaén, las obras de la autopista ferroviaria van a cortar el tráfico en la provincia a partir de septiembre. Se refieren a la adaptación de los túneles de la línea Alcázar de San Juan Cádiz para que puedan tener un mayor transporte de mercancías, un corte que va a durar más de un año y con traslados alternativos que tendrá que activar Renfe. En Málaga hoy, pues nos quedamos con una fotografía de los ciudadanos que no se pueden bañar en las playas del Palo y Pedregalejo en la capital porque hay altos niveles de E. coli fuera del agua por una bacteria, una prohibición que va a continuar vigente hasta que los nuevos análisis pues revelen que no hay riesgo para los usuarios. En el Ideal de Granada, con él terminamos, la capital usa el verano para una veintena de obras en los barrios. Y la fotografía, la luz corazón de la solidaridad, la Torre de la Vela de la Alhambra, que se iluminó anoche con los colores de la Cruz Roja con motivo de la celebración en Granada de su sorteo de oro.
1: Pues vamos a completar ese repaso a la prensa de generalista con la económica. Dice Invertia que Li Shufu, el Henry Ford chino, llega a nuestro país como dueño del 10% de la automovilística alemana Mercedes-Benz y entre las 200 mayores fortunas del mundo. También es el tercer mayor accionista de Aston Martin. En Expansión leemos sobre Repsol que la compañía que preside Yosuyón Nimaz agita con 4.600 millones la puja del IBEX por las recompras de acciones. La petrolera exprime el modelo de la recompra, dice este diario, como pago al accionista tras catapultar sus resultados por el alza del crudo por la guerra del Golfo, por la guerra de Irán. En El Economista, sobre ese desembarco de la fortuna china en España, la alianza de Ford y Geely sitúa a España como el mayor productor de coches chinos de Europa. Llevaba años nuestro país preparándose para esa transición hacia el vehículo eléctrico, pero en apenas dos años ha conseguido situarse en el centro del desembarco de los fabricantes chinos. El último movimiento no solo garantiza el futuro de una de las factorías más importantes del país, ya saben que es la valenciana de Almussafes, sino también que confirma una tendencia cada vez más evidente. importante. Y el último, la última información económica la leemos de Cinco Días, que lleva en su portada que la parálisis en Hormuz y los ataques hutíes en el Mar Rojo amenazan con llevar el petróleo a los $120. Por si acaso, sepan que a esta hora de la mañana la cotización está en $100. 7:38.
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1: 7:39. Le vamos a contar la historia de Curra y Benito, madre e hijo, que después, madre e hijo durante 73 años, que han estado como hermanos en el registro civil. Un juez ha reconocido que ella es la madre, esta mujer de Tarifa, y que durante 73 años figuró como hermana de su hijo. La historia de esta tarifeña de 94 años, obligada a ocultar el nacimiento de su bebé en la España de los años 50, culmina ahora con una sentencia que corrige el registro civil y cierra una herida familiar. Una historia que nos conmueve y nos cuenta Fernando Silva.
4: Sus abuelos ejercieron de padres y su madre pasó por ser su hermana en una época en la que existía el temor al qué dirán, con estrictas costumbres sociales y el riesgo de la marginación social. En una conversación casual, el abogado Jesús Oderiz asumió la petición de regularizar la situación. Han sido 6 meses de tramitación con resultado feliz.
5: No lo es ni por razones hereditarias, ni de economía, ni nada. Es más un tema estrictamente emocional, familiar y de acabar un poco tu vida con un sentimiento de que tienes unos padres y que quieres que sean reconocidos como tales, ¿no? Como cualquiera de nosotros.
4: Benito, según subraya su abogado, se siente muy agradecido con quienes ejercieron como padres cuando en realidad eran sus abuelos.
1: Pues una historia familiar con final feliz, y ahora les contamos una empresarial con final no feliz. El mítico restaurante El Caballo Rojo de Córdoba cierra sus puertas de forma definitiva por el impago continuado a su plantilla durante más de 2 años. El futuro de esta catedral gastronómica de la capital cordobesa, como se conocía, queda ahora en el aire tras la marcha de todo el personal. Elena Colchero.
6: Se apagan los fogones de un emblema culinario imprescindible en la historia de Córdoba. El motivo, el ahogo financiero provocado por la dirección del establecimiento, que arrastraba más de 2 años de retrasos salariales y acumulaba hasta 3 mensualidades consecutivas sin pagar. Ante este escenario, la práctica totalidad de la plantilla, 18 de sus 21 empleados, ha pactado la extinción de sus contratos y las indemnizaciones. Algunos trabajadores llevaban más de 35 años en la empresa. Miguel Ángel Morato, delegado sindical de Comisiones Obreras, es uno de ellos.
7: Una situación bastante triste, pero no podemos aguantar más esto. Hay personas que vienen de los pueblos, hay personas que tenemos hipotecas y con la precariedad de los sueldos a los cuales nos enfrentamos todos los días, estamos hablando de sueldos de 1.000-1.200 euros, pues la única situación que nos quedaba y la menos dramática, pues tener nuestra relación y llegar y cobrar el paro.
6: Todo esto contrasta con la brillante trayectoria de un restaurante que puso a Córdoba en el mapa gastronómico internacional.
1: Pues seguimos con otro conflicto laboral. Los trabajadores de Airbus van a votar hoy el preacuerdo alcanzado para un nuevo convenio colectivo que 3 sindicatos ya han firmado con la compañía. La plantilla de Airbus España lleva en huelga desde el pasado 1 de julio, desde primeros de este mes, y el paso ya está teniendo sus efectos en la actividad de la empresa. ¿Por qué, Manuel García?
8: Este viernes se va a someter a referéndum vinculante el preacuerdo que Comisiones Obreras y Airbus firmaron la pasada semana, al que se han unido los sindicatos SIPA y ATP. José Manuel Rodríguez Saucedo es secretario general de UGT FICA Andalucía y afirma que aceptarán la decisión de la plantilla.
9: Pues los trabajadores decidan, y si apoyan este posible acuerdo, pues que se solucione la situación. Si los trabajadores no lo valoran positivamente, pues seguiremos la movilización.
8: Los trabajadores de Airbus en huelga desde el pasado 1 de julio denuncian una pérdida del 12% de poder adquisitivo. Este jueves los centros de San Pablo y Tablada de Sevilla y el de Cádiz han mostrado su rechazo al preacuerdo en una marcha por el centro de la capital hispalense.
1: Bueno, nos situamos ahora en otra capital, en la malagueña, porque sus playas, las del Palo y Pedregalejo, han sido cerradas temporalmente al baño porque se ha detectado la presencia presencia de la bacteria E. coli. Y en otro punto del litoral andaluz, concretamente en la provincia de Cádiz, dos socorristas de la Cruz Roja han resultado heridos leves en Chiclana al paso de una manga marina que ha afectado este jueves a las playas de Santipetri y a La Barrosa. Lorenzo Benítez.
10: Las playas estaban llenas de usuarios que no han sufrido daños. El susto ha sido considerable al volar repentinamente sombrillas y hamacas. Algunas han llegado a la carretera. El responsable de playas de Cruz Roja en Chiclana, José Antonio Santana.
11: Han rolado los vientos, estaba entrando una especie de viento de levante, que bueno, primero tuvimos una calma y a continuación de la calma entramos un efecto de mucho viento, que las ventanas de las torres de vigilancia han saltado y tenemos dos socorristas accidentados. Uno tiene un corte en el pie y una compañera se ha dado un golpe en la cabeza con una de las ventanas.
10: El vendaval se ha dejado sentir también en las playas de Camposoto, en San Fernando, con algunos daños materiales, y ha llegado incluso a la playa Victoria, en la capital.
1: Pues apetece la playa y apetece incluso hasta bañarse sin bañador. Las cinco provincias marítimas andaluzas cuentan con playas señalizadas para la práctica del nudismo, del naturismo. Recientemente se ha actualizado la guía que localiza estos espacios. Un verano más, Vera, en la provincia de Almería, sigue siendo el gran referente para bañarse sin nada. La convivencia entre textiles y nudistas es buena, aunque el riesgo de incidentes nunca llega a desaparecer del todo, con lo fácil que es respetarse, Carlos Juan.
12: Y es que son muchos los usuarios de las procedencias más diversas y con propósitos que a veces se alejan del respeto que hace posible la convivencia. Nos lo ha contado Sergio en el transcurso de la visita que hemos girado al kilómetro y medio de playa nudista que tiene Vera.
13: A ver, ayer parece como un pequeño incidente ahí con unas personas que andaban un chico sacando fotos a los niños. Eso tenemos que mirarlo y controlarlo un poquillo más.
12: Pero es la excepción que nosotros involuntariamente hemos convertido en noticia simplemente por aparecer por ahí. Además de Arenales, Vera Playa tiene zonas residenciales y viales nudistas perfectamente señalizados. Las diferentes corporaciones han respaldado estas prácticas, conscientes del valor diferencial y de la proyección internacional que brindan a este municipio.
1: Nacer antes de tiempo ya no supone el mismo riesgo que hace sin duda unas décadas. En el Hospital Reina Sofía de Córdoba, el 95% de los grandes prematuros consigue salir adelante gracias a la atención especializada de la unidad de neonatología, como lo hacen Eugenia Paredes.
14: El anuncio llega después de que el hospital haya marcado un nuevo hito al aplicar, por primera vez en Andalucía, un tratamiento con células CAR-T para mieloma múltiple en régimen completamente ambulatorio. Un avance que evita el ingreso hospitalario, reduce la agresividad del tratamiento y mejora la calidad de vida de los pacientes. El consejero de Sanidad, Presidencia y Emergencias, Antonio Sanz.
15: Va a generar vida donde antes no la había. Hay que ser sinceros porque, desde luego, los avances que nos permiten las terapias CAR-T son de un resultado extraordinario y, además, lógicamente, con terapias mucho menos agresivas para los pacientes, pero sobre todo con resultados muy importantes para la esperanza de vida.
14: La nueva unidad estará atendida por 37 profesionales y permitirá atender a pacientes procedentes de ensayos clínicos, impulsando el desarrollo de unas terapias cada vez más precisas.
1: Pues la Interprofesional del Aceite de Oliva Español ha presentado en Nueva York la nueva campaña de promoción destinada al mercado de Estados Unidos para los próximos 3 años. Una promoción que se desarrolla en el mercado norteamericano, que está a punto de convertirse en el mayor consumidor mundial, superando a España e Italia, con más de 400.000 toneladas de aceite de oliva que se consumen anualmente. Tomás Araque.
16: Aceites de Oliva de España lanza la campaña más ambiciosa de su historia. Durante 3 años va a invertir en la misma 22 millones de euros. Y es que en Estados Unidos se ha llegado a vender aceite de oliva por valor de 1.000 millones de euros en un solo año. Teresa Pérez es la gerente de la Interprofesional del Aceite de Oliva.
17: Habla de todo lo que podemos conseguir y todo lo que hay detrás de una simple gota de aceite de oliva virgen extra, donde no solo está la calidad de un producto que es saludable, sino también todo un estilo de vida, una filosofía que nos lleva a disfrutar del momento.
16: La campaña tiene como lema All in a Drop, todo en una gota. Escuchamos a Javier Sierra, consejero de Agricultura, Pesca y Alimentación en la Embajada de España en Estados Unidos.
18: Casi un 36% de las exportaciones de aceite de oliva venían de nuestro país, lo cual representa que hay una apuesta por la calidad, por la pasión de nuestro país, por el consumo de productos saludables, y el aceite de oliva reúne todas estas características.
16: La nueva campaña busca diferenciar los aceites de oliva de España del resto de ofertas disponibles en ese mercado, y es que los estadounidenses saben que el aceite no es un producto único y que existe una gran variedad.
1: y que podemos combinar con casi todo, por ejemplo, con el queso. El centro de IFAPA en Hinojosa del Duque, en Córdoba, lidera desde hace 3 décadas la formación del sector lácteo en nuestra comunidad, en Andalucía y en toda España. Además, el relevo generacional en la comarca de Los Pedroches para la elaboración de quesos parece estar completamente asegurado.
6: En la planta piloto de lácteos se forma la próxima generación de artesanos y empresarios del sector y muchos son de la comarca, como Andrea Aranda, alumna del curso Maestro Quesero 4.0.
19: Soy de aquí, de Hinojosa del Duque, y estoy haciendo este curso para formar una quesería artesanal, ya que mi padre tiene aquí una explotación ganadera y para darle un valor añadido a esa leche.
6: Cada curso se enseña a 20 alumnos. Las instalaciones son de simulación industrial y en los laboratorios se les enseña a dominar la química detrás de la leche, gestionar salmueras y sueros o medir grados de acidez. Escuchamos a Ángel López, técnico especialista en lácteos de IFAPA, y a Ascensión Mena, alumna y empresaria de la quesería Fuente de la Sierra.
20: Es una formación integral. Aquí no solo enseñamos a hacer distintas tecnologías de queso, sino también que enseñamos a formar empresas y que por lo tanto finalmente se construya empleo en zonas rurales.
19: Vuelvo aquí a Hinojosa después de 13 años que inicié mi primera formación cuando monté mi quesería, en Pedroche concretamente, y ahora vuelvo a reforzar conocimientos, a aprender nuevas técnicas y nuevos productos.
6: La tecnología es clave para el futuro del sector. En IFAPA conviven la esencia de un queso artesanal con herramientas digitales de última generación. Ángel López, de nuevo.
20: Podemos controlar los distintos parámetros físicos, proteína, extracto seco, grasa, y así poder determinar el punto óptimo de maduración en los quesos.
6: El centro de Hinojosa del Duque lidera la formación del sector desde hace 30 años. El 53% del alumnado que ha pasado por él ha fundado su propia empresa o quesería artesanal en la provincia.
1: Y les contamos el nuevo hallazgo en la necrópolis de la Cueva del Nacimiento del río Cuadros en Sierra Mágina, Jaén, que ha sacado a la luz 2 nuevos cráneos humanos de más de 5.000 años de antigüedad. Amador Cámara.
21: El trabajo es lento y minucioso, pero está dando importantes resultados. Prácticamente en cada paletada que dan los arqueólogos aparecen restos humanos, pero también de otro tipo. Marco Antonio Bernal es el director de la excavación.
22: Actualmente tenemos unos 40 individuos identificados, junto con un gran contexto arqueológico, con ídolos, tanto en piedra caliza como en que son antropomorfos, también puntas de flecha, cerámica, hachas.
21: 25 arqueólogos procedentes de diferentes universidades españolas, italianas y mexicanas profundizan en esta necrópolis datada en la edad del cobre, en concreto en un calcolítico temprano.
23: Tenemos una necrópolis completa, hay cráneos, hay industria lítica, hay cerámica.
24: El entorno en general, tanto natural como arqueológicamente, es riquísimo.
25: Es un contexto impresionante, un contexto lleno de retos, pero lleno de información.
26: Es cerámica muy buena porque se presenta con la decoración plástica o no.
21: Lo mucho que se está descubriendo ahora permite ser optimistas de cara al futuro.
1: Pues ahora deporte. Javier Moreno, buenos días.
27: Buenos días. Se llevó el Sevilla la cuarta edición del trofeo Puertas de Córdoba, un resultado que se decidía en la tanda de penaltis tras el 0-0 con que se llegaba al minuto 90. 12.000 espectadores presenciaron el encuentro en el nuevo Arcángel. Luis García Plaza presentó un 11 inicial del Sevilla plagado de jugadores del filial. Iván Ania pudo contar con gran cantidad de jugadores que ya ha fichado el Córdoba, que por cierto presenta esta mañana al portero Guillerme Fernández en el santuario de la Fuensanta. Viene del Betis, aunque la temporada pasada jugó cedido en el Valladolid. 14 incorporaciones lleva el club cordobesista en este mercado. Teo Zidane ha ampliado vinculación una campaña más, con opción a otra. No lo pasó bien en la anterior.
28: Casi 6-7 meses con mucho dolor. Yo llegaba a casa y no podía hacer casi vida normal. Pero bueno, lo intenté, yo es lo que quería hacer. Y al final pues tuve que pasar por quirófano para... Entonces yo al final no estuve en ningún momento en mi mejor versión el año pasado. Y creo que este año la voy a encontrar y seguro que lo consigo.
27: También está a las órdenes de Iván Ania el nuevo lateral derecho, Egoitz Muñoz, cedido llega por el Alavés sin opción de compra.
29: Es una oportunidad increíble que hayan podido confiar en mí y nada, pues a darlo todo, trabajar como el que más y que tenga suerte. El tema calor, de momento poco a poco, pero bueno, no, el esquema con Iván y todo bastante bien, sí.
27: Y Àlex Baena ha vuelto a casa a sus Roquetas de Mar en Almería como campeón del mundo, recibido en el ayuntamiento después de unas semanas muy intensas y de la concentración con la selección española de fútbol. Ahora a descansar y a pensar en la temporada con el Atlético de Madrid.
0: Intentar volver a ganar otro Mundial, otra Eurocopa, creo que no hay que perder la ambición nunca de ganar, querer siempre conseguir lo máximo y bueno, ahora a desconectar y pensar en el club y ya veremos con la selección lo que viene. Creo que no vamos a ser conscientes de lo que hemos hecho hasta que pase un largo tiempo, creo que han sido días muy, muy intensos de mucho ajetreo de todo a 100 por hora y bueno, creo que cuando pase un poco tiempo y asimilemos todo lo que ha sucedido, yo creo que nos daremos cuenta de que hemos hecho historia.
27: Le preguntaban a Àlex Baena, por cierto, por su celebración en Nueva York cuando España le ganó 1-0 a Argentina con la bandera de su pueblo.
0: Desde que conseguí el primer éxito con el fútbol siempre me he llevado la bandera de Roqueta conmigo y bueno, aparte de que es un orgullo, ya es un poco también de superstición que si no me la llevo, pues sé que algo me falta y bueno, para mí llevar a Roqueta para mí siempre es un orgullo.
27: Tres fichajes ha realizado el Betis de momento. El mercado sigue abierto porque tiene que cubrir algunas posiciones, pero hasta la fecha se han incorporado ya Facundo Bernal, Fran García y Diego Conde. Van a ser presentados hoy en la Ciudad Deportiva Luis del Sol. Y hay movimientos en el mercado del Granada, muy parado hasta hace unos días. Ha hecho oficial su segundo fichaje de la temporada, Abdul Kader Bamba, rapidísimo extremo francés, 32 años... que llega procedente del Clermont Foot 63, que milita en la Liga 2 de Francia. Esto es lo que ha conseguido sacarle sus primeras palabras con el equipo de comunicación del Granada.
2: La afición, tengo ganas de verlo al Granada.
27: El Granada, que ha confirmado un amistoso con la Unión Deportiva Almería el miércoles 27, la próxima semana a las 8 en Los Cármenes, donde los almerienses lucirán ya su nueva equipación.
3: Hace siglos, nuestros antepasados lo pintaban en las paredes de sus casas. Un símbolo de tierra, piedra y almagre, el Indalo. Nuestro amuleto para ahuyentar las tormentas. El guardián, el gran protector del hogar. Un símbolo que artistas y pintores grabaron a fuego en nuestra identidad. Un signo que llevamos con orgullo en nuestra piel. Hoy las paredes han cambiado, pero la necesidad de proteger lo nuestro sigue intacta. Ahora luce en una nueva armadura, la tuya, la de todos. Hoy brilla en la piel de los que nunca se rinden.
27: El Málaga, 20.000 abonados ya. Y el Real Jaén llegaba hace unos días a los 6.000, récord histórico, pero quiere más. Para ello se presenta como el equipo de toda la provincia.
4: Jaén no es una ciudad, es una provincia entera. Y toda la provincia tiene un solo equipo. Si sale de donde eres, te toca abonarte al equipo de la provincia.
27: Y decisión importante la que adopta el Córdoba, se acabó el humo la próxima temporada en las gradas del Arcángel. Prohibido fumar. Ildefonso Fernández.
5: Sí, decisión muy esperada y muy aplaudida por muchos aficionados del Córdoba que hasta ahora se tenían que tragar el humo del compañero de asiento. El Córdoba ha decidido cortar de raíz esta cuestión y prohíbe a partir de esta temporada que se fume en sus gradas, que serán consideradas espacios libres de humo. Para las personas fumadoras se han habilitado zonas específicas en los extremos de cada una de las gradas del estadio. Están perfectamente señalizadas y deben desplazarse hasta estos espacios siguiendo en todo momento las instrucciones y las indicaciones del personal del club. El Córdoba es una de las pocas entidades que prohíbe fumar en sus gradas. Asegura el club que es una medida de obligado cumplimiento y que tiene como objetivo garantizar la comodidad y el bienestar de todos los aficionados. Bajo ningún concepto se podrá fumar fuera de las zonas habilitadas ni causar molestias al resto de aficionados que quieren ver al Córdoba sin el molesto humo de los fumadores.
27: En Córdoba precisamente se disputa el Mundial de Clubes Juvenil, 17ª edición, a partir del 31 de agosto hasta el 9 de septiembre. Reúne a jóvenes talentos y clubes de diferentes países, un torneo que va a estar jugándose tanto en la capital como en algunas localidades de la provincia. Hemos hablado con Manolo Sanchís, uno de los impulsores de este proyecto, mítico jugador del Real Madrid, de esa quinta del Buitre, también de la selección.
7: Para la gente que intenta captar talento, y talento que ya no es demasiado promesa, porque con esa edad, con 18 años, los chicos, muchos de ellos ya están jugando en su primer equipo. Entonces, pues los que quieren captar se encuentran con el regalo de que se reúnen, en este caso, 12 canteras durante 10 días a competir a máximo nivel. Entonces, sí que vienen, muchos de ellos vienen con intención de descubrir pues algún jugador que necesiten para su propio equipo, y tenemos muchísimas peticiones de intermediarios, de ojeadores, de representantes de distintos clubes que vienen con esa intención.
27: Anoten también que Málaga acoge este fin de semana la edición número 106 del Campeonato de España de Atletismo. Hasta el domingo, en el Estadio Ciudad de Málaga, un nacional de categoría absoluta que regresa a la capital malagueña por cuarta vez en su historia, Eduardo Ramos.
8: Es la edición número 106 del Campeonato de España de Atletismo al aire libre. Habrá 70 pruebas en 30 disciplinas. Comienza este viernes con el decatlón y los 10.000 metros marchas. Habrá 800 atletas, 75 de ellos andaluces. Además, es clasificatorio para el Europeo de agosto. Raúl Chapado es el presidente de la Federación Española de Atletismo.
9: Es que una vez que acabe este campeonato, habremos tenido probablemente la delegación más grande que compite en los campeonatos de Europa, porque las expectativas de superar más de los 100 atletas que vayan a Birmingham. Y eso habla muy bien de todo el trabajo que hace toda la comunidad atlética.
8: Tendrá un impacto económico en Málaga de entre 2 y 3 millones de euros. Borja Vivas, concejal de deportes del Ayuntamiento malagueño.
10: Bueno, que la gente, efectivamente, cuando viene este tipo de competiciones suele venir unos días antes, pero sobre todo, y más importante, son los que se quedan después. Digo más importante porque ya no se cuidan tanto, el tema de la alimentación, salen más, consumen más, y eso también nos viene muy bien a la ciudad, teniendo una media de que cada deportista viene en torno con 2 o 3 personas mínimo.
27: Y el Tour de Francia se prepara para un gran día este viernes, 19ª etapa de la Ronda Gala entre Gap y el Alpe d'Huez. La general sigue comandada por Tadej Pogačar con mucha autoridad, lleva una ventaja de 4'32 sobre Remco Evenepoel y 6'51 sobre Isaac del Toro. Ayer, exhibición del ecuatoriano Richard Carapaz, victoria en Oxyé-Merlet, en la misma estación de esquí donde Luis Ocaña logró su victoria más legendaria y contundente sobre Eddy Merckx en 1971.
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0: Saludos, muy buenos días. En este viernes 24 de julio, en el que se tenía que ir la ola de calor, pero se queda, al menos en el extremo oriental de Andalucía. Las comarcas almerienses del Almanzor y Los Vélez siguen hoy, pero con aviso rojo, con temperaturas máximas de 44 grados. El resto de la provincia de Almería, menos la capital y el poniente, tendrá aviso naranja, al igual que Málaga capital y la zona de Guadalhorce y Sol, donde se esperan llegar a los 42 grados. Con ese calor, afortunadamente, los vecinos de Villanueva de las Cruces, en Huelva, todo el pueblo, alrededor de 380 ciudadanos, han podido regresar esta noche ya paulatinamente a sus casas, después de que la pasada tarde quedara estabilizado el incendio del cerro de Andévalo en Huelva. Los efectivos del Infoca siguen trabajando a esta hora para su completo control durante esta jornada. Donde se han desbocado los incendios es en el centro de la península y en Castilla y León. La unidad militar de emergencias ha asumido la dirección operativa de los incendios de Madrid y de Ávila después de que el Ministerio del Interior haya declarado la emergencia nacional a petición del gobierno de Díaz Ayuso. Y es que hay más de 10.000 madrileños evacuados y 1.500 en la provincia de Ávila. Es decir, 1.500 abulenses. En la actualidad son 5 comunidades autónomas en las que están afectadas por más de 60 incendios forestales activos que han quemado ya 40.000 hectáreas. Y les contamos también los ecos de esa entrevista del expresidente del gobierno, José Luis Rodríguez Zapatero, que 66 días después de que el juez Calama lo imputara, ha comparecido en Televisión Española, ha dado esa primera entrevista de las tantas que anunció en su día cuando conoció la imputación, pero prácticamente no ha dicho nada nuevo. El expresidente niega que mediara en el rescate de Plus Ultra y sigue sin explicar el origen de las joyas que la UDEF halló en la caja fuerte de su despacho en la calle Ferraz. Gobierno y PSOE siguen confiando en Zapatero, esperan que dé más explicaciones, eso sí, pero dan por bueno lo dicho. El PP considera una tomadura de pelo la entrevista y Vox añade que no hubiera sido posible ese rescate de Plus Ultra sin la intermediación del Consejo de Ministros. Por cierto, que el Congreso se va de vacaciones sin aprobar un año más la senda de estabilidad, ese paso previo para elaborar los presupuestos generales del Estado, que llevan, como saben, toda la legislatura prorrogado. Sí ha conseguido el Ejecutivo sacar adelante la condonación de la deuda de las comunidades autónomas con el respaldo de Junts y el decreto que amplía las bonificaciones de los combustibles por la guerra de Irán. Y es que va a hacer falta esas bonificaciones porque se recrudece el conflicto en el estrecho de Hormuz entre Irán y Estados Unidos y el petróleo, el barril de referencia en Europa, se sitúa por encima de los $100 a esta hora de la mañana. De las consecuencias que puede tener para la inflación de los precios, sobre todo en la cesta de la compra y de la expansión de la marca de supermercados El Jamón, vamos a hablar hoy a partir de las 9 de la mañana con su directora general Mabel Díaz, que acaban de adquirir, como saben, y aquí lo hemos contado, otra cadena de supermercados andaluza, Supermercados Dani, para seguir expandiéndose y ser ya uno de los principales referentes de la distribución alimentaria en nuestra comunidad. Y también les vamos a contar ahora el pronóstico del tiempo. Hoy vamos a tener cielos poco nubosos o despejados, con intervalos de nubes medias y altas en la vertiente mediterránea, polvo en suspensión en la mitad sureste de nuestra comunidad. Las máximas van a oscilar hoy entre los 41 grados de Málaga y los 28 de Cádiz, con vientos flojos a moderados de componente oeste, con intervalos fuertes en el litoral mediterráneo.
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0: Pues sepamos cómo se circula a esta hora de la mañana de este viernes, antes a la del fin de semana, por la red de carreteras de Andalucía. Acudimos a la DGT. Marta Míguez, muy buenos días.
2: Buenos días. En estos momentos les pedimos precaución, ya que por incendios se encuentra cortada en Huelva la A475 en el entorno de Villanueva de las Cruces. Les pedimos que eviten circular por esta zona afectada por el incendio, ya que van a encontrar los desvíos debidamente señalizados. Al margen de ello, van a encontrar a esta hora algunas complicaciones en la circulación en Huelva en la A49 en Niebla, en sentido de entrada a la capital onubense, en la salida de Sevilla por la A66 a su paso por Camas, también en la entrada a Málaga por la 357 en Campanillas, y se complica en Almería la A7 en Viator en sentido Murcia.
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0: 8:07, vamos a hablarles de los incendios. Afortunadamente ha quedado estabilizado el de Cerro del Andévalo en Huelva, propiciando así que todos los vecinos de Villanueva de las Cruces, alrededor de 380, hayan podido regresar de manera paulatina esta noche a sus hogares. Nuria Durán, muy buenos días.
7: Buenos días. Durante la pasada madrugada, 30 efectivos y 3 autobombas han estado trabajando, intentando controlar las llamas que quedaban estabilizadas ya a última hora de la tarde. La Junta ha rebajado a fase de preemergencia y situación operativa cero el nivel de riesgo. Así las cosas, los 380 vecinos de Villanueva de las Cruces han vuelto ya a sus viviendas. La delegada de la Junta en Huelva, Berta Centeno, agradecía la solidaridad de quienes en el pueblo del Cerro y de Calañas los han acogido.
8: Pues una alegría porque se va a levantar el corte de carretera de la 475 y por lo tanto los vecinos de Villanueva de las Cruces van a poder volver a sus casas que estarán deseando. Y desde aquí quiero agradecer también la solidaridad, por supuesto, de los municipios del Cerro del Andévalo y Calañas con estos vecinos que han estado desplazados de las Cruces.
7: El fuego ha afectado a una superficie estimada de 1.300 hectáreas.
0: Pues esa noche el gobierno ha declarado la emergencia nacional en la Comunidad de Madrid, también en la provincia de Ávila, en Castilla y León, por la gravedad de los incendios forestales que afectan a estas regiones y que han obligado a desalojar alrededor de 11.500 personas entre ambos territorios. La Unidad Militar de Emergencias ha asumido la dirección operativa de esos incendios. Ana Giralde, buenos días.
9: Buenos días. Madrid había reiterado su petición al entender que superaba sus capacidades organizativas. Hay más de 10.000 madrileños evacuados y se trabaja para restablecer las telecomunicaciones en 40 municipios. Los de Castropodam y Burgohondo en Ávila se encuentran en nivel 2 con 1.500 personas desalojadas. El presidente de Castilla y León, Alfonso Fernández Mañueco, apunta a unas circunstancias muy difíciles.
10: Se han producido unas circunstancias meteorológicas excepcionales que además ha coincidido con la acumulación de incendios. Estábamos en Soria también ayudando a Guadalajara, en la provincia de Segovia rematando un incendio, otro en Zamora, dos en León y este, que es el que está cogiendo mayor virulencia.
9: La vicepresidenta tercera del Gobierno y ministra para la Transición Ecológica, Sara Hessen, va a presidir hoy una reunión de seguimiento de los incendios en el Centro Nacional de Incendios Forestales. En estos momentos hay 5 comunidades autónomas afectadas por más de 60 incendios forestales activos y que llevan quemadas más de 40.000 hectáreas de terreno.
0: Sin duda, por extensión de terreno quemado, el de La Mierla en Guadalajara es el más destacado, son 32.000 hectáreas y todavía permanece activo. Pero el más grave, sin duda, por el número de víctimas, es el de los Gallardos, Almería, con 13 fallecidos. El vicepresidente primero y consejero de Emergencias ha comparecido en el Pleno del Parlamento Andaluz este jueves para informar sobre el operativo que desplegó en la zona el Infoca. Antonio Sanz ha subrayado que el incendio rompió todos los parámetros y superó todas las previsiones de la Junta. La bronca parlamentaria ha marcado esa comparecencia, que concluyó con el abandono del Pleno por parte de los diputados socialistas. Los diputados del PSOE pidieron a la presidenta del Parlamento, Ana Mestre, que se estrenaba, que retirara del diario de sesiones las palabras de Sanz en las que decía que no sabe si los socialistas están deseando que haya incendios para que tenga él que ir a rendir cuentas. La presidenta del Parlamento no atendió la petición del grupo socialista y en medio de las protestas de la bancada se cruzaban acusaciones.
11: Nos queda un verano muy difícil. Yo no sé si ustedes están deseando que haya incendios para tener que venir aquí a rendir cuenta.
12: Señor Rubio, ya lo ha leído y era conocedora.
11: Por parte del consejero, del vicepresidente a este grupo.
12: No les ha aludido directamente en esa. Que parece que ustedes, es lo que ha dicho, que parece que ustedes.
0: Ana Mestre, que se estrenaba como presidenta del Parlamento Andaluz en sustitución de Jesús Aguirre, que se va al Senado por designación autonómica. Él y son 9 en total los senadores que designa nuestra comunidad para la Cámara Alta. Les hablamos ahora del caso Zapatero. 66 días después de que el juez Calama lo imputara, el expresidente del Gobierno ha concedido su primera entrevista del carrusel que anunció. Rodríguez Zapatero ha hablado en Televisión Española, pero no ha dicho nada nuevo. El expresidente niega, eso sí, que mediara en el rescate de Plus Ultra y sigue sin explicar el origen de las joyas que la policía halló en la caja fuerte de su despacho.
7: Zapatero desmiente a su amigo Julio Martínez, pero evita el choque con su presunto testaferro y enmarca que lo acuse de la mordida en su propia estrategia de defensa. El expresidente del Gobierno vuelve a negar que interviniera en el rescate de Plus Ultra. Sobre las joyas, habla de un regalo de cortesía, pero sin aclarar todavía su origen. Sí ha reconocido que quizás ahora no las habría aceptado.
13: Esta es una historia sin intención, sin afán patrimonial. Es un regalo de cortesía, porque quiero que sea ante la justicia cuando se especifique todo el origen y lo que ha sucedido, pero lo voy a decir, ni tenían uso ni destino.
7: Respecto a las joyas, hoy se conoce que Anticorrupción quiere conocer la fecha del montaje para determinar en qué momento pudo recibirlas, si como presidente del Gobierno o ya como asesor tras abandonar la Moncloa. Visiblemente nervioso en algunos momentos, el expresidente ha sido contundente al hablar de sus hijas. Las dos están imputadas, como él, por pertenencia a organización criminal, blanqueo de capitales y tráfico de influencias.
13: Yo creo que esas cifras las debe revisar. Mis hijas y Godefat van a presentar en el procedimiento judicial todos sus trabajos y toda su tarea y todos sus contratos. Punto.
7: El expresidente ha vuelto a denunciar que se han vulnerado sus derechos.
0: Pues el Gobierno y el PSOE siguen confiando en Zapatero, dan por buenas esas explicaciones y ni Moncloa ni Ferraz pues se mueven de su posición. Cierran filas con Zapatero, del que esperan, eso sí, de más explicaciones ante el juez.
9: Dan por buenas las explicaciones sobre el caso Plus Ultra y las joyas y valoran que haya salido a hablar. El portavoz del Grupo Socialista en el Congreso, Pachi López, no dice si le parecen suficientes las explicaciones de Zapatero y apela a su pasado político.
14: Yo desde el primer día dije y mantengo que el Zapatero que yo conocí, el Zapatero con el que compartí políticas en momentos muy intensos, es incompatible con ciertas acusaciones que se hacen hoy en día. Yo estoy convencido que él podrá demostrar esa incompatibilidad, ¿no?
9: Los socios de Gobierno sí piden más explicaciones. La portavoz parlamentaria de Sumar, Verónica Martínez Barbero, distingue entre delitos y conductas morales.
15: Pero luego hay muchas otras explicaciones que dará la ciudadanía, porque de un expresidente lo que todas esperamos es que se comporte como el que presidió un país y, por tanto, que su conducta sea moralmente intachable también.
0: Pues en la oposición, el PP considera una tomadura de pelo la entrevista de Zapatero y Vox critica que el expresidente haya ido en plan estrella a la televisión pública para no explicar, dice, nada.
7: La portavoz del Grupo Popular en el Congreso reprocha a Zapatero que no haya dado ninguna explicación ni sobre las joyas, ni sobre el rescate de Plus Ultra, ni sobre la empresa de sus hijas. Según Esther Muñoz, el expresidente ha defendido más la inocencia de Sánchez que la suya propia.
16: Creo que ha sido una tomadura de pelo su entrevista. Cuando él le preguntan por el origen de las joyas, dice que es un regalo. No aclara si cuando era presidente o no era presidente todavía, que no supo nada de las joyas. Él dice que no tenía nunca un afán de enriquecimiento patrimonial. Entonces yo me pregunto, o sea, si yo voy al extranjero y un mandatario me regala 1,5 millones de euros y lo mete en mi cuenta, si yo no tengo interés en gastármelo, no hace falta que yo lo tribute.
7: Vox señala que las preguntas sobre el origen de las joyas o del rescate de Plus Ultra siguen sin respuesta. Su portavoz parlamentaria, Pepa Millán, invita al expresidente a que vaya al juez a dar explicaciones en lugar de acudir a un plato de televisión.
17: Bueno, nosotros no sabemos muy bien por las razones por las cuales el expresidente ha salido hoy a dar una entrevista como si fuera pues una estrella paseándose por los platós cuando debería estar declarando en el juzgado. Próximamente lo hará y quien decida si es inocente o no, no va a ser el señor Zapatero, va a ser un juez. Y nosotros también nos vamos a encargar de que eso sea así.
0: Pues con el caso Zapatero en estado de ebullición y sin senda de estabilidad, sin techo de gasto, el Congreso cierra por vacaciones y sus señorías pues se van a descansar. La Cámara sí dio su respaldo ayer a la Ley Orgánica de Condonación de la Deuda de las Comunidades Autónomas, con el respaldo, el apoyo de Junts al Ejecutivo. Eso sí, los independentistas van a tratar de duplicar esa quita a Cataluña durante su trámite. También fue ratificado el nuevo decreto que amplía las bonificaciones en el nuevo decreto del Gobierno, que amplía las bonificaciones de combustible por las consecuencias de la guerra en Irán. Marisa del Barrio.
18: El nuevo paquete de alivio fiscal incluye una cláusula de revisión automática ante la continuidad del conflicto y las tensiones en los precios energéticos. Carlos Cuerpo, vicepresidente primero y ministro de Economía.
19: Para recuperar un mayor apoyo, unos 20 céntimos, esta cláusula se activaría de manera automática si el escenario empeorase y se dispararan los precios del crudo.
18: El popular Juan Bravo defendía la enmienda de totalidad presentada a la Ley Orgánica de Sostenibilidad Financiera de las Comunidades Autónomas.
20: Tenemos tres cosas en común: bajar impuestos, controlar el gasto político superfluo y un nuevo sistema de financiación.
18: El ministro recurría al ejemplo de la hipoteca para conseguir el respaldo de la Cámara. Arcadi, España.
21: Su banco le comunica que va a asumir parte de esa deuda, que le va a condonar 100.000 euros. Es decir, donde había 250.000 euros, pasará a haber solo 150.000. ¿Alguien cree que una familia abandonaría la oficina del banco sin decir nada y diciendo que no quiere que le reduzcan la hipoteca que tiene?
18: Finalmente, Junts apoyó al gobierno, pero durante el trámite parlamentario de la ley orgánica intentará aumentar la quita de la deuda que corresponde a Cataluña.
0: Pues de asuntos económicos seguimos hablando, porque el Banco Central Europeo ha decidido mantener los tipos de interés al menos hasta septiembre, aplazando cualquier subida hasta después del verano. Lo anunciaba su presidenta Christine Lagarde, quien también ha advertido que esa incertidumbre geopolítica, sobre todo en el estrecho de Hormuz, mantiene vivas las presiones inflacionistas, con el recrudecimiento de la guerra en Oriente Medio, los ataques en el Mar Rojo y también el precio, las consecuencias en el precio del barril de Brent, que supera esta mañana una vez más los $100, el de referencia en Europa. Eso es consecuencia directa del conflicto entre Teherán y Washington, que llevan ya 13 jornadas consecutivas de ataques estadounidenses contra objetivos militares iraníes. Mientras, el presidente Trump ha dicho que sopesa utilizar los fondos congelados al régimen de los ayatolá para cobrar, dice, los daños ocasionados contra embarcaciones y buques que tratan de cruzar el estrecho de Hormuz. Por cierto, que el presidente de Estados Unidos ha admitido también que su secretario de Energía es quien realmente gobierna otro productor de petróleo, Venezuela. Daniel Illana.
22: Mientras Estados Unidos respalda a Delcy Rodríguez en su intención de retrasar hasta el año que viene unas elecciones libres en el país caribeño, Trump decía este jueves, en su habitual tono, que quien gobierna allí es Chris Wright, secretario de Energía de su gabinete.
23: Yo no conocía a Chris, quería que Doug dirigiera el área de energía, pero Doug dijo que no, que había un hombre mejor, Chris Wright. Pregunté que quién demonios era y resultó ser este tipo de aquí. El resultado ser increíble, realmente increíble. Está dirigiendo Venezuela, dirigiendo mucho más de lo que nadie ha dirigido antes. Creo que podemos decir que Chris está haciendo un gran trabajo y así lo valoramos. Gracias.
22: Wright, vinculado a la industria del petróleo, visitó Venezuela por primera vez en febrero del año pasado, pocas semanas después de la detención de Nicolás Maduro, y desde entonces se ha encargado de reflotar la industria energética del país caribeño. Esto en un día en el que la administración Trump ha elevado sus aranceles a 60 países, aduciendo que no combaten el trabajo infantil. A la Unión Europea en su conjunto, Estados Unidos pone un arancel general del 10%.
0: Pues a esta hora de la mañana el barril de petróleo sigue por encima de los $100, ya quisiéramos $100 el barril, aunque se contiene después del crecimiento de la evolución de los precios experimentados en las últimas 24 horas. Apuntes más de otras noticias en Andalucía. El juez ha enviado a prisión provisional, comunicada de sin fianza, al detenido, recordarán, por matar a una mujer de 86 años en la localidad jinense de Alcaudete, cuando fue sorprendido por esta robando en el interior de su vivienda.
24: La mujer alertó a los servicios de teleasistencia, pero cuando llegaron los servicios de emergencia, en este caso, nada pudo hacerse por salvar su vida. El detenido, que contaba con numerosos antecedentes, llegó a herir a dos agentes cuando procedieron a su detención. El hombre va a ser investigado por la presunta comisión de un delito de asesinato, otro de homicidio en grado de tentativa por atentado a la autoridad y también por ese robo con violencia.
0: Le contamos también la sentencia de la Audiencia Provincial de Huelva, que ha condenado a un año de prisión a un camarero de un club social por agresión sexual a una menor de 11 años. En la sentencia, el fallo considera probado que la menor se encontraba junto a su familia en la terraza de ese club donde trabajaba el acusado cuando este la invitó a acceder al interior para ofrecerle una bebida. Posteriormente la guió hacia un cuarto del personal de mantenimiento y una vez allí le profirió proposiciones de carácter sexual a las que la pequeña se opuso en varias ocasiones antes de abandonar la estancia. Con esta información llegamos a las 8:20 de la mañana, es el tiempo ahora de la información local.
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26: Isabel Campos.
1: Buenos días, comenzamos el viernes con un alivio de las temperaturas, una bajada que va a continuar durante el fin de semana. En cuanto al tráfico, a esta hora, sin incidencias, a mediodía, comenzarán las complicaciones, sobre todo en las carreteras que conducen a las playas de Huelva, la A49, y de Cádiz, la P4. El Boletín Oficial del Estado ha publicado el estudio para un tercer carril en esta vía colapsada casi a diario. La memoria técnica establece que estará en servicio en 2033. Dentro de 7 años y solo entre Dos Hermanas y Las Cabezas. Y en la ciudad ya están instalados en el puente de San Telmo los postes metálicos que soportarán parte de la estructura de los toldos, una actuación que también va con retraso. Vamos con el detalle del tiempo. Isabel Escribano, buenos días.
2: Buenos días. En Sevilla hoy las temperaturas máximas irán en descenso, alcanzarán 33 grados en Alanís, 35 en Lebrija, 36 grados en Sevilla y Mairena del Alcor, 37 grados en Écija y Utrera y también en Araal, y los cielos estarán despejados con vientos flojos de poniente que serán ocasionalmente moderados. Es una información de AEMET.
1: Por lo demás, el Ayuntamiento dará luz verde a la mezquita en el Polígono Sur. El Grupo Municipal de Vox, que había pedido su paralización y que mantiene un acuerdo presupuestario con el equipo de gobierno, ofrece hoy una rueda de prensa. 19 grados a esta hora, realiza las noticias de Sevilla, Pedro Luis Moreno.
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1: El Ayuntamiento de Sevilla otorgará la licencia de obras de la mezquita proyectada en el Polígono Sur, una vez que los técnicos de la Gerencia de Urbanismo han finalizado los informes técnicos y jurídicos que se solicitaron. Concluyen que el uso es compatible con la calificación de la parcela y no hay razones urbanísticas para exigir un procedimiento adicional de participación ciudadana, como había pedido el Grupo Municipal de Vox en el consistorio. El delegado de Urbanismo, Juan de la Rosa, reitera así la legalidad del proyecto.
4: Estamos ante un promotor privado que actúa sobre un suelo privado y que cumple a rajatabla la normativa urbanística vigente. Negarle una licencia en estas condiciones sería directamente incumplir la legalidad y se debe garantizar la seguridad jurídica. Vivimos en un estado de derecho y conceder o denegar una licencia es un acto totalmente reglado. No depende de una discreción política.
1: Vox ya ha anunciado que votará en contra, asegura que de momento no cuenta con el informe aludido por el equipo de gobierno. El proyecto, que está impulsado por la Fundación Mezquita de Sevilla, cuyo portavoz valora, Yalín Nieto, valora la decisión y se muestra abierto al diálogo.
5: Seguimos abiertos al diálogo con la sociedad y sus representantes electos. Sabemos la responsabilidad y el trabajo que esta obra significa y tomamos este paso con cautela y prudencia.
1: Y este viernes los trabajadores de Airbus, entre ellos los de los centros de San Pablo y Tablada, votan el preacuerdo que Comisiones Obreras y la empresa firmaron la pasada semana, al que se han unido otros sindicatos. Este jueves los trabajadores sevillanos marchaban por la Avenida de la Constitución, están en huelga desde el pasado 1 de julio y denuncian una pérdida del 12% del poder adquisitivo. José Manuel Rodríguez Saucedo es secretario general de UGT FIC Andalucía y afirma que hace la decisión de la plantilla.
6: Pues los trabajadores decidan y si lógicamente apoyan este posible acuerdo, pues que se solucione la situación. Si los trabajadores no lo valoran positivamente, pues seguiremos la movilización hasta que la empresa Airbus reconozca la dignidad de los trabajadores y el respeto que les tiene que tener.
1: Les contamos también que una médica se atrincheraba este jueves bajo llave en el centro de salud de Palmete tras una nueva agresión cometida por un paciente que exigía de manera violenta medicamentos. Y el sindicato CESI, por otra parte, denuncia la situación de riesgo que sufren casi a diario los funcionarios del psiquiátrico penitenciario tras el doble ataque mortal de un preso a sus compañeros de celda. Se han sucedido varias agresiones más. Un recluso arrojado arrojaba la bandeja de comida a un funcionario e hirió a otro cuando intentaron reducirlo. También otro tuvo que ser trasladado al hospital por la agresión sufrida mientras acompañaba a un interno tras una revisión médica. Reclama este sindicato la posibilidad de usar pistolas táser en estas circunstancias, más personal y formación específica.
8: Nos preguntamos qué está sucediendo en el Hospital Psiquiátrico de Sevilla, con incendios, asesinatos, altercados prácticamente a diario, plantilla insuficiente, ausencia de un régimen disciplinario adecuado a este tipo de internos y un ambiente de crispación continua que pone en riesgo a los trabajadores que acuden al trabajo a diario.
1: 8 y 25.
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1: La Guardia Civil ha desarticulado una red que blanqueaba capitales procedentes del narcotráfico con locales de ocio nocturno en Dos Hermanas y Pilas. Estas empresas se dedicaban también al mercado inmobiliario, la organización de eventos, el sector turístico y la compraventa de vehículos. Así blanqueaban el dinero procedente de la droga. Los agentes han intervenido gran cantidad de dinero, joyas y relojes de alta gama, además de varias cuentas, como cuenta el portavoz José Ramón Lizarte.
12: E igualmente se han intervenido 10 vehículos, entre ellos 6 turismos de alta gama. Paralelamente se ha procedido al embargo de una decena de inmuebles vinculados al investigado, cuyo valor conjunto supera ampliamente el 1 millón de euros, y posteriormente el bloqueo de cerca de una veintena de cuentas bancarias asociadas a las personas físicas y jurídicas involucradas en la trama delictiva, superando el 1 millón de euros.
1: Por su parte, la Policía Nacional ha desarticulado una red de tráfico de drogas que operaba entre Sevilla y el litoral onubense. Dentro de la operación se ha detenido a 5 personas, se han incautado 20 kilos de cocaína y a un monotití protegido que se encontraba en una de las viviendas protegidas. Vamos ya con la actualidad del deporte que nos trae Javier Moreno. Buenos días.
13: Buenos días. Se llevó el Sevilla la cuarta edición del trofeo Puertas de Córdoba anoche en el Nuevo Arcángel. El resultado se decidió en la tanda de penaltis, tras el 0-0 con que se llegó al minuto 90. Luis García Plaza presentó un 11 inicial plagado de jugadores del filial y en la segunda parte cambió el 11 por completo, dando entrada, entre otros, a los fichajes de este mercado, a Juan Iglesias, Sangante y Guridi. 3 incorporaciones también de momento ha realizado el Betis. El mercado sigue abierto porque tiene que cubrir algunas posiciones. Hoy se presenta oficialmente a Facundo Bernal, a Fran García y Diego Conde.

0: y recuperar los elementos exteriores de este edificio histórico con un plazo de ejecución de 18 meses y una cuantía de más de 1,4 millones de euros. Y terminamos este tiempo de noticias de Sevilla con música, la de La Macanita, hoy viernes en la Vela de Santa Ana a las 10 de esta noche. Bueno, a las 10 de esta mañana, exhibición de toreo del salón en el tramo peatonal de la calle San Jacinto a cargo de la Escuela Taurina Tomás Campuzano, y desde las 9 de la noche en el Mercado de la Conferencia Aníbal González y Triana. Ya a las 10 en el Altozano, festival flamenco dedicado al Nano de Jerez con el cante de La Macanita, a quien escuchamos por Bulerías, y de Montes Cortés, y de Monse Cortés. Con las Bulerías de La Macanita llegamos a las 8:30 de la mañana.
1: Dieron las 8:30.
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0: Pues comenzamos la hora que tenemos por delante de tertulia, de análisis político. Hoy, bueno, pues el día después de esa entrevista tan esperada en Televisión Española del expresidente del Gobierno, José Luis Rodríguez Zapatero, también después de ese pleno en el Parlamento andaluz, Parlamento que ayer, en el que hubo bronca por la gestión de los incendios, tras la comparecencia del vicepresidente primero, Antonio Sanz, por la gestión del Infoca en Los Gallardos. Ya saben que es el incendio más grave de lo que llevamos de verano, con 13 muertos, aunque no por extensión quemada, pero sí por la gravedad de las pérdidas humanas. Una jornada en la que hubo relevo en la presidencia de la Cámara Autonómica, con una mujer al frente de sus señorías, con Ana Mestre, la popular Ana Mestre, y también en la que se designaba a los nueve senadores autonómicos que van a la Cámara Alta, bueno, pues en representación de Andalucía. Son asuntos que vamos a hablar a lo largo y ancho de esta hora con Charo Fernández Cota. Muy buenos días.
1: Hola, ¿qué tal? Muy buenos días.
0: Con Ángela Cañal, buenos días.
2: Buenos días.
0: Y con José María de Loma, buenos días.
3: Hola, buenos días.
0: A pesar del Terral.
3: Y sin afán patrimonial.
0: Y sin afán patrimonial, efectivamente. 8 y 32, vamos a hacer una breve pausa y ya entramos en materia.
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2: Pues vamos a abordar eso, lo que pasó ayer en el Parlamento andaluz. Ya saben que se producía ese relevo de Jesús Aguirre por Ana Mestre. También pues se comparecía, lo hacía el vicepresidente primero, Antonio Sanz, sobre las consecuencias del incendio de Los Gallardos, el más grave sin duda, con 13 muertos en lo que llevamos de verano, el despliegue del Infoca y la crítica de los grupos de la oposición que venían por el lado del pacto PP y Vox, a los que consideran a los de Vox como negacionistas del cambio climático y que, claro, eso desautorizaba, según la oposición, pues las políticas emprendidas en materia contra incendios de la Junta de Andalucía, del gobierno andaluz. Y eso provocó un desencuentro que acabó pues con los diputados del Partido Socialista abandonando el hemiciclo. No sé si seguisteis un poco la evolución del pleno ayer, que era importante también por la votación de los senadores autonómicos, los que van de la Cámara Andaluza, por designación de la Cámara Andaluza, al Senado. ¿Y qué lecciones podemos sacar ya de este primer pleno importante de la legislatura para lo que queda de ella?
3: Bueno, lo primero, decir que después de un incendio con 13 muertos y más de 5.000 hectáreas era pertinente y procedente la comparecencia del Gobierno, y creo que en ese sentido ha sido un acierto y algo positivo. El consejero dio las explicaciones de cuál había sido todo el dispositivo de respuesta ante ese incendio. Es verdad que con 13 muertos como consecuencia va a haber una investigación y tiene que haberla mucho más a fondo de cuáles fueron las circunstancias, cómo se avisó, no se avisó, y eso se verá. Sobre la bronca parlamentaria, ese abandono del Grupo Socialista después de que, según protestaron, el consejero y vicepresidente Antonio Sanz les había acusado de desear que se produjeran incendios para utilizarlo políticamente en el Parlamento, lo cual me parece que fue una salida de la curva por parte del consejero. Creo que estaba justificada la protesta del Partido Socialista. Lo que yo no sé, y a mí en general no me gustan, en general, los haga son los aspavientos políticos, porque creo que al final la labor de los políticos es reivindicar la Cámara como un espacio donde se va a hablar y a discutir, y a mí en general, los abandonos de la Cámara, sea el Parlamento Autonómico o el Congreso, no me acaban de gustar.
2: Vamos a escuchar precisamente ese instante y ahora seguimos.
4: Nos queda un verano muy difícil. Yo no sé si ustedes están deseando que haya incendios para tener que venir aquí a rendir cuenta.
5: Señor Recio, una alusión ya lo ha leído muy grave y era
4: por parte del consejero, del vicepresidente, a este grupo.
5: No les ha aludido directamente en esa. ¿Qué parece que ustedes?
2: Después salieron. A ver, Charo.
6: A ver, yo lo que creo es que esto, en este arranque y esta toma de posesión tan deslucida de la nueva presidenta del Parlamento Andaluz, esto parece el preludio de lo que va a ser esta legislatura, desgraciadamente, en Andalucía. No sé si como consecuencia de la situación de crispación generalizada que vive la política española hasta ahora en el Congreso de los Diputados y el Senado, y que parece que ahora se estaría trasladando al Parlamento de Andalucía, sino o como consecuencia de que el liderazgo del Grupo Socialista lo ha asumido la anterior vicepresidenta primera del Gobierno. El caso es que yo creo que si el Grupo Parlamentario Popular y Vox o el Gobierno andaluz quieren mantener el ambiente de moderación y de concordia y de buen clima que ha habido en el Parlamento de Andalucía en las dos pasadas legislaturas de Gobierno Popular, tienen que ser extremadamente cuidadoso, porque ya vimos ayer que el desplante y la salida de tono va a ser siempre la respuesta a lo que yo sí creo que fue una metedura de pata del consejero Sanz, del vicepresidente Sanz, porque, bueno, pues es que hay que tener mucho cuidado con las palabras. Entonces, ¿quién va a querer que se produzca un incendio de estas dimensiones con 13 muertos? Es verdad que él lo dijo de una manera algo irreflexible, va sin pensar, y es como si ustedes, a ver, parece que es que están ustedes deseando, ¿no? Pero es que hay cosas que no se pueden decir, especialmente en estas circunstancias, cuando además es que España está ardiendo por los cuatro costados. Y el accidente, y el incendio de Los Gallardos fue muy grave. Efectivamente, estoy de acuerdo contigo en que habrá que investigarlo y que delimitar cómo se produjo. Fue un incendio, ya lo explicó muy bien el consejero, que de una velocidad extraordinaria, es decir, que se propagó y rodeó a aquellas casas dispersas de una manera bestial, pero que claro, que es verdad que hay que tener mucho cuidado y ser muy prudente en las intervenciones parlamentarias para evitar que se produzcan estos desplantes, que a mí tampoco, que me pareció un despropósito, es decir, que en la toma de posesión de la nueva presidenta y cuando se va a producir su discurso, su primer discurso, abandonar el pleno. Me parece que eso es siempre lo último que hay que hacer.
2: Uh-huh. José María.
7: Sí, bueno, yo creo que tan mal estuvo el consejero como el PSOE abandonando la sesión, ¿no? Cuando hay un incendio de esas características es necesario que se den explicaciones y se debata, pero me temo que los incendios y las catástrofes van a ser motivo también de pim pam pum y de refriega política de baja estofa, no de analizar cómo se han producido y los medios que se han puesto a disposición para sofocarlo, etcétera, ¿no? Entonces, bueno, yo creo que el PSOE tenía ganas de montar una performance a la nueva presidenta, que se estrenó así, y esto va a ser un poco el prólogo de lo que puede ser la legislatura, y eso que no intervino Vox en la trifulca, porque Vox también puede dar, ahora que está en el gobierno, momentos de gloria. Yo creo que el consejero se pasó, es verdad, como decía Charo, que puede ser un momento parlamentario tenso, acalorado. Oye, parece que queréis que haya incendio. Bueno, no lo dijo con mayor reflexión, pero la verdad es que la acusación es grave, ¿no? Y estuvo bastante mal, porque saca además al consejero de ese perfil más institucional que tenía últimamente, no tan político. Entonces yo creo que, bueno, que fue una sesión divertida, pero poco edificante, la verdad.
3: Claro, decía antes Charo, pues poco lucido estreno de la presidenta del Parlamento. Creo que sí, porque lo que le estaba pidiendo el Grupo Socialista es que le diera la palabra, para poder protestar acerca de esas palabras del consejero, que evidentemente fueron desafortunadas, y no le hubiera costado, digamos, nada dar esa opción. Estaba esa posibilidad, cierto, en el reglamento, cierto, y además lo leyeron ahí en la Cámara. Sí, con lo
7: porque
3: cual,
7: parece que Mestre no sale en la defensa también del PP, sí.
3: Claro, date cuenta. Bueno, pues es una ha sido vicepresidenta de la Cámara hasta hace poco, con lo cual tampoco es una no desconocida en esas labores, ¿no? Y creo que hubiera sido mucho mejor que en su estreno fuera muy, muy, muy rigurosa en lo institucional, y que además en una legislatura, como dice Charo, que se prevé difícil, bronca, porque el gobierno de coalición PP-Vox genera pues muchas preguntas y muchas dudas sobre cómo se va a desarrollar, y más que nunca el Partido Popular especialmente debe estar interesado en aplacar cualquier refriega, en tratar de hacer una legislatura lo más tranquila posible, dentro de lo que sea posible, pues esa es la labor también de la presidenta del Parlamento, tratar de enfriar la bronca. Y con esa actuación que pareció, vamos a utilizar el parece, bastante de parte en cuanto a su condición de dirigente del Partido Popular, pues creo que no se estrenó bien. Pues seguramente ella también tendrá que hacer esa reflexión y esperemos que la aprenda, ¿no?
7: Lo que está grave, a lo mejor Jesús Aguirre dijo, me vais a echar de menos.
3: Bueno, yo tampoco sé lo que Jesús Aguirre hubiera hecho, porque Jesús Aguirre también ha tenido alguna intervención.
7: Ya, no lo sabemos. No lo sabemos, pero a lo mejor él lo pensó en su fuero interno, ¿no? Dijo, uy, no sé cómo él hubiera actuado, pero bueno, le sobra mano izquierda y tiene sorna también, pero no sabemos efectivamente cómo se hubiera desenvuelto en el enlace de ayer.
2: Lo que sí se presenta esta, como decíais antes, ese acuerdo PP y Vox, supone una legislatura bronca. Porque, por ejemplo, ni Adelante Andalucía ni Por Andalucía acudieron a la investidura a la toma de posesión del presidente de la Junta de Andalucía. También fue un desplante institucional. Sí, ahora la gestión que hizo del debate parlamentario la presidenta de la Cámara, como decís, y la respuesta del PSOE. Bueno, esto hay que ir sumando, porque eso es lo que nos espera durante los próximos años, salvo que alguien se caiga del caballo. Pero
3: claro, sobre todo porque siempre hemos comentado en esta mesa la diferencia que hay de clima político si vamos al Congreso, donde realmente es un circo romano, con una agresividad tremenda, con unos desplantes y unas palabras gruesísimas, comparado con el clima del Parlamento de Andalucía, que siendo evidentemente de enfrentamiento político, y debe ser así, porque para eso están los parlamentos, para discutir y para confrontar visiones, pues ha habido un decoro parlamentario siempre. Y vamos, cuando hemos hablado de desplantes en el Parlamento, es que al lado del Congreso, del Senado, eso es una escuela de infantil, una cosa muy, muy, muy tranquila. Y además, yo prefiero que sea así. Prefiero que no salga en la tele, en los informativos del Parlamento de Andalucía, por broncas como las que vemos en el Parlamento, donde hay una falta de, en el Parlamento Nacional, una falta de respeto y una agresividad que creo que no ayuda nada ni a la convivencia del país, ni como ejemplo a los que después tenemos que discutir en nuestro ámbito privado, pues con nuestros amigos, con nuestros compañeros de trabajo sobre política, y que no queremos que se nos contagie esa agresividad.
6: Por eso,
3: ¿no?
6: Te digo, Ángela,
7: a ver
6: que
7: si
6: yo
7: conserva
6: no sé
7: la tradición de los villancicos en Navidad.
6: Sí, bueno, ya la última vez no cantaron. Pero que por eso te digo yo que yo no sé hasta qué punto esta sesión de ayer y este clima bronco no obedece tanto a la entrada de Vox en el gobierno andaluz, porque oye, Vox ha estado toda la legislatura anterior con una amplia representación en el Parlamento de Andalucía y ellos han expresado sus opiniones y el clima ha sido no era el de ayer, o por lo menos no siempre era el de ayer, sino hay un cambio de dirección y de estrategia en el Grupo Parlamentario Socialista, que es el grupo líder de la oposición, con la llegada de María Jesús Montero, que viene de la esfera madrileña y viene de vivir en otra dimensión política que no era la andaluza. Yo creo que el gobierno andaluz, la presidenta del Parlamento desde luego, y el Grupo Parlamentario Popular van a tener que tener muchísima cintura política. Y con cintura política igual pueden hacer que las aguas se permanezcan en su cauce y que dentro de la discrepancia y de la oposición dura y lo que haga falta, pero las sesiones en el Parlamento sean sesiones en las que se hable, se dialogue, se vote y se trabaje en positivo dentro de la discrepancia, que yo creo que es lo que todos los andaluces deseamos. Y el presidente de la Junta no se cansa de repetir que aunque en contra de lo que a él le hubiera gustado haya tenido que hacer un gobierno de coalición con Vox, él no va a cambiar y su política de moderación y de consenso va a seguir siendo la misma. Vamos a ver si esto es así. Esto es algo que se tendrá que ir comprobando a lo largo de la legislatura que ahora empieza.
2: De los dichos a los hechos, ¿no, José María?
7: Claro, además el PSOE, uno de los objetivos de esta legislatura está siendo desmontar la imagen de moderado del presidente de la Junta, y el hecho de que Vox esté en el gobierno pues seguramente va a influir, además de lo que decía Charo, que es una clave muy importante, de que Montero viene de la escena nacional, del Congreso de los Diputados, de esos debates tan tan tensos y tan agrios, ¿no? Y puede tener la tentación de trasladar eso aquí, pero además al estar Vox en el gobierno, pues la izquierda en general pues a lo mejor hace una oposición más o todavía más agresiva o más de espectáculo, ¿no? Y asistimos a más números como los de ayer, pero claro, es que son dos diferencias muy importantes: una, que el gobierno es distinto, ahora es de coalición, está Vox, y la otra que el timón de, bueno, que hay un nuevo grupo emergente como Adelante y que tiene su propio discurso de izquierda, y también que ha habido un cambio de timón en el Grupo Parlamentario Socialista, ¿no? Con María Jesús Montero. Ya veremos cómo van las próximas sesiones.
2: De hecho, además, la la líder del PSOE andaluz cuando comparece esta semana, está compareciendo en el Parlamento andaluz, en las ruedas de prensa que hay en el Parlamento andaluz. El 90% de las preguntas son siempre sobre política nacional y ella está saliendo en los medios reaccionando a preguntas de los periodistas sobre política nacional. Trasciende poco de lo que, va, que de lo que le preguntan sobre la política andaluza, porque primero porque está recién llegada.
6: Que conviene, claro.
2: Y segundo porque el foco ahora mismo está puesto, los casos que mires están en torno a su ministerio, a la SEPI.
6: Efectivamente, es que conviene destacar, aunque de todos es sabido, que María Jesús Montero era, además de ministra de Hacienda, era la de su ministerio dependía la SEPI, que estaba ahora bajo todos los focos por el rescate de Plus Ultra, y que aunque ayer Zapatero, y supongo que ahora vamos a hablar de esto, se empeñó, se insistió en desmentir cualquier tipo de influencia o de llamada o de connivencia con la SEPI para conceder el rescate de Plus Ultra, pero al fin y al cabo eso es algo que se verá, eso es algo que se investigará y se conocerá. María Jesús Montero, de María Jesús Montero dependía la SEPI. Entonces ella también supongo que tendrá que estar preocupada a este respecto porque está en el foco de la investigación actual a Zapatero.
3: Bueno, yo creo que hay una parte también de estrategia política básica. El gran punto débil ahora mismo de presidente Juan Manuel Moreno es su pacto con Vox. Es un pacto que ni a él le gusta, pues nos podemos figurar lo que le puede gustar al resto de formaciones políticas, y ahí va a estar la gran batalla de la oposición contra el gobierno de Andalucía, porque además pueden tener, y ya están teniendo con el asunto de gran controversia de la prioridad nacional, pues hay un argumento fuerte de batalla política y ahí va a estar. Y por el otro lado, el gran flanco débil de la dirigente socialista andaluza, de María Jesús Montero, son todos los vínculos y toda la herencia de su relación con el gobierno de Pedro Sánchez, de la que ha sido vicepresidenta, vicesecretaria del Partido Socialista, etcétera. Y ahí es donde el Partido Popular, tanto el nacional como el andaluz, ven el punto donde puede ser más atacada. Y es completamente lógico, y más con todas las noticias que estamos conociendo, que le intenten entrar por ese lado, ¿no?
6: Sí, respecto a la prioridad nacional o, en fin, vamos a ver cómo se sustentan los presupuestos de la Junta de Andalucía.
2: Bueno, la Comunidad Valenciana ya lo ha incluido.
6: Sí, pero bueno, la Comunidad Valenciana ha hecho su presupuesto.
2: Para que diga Diana Morán que los pactos de Feijóo son como los de Hitler, que fue lo que dijo.
6: Eso es una pérdida de papel absoluta de la ministra. No sé si es que quiere llamar la atención, como es candidata en Valencia, para que la conozcan, en fin. Pero bueno, que serán los presupuestos de la Junta los que determinarán en qué se va a invertir el dinero andaluz durante el año 27. Están ya en fase de preparación y bueno, ahí veremos qué partidas se recortan, en fin, dónde se dirigen las prioridades. Entonces, bueno
2: la prioridad informativa de las últimas 24 horas desde que se produjo la entrevista es lo que ha dicho Zapatero y sobre todo lo que no ha dicho. No sé vosotros si os quedáis más con lo que dijo o con los silencios y las pocas aclaraciones que hubo o los nuevos argumentos, la escasez de argumentos nuevos para explicar su relación con Julio Martínez, su relación en el caso de Plus Ultra, el origen y de las joyas, el papel de sus hijas en torno a Plus Ultra y a otras derivadas que contempla también la instrucción del juez Calama, después de que su amigo, que ayer seguía siendo su amigo, Julio Martínez, pues empezara a tirar de la manta esta semana.
3: Muy esperada, con muchísima expectación, porque significaba romper su silencio después de 2 meses. Cuando surgió todo este asunto, él dijo que iba a dar todas las explicaciones y que iba a hablar con todos los medios de comunicación. Finalmente, y yo creo que en realidad, desde el punto de vista de su defensa legal, seguramente acertó. Otra cosa es que desde el punto de vista político le haya perjudicado. Iba a dar explicaciones, no las ha dado y ahora ha roto su silencio para tampoco dar muchas más explicaciones de las que dio en su momento. Lo que vuelve a insistir Zapatero es que él ni llamó, ni habló, ni influyó en nadie, ni del gobierno, ni de la SEPI, ni de ningún organismo público en relación con Plus Ultra, y lo hace con mucha vehemencia y tratando de transmitir mucha seguridad. Creo que ahí tampoco añadió mucho más. creo que en el asunto de las joyas tampoco aclaró gran cosa, más allá de decir que fue un regalo personal, que fue hace muchos años, sin delimitar la fecha, cosa que es importante porque estamos hablando también, desde el punto de vista legal, de los plazos de prescripción, y admitir indirectamente que pudo equivocarse al haberla aceptado, y que no tenían interés patrimonial, que yo, claro, cuando te regalan una planta, bien, pero cuando te regalan unas joyas tasadas en 1 millón de euros, pues yo creo que el interés patrimonial, aunque tú se lo quieras dar, lo tiene en sí mismo el objeto. A mí sí me llamó la atención que, teniendo en cuenta que la declaración de su, parece todavía amigo, Julio Martínez, su socio, bueno, socio, su compañero de consultora en análisis relevante, después de que Julio Martínez lo haya dejado a los pies de los caballos con su declaración, diciendo que era él quien marcaba la estrategia, que era él quien buscó a Plus Ultra como cliente, etcétera, etcétera, y que le ha puesto una situación legal realmente comprometidísima, él haya sido especialmente suave en la valoración. Ha dicho que todo el mundo tiene derecho a su estrategia de defensa, que no la cuestiona y que él separa la amistad de esa situación. A mí me ha llamado, eso es lo que más me ha llamado la atención, porque yo me pongo en su lugar y, sinceramente, yo no sé si puede mantenerse una amistad en esas condiciones. Y es lo que seguramente a mí me ha generado más, me ha levantado más las cejas, con perdón de la expresión.
2: Hablando del personaje del que hablamos.
7: Mejor dicho.
3: Y veremos también el asunto de las hijas, que él también ha sido muy vehemente en decir que ellas van a presentar toda la documentación de sus contratos, de esas agencias de publicidad, porque ellas están también imputadas en este caso.
2: Uh-huh. José María.
7: Bueno, sí, había muchísima expectación, y cuando algo tiene tanta expectación es difícil no salir defraudado, ¿no? Yo creo que pues no dio explicaciones e incluso incrementó un poco más la curiosidad todavía. Es verdad que hay cosas que a lo mejor solo puede o debe decírsela al juez por consejo de su abogado, pero desde luego no calmó mucho la cierta ansiedad que había, sobre todo entre la muchísima gente que lo consideraba un tótem de la izquierda, un faro moral, ¿no? Entonces, bueno, pues faltaron explicaciones, se enrocó un poco, y lo de la joya, que quizás es lo que tiene más morbo, pues bueno, si se va a agarrar a que ha prescrito, irá un regalo, pero podría explicarlo un poco más, ¿no? Las explicaciones fueron insuficientes, ¿no? Dijo que no es un corrupto y que en lo de Plus Ultra no habló con nadie. Es verdad que la línea que separa el lobby, que es legal, del tráfico de influencia es muy difícil de medir, ¿no? Y un expresidente que tiene tantos contactos y que además legalmente pone una empresa de consultoría, es muy difícil decir dónde está el tráfico de influencia y dónde es lobby o gestión. Pero según él no habló con nadie, según él no habló con absolutamente nadie. O sea, que según él no hay ni lobby ni tráfico de influencia. Pero no aclaró nada, fue decepcionante. Y ahora yo creo que lo importante es ver cómo es el decalaje sentimental del socialismo y de la izquierda hacia Zapatero, ¿no? Primero, la incredulidad, el shock, ahora un poco la decepción ya ha aparecido. Entonces yo creo que ya, por supuesto, como referente de la izquierda está amortizado, pero hay que respetar la presunción de inocencia y ver. Su estrategia se está basando también mucho jurídica en que el procedimiento no está bien hecho, más que en que sea inocente, que también lo defiende, ¿no? Y vamos a ver en qué queda, pero la curiosidad grande. ¿Qué hiciste con lo de Plus Ultra? ¿O de dónde vienen las joyas? Pues yo creo que no hubiera pasado nada. Desde el punto de vista comunicativo, no creo que no hubiera pasado nada si dice: me la regalaron hace 15 años un jefe de Estado, no le di mucho valor y ahí estaban en una caja fuerte. Bueno, lo puedes creer o no, pero una explicación un poquito más concreta, ¿no? Uh-huh. Así que no parece que le vaya a ir bien la cosa.
6: Bueno, lo de que no le di mucho valor, en fin, bueno, tendríamos que pensar que el Zapatero es tonto, sí, y tonto no debe ser.
7: Bueno, entiéndeme, Charo,
6: yo me estaba acordando.
2: Yo lo del afán patrimonial todavía quiero que alguien me lo explique.
6: Yo me estaba acordando.
2: A un experto.
6: Mira, José María, yo no sé en Málaga.
7: Ortopedismo sintáctico y semántico, pero bueno.
2: A un fiscalista, habría que llamar a un fiscalista y decir: explíquenos usted qué elementos podemos considerar a la vista de Hacienda como sin afán patrimonial.
7: Charo, tú no quieres ser mala, pero vas a llevar razón.
6: Te escucho una cosa. Yo no sé en Málaga, pero en Sevilla, es que me estaba acordando de la Asociación de Ideas tan tonta, pero en Sevilla, la Asociación de la Prensa de Sevilla, durante muchos años, no sé si vosotros dos también, nos regalaba una paletilla. de jamón, y aquello, eso sí que era una cortesía navideña, ¿no? Y aquello, nosotros lo considerábamos un verdadero lujo, la paletilla, yo la sigo echando de menos a estas alturas.
7: Aquí son menos generosos,
6: Los tiempos del periodismo no son tan buenos como hace 20 años, ¿no?
7: Bueno, mira, esta mañana leía que en Inditex son 100 euros, el código ético, digamos, ¿no? Sí, un poco, sí, un regalo,
6: sí,
7: que...
6: Sí, vamos a ver, nadie se cree que el expresidente Zapatero no le diera valor ninguno a estas joyas. Es imposible, es decir, ¿cómo que estaban ahí?
7: Si no, no la meten.
6: ¿Cómo que estaban fuerte ahí? Bueno, aunque incluso decir, supongamos que no habría cumplido con su deber si la recibió siendo presidente del gobierno, aunque hubiera sido un regalo privado, pero un presidente del gobierno no puede recibir un regalo privado de un dirigente de otro país, porque eso sería una especie de cohecho. Las tenía que haber entregado, pero supongamos que era un regalo privado. La ha declarado Hacienda, por lo menos, decir que no. Es que eso no se justifica de ninguna de las maneras, el tema de la joya. Respecto a lo de Plus Ultra, el problema que tiene ahora mismo Zapatero son la disposición a colaborar del presidente de Plus Ultra y de su ex amigo, de su socio Julito Martínez. Porque los dos, en sendos escritos y posteriormente en la declaración ante el juez, han puesto de manifiesto, que se creó análisis de relevante por indicación de Zapatero para cobrar a través de análisis relevante. Es decir, que la cuestión no es si ha habido lobby, que el lobby no es ilegal, o si la cuestión es que ahí tiene testigos que declaran que se han creado sociedades pantalla, o no sé si cómo se denomina, para percibir comisiones, según Plus Ultra, hasta del 1%, según otros testigos,
2: de más,
6: para percibir comisiones por sus gestiones. Y eso ya es tráfico de influencia. Si llamó, si no llamó, si me dio, si no me dio, eso ya se verá. Y vos preguntabais el porqué de la comparecencia de ayer en este momento, después de 2 meses, cuando dijo que iba a hablar a los 10 días. Es que yo creo que fue una manera de tratar de proteger al gobierno, a Pedro Sánchez, y de aislar al gobierno. Es decir, que yo creo que, porque además yo a Zapatero lo vi bastante nervioso en su comparecencia, en su entrevista de ayer, es decir, teniendo en cuenta que era una entrevista, digamos, amable, porque era con un solo periodista, es que no es que él se sometiera a las preguntas de todos los medios, es verdad que el periodista hizo las preguntas que había que hacer, pero son todas las preguntas que me imagino que Zapatero, al prepararse la entrevista, suponía que le iban a hacer. Es decir, no fue una comparecencia abierta donde se hubiera sometido a las preguntas de todos los periodistas, fue yo pregunto y tú responde. Y a pesar de eso, de que era una entrevista, yo creo que cómoda, se le veía bastante nervioso. Es decir, que él debe estar, y además lo dijo, que él está muy preocupado, en fin, y preocupado por las hijas, supongo, porque tendrán, él dijo que van a enseñar todos sus trabajos, pero es que Julio Martínez, el socio, dijo que estuvieron un tiempo cobrando la iguala sin trabajar, sin hacer nada. Y en fin, la situación desde luego no
2: es... Y que era utilizada WTFAL, la sociedad de las hijas, para diversificar los pagos. Tampoco se pronunció mucho sobre el pana. A él lo llamaban los de Plus Ultra, nuestro pana Zapatero, que es nuestro amigo, los venezolanos, ¿no? Y esa es quizás una de las partes, porque nos estamos centrando en Julio Martínez, pero los presuntos corruptores serían los directivos de Plus Ultra, que son los que también han empezado a decir que ellos utilizaron a Zapatero para conseguir el rescate de su compañía.
3: Sí, por eso se les está comparando con Víctor de Aldama, el nexo corruptor del caso Ábalos, en el sentido de que pueden estar llevando a cabo la misma estrategia de adelantarse y declarar en contra de Zapatero para poder beneficiarse posteriormente de ciertas ventajas, ¿no? Cuando concluya la investigación y si esto llega a juicio, que todo eso todavía lo veremos, ¿no? ¿En qué queda esto? Aquí la importancia de la declaración, de momento, una de las cosas que me parecen importantes de esa disposición a colaborar y de lo que han manifestado de momento ante el juez, es que una de las estrategias de defensa de Zapatero era que esos mensajes que se habían encontrado en esos móviles que fueron obtenidos por Estados Unidos, en condiciones que no serían legales si se hubieran dado en España, pues implicarían una nulidad de esas evidencias, ¿no? Y eso yo creo además que puede tener sostén legal, que realmente pueda conseguirse esa nulidad. Lo que pasa es que cuando quienes participan en esas conversaciones las ratifican, pues ya la nulidad no deja de ser tan relevante, porque existe uno de esos participantes que está diciendo que eso fue así y que esas conversaciones se produjeron. Y ahí yo creo que debilita una de las líneas de defensa, que es la primera y yo creo que la más razonable en estos casos. Primero intentas ir por la vía procedimental, es decir, aquí el procedimiento no se ha hecho bien y se tiene que anular todo, y si eso no te funciona, pues ya tienes que ir a la defensa dato a dato de las evidencias que hayan contra ti. Entonces, ahí yo creo que le han hecho un daño importante la línea de defensa de Zapatero. Dicho lo cual, cuando el directivo de análisis relevante, Julio Martínez, dice que era Zapatero quien llevaba la estrategia, pues además de decirlo, tendrá que demostrarlo y tendrá que presentar pues conversaciones, que además resulta que es que él también había borrado su móvil, con lo cual ahora mismo estamos hablando de un yo digo, tú dices, que tendrá que sustanciarse en algo más, porque recordemos que Zapatero no tiene que demostrar que él no me dio. Son otras personas, el juez y los investigadores, quienes tendrán que demostrar que él influyó, llamó o hizo cualquier gestión que se pueda considerar tráfico de influencia.
6: Pero claro, ahí la carga de la prueba está en las transferencias bancarias, en la circulación del dinero, es decir, el dinero que sale de Plus Ultra, cómo se mueve, a dónde va. Ahí es donde está la carga de la prueba.
3: Claro, pero esa transferencia la tienes que identificar como procedente de una comisión, de una gestión que no supone el asesoramiento, sino una influencia real y verificable o un intento de influencia real y verificable sobre la decisión de darle ese rescate a Plus Ultra. Entonces, hay mucho todavía que aportar. El daño político es innegable y además es muy grave para Zapatero, por supuesto, y su reputación política, que era hasta ahora intachable. Y para el gobierno, porque sigue apostando de manera muy firme por su inocencia y poner la mano en el fuego, ya sabemos, lo hemos visto en la historia de la democracia española, que tiene siempre un gran riesgo.
2: En cuanto a las reacciones, José María, tanto el gobierno como Moncloa y el Partido Socialista deslizaban de una manera o de otra, algunos con algunos portavoces, la mayoría no. Ayer no hubo ronda de ministros confiando en Zapatero, habló Pachi López, habló también la portavoz del PSOE, pero pocos más. Consecuencias para la situación más que complicada, ¿no?, que tiene el gobierno y el Partido Socialista después de la entrevista de ayer.
7: Bueno, muy complicada, ¿no?, porque claro, tampoco Zapatero dio mucha munición para defenderlo. Quiero decir, es que tampoco, como no dio excesivas explicaciones y generó incluso más dudas, pues supongo que el PSOE y el partido se coordinaron para tener una reacción medida de apoyarlo, pero tampoco en tromba, tampoco en catarata, ¿no? O sea, un poco una reacción más medida. La oposición y el PP no se creyeron nada, hacen bien, y era previsible ese discurso. Vamos a ver, lo que decíamos antes, cómo evoluciona ese apoyo del gobierno. Es verdad que la entrevista, pues sí, un poco varía el foco más hacia a ver qué dice este hombre, ¿no? Ya no tanto de ataque al gobierno, pero eso va a seguir. Mientras que el PSOE y el gobierno lo defienda o lo ampare, o pues va a seguir un poco el PP lo va a seguir uniendo al gobierno, ¿no? Y
2: bueno, porque es que para que haya un delito de tráfico de influencia tiene que haber alguien que te lo pida y alguien que te lo conceda, ¿no?
7: Exacto, un corruptor también, pero es que la línea de lo que hablabas antes, es que si tú estás convencido o sabes que no has hecho nada ilegal, tampoco vas en un principio a decir no, el proceso está mal, y contratas a un abogado procesalista, experto en anular los procesos por defectos de forma. Hombre, no, también puede decir en primer lugar, mire usted que yo no he hecho nada de nada y voy a salir a explicarlo, ¿no? Entonces eso genera también muchas más dudas, ¿no? Aunque es verdad que pueden haberle aconsejado que sea discreto hasta que ya no ha podido más, hasta que ya ha tenido que salir a decir algo a la opinión pública.
6: Es que de todos los casos de corrupción, tener en cuenta que el curso político terminó ayer, que el Congreso celebró ayer su última sesión, el curso termina con 126 imputados y 10 casos de corrupción. Entonces, lo que ocurre es que el caso Zapatero es el que de alguna manera más daña a la reputación de la izquierda, porque es que verdaderamente ha sido, especialmente desde el año 23, ha sido el gran referente moral, ha estado en todos los actos, ha sido el inspirador. Cuando Cerdán fue apartado porque fue imputado, lo sustituyó en las negociaciones con Puigdemont en Ginebra. ¿Dónde se veían?
2: Para negociar con Junts en Ginebra.
6: Y luego además todo la izquierda unánimemente ha defendido la política exterior española con Venezuela concretamente, ha ido muy vinculada a las gestiones de Zapatero, que era como el gran mediador. Entonces claro, la situación del expresidente daña muchísimo, hace mucha mella en el ánimo de la izquierda entre yo creo que también la entrevista ayer iba dirigido a los suyos, ¿no? A intentar de alguna manera tranquilizarlos, consolarlos. Lo que pasa es que, claro, se apareció como víctima y todo indica que de víctima nada, que se ha dedicado, en fin, claramente a ganar dinero aprovechando su situación como expresidente del gobierno y el respaldo del actual gobierno.
7: Todos esos contactos a nivel internacional, en lugar de hacer presunta tráfico de influencia, los podría haber canalizado Sánchez nombrándolo ministro de Exteriores. Se hubiera ahorrado dolor de cabeza. Hay una cosa curiosa. Ayer a lo mejor se evaporaron dos liderazgos de la izquierda, ¿no? Con el anuncio de que Yolanda Díaz puede dirigir la OMT y irse del escenario nacional, y luego esta vuelta de tuerca a lo de Zapatero, ¿no? Fueron dos visualizaciones de que la izquierda pues está perdiendo liderazgos en España.
3: Bueno, yo creo que el liderazgo de Yolanda Díaz estaba bastante evaporado, hacía ya tiempo antes de esta
7: estaba
3: decisión.
7: Estaba buscando un lugar donde evaporarse.
3: Sí,
7: ya lo ha encontrado.
3: Porque realmente ha sido un experimento fallido, ¿no?
2: Con 20 veces el salario mínimo interprofesional que se paga
6: No está nada claro que vaya a conseguir.
2: Compite con un dirigente africano.
6: Que es el actual presidente, que el actual, y que además cuenta con el apoyo de Estados Unidos. Con lo cual no sabemos si lo que supimos ayer es que Sánchez dijo que respalda esta candidatura. Yo lo que pasa
7: pero estamos
6: que
7: en racha después del mundial.
6: Lo que pasa que también aspiramos a que Planas, que es un candidato muy solvente, sea presidente de la FAO. Entonces yo no sé si España va a poder conseguir dos tanto, presidencias claro, de organismos internacionales.
2: Sí. Y también tenemos a Hernández de Cos para ser el presidente del Banco
6: Central
2: Europeo.
6: Pero yo no puedo evitar pensar, debe ser que soy muy mal pensada, que el apoyo de Sánchez a esta aspiración de Yolanda Díaz a un retiro dorado en la OIT, porque es un sueldo
2: astronómico. No, el cálculo son 20 veces
6: lo dijo ayer Pablo Iglesias. Lo dijo ayer Pablo Iglesias. ¿No?
2: Ella cuando
7: claro, le beneficia a Sánchez como líder de la izquierda.
6: Exactamente.
7: Claro.
6: No, lo que sobre todo que es que está, digamos, de alguna manera comprando el que ella no provoque una crisis de gobierno, ¿no? Porque es que la situación de acoso por la corrupción del actual gobierno socialista, vamos, es que no voy a volver a enumerar todos los casos, ¿no? Leire Díaz, Cerdán, el que fue mano derecha condenado a más de 20 años de prisión y cumpliendo condena, en fin. Entonces lo lógico es que un partido como Sumar, o una coalición como Sumar, se hubiera salido del gobierno y se hubiera provocado una crisis de gobierno. Pero Yolanda Díaz no lo hace, dimitió como coordinadora de Sumar porque no ha parado de sufrir derrotas electorales en todas las últimas convocatorias. Sumar se ha ido hundiendo paulatinamente, ella dimitió como coordinadora de Sumar, pero ahí sigue en el gobierno esperando pues poder tener un retiro fuera de España, y Sánchez ha dicho que la respalda porque Sánchez necesita que Sumar siga en el gobierno.
3: Bueno, y porque creo que será bueno para España tener cuantos más representantes en organismos de decisión internacional, mejor. Eso refuerza no solo al gobierno de turno, sino a la posición española, porque aunque no debería ser así, porque se entiende que un presidente de un organismo internacional o presidenta pues vela por los intereses de todos, pues siempre va a tener una mayor sensibilidad hacia los intereses, o va a tener por lo menos un mayor conocimiento de los intereses de su país. Yo creo que sería bueno para España que fuera así. Yo el debate sobre los sueldos es que sinceramente me aburre, me aburre un poco, porque ese sueldo ni lo pone Pedro Sánchez, ni lo pone Yolanda Díaz, ni nada. Cuando a Rodrigo Rato lo nombraron,
2: el problema es cuando tú los utilizas.
3: El responsable del Fondo Monetario Internacional nos pareció un éxito y seguramente fue bueno que estuviera allí, más allá de lo que luego ha pasado con Rodrigo Rato, que ha sido tremendo, ¿no? Pero siempre es bueno, y yo creo que Luis Planas es muy buen candidato a ese puesto, porque además es un ministro con una trayectoria y una seriedad y un reconocimiento muy, muy, muy importante. Yo creo que es general, ¿eh? Al margen de que pueda haber discrepancias políticas, creo que es un buen candidato.
6: Yo creo que uno de los inconvenientes que tiene Yolanda Díaz para acceder al puesto, aparte de la oposición de Estados Unidos, es que las patronales no la respaldan tampoco, porque uno de los problemas que ha tenido como ministra, desde mi punto de vista, como ministra de Trabajo, es que ha sido incapaz de impulsar o de conseguir que haya diálogo social en España. Las decisiones del Ministerio de Trabajo se han tomado casi siempre con el respaldo de los sindicatos y en contra de los empresarios. La subida del salario mínimo interprofesional con la oposición de los empresarios, es decir, la jornada laboral, los autónomos, que son, en el caso de Andalucía, el 90% del tejido productivo, se han sentido muy solos. Entonces, ha sido una ministra que, desde mi punto de vista, ha dirigido su ministerio defendiendo los intereses de los sindicatos, pero no los de los empresarios. Y hay que recordar que el mercado de trabajo evoluciona y mejora siempre y cuando hay diálogo social y consenso, que es lo que yo creo que esta ministra no, desde una posición partidaria, no ha sido capaz de conseguir.
2: El problema no es lo que gane uno en un puesto o en otro, es cuando tú respondes a la crítica de cualquier agente social con lo que gana, que fue lo que hizo con Garamendi cuando dijo que ganaba 23 veces más el salario mínimo interprofesional. Si ella cede a ese puesto, ganará 20 veces más el salario mínimo interprofesional. Tendrá poco margen ya para igualar a Antonio Garamendi, al presidente de la COE. Vamos a hacer una breve pausa y vamos a hablar de economía, vamos a hablar de una empresa andaluza familiar que consigue ya implantarse en todas las provincias. Son Supermercados El Jamón y vamos a hablar con su directora general, Mabel Díaz. 8, 9 y 4. Y 14, Dios mío, qué ganas tengo de irme.
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2: Son las 9 y 16 minutos. Decíamos que una empresa familiar andaluza, Supermercados El Jamón, ha adquirido recientemente otra empresa familiar andaluza de distribución alimentaria, como es Supermercado Dani, y así pues consigue su implantación en las 8 provincias, coincidiendo, por cierto, con el 60 aniversario de la fundación de esta compañía en la provincia de Huelva, y que se ha convertido en uno de los grandes referentes de la distribución en nuestra comunidad. Está entre las 3-4 primeras, compitiendo ahí con los grandes como Mercadona, como Carrefour y tantos otros, ¿no? Vamos a saludar a su directora general, Amabel Díaz. Muy buenos días.
14: Hola, buenos días.
2: Lo primero, enhorabuena, ¿no? Por ese 60 aniversario, por la duración de una empresa familiar, porque ya se produjo el primer relevo de sus padres a usted, que usted continúa en la senda y lo hace además con aires expansionistas, porque después de comprar Córdoba, los Supermercados Piedra, ahora también Supermercados Dani, ¿y de aquí a dónde?
14: Pues, bueno, llevo desde el 2013, ¿no?, siendo CEO y, bueno, pues hemos hecho, me parece, si no recuerdo mal, unas 6 empresas familiares hemos adquirido en todos estos años. Bueno, pues, ¿a dónde vamos a llegar? Pues no sabemos nunca, no tenemos nunca límite, pero bueno, siempre, digamos, viendo si realmente no está dentro de nuestro círculo de crecimiento. Uh-huh. Y bueno, pues manteniendo siempre, evidentemente, nuestra esencia, no queremos nunca perderla, que es la proximidad, la calidad, ¿no? Y buenos precios. Y bueno, pues de momento Dani ha supuesto pues sumar, está presente en una provincia que no estábamos, que era Almería, y reforzar nuestra presencia en Granada, que era pequeña hasta antes de adquirir a Dani, y bueno, pues bien, estamos uh-huh. muy satisfechos.
2: El sector de la distribución es un sector, si no usted me corrige, de márgenes muy estrechos. ¿Este crecimiento uh-huh. es por necesidad?
14: Buena pregunta, por necesidad. Evidentemente, siempre ayuda si tiene mayor capacidad para comprar, ayuda, pero bueno, los márgenes sigue siendo lo mismo, porque al final tenemos la competencia que al final que te va marcando la línea a seguir, ¿no? No te puedes salir de ahí. Entonces, los márgenes sigue siendo pequeños. Pero bueno, más estructura, más gasto, hay que, digamos, que darle muchas vueltas a veces para digamos, poder ser un poco rentable y seguir creciendo y crear puestos de trabajo.
2: Uh-huh. Eso en un contexto, decíamos durante el informativo, hoy con el barril del petróleo otra vez por encima de los $100, que luego tiene su efecto en la cadena alimentaria, uh-huh. en la cadena en la producción agrícola, en tantos otros factores económicos, como influye el precio de los combustibles. ¿Ustedes cómo hacen para contener los precios, como decía al principio, y evitar que esa espiral de inflación, que se está centrando especialmente en los alimentos, según los datos del INE, en los últimos sí. Estudios, no vaya a más?
14: Pues ahora mismo, según nuestros datos, está un poco más moderada. Evidentemente hemos tenido épocas más complicadas, aunque sigue existiendo, digamos, esa sensibilidad de que los productos pueden ir subiendo poco a poco debido a los factores que has comentado. Pero bueno, nuestro esfuerzo siempre está en trasladar al cliente los mejores precios posibles, siempre intentando negociar con proveedores. Pero bueno, hay evidentemente hay momentos que tiene que subir los precios. Pero bueno, sí tenemos muy claro que intentamos siempre hacer buenas gestiones para uh-huh. trasladar lo menos posible esa subida. Pero bueno, cuando
2: se impone,
14: no tenemos más remedio las cosas.
2: Decía usted que llevan haciendo adquisiciones desde hace años, pero es verdad que sí. las dos más importantes quizás, o las dos últimas, han sido en muy escaso periodo de tiempo, en menos de un año, Supermercados Piedra, después Supermercados Piedra. ¿Qué papel, sí. Dani y Piedra, qué papel quiere jugar el jamón en el sector de la distribución en Andalucía y tal vez fuera también de Andalucía?
14: Bueno, pues en Andalucía, pues evidentemente reforzar en las provincias que realmente, en las 8 provincias, ¿no? Ese es nuestro papel principal. No le diría ser líder en todas las provincias porque está muy complicado, pero sí tenemos ya, somos líderes en Huelva, de donde nacemos. En la segunda posición estamos detrás de empresas muy grandes en Cádiz y en Córdoba. Y bueno, pues estamos intentando de ser líder en las provincias. Nuestros planes de futuro, pues de momento es consolidar, porque ha nombrado Piedra y Dani, pero en el 2024 también compramos una empresa de Sevilla, Supermercados Cody. Uh-huh. Entonces ahora nuestro objetivo es consolidar esta integración, porque han sido 24, 25, 26, 3 cadenas, y queremos continuar creciendo de forma sostenible, ¿no? para reforzar nuestra red comercial y apostando por la eficiencia y el mantenimiento al final de la cercanía, ¿no? Que es lo que realmente es nuestro lema.
2: Hablamos de una cadena de supermercados con más de 5 o 6 mil trabajadores, con más de 400 tiendas. ¿Eso se gestiona igual que cuando su padre puso el primer supermercado, cuando Paco Díaz puso el primer supermercado en la provincia de Huelva?
14: No, para nada. Evidentemente ahora tenemos un gran equipo que evidentemente no era igual que antes. Quizás ahora está más complicado. Tenemos muchísima competencia y las gestiones las tenemos que hacer muy bien porque tenemos que ser efectivos, como yo digo, y rentables. Entonces no es fácil, pero bueno, se intenta.
2: Si le digo el nombre de su padre, obviamente me va a hablar muy bien de él, pero si le digo, por ejemplo, el nombre de Juan Roch, ¿qué me responde?
14: Una persona muy lista.
2: ¿A la que seguir?
14: Bueno, siempre hay que fijarse en lo bueno, no en lo malo.
2: No, lo digo que ellos empezaron en Valencia y fíjense ustedes lo que han montado, porque no podemos desde Huelva con el jamón montar también lo más grande.
14: Evidentemente, ganas no nos faltan. Pero bueno, seguimos ahí creciendo y bueno, que según datos de Nielsen, si estamos el tercero y siendo líderes primer regional, ¿no? Uh-huh. A nivel nacional, bueno, a nivel de Andalucía, bueno, pues ahora mismo no satisface.
2: Le he leído muchas veces a usted insistir en la condición de empresa familiar, familiar, en un país de autónomo, de pymes, de empresas familiares, que son los que crean el empleo en Andalucía y en España, ¿se ven respaldados por las políticas económicas de las distintas administraciones, sin entrar a distinguir uno u otro?
14: Bueno, nosotros somos empresa familiar, pero al final somos una gran empresa, ¿sabes? Entonces, pues, lo que hay, sin entrar en política, porque, bueno, estamos.
2: No está castigados. La cosa para entrar en política, señora Díaz.
14: Sí, estamos castigados, pero bueno, en definitiva, aunque sea una empresa familiar, pero por el volumen de facturación, somos gran empresa. Entonces, hasta ahí le puedo decir.
2: Mabel Díaz, directora general de Supermercado El Jamón, a la que le deseamos todo el éxito, que siga manteniendo el éxito, porque el éxito ya lo tiene, porque eso se traducirá en más puestos de trabajo y riqueza para Andalucía, para nuestra tierra. Muchísimas gracias.
14: Ese es nuestro objetivo. Venga, pues gracias a vosotros.
2: Muy amable. 9:25 minutos de la mañana.
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2: Pues mira, para que digáis que siempre hablamos de política, que siempre hablamos de bronca en el Parlamento, de los casos de corrupción que hay abierto, de las investigaciones, en medio de todo ese bosque de noticias, nos impide ver muchas veces la realidad de empresas familiares como este supermercado El Jamón, pues que son ya casi 6.000 puestos de trabajo los que genera, y a pesar de todo.
6: Hombre, yo creo que buen momento para recordar que el empleo lo crean y lo generan las empresas y que es importante apoyar a las empresas que crean empleo de calidad, que cuidan a sus trabajadores y que además son capaces de seguir creciendo y consolidando el empleo. Es que eso es algo que nunca debemos de olvidar, ¿eh? Que es que el empleo y la prosperidad y la riqueza la generan las empresas.
2: Y como
6: empresas como esta,
2: y como buena empresaria no se mete en política.
3: Ni en política, ni también le has hecho alguna pregunta que se ha quedado más frenada. Yo creo que, bueno, siempre es importante que las empresas con marca andaluza progresen y crezcan. Aquí además se trata de una unión de dos empresas, una absorción de dos empresas andaluzas, con lo cual todo queda en casa, y yo creo que eso es importante, más cuando son empresas como se manifiesta el grupo El Jamón, que que le dan mucha importancia a la cercanía, a los proveedores locales, a trabajar con esa red de otras empresas, porque cada gran empresa en cualquier lugar, y también Andalucía, lo que genera a su alrededor es una red de proveedores, de colaboradores, de empleo, que también está en el territorio, y yo creo que eso es importante, es muy importante para Andalucía.
2: José María.
7: Sí, además el sector de la distribución, que está muchas veces en manos de gigantes extranjeros o de dos o tres gigantes españoles, pues muy bueno que haya una empresa de distribución andaluza que además crezca y que dé empleo y genere más empleo y más riqueza y que haga las cosas en Andalucía y desde Andalucía, ¿no? Es una noticia magnífica.
2: Y que se fije para expandirse, para crecer precisamente en otros grupos andaluces, para ir consiguiendo tamaño. Y como decía, sí, somos empresa familiar, pero es que tenemos 6.000 trabajadores ya. Es decir, no hay muchas empresas que tengan 6.000 trabajadores, exacto. ¿No?
7: Y es que era una dimensión en ese sector de la distribución que ya la hace bastante más importante, ¿no? Porque ahí sí que los peces grandes se comen a los chiquitillos.
2: Y la importancia que tiene ahora mismo este sector, se puso en evidencia durante la pandemia, ¿no? Como la capilarización del sector de la distribución, produjo que nunca tuviéramos desabastecidos, ¿no? Pero lo importante que es también este sector empresarial, ahora en los momentos que estamos viviendo en los últimos 2 o 3 años, donde desde la guerra de Ucrania y después el conflicto en Irán, los precios precisamente de la cesta de la compra son los que más han crecido en los últimos años, y en un momento en el que los salarios no han crecido a ese ritmo, salvo que uno sea candidato a los OIT, pero bueno, eso ya son harinas de otro costal, ¿no? Así que aquí lo vamos a dejar. No sé qué planes tenéis para este fin de semana. Yo me voy a tomar 2 o 3 días, pero prometo venir la semana que viene otra vez. ¿Playa, montaña, ciudad?
3: Refugiarse del calor, sobre todo, y tratar de empezar a planificar una semanita de descanso que tendré en agosto.
2: Una semanita de descanso pues en agosto.
6: Yo, como decía Patricia,

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1: Ilustres. Lucio Junio Moderato Columela, la base teórica de la agricultura, nació en Cádiz. La agricultura y Andalucía, Andalucía y la agricultura siempre han estado muy vinculadas y hoy descubrimos que la teoría agrónoma también está muy ligada a nuestra tierra. La culpa la tiene, bueno, más que la culpa, la responsabilidad, Lucio Junio Moderato Columela, considerado como el mejor tratadista agronómico de la época romana. Columela nació en Cádiz en el siglo I, en torno a los años 3 o 4 de nuestra era, y gracias a él conocemos los detalles de las labores del campo de la época romana. Muy poco se sabe de su vida. Fue amigo de otro andaluz ilustre de pensamiento, de Séneca. El que nos ocupa hoy se dedicaba más a la praxis que a la filosofía, pero sus ideas se aplicaron a la agricultura, a la ganadería, a la apicultura y hasta a la cura de animales. Hemos encontrado hasta recetas suyas que incluso hoy nos ayudan a conservar alimentos. Durante su juventud, nuestro ilustre se marchó a Roma. Era la capital del imperio, donde se cocía todo, donde debatían los pensadores, los científicos y donde todo aquel que tenía algo que contar, lo contaba. Allí se dedicó a la agricultura de gran escala. Tuvo mucho éxito y muy pronto se convirtió en uno de los miembros de la clase alta romana. Columela no se conformó con aplicar sus conocimientos a sus labores agrícolas y ganaderas. Los recopiló y los publicó. Algunos de sus títulos son De re rústica o Los trabajos del campo y Liber de arboribus, en castellano Libro de los árboles. En ellos, el gaditano nos enseña desde cómo cultivar las vides hasta cómo cuidar las violetas. Su obra es considerada como el repertorio más amplio y documentado de la agricultura romana. Hoy día sus escritos siguen siendo libros de consulta para los que se dedican al estudio de la agricultura. En uno de los artículos de Carlos Azcoitia hemos descubierto que Lucio Junio Moderato Columela aportó también mucho al mundo de la gastronomía. En sus escritos daba recetas de cómo conservar los alimentos, en salazón o en salmueras. Explica a la perfección cómo había que tratar la carne para que durara más tiempo y vemos en él el precedente de lo que hoy día se aprecia tanto, el jamón. Según las fuentes consultadas, Columela falleció en el sur de Italia, con unos 50 o 60 años. Hoy, su ciudad natal, Cádiz, le recuerda con un monumento en la céntrica Plaza de las Flores. Más información en la web enciclopedia.us.es.
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2: Toalla, chancla y bañador. En la alberca, el mar o la piscina, el atuendo del baño es más o menos uniforme. Una toalla, un calzado ligero y una prenda de baño o dos. Toalla es de origen germánico, zubalio, que dio tobaya con B de Barcelona. Algo que todavía se puede oír, la tobaya, forma antigua y desusada. Con más conocimiento y toda la autoridad, nos ilustra sobre estos términos Lola Pons, catedrática de lengua en la Universidad de Sevilla.
3: Llega el verano y empezamos a vestir distinto. Si eres hombre, quizá vistes con eso que se ha llamado meiba, con Y y B. Un meiba es un bañador masculino al estilo del que llevaba Fraga cuando se bañó en la localidad andaluza de Palomares en 1966. La palabra meiba viene del nombre de una empresa fundada en Barcelona en los años 40 por dos empresarios textiles. Sus apellidos eran Mestre y Balbé. De las iniciales de esos apellidos, Me y Ba, surgió el nombre que damos popularmente al bañador masculino. Meiba es una palabra utilizada en el español de España y no tanto en el de América. Para la ropa de baño femenina tenemos la conocida palabra bikini, pero también traje de baño y bañador. En lo antiguo, la palabra bañador no se utilizaba para nombrar a la ropa. Bañador era esa persona que tenía el oficio de bañar a los demás. Y para nombrar a la prenda con la que nos metemos en el agua las mujeres, se utilizaba la forma traje de baño. Desde el siglo XX, la forma bañador se ha extendido frente a traje de baño. Si llegamos a los pies, las chanclas. Antes del plástico no las utilizábamos, empleábamos eso que llamamos alpargata. Alpargata deriva del árabe pargat y el uso de la palabra espargata se da también en otras lenguas romances, por ejemplo en portugués. Hoy utilizamos la palabra chancla o chancleta, que en el fondo es un vocablo bastante viejo, deriva de zanca o de zanco. Desde el siglo XVII se utiliza la palabra chancla, pero no eran de plástico.
2: Lola Pons escribe en Verne, la revista cultural digital del diario El País. También pueden leerla en una lengua muy, muy larga. Más de 100 historias curiosas del español. Un libro de la editorial ARPA.
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2: Permanece reunido en el Palacio de la Moncloa, en Madrid, el Comité Estatal de Emergencias ante la complicación de los incendios que afectan a distintos puntos del país, especialmente la Comunidad de Madrid y la provincia de Ávila, por lo que el Gobierno central toma el control. Nuria Durán.
3: Este comité lo preside Pedro Sánchez y vía telemática asiste el ministro de Interior, que se ha desplazado al terreno esta madrugada. La UME está al frente del operativo en la comunidad madrileña y en la provincia alavesa, una vez que el gobierno ha declarado la emergencia nacional por la virulencia de las llamas. Se teme que el viento hoy complique la labor, cuando ni siquiera están perimetrados los tres de peor evolución, Villa del Prado y San Martín de Valdeiglesias en Madrid y Burgondo en Ávila. Solo en estos son casi 12.000 los evacuados. Interior, en este estado de emergencia y ante la actual gravedad, puede como autoridad única requerir y disponer los recursos de cualquier ayuntamiento o comunidad autónoma, estén o no afectados por los incendios.
2: 12.000 personas evacuadas en Madrid por tres incendios. En Castilla y León hay 9 incendios forestales que han dejado 40 municipios sin internet ni telefonía. Aquí en Andalucía, el Infoca sigue trabajando en el incendio del Cerro del Andévalo en Huelva, que está estabilizado. Ya no hay aquí, en el Cerro del Andévalo, personas desalojadas. Última hora desde Huelva. Pepa Rubio.
4: El avance en las labores de extinción del Infoca, que ha trabajado durante la madrugada, ha permitido que no se necesite la incorporación de medios aéreos. Hoy la bajada de las temperaturas es un factor clave que permite trabajar en las tareas de extinción. En este momento, en la zona del incendio, hay trabajando 2 agentes de medio ambiente, 30 bomberos forestales y 2 autobombas. No obstante, los medios aéreos siguen preparados para ser activados en caso de que sea necesario. La previsión es que, si siguen las condiciones climáticas actuales, el incendio se pueda dar por controlado durante la jornada de hoy.
2: Hoy en Málaga hemos sabido que la Policía Nacional ha incautado un arsenal de armas y detenido a 4 personas. Se han interceptado además un gran número de diversas armas de fuego, granadas de mano e incluso munición de guerra. Málaga, Sofía Prado.
5: Este nuevo golpe al crimen organizado se ha saldado con la detención de 4 personas, una de ellas ya en disposición judicial, y la incautación de un arsenal en Málaga que incluía desde armas de fuego de distinta índole hasta granadas de mano o munición de guerra. También se han interceptado 120 kilos de cocaína, 60 de hachís y 3.000 pastillas de éxtasis. Una banda criminal dedicada al tráfico de armas y de drogas altamente especializada que hizo necesaria la participación de los GOES y de la unidad de medios aéreos. La investigación declarada secreta comenzó en mayo y se ha llevado a cabo en distintos puntos de la provincia de Málaga.
2: Y en Chiclana, en Cádiz, ahora comienza la reunión entre sindicatos y la empresa concesionaria de la basura, de la recogida de basura. Negocian el convenio colectivo. Si no hay acuerdo, la huelga se iniciaría esta medianoche. Noticias locales, son las 10:03 de la mañana.
6: 23 grados a esta hora en Sevilla, hoy sin avisos por calor llegaremos a los 36. El grupo municipal de Vox en el Ayuntamiento Hispalense comparece esta mañana para explicar su posición tras el anuncio del gobierno de que dará luz verde a la construcción de la mezquita en el Polígono Sur. Los informes jurídicos de la Gerencia de Urbanismo señalan que se ajusta a la legalidad y que no hay razones para exigir una consulta ciudadana. El asunto volverá a la comisión ejecutiva de este organismo el próximo martes, mientras el portavoz de la Fundación Mezquita de Sevilla, Jalín Nieto, valora la decisión y se muestra abierto al diálogo.
7: Seguimos abiertos al diálogo con la sociedad y sus representantes electos. Sabemos la responsabilidad y el trabajo que esta obra significa y tomamos este paso con cautela y prudencia.
6: Los trabajadores de Airbus, entre ellos los de los centros de San Pablo y Tablada, votan este viernes el preacuerdo que Comisiones Obreras y la compañía firmaron la pasada semana con el apoyo de otras 2 organizaciones. Están en huelga desde el pasado mes de julio para reclamar una subida salarial y este jueves realizaban una marcha por las calles de la ciudad para denunciar la pérdida de un 12% de poder adquisitivo. José Manuel Rodríguez Saucedo, secretario general de UGT FICA.
8: Pues los trabajadores decidan y si, lógicamente, apoyan este posible acuerdo, pues que se solucione la situación. Si los trabajadores no lo valoran positivamente, pues seguiremos en la movilización hasta que la empresa Airbus reconozca la dignidad de los trabajadores y el respeto que les tiene que tener.
6: En Huevar de la Aljarafe, a partir de las 12 del mediodía, pleno extraordinario para debatir y someter a votación la moción de censura promovida por el Grupo Socialista junto con una edil de Ciudadanos y una concejal no escrita del PP para desbancar a la alcaldesa popular.
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1: El 90% de la información del tráfico la recibimos a través de la vista, por lo que elementos tan básicos como el limpiaparabrisas juegan un papel clave en la seguridad ante circunstancias meteorológicas adversas. El origen del limpiaparabrisas como elemento fundamental en la conducción y por ende en la seguridad vial lo encontramos a principios del siglo XX, 1902, cuando una joven empresaria natural del condado de Greene, en Alabama, Estados Unidos, llamada Mary Anderson, durante una estancia en Nueva York, se percató de que los conductores de tranvías, pero también los de automóviles, tenían enormes dificultades para retirar la nieve de las ventanillas. Ante la eventualidad del mal tiempo, los parabrisas de los tranvías estaban divididos en secciones que podían abrirse a fin de que la nieve cayera o la lluvia escurriese. Pero el sistema era incómodo para el conductor y los pasajeros, ya que no solo entraba el frío y el agua en el vehículo, tampoco ofrecía una mejor visión del trayecto. Los conductores estaban obligados con frecuencia a quitar la nieve manualmente o a sacar la cabeza para poder ver, lo que causaba el tener que parar y salir del vehículo numerosas veces y, sobre todo, distracciones peligrosas y una conducción arriesgada en unas calles atestadas de personas y vehículos, como ya eran por entonces las de la metrópolis estadounidense. Anderson pensó en un método que permitiera una buena visibilidad durante la conducción en los días de nieve o de lluvia, realizando diversos ensayos en la ciudad de Birmingham, en Alabama, que culminaron en 1905 con la obtención de una patente, la número 743801, para un aparato limpiaventanas con una concesión temporal de 17 años. Se trataba de un brazo metálico basculante que llevaba incorporada una lámina de goma que realizaba un movimiento radial con una presión uniforme sobre el exterior del parabrisas gracias a un contrapeso y era accionado de modo manual desde dentro del vehículo por el piloto o su acompañante a través de una palanca. Tras hacer el brazo limpiador su recorrido por la ventana, un resorte lo devolvía automáticamente a su posición inicial. De esta manera se producía la eliminación de los copos de nieve, las gotas de agua, las bolas de pedrisco u otras sustancias como barro o partículas de polvo, sin verse afectada la visión del piloto o la de los pasajeros. Además, cuando no hiciera falta, el limpiaparabrisas podía ser desmontado del cristal. El invento de Anderson en su patente era sencillo y elegante, mostrando de una manera ejemplar cómo a menudo suceden las ideas innovadoras a través de la creatividad, dando respuesta y satisfacción inesperadas a cuestiones y necesidades tan habituales y obvias que parecen irresolubles y que, por tanto, dan la impresión de no merecer la pena gastar esfuerzo alguno pensando cómo resolverlas. En realidad, esto último fue lo que inmediatamente le sucedió a Anderson. En 1905 pretendió que una empresa canadiense comercializara el limpiaparabrisas, pero la compañía no encontró ningún valor económico en el aparato. Este fue el único intento de su inventora por llevar a cabo una explotación industrial de su idea, de la que jamás llegó a recibir ni un solo dólar por derechos de propiedad. Por entonces los coches no eran todavía bienes de consumo asequibles a la mayoría y habría que esperar a 1908, con la aparición del Ford, el primer utilitario de la historia, para que el limpiaparabrisas resultara viable e imprescindible en el equipamiento básico de los automóviles. En 1913 miles de coches en Estados Unidos ya tenían incorporado un sistema como el inventado por Anderson y para 1916 se encontraba estandarizado en la industria. Mary Anderson no volvió a producir ningún invento más y se dedicó el resto de sus días a la gestión de su negocio inmobiliario en Birmingham. Falleció en su casa en Tennessee a la edad de 87 años. Curiosamente, uno de los primeros limpiaparabrisas eléctricos fue inventado también por una mujer, la canadiense Charlotte Ripwood.
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0: Son las 10:30 de la mañana. Si está en carretera o va a salir a la carretera, escucha la información sobre el tráfico en Andalucía. Desde la DGT, José Antonio Pedrosa.
1: ¿Qué tal? Muy buenos días. Pues por el momento se mantiene la tranquilidad en las carreteras andaluzas, ya con varios puntos, eso sí, con tráfico más lento de lo habitual, como es el caso de la provincia de Cádiz, la 48 en Chiclana de la Frontera, ya en incorporación con la A4 dirección a la capital gaditana. Otro punto muy habitual ya en Málaga, en la zona de San Pedro Alcántara de la autovía 7, ya con tráfico lento en dirección a Marbella. También les recordamos que por obras de mejora de la calzada está cortada la A45 en el entorno ya de Villanueva de Cauche en ambas direcciones. Van a encontrar obviamente el desvío debidamente señalizado. Y ya por último, y también por obras, dificultades en este caso de salida de la capital almeriense ya por la 7 en la zona de Viator, dirección Murcia. Al margen de ello, en el resto de carreteras andaluzas se mantiene la calma y prima la tranquilidad.
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0: Estos son algunos de los titulares del viernes. Sigue reunido en el Palacio de la Moncloa el Comité Estatal de Emergencias ante la complicación de los incendios que afectan a distintos puntos del país, sobre todo a la Comunidad de Madrid y a la provincia de Ávila. El Gobierno central ha tomado el control de estos incendios. Los tres de la Comunidad de Madrid siguen descontrolados. Castilla y León registran 9 incendios forestales activos que han dejado 40 municipios sin internet ni telefonía. Y en total hay casi 12.000 personas evacuadas en este momento en España de sus viviendas por incendios. El incendio en Andalucía, el Infoca sigue trabajando en el Cerro del Andévalo en Huelva, que está estabilizado. Ya no hay aquí, en el Cerro del Andévalo, personas desalojadas. En Málaga, la Policía Nacional ha incautado un arsenal de armas y detiene a 4 personas. Se han interceptado un gran número de diversas armas de fuego, granadas de mano e incluso munición de guerra. Y en Chiclana, en Cádiz, está reunido los sindicatos y la empresa concesionaria del servicio de recogida de basura. Si no hay acuerdo en la negociación del convenio colectivo, se ha anunciado huelga a partir de esta medianoche en Chiclana. Y este es el pronóstico del tiempo para las próximas horas en Andalucía. Isabel Escribano, desde la Agencia Estatal de Meteorología.
3: Buenos días. En Andalucía hoy las temperaturas máximas o no variarán o irán en ligero ascenso en la vertiente mediterránea y en descenso en el resto, con aviso rojo, nivel de peligro extraordinario en el Valle de Almanzora y Los Vélez, por máximas de 44 grados y naranja, nivel de peligro por máximas de 40 grados en Sol y Guadalhorce, en Málaga, y en Nacimiento y Tabernas, en Almería, y en el Levante almeriense alcanzarán 28 grados en Cádiz, 33 en Huelva, 35 grados en Almería, 36 en Sevilla, 37 grados en Córdoba, Granada y Jaén y 40 grados en Málaga. Los cielos estarán poco nubosos o despejados, con nubes medias y altas en la vertiente mediterránea y con polvo en suspensión en la mitad sureste de la comunidad. El viento soplará de poniente, de flojo a moderado, con intervalos fuertes en el litoral mediterráneo. Es una información de AEMET.
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1: El poeta sevillano Gustavo Adolfo Bécquer inmortalizó la migración anual de las golondrinas con la primavera. Pero a su llegada se encuentran con grandes obstáculos que están originando un declive en su población. Luis Martínez es biólogo de la Sociedad Española de Ornitología, la SEO BirdLife.
2: Sus poblaciones sabemos que han descendido a través de los programas de seguimiento. Por un lado, los problemas que sufren son los que afectan a todas estas aves que ocupan este tipo de medios, que es el incremento en el uso de pesticidas. Son aves insectívoras que se alimentan de insectos, con lo cual el uso de este tipo de sustancias en el medio reduce las posibilidades de alimentarse. Y por otro lado, también un hecho muy grave es la que mucha gente derriba sus nidos. Las golondrinas las encanta construir sus nidos adosados a las fachadas de nuestros edificios, al igual que hacen los aviones comunes, y para mucha gente los excrementos que caen a pie de nido pues son una molestia, y tiran los nidos, cosa que está prohibida por la ley, puesto que al ser aves protegidas también su lugar de nidificación está protegido.
1: Pero se olvida que estas aves son insecticidas naturales.
2: Son aves extremadamente beneficiosas porque precisamente se alimentan de moscas y mosquitos. El mayor favor que las podemos hacer es no tirar sus nidos. Tenemos que pensar que estas pequeñas aves, que pesan menos de 20 gramos, han recorrido a lo mejor 6.000, 7.000 kilómetros desde África para llegar a nuestra casa. Además, son extremadamente fieles al lugar donde crían, que les cuesta un esfuerzo enorme.
1: Y también se puede contribuir a la supervivencia de las golondrinas, como de otras especies, construyéndoles nidos, como propone la Sociedad Española de Ornitología.
2: Es factible el construir un nido artificial para las golondrinas, que lo hemos, si la gente visita nuestra página web, seo.org, podrá ver cómo construirlo, que es muy fácil y sencillo construirlo.
1: La leyenda cristiana dice que fueron las golondrinas las que quitaron las espinas a la corona de Cristo cuando estaba en la cruz. Eso ayudó a protegerlas.
2: Porque eran vistas como aves muy vinculadas a la tradición cristiana, católica, a Jesucristo, y eso sí la sirvió de protección. Hoy en día, pues esa tradición se ha perdido, ya prácticamente nadie la conoce.
1: Ahora es la ley la que marca esta protección, pero somos todos los que podemos contribuir a que estas aves sigan estando entre las grandes protagonistas de la naturaleza en la primavera.
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2: España ha pedido ayuda a la Unión Europea para luchar contra los incendios forestales que azotan el país. El gobierno ha declarado la emergencia nacional y toma el mando en la Comunidad de Madrid y en la provincia de Ávila. Es la segunda vez que se adopta esta medida después del gran apagón de abril de 2025, Nuria Durán.
3: La situación es muy seria en los incendios madrileños de Villa del Prado y San Martín de Valdeiglesias y en el abulense de Burgohondo. 12.000 vecinos evacuados, 40 pueblos sin teléfono ni red, las llamas descontroladas y el viento en contra, lo que hoy va a complicar la labor. Es la UME la que asume como autoridad única la dirección de todo el dispositivo. Moncloa, en donde a esta hora el presidente Pedro Sánchez reúne al Comité Estatal de Emergencias, ha solicitado esta mañana que se active el mecanismo europeo de respuesta para luchar contra el fuego. De momento pide 4 medios aéreos de extinción de ala fija, muy eficientes y capaces de cubrir con rapidez distancias más largas. 2 han sido ya ofrecidos por Grecia.
2: Aquí en Andalucía, en Huelva, los bomberos del Infoca siguen trabajando en el cerro del Andévalo para controlar el fuego, que ya no avanza, está estabilizado. La última hora en la zona la tiene Pepa Rubio.
4: Pues en este momento trabajan sobre el terreno 2 agentes de medio ambiente, 30 bomberos forestales y 2 autobombas. El trabajo del equipo del Infoca durante la madrugada ha permitido que no se necesite la incorporación de medios aéreos, pero están preparados para ser activados en caso de que sea necesario. A la espera de su control y total extinción, el fuego ha afectado a 1.300 hectáreas. Hoy la bajada de las temperaturas en la provincia de Huelva es un factor clave que permite avanzar en las tareas de extinción.
2: Es lo que ocurre en Andalucía, en España, en Francia. Están hoy los incendios más graves de toda la Unión Europea. 32 fuegos activos en Francia. El más importante en la bahía de Arcachón, a unos 65 kilómetros de Burdeos. Han ardido ya 10.000 hectáreas. Están evacuadas 40.000 personas. Esta es la situación en Francia, María José Andrade.
5: Este incendio y otro en el cercano de las Landas, ambos en la región de Nueva Aquitania, son los dos más graves este viernes y continúan fuera de control en el suroeste del país, donde las llamas han obligado a evacuar por el momento a unas 63.000 personas en total en las dos zonas afectadas. Francia supera ya las 50.000 hectáreas calcinadas por incendios forestales en los que va de año, casi el triple, que en el mismo periodo de 2025.
2: Y un apunte más, los ministerios de Trabajo y Economía retrasan a septiembre la implantación del registro horario. El gobierno asume que las discrepancias han impedido que salga adelante este verano, tal y como reclamaban los sindicatos. La norma comenzó a tramitarse hace un año para atajar los más de 2,5 millones de horas extra que se hacen cada semana sin que conste y, por tanto, sin remunerar ni sin cotizar. Ahora se quedan con las noticias locales y provinciales en Canal Sur Radio y Radio Andalucía Información. Son las 11:03.
6: 26 grados de temperatura a esta hora en la capital, en Sevilla. Hoy no hay avisos activados. Se espera una máxima de 39 grados en Lora del Río. Sanidad ha confirmado 2 nuevos casos leves de fiebre del Nilo Occidental en la Puebla del Río. La consejería prorroga, por tanto, el área en alerta de este municipio sevillano tras el diagnóstico de estos 2 casos por PCR en el Hospital Virgen del Rocío. Hasta el momento, los 4 casos leves de fiebre del Nilo detectados este año en Andalucía han sido en la provincia de Sevilla. Y la policía y la Guardia Civil han detenido a 25 personas en una operación conjunta contra el tráfico de drogas en el Palmar de Troya. La operación ha desmantelado 24 plantaciones en la localidad. La investigación, en la que también participa el Servicio de Vigilancia Aduanera de la Agencia Tributaria, se puso en marcha tras detectarse un consumo energético desproporcionado en diferentes ubicaciones del Palmar de Troya. Sara Talabán es portavoz de la policía.
7: Se realizaron simultáneamente 16 entradas y registros en diferentes ubicaciones del Palmar de Troya. Este operativo ha permitido desmantelar 24 plantaciones de marihuana, donde se han incautado 2.200 plantas, también 70 kilos de cogollos, más de 50.000 euros en efectivo y un arma de fuego.
6: Atención a los cambios en la circulación en la zona de la Macarena por el avance en las obras del metro. Desde hoy se reordena temporalmente el tráfico allí. La principal medida es la supresión del giro hacia la izquierda desde la calle Fray Isidro de Sevilla a San Juan de Ribera. Y hoy viernes, en la Vela de Santana, a esta hora, exhibición de toreo de salón en el tramo peatonal de la calle San Jacinto a cargo de la Escuela Taurina Tomás Campuzano. Y a las 10 de la noche, en el Altozano, festival flamenco dedicado al Nano de Jerez, con el cante de la Macanita, a quien escuchamos por Bulería, y de Monse Cortés.

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2: Hoy le proponemos un juego. Adivine qué es una hormiga, qué es una cigüeña o qué es una cigala. Y le damos una pista. No son animales. Y es que hay palabras con truco, palabras que en el castellano tienen un significado concreto y otro diferente en algún pueblo de Andalucía. Por ejemplo, escuchen con atención lo que en Archidona es una túnica porque nada tiene que ver con una prenda de vestir.
3: Una túnica es una borrachera. Había gente en otra época que se ponía una túnica en Semana Santa, el primer día de procesión, y se la quita el último. O sea, que sale en todas las procesiones. Hay gente que sale y se pone la túnica el primer día de Semana Santa y se la quita al último, pero como en todas las procesiones se bebía y se bebe, entonces claro, yo pillo una túnica porque coges la túnica, te hartas de copas, después te hartas de comer y beber, mañana salgo en otra, me harto, dice, si llevo una túnica, y ya saqueó la expresión llevar una túnica es llevar una peor.
2: En la parte más norteña de Andalucía, en el Valle de los Pedroches, cordobés, tenga cuidado con los violines, porque pican.
4: A un mosquito, los viejos le llaman violín. Si había un violín, dice, este violín, claro, como el mosquito normalmente suele producir un ruido que en cierto aspecto parece al violín, ¿no? Pues entonces le llaman violín.
2: Y es que con respecto a los animales hay muchas palabras con truco. En el pueblo sevillano de Los Palacios, por ejemplo, pruebe a pedir en un bar una cigüeña. No es que se coma, se bebe.
5: Una cigüeña es un vaso de vino.
6: Un aguado también.
5: También.
6: Es la medida con que...
5: La medida. Pero bueno, normalmente de blanco, porque en el pueblo tinto no hay. Bueno,
6: mosto.
5: Ahora está saliendo, pero vamos, el vino blanco, el mosto.
2: ¿Y cuánta medida es en una cigüeña?
5: ¿Un vaso de café?
6: Un vaso aproximadamente de café grandecito.
2: O sea, ¿cómo dirías tú cuando llegas tú a un tabanco que le dices tú al de la barra? Ponme qué.
6: Ponme una cigüeña, un aguado.
2: Si pasa por espera en Cádiz, escucha que a alguien le ha costado 6.000 euros una cigala, no piense que es un marisco un poco caro. Las cigalas se ven en el campo.
7: La cigala no nos referimos al marisco que se come. Bueno, lógicamente también, ¿no? Pero aquí cuando se habla de una cigala en el campo, se refiere la gente a un tractor de goma, no a uno de cadena, es un tractor de goma. Es una palabra que quizás en desuso también, pero yo desde pequeño lo estaba escuchando que fulanito había comprado una cigala. Y la cigala no era lógicamente el marisco, era un tractor para trabajar en el campo.
2: Tampoco se asuste si un día se encuentra en Habla, en Almería, y le dicen que su hijo tiene la boca llena de hormiguillas. Puede ser hasta normal.
8: En el pueblo, pues, referimos a hormiguillas como la caries dental. Que tengo una hormiguilla que me duele las muelas.
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2: Va a ser difícil rehabilitar esta palabra en el hospital porque hace referencia a una acción ya casi perdida, que es robar garbanzos por la noche. La palabra alunar también puede dar lugar a confusiones.
4: Alunar significa robar garbanzos o cualquier otra clase de legumbre o fruto en el campo las noches de luna. Por ejemplo, alunar garbanzos, alunar cualquier tipo de robar, ¿no? Robar en algún terreno.
2: Tiene que ser noche de luna, ¿no?
4: Sí, por eso se llama la palabra luna, ¿no? Noche de luna porque así se ve, ¿no? Si fuera noche que no hubiera luna, pues no se vería, ¿no?
2: ¿Sabía que un televisor en Adra es una bolsa en la que se empaquetan los productos de la huerta? Una malla verde que permite ver el interior de la bolsa también permite la comparación con un televisor. ¿Y sabía que un toro en Constantina es el último olivo de la recolección? ¿O que en Albendín, en Córdoba, llaman recortes de payaso a un bocadillo hecho de diferentes embutidos?
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1: Son las 11:30 de la mañana, es viernes, queremos saber cómo se circula por Andalucía. Desde la DGT, José Antonio Pedrosa.
2: ¿Qué tal, Chema? Muy buenos días. Pues hasta ahora continúa con complicaciones en Málaga. Ya la A45, de hecho, está cortada en Villanueva de Cauca.

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1: Titulares. España ha pedido ayuda a la Unión Europea para luchar contra los incendios forestales que afectan al país. Pide 4 aviones, Grecia ya ha ofrecido 2. El gobierno ha declarado la emergencia nacional y toma el mando en la Comunidad de Madrid y en la provincia de Ávila. Los incendios en la Comunidad de Madrid siguen descontrolados. Castilla y León registra en este momento 9 incendios forestales activos que han dejado 40 municipios sin internet y sin telefonía. En total, hay casi 12.000 personas evacuadas en este momento de sus viviendas. En Andalucía, el Infoca sigue trabajando en el incendio del Cerro del Andévalo, en Huelva, que ya está estabilizado y aquí no hay personas desalojadas tampoco. En Málaga, la Policía Nacional ha incautado un arsenal de armas y detenido a 4 personas. Se han interceptado un gran número de diversas armas de fuego, granadas de mano e incluso munición de guerra. En Chiclana, en Cádiz, se está negociando entre los sindicatos y la empresa concesionaria de la recogida de basuras para el nuevo convenio colectivo. Hay convocatoria de huelga si no hay acuerdo en la recogida de basuras a partir de esta medianoche. Previsión del tiempo para lo que queda de viernes en Andalucía. Isabel Escribano, Agencia Estatal de Meteorología.
2: Buenos días. En Andalucía hoy las temperaturas máximas o no variarán o irán en ligero ascenso en la vertiente mediterránea y en descenso en el resto, con aviso rojo, nivel de peligro extraordinario en el Valle de Almanzora y Los Vélez por máximas de 44 grados y naranja, nivel de peligro por máximas de 40 grados en Sol y Guadalhorce, en Málaga, y en Nacimiento y Tabernas, en Almería, y en el Levante almeriense alcanzarán 28 grados en Cádiz, 33 en Huelva, 35 grados en Almería, 36 en Sevilla, 37 grados en Córdoba, Granada y Jaén y 40 grados en Málaga. Los cielos estarán poco nubosos o despejados, con nubes medias y altas en la vertiente mediterránea y con polvo en suspensión en la mitad sureste de la comunidad. El viento soplará de poniente, de flojo a moderado, con intervalos fuertes en el litoral mediterráneo. Es una información de AEMET.
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1: La arqueología nos permite conocer muchos detalles de esta cultura milenaria. Esta cultura íbera es una sociedad marcada por la agricultura, por sus factorías agrarias. Utilizaban el arado y también prensas de aceite. El director del Centro Andaluz de Arqueología es el catedrático de la Universidad de Jaén, Arturo Ruiz Rodríguez.
2: Cuando intentamos reconstruir lo que es la cultura ibérica, tenemos que mirar de forma detallada los ciclos agrícolas, los ciclos de la fertilidad, que además se expresan también en su mundo religioso, lo que es la cosmovisión que tienen del universo y de su desarrollo. Y desde ese punto de vista es verdad que la cultura ibérica desarrolla ciertas tecnologías en el ámbito de la agricultura que son importantes, la incorporación de las herramientas de hierro al campo y también algo muy importante que es que a nosotros nos marca en cuanto a memoria de nuestro paisaje, que es la arboricultura, porque aunque es una sociedad en la que cuenta mucho el cereal y la leguminosa, pero lo que define a la cultura ibérica, seguramente por contacto con la fenicia, es precisamente la vid, el olivo, el tema de los frutales, el almendro, que son en realidad producciones que vienen a desarrollarse justo a partir de la cultura, que llamamos ibera.
1: En un uso desarrollado de la agricultura, en una sociedad urbana, ¿cómo eran esas ciudades?
2: Son ciudades muy ordenadas. Ahora estamos viendo, por ejemplo, en Puente Tablas, que el urbanismo estaba regido por sistemas métricos muy complejos. Por ejemplo, el uso de un módulo, que es un triángulo pitagórico, que es el 5-12-13. Y eso hace que realmente pensemos que hay un conocimiento científico interesante, importante, a la hora de programar los espacios habitados. En el caso, por ejemplo, de Puente Tablas, el santuario que hay en la puerta, pues nos permite saber que se estaba jugando con el equinoccio. Se cambió incluso la dirección de la puerta en el siglo V para permitir que el equinoccio, la luz del sol, llegara directamente a una diosa que estaba situada justo en el centro del corredor de la puerta, y que eso implica el conocimiento de todo un sistema de calendarios que podrían, sin lugar a dudas, suponer también que existiría un grupo sacerdotal encargado de controlar un poco todo ese tema.
1: Sabemos que la agricultura era muy importante, pero además de la agricultura estaba la minería, que fue otra de sus principales actividades económicas en época íbera. El hierro extraído de las minas se usaba para fabricar herramientas y armas. La metalurgia del hierro fue uno de los avances más importantes de este periodo. La plata, el plomo y el bronce también eran trabajados por estos íberos. Incluso el oro era empleado para fabricar pequeñas piezas de orfebrería como pendientes, hebillas o pulseras.
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2: El gobierno reconoce la gravedad de los incendios de la Comunidad de Madrid y Ávila. Advierte incluso de que las llamas pueden llegar a confluir. El viento sopla fuerte, convierte la situación en crítica. Nuria Durán.
3: Más de 2.000 efectivos forman parte del dispositivo a esta hora que dirige la UME como mando único tras declararse la emergencia nacional. El ministro de Interior admite que hoy trabajan en condiciones muy desfavorables.
4: Hoy es un día crítico, es un día, como he dicho, absolutamente complejo y complicado para poder hacer frente a estos incendios. Primero, son las personas, los núcleos urbanos y, en segundo lugar, evitar la confluencia de esos incendios.
3: Son más de 11.000 los vecinos evacuados y hasta el momento, entre los tres, 12.000 las hectáreas arrasadas. Habla de cooperación y lealtad institucional una vez que la Comunidad de Madrid ha admitido que no tiene capacidad para combatir las llamas.
2: En Huelva, los bomberos del Infoca siguen trabajando en el cerro del Andévalo para controlar el fuego, que ya no avanza, está estabilizado. Estamos con la última hora en el puesto de mando avanzado, Pepa Rubio.
5: Pues el alcalde de Villanueva de las Cruces ha estado junto con los efectivos del Infoca revisando la zona afectada. Confirma que se trata de unas 1.300 hectáreas. Ahora mismo hay puntos calientes en la cabeza del incendio a tan solo 5 kilómetros del municipio. El Infoca está actuando en esta zona para dar seguridad a la población de Villanueva de las Cruces. Escuchamos a su alcalde, Alonso Limón.
6: No se puede dar por extinguido hasta que no está totalmente extinguido. Y estamos en fase cero, nivel cero, pero que vigilando y con precaución porque ya sabemos todo el viento que está haciendo.
5: Afortunadamente las temperaturas han bajado hoy en la provincia de Huelva y eso está facilitando las labores de extinción.
2: Con el reloj de fondo que marca las 12 del mediodía. En Málaga, segundo día de cierre de las playas de Pedregalejo y El Palo, en pleno centro de la ciudad, se investigan las causas de esta contaminación que mantienen cerradas al baño estas playas por bacterias fecales. Con los pies en la arena está Raquel Ruiz.
7: Buenas tardes, Chema. La bandera roja sigue izada en las playas de Pedregalejo y El Palo, como decías, porque se prohíbe el baño de forma preventiva por la presencia de la bacteria E. coli. Ahora se trata de determinar el origen, pero inicialmente se descarta que sea un vertido de aguas fecales o que esté relacionado con las obras del paseo marítimo de Pedregalejo. En cualquier caso, es una estampa inusual. Son unas playas desiertas, calas desiertas, un 24 de julio, a 33 grados ahora mismo, con bañistas y turistas como Dani y David resignados.
8: En pleno julio, en pleno fastidio, con la calor que hace, no sé qué habrán hecho con los residuos. Está el Pedregalejo y El Palo, pero las aguas se mueven, eso llegará tarde o temprano a otras playas.
9: Uno viene acá a la playa a disfrutar, a pasar un día agradable con estos calores que están haciendo. Temperaturas altas, uno quisiera refrescarse. Lamentable noticias que literalmente puede dañar mis vacaciones.
2: Sigue la información en directo, ahora 2 minutos para la local y provincial en Canal Sur Radio y Radio Andalucía Información. Son las 12:03.
10: A esta hora se registran 29 grados de temperatura en Sevilla. La máxima en la provincia la tendrá hoy Lora del Río con 39 grados. Vox acudirá a los tribunales si no se paraliza el proyecto de mezquita en el Polígono Sur. Esa ha sido la afirmación del portavoz de la formación en el Ayuntamiento de Sevilla, Gonzalo García de Polavieja, que advierte de consecuencias políticas. Asegura que será muy difícil apoyar a un gobierno que pone alfombras rojas, dice, a la mezquita.
11: A Vox le resulta casi imposible apoyar a un gobierno que le pone una alfombra roja a una mezquita. Mezquita en la ciudad de Sevilla.
10: Por cierto, los informes jurídicos de la Gerencia de Urbanismo señalan que esa mezquita, ese proyecto se ajusta a la legalidad y que no hay razones para exigir una consulta ciudadana. Otro asunto, los trabajadores de Airbus, entre ellos los de los centros de San Pablo y Tablada, votan durante todo el día de hoy el preacuerdo que Comisiones Obreras y la compañía firmaron la pasada semana con el apoyo de otras dos organizaciones. Están en huelga desde el pasado mes de julio para reclamar una subida salarial. José Manuel Rodríguez Saucedo es secretario general de UGT FICA Andalucía y afirma que aceptarán la decisión de la plantilla.
12: Pues los trabajadores decidan y si, lógicamente, apoyan este posible acuerdo, pues que se solucione la situación. Si los trabajadores no lo valoran positivamente, pues seguiremos en la movilización hasta que la empresa Airbus reconozca la dignidad de los trabajadores y el respeto que les tiene que tener.
10: La localidad sevillana de Huévar del Aljarafe acoge a esta hora un pleno extraordinario para debatir y someter a votación la moción de censura promovida por el Grupo Socialista junto con el edil de Ciudadanos y una concejal no adscrita escindida del PP contra la alcaldesa, la popular María Eugenia Moreno. Sepan también que el ayuntamiento va a reforzar y ampliar el horario de las líneas C1 y C2 con motivo de la velada del año sexto, el ya tradicional evento organizado por Ibai Llanos en el Estadio Olímpico. 2 y 5.
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2: Zújar, la ciudad termal. Situada en la comarca de Baza y a los pies del cerro Jabalcón, en cuyo punto más alto se encuentra la ermita de la Virgen de la Cabeza, a la que acuden en romería los vecinos de la localidad durante sus fiestas patronales. Hay dos versiones para la etimología de Zújar. La primera significa roca inexpugnable, pequeña, fortificada, que tenía su origen en la palabra árabe sujur. La segunda opción dice que significa agua estacionada. La agricultura y la ganadería son la base del sistema productivo de un municipio famoso por las propiedades de sus aguas medicinales desde tiempos remotos.
3: Aguas mineromedicinales que fueron declaradas en el año 1928 y que, bueno, desde antaño ya hay vestigios en la zona y escritos de que los romanos ya, en torno a esas aguas, ya, hicieron una ciudad.
2: Ya Plinio el Viejo hablaba de estas aguas termales. Siglos después, estas antiguas aguas quedaron cubiertas por el pantano del Negratín. En la actualidad, Zújar cuenta con un importante hotel balneario al que acuden también muchas personas en busca de alivio para sus dolencias.
3: Son sulfatadas mixtas y de mineralización fuerte. Son aguas maravillosas para el reuma, para la artritis, para el dolor, o sea, para la fibromialgia. Tiene unas características maravillosas para todo el tema de dolencia de hueso y demás.
2: Además del balneario, los monumentos más visitados de la localidad granadina son la Iglesia de la Anunciación y la Alcazaba, declarada bien de interés cultural. Una de las personas ilustres de Zújar es Fernanda Fernández, la primera persona intersexual reconocida en España. Fue a mediados del siglo XVIII. Fueron necesarios varios reconocimientos médicos para que el arzobispo de Guadix aceptar el dictamen médico que certificaba que Sor Fernanda presentaba características sexuales tanto masculinas como femeninas, pero al prevalecer en ella los órganos principales que caracterizan el sexo masculino, debía considerarse hombre. El gentilicio de Zújar es zujareño.
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0: Son las 12:30. Vamos a conocer cómo se circula por las carreteras de Andalucía. Desde la DGT, José Antonio Pedrosa.
1: ¿Qué tal? Muy buenas tardes. Pues ya hasta ahora más complicaciones en las carreteras andaluzas. Se complica en Sevilla la salida ya por la A4 en Dos Hermanas, como también tráfico bastante intenso a esta hora de la tarde por la AP4 en la zona ya de las Cabezas de San Juan en dirección a Cádiz. En Cádiz, precisamente, eso sí, sigue esas complicaciones ya en la A48, justo con el enlace con la A4 en la zona de Chiclana y San Fernando, dirección a la capital gaditana, así como también en la A7 ya de entrada a Algeciras por la zona de Guadacorte. También en Málaga complicada esa 7 en San Pedro Alcántara en ambas direcciones, como también en la zona de la Cala de Mijas y Cala Honda, también por una incidencia ya en dirección a Marbella. En Fuengirola se complica también.

0: y toma el mando en la Comunidad de Madrid y en la provincia de Ávila para la gestión de este incendio. En la Comunidad de Madrid siguen descontrolados. En Castilla y León hay 9 incendios forestales activos que dejan 40 municipios sin internet ni telefonía. En total hay casi 12.000 personas evacuadas de sus viviendas. En Andalucía, el Infoca sigue trabajando con 30 bomberos en el incendio del Cerro del Andévalo en Huelva, que está estabilizado y ya no hay personas desalojadas. El turismo nos ha dejado un nuevo récord en Andalucía. Los hoteles vendieron 26 millones de estancias durante los 6 primeros meses del año, casi 1 millón más que el mismo periodo de 2025, según el INE. Los precios de los hoteles han subido todos los meses del año. Hasta junio marcan una media de 154 euros por noche, de los que el establecimiento gana 97. Segundo día hoy de cierre de las playas de Pedregalejo y El Palo en Málaga por bacterias fecales. Se están investigando las causas de esta contaminación. El tiempo desde la Agencia Estatal de Meteorología, Noelia García.
1: Buenas tardes. Hoy viernes en Andalucía las temperaturas suben notablemente en regiones del Mediterráneo. Se van a superar los 38 grados en muchas zonas y atención en el interior de Almería. Tenemos aviso rojo y peligro extraordinario por máximas que podrán alcanzar los 44 grados. En el resto del territorio bajan ligeramente los termómetros. Se esperan máximas de 28 grados en Cádiz, 33 en Huelva, 35 grados en Almería, 36 en Sevilla, 37 grados en Córdoba, en Granada y en Jaén, y 41 en Málaga. Durante esta tarde, ambiente cálido y soleado, con cielo poco nuboso o despejado. Tenemos algo de polvo en suspensión en la mitad sureste de la comunidad. Sopla viento flojo a moderado de poniente, con algunas rachas fuertes en costas del Mediterráneo. Es una información de AEMET.
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2: Puente de las Donadas, construido en 1498 sobre el río Guadalquivir a su paso por Montoro. Une el núcleo principal de esta localidad cordobesa con el barrio del Retamar. ¿Qué más podemos saber sobre este puente, Chema Suárez?
3: Este puente sobre el Guadalquivir consta de cuatro grandes arcos de medio punto, siendo el arco central más extenso que el resto. Posee tajamares de un diseño extraordinario y espolones que alcanzan en el arco central la altura del pretil, lo cual explicaría su resistencia al tiempo y a las grandes riadas. Está hecho de piedra molinaza y estructurada en grandes sillares. Sus proporciones son 180 metros de longitud, por 9 de anchura y 18 de altura. Sobre el puente se muestran una cruz latina construida en hierro forjado y, por último, dos esculturas elaboradas por el escultor Martín González Laguna, una masculina, titulada El Jornal, y otra femenina, titulada La Temporada, las dos inauguradas en el año 2003. Están hechas de hierro patinado con percloruro férrico, colocado mediante chapas modeladas y recortadas previamente, jugando con el concepto del vacío. Dichas esculturas aparecen sin rostro para que no representen ninguna identidad, sino simplemente el medio laboral de los lugareños, el olivo. El Puente de las Donadas fue un proyecto ordenado por los Reyes Católicos. Los gastos fueron asumidos por Córdoba y también contribuyeron a su construcción las aportaciones de los mismos vecinos del pueblo, sobre todo por las mujeres que vendieron sus joyas y enseres para la causa, y de ahí el nombre que recibe.
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2: Los dos incendios de la Comunidad de Madrid se han unido en un único frente, de ahí que vaya a enviarse un mensaje de alerta est alert a los teléfonos móviles para ordenar la evacuación inmediata de otros 9 municipios potenciales, esto en la Comunidad de Madrid. Nos informa Nuria Durán.
3: A su vez, hay riesgo de que ese fuego confluya también con el incendio de Burgondo en la provincia de Ávila. 2.000 efectivos trabajan con adversas condiciones de viento, temperatura y humedad. Reconoce el ministro de Interior que la situación es crítica.
4: Si hubiera una confluencia, esperemos que no ocurra, evidentemente la situación es mucho más compleja. El incendio se convierte en algo mucho más virulento, más agresivo, porque confluyen dos fuerzas destructivas.
3: A la espera de esa anunciada evacuación son ya 11.000 los vecinos desalojados y 40 pueblos carecen de internet y telefonía por efecto de las llamas. Bruselas activa la respuesta rápida, de forma que Grecia envía 2 aviones e Italia otros 2.
2: Esto es en la Comunidad de Madrid. Aquí en Andalucía, situación mucho más tranquila, pero todavía tenemos un incendio activo que ya no avanza, está estabilizado en el Cerro del Andévalo en Huelva. Última hora, Pepa Rubio.
5: Desde esta mañana trabajan sobre el terreno 30 bomberos forestales y 3 autobombas. Aún hay puntos calientes en la cabeza del incendio a tan solo 5 kilómetros del municipio de Villanueva de las Cruces y el Infoca está actuando en esta zona para asegurar a la población. Los vecinos de Villanueva de las Cruces ya en sus casas tratan de volver a la normalidad después de casi 30 horas evacuados y a la espera de su control y total extinción, el fuego ha afectado a más de 1.300 hectáreas. Si la previsión sigue con las temperaturas de hasta ahora, el incendio podría darse por controlado en la jornada de hoy.
2: Efectivamente, el calor no ayuda al control de los incendios, aunque se avecina una bajada general de las temperaturas para mañana sábado. Hoy, no obstante, hoy la comarca del Valle de la Almanzora y Los Vélez en Almería entran en este momento en aviso rojo por calor. El termómetro puede llegar aquí a los 44 grados a la sombra. En el Levante almeriense y la comarca de Sol y Guadalhorce, en Málaga, el aviso es naranja. Son hoy las únicas comarcas con incidencias por calor. Y un dato del turismo que nos deja nuevo récord en Andalucía. Los hoteles vendieron 26 millones de estancias durante los 6 primeros del año. Esto es casi 1 millón más que el primer semestre de 2025. Cuéntanos, Ana Giraldez.
6: Los hoteles andaluces han alojado hasta junio a casi 10 millones de personas, 264 más que el año anterior. Vendieron 26 millones de estancias, lo que representa 941.000 más que en 2025. Málaga es la provincia con más ocupación, más de 10 millones de pernoctaciones en el primer semestre del año, seguida de Sevilla con 4 millones y Cádiz con 3,5. Los precios de los hoteles suben todos los meses del año y hasta junio marcan una media de 154 euros por noche, de los que el establecimiento gana 97 euros.
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7: A esta hora se registran 30 grados de temperatura en la capital. Hay jornada calurosa, pero sin avisos activos. La máxima la dará Lora del Río con 39 grados. El gobierno municipal de Sevilla insiste en que el proyecto de mezquita en el Polígono Sur tiene todos los permisos para su construcción. Es la respuesta del delegado de urbanismo, Juan de la Rosa, a las declaraciones de Vox, advirtiendo de que irá a los tribunales para intentar evitarlo.
8: Yo creo que, desgraciadamente, le guste o no al portavoz de Vox, creo que está haciendo una paja mental brutal. Yo tengo aquí un informe que es Servicio de Licencia e Inspección Urbanística, informe jurídico, que bajo ningún concepto vamos a poner encima de la mesa intereses ideológicos o partidistas, como está planteando Vox, ante una licencia perfectamente relajada, que nuestra postura siempre ha sido y seguirá siendo la legalidad.
7: Aprobada en Huelva la moción de censura promovida por el Grupo Socialista junto con el edil de Ciudadanos y una concejal no adscrita, escindida del PP, contra la alcaldesa, la popular María Eugenia Moreno. La votación se ha producido hace unos minutos. Y la Policía Nacional ha detenido a una persona en Coria del Río como presunta responsable de un delito de falsificación de moneda tras utilizar 2 billetes falsos de 200 euros para realizar compras en distintos establecimientos comerciales. Sara Talabán es la portavoz de la policía.
9: Lo que hacía era obtener un beneficio económico mediante la introducción de billetes falsos en lo que es el circuito comercial. El análisis pericial, de hecho, confirma que estos billetes intervenidos presentaban una falsificación de gran calidad y que el origen estaba en Italia.
7: La Consejería de Medio Ambiente ha retirado 500 kilos de camalote de una zona encharcada ubicada a 2 kilómetros del Guadalquivir en Palomares del Río. Esta planta, el jacinto de agua, es una planta de rápido crecimiento que coloniza lagos, embalses y cursos fluviales. 1:05.
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1: Desconectar en vacaciones. Decir adiós al móvil, no hablar del trabajo o hacer cosas nuevas son algunos de los consejos que los expertos recomiendan aplicar en estos días de descanso. ¿Es usted capaz de hacerlo?
2: Los primeros días no, pero luego sí lo consigo.
3: Soy incapaz de desconectar.
4: No, la verdad que siempre hay un teléfono que me llama o algún correo que me llegue.
5: Yo procuro desconectar totalmente.
6: La verdad es que no, que sigo enganchado con el trabajo.
7: Sí, desconecto, intento desconectar todo lo que puedo.
8: Y... totalmente, desde el minuto uno, vamos.
1: ¿Y del móvil? ¿Se olvida?
2: No desconecto tanto del móvil.
3: ¿Del teléfono móvil no?
4: Pues la verdad que no, que tampoco desconecto del móvil.
5: Del móvil sí, pero de las redes sociales cuesta un poco desconectar.
6: Imposible, eso sí que es imposible, vamos, desde que me levanto hasta que me acuesto.
7: No, porque leo correos, veo internet, yo me entretiene. Yo creo que lo que no puedes agobiarte con eso y estar todo el día enganchado, pero está un rato, te entretiene.
8: Del todo no, pero sí, me olvido bastante.
1: La psicóloga.
9: Es que es importante desconectar de la tecnología. Todo lo que son aplicaciones móviles, tablets, correo electrónico, hay que intentar prácticamente eliminarlos en la medida de lo posible. El desintoxicar el cerebro de este tipo de tareas para luego poder volver con más fuerza, ¿no?
1: Al menos no hablará del trabajo.
3: Hablo mucho del trabajo. Siempre estoy enredado con algo.
4: Yo la verdad que no.
5: Desconecto totalmente. En vacaciones no hablo nada de trabajo.
7: Sí, sí hablo del trabajo porque además a mí me suelen llamar del trabajo.
8: Sí, perfectamente.
1: Consejos. Lo que no debe hacer en vacaciones.
10: El echarse en el sofá a ver la tele. Eso lo que haría sería que te quemaría más probablemente que no tener vacaciones y al final llegarías a la nueva etapa laboral con más frustraciones y más cansancio mental.
1: ¿Y lo que debe hacer?
10: Plantearnos las vacaciones como algo nuevo, diferente. Ir a un sitio donde no habías ido antes. Se trata de disfrutar, pero también se trata de descansar. Pero ese descanso activo no mucha gente lo lleva a cabo.
1: Descanse, disfrute y viva nuevas experiencias. Vendrá con energías renovadas.
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1: La 1:30 de la tarde, es viernes, hay muchas personas que se desplazan a las playas. Vamos a conocer en cualquier punto de Andalucía si hay alguna dificultad en el tráfico. DGT, José Antonio Pedrosa.
2: ¿Qué tal? Muy buenas tardes. Pues sí, ya tráfico bastante intenso, ya prácticamente en todas las provincias. Circulación intensa en la salida de Sevilla, ya por la AP4 en Los Palacios y Villafranca, al igual que también en este caso por la A49 en la zona de Camas. Se complica también en Cádiz, la A7 en dirección ya a Algeciras, la zona de San Roque y Guadacorte, y en Málaga también especialmente complicada esta provincia, ya con tráfico intenso en varios puntos, en Fuengirola, al igual que en San Pedro Alcántara y también en la Escala de Mijas, todo ello en ambas direcciones. Y les recordamos esas obras también que están cortando la A45 entre los entornos de Villanueva de Cauche y Casa Bermeja en ambos sentidos, y por ello van a encontrar un desvío habilitado ya para el tráfico. Y por último, también en Málaga, tráfico lento en la P7 en Torremolinos ya dirección Fuengirola. En Jaén se complica la A44 en la zona de Carchelejo ya dirección Bailén, y finalmente la entrada a Almería por la A92 en la zona de Viator.
1: Titulares. España pide ayuda a la Unión Europea para luchar contra los incendios forestales que azotan el país, sobre todo en Ávila y en la Comunidad de Madrid. Pide 4 aviones, el Gobierno ha declarado la emergencia nacional y toma el mando de estas gestiones. En Andalucía, el Infoca sigue trabajando en el incendio del Cerro del Andévalo en Huelva, que ya está estabilizado. Aquí ya no hay personas desalojadas. El turismo ha dejado un nuevo récord en Andalucía. Los hoteles vendieron 26 millones de estancias durante los 6 primeros meses del año. Esto es casi 1 millón más que el mismo periodo de 2025, según el Instituto Nacional de Estadística.

0: 34 grados. En el resto del territorio bajan ligeramente los termómetros. Se esperan máximas de 28 grados en Cádiz, 33 en Huelva, 35 grados en Almería, 36 en Sevilla, 37 grados en Córdoba, en Granada y en Jaén y 41 en Málaga. Durante esta tarde ambiente cálido y soleado con cielo poco nuboso o despejado. Tenemos algo de polvo en suspensión en la mitad sureste de la comunidad. Sopla viento flojo a moderado de poniente, con algunas rachas fuertes en costas del Mediterráneo. Es una información de AEMET.
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2: Vamos a verlo, Merchón. Vamos a escuchar los diapasones gitanos.
3: Si a Silverio Franconetti se le llamó el rey de los cantaores y a don Antonio Chacón el papa del cante, Pastora Pavón Cruz, la niña de los peines, fue la maestra. Una maestría que, según el estudioso Antonio Lastra, fue demostrada desde sus inicios artísticos a medida que fue incorporando a su personal manera de decir los cantes todas las formas y estilos flamencos. Formó así un portentoso legado y transmitido en una extensa discografía de más de 200 grabaciones en las que se puede encontrar las huellas de su rica y original personalidad. Su obra fue declarada Bien de Interés Cultural por la Junta de Andalucía y a cuenta de ello, la Agencia Andaluza del Flamenco digitalizó toda su obra discográfica.

0: 2.
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2: Saludos y buenas tardes, Andalucía. Aunque el fuego asola buena parte de España, aquí en nuestra tierra mejora la situación del incendio que afecta a la comarca del Landévalo onubense. A esta hora está estabilizado y los vecinos han regresado ya a sus casas. En la zona del siniestro está un día más nuestra compañera Pepa Rubio.
3: Los vecinos de Villanueva de las Cruces ya en sus casas tratan de volver a la normalidad después de casi 30 horas evacuados. Han vivido con mucha tensión e incertidumbre, pero aseguran que el cariño de los pueblos vecinos que los han acogido les han ayudado a sobrellevar estos duros momentos.
4: No ha faltado nada, que a momento queréis esto, queréis lo otro, y mucha gente al servicio.
5: Perfectamente. Algunos estábamos mejor que en casa, vamos. La gente muy agradable, no nos faltaba de nada, no, nos decían que queríamos a partir de comida, de bebida, refresco, los niños jugando.
2: Es un día muy complicado, como decimos, por los fuegos que hay en el resto de España. Nuestro país ha tenido que pedir ayuda a la Unión Europea para la extinción de los incendios y Bruselas ha movilizado 4 aviones desde Italia y Grecia. Más de 11.000 personas han sido evacuadas en Madrid y en Ávila por los siniestros declarados ya de emergencia nacional. La situación es crítica porque, según ha explicado el ministro del Interior, los 3 incendios de Madrid se han fusionado y ahora se teme que se una al de Ávila. Fernando Grande Marlaska.
6: Si hubiera una confluencia, esperemos que no ocurra, evidentemente la situación es mucho más compleja. El incendio se convierte en algo mucho más virulento, más agresivo, porque confluyen dos fuerzas destructivas.
2: Y un día más el tiempo ayuda poco, eso a pesar de que está previsto un descenso de las temperaturas. Sin embargo, hay calor extremo en Almería. Hay aviso rojo por temperaturas de hasta 44 grados en el Valle de la Almanzora y Los Vélez. En lugares impensables como Calal Alto se han alcanzado por primera vez los 30 grados. Lola López, desde Almería, buenas tardes.
7: Saludos, buenas tardes. La ola de calor da los últimos coletazos en Almería con el aviso rojo hoy en el Valle de la Almanzora y Los Vélez, donde se pueden alcanzar los 44 grados. A esta hora ya muchos puntos con más de 40, una situación que la AEMET considera de peligro extraordinario. Juan de Dios del Pino, delegado de AEMET en Andalucía.
8: Pero no hay que descartar que haya alguna tormenta seca con algún reventón, ¿no? Pero, en fin, algo... muy, muy disperso, no es una cosa generalizada, ¿no?
7: En Vélez Rubio y Vélez Blanco habilitan hoy las dependencias municipales como refugio climático. El aviso está activo desde la 1 hasta las 9 de esta noche. Y hay nivel naranja, también por calor, en Nacimiento, Campo de Tabernas, el Levante Almeriense, donde se pueden registrar hasta 40 grados. Y Poniente y Capital, aviso amarillo, con máximas de hasta 38 grados hoy.
2: Hoy es el segundo día de cierre de las playas de Pedregalejo y El Palo en Málaga capital por la presencia de bacterias fecales y ahora se están investigando las causas de la contaminación. Raquel Ruiz.
9: Buenas tardes. Vecinos y turistas siguen resignados por segundo día consecutivo en esta playa del Palo, donde sigue prohibido el baño. Apenas hay unos cuantos bañistas tomando el sol en la arena y refrescándose en la ducha. Una estampa inusual para un 24 de julio.
10: No hemos bañado, tenemos precaución, estamos debajo de la sombrilla, nos duchamos.
9: Y estamos muy pendientes de los resultados de las muestras que se tomaron ayer para saber cuándo reabrirán las playas.
2: Hoy han tomado posesión los nuevos delegados provinciales del gobierno andaluz en el Palacio de San Telmo. 5 de ellos se mantienen en el puesto y hay 3 nuevas incorporaciones. Son las de Eric Domínguez en Jaén, Francisco Góngora en Almería y Berta Centeno en Huelva. El presidente de la Junta de Andalucía les ha pedido a todos ellos que contribuyan a la cohesión y hagan uso de la vía andaluza. Juanma Moreno.
11: Nuestra tarea va a requerir de las señas de identidad de este gobierno, que no es otra que la que hemos denominado y han denominado la vía andaluza, que es la del diálogo, la del encuentro y la de gobernar absolutamente para todos, sean quien sea, voten lo que voten, piensen lo que piensen.
2: Y el litoral de Cádiz se prepara a partir de este fin de semana para las mareas de Santiago. Son las tradicionales mareas vivas que dejarán al descubierto enormes extensiones de arena húmeda. Según la investigadora Marina Volado, también se producen a lo largo del año, pero ahora son más evidentes.
12: ¿Qué ocurre ahora? Pues que estamos en la playa, lo vemos y por eso nos puede parecer fenómeno más extraordinario. Vamos a ver una marea más grande, pero nada catastrófico ni nada alarmante.
2: Conocemos la predicción meteorológica para las próximas horas. Informa Noelia García. Buenas tardes.
0: Buenas tardes. Hoy viernes en Andalucía las temperaturas suben notablemente en regiones del Mediterráneo. Se van a superar los 38 grados en muchas zonas y atención en el interior de Almería. Tenemos aviso rojo y peligro extraordinario por máximas que podrán alcanzar los 44 grados. En el resto del territorio bajan ligeramente los termómetros. Se esperan máximas de 28 grados en Cádiz, 33 en Huelva, 35 grados en Almería, 36 en Sevilla, 37 grados en Córdoba, en Granada y en Jaén y 41 en Málaga. Es una información de AEMET.
2: Y en deportes, el Sevilla se adjudicó anoche el trofeo Puertas de Córdoba y en el Betis y el Málaga presentaciones de 3-3. Miguel López, ¿qué tal? Buenas tardes.
13: ¿Qué tal, Charo? Buenas tardes. Así es, el Real Betis está presentando en este momento a Facundo Bernal, Fran García y Diego Conde en la Ciudad Deportiva Luis del Sol, mientras que el Málaga hizo lo propio ayer con Carlos Dotor, Juan Cruz y Fernando Calero. El Sevilla sigue peinando el mercado y ayer se impuso al Córdoba en los penaltis. Theo Zidane falló el decisivo e Isaac no hizo lo propio en su turno. Del resto del fútbol, el Barça recibirá una compensación económica por la lesión de De Jong y Alemania ya tiene nuevo seleccionador. Tras el reciente fiasco en el Mundial, Jürgen Klopp se pone a los mandos del cuadro teutón. En el Tour de Francia hoy afronta una nueva jornada y apasionante con la 19ª etapa entre Gap y un coloso como el Alpe d'Huez. La general sigue comandada por Pogacar con autoridad, 4.32 sobre Benepoel y 6.51 sobre Isaac del Toro. El español Juan Ayuso es quinto, a 9.22 del esloveno y a 2.29 del podio que marca el ciclista mexicano. Ayer exhibición de Carapaz, ni más ni menos que en Auxerre, el mismo sitio donde Luis Ocaña logró su triunfo más legendario y contundente sobre Eddy Merckx en 1971.
2: Son las 2 y casi 7 minutos de la tarde. 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
2: Volvemos al Andévalo onubense. Los vecinos de Villanueva de las Cruces ya han vuelto a sus casas. Este incendio podría quedar controlado en las próximas horas. En este momento está estabilizado. Última hora, Pepa Rubio.
3: Las labores de extinción evolucionan de forma favorable. Desde esta mañana, 30 bomberos forestales y 3 autobombas trabajan sobre el terreno. Aún hay puntos calientes en la cabeza del incendio, a tan solo 5 kilómetros del municipio de Villanueva de las Cruces. El pueblo, que fue evacuado al completo, trata de volver a la normalidad. Sus vecinos cuentan que han sido casi 30 horas de angustia e incertidumbre.
16: Hombre, con un susto muy grande. Así que una cosa que no la hemos vivido nunca. Y Dios quiera que no vuelva.
17: Y bueno, lo he vivido con muchísima pena y sufriendo mucho por la situación.
5: El desalojo lo vivimos al principio con mucho apuro, porque vimos el humo muy cerca y salimos cada uno como pudimos, corriendo.
3: La temperatura ha bajado hoy en la provincia de Huelva y eso está facilitando las tareas de extinción. El fuego ha afectado a más de 1.300 hectáreas. Alonso Limón es alcalde de Villanueva de las Cruces.
18: No se puede dar por extinguido hasta que no está totalmente extinguido. Y estamos en fase cero, en nivel cero, pero que vigilando.
3: La previsión es que si siguen las condiciones climáticas actuales, el incendio se pueda dar por controlado en la jornada de hoy.
2: También aquí en Andalucía, los vecinos afectados por el incendio de Bedar y Los Gallegos en Almería han creado un grupo para buscar soluciones. Estefanía García.
19: El objetivo de la plataforma cívica denominada Grupo de Trabajo del Fuego en Bedar es el de analizar la gestión de la catástrofe, proponer soluciones de futuro y evitar que el suceso vuelva a repetirse. El colectivo está integrado por 7 personas, entre las que figuran residentes con experiencia previa en reivindicaciones locales, como la movilización que logró paralizar un proyecto de instalación de cables de alta tensión en el municipio. El grupo centrará sus esfuerzos en la búsqueda de soluciones más que la adjudicación de culpas, manteniendo un respeto absoluto por las investigaciones que ya desarrollan los juzgados sobre el origen del fuego.
2: Y a esta hora del mediodía, cuando son las 2:09, preocupa los incendios que hay en la Comunidad de Madrid. El Gobierno reconoce la enorme gravedad de estos siniestros y de la provincia de Ávila también. Advierte incluso de que las llamas pueden llegar a confluir en un único fuego. El viento sopla fuerte y convierte la situación en crítica. La Unidad Militar de Emergencias ha asumido el mando único y Bruselas ha enviado ayuda a Nuria Durán.
20: Más de 2.000 efectivos forman parte del dispositivo que dirige la UME al haberse declarado esta madrugada la emergencia nacional, la segunda ocasión en nuestra historia tras el gran apagón de abril del año pasado. El ministro de Interior admite que trabajan hoy en condiciones muy desfavorables de viento, de humedad y de temperaturas.
21: Hoy es un día crítico, es un día, como he dicho, absolutamente complejo y complicado para poder hacer frente a estos incendios. Primero son las personas, los núcleos urbanos y, en segundo lugar, evitar la confluencia de esos incendios.
20: Habla Fernando Grande Marlaska de cooperación y lealtad institucional, una vez que la Comunidad de Madrid admitía anoche falta de capacidad para hacer frente a estos fuegos.
21: Si una comunidad autónoma, por las razones que sea, entiende que no tiene la capacidad operativa y de gestión necesaria y precisa, para eso está el Gobierno central, asumir la responsabilidad desde el minuto uno.
20: El presidente Pedro Sánchez ha encabezado esta mañana el Comité Estatal de Emergencia. Está previsto que vuelva a reunirse a las 8 de la tarde. España ha pedido a Bruselas activar el mecanismo europeo de respuesta rápida, ha pedido 4 medios aéreos de extinción, 2 los envía Grecia y otros 2 Italia.
2: Pues los incendios de la Comunidad de Madrid ya se han fusionado en un único frente y ahora los equipos de emergencia intentan evitar que se una el otro fuego, el que avanza desde Castilla de León, desde la provincia de Ávila. En total hay 13.000 hectáreas afectadas y alrededor de 20.000 personas desalojadas. Chema Suárez.
22: Solo en la Comunidad de Madrid hay 19.000 personas desalojadas en los incendios más graves que ha habido nunca en esta zona de España. Isabel Díaz Ayuso es la presidenta.
23: Es una catástrofe. Hablamos de 19.000 evacuados o confinados, 4 municipios ya evacuados, esto no lo habíamos vivido.
22: En Madrid hay un único frente, resultado de la unión de 2 incendios, y ahora el temor es que también se fusione con el fuego que avanza desde Burgohondo, Ávila. Es lo que se pretende evitar porque las condiciones meteorológicas hacen imposible intentar el control de los fuegos, lo reconoce el consejero madrileño de Interior, Carlos Novillo.
24: Porque este incendio está ahora mismo fuera de capacidad de extinción, podemos intentar limitar los flancos, si conseguimos que lleguen cuanto antes más medios aéreos, pero no vamos a poder parar esa cabeza del incendio hasta que no cambien las condiciones.
22: Los incendios forestales de Madrid y Ávila han arrasado en solo unas horas 13.000 hectáreas.
2: El rey Felipe VI está siguiendo la evolución de los incendios desde Mallorca, donde esta misma mañana han comenzado sus vacaciones estivales con audiencias a las autoridades baleares y donde la semana que viene despachará también con el presidente del Gobierno, Pedro Sánchez, Victoria Román.
3: La presidenta de Baleares, Marga Proens, ha señalado tras su audiencia con el monarca la preocupación de este por la evolución de los incendios en Madrid y Ávila y por las condiciones adversas que están dificultando su control. El rey también ha recibido a lo largo de la mañana al presidente del Parlamento Balear, el del Consell de Mallorca y el alcalde de Palma. Ya la semana que viene el monarca también va a despachar desde allí mismo, desde el Palacio de la Almudaina, con el presidente del Gobierno, en el que va a ser el último acto de la agenda oficial de Pedro Sánchez antes también de sus vacaciones y en el que la situación de emergencias por los incendios también es previsible que esté entre los asuntos a tratar en ese encuentro.
2: Pues también en Francia hay muchos incendios, 32 fuegos activos, con el más importante de la temporada en la bahía de Arcachón, muy cerca de Burdeos. Han ardido allí 10.000 hectáreas y han sido evacuadas 40.000 personas. Ya ven ustedes qué verano el que estamos padeciendo. 2:13 del mediodía. En Almería viven hoy una jornada de calor extremo con aviso rojo por temperaturas de hasta 44 grados en la comarca de Los Vélez y en el Valle de la Almanzora. Hay avisos naranjas y amarillos en el resto de la provincia. Se espera que mañana mejore la situación. Lola López, buenas tardes.
7: Saludos, buenas tardes. Bajo un cielo gris de Calima, la tercera ola de calor da sus últimos coletazos en Almería y lo hace con aviso rojo en el Valle de la Almanzora y Los Vélez, donde se pueden alcanzar los 44 grados, ya hay más de 40 a esta hora, por ejemplo, en Macael, y puede que no solo se sufra por la temperatura. Juan de Dios del Pino, delegado de la EMET en Andalucía.
8: Pero no hay que descartar que haya alguna tormenta seca, con algún reventón, ¿no? Pero, en fin, algo muy disperso, no es una cosa generalizada.
7: Esto es lo que ocurrió ayer en Albox, donde cayó una tormenta inesperada, más de 10 litros en pocos minutos. Mariló Trabalón nos lo cuenta.
25: Con mucha fuerza y con viento, parecía un huracán, daba miedo, encima agua colorada, se puso todo perdido. Daba miedo, eso es increíble, cómo se pudo liar esa nube en 5 minutos.
7: En Vélez Rubio y Vélez Blanco habilitan hoy las dependencias municipales como refugio climático. El aviso está activo desde la 1 hasta las 9 de la noche y es de nivel naranja por calor en Nacimiento, Campo de Tabernas y Levante Almeriense. Se pueden registrar hasta 40 grados. Poniente y la capital tienen aviso amarillo con máximas de hasta 38. Temperaturas extremas que ayer alcanzaron los 30 grados en el observatorio de Calar Alto, a 2.000 metros de altura. No se había visto esto en 30 años de registro, y eso que es uno de los lugares más fríos de la provincia.
2: Gracias, Lola. Pues escuchen este dato. La tercera ola de calor del verano, que comenzó el martes y que terminó ayer, ha provocado 151 muertes atribuibles a causas relacionadas con las altas temperaturas. Se elevan, por tanto, ya a 2.680 las defunciones que están vinculadas al exceso de temperatura desde que el pasado 15 de mayo el Ministerio de Salud activó el plan de calor para el periodo estival. Nos vamos a quedar a esta hora en la Costa del Sol, que presenta, en la capital de la Costa del Sol, que presenta una estampa inusual un 24 de julio. Las playas de Pedregalejo y El Palo están vacías por segundo día consecutivo. Hay bandera roja porque está prohibido el baño por la presencia de la bacteria E. coli. Se está a la espera de los resultados de nuevos análisis. Raquel Ruiz, muy buenas tardes.
4: ¿Qué tal, compañeros? A esta hora la playa del Palo sigue prácticamente vacía. Apenas hay unos cuantos bañistas en la arena. Siguen a rajatabla la prohibición de no bañarse. Está perfectamente señalizado con una bandera roja bien visible. Algunos turistas como Puri y José María disfrutaban resignados de una jornada de playa en la arena y refrescándose del terral en la ducha.
6: No hemos bañado, tenemos precaución, estamos debajo de la sombrilla, nos duchamos.
9: Debido a la bacteria tan... Ayer se comentó mucho con la bacteria, y pues la gente no ha venido, la verdad es que no.
4: Estampa inusual para un 24 de julio en la playa y también en el paseo marítimo, donde a esta hora, con el almuerzo, camareros y hosteleros están de brazos cruzados porque no viene nadie. Escuchamos a Fandi, encargado del espigón de Pepe.
10: Ruina, nos ha afectado los dos días que mira cómo está todo, vacío, no viene nadie.
4: La prohibición al baño continuará hasta que la Delegación de Salud confirme que no hay riesgo sanitario.
2: Pues acabamos de conocer que la Delegación Territorial de Salud de la provincia de Cádiz desaconseja el baño en la playa de Atlanterra, en Tarifa. Se han detectado niveles anómalos de E. coli y otros problemas, informa Beatriz Díaz.
11: El Ayuntamiento de Tarifa ha descartado ya que el origen de la anomalía esté en el vertido autorizado de la estación depuradora de aguas residuales, como confirman los análisis realizados en este punto del vertido controlado conforme a la autorización vigente. Lo ha querido dejar claro el alcalde de Tarifa y también su delegado municipal de playas, pero no descartan que algún vertido ilegal no autorizado sea el causante de las anomalías que se han detectado por Sanidad, por la Delegación Territorial de la Consejería de Salud, que ha desaconsejado dejado temporalmente el baño en todo el litoral tarifeño de Atlanterra. Esto en pleno fin de semana. En esta línea, el Ayuntamiento de Tarifa está trabajando en la señalización de la recomendación de no baño en la zona afectada con cartelería expresa y bandera amarilla.
2: Le contamos también que Sanidad ha confirmado dos casos leves de fiebre del Nilo Occidental en humanos en la localidad sevillana de la Puebla del Río. La consejería prorroga el área en alerta de este municipio tras diagnosticarse por PCR en el Hospital Virgen del Rocío estos casos. Salud Pública decreta área en la alerta también el municipio granadino de Salobreña y Bujalance en la provincia de Córdoba tras detectar la circulación del virus en las trampas y se pide extremar la precaución. Además, Sanidad ha decretado alerta alimentaria por listeria sobre un lote de fuet ibérico de la marca Cárnica Sierra Nevada de Granada. La Dirección General de Salud Pública recomienda a las personas que tengan en su domicilio el producto afectado por esta alerta se abstenga de consumirlo. Esta es una información que acabamos de conocer. Le contamos también otros temas relacionados con la sanidad. Andalucía oferta el mayor número de plazas de formación sanitaria especializada de su historia. En la convocatoria 2026-27 alcanzará un máximo histórico con 2.068 plazas, que son 76 más que el último año y un 40% más que en el 2019. El consejero de Sanidad, Antonio Sam, destaca que la comunidad consolida su apuesta por formar a los profesionales que necesita el sistema público de Andalucía.
12: Más plazas y mayor capacidad docente de nuestros centros, que sois
0: y son hoy referentes a nivel nacional. Trabajamos, por tanto, para formar a los profesionales del futuro, para garantizar el relevo generacional y consolidar la transformación de nuestro sistema público de salud. Un sistema cada día más fuerte y más sólido.
2: Son las 2 y 20 minutos de la tarde.
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2: El presidente de la Junta de Andalucía ha pedido a los nuevos delegados provinciales del Gobierno que hagan uso de la vía andaluza durante el desempeño de sus funciones. 5 de ellos repiten en el puesto. Jaén, Huelva y Almería estrenan delegados. Todos han tomado hoy posesión de sus cargos en el Palacio de San Telmo Inmaculada Carrasco.
12: El presidente de la Junta les ha encargado que den ejemplo de la llamada vía andaluza, que utilicen el diálogo, el trabajo y también la cercanía. Juanma Moreno.
13: Esta tarea os exigirá la mayoría de las veces más un mono de trabajo que un traje de ceremonia, porque tenemos que estar en el eje de trabajo, en el eje de la referencia. Quiero que pongáis rostro a los problemas reales de la gente y movilicéis todos los recursos que tengáis, todos los recursos que estén a vuestro alcance para darle una adecuada respuesta institucional.
12: 3 provincias estrenan delegados. En Almería asume el cargo Francisco Góngora, hasta ahora alcalde de Elegido. En Huelva, la secretaria general del PP, Berta Centeno. Y en Jaén, el presidente del partido en la provincia, Eric Domínguez. Continúan como delegada Mercedes Colombo en Cádiz, Adolfo Molina en Córdoba, Antonio Jesús Granados en Granada, Patricia Navarro en Málaga y en Sevilla, Ricardo Sánchez.
2: Y de política, los partidos de izquierda piden una comisión de investigación para depurar posibles responsabilidades políticas en el incendio de los Gallardos en Almería. María Martín.
14: El diputado socialista Mario Jiménez ha criticado hoy el vacío de 3 horas en la gestión del incendio y por qué cuando ya se producían desalojos aún no estaba decretado el nivel 1 de emergencia. Para esclarecer si hubo negligencias piden conocer todos los detalles.
15: Desde las actas del CECOPI, la secuencia de la llamada, desde la identificación de las personas que toman las decisiones, no queremos que quede ni una sombra de sospecha.
14: Jiménez además ha afeado las palabras de ayer en el Parlamento del vicepresidente primero Antonio Sanz cuando sugirió que el PSOE deseaba que hubiera incendios para sacar rédito. Ha dicho que Sanz perdió los nervios y la vergüenza política. Adelante Andalucía asegura que las declaraciones del consejero de emergencias dejaron más dudas que respuestas y es necesario arrojar luz, sobre todo porque lo merecen las víctimas.
26: Hay demasiados puntos negros. Creemos que esto tiene la suficiente importancia para que la Junta de Andalucía ponga luz y taquígrafo ante esta situación, las causas y la gestión de la emergencia. Y hay 13 personas fallecidas y creemos que se lo merecen ellos y su familia.
14: Por Andalucía también denuncia que el gobierno andaluz sigue sin explicar qué ocurrió entre las evacuaciones en los pueblos y el envío de la alerta y tacha de lenta la respuesta de la delegación del gobierno andaluz en Almería.
27: No se ha respondido sobre la concreción de los hechos, la ralentización y lentitud en la respuesta desde la delegación del gobierno de Almería y sobre todo ante un vicepresidente y un gobierno que se siente acorralado, que está nervioso porque sabe que ha habido errores en la gestión y que respondió con zafiedad.
2: Tenemos novedades del caso Plus Ultra. La Fiscalía Anticorrupción ha reclamado ampliar el estudio y la tasación de las joyas halladas en el despacho del expresidente del Gobierno, José Luis Rodríguez Zapatero, que arrojaron un valor preliminar de 1,3 millones de euros. Se quiere conocer su valor actual de mercado y la fecha también en la que fueron engarzadas. Además, este juez ha citado el 7 y el 8 de septiembre al presidente y al exdirector ejecutivo de la empresa después de que apuntasen que el expresidente José Luis Rodríguez Zapatero y el empresario Julio Martínez tenían la pretensión de cobrar por mediar para conseguir un préstamo del Estado a la aerolínea. El juez Calama ha rechazado además anular su investigación a Zapatero por liderar presuntamente una red de influencias en favor de Plus Ultra. El Partido Popular ha salido hoy a la carga sobre estos casos abiertos en la justicia relacionados con el Partido Socialista y sobre la entrevista en televisión del expresidente del Gobierno, José Luis Rodríguez Zapatero, informa Ausi Contreras.
28: El PP ha solicitado la imputación de la exmilitante socialista Leire Díez, el expresidente de la SEPI y varios cargos de Correos por crear presuntamente un puesto a medida en esta empresa para la conocida como la Fontanera de Ferraz. También ha pedido que David Sánchez, hermano del presidente del Gobierno, devuelva los 416.000 euros que había percibido por su puesto en la Diputación de Badajoz, además de otras medidas contra cargos de la Guardia Civil.
29: Para que Mercedes González, la directora general de la Guardia Civil, y Manuel Llamas, el malo, el DAO de la Guardia Civil, no puedan abrir expediente contra agentes de la UCO y no puedan tener conocimiento de las investigaciones que tienen que ver con las causas en las que están implicados.
28: Ezcurra también ha anunciado la solicitud como testigo al fiscal de Badajoz por supuestas presiones para el archivo de una denuncia contra Leire Díez. Y desde Málaga, el vicesecretario de Política Autonómica del PP, Elías Bendodo, considera que el expresidente José Luis Rodríguez Zapatero se ha condenado a sí mismo con la entrevista que ofrecía en televisión y cataloga a Pedro Sánchez como nexo corruptor.
5: Yo creo que Zapatero se condenó ayer solo, él mismo, con la entrevista que hizo. Se condenó con su silencio. No quiso contestar el origen de las joyas. Estás diciendo que no es un origen... Claro.
28: Y la asociación Liberum, una de las acusaciones populares en el caso Plus Ultra, ha anunciado que va a pedir la inclusión de Víctor de Aldama como testigo para que explique los detalles que dice conocer sobre reuniones entre Zapatero y el exministro José Luis Ábalos en relación al rescate de la aerolínea.
2: Por su parte, el vicepresidente del Gobierno, Carlos Cuerpo, se ha referido hoy a la presunción de inocencia de Zapatero.
16: Que haga referencia, por supuesto, a un principio clave de nuestro marco jurídico, como es la presunción de inocencia, no me corresponde a mí, en este caso, hacer una valoración sobre la posible culpabilidad del presidente Zapatero. Esto lo tendrán que hacer en los cauces adecuados y, por lo tanto, en este caso se tendrá que hacer desde instancias judiciales.
2: Son las 2 y 26.
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2: Información laboral. Los sindicatos celebran la convalidación en el Congreso del decreto ley que vuelve a abrir la puerta a la jubilación parcial del personal laboral de las administraciones públicas. Un instrumento que estaba bloqueado desde abril del 2025 porque obligaba a que el contrato del relevista fuera indefinido y a tiempo completo. Ana Giraldez.
23: El Congreso ha convalidado el Real Decreto que ya está vigente desde este pasado 1 de julio. Va a permitir la contratación temporal de relevistas para sustituir al personal laboral que se jubile parcialmente. Es la novedad y un cambio después de que la reforma de las pensiones estableciera que los relevistas debían ser siempre indefinidos. Una fijeza que en el ámbito público requiere de haber pasado por una oposición o concurso oposición. Esto va a beneficiar a miles de trabajadores de todas las administraciones, las del Estado, autonómicas o locales. Maribel Román, secretaria de Política Social de UGT Andalucía, explica quién se puede acoger a esta jubilación parcial.
24: Pueden ejercerlo el personal fijo y a jornada completa, al que resten 3 años antes de la jubilación ordinaria, acrediten al menos 33 años de cotización efectiva y 6 inmediatamente anteriores al ejercicio del derecho, lo que le permite reducir su jornada entre un 25 y un 75%.
23: Los relevistas contratados podrán estar desde la fecha en la que se va el jubilado parcial, que van a sustituir, hasta como un máximo 2 años posteriores a la extinción de esa jubilación parcial.
2: La plantilla de Airbus vota hoy a las 5 de la tarde el preacuerdo alcanzado entre la compañía y los sindicatos, un texto que podría poner fin a la huelga que mantienen paralizadas las plantas desde el 1 de julio. Afecta a más de 14.000 trabajadores, 3.400 de ellos aquí en Andalucía, María José Andrade.
30: Y en Andalucía participan 2.800 empleados en Sevilla y unos 600 en la CBC del puerto de Santa María. La votación será vinculante, ya que los sindicatos firmantes cuentan con mayoría en el comité de empresa. Si el preacuerdo se aprueba, la huelga quedará suspendida y se activarán las mejoras pactadas. Así lo ha contado a Canal Sur Radio José Manuel Guerrero, representante de UGT en Airbus San Pablo.
31: Que las plantillas son las que tienen la última decisión, las que tienen que pronunciarse, y qué mejor forma que un ejercicio democrático sobre un referendo. Por ello, UGT, en coherencia a lo que siempre viene aplicando, no ha suscrito ningún tipo de preacuerdo, sino que, como no puede ser de otra manera, estará a la resulta de lo que los trabajadores decidan democráticamente.
30: Por su parte, Airbus defiende que el acuerdo ofrece una oportunidad única para marcar un punto de inflexión y que responde a las demandas principales de los empleados, asegurando además que ya trabaja para reconstruir la confianza y el reconocimiento justo dentro de la plantilla.
2: Le contamos además que el turismo nos deja un nuevo récord en Andalucía. Los hoteles vendieron 26 millones de estancias durante los 6 primeros meses del año, casi un millón más que en el mismo periodo del año pasado. Ana Giraldez.
23: Los hoteles andaluces han alojado hasta junio a casi 10 millones de personas, 264 más que el año anterior. Vendieron 26 millones de estancias, lo que representa 941.000 más que en 2025. Málaga es la provincia con más ocupación, más de 10 millones de pernoctaciones en el primer semestre del año, seguida de Sevilla con 4 millones y Cádiz con 3,5. Los precios de los hoteles suben todos los meses del año y hasta junio marcan una media de 154 euros por noche, de los que el establecimiento gana 97 euros.
2: Y una información de última hora y además una información muy buena. Se han reabierto al baño las playas de Pedregalejo y El Palo después de los nuevos análisis de la Junta de Andalucía sobre la calidad del agua. Parece que son esos niveles, se han declarado óptimos y reabren esas playas de Pedregalejo y El Palo. No sé si usted tenía previsto estar el fin de semana en Málaga, pero téngalo en cuenta. Si es así, vamos a conocer cómo están las carreteras de Andalucía. José Antonio Pedrosa, buenas tardes.
0: ¿Qué tal? Muy buenas tardes. Pues hasta ahora ya tráfico bastante intenso en varios puntos de las carreteras y andaluzas. En Sevilla, complicada la entrada por la A92 en Sevilla Este, al igual que también de salida en Alcalá de Guadaira. Además también de salida por la AP4 en Los Palacios y Villafranca, y ya por la A49 en el entorno de Camas y Tomares. En Cádiz, complicada esa A4 ya en el entorno del Marquesado San Fernando, dirección a la capital gaditana, como la A7 en San Roque y Guadacorte, de entrada a Algeciras. Ya en Málaga, tráfico intenso en la zona de San Pedro Alcántara en ambos sentidos. Se complica también la zona de Marbella, en este caso hacia Fuengirola, y también todo el tramo de la Cala de Mijas y también Fuengirola, todo ello dirección ya a la capital malacitana, al mismo tiempo que van a encontrar algo de tráfico también más lento de lo habitual ya en Torremolinos, en la AP7 sentido Fuengirola. Les recordamos esos cortes ya en la A45 por obras de mejora de la calzada en ambas direcciones entre Villanueva de Cauche y Casa Bermeja, y van a encontrar los desvíos debidamente señalizados, así como en Jaén también complicada la A44 en el entorno de Cambil, ya dirección a la capital jienense. Y por último, algo de tráfico lento también ya por la 7 en Aguadulce, dirección Adra.
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0: asociaciones y de los colegios profesionales, ¿no?, en la sociedad. Por eso la administración tiene que estar con ellos, tiene que estar trabajando de la mano, apoyando siempre a este colectivo, porque al fin y al cabo canalizan la opinión del colectivo, ¿no?, y de personas con conocimiento en la materia, y nos ayudan a las administraciones a tomar decisiones, ¿no?
1: También el nuevo decano ha situado entre sus prioridades la defensa de la profesión y una mayor presencia del colegio en los grandes debates técnicos de Andalucía.
2: Y hoy ha visitado Jaén la consejera de la Vivienda, Rocío Díaz. Ha sido en concreto al polígono industrial Los Retiros, en el municipio jienense de Huelma. Allí Díaz ha dicho que ningún suelo puede estar sin uso, Amador Cámara.
3: La Junta de Andalucía ha invertido 338.000 euros en la reparcelación y urbanización de Valle Manzana del polígono industrial, así como en la creación de un nuevo vial. Con ello, se ha conseguido habilitar 19 parcelas de 300 metros cuadrados, mucho más pequeñas y accesibles al sector empresarial. Rocío Díaz es la consejera de Vivienda y Ordenación del Territorio.
4: Nosotros desde la Junta de Andalucía tenemos una idea clara. Ningún suelo puede estar sin utilizar. En este caso, suelo industrial.
3: Este polígono industrial se puso en marcha hace 3 décadas con una superficie de 130.000 metros cuadrados. A día de hoy, apenas se ha ocupado 60.000. La consejera afirma que hay que contar siempre con el sector empresarial.
4: Hoy nos acompañan empresarios porque no podemos cerrar los ojos ante las necesidades que tienen los empresarios y queremos dar respuesta.
3: Ya hay empresas que se han interesado por las parcelas, aunque su compra no sea posible hasta el próximo mes de septiembre a través de la Agencia de Vivienda y Rehabilitación de Andalucía.
2: 3:25 de la tarde. La inteligencia artificial puede reducir la burocracia y mejorar, por tanto, la vida de los ciudadanos. Hoy en Córdoba, el consejero de Desarrollo Digital ha explicado las aplicaciones que tiene Ildefonso Fernández.
5: Según Nieto, la inteligencia artificial será clave para mejorar la relación entre el ciudadano y la Junta, para reducir la burocracia. Quiere que la administración esté un paso por delante. Ha puesto el ejemplo del carnet de familia numerosa.
6: Si un ciudadano andaluz tiene un tercer hijo o tiene un segundo hijo con algún tipo de discapacidad, de manera inmediata tiene que proponerle, tiene que avisarle que tiene derecho a tener ese carnet de familia numerosa.
5: Nieto además apuesta porque en esta legislatura Andalucía sea competitiva y lidere el campo de la economía digital y de la aplicación de la inteligencia artificial. Las tecnologías de la información y del conocimiento suponen un 18% del PIB andaluz y quiere que esta cifra siga subiendo como lo ha hecho en los últimos años.
2: Pues precisamente la inteligencia artificial abre una nueva vía en la atención sanitaria y también llega al medio rural. Son herramientas que permiten mejorar la asistencia a domicilio, sobre todo en zonas marcadas por el envejecimiento de la población, las enfermedades crónicas y los problemas de dependencia. Eugenia Paredes.
7: Para muchas personas mayores que viven en pequeños municipios, acudir a un centro de salud o a unas urgencias pueden suponer horas de desplazamiento y les generan gran dificultad. Desde hace unos meses, un joven médico rural recorre los pueblos de la provincia con el apoyo de inteligencia artificial, ecografía clínica a pie de cama y sistemas de comunicación directa con los pacientes a través de llamadas y WhatsApp. Fernando Alarcón es este joven médico.
8: No tiene la posibilidad de llamar a otro tipo de profesional para digamos, pues una valoración más detenida, más pausada, más personalizada, intentando integrar todos sus problemas, sus tratamientos.
7: Un modelo de atención médica más cercano que lleva los recursos sanitarios a quienes tienen más dificultad para desplazarse y permite mejorar el diagnóstico y el seguimiento de sus tratamientos sin salir de casa.
2: Gracias, Eugenia. Cambiamos totalmente de asunto, le vamos a hablar de sucesos. Hay una importante operación de la Policía Nacional en la provincia de Málaga. Se ha incautado un gran arsenal de armas y se han detenido a 4 personas. Sofía Prado.
9: Este nuevo golpe al crimen organizado se ha saldado con la detención de 4 personas ya en disposición judicial y la incautación de un importante arsenal en Málaga que incluía desde armas de guerra como los AK-47 hasta granadas de mano o munición de guerra. También se han interceptado 120 kilos de cocaína, 60 de hachís y 3.000 pastillas de éxtasis. Una banda criminal dedicada al tráfico de armas y de drogas y altamente especializada que hizo necesaria la participación de los los GOES y de la Unidad de Medios Aéreos. Roberto Rodríguez, el comisario provincial de Málaga.
10: Se caracteriza por dos elementos fundamentales en esta importante operación policial. Por un lado, por la diversidad de la droga incautada, hachís, cocaína, tusi, éxtasis, y además, sobre todo, por la cantidad ingente de armas intervenidas, AK-47, granadas de mano y pistolas con silenciador.
9: La investigación

0: investigación, declarada secreta, comenzó en mayo, se ha llevado a cabo en distintos puntos de la provincia de Málaga.
1: La Audiencia de Granada ha condenado a más de 31 años de cárcel a un influencer por agredir sexualmente a 5 menores, Javier Fuentes.
2: Más de 31 años de prisión es la pena impuesta a este creador de contenido por agredir sexualmente a 5 menores de entre 13 y 15 años. La sentencia concluye que el procesado creó una dinámica de embauzamiento para ganarse la confianza de los jóvenes. Usaba su tirón en redes sociales, en la venta de vapeadores e incluso partidos de fútbol para traerlos a su domicilio. Pese a que el acusado negó los hechos durante el juicio y culpó a los chicos de una falsa denuncia por el robo de un móvil, el tribunal da plena credibilidad a las víctimas. Además, la condena suma 8 meses por exhibir pornografía a otro menor y obliga al procesado a cumplir la pena íntegramente en una cárcel española.
1: Volvemos a Málaga. Vecinos de la barriada de Palma Palmilla denuncian que llevan 4 días sin luz en sus casas en plena ola de calor. Dicen que llevan meses sufriendo continuos cortes de luz de forma deliberada y que Endesa les asegura que es una avería, pero de momento sin solución. María Jesús Sáez.
3: Una decena de vecinos de la calle Doctor Gálvez Moll está sin luz desde el lunes. Pepe Montes es uno de los vecinos afectados. Está cansado de llamar a la compañía eléctrica y ha presentado ya 15 reclamaciones.
4: La duda que tengo es si nos está engañando y no resulta ser una avería, que no me parece que lo sea, y es un corte deliberado e indiscriminado de suministro. A propósito de que efectivamente hay muchas irregularidades, gente que está enganchada.
3: Endesa reconoce que desde hace semanas interviene contra el fraude masivo en la barriada debido al elevado riesgo de electrocución e incendios por los enganches. Tras estas actuaciones, algunos vecinos han vuelto a manipular las instalaciones y a dejar sin luz a otros como Pepe, con sus facturas al día.
4: Al final hemos tenido que tirar toda la comida deteriorada. Con los días extremos de calor que están haciendo aquí en Málaga, pues no hay un ventilador que podamos utilizar, nada de agua fresca, nada de ventilación.
3: Montes confía en que la compañía eléctrica restablezca pronto el servicio y recuperar la luz en una semana de calor extremo en la capital malagueña.
1: Y de Málaga nos quedamos en la provincia de Sevilla, en concreto en la localidad de Huébar del Aljarafe. El socialista Israel Álvarez es desde hoy el nuevo alcalde de este municipio tras prosperar una moción de censura con el apoyo de una exedil del PP, partido que gobernaba la localidad hasta hoy, Manuel García.
5: La moción de censura a la alcaldesa del PP en Huébar del Aljarafe, María Eugenia Montero, ha prosperado tras conseguir la mayoría absoluta de 6 concejales de la Corporación Municipal en un salón de plenos abarrotado. Los populares lo han calificado de pacto de transfugismo por el apoyo de la concejala no adscrita Isabel María Romero, que se presentó a las elecciones por el Partido Popular. La alcaldesa saliente ha rechazado las acusaciones que han motivado esta moción de censura.
6: Es un acuerdo legítimo, obviamente, pero basado en el odio y la venganza. No hay ni una sola propuesta para mejorar el pueblo. Que diga que han tardado hasta un año cuando son ellos los que han ido dimitiendo continuamente, que puede dar fe la secretaria de lo que he dicho, y es totalmente falso. En 23 de mayo volverá a concurrir a las elecciones.
5: El nuevo alcalde, el socialista Israel Álvarez, resumía a Canal Sur Radio los motivos que han llevado a la oposición a impulsar esta moción de censura.
7: La falta de respeto institucional hacia los demás partidos políticos. Tenía instalado la idea del miedo en cuanto a que si no estaba ella gobernando, los trabajadores municipales no iban a cobrar. Me hubiera gustado que hubiera sido a través de unas urnas en las elecciones municipales de mayo del 27. Pero el pueblo de Huébar no podía esperar ni un minuto más.
5: Álvarez también se presentará a las municipales del próximo mayo.
1: El litoral de Cádiz se prepara a partir de este fin de semana para las Marías de Santiago, las tradicionales Marías Vivas que dejarán al descubierto enormes extensiones de arena húmeda. La principal preocupación se centra en el impacto humano que puede provocar sobre la diversidad marina. Teresa Iribarren.
8: Impulsadas por la proximidad de la luna llena, las mareas irán aumentando hasta mediados de semana, provocando oscilaciones de mar muy acusadas, un fenómeno natural más visible en playas como Caños de Meca, La Caleta o Santipetri. Detrás se encuentran fenómenos astronómicos naturales, como ha explicado la investigadora de la Universidad de Cádiz, Marina Volado.
9: Nada diferente a lo que puede ocurrir a lo largo del año, porque durante todo el año tenemos mareas vivas y mareas muertas. ¿Qué ocurre ahora? Pues que estamos en la playa, lo vemos y por eso nos puede parecer fenómeno más extraordinario. vamos a ver una marea más grande, pero nada catastrófico ni nada alarmante.
8: Las autoridades recuerdan también la obligación de cuidar el patrimonio natural. Cangrejos, estrellas de mar no deben ser extraídos de sus charcas, tampoco remover rocas o recolectar ilegalmente moluscos. Recomendable vigilar las subidas rápidas y caminar con calzado apropiado, sobre todo en las zonas de roca.
1: Le contamos ahora la historia de dos tortugas bobas en peligro de extinción. El año pasado, por esta fecha, fueron encontradas en la playa de Roquetas. Finalmente, las dos tortugas han salido adelante y hoy han vuelto a su hábitat natural, el mar Belén Nieto.
10: Así es, los 38 huevos fueron encontrados hace un año en la playa de Punta Encina Sabinar, en Roquetas de Mar, en Almería. De allí fueron trasladados al bioparque de Fuengirola y las dos únicas tortugas que han salido adelante durante un año han estado engordando y creciendo en el acuarium de Roquetas. Cada vez es más común ver esta especie desovar en las playas de Almería. Juan Ramón Pérez es director general de Biodiversidad.
11: Sirve una especie, no sirve de termómetro para ver o evidenciar cómo pues los efectos del cambio climático, el cambio global que estamos teniendo, pues también afecta, en este caso, para las especies, las rutas migratorias, y algo que no era normal o frecuente tenerlo en nuestras costas, pues desde hace 3-4 años estamos viendo cómo se acercan especies, como en este caso la tortuga boba, a poner esos huevos, ¿no?, en nuestras costas.
10: Recordamos que es un animal en peligro de extinción. Hoy han sido devueltas al mar, en el lugar donde fueron encontradas. Un momento emocionante que han seguido un numeroso público. Ahora ellas solas deberán enfrentarse a los desafíos del mar. Eso sí, seguidas de cerca con un geolocalizador.
1: Larga vida a las tortugas. Bueno, pues van a dar las 3:45 de la tarde. Como siempre, a esta hora llega la información más cercana a Canal Sur Radio y a Radio Andalucía Información.
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14: Buenas tardes. Continúa la polémica en el Ayuntamiento de Sevilla por la construcción del futuro centro cultural islámico en el Polígono Sur. Vox amenaza con llevar el tema a los tribunales, mientras que el Gobierno municipal le responde que el proyecto tiene todos los permisos. Y otro conflicto municipal, en este caso en Güébar del Aljarafe, donde el Pleno del Ayuntamiento ha aprobado la moción de censura de los socialistas, el edil de Ciudadanos y la concejal escindida del PP, y ha proclamado a Israel Álvarez como nuevo alcalde. Fin de semana de verano y de previsible tráfico intenso, la DGT habilitará durante el fin de semana un carril provisional de 3 kilómetros en la AP4 a la altura de Las Cabezas para aliviar atascos. Para ello utilizarán el Arcén. La medida estará operativa hoy viernes sentido Cádiz y el domingo sentido Sevilla para facilitar la vuelta. Conocemos cómo está el tráfico en este momento con Manuel García Andrés. Buenas tardes.
15: Mar, ¿qué hay? Buenas tardes. Tráfico complicado en cualquier caso. Hoy viernes 5 kilómetros de retenciones en el puente Reina Sofía sentido Huelva, 2 en el puente del Centenario sentido Cádiz, 2 kilómetros en la C30 salida hacia la salida a la A49 y en la misma A49 también 2 kilómetros en la altura de Camas sentido Huelva. En la AP4 también 2 kilómetros de retención a la altura de Los Palacios y 5 en la A4 a la altura de Dos Hermanas en el interior de la capital. Tráfico intenso en la entrada por el puente del Alamillo, Ronda Urbana Norte y la Avenida Andalucía en ambos sentidos, la salida por Juan Pablo II y por el Patrocinio, y en el Paseo Colón, sentido Arjona.
14: Gracias, Manuel. 2:46.
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14: Vox acudirá a los tribunales si no se paraliza el proyecto de mezquita en el Polígono Sur y amenaza con romper los acuerdos que mantiene con el equipo de gobierno del PP. El portavoz del grupo municipal, Gonzalo García Polavieja, ha exigido al alcalde que retire el punto para la concesión de licencia de la Comisión Ejecutiva de la Gerencia de Urbanismo del próximo martes. Insiste en que debe tramitarse como licencia de centro religioso y agotará todos los recursos para paralizar su construcción.
19: Que desde el punto de vista político y desde el punto de vista legal no vamos a parar hasta que definitivamente se cancele de forma definitiva el proyecto.
14: Sobre las consecuencias políticas con el PP, advierte.
19: A Vox le resulta casi imposible apoyar a un gobierno que le pone una alfombra roja a una mezquita en la ciudad de Sevilla.
14: Desde el gobierno, el delegado de urbanismo Juan de la Rosa argumenta que los informes de la gerencia son técnico y jurídico y dejan claro la legalidad en la concesión de la licencia.
20: Yo creo que desgraciadamente le guste o no al portavoz de Vox, creo que está haciendo una paja mental brutal. Yo tengo aquí un informe que es Servicio de Licencia e Inspección Urbanística, informe jurídico, que bajo ningún concepto vamos a poner encima de la mesa intereses ideológicos o partidistas como está planteando Vox ante una licencia perfectamente relajada, que nuestra postura siempre ha sido y seguirá siendo la legalidad.
14: Además, se muestra tranquilo respecto a las relaciones y acuerdos con el grupo municipal de Vox.
20: Máxima tranquilidad absoluta. Por supuesto, cada uno puede hacer lo que vea. No hay ningún pacto. Lo que hay es un acuerdo presupuestario. Se está cumpliendo de forma rigurosa acuerdo presupuestario.
14: En la provincia, el socialista Israel Álvarez es desde este viernes nuevo alcalde de Huébar del Aljarafe, tras prosperar una moción de censura contra la alcaldesa del PP, María Eugenia Montero. En un salón de plenos abarrotado, la moción de censura ha conseguido la mayoría de 6 concejales, gracias al voto de la concejala no adscrita, Isabel María Romero, que se presentó a las elecciones por el PP, que ha sido considerado esta moción un pacto de transfugismo, así es como lo considera el Partido Popular. La alcaldesa saliente ha rechazado las acusaciones que han motivado la moción de censura.
6: Es un acuerdo legítimo, obviamente, pero basado en el odio y la venganza. No hay ni una sola propuesta para mejorar el pueblo. Que diga que han tardado hasta un año cuando son ellos los que han ido dimitiendo continuamente, que puede dar fe la secretaria de lo que he dicho, y es totalmente falso. En 23 de mayo volverá a concurrir a las elecciones.
14: Y el nuevo alcalde, el socialista Israel Álvarez, resumía los motivos que ha llevado a la oposición a impulsar esta moción de censura.
7: La falta de respeto institucional hacia los demás partidos políticos. Tenía instalado la idea del miedo en cuanto a que si no estaba ella gobernando, los trabajadores municipales no iban a cobrar, las asociaciones y hermandades no podían seguir con sus actividades. Me hubiera gustado que hubiera sido a través de unas urnas en las elecciones municipales de mayo del 27, pero el pueblo de Huébar no podía esperar ni un minuto más.
14: 2:50.
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14: A esta hora y hasta las 5 de la tarde, los 2.800 empleados de la planta de Airbus en Sevilla votan el preacuerdo alcanzado entre la compañía y los sindicatos Comisiones Obreras, SIPA y ATEP. Un preacuerdo que incluye una revisión salarial del 12% hasta 2027 y con el que se podría poner fin a la huelga que mantiene paralizada la planta de la capital. Así lo ha contado para Canal Sur Radio Alfonso Mora, secretario general de Comisiones Obreras en Airbus.
24: Valoramos muy positivamente la jornada en la que la plantilla de Airbus, 14.500 trabajadores, están llamados a participar para decidir sobre el preacuerdo. Ya la participación está siendo muy alta, más del 70%, y esperemos que sea refrendado por una gran mayoría para poder ratificar finalmente el acuerdo y beneficiar a todos los trabajadores y trabajadoras.
14: La Guardia Civil y la Policía Nacional han detenido a 25 personas en una operación conjunta contra el tráfico de drogas en el Palmar de Troya. La operación ha desmantelado 24 plantaciones en la localidad. La investigación, en la que también participa el Servicio de Vigilancia Aduanera de la Agencia Tributaria, se puso en marcha tras detectarse un consumo energético desproporcionado en diferentes ubicaciones del Palmar de Troya. Francisco Toscano es el subdelegado del Gobierno.
0: además de intervenir más de 2.200 plantas, 70 kilos de cogollos que ya estaban preparados para su venta, así como más de 50.000 euros en efectivo y un arma de fuego. La operación ha supuesto también la eliminación de 21 enganches ilegales a la red eléctrica.
14: Y la Policía Nacional ha detenido también a una persona en Coria del Río como presunta responsable de un delito de falsificación de moneda tras utilizar dos billetes falsos de 200 euros para realizar compras pequeñas en distintos establecimientos comerciales. Sara Talabán es la portavoz de la policía.
2: Lo que hacía era obtener un beneficio económico mediante la introducción de billetes falsos en lo que es el circuito comercial. El análisis pericial, de hecho, confirma que estos billetes intervenidos presentaban una falsificación de gran calidad y que el origen estaba en Italia.
14: Sanidad, cambiamos de asunto, ha confirmado dos nuevos casos leves de fiebre del Nilo en la Puebla del Río. La consejería prorroga, por tanto, el área en alerta del municipio. Hasta el momento, los cuatro casos leves de fiebre del Nilo detectados este año en Andalucía han sido en la provincia de Sevilla, en concreto en las localidades de Palomares del Río, Villamanrique de la Condesa y la Puebla del Río, después de haber realizado estudios de laboratorio a 262 usuarios. Y el Estadio Olímpico volverá a ser escenario este sábado de la velada del año, el evento organizado por el streamer Ibai Llanos, que ya pasa por su sexta edición y que el año pasado congregó a 9 millones de espectadores simultáneos en directo y contó con más de 80.000 asistentes presenciales. El propio Ibai invita a todo el mundo en sus redes a participar.
3: Sábado 25 de julio a partir de las 7 de la tarde, hora española, un evento que empezará a las 7 de la tarde y que durará aproximadamente 7 horas.
14: Hoy viernes también los días grandes de la velada de Santana a las 10 de la noche en el Altozano, festival flamenco dedicado al Nano de Jerez. Y en el Alcázar, en los jardines del Alcázar, sonará la música del trío Al-Charaf. Desde 2022 estos sevillanos propondrán un diálogo entre la tradición sefardí, la herencia árabe y el flamenco.

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1: Y a las 3 menos 5 repasamos las principales noticias del día con una última hora. María José Andrade, buenas tardes.
2: Buenas tardes, saludos y buenas tardes, Andalucía. Hace apenas unos minutos se ha declarado un incendio en Alosno, en Huelva, del que le iremos informando en los sucesivos boletines aquí en Canal Sur Radio. En otros puntos de Andalucía la situación mejora. Estamos hablando del Andévalo onubense y a esta hora el fuego está estabilizado y los vecinos ya han podido regresar a sus casas. Alonso Limón, alcalde de Villanueva de las Cruces, haya llamado a la prudencia.
3: Prácticamente estamos casi sin peligro, me dicen ellos, pero claro, no se puede dar por extinguido hasta que no está totalmente extinguido. Y estamos en fase cero, en nivel cero, pero que vigilando y con precaución porque ya sabemos todo el viento que está haciendo.
2: Los incendios asolan distintos puntos del país y España ha solicitado ayuda a la Unión Europea para reforzar las tareas de extinción. Ya son más de 20.000 las personas que han tenido que ser evacuadas en Madrid y Ávila por unos fuegos que se consideran de emergencia nacional. La segunda ocasión en nuestra historia tras el apagón de abril de 2025 y ya se advierte de que pueden llegar a confluir en un único incendio. La presidenta de la Comunidad de Madrid, Isabel Ayuso, ha descrito el incendio como el peor de la comunidad y ya se prepara el plan de ayuda a las localidades que se van a ver afectadas.
4: Ya estamos planificando cómo a través del plan de inversión regional vamos a poner en marcha una línea específica para ayudar a los ayuntamientos y a los municipios en general a la limpieza, a aquellas infraestructuras dañadas y todo lo que los ayuntamientos vayan necesitando.
2: Donde también se combaten los incendios es en Francia, donde ahora mismo se cuentan 32 incendios activos. El más grave se encuentra en la bahía de Arcachón, donde ya han ardido más de 10.000 hectáreas y están siendo evacuadas unas 40.000 personas. Y acabamos de saber que Sanidad ha decretado alarma sanitaria por listeria en el fuet ibérico de la marca Cárnica Sierra Nevada y recomienda a las personas que tengan en su domicilio el producto afectado por esta alerta se abstengan de consumirlo. Y donde sí tenemos buenas noticias en Málaga porque han sido abiertas al público las playas del Pedregalejo y el Palo en Málaga capital tras permanecer cerradas al baño, donde Sanidad desaconseja ahora el baño es en Alanterra tras detectar bacterias fecales y Tarifa donde se investiga un posible vertido ilegal. Los nuevos delegados provinciales del gobierno andaluz han tomado posesión este mediodía en San Telmo. 5 repiten en el cargo y 3 son nuevas incorporaciones. Eric Domínguez en Jaén, Francisco Góngora en Almería y Merta Centeno en Huelva. El presidente de la Junta, Juanma Moreno, les ha pedido que trabajen por la cohesión territorial y que apliquen la llamada vía andaluza.
5: Nuestra tarea va a requerir de las señas de identidad de este gobierno, que no es otra que la que hemos denominado y han denominado la vía andaluza, que es la del diálogo.
1: Y hasta aquí el resumen de las noticias del día. Tenemos que contarles además otras noticias de esta jornada. Esta mañana la Virgen del Rocío amanecía vestida de pastora. Cada 7 años se celebra su traslado al pueblo de Almonte María Martín.
6: Y no solo por lo lucido que es, sino porque anuncia que ya se acerca el momento de trasladarla desde la aldea del Rocío hasta la localidad almonteña, de la que es patrona. Estrena saya, también esclavina de terciopelo de seda bordada con hilos de oro y plata, y manto con brocados. Como tocado, su característica pamela, con flores secas y amapolas. El pastorcito también estrena ropajes, sombrero y botos, y todo confeccionado por manos almonteñas, como almonteñas serán las que el 19 de agosto la porten hasta su pueblo, en el que llevan 7 años anhelando este momento.
1: El cantante Alejandro Sanz cierra esta noche su gira en España y ahora qué, con un último concierto en Mare Nostrum Fuengirola, después de recorrer grandes recintos del país para presentar su nuevo disco y repasar sus grandes éxitos.
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1: Y Ricky Martin impone el broche de oro a las noches del Foro Iberoamérica Suena 2026 con un concierto en Huelva, en el Estadio Iberoamericano de Atletismo.
7: Que alegra los corazones del mundo entero.
1: Hasta aquí Andalucía a las 2 en la producción, Petri Martín en la realización, Pedro Luis Moreno. Que tengan un buen fin de semana.
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1: Aureliano Maestre de San Juan, padre de la histología española, es decir, de la ciencia que estudia todo lo relacionado con los tejidos orgánicos. No nos vamos a centrar en la ciencia, sino en la figura de uno de los investigadores más destacados que ha dado España, Aureliano Maestre de San Juan. Nació en Granada en 1828. Su inteligencia le llevó a terminar el bachillerato con tan solo 13 años. Estudió medicina en las universidades de Granada y de Madrid. Trabajó como médico hasta 1860. Ese año consiguió la cátedra de anatomía de la Facultad de Medicina de Granada. Es entonces cuando centra sus estudios en la histología. Completó su formación en Francia, Alemania, Reino Unido y en Holanda. Sus investigaciones destacaron desde el principio. Uno de sus discípulos fue el reconocidísimo Santiago Ramón y Cajal, experto histólogo que consiguió ser Premio Nobel de Medicina. Nuestro ilustre ocupó la primera cátedra de histología de la Universidad de Madrid y de España. La consiguió por oposición, después de haber perdido otra de anatomía frente al científico Rafael Martínez Molina. El tribunal que les examinó quedó tan sorprendido por los conocimientos del científico granadino que, prácticamente, se creó para él la cátedra que posteriormente ocuparía. Publicó varios tratados de medicina. Hizo descubrimientos como el del síndrome de Maestre de San Juan Kalman. Su complejidad nos imposibilita explicarlo aquí. Y fundó la Sociedad Histológica Española, a la que han pertenecido importantes investigadores de nuestro país. En 1888, trabajando en su laboratorio, le salpicó en los ojos sosa cáustica y se quedó ciego. Se vio obligado a abandonar la investigación y un año más tarde falleció en Alicante. Tras su muerte, Ramón y Cajal le dedicó unas palabras encabezadas por el buenísimo de don Aureliano y que seguía con excelente profesor que sabía comunicar sus entusiasmos a quien le rodeaba. El científico granadino apadrinó a Ramón y Cajal en su doctorado y, según él mismo cuenta, fue quien le dio confianza para seguir investigando. Todos los detalles sobre Maestre de San Juan están en la web historiadelamedicina.org.
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1: Las ciencias y las artes se han dado la mano en multitud de ocasiones, y de entre las artes y las ciencias hay dos que han ido unidas muchas veces a lo largo de la historia: astronomía y música.
2: Aunque sea la velocidad de la luz, cualquier resumen que se precie sobre astronomía y música debe empezar con
1: William Herschel, compositor, instrumentista y director de orquesta.
2: Hasta que se hizo astrónomo y constructor de magníficos telescopios con los que realizó astronómicos descubrimientos como satélites, cometas, la radiación infrarroja
1: y Urano, entre otros muchos. Todo un tributo a la perseverancia.
2: Pero para perseverancia, la de Brian Harold May, que tardó 30 años en obtener su doctorado en astrofísica tras presentar por fin su tesis astronómica, un surbe de velocidades radiales en la nube de polvo zodiacal.
1: Claro que entre medias fundó un tal grupo británico llamado Queen. Pero no hay que irse a Inglaterra para tener músicos con doctorados en astrofísica, que por estos lares tenemos a nuestro Dani Guirado, fundador de Analógica y batería de Pájaro Jack.
2: ¿O tú qué te creías? Oye, ¿no te suena la voz de este tío familiar?
1: Y hablando de pájaros que vuelan, ¿puede haber algo más cool que cantar Space Oddity mientras flotas en la Estación Espacial Internacional como hizo el astronauta Chris Hadfield?
2: Pero vamos, que si no te atreves a ser astronauta, siempre te queda convertirte en un astrónomo melancólico, como Paré.
3: Yo quería ser astronauta, pero tengo mal de altura.
1: Y ya que nos hemos puesto frikis, si has nacido en los 70, reconócenos que tu primera experiencia astromusical fue esta.
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1: Quien llega por primera vez a Andalucía identifica claramente nuestro acento, mucho antes que nuestro léxico o que la identificación de rasgos fonéticos como la aspiración de la S. El que llega observa que los andaluces entonamos las frases de una forma singular. El ritmo entonativo es más variado y ágil que el castellano de Castilla. El catedrático de lengua de la Universidad de Córdoba, Ramón Morillo Velarde, opina que este es el rasgo más andaluz de todos.
2: Si quisiéramos hablar de algún rasgo unitario, es decir, que separe uniformemente a Andalucía de Castilla, quizás haya que referirse a esos factores entonativos y que dotan a la frase andaluza de un perfil entonativo con terminación en anticadencia, es decir, terminación hacia arriba.
1: Aunque es difícil llevar un estudio riguroso de las inflexiones tonales y de los contornos entonativos, existe una prosodia o una musicalidad andaluza consistente, sobre todo en esa línea ascendente de las frases y en un ritmo más ágil y rápido. Pedro Carbonero es catedrático de lengua española en la Universidad de Sevilla.
3: Cuando uno se detiene a analizar el tono, la entonación, la musicalidad, el ritmo, sí, estoy convencido de que existe una entonación, una prosodia andaluza que es difícil de definir, pero que tiene que ver con un ritmo quizá algo más ágil y con una curva entonativa diferente de la que se da en otras áreas del mundo hispánico.
1: Quizá nosotros, que somos andaluces, no distinguimos cuál es la entonación que damos a las palabras cuando hablamos. Sin embargo, esa línea melódica llama la atención de la misma forma que nosotros distinguimos enseguida a un mexicano o a un argentino. Antonio del Pozo es profesor de lengua y autor del libro El Habla de Málaga.
4: Sinceramente creo que lo que más llama la atención a un oído, digamos, no habitual, el distinto ritmo, la distinta entonación. Pero eso nos pasa también a nosotros cuando oímos hablar a un mexicano o un argentino, los identificamos mucho más rápidamente por el ritmo especial que dan a lo que dicen que por los rasgos concretos de pronunciación que ellos puedan tener. Sabemos que este señor es de México, pues porque le da una especie de soniquete o ritmo melódico especial a lo que dice.
1: Los andaluces, además, adelantamos los órganos de fonación algo más que el resto de españoles, lo que se traduce en unos sonidos más agudos que los habituales en el español de ambas Castillas. Ramón Morillo Velarde.
2: Incluso hay también una situación general en la pronunciación de los sonidos más adelantada por parte de los andaluces que la de los castellanos. Y eso hace que el castellano tenga con carácter general un timbre más agudo que el timbre más generalmente grave y propio de la entonación castellana.
1: En algunos pueblos andaluces es más acusada esa entonación. Por ejemplo, en la localidad gaditana de Ubrique, las frases interrogativas terminan en alto. El profesor Bartolomé Pérez nos pone el ejemplo de cómo se diría en Ubrique esta pregunta: ¿vas esta tarde al campo?
5: ¿Vas esta tarde al campo?
1: O esta otra: ¿qué le vas a regalar a los niños por los Reyes?
5: ¿Qué le vas a regalar a los niños para los Reyes?
1: Y este es solo el ejemplo particular de Ubrique. Aunque se trata de una faceta poco estudiada del lenguaje, nuestro ritmo y entonación al hablar es una parte importante de lo que llamamos andaluz.
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2: La provincia de Huelva registra otro incendio. Se ha producido cuando faltaban minutos para las 2 de la tarde en la localidad de Alosno, en el paraje La Juanita. Se trata de una zona de pasto y matorral. Trabajan en la zona 130 bomberos forestales, 9 vehículos autobombas y 13 medios aéreos. Por otra parte, sigue estabilizado el incendio forestal originado el martes en el paraje Los Pajares, en el término municipal del Cerro del Andévalo, Huelva. Manuel Delgado.
3: Aún hay puntos calientes en la cabecera del incendio del cerro. Los vecinos de Villanueva de las Cruces, casi 400, que ante el avance del fuego fueron desalojados de sus casas, se han mostrado agradecidos con los vecinos de las poblaciones aldañas donde fueron alojados.
4: No ha faltado nada, que a momento queréis esto, queréis lo otro.
5: Perfectamente. Algunos estábamos mejor que en casa, vamos.
3: Añadir un incendio más originado a las 13:45 en Alosno, en La Juanita, en el mismo paraje donde se iniciaba otro hace 2 días y que fue extinguido ayer.
2: Pues este es el sonido de ese incendio extraído de un vídeo del Plan Infoca. Y atención, porque un camión ha salido ardiendo pasadas las 3 de la tarde de este viernes en la carretera nacional 432, la vía que conecta la capital cordobesa con Cerro Muriano. El suceso ha provocado un virulento incendio que ha obligado a cortar la carretera y también ha afectado a la vegetación que hay en el lateral, parte de la sierra cordobesa. Y por otro lado, la autovía A4 ha quedado reabierta al tráfico en sentido Andalucía tras permanecer varias horas cortada a la altura del municipio de La Guardia en Toledo por el vuelco de un camión que ardió a primera hora de la mañana. Andalucía, por cierto, va a enviar medios humanos y recursos a los incendios de la Comunidad de Madrid y al de Ávila en Castilla y León, según ha anunciado el presidente de la Junta, Juanma Moreno, en la red social X. El presidente ha mandado ánimos desde Andalucía y ha enumerado los medios que se van a enviar: 2 aviones, anfibios, 1 helicóptero, 4 autobombas y 70 efectivos. Y el Ayuntamiento de Málaga ha reabierto al baño esta tarde la playa de El Pedregalejo y El Palo, informa José Valero.
6: Las analíticas de la Junta de Andalucía certifican que la concentración de la bacteria E. coli ya se sitúa dentro de los niveles óptimos en las playas de Pedregalejo y El Palo en la capital malagueña. El cierre se produjo ayer tras la recomendación de abstenerse al baño de sanidad. De forma paralela, la empresa municipal de aguas ha revisado las instalaciones de la red y ha descartado que se haya producido vertido alguno. Por otro lado, el Ayuntamiento de Marbella ha confirmado que las playas del Cable, Río Real y Los Monteros permanecen abiertas y ha indicado que la recomendación temporal de abstenerse del baño establecida por Salud afecta a una zona concreta y delimitada de las aguas que se encuentra debidamente señalizada y tiene carácter preventivo. También es por la bacteria E. coli.
2: En cuanto a las temperaturas, tenemos 40 grados en Málaga, 36 en Córdoba y Granada, 35 en Sevilla, 34 en Jaén, 30 en Almería y 25 en Cádiz. Andalucía, 4 de la tarde y 3 minutos.
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A la paz de Dios, señoras y señores, sean ustedes bienvenidos a este Portal Flamenco. Y que dentro de esa memoria de temporada corresponde a algunos de los momentos vividos y compartidos el lunes día 5 de noviembre de 2012, fecha en la que Marchena se le da un homenaje a Enrique de Melchor. Flamenco por Enrique de Melchor en la Sala Municipal de Cultura de Marchena. Un festival organizado por Antonio Benamargo con la colaboración del Ayuntamiento de Marchena y la presentación de José Luis Ortiz Nuevo. Un festival homenaje para recaudar fondos para la familia con la presencia de su mujer, sus hijas, amigos. No se llenó esta sala municipal tal como se esperaba, pero sí se llenó de ambiente, de cariño, de una manifestación continuada de adhesión y desde luego una manifiesta actitud hacia Enrique con el agradecimiento de muchos artistas que le deben gran parte de sus éxitos y otros que han heredado de Enrique esa forma tan especial, personal, de tocar la guitarra, de enfrentarse al cante y a la vida, porque si hablamos de uno de los guitarristas más importantes de la historia del flamenco, hablamos de una persona que a todo el mundo se le va por la boca la magnitud del corazón de Enrique de Melchor. Arcángel, Calixto Sánchez, Chato de Vélez, Chiquetete, Esperanza Fernández, su compadre José Meneses, Pansequito y Aurora Vargas, que no estuvieron ni Lebrijano, anunciados en el cartel, Pepe de Lucía, las guitarras de Antonio Carrión, de Curro de María, Manolo Franco, Melchor Chico, Miguel Ángel Cortés, el Niño de Pura y Pedro Sierra. Tanto el Niño de Pura como Pedro Sierra ofrecieron dos toques en solitario, se abrió el espectáculo con el Niño de Pura y se cerró una de las partes con Pedro Sierra. Nosotros vamos a ofrecerle antes que nada este cante por Sigrilla de José Meneses, compadre, amigo, cómplice y compañero en muchas noches de éxito y algunas grabaciones de no menos importancia en la carrera del cantador de la Puebla. José Meneses emocionado con el corazón y en un momento, la verdad, de bastante brillantez, hizo este cante por Sigrilla con esa guitarra que hereda directamente la escuela de Enrique de Melchor, la guitarra de Antonio Carrión.

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1: El maestro Antonio Fernández Díaz Fosforito tiene una memoria muy cariñosa de Enrique, ¿verdad, maestro?
2: Sí, hombre, éramos compadres, era un guitarrista maravilloso. Ya cuando era un chiquillo, yo recuerdo haber cantado aquí por los años 70 o 70 y algo. Enrique era apenas un niño, tendría 18 años más o menos. Y lo escuché tocando aquí con su padre, un espectáculo maravilloso, un espectáculo tuvo Marchena, tuvo Meneses, Herrera de los Palacios, Manolito Mayera, quiero recordar. Y alguien más, no recuerdo ahora mismo. Y fue Enrique, lo conocí ahí tocándolo con su padre, la primera vez que yo lo escuché. Bueno, nos hicimos amigos, vivíamos en Madrid, y me lo llevé a Suiza, dio un recital conmigo sin conocerlo. La gente se pone la mano a la cabeza, después de que tú sabes que yo había hecho una antología maravillosa con Paco de Lucía, mira, cosas que yo con la noche. Pero bueno, si este niño, a mí desde un principio vi que era el monstruo de las galletas, era una maravilla, porque tiene una técnica. A mí me contó que cuando el padre lo sorprendió el padre tocando la guitarra, se quedó, oye padre, ¿te gusta la guitarra? Padre, mira aquí para acá. Lo llevó y lo metió en un conservatorio en Madrid y salió con la técnica, pero claro, su tendencia, su sangre, su afición, su pasión ha sido, era el flamenco. Inmediatamente se hizo un guitarrista flamenco maravilloso, que era un concertista extraordinario y un acompañante perfecto. Como persona no te voy a decir nada, era un pedazo de pan. Yo tuve con él he grabado mucho, con él estuve en muchos festivales, habrás visto programas de televisión, habrás visto cosas. Y yo tenía un cariño muy especial. Fuimos compadres, aquí está mi hija Loli, que está ahí la hija menor. Y bueno, se nos fue Enrique y una parte del flamenco se quedó huérfana de su arte irrepetible, y a los amigos que lo queríamos nos rompió el alma. Ese es el recuerdo que te puedo hacer.
1: Quedó quizás un poco ensombrecido porque le tocó una época un poco difícil para con Paco, Manolo y él, quizás por su forma de ser o...
2: Enrique era muy educado, muy discreto, incapaz de, ¿sabes? Tú sabes, tocó a Rocío Jurado, metían cosas en empresas de espectáculo, él patrocinaba, ayudaba a grabaciones a gente que no tenía medios. Era así, ¿sabes? Pero él como guitarrista, cuando decrece en los festivales, donde era requerido por la gente importante del cante. En aquel tiempo me tocaba a mí, le tocaba a Lebrijano, le tocaba a Meneses, con Lebrijano, eso que yo te acuerdo, aquello de que cantaba Lebrijano, de una cosa con
1: Persecución.
2: Persecución, aquello de, no me acuerdo ahora mismo, que hizo
1: La Galera
2: que de Félix Grande, creo que era. Sí. Y puso la música maravillosa, los guitarristas, todo terreno. Como te he dicho, tiene una técnica maravillosa, era un músico extraordinario. Y claro, decrece en los festivales y él pues sigue haciendo cosas, sigue grabando con gente, pero claro, lo vemos menos porque hay menos festivales y como él era requerido por las figuras que ya no trabajaban tanto, le tocaba a todo el mundo que lo requería, pero especialmente la figura había menos. Pero él era un guitarrista que no dejó de trabajar nunca, porque en Madrid tenía una empresa. Ahora últimamente tenía la ilusión, tenía el local y todo, de montar una guitarrería. Porque se resistía, tenía alumnos, pero se resistía a quedarse parado en la academia. Tenía unas inquietudes mucho más amplias que todo eso. Era un hombre muy inquieto, pero dentro de su discreción, era un hombre que no se imponía por ningún lado, no se metía donde lo llamaban. Era un hombre maravilloso como persona, como guitarrista.
1: Antonio, ¿había un toque especial que te gustara en él más que otro?
2: Tocaba bien todo. Mira, este mismo Miguel Ángel Cortés, cuando empezaba a solear, eso era de Enrique. Era tan bueno, ¿qué pasa en ese periodo? Es como cuando hablan de Julián Arca. Según el maestro Otero decía, que el maestro Patiño, los guitarristas de su época, Julián Arca nació, como tú sabes, en 1832, murió un joven de un resfriado antes que era, con apenas 50 años o menos. Y decía que todos los guitarristas flamencos, él no era tan flamenco, pero sin embargo, todos los guitarristas flamencos, era raro que no hiciera algo de manera. Este sí era flamenco, estaba muy bien. Y es difícilmente, ha influido en muchos guitarristas. Yo me da una alegría grande cuando llega a un sitio un guitarrista joven, o más o menos, o no tan joven, y hace entre lo que toca bien e incluye cosas de Enrique. Ha influido mucho porque él ha aportado formas. Él tiene una personalidad, un sonido propio, que es lo difícil de él. Sí. Un guitarrista consigue un sonido propio, como lo tienen muy, muy pocos. Tienen Paco Lucía o tienen una baraja de 8 o 6 o 7 de los 200 guitarristas que hay por el mundo. Enrique tenía su sonido propio. Y eso ha influido mucha gente.
1: Antonio, muchísimas gracias por ilustrarnos. Y
2: por favor, un placer. Pues.
1: El placer es para mí.
2: Muchas bueno. Gracias, Manolito. Un abrazo.
1: Antonio Fernández Díaz, Fosforito, sus palabras que nos traen a la memoria esas vivencias compartidas con Enrique de Melchor, con su compadre. Fosforito, que acudió como amigo de la familia y como compañero de Enrique. De hecho, allí estuvo acompañando a su viuda, a sus hijos, en un plano familiar y artístico, porque tal como nos ha contado, compartió con Enrique muchos y buenos momentos. Y ahora vamos a escuchar a Arcángel. En la cita de este homenaje en Marchena, no solamente acudieron aquellos artistas cuya lista sería interminable, que han confluido en la vida artística de Enrique de Melchor, sino también de las nuevas generaciones. Y ahí se sumó Arcángel con la guitarra de Miguel Ángel Cortés. Cantó por Soleá y estos cantes mineros que vamos a escuchar a continuación. ¡Ah!

0: Uno de los artistas que, tal como dijo, no podía faltar a la cita es Antonio Cortés Pantoja Chiquetete. Los grandes éxitos de Chiquetete todos llevan la firma de ese tándem que formaron Paco Cepero y Enrique Melchor, Enrique Melchor y Paco Cepero. Tan es así que gran parte de esos éxitos fueron en el escenario también incorporados a ese repertorio que en algunos casos le tocó compartir en los festivales flamencos con Enrique. Vamos a escuchar a Chiquetete haciendo estos cantes por Soleá con la guitarra de Lito en el homenaje a Enrique de Melchor.
1: Vamos ahí.

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1: Calito Sánchez tiene una relación con Enrique, con su padre, podríamos remontarnos, ¿no?
2: Sí.
1: Calito, ¿cómo la memoria tuya a

0: y llevará como lo vamos a arreglar. Y llegó Enrique de Merchó, que era un espárrago, con las gafitas puestas así, que hacía la punta de la nariz, con la chaqueta con los hombros muy grandes, muy delgado, muy joven. Y entonces conocí a Enrique y él me acompañó en ese disco en el tema de la granaína. Entonces, a raíz de ahí, conozco a Enrique y luego, cuando ya empezó a venir a los festivales, pues todos los cantadores jóvenes de la época, como era, pues yo que te digo, por pues Luis de Córdoba, Diego Clavé también muchas veces, en fin, unos cuantos que cantábamos con Enrique de Merchó. Pues Enrique de Merchó tenía varios aspectos positivos. El peor que tenía de todo es que era sevillista. Entonces ahí discrepábamos. Pero en todo lo demás estábamos de acuerdo y nos llevábamos además estupendamente, porque Enrique era una magnífica persona, de verdad. Él no tenía nunca un no para nadie y acompañaba a todo el mundo. Y había festivales en que íbamos 6 cantadores y le acompañaba 5. Pero él no se quejaba. Además era un guitarrista que le sonaba la guitarra a gloria bendita, porque tenía una técnica maravillosa, tocaba muy limpio y conocía muy bien los cantes, porque sabía, también llevaba mucho tiempo en Madrid en un tablao flamenco. Y entonces Enrique era un guitarrista en todo el amplio y ancho sentido de la palabra, y además era un buen amigo. Entonces yo, Enrique, la verdad es que lo echo muchísimo de menos, porque yo creo que Enrique nos podía haber dado todavía muchísimo más. Porque él llegó un momento en que, claro, te estoy hablando de los años 80 o por ahí, en donde Enrique hacía 40 festivales en el verano. Enrique, como decía él, a mí no me da lugar de quitarme el traje. Y era verdad. Nosotros trabajábamos muchísimo y entonces yo empecé también a llevar a Pedro Bacán y eso, porque muchas veces es que era imposible. Y la verdad es que yo lo he hecho mucho de menos, porque era un guitarrista fantástico, original en muchas cosas, técnicamente era buenísimo, tenía una perfección en la pulsación, en todo, en la limpieza como tocaba. Y entonces esa gente se echan en falta, ¿no? Porque hay gente que toca muy bien eso, pero son unos malajes. Pero Enrique no, Enrique era un tío extraordinario, ¿no? Yo me enteré de su muerte. Estaba en Ibiza y estábamos en un bar o en un sitio de estos donde se echan las quinielas y se echan compran cupones y cosas así. Íbamos 3 o 4 y entraron allí eso, y yo estaba viendo un televisor que estaba dando las noticias, y entonces apareció la noticia que había muerto Enrique de Merchó. Entonces, cuando terminaba aquella gente, mi mujer que estaba allí dice, ¿qué te pasa? Digo, que me he enterado que se ha muerto Enrique. ¿Enrique cuál? ¿Enrique de Merchó? Digo, Enrique de Merchó se ha muerto. Entonces, para mí fue una losa, de verdad. Yo me llevé 2 o 3 días mal, porque yo lo apreciaba a Enrique mucho, de verdad. De verdad, de verdad. Porque, ya te digo, Enrique a mí me cogió una época muy buena. Éramos los dos muy jóvenes y la verdad es que era un encanto salir con él a los escenarios, porque era un guitarrista que te ayudaba muchísimo a tener éxito, ¿no? Yo recuerdo también muchas veces, porque todas las cosas hay que recordarlas, que muchas veces en el Festival de Mairena, por ejemplo, Enrique tuvo muy malas críticas por parte de la prensa y no había derecho. No había derecho. Porque la gente quería que Enrique tocase la guitarra como su padre. Y entonces muchas veces los camerinos decían, mira, mi padre tocaba esto así. Y conocía el toque de su padre a la perfección. Y lo hacía igual que su padre. Porque a mí me había tocado muchas veces Merchó de Marchena. Dije, pero yo no puedo tocar igual que mi padre. Porque a mí esto ya, para mí esto ya se me ha quedado atrás. Y efectivamente, él tenía otra técnica, otra manera de ver las cosas, otra experiencia, otro mundo, era otra historia.
1: Pero ¿no? para de puertas para adentro, para el cantador era comodísimo, porque
0: hombre,
1: le daba una vueltecita de tuerca a la evolución, pero para no, cantar era. No,
0: además, mira, hay guitarristas en los que los cantes libres le cuesta una montaña, porque en los cantes libres es donde el guitarrista tiene que demostrar el conocimiento y el manejo de lo que es la técnica de la guitarra. En un canta compás, una solea, una bulería, tú con hacer compás y metes de vez en cuando una farcetita, estás cumplido. pero en una granaína, en un cante de Levante, en una malagueña.

0: cosa de esas, como tú no tengas técnica y no tengas mano, se te ve el plumero, ya está visto, ¿no? Y además en cualquier tono lo da marrón o amarillo y eso también se ve. Enrique no. Enrique tocaba por granaina para comérselo, por malagueña, por tiento, por sequerilla, por bulería, por todo lo que le echara mano, porque tenía esa técnica. Es decir, esa técnica que tiene hoy, por ejemplo, Marlo Franco y que tienen esa gente. Era un guitarrista de ese tipo. Entonces era un guitarrista completísimo. Tú salías con Enrique y a lo mejor ni siquiera en el camerino habíamos visto lo que íbamos a cantar. Y a lo mejor cuando íbamos a salir resulta que el que estaba cantando antes estaba cantando por malagueña y tú tenías pensado salir por malagueña. Y sobre la marcha decía, no, Enrique, por malagueña no, por granaína. Pues no había problema, no había ningún problema. Entonces hacía así, te hacía un toque por granaína maravilloso, te hacía dos trémulos, te hacía cuatro cosas. Y además con esa limpieza y esa pulcritud y esa afinación. Entonces era un guitarrista que tú podías cantar con él lo que te diera la gana. O sea que, y entonces era un guitarrista importantísimo en aquellos momentos, porque era la transición de Merchó de Manchena, de Ricardo, de toda aquella gente hacia una forma nueva. Más, por ejemplo, por poner un modelo, pues el estilo de Paco Belucía, aunque ya Paco Belucía no tocaba en festivales ni nada, pero era otra técnica, eran guitarristas dominadores de todos los estilos flamencos, ¿no? Y Enrique estaba ahí.
1: Pues, Calixto, muchísimas gracias.
0: Nada, gracias a ti.
1: ¿Y cómo te va la vida contemplativa?
0: Me va muy bien. Me he comprado una sotana como los frailes antiguos, con la capucha y todo. Entonces me voy al campo. No llevo calzoncillo ni nada, nada más que con la...
1: ¿Pero coges espárrago para una tortilla o
0: sí,
1: hay que completarlo en el
0: mercado? No, yo con mi esparraguito, con algunos caracoles, aunque a algunos me cuesta trabajo cogerlo porque corren más que yo.
1: Calixto, un abrazo.

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1: Y después de escuchar estos cantes de Calixto y la conversación que mantuvimos con él, un hombre que bregó mucho con Enrique y que lo conoció a través de su padre, con quien grabó el primer disco, tal como le hemos escuchado, y después muchísimas noches de festivales, después de estos cantes de Calixto con Manolo Franco a la guitarra, vamos a despedir el programa con la guitarra de Pedro Sierra, que quiso hacer estos honores por rondeña a la memoria de Enrique de Melchor, homenaje que le tributó su pueblo en la afición al flamenco en Marchena, en la Sala Municipal de Cultura, el día 5 de noviembre de 2012.

0: Andalucía, 5 de la tarde.
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2: Comenzamos con dos incendios forestales que afectan a esta hora a las provincias de Córdoba y Huelva. El incendio de un camión ha derivado en incendio forestal en la zona de Cerro Muriano, Córdoba. Juan G. Quirós, buenas tardes.
3: Buenas tardes. Incendio activo en estos momentos en Cerro Muriano. Las llamas se han trasladado desde el camión incendiado en la carretera a la masa forestal cercana de la cuneta. A esta hora de la tarde se trabaja en la zona con 60 efectivos terrestres, 3 autobombas y 8 medios aéreos que intentan controlar el incendio declarado sobre las 3 de la tarde en el kilómetro 256 de la Nacional 432. Se desconoce en estos momentos el motivo por el que el camión cargado de paja salió ardiendo.
2: Y en Alosno, en Huelva, sigue activo el incendio en el paraje de La Juanita. El plan Infoca ha movilizado 13 medios aéreos y 130 efectivos que hasta ahora tratan de estabilizar este fuego. Es el quinto en la provincia de Huelva y el segundo en el mismo término, el quinto en la provincia de Huelva esta semana. Otro incendio en Toledo ha obligado a suspender la circulación ferroviaria entre Mora y Ordaz y La Sagra, y esto está afectando al AVE que circula entre Madrid y Andalucía. Y la Guardia Civil ha detenido a una persona y está investigando a otra como presuntos autores del incendio de Burgohondo en Ávila. Estas dos personas habrían utilizado maquinaria pesada en una zona prohibida, provocando unas chispas que habrían originado el fuego. Este incendio preocupa por su cercanía al de Madrid. Se teme que se unan sus frentes. En el primer recuento de daños del incendio de Villa del Prado en Madrid, 43 viviendas destruidas y casi 300 afectadas. Y calor extremo hoy en Almería, donde hay aviso rojo por temperatura de hasta 44 grados en el Valle de la Almanzora y Los Vélez, avisos naranjas y amarillo en el resto de esta provincia, y la noche se espera también muy calurosa. Almería, José Antonio Fuentes.
4: Los termómetros a esta hora siguen marcando temperaturas de alto riesgo en las comarcas de Los Vélez y la Almanzora, con aviso rojo hasta las 9 de la noche. En Olula del Río se han alcanzado 45 grados, en Macael 44,5 y en Albó 44. Conforme avance la tarde, se espera que la calima vaya bajando y también los termómetros, aunque la noche será infernal en muchos puntos. En Huercalovera y en Pulpí, a las 12 de la noche, se esperan 35 grados. En la mayor parte de la provincia, la noche será tórrida, con mínimas que no bajarán de los 25 grados. Para mañana se desactivan los avisos por calor en la provincia de Almería.
2: Y la Junta de Andalucía ha decretado una alerta alimentaria por la presencia de Listeria monocytogenes en un lote de fuet ibérico de la marca Cárnicas Sierra Nevada, elaborado en Granada. Javier Fuentes.
5: La alerta afecta al lote 260-521 con fecha de consumo preferente el 21 de noviembre de 2026. Ha sido distribuido desde el pasado 11 de junio en establecimientos de Granada, Maracena, Láchar, Lanjarón y Antequera. Como medida de precaución, las autoridades sanitarias han ordenado la retirada inmediata de este lote de los puntos de venta para garantizar la protección de los consumidores. Sanidad recomienda a quienes tengan este producto en casa que no lo consuman y lo devuelvan al establecimiento donde lo adquirieron. Además, aconseja acudir a un centro de salud si tras haberlo ingerido aparecen síntomas compatibles con la listeriosis, fiebre, vómitos o diarrea.
2: En cuanto a las temperaturas, tenemos a esta hora 41 grados en Málaga, 37 en Granada y Sevilla, 36 en Córdoba, 34 en Jaén, 32 en Huelva, 30 en Almería y 25 en Cádiz. Andalucía, 5 de la tarde y 3 minutos.
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0: Hola Andalucía, muy buenas tardes. Lo primero que queremos en Andalucía ahora verano hoy es mandar un mensaje de solidaridad. Un saludo a todos los que nos sintonizáis desde Almería, donde se están registrando unas temperaturas extremas. Dicen que mañana ya va a pasar, mañana van a bajar los termómetros, esperemos que sí, porque lo acaban de contar los compañeros de los servicios informativos. Hay calor extremo en Almería, especialmente en las comarcas de los Vélez y el Almanzora, y en localidades como Huerca, Lobera y Pulpí se esperan 35 grados a las 12 de la noche. Imaginaos lo que puede ser la noche, lo que puede ser intentar conciliar el sueño hoy en determinados puntos de la provincia de Almería. Lo mejor, lo dicho, es que esta ola de calor pasa y mañana parece que se recuperará cierta estabilidad en los termómetros, cierta normalidad en las temperaturas. Así que estamos aquí los de Andalucía ahora verano para intentar refrescar la tarde y sobre todo para refrescarle la tarde a toda esa buena gente de Almería. Por cierto, también nos estamos acordando de los bañistas, los usuarios de las playas de Pedregalejo y El Palo en Málaga. Ayer contábamos que estaban cerradas por la presencia de una bacteria, la bacteria E. coli. Se han reabierto hace poquito, hace unos minutos, al baño estas dos playas en la capital malagueña, Pedregalejo y El Palo. Ya están abiertas, por tanto se recupera la normalidad también en este punto de Andalucía, pero hete aquí que se han cerrado otras dos, en este caso en Marbella. Han sido cerradas y por el mismo motivo, por la presencia de bacterias fecales en el agua, la bacteria E. coli, los monteros y el cable Río Real en Marbella. Son noticias que nos llegan de este verano de 2026, en el que hay muchos protagonistas. Por supuesto, los jugadores de la selección española con ese mundial que nos regalaron el pasado domingo. Pero además, el universo que rodea, la gente que orbita alrededor de los jugadores de la selección española. Hemos conocido al hermano de Lamine Yamal, por ejemplo, pero también al abuelo de Pedro Porro, un hombre que no cabe en sí de orgullo, al abuelo también de Álex Baena, a los abuelos. Qué importante la presencia de los abuelos y de las abuelas. De eso vamos a hablar mucho hoy en el programa, porque este domingo, que es el 26 de julio, es el día de San Joaquín y de Santa Ana. Es el día de los abuelos y de las abuelas. Hay un libro del que vamos a hablar, que vamos a poner hoy sobre la mesa de este Andalucía ahora verano, en el que se dice, entre otras cosas, que los abuelos son la casa del pueblo, las vacaciones del verano, las propinas a escondidas. Los abuelos son el tiempo que nos falta y los recuerdos que aparecen en los cajones. Los abuelos son confidentes, son la taza con galletas para cenar, el saber que sin cenar no te vas a la cama. Hoy los abuelos y las abuelas van a ser los protagonistas de Andalucía ahora verano. Son las 5 de la tarde y 7 minutos y esto apenas acaba de empezar.
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0: que hoy es viernes, se nota, y se nota que es viernes, están haciendo ese movimiento cervical que hacía Rafaela Carrá, cuidado con la cabeza y con el cuello. Querido Kiko Canterla, ¿cómo estás? Muy buenas tardes.
1: ¿Qué tal, Javier? Buenas tardes.
0: De viernes ya, y se nota en la patrulla del Chiringuito, y se va a notar a lo largo del programa que hoy es viernes, por supuesto. Patricia Torres, muy buenas tardes.
2: Hola, Javier, ¿qué tal?
0: Y Bernardo Ruiz, completando una alineación estelar. ¿Cómo estás, Bernardo?
3: ¿Qué tal, Javier? Muy buenas tardes. Se nota más en algunos que en otros.
2: Sí,
0: sí, ¿no?
3: Ser sincero, sí.
0: ¿Qué? ¿Por qué? Por la indumentaria, por la sonrisa.
2: La sonrisa tan preciosa
3: de... Fíjate, yo cierro los ojos y oteno el horizonte a ti, a Kiko y a Stivali, con chanclas, protector solar, bañador, Stivalis con una pamela.
0: Stivalis ya.
2: Bueno, Stivalis ya está ya en la playa.
0: La despedimos ayer.
3: Con un gorrito
0: de paja. La despedimos hasta septiembre, claro. Hasta el 31 de agosto, para ser más exactos.
3: Oh, qué felicidad, ¿eh?
0: Ya estaba Stivalis, ya está de vacaciones. Y, en efecto, este señor que está aquí, don Kiko Canterla y servidor, nos vamos de vacaciones cuando termine el programa de hoy.
2: Muy bien.
0: Así que,
3: muy merecidas, ¿eh? Muy merecidas, ¿eh? Espero que paséis por Jerez de la Frontera con calma, paz y sosiego un ratito.
0: Pues mira, no es de lo primero que voy a hacer, porque enseguida voy a poner tierra de por medio, pero volveré, por supuesto, a pasear por mi tierra. Hombre, en verano tiene que ser ya cuando esté cayendo el sol. Es verdad que ahora mismo en la provincia de Cádiz, por ejemplo, en Cádiz capital, hemos oído que tienen 25 grados, comparado con 45 grados que hacen algunos puntos de Almería, o con, fíjate, que yo sé que a ti esto te gusta, Bernardo, 35 grados, nos han comentado los compañeros de informativos, se esperan esta noche a las 12 de la noche en localidades como Huerca, Lovera y Pulpí. ¿Qué te parece eso?
3: Sí, además hay un posible fenómeno meteorológico. Digo posible porque no es probable, pero ya sucedió el 16 de julio, Javier, y trataré de explicarlo muy brevemente de forma clara.
0: Venga.
3: Se puede producir el reventón térmico. ¿Qué es un reventón térmico? Hay una amenaza de tormenta, hay un frente tormentoso que no descarga agua, que simplemente amenaza con descargar, y se produce un descuelgue de una nube de tormenta, ¿vale, Javier? Y esa nube de tormenta, como quería descargar pero no ha podido, se transforma en un aire nada húmedo, en una fuerte racha de viento muy seca, muy virulenta, y que desciende, y que asciende la temperatura de forma muy brusca. Fue el fenómeno que originó que a las 3 y 20 de la madrugada del pasado 16 de julio, festividad de la Virgen del Carmen,
0: sí, señor,
3: algunos puntos de Almería capital registraran 43,3 grados a las 3 y 20 de la madrugada.
0: Qué
3: a
0: barbaridad.
3: Las 3 y 40 ya había 30. En 10 minutos descendieron 14 grados. Pero es un reventón térmico, de ahí el nombre.
2: Es
3: muy
2: además, sin aviso,
3: muy, es muy peligroso, Javier, no por el viento, sino porque puede producir hipotimia, porque puede producir desmayo, porque evidentemente la presión arterial, imagínate, ¿no?
0: Claro.
3: Hay una diferencia de temperatura real. La gente podrá decir, no, pues es la misma temperatura cuando te marchas del salón con el aire a la calle. No, no es igual, porque es de repente una temperatura real. Y es posible, no probable, pero sí posible, que haya reventones térmicos en la comarca, el comarca del Valle de la Almanzora.
0: Sí, ah, en sí, la Corban, ahora mismo el lugar, digamos, más sensible, donde más calor extremo se está registrando, son dos comarcas, Los Vélez y el Almanzora.
3: Sí.
0: Ojalá, no se llegue a este reventón térmico. De momento, claro, mucho calor.
3: Y además, en Los Vélez, en el Valle de la Almanzora, sí es una temperatura habitualmente más alta, pero Los Vélez, Vélez Blanco, Vélez Rubio, María, en la Sierra de María, son temperaturas siempre muy suaves. Además, una zona preciosa y no están nada acostumbrados a temperaturas de 40 grados. Por tanto, es un episodio de calor extremo para
0: Exacto.
3: ellos. Y noche, hoy no, hay que recordar que hay que distinguir, no es noche tropical
0: y ecuatorial.
3: Es noche ecuatorial. Temperaturas por encima de los 25 grados. En Sevilla y en Córdoba, ya, Javier, ni nos acordamos de la última noche que hizo fresco, ni ya el cine de verano nos soluciona nada, y hay noches que preferimos morirnos un ratito y resucitar cuando ya la temperatura sea más fría.
0: Estamos en pleno meollo de...
3: ¿Cómo se llama, Javier? Queremos criogenizarnos, ¿no?
0: Exacto.
3: Queremos criogenizarnos.
0: Sería muy apetecible eso. Estamos
3: Vamos a
0: en pleno meollo del verano, y encima con estas olas de calor. calor que estamos experimentando hoy, especialmente en Almería. Y os hablaba también de los abuelos. Yo estoy seguro que ya se os han pasado los vuestros por la cabeza, Patricia, sí. Bernardo, seguro, porque sí. El domingo es el día de los abuelos y de las abuelas. Es el día de Santa Ana y San Joaquín. ¿Y sabes qué vamos a hacer? ¿Sabéis qué vamos a hacer? Lo vamos a celebrar por adelantado nosotros.
2: Muy bien.
0: ¿Os parece?
2: Se lo merecen, sí.
0: Yo
2: sí.
0: creo que se lo merecen porque cuánto hemos aprendido de nuestros abuelos y cuánto seguimos aprendiendo, los que tengan y tienen la suerte de mantenerlos a su lado. ¿Cuánto aprendemos de nuestros abuelos? He citado algunos fragmentos de un libro, de un libro que se llama Todo lo que aprendí de ti, abuela, que es de Lucía Gutiérrez, que va a estar con nosotros esta tarde, en un rato, Lucía, pero además de que Lucía nos cuente todo lo que aprendió de su abuela, yo creo que es menester que toda la familia, y además subrayo esa palabra, familia de Andalucía ahora verano, nos cuente también qué es lo que ha aprendido de sus abuelos, de su abuelo, de su abuela, de los abuelos en general, qué es lo que hemos aprendido cada uno de nosotros. Así que hoy tengo que reconocer que hemos manipulado la máquina Easy para que nos haga esta pregunta. Encendemos, Juan Carlos Varas, la máquina Easy.
1: ¿Y si hacemos esta tarde un homenaje a los abuelos? ¿Aprendiste de tus abuelos? ¿Cómo te llaman tu abuelo o tu abuela?
4: Mi abuela.
0: ¿Y si hacemos esta tarde un homenaje a los abuelos? ¿Qué aprendiste tú de tus abuelos? ¿Qué aprendiste? ¿Y cómo te llaman tu abuelo o tu abuela? ¿O cómo te llamaban? Porque también los abuelos tienen una manera especial, seguro, de llamarnos a muchos de nosotros con un apelativo cariñoso, un apelativo especial. Y sobre todo eso, ¿qué aprendimos? Porque nos ha transmitido tanto. Tanto aprendizaje, tanto conocimiento del pueblo, conocimiento de una generación que lo pasó muy mal para sacar adelante a sus hijos y a nosotros, sus nietos. Así que yo creo que merece la pena. El domingo es el día de los abuelos porque es el día de San Joaquín y Santa Ana, pero ya hoy queremos saber qué aprendiste tú de tus abuelos. ¿Cómo te llama tu abuelo o cómo te llama a ti tu abuela o te llamaba? Líneas abiertas 670-940-200 para recibir a partir de ahora vuestros mensajes, vuestros audios de WhatsApp y vuestras notas de voz.
5: Te voy a contar la historia de mi abuelo Manuel. Él sembraba papa, mi abuela la hacía también.
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0: A ver, Kiko, ¿qué aprendiste tú? ¿Qué has aprendido tú de tus abuelos? Cuéntanos, anda.
1: Bueno, yo la verdad es que tantísimas cosas, Javier, que es complicado resumirlas, ¿no? Yo los tengo ahí a los cuatro arriba, al igual que mis padres, yo me acompañan todos los días y siempre los tengo muy presentes, ¿no? Ahora que llega el verano, por ejemplo, siempre recuerdo que me iba, por ejemplo, todos los veranos a Ayamonte, a casa de mis abuelos maternos y tengo ese recuerdo maravilloso, ¿no? Y fíjate, pensando en alguna cosa que haya aprendido que se me quedara, por ejemplo, recuerdo mi abuela Angustias, la madre de mi madre, que vivía en Ayamonte, de la importancia de los mensajes, Javier, de las cartas. Porque entonces, recuerdo que ella me decía, escríbeme alguna carta, porque entonces no había teléfonos móviles, no había WhatsApp, no había ese tipo de comunicación que tenemos hoy en día, que nos permite llegar a cualquier persona cuando queramos y de la forma que queramos, ¿no? Entonces, eran cartas manuscritas, de estas que te llegaba con el cartero y te llegaba al buzón, ¿no? Y,
0: sí, de lo que hablábamos ayer, de escribir, escribir a mano.
1: Y te das cuenta de lo, la importancia que tiene ese tipo de detalles de un mensaje, ¿no? Para una abuela, ¿no? Para cualquier persona en general, ¿no? Que es como... Yo me imagino a mi abuela recibiendo una carta de un nieto, en este caso la mía, la de mi abuela, y bueno, entiendo la emoción, ¿no? Y el cariño que él suponía para ella, ¿no? Y si me permites, Javier, yo no sé si existe el Día de las Tatas, pero si no existe, creo que deberíamos ponerlo, porque yo en el caso, precisamente, de mis abuelos maternos, me crié también con mi tata, María, Tatina, que le llamábamos así, porque era como si fuera una segunda abuela, porque cuando yo nací, ella estaba ya en casa de mis abuelos trabajando, y bueno, para mí ha sido como una segunda abuela en la familia, así que hacia la...
0: Pues otro día recogemos el guante y otro día también se lo vamos a dedicar a las tatas, que tan importante han sido en muchas de las familias de Andalucía. Bernardo, tú, si te acuerdas de tus abuelos, ¿qué recuerdas, qué aprendiste de ellos y de ellas?
2: Yo no tuve la fortuna de coincidir apenas con mis abuelos, ¿no? Pero a mí me gusta, mi madre se ríe mucho y me dice que yo recuerdo mucho a mi tía Antonia, que está con los abuelos de Kiko en el cielo. Yo siempre digo que el cielo hay overbooking, pero caben todos los buenos, ¿no? Y recuerdo que me encanta ir al cementerio a ver a mis abuelos maternos, que están en el cementerio San Rafael de Córdoba, y yo siempre le hablo a la lápida. Y le digo siempre a mi abuela Dolores, siempre lo mismo. Digo, abuela, qué buena tuviste que ser para que todavía mi madre te recuerde, ¿no? Y mis hermanas recuerdan perfectamente a mi abuela. Mi abuela falleció después de padecer más de 20 años Alzheimer. Antes se llamaba demencia senil. Y yo no tengo recuerdos de mi abuela lúcida, pero tengo recuerdos de mi abuela divertida siempre. Porque
0: A mí me pasa eso también. Mi abuela materna, yo no conocía a los paternos, a los abuelos.
2: Sí.
0: Quiero decir, ni al paterno ni al materno, pero conocí a mis dos abuelas. Las conocí muy bien. Y aprendí de ellas la generosidad,
2: sí,
0: el dar siempre todo a los demás antes que pensar en ellas mismas. Eso especialmente de las dos, pero de mi abuela María, una se llamaba Elisa y la otra María. De mi abuela María aprendí el sentido del humor. Era una mujer que, aunque ya era bastante mayor, se reía de todo y de todos. Y eso me encanta y de vez en cuando es una gran terapia ponerlo eso en práctica, ¿eh? Reírnos, de alguna manera descongestionar y poner el buen humor sobre la mesa que siempre nos facilita las cosas y nos facilita la vida. Y eso lo aprendí de mi abuela María, que tenía algunos dichos maravillosos. 670-940-200, hoy le vamos a hacer un homenaje a nuestros abuelos y abuelas y vamos a contar qué hemos aprendido de ellos, por qué estamos orgullosos de ellos y de ellas, o cómo nos llamaban a cada uno de nosotros, nuestro abuelo o nuestra abuela, en el 670-940-200.

0: Buenas tardes, equipo. Y esto es Mercedes de Alcalá. Bueno, los abuelos, maravilloso abuelo, los míos, maravilloso, los cuatro. Vamos, ya hace mucho tiempo que fallecieron, pero parece para mí parece que fue allá, y para todas mis hermanas. Eran muy buenos abuelos, buenos consejos, buenas cosas que nos decían, cómo se debe de andar por la vida. Más, mucho más que nuestros padres, mucho más. Por lo, aunque ellos sufrieron por las incomodidades que tenían. Y para mí, los abuelos, bueno, yo hasta me emociono en recordarlo, porque en particular el padre de mi padre era un tesoro. Eran los cuatro, pero el padre de mi padre, papá Juan José, le decíamos, papá Juan José. Ay, Dios mío, qué recuerdos tan bonitos, qué cosas nos contaba. Nos cogía entre las piernas cuando éramos pequeñas y nos contaba unas canciones y unos cuentos, cosas más lindas. Bueno, no sigo más porque ya es muy largo. Buenas tardes, que tengáis buena tarde y un saludo de Mercedes.
1: Muchas gracias, Mercedes. Un abrazo enorme. Y qué bonito que recuerdes así a tus abuelos y a tus abuelas. Patricia, las abuelas son también, lo dice Lucía en su libro, del que hablaremos después, son las que siempre te dicen abrígate aunque lleves 5 capas de abrigo.
2: Sí, sí, o la que te dice que siempre estás delgada, que come un poquito sí. más, ¿no?
1: Venga, otro plato, pero a ver, abuela, que voy a reventar, claro. otro plato,
2: ¿no? Yo, por ejemplo, en mi caso, mi abuela paterna falleció hace un mes, en la que me crió. La que me llevaba a la guardería, la que también cuando lloraba mucho y veía que entraba y me dejaba ahí sola, pues me cogía y se llevaba y decidía que no iba a dejar ahí a su nieta llorando, así que a la casa. Es decir, ella se tomaba todo tipo de licencia. Y yo también, fíjate, Javier, yo no conocía al padre de mi padre, a mi abuelo Ramón, porque falleció un mes antes de yo nacer, pero tenemos una conexión sin habernos conocido, y es que a él le encantaban los sucesos. Él recortaba y coleccionaba los periódicos del caso.
1: Fíjate,
2: sí. Sí.
1: ¿Cómo has heredado eso tú?
2: Sí, y la familia me ha hablado mucho de él y no sé, y de alguna manera me hace que yo esté o que él esté cerca de mí, ¿no? Y compartir esa misma pasión, ¿no? Me enorgullece enormemente, ¿no?
3: Pues debería estar orgullosa, porque estamos convencidos de que en el cielo hay una persona que se llama Ramón, que sintoniza Canal Sur Radio para escuchar tu maravilloso podcast de Desaparecido. ¿Verdad, Javier?
1: Hombre, por favor,
3: y además,
1: ni lo dudes.
3: Una intervención tuya antes muy brillante, porque has dicho para mí la clave de la vida, ¿no? Y hablaba, Javier, y has estado sublime cuando has hablado de las dificultades que atravesaban ellos en aquella época, ¿no?
1: Sí.
3: Y fueron capaces de criar a sus hijos, de criar a sus nietos, jamás protestaron, jamás reivindicaron nada, y además se marcharon sin pedirle nada a cambio a nadie. ¿Habrá una generación más maravillosa que aquellos que nacieron entre 1900 y 1950?
2: Y luego están mi abuelo materno, que era muy cachondo, muy gracioso, porque él todo lo contrario. Él te decía las cosas, bueno, si te veía un poquito con unos kilitos de más, te lo decía
3: también
2: sin ningún tipo de problema.
3: También son necesarios abuelos, también son
2: luego,
3: necesarios.
2: A mí me llamaba Catherine, no lo sé. Todavía
1: sincericidios,
2: sigo,
1: ¿no? Hacían sincericidios.
2: Exactamente. Y todavía sigo sin saber por qué me llamaba Catherine.
1: ¿Qué te decía
2: Catherine? Catherine, pero no me llamaba por
1: como Catherine Hepburn.
2: Pues no sé, yo nunca le llegué a preguntar, pero digo, y le decía a mi madre, bueno, pues ya está, pero es que nunca me ha llamado Javier por mi nombre. Nunca le he escuchado decir a mi abuelo Patricia o Patri o niña, ¿no? Porque nosotras entre las nietas sí que nos llamaban niña y tal, pero a mí me llama Catherine, ven para acá, no sé qué. Y nunca, no sé.
3: Un día le gustaría como lo serviste las pastas del té.
2: Yo qué sé.
3: Y diría, digo, la directora del catering.
2: El catering, yo qué sé, no sé.
4: Abuela, dile a mamá que yo me voy con los muchachos.
5: Buenas tardes. Yo conocí a mis dos abuelas, tanto la paterna como la materna. Con la paterna tuve bastante menos relación.
6: Que nos permite llegar
5: pero bueno,
6: a cualquier persona cuando queramos.
5: Con la materna tuve muchísima relación. De hecho, no le decía abuela, ella llamaba mamá encarna. Aunque mi abuela paterna también la llamaba mamá papa. Y también conocí a dos bisabuelas y a un bisabuelo.
1: Vaya.
5: Sin embargo, no conocí a ninguno de mis dos abuelos.
6: Yo me imagino a mi abuela recibiendo una carta de un nieto, en este caso la mía.
5: Venga, una tarde y a ver si baja la temperatura un poco. Pues hablo desde Almería.
1: Pues ánimo, mucho ánimo. Eso, a ver si bajan. Ya dicen que mañana bajan un poquito y mientras tanto vamos a intentar haceros más agradable la tarde en Andalucía ahora verano. ¿Y qué hay más agradable que hablar de nuestros abuelos? Mi abuela.

0: Buenas tardes a todos, Javier y compañía. Bueno, en primer lugar, desear unas buenas vacaciones y que descanséis, todos lo merecéis. Así que, y esperando pronto que volváis. Así que descansar y pasarlo.
1: Muchas gracias.
0: Y por otro lado, yo tengo, como sabéis, he dicho otras veces, 63 años ya. Pero no he tenido la suerte de disfrutar de mis abuelos. Solamente de mi abuela materna, un poquillo más. Pero también falleció cuando yo tenía 10, 11 años. Los demás antes. Y con mi abuelilla materna sí. Me acuerdo que iba con ella los primeros de mes, que tenía que ir a cobrar la pensión al centro de Sevilla, y como vivía en un barrio de aquí de Sevilla, en La Oliva concretamente, pues era una odisea, todos los primeros de mes, era una odisea. Y yo deseando que llegara ese día, porque era cuando mi abuela cobraba su pensión y me compraba unos pantaloncillos, un jersey, en fin. Lo pasaba muy bien con ella, lo poco que pude disfrutar. Ahora soy yo el que disfruta de mis nietos. Venga, buenas tardes.
2: Buenas tardes. Te ríes, Bernardo.
3: Claro, porque es que era muy difícil finalizar el mes con dinero en el bolsillo.
2: Bueno, era misión imposible. Eso sí que era misión imposible, y no lo de Tom Cruise.
3: Pero es que eran pobres como la rata, pero o fabricaban los billetes de madrugada de forma ilegal o pasaban hambre para que sus nietos tuvieran un pantalón. Porque
2: el hambre agudiza el ingenio, decían.
3: Claro,
2: ¿no?
3: Pero verdad, decía tú, mi abuela.
4: Daba de sí el dinero de ellos, sin duda.
2: Y pero me encanta, no sé si os habéis dado cuenta, que ya han sido dos o tres oyentes, bueno, y alguno de vosotros creo, la manera era de, ya no de cómo nos llamaban los abuelos a nosotros, o nos llaman, sino cómo les llamábamos nosotros a ellos. Mamá Carmen, Mamá Lucía, Papá Antonio.
3: Sí.
2: Esa manera que tenemos en Andalucía también de llamar a los abuelos, qué bonito.
3: Sí, sí. Mamá Antonia se llamaba mi bisabuela.
2: Fíjate.
3: Y mi madre, y mi bisabuela habrá fallecido pues hace 50, 60 años, y sigue nombrándola. Mamá Antonia, Mamá Antonia. O sea, son...
4: Mi padre lo decía de su abuela, Mamá María. La Mamá María, que a él, sí.
3: Claro. Su madre era madre, y además ellos a sus padres amaban, le hablaban de tú, Javier, le hablaban de usted.
4: De usted. Sí. Uh-huh. Sí,
3: mamá,
4: sí.
3: Usted, le decía mi madre a mi abuela. Mamá, sí, usted, sí. Claro. Sí. Y era un respeto... Pero sin embargo, fíjate, era un respeto mezclado con una ternura, ¿verdad? Sí. De cómo le hablaban nuestros padres a sus padres.
4: Sí, una protección absoluta.
2: El próximo domingo, 26 de julio, es decir, pasado mañana, es el Día de los Abuelos y las Abuelas. Y nosotros hoy nos hemos propuesto celebrarlo por anticipado contigo, con toda la audiencia, con todos los oyentes, con toda la familia de Andalucía Ahora Verano, en el 670-940-200.
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7: Hola, buenas tardes. Mi nombre es Ana. Soy de aquí de Laurín de la Torre. El recuerdo que tengo de mi abuela, que me crió, digamos así, desde que tenía yo poco menos de 5 años hasta 12 años, que ella falleció. Falleció y estábamos las dos en la misma cama, porque dormíamos en la misma cama. Uno para los pies y otro para la cabecera. Y los recuerdos que tengo de mi abuela es cariño, cariño y cariño. Buenas tardes, muchas gracias.
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9: Mira, desde el puerto de Santa María, yo desde luego el recuerdo que tengo es de mi abuelo por parte de madre. Fue muy poco tiempo porque falleció, yo tenía 6 años. Por parte de padre no lo conocí. Y la verdad, las personas que tengan hoy en día abuelos y abuelas, que lo disfruten. Que lo disfruten, lo que yo no pude disfrutar.
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2: Son las 5 de la tarde y 31 minutos. En un momento va a estar con nosotros la autora de ese libro que se llama Todo lo que aprendí de ti, abuela. Ella es Lucía Gutiérrez. Por eso hoy os estamos preguntando qué aprendisteis vosotros y vosotras de vuestros abuelos. Y tenemos muchos mensajes. Fijaos uno que nos ha llegado por escrito al 670-940-200. Nos dice nuestro oyente que no lo puede leer él y que lo leamos de su parte. Y es una poesía y dice así: allí sobre aquel tocón, allí sentado mi abuelo, pensaba en el desconsuelo de su vida y su dolor. Había vivido 3 guerras, hambre, trabajo, horror, pero también el amor y su casita en la sierra. Trabajó de sol a sol, 3 hembras y 2 zagales, contra viento y vendavales, echaron pa'lante los dos. 15 nietos, yernos, nueras, gran reunión familiar, que poco le fue a durar. Vida mía, no te mueras. Allí descubrió otra verdad cuando le faltó su esposa. Como cuento en esta prosa, solo quedó soledad. Por eso yo pediría, no tengáis indiferencia. Les debemos la existencia, no les falte un buenos días. No merecen el olvido. Escúchales sus vivencias. Son vida, son la experiencia. Serán seguro tu amigo. Haz que olviden el dolor. No dejéis de ningún modo que puedan sentirse solos. Te abrirán su corazón.
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2: Estos versos nos los ha enviado un oyente al 670-940-200 y en un momento vamos a seguir escuchando vuestros mensajes. ¿Qué aprendiste de tu abuelo? ¿Qué aprendiste de tu abuela? ¿Qué te ha quedado? ¿Qué recuerdo tienes? ¿O cómo sigues viviendo a su lado y cómo sigues disfrutando de ellos? El domingo es el día de los abuelos y de las abuelas. Hoy ya lo estamos celebrando en Canal Sur Radio.
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1: Hoy la máquina Easy ha preguntado. Easy ha dicho, ha propuesto. Easy, hacemos un homenaje esta tarde a los abuelos. ¿Qué aprendiste de tus abuelos? ¿Cómo te llaman o te llamaban tu abuelo o tu abuela? Y estamos recibiendo muchos mensajes en Andalucía ahora, verano. Os he hablado de un libro de una mujer que se llama Lucía Gutiérrez, que ha escrito un libro que se llama Todo lo que aprendí de ti, abuela. Está publicado por HarperCollins. Y tengo ahora el gusto de poder saludarla en directo. Lucía, ¿cómo estás? Muy buenas tardes.
2: Hola, buenas tardes. Muchísimas gracias por contar conmigo.
1: Bienvenida. Bienvenida, Lucía, a Canal Sur Radio, a Andalucía Ahora, a la radio de Andalucía. ¿Cómo te tuvo que marcar a ti tu abuela para escribir un libro sobre ella, sobre todo lo que te enseñó? Es fantástico, nos parece maravilloso, Lucía.
2: Yo creo que al final, siempre lo digo y siempre lo diré, que la suerte la tuvimos nosotros, tanto yo como mis primos y mis hermanos, de habernos criado con ella, ¿no? De recortar esa parte, por así decirlo, del tiempo con nuestros padres y disfrutar de ellos al máximo.
1: Tú dices, Lucía, este libro encierra miles de momentos que viví a su lado, miles de conversaciones que ahora son recuerdos y que un día necesité escribir para que nunca se borrasen de mi memoria, a pesar de que ella ya no esté esperándome con la cena puesta encima de la mesa. De alguna manera lo has hecho para perpetuar esos recuerdos tan bonitos que tienes en tu cabeza.
2: Sí, yo este libro lo empecé a escribir cuando ella estaba conmigo, y sí que es verdad que el sueño que siempre tuve fue que lo viese y que lo disfrutase conmigo, pero no pudo ser, y aunque me costó meses después de que ella se fuera, para mí es como si se lo hubiese dado en algún punto.
1: Estamos aquí toda la patrulla del Chiringuito de Andalucía Ahora Verano, Lucía, está aquí Patricia Torres, está aquí Bernardo, está aquí Kiko, Juan Carlos Varas, y también te quieren hacer preguntas, por supuesto, Patricia.
2: Claro, sí.
3: Hola, buenas Lucía, tardes a ¿qué todos? Tal? Mira, los abuelos suelen tener frases típicas o refranes que repiten constantemente. No sé si había alguna expresión en tu abuela o consejo que ella te dijera siempre y que ahora resuena en tu cabeza.
2: Yo sabes lo que pienso siempre que pasaba el día siguiente, que yo siempre llamo a mis padres porque yo no vivo con ellos y hablo todas las noches antes de irme a dormir, y siempre recuerdo una frase de mi abuela que decía, hasta mañana si Dios quiere, ¿no? Y yo estaba siempre diciendo a la abuela, Dios siempre va a querer. Y es algo que como que siempre que escucho al resto, se me viene mi abuela a la cabeza, porque digo, está ella, o sea, en miles de cosas está ella, pero en esas frases que al final dices, el tiempo, no nos damos cuenta, pero el tiempo pasa y un día ellos te cuidan y sin darte cuenta abres los ojos al día siguiente y eres tú quien los cuida a ellos.
4: Uh-huh. Lucía, el amor a nuestros padres es infinito, ¿no? Incluso fuera de toda razón, ¿no? Pero ¿crees que cuando se convierten en abuelos y los ves acunar a un nieto, aprendes a quererlos aún más?
2: Yo creo que al final es como, ¿a quién quieres más, no? ¿A mamá o a papá? Son amores diferentes, pero yo creo que todos se complementan y son fundamentales. O sea, yo siempre lo digo, que quien tiene un abuelo tiene un tesoro, y al final poder criarte con ellos, no solo el hecho de decir voy los domingos a estar con los abuelos, que también, oye, pues mira, habrá gente que no pueda disfrutarlo todos los días, pero yo creo que la posibilidad de poderlos disfrutar a diario y vivir con ellos y sobre todo crecer a su lado es algo que vamos, súper afortunados los que hemos podido hacerlos.
1: Lucía, hemos coincidido en muchas cosas contigo. Tú dices, un abrígate, la abuela siempre decía abrígate, aunque llevara 5 capas de abrigo. También te daban de cenar y después

0: te preguntaban si querías más, te repreguntaban y así como hasta 14 veces o sin preguntarte te ponían el plato encima de la mesa y ahí lo tienes. Supongo que tu abuela sí. También era así, ¿no? Sí.
1: Buah, mi abuela, la casa de mi abuela, yo siempre digo que es la casa que ha tenido todo el mundo y que ha tenido abuelos en el pueblo. Esta casa que te metes en la cama y tienes 5 capas de ropa que te pones para atrás y de repente llega tu abuelo, te la pone encima y dices, ¿en qué momento me muevo yo si no me puedo mover? O sea, quedas como metido ahí, ¿sabes? Incrustado en la cama, que no te puedes girar para los lados. O sea, te levantas por la mañana y directamente ya la tienes picándote a la puerta diciéndote, hola, buenos días, vamos a desayunar, ¿sabes? Y por la noche como... Yo tenía la puerta siempre entreabierta por si acaso ella necesitaba algo tal, pero yo veía que a medianoche era como una silueta que siempre abría la puerta como si yo no la viese, ¿sabes? Para ver si todo iba bien. Y yo, abuela, acuéstate.
2: Lucía, y esas propinas también escondidas, ¿no? Que nos daban los abuelos y que parecía que no estaban ahí pasando, yo qué sé, que estábamos cometiendo un delito, ¿no?
0: Uranio empobrecido.
1: Claro, además es que es esto, que realmente luego con el paso del tiempo, cuando ya cobras, cuando ya tienes tu dinero, que dices, oye, abuela, que ya... Ya no necesito que me des... Claro, y dice, pero ¿qué narices no vas a necesitar? Y empieza, que yo tengo más que tú. Claro, y
2: tú le da mucho igual, gasto. Mi abuela Lucía dice, claro. Que tú tienes mucho gasto.
1: Tal cual, te echaba la bronca por comprarte ropa por no sé qué y luego te daba la propina por detrás para que te comprases, ¿sabes? Sí. Y dices, sí.
0: Lucía Gutiérrez ha escrito este libro que se llama Todo lo que aprendí de ti, abuela. Y supongo que es un libro, Lucía, que te está permitiendo también conocer a las abuelas de otra mucha gente, ¿no? Que te estará dando un feedback muy bonito con los lectores, ¿no?
1: Tal cual, y ya más que las abuelas, las historias de los abuelos con los nietos, y esa parte que yo siempre lo digo, estamos una generación que obviamente tenemos muchísima más capacidad para disfrutar del tiempo con ellos, porque no es como antes que directamente sales, mucha gente no puede estudiar, tiene que irse directamente a trabajar, no tiene tiempo, no tiene posibilidad de movimiento como quizás ahora está el tema del transporte, y dices, oye, pues al final esa gente empieza a disfrutar de otra manera con sus abuelos, tanto de las redes sociales, de compartir momentos, de grabarse. Yo siempre animo a todo el mundo a tener muchísimos vídeos con ellos porque yo tengo una barbaridad de recuerdos que os lo prometo que para mí es como si los viviese día a día. O sea, yo digo, me hace falta mi abuela y los pongo porque necesito volver a verme con ella. Y muchas veces es como, necesito escucharla. Y a mí no me gusta, yo he aprendido con el tiempo que es eso, las personas solo se olvidan si al final no haces por recordarlas. Y para mí está presente a diario, o sea, a diario.
0: Absolutamente, las personas no se van del todo si siguen vivas en nuestro corazón y en nuestros recuerdos, y eso es evidente, y aquí tu abuela además sigue viva en tu libro, Todo lo que aprendí de ti, abuela, el libro de Lucía Gutiérrez, al que os recomendamos que os tiréis de cabeza, porque es una experiencia, y al final ella está hablando de su abuela, pero está hablando de todas nuestras abuelas. Lucía, muchísimas gracias, un abrazo desde Andalucía, un abrazo desde Canal Sur Radio.
1: Gracias a vosotros, y si puedo hacer un último mensaje, le diría a toda la gente que tiene el tiempo suficiente para aprovecharlo con sus abuelos, que de verdad que no lo deje para mañana, que los te quiero, los abrazos y el tiempo que podamos aprovechar con ellos nunca está de más.
0: Oye, muchas Lucía, me encanta ese mensaje. ¿Cómo se llamaba tu yaya?
1: Mercedes Esther. Pero ella era de Esther, como mi hermana, que es por ella.
0: Pues por ella también y con su recuerdo aquí presente. Gracias, Lucía Gutiérrez, un fuerte abrazo.
1: Gracias, un abrazo.
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0: ¿Qué aprendiste tú de tu abuela? ¿Qué aprendiste tú de tu abuelo? Cuéntanoslo hoy en el 670-940-200, donde estamos recibiendo todos vuestros mensajes, vuestros audios de WhatsApp y vuestras notas de voz. Y quiero saludar ahora a una abuela, que es una abuela que triunfa en TikTok, no os lo perdáis, Patricia, Bernardo, la conocéis, sí. porque vende chuches en un kiosco en el puerto de Santa María. Ahora nos va a contar ella cuánto tiempo lleva en el kiosco. Pero es que el domingo es el Día de los Abuelos, pero es que mañana Manuela cumple 80 años.
2: Madre mía.
0: Manuela, ¿cómo estás? Buenas tardes.
5: Buenas tardes.
0: Oye, me alegro mucho de saludarte. ¿Qué energía? ¿Cómo?
5: Perdona, mientras que está ustedes hablando, estoy aquí en mi kiosco, estoy viendo toda la bahía de Cádiz. Tengo mi puente de la Pepa, tengo mi bandera verde, tengo mi mar... los barquitos, la catedral de Cádiz que se ve desde aquí del kiosco. Tengo una vista maravillosa. Ah, maravillosa.
0: Bueno, Manuela, tú tienes ahí un balcón a la bahía.
5: Un balcón, el balcón de la Pepa tengo.
0: El balcón de la Pepa. Oye, ¿sabes qué, Manuela, que me ha dicho mi querido Kiko Canterla cuando habló contigo esta mañana, que le dijiste, ¿sí? Mañana cumplo 80 años, ¿algo me va a regalar Canal Sur o no? ¿Me regalará algo Canal Sur? Digo yo, ¿no?
5: No lo sé yo, si me queréis que traiga una patineta, me monto.
0: Mírate, para empezar te regalamos este cumpleaños feliz por adelantado, ¿vale? Te felicitamos tu 80 cumpleaños ya, Manuela. ¿Cómo ha sucedido? ¿Cómo han pasado estos 80 años de rápido, no?
5: Yo tengo un libro de petete. Si me empiezo de esto, lo tengo petete. Tengo una historia sagrada para no dormir.
0: Manuela, ¿tú llevas cuántos años en el kiosco?
5: 26
0: años, es decir, desde que tenías 54 años aproximadamente cuando llegas al kiosco.
5: Sí, una cosita.
0: ¿Y por qué? ¿Por qué al final te metes en el kiosco? ¿Qué habías hecho? ¿Dónde habías trabajado antes?
5: Yo nada, yo fui en mi época, pues lo que había en aquella época, trabajando en las casas de servicio, y ya después me casé con un buen señor, que es mi marido, y ya no quiso que trabajase más. Y ya pues me casé muy bien, gracias a Dios, y a los años pues vino la cosa como vino, los destinos de tu tierra, a otra Andalucía, y ya después pues vine para acá en el año 99. Digo, yo ya no vuelvo malo a mi infancia. Pues nada.
0: ¿Pero te tuviste que ir de Andalucía entonces, Manuela?
5: Vine porque destinaron mi marido a las fábricas, a Córdoba.
0: A Córdoba. Entonces, de Andalucía no, te fuiste del puerto.
5: Bueno, fuimos de otra parte de Andalucía, a Córdoba. Eso. Y de allí pues me vine cuando lo dejaron ya en el paro, pues nos vinimos para el puerto Santa María. Y ya aquí...
0: ¿Montaste tu kiosco?
5: Pues me empezar de nuevo, otra vez yo a mi infancia antigua, no. Entonces cogí el kiosco y estoy aquí muy bien, llevo aquí 26 años con todas las personas. Que me adora, los niños me adoran, estoy en un sitio muy bueno, pues estoy al pie de la playa, lo que pasa es que yo no estoy en la playa. Está muy bien, te lo puede decir alguna persona que ha venido de aquí.
0: Sí, ya te vemos en el TikTok y se lo iba a decir a Bernardo y a Patricia, sabéis que los niños tienen adoración, locura con ella.
2: Claro.
5: Perdona, hoy una niña se ha ido, ya me ha traído un escrito, una maravilla, para mi cumpleaños mañana, que no va a estar ella. Y de manera te lo traigo, vale, cariño. Aquí todo el mundo, de verdad que te lo digo, yo no sé lo que tengo. Yo he quitado los niños, las madres, los niños, yo no sé, yo de verdad que me quedo espantada.
2: Oye, Manuela, ¿es usted una abuela consentidora de las que regalan chuches a escondidas? ¿O pone norma?
5: No, que viene una. No, niña, mira, la niña viene a comprar.
2: Sí.
5: Y si la chica le falta, lo mejor para una que la pidió. Digo, déjalo, te la regalo. Cuando tenga dinero, me la paga. Y la chica viene con esa ilusión. Mejor le digo, mira, son 10. Bueno, toma, una de regalo. Y ese el ganso el trapero.
0: ¿Cómo? Eso es una estrategia comercial, claro. Como otra, claro, cualquiera.
2: Para enganchar.
5: No, Manuela, no tengo dinero. Digo, déjalo, chiquillo, mañana me lo paga. Tengo aquí una libretita, mis dos chiquillos. Punta su nombre y lo que debe, lo mejor un negro, una churra, un paquetito pipa o un polo flash, lo que sea.
0: ¿Qué es lo que más se vende en el kiosco, Manuela?
5: De todo. De chuchería por un tubo. Ahora mis chucherías son seleccionadas y dicen, ¿por qué? Porque yo todas las noches me llevo la chuchería para mi casa,
0: ¿Ah,
5: porque
0: sí?
5: Si lo dejo en mi kiosco, se pone todo derretido como esos somonas. me lo llevo para mi casa. Y por la mañana vengo, tengo 20 niños esperándome, le digo, mira, hijo, yo hasta que no ponga mi kiosco en condiciones, les paso uno, con que irse a las sombritas, que cuando yo termine, los pongo, los despaso todos, y aquí estoy.
0: Qué Dios figura.
5: Como las tuyas no hay ninguna.
0: Ninguna.
5: Las
0: noches que vende Manuela en el puerto de Santa María.
6: Manuela, ¿es usted más de feria o de Semana Santa?
5: Pues mira, yo te dice una cosa, como no me da tiempo... La Semana Santa era cuando yo era pareja de mi marido. Me llevaba a la Plaza Vera a lo mejor 2 horas para ver el Cristo de San Joaquín. Pero ya, la verdad, cuando quiero voy a la iglesia, le rezo todo, le doy su dinermosnita y ya está. En la feria pues me voy el Día de la Mujer con mis primas y mi familia, de mis mujeres. El Día de la Mujer y eso, y el ratito.
0: Pues Manuela, nos ha encantado saludarte, nos ha encantado felicitarte ya tu cumpleaños mañana, 80 años. ¿Cómo lo vas a celebrar? ¿Mañana abres el kiosco o mañana se cierra para celebrar el cumple?
5: Mañana
0: se hace buena caja, ¿no, Manuela?
5: Mira. Perdona, si usted no estuviese aquí, tengo más de 30 niños reo aquí para desposarlo.
2: Uy.
5: Si quiere, pues, me mando una foto, que no sé mandar, pues no sé escribir, pues no sé.
0: Pues Manuela,
5: niño,
0: pues
5: te... saludad a Canasú. Venga, niño, saludad, escucha. Mira, escucha, mira a todos los niños. Esperando, ¿eh?
0: En directo.
5: No, no tiene nadie.
0: En riguroso directo. Oye, Manuela, qué alegría hablar contigo. ¿Hasta qué hora tienes abierto el kiosco?
5: Mira. Que había aquí también el Canasú, ha venido la de San Fernando, la
0: sí.
5: ¿Cómo se llama?
0: Paz Santana.
5: La luz, ¿cómo es?
0: Ah, la no, que ha dado a luz. De San Fernando.
5: De San Fernando. Sí, que se llama como Marina.
0: Ah, Marina, claro, Marina Romero, nuestra Marina. Compañera Marina, por
5: ahora
0: supuesto.
5: Romero ha venido y al año pasado vino otra, Morenita. Y ahora el otro día vino del Canasú a toda costa. ¿No me habéis visto a toda costa yo bañándome con el vestido con la periodista en el agua?
0: Te vamos a tú tienes que salir en Canal Sur todos los días, Manuela.
2: Claro, un fichaje.
5: Mira, me hicieron una sorpresa. Manuela me llevó para abajo y me pusieron abajo, mira, una sombrilla, una mesita, un taburete de esto de pelo redondo bajito y una copita con la periodista. Allí me preguntaron.
0: La mar de bien, claro.
5: Me tengo que bañar en el agua con el traje. Se bañó la periodista con su traje y yo también.
0: Mira, te hemos puesto esta canción, Manuela, ¿te gusta?
5: Venga, pues. Manuela.
0: Julio Iglesias, ¿te gusta Julio Iglesias o tú? ¿Te gusta Julio Iglesias o tú eres más de Bad Bunny?
5: Yo, Julio Iglesias, hombre, por Dios. Me encanta mi canción.
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0: Manuela, ¿a qué hora cierras el kiosco hoy?
5: No, yo tempranito. Yo a las 10, ya cuando recojo a 10.
0: A las 10.
2: Bueno, ya es tarde, Manuela.
0: Ya está bien la cosa.
5: Desde por la mañana veo que tengo 20 niños aquí esperándome, chiquillo. Yo hasta que no ordeno, no despaso ni uno. Niño a la sombrita.
0: Ahí está, con 79 años, pero mañana serán 80. Manuela, abuela que triunfa en el TikTok, que vende chuches, las mejores chuches del mundo, en su kiosco, que es un balcón a la bahía en el puerto de Santa María. Y que nos ha alegrado la tarde, como siempre que se habla con ella. Manuela, te mandamos un beso enorme, un beso de esos que dais las abuelas, de esos sonoro, de los que suenan.
5: Igualmente, igual. Tengo tres nietas preciosas y dos hijos lindos, un niño y una niña. ¿Vale?
0: Gracias, Manuela. Gracias por ser así.
5: Que le voy a invitar a ustedes, hombre, y ver a
0: hombre, por supuesto.
2: Ya estamos ahí,
0: en cuanto
2: ya,
0: que
2: Manuela.
0: Podamos, nos pasamos por allí.
5: Muchas gracias, ¿eh?
0: Y a toda nuestra audiencia, cuando pase por el puerto de Santa María, buscar el kiosco de Manuela, que ya habéis visto.
5: El kiosco Manuela, bajada al buzo. Yo no tengo.
0: Ahí está, bajada en el buzo. Adiós, Manuela, un abrazo.
3: Ese amor inmenso que me da Manuela. Soy dichoso como nadie. Porque
6: Javier, ha sido mágico cuando le has dicho tú de San Fernando y se pasa Santana y dice, no es nada, la Cadalu.
0: Pues fíjate, al final hemos acertado, menos mal que se ha acordado del nombre de Marina, porque
6: pero me ha encantado.
0: Es que Marina dio a luz ya hace rato, hace unos meses ya o un par de años.
6: La respuesta ha sido muy, muy natural, no, hombre, la
0: sí, Cadalu, no. Claro, yo es que Canal Sur, una compañera de Canal Sur de San Fernando, siempre me acuerdo de Paz Santana,
6: claro.
0: que presume mucho de ser de la isla,
6: sí, caña,
0: igual que Manolo Casal, ¿no?
6: Sí,
0: que también es que la isla ha dado... Y grande Charo Pérez periodista. También, por supuesto. O sea, sí. Que la isla ha dado a gente muy buena, muy buena. Y las tenemos, y a muchos y muchas de ellas las tenemos en Canal Sur, por supuesto.
6: Pero así, un arte... Oh.
0: ¡Qué grande, Manuela!
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1: En 3 minutos van a dar las 6 de la tarde, pero antes quiero recordaros que tenemos las líneas abiertas y que hoy la máquina Easy ha preguntado. Easy, esta tarde hacemos un homenaje a los abuelos. ¿Qué aprendiste de tus abuelos? Hemos hablado con Lucía Gutiérrez, la autora del libro Homenaje a los abuelos, todo lo que aprendí de ti, abuela, pero queremos también saber qué es lo que aprendisteis vosotros y vosotras de vuestros abuelos. Y para eso tenéis la línea abierta del programa, que ya sabéis que es esta.
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1: Y hoy nuestros oyentes están especialmente creativos. Nos han mandado antes una poesía y ahora nos ha llegado otra que nos piden que leamos. Y que dice así, en el 670-940-200. De gris plata sus cabellos, cubiertos por un pañuelo, con el nudo más bien flojo, porque llevarlo era molesto. De ojos claros y pequeños, y la piel más bien arrugada, curtidas por el sol y el viento, y los años que ya contaba. De sonrisa grande y alegre, que parecían carcajadas, cuando le pedíamos unos duros y ella gritaba, ¡paca, paca! Vestida siempre de negro por el luto que llevaba, por todos los que se ausentaron y que en su vida les faltaban. Era algo bajita, no era muy alta, pero era de corazón grande, pues todo su amor regalaba. Era mi abuela del alma, no dudéis ni un instante, era la madre de mi padre y María Lucero era su nombre. El domingo se celebra la onomástica de San Joaquín y Santa Ana y es el día de los abuelos y las abuelas, pero nosotros lo estamos celebrando por anticipado, lo hemos celebrado con vuestros mensajes, con Lucía, la autora de ese libro, con Manuela, que la acabáis de escuchar, maravillosa, la abuela de las chuches, allí en el buzo, en su kiosco a la orilla o por lo menos como balcón a la bahía de Cádiz, en el puerto de Santa María. Vamos a escuchar las noticias de las 6 de la tarde, nos ponemos al día de lo que está sucediendo en Andalucía, en España y en el mundo, y enseguida continuamos hablando de los abuelos y de otras muchas cosas que tenemos reservadas para toda nuestra gente de Andalucía, ahora verano.

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2: Se eleva la fase de emergencias del Plan Infoca, situación operativa 1 en la provincia de Córdoba por el incendio de Cerro Muriano. También comienzan algunos desalojos en la zona. Volvemos a Córdoba. Juan G. Quirós, buenas tardes.
3: Buenas tardes. Elevado a fase de emergencia, situación operativa 1, el incendio que afecta en estos momentos a Cerro Muriano. La Policía Autonómica ha comenzado el desalojo de la urbanización Villa de Sanjurjo y del Mirador de Media Andalucía de manera preventiva. En estos momentos, como les decíamos, 70 efectivos terrestres, 9 medios aéreos y 5 vehículos autobombas intentan luchar contra el fuego ocasionado por el incendio de un camión cargado de paja en el kilómetro 256 de la Nacional 432. La intensidad del viento con rachas de hasta 30 kilómetros por hora, unido a la baja humedad relativa y las temperaturas que rondan los 35 grados centígrados, dificultan la extinción de este incendio declarado sobre las 3 de la tarde.
2: Y en la provincia de Huelva también sigue activo el incendio de Alosno, con efectivos del Plan Infoca atacando el fuego por cielo y tierra. Dos familias que habitaban en casas diseminadas han tenido que ser desalojadas de forma preventiva. La fuerza del viento también está dificultando aquí las tareas de extinción de este fuego, segundo en apenas 24 horas en el mismo término municipal, como ha explicado a Canal Sur Radio el alcalde Francisco José Suero.
4: Está intentando de perimetrar y de contener en la cabeza el fuego. El viento ha sido el factor determinante para que avance rápido el fuego. Y ha ido diseminado y está la gente evacuada. Este fuego es a continuación del otro. Lo que no todavía no se tiene claro es si ha sido una reactivación o ha sido otro fuego independiente.
2: Y sigue agravándose los incendios de la Comunidad de Madrid con dos nuevos pueblos evacuados. 7.000 personas que se suman a las casi 20.000 que ya están fuera de sus casas por este incendio que ha obligado a activar la situación de emergencia nacional. Y en Ávila, en Castilla y León, también han ordenado el desalojo de otros 3 municipios. Y restablecida la circulación ferroviaria a la altura de Mora y Orgaz y La Sagra en Toledo, que estaba afectando a los AVE entre Andalucía y Madrid. En Cataluña, un hombre de 54 años ha muerto este viernes como consecuencia de un golpe de calor mientras trabajaba en las obras del estadio del Camp Nou del Fútbol Club Barcelona, ha informado los Mossos de Escuadra. La falta de cobertura de las vacantes del personal sanitario va a dejar sin urgencias de fin de semana a Zahara de los Atunes, una localidad que pasa de 1.500 a 40.000 habitantes en verano. Lo denuncia Comisiones Obreras, que alerta también de un posible cierre temporal del consultorio del Palmar en Vejer por este motivo. Lorenzo Benítez.
5: Dicen desde el sindicato que el dispositivo previsto por el SAS reduce la atención sanitaria en ambas localidades en plena temporada alta. El delegado sindical de Comisiones Obreras en el distrito Valle de Cádiz, Rafael Fernández.
6: Esta situación obligará a vecinos y turistas a desplazarse a otro centro, aumentando la presión asistencial y el riesgo de retraso en la atención.
5: El SAS afirma que la valoración sindical no se corresponde con la realidad. Se reconoce que el consultorio de Zahara no tendrá atención los fines de semana, pero está garantizada en el centro de salud de Barbate, y el cierre en el Palmar se plantea como un ajuste puntual y programado de su actividad. Serán 2 horas diarias esta semana y 2 la última de agosto, y la cobertura se prestará en el centro de salud de Vejer.
2: En cuanto a las temperaturas, tenemos a esta hora 41 grados en Málaga, 37 en Córdoba y Sevilla, 36 en Granada, 35 en Jaén, 32 en Huelva, 30 en Almería y 25 en Cádiz. Andalucía, 6 de la tarde y 3 minutos.
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9: Este programa nos está sirviendo para muchas cosas, entre otras, hacer tejer una red de chiringuitos por toda Andalucía, y todos los días nos saludan desde algún chiringuito en nuestra tierra, ya sea en la costa o en el interior. Oiga, que también hay muy buenos chiringuitos que abren en verano en el interior, pues cerca de un río, cerca de un embalse, cerca de un pantano, en una zona recreativa de cualquiera de nuestras sierras. También hay chiringuitos estupendos, como por ejemplo el chiringuito kiosco bar El Tobazo, Cotorríos, en Jaén.
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9: Porque nos hemos propuesto toda la patrulla, nos va a costar, pero lo vamos a hacer, ¿eh? Pasarnos por todos los chiringuitos desde donde nos estáis saludando.
11: Va a ser una romería
9: porque todos los días nos saludan desde un punto de Andalucía, pero es que cada vez que nos cuentan todo lo que tienen y demás y dónde están situados, a mí me dan unas ganas de irme para allá de cabeza. Ya. Oye, que en fin, vamos a intentar por lo menos conocer alguno de ellos, y el de hoy nos ha encantado. 6:06, hoy estamos hablando de los abuelos, de las abuelas, porque este domingo, que es el 26 de julio, es el día de San Joaquín y de Santa Ana, es el día de los abuelos y las abuelas.
12: De Bujalance, de mi abuelo, aprendí mucho de lo que sé.

0: Esa es la cuestión que ha puesto hoy en antena la máquina Easy. Y si hacemos esta tarde un homenaje a los abuelos, ¿qué aprendiste de tus abuelos? Y estamos recibiendo todos vuestros mensajes. Fíjate, Heidi, lo que aprendió de su abuelo, ¿eh?
1: Cómo nos defendían, Javier, de nuestros padres. No, no importaba la razón por la que tus padres se hayan enfadado contigo, que tu abuelo siempre estaban ahí a tu lado para defenderte de cualquier cosa.
0: Siempre se ha dicho que los padres están para educar a los hijos, sí, y los abuelos para malcriarlos.
1: Totalmente.
0: O sea,
1: totalmente.
0: Que... Bueno, hemos escuchado el saludo desde Jaén, del chiringuito de hoy desde Jaén, y precisamente ahora nos vamos a ir a los chapuzones de interior que todos los viernes nos propone Bernardo Ruiz.
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0: Hablando de chapuzones, quiero recordar, antes de meternos en el interior, que en la costa ya se ha abierto al baño la playa de Pedregalejo en Málaga, las playas de Pedregalejo y del Palo en Málaga, que tenían la bacteria E. coli, de la que hablamos ayer además con un especialista que nos contó, bueno, pues cuál es el origen de esta bacteria fecal y cuáles son los problemas que puede producir si nos bañamos en agua con exceso de bacteria E. coli. Han reabierto las playas de Pedregalejo y El Palo en Málaga capital, pero se han cerrado las de Los Monteros y El Cable Río Real en Marbella. De momento están cerradas y también por la presencia de la bacteria E. coli. Pero vamos ahora al chapuzón de interior. ¿A dónde nos llevas hoy, querido Bernardo?
3: Hoy viajamos hasta uno de los enclaves clásicos del verano en Andalucía, en la zona de interior, porque queremos visitar la playita de Zara de la Sierra, que se enclava en Arroyomolinos. Es un diseminado, una especie de pedanía que pertenece a Zara de la Sierra. Zara de la Sierra además es uno de los pueblos que se integran en la red, en el selecto club de la ruta de los pueblos más bonitos de España.
0: Incluso recibió... Bernardo, doy fe.
3: Es una joya arquitectónica. Bueno,
0: una cosa de verdad. No, cuando llegas ya no quieres salir nunca de allí.
3: Pero no solo por el casco antiguo, sino por la naturaleza que abraza precisamente ese promontorio rocoso en el que se clavan, que parece que están sembradas como si fueran macetas las casas blancas de Zahara. Y este pueblecito recibió la distinción de Q de calidad por el Instituto para la Calidad Turística de España, precisamente por sus iniciativas de fomentar el turismo rural y respetar el medio ambiente y el ecosistema. La playita de Zahara, cuyas aguas después descubriremos, no es gratuita. Por 3,5 euros y los fines de semana por 4,5 euros puede acceder un adulto. Y se enclava en la serranía de Monteprieto, a apenas unos 300 metros aproximadamente de la Cueva del Susto, uno de los parajes naturales más singulares precisamente de esta comarca de la provincia de Cádiz. ¿Qué pueden realizar los niños en cuanto a actividades durante un día en la playita? Pues hay tirolinas, puentes colgantes o escalas suspendidas. Y también ha habido en determinados momentos, este año no, pero sí que ha habido en veranos anteriores, alquiler de kayak y paseos a caballo. Además hay chiringuitos, sombrillas, merenderos y una pequeña zona de acampada. Aconsejamos aterrizar con tiempo. Además hay varios aparcamientos en superficie. Aconsejamos ir tempranito porque hay una cola muy considerable desde muy temprano. Están prohibidas las barbacoas, lógicamente, hay que extremar las precauciones porque es época de peligrosidad alta de incendio. Y está a la falda del pantano de Zahara. Cierra el 15 de septiembre, así que aprovechen el mes de agosto y las primeras semanas de septiembre. Y nutre sus aguas el arroyo Bocaleones. De todas maneras, si quieren bañarse, no vayan más allá del 20 de agosto, porque es prácticamente imposible por la frialdad del agua. Y además, en el Puente del Pilar hay vida en la playita, porque se celebra el Sierra Sur Eco Festival, sí, que señor. Es un festival de música en directo. No está permitido el baño entonces, en el arroyo sí, pero a ver quién es el valiente que se baña en el arroyo Bocaleones más allá del 15-20 de agosto.
0: Pero te quedas pajarito, con la temperatura del agua.
3: A mí personalmente, que me encanta el agua fría.
0: Ah, sí, yo lo puedo.
3: Yo me he bañado en Ríos de Asturias en septiembre.
0: ¿En septiembre?
3: En septiembre en Ríos de Asturias.
1: Bueno.
0: Yo me he bañado en algún río hace ya muchos años, también de Cantabria, creo que era, no sé si era Cantabria o Asturias, en pleno verano, y todavía siento escalofríos al recordarlo.
1: Todavía tiene las articulaciones, ¿no?
0: Bueno, una cosa, todavía me duelen los pies. Pues duelen.
3: Fíjate que fue una sensación de crujir literalmente los huesos.
1: Me dice que es muy bueno para la circulación.
3: No, no, es buenísimo, porque durante 3 días me encontraba con los poros súper abiertos y no es broma.
1: Claro,
3: porque
1: claro,
3: notas
1: sí,
3: que respiras mucho mejor. Pero me crujieron los huesos de lo fría que estaba el agua. En Asturias, en la tercera semana de septiembre. Yo veraneo en octubre y este año prometo bañarme en la provincia de León, en un pantano, ya os diré. Pero, por supuesto, con escarpín y traje de neopreno.
0: Te vas a bañar en octubre en un pantano en la provincia de León.
3: Sí, ya os diré cuál, qué pantano y cómo voy. Pero sí, os adelanto que será con un traje de neopreno y con escarpines. Es decir, solo me dará el agua en la cara. Pero es una sensación de placer absoluto, Javier.
0: Bueno, eso será para ti. Yo prefiero que lo hagas tú y tú nos lo cuentes.
3: Claro. ¿Eh? A ti, Juan Carlos Varas, que es muy malvado, ha dicho, sería una morcilla de Burgos, pues estaré embutido en el traje de neopreno, querido
0: Pero
3: oyente.
0: Por favor, Juan Carlos, por el amor de Dios.
3: Tú sabes que no me molesta, tú sabes que yo me río de mi bondad física. Pero a ti, ¿qué te gusta decir? Porque ya te ha encantado, yo es tu último día, lúcete. Cada uno elegimos el toquetazo que tenemos. Pues yo elijo bañarme precisamente en octubre. El León.
0: Enorme toquetazo, pero si tenéis el toquetazo un poquito más reducido, incluso para los que no tienen toquetazo ninguno, la playita de Zahara, que aunque el agua está muy fría, es la recomendación del chapuzón de interior que nos ha traído hoy Bernardo, y es un lugar maravilloso. Le envío desde aquí, por cierto, un saludo a mi querido Santi Galván, que es el alcalde de Zahara de la Sierra, que es un tío extraordinario, y es que en Zahara, siempre que hablamos de Zahara en Cádiz, pensamos en Zahara de los Atunes, pero tenemos Zahara de la Sierra, que es este enclave maravilloso en medio de la Sierra de Cádiz, a las faldas del Pantano de Zahara y esta playita. Vamos a recordar, Bernardo, el precio de la entrada para quien quiera acercarse próximamente a esta playita de Zahara, y dónde se encuentra exactamente.
3: 3,5€ los días entre semana, 4,5€ los fines de semana y festivos. Y se enclava en Arroyo Molinos, que es un diseminado perteneciente a Zahara de la Sierra. El nombre para buscar en Google, la gente dice googlear, pero como yo soy más de Góngora que de Shakespeare, buscar en Google, aunque sea más complejo, la playita de Zahara, y vais hasta precisamente esta joya paisajística de Arroyomolinos, en la Sierra de Cádiz.
0: Pues este es hoy nuestro chapuzón de interior con Bernardo Ruiz. En un momento nos vamos a buscar Málagas por el mundo, sí, porque hay más de una Málaga. Además de la nuestra, hay otras muchas repartidas especialmente por Asia y por Latinoamérica, y eso nos lo va a contar, como todas las semanas, Pilar Lara. Será enseguida.
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0: Pues en La otra Andalucía con Pilar Lara lo que hacemos todos los viernes es precisamente buscar esos enclaves que se llaman como nuestras ciudades, como nuestros pueblos, como nuestras localidades, esos enclaves que están repartidos por todo el mundo y por eso lo llamamos La otra Andalucía. Querida Pilar Lara, muy buenas tardes, ¿cómo estás?
6: Muy buenas, paz y bien, como dirían los dominicos.
0: Oye, pues muy bien, pues sí, pues tanto paz como bien, porque es viernes, insisto, y pues queremos disfrutar del fin de semana e incluso algunos que se van o nos vamos de vacaciones, pues paz y bien, por supuesto. Querida Pilar, hoy vamos a hablar de la Málaga cantaora. Y yo sé que te hace especial ilusión hablar de la Málaga cantaora, pero vamos a empezar... como hacemos todos los días, todos los viernes, todas las semanas, en La otra Andalucía. Espérate, a ver qué música se ha buscado Juan Carlos Varas para hablar de Málaga.

0: Bueno, pues vamos a empezar hablando de cuántas Málagas, Pilar, tenemos repartidas por el mundo. Anda.
1: Pues te acompáñame a este viaje de Estados Unidos a Australia, así que vamos a hacer unos cuantos kilómetros pasando por Colombia y Noruega. Y es que la Málaga de la Costa del Sol pues no es la única que existe en el planeta. Un total de 19 Málagas alrededor del mundo, 3 de ellas en España. Llevan con orgullo el nombre de la ciudad que fue marcada mucho por el pueblo fenicio. América Latina concentra el mayor número de estos topónimos, destacando el municipio de Málaga y la Bahía de Málaga en Colombia. En Estados Unidos hay varias pequeñas localidades denominadas Málaga, pero esta es sin tilde, ¿eh? Mientras que en Filipinas,
0: o sea, Málaga
1: el nombre
0: sería, ¿no? Entonces.
1: Sí, claro, Málaga sin tilde, aunque suena
0: sin
1: rarísimo.
0: Tilde. Pero... suena rarísimo, suena muy, muy yankee, muy de Estados Unidos. Estoy en Málaga, pues sí, pues suena mejor Málaga, la verdad. Y en Filipinas.
1: Y seguro que se vive mejor. En Filipinas el nombre,
0: hombre,
1: puede hablar de ese legado español, porque ten en cuenta que cuando se decía que en España no se ponía el sol era literal, porque estaba amaneciendo en un sitio y anocheciendo en el otro. Entonces, en Filipinas también hay mucha huella de esa época española. Bueno, y ni qué decir tiene. Bueno, ¿tú te acuerdas? Ya me estoy desviando del mantón de Manila. Pues también tiene mucho que ver con nuestro paso por la antípoda. Y aparecen enclaves con el nombre de Málaga. Ojo, esto es llamativo. En África y en Oceanía. Algunas a muchos kilómetros de la Málaga, de la Biznaga, de los Boquerones, de la
0: de
1: Málaga
0: los verdiales,
1: de los verdiales.
0: La
1: que
0: Málaga
1: me
0: del Museo Picasso. Pues muchos, muchísimos, miles de kilómetros, porque, hombre, quizá en África, si, bueno, si es de mitad de África para abajo, muchos miles de kilómetros también, pero en Oceanía, si hay Málagas en Oceanía, bueno, de hecho están, porque tú nos lo estás contando, están a decenas de miles de kilómetros de nuestra Málaga, de la capital de la Costa del Sol. Por cierto, he oído que en Cuba también hay alguna Málaga, ¿no, Pilar?
1: Efectivamente, no es muy conocida la Málaga cubana, porque es un enclave muy pequeño, situado en la provincia de Santiago de Cuba, al este de la isla. Se encuentra en una zona rural de unos 300 metros de altitud y apenas hay registro de este asentamiento. Está cerca de Santa Clara y Esperanza. De lo que sí que existen más datos de otro asentamiento es de la Málaga de Arriba, como si fuera un barrio, ¿sabes? La Málaga de Arriba.
0: Málaga de Arriba, allí en Cuba, ¿no? La Málaga de Arriba.
1: Allá de Arriba, sí, sí, en la provincia también de Santiago, ¿vale? Y estas sí que aparecen en registros geográficos oficiales y, claro, es un asentamiento de mayor tamaño, porque la Málaga chiquitita de 300, pues es difícil encontrar datos, ¿eh?
0: Seguro que sí, es muy complicado encontrar datos, pero sabemos que está
1: ahí
0: la Málaga
1: está
0: pequeñita y la Málaga de Arriba, en el municipio de Songo-Lamaya. Y ahora vamos a hablar de esa Málaga cantaora y de la relación, Pilar, de Málaga con la música.
1: Porque sí, ¿tú te acuerdas del poema de Manuel Machado, ese que le dedicaba a Andalucía, que decía que Málaga era cantaora? Pues tenía razón, sí, porque cántala de aquí, Javier, pero canta también la de allí.
0: También.
1: Canta la que está cerca y canta la que está lejos. Pero viven hermanadas, porque hay un vínculo imposible de romper. Es que cuando dos pueblos entonan con una sola voz, eso no se olvida. Dicen los que más saben de música, y yo sé que tú eres un melómano, que la música mitiga la melancolía, que es la que te traslada a la plaza de tu pueblo, a aquella música que sonaba en las verbenas, es la que te devuelve a la infancia cuando te cantaban para que te durmieras. Y dicen los que más saben también que sería impensable un solo día sin que hubiera algo de música, por pequeña que sea. No sé, por ejemplo, la base de un anuncio, el tono del teléfono del móvil, bueno, la música que sostiene esta casa, la radio, ¿no? La banda sonora de tu vida está compuesta por las canciones que tú eliges, o bueno, es casualidad, de esos momentos cruciales. Y si te parece, recurro a frases de grandes que han hablado y reflexionado sobre la música.
0: Me encanta,
1: Decías que, venga, pues toma nota, porque yo creo alguna es para ponerla en el perfil del WhatsApp.
0: Venga, vamos. Estos son grandes pensadores y grandes músicos también, grandes filósofos, escritores, artistas, que hablaron o reflexionaron sobre la música. ¿Y dijeron qué, Pilar?
1: Por ejemplo, Víctor Hugo dijo: la música expresa lo que no puede decirse con palabras y no puede permanecer en silencio. Hay veces que decimos, si no mejoramos el silencio, mejor nos callamos. Bueno, pues hay veces que el silencio no es una opción, pero tampoco las palabras. ¿Y qué ponemos? Pues música.
0: Me encanta. ¿Qué más?
1: Friedrich Nietzsche dijo: sin música la vida sería un error.
0: Bueno,
1: oye, lo dijo Nietzsche,
0: Absolutamente de acuerdo. con Nietzsche, en este caso.
1: Vamos de un filósofo a un escritor, Hans Christian Andersen, que por cierto, no sé si sabes que estuvo en Andújar, pero bueno, esa es otra larga historia. Donde las palabras faltan o fallan, la música habla.
0: Donde las palabras fallan, la música habla, lo dijo Hans Christian Andersen. Anda, dime una más.
1: La última, ¿vale? Esta es algo más actual. Lo dijo Bono. La música puede cambiar al mundo. Hombre, Bono sabe de música, digo yo.
0: No, claro, pero es que tú igual no lo sabes, pero yo además de melómano soy muy fan de U2. Muy fan de U2. Así que lo que diga que Bono también está bien dicho. A ver, ¿qué es lo que ha dicho Bono sobre la música?
1: Ya le vamos a poner San Bono, ¿vale? Bautizado. La música puede cambiar el mundo porque puede cambiar a las personas.
0: Ah, maravilloso, maravilloso. Muy en la línea de Bono, ¿eh? Muy mesiánico él siempre. La música puede cambiar el mundo porque puede cambiar a las personas. Málaga. Estamos hablando hoy de la música de Málaga, de la Málaga cantaora, de las Málagas que ya hemos repasado que hay por todo el mundo. Pero para hablar de música y de Málaga, pues aunque Pilar sabe un rato de esto, nos hemos traído a alguien que la ayude también y que nos ayude a todos para entender todo esto un poquito mejor. Juan Antonio Godoy es compositor, es director de orquesta, es catedrático de composición en el Conservatorio Superior de Música Manuel Castilla y es otras muchas cosas que si queréis después os cuento, porque si no, no terminamos nunca. Un verdadero experto y un gran conocedor del mundo de la música. Juan Antonio Godoy, ¿cómo estás? Buenas tardes.
2: ¿Qué tal? Buenas tardes.
0: Bienvenido a Canal Sur Radio, bienvenido a Andalucía Ahora Verano. Qué importante, ¿verdad? Todo esto que has escuchado, todo, bueno, seguramente ya habrás escuchado, habrías oído hablar de estas frases en alguna ocasión, lo que decía Víctor Hugo, Nietzsche o Andersen sobre la música.
2: Sí, son muy recurrentes dentro de toda la literatura musical y de todos los aspectos relacionados con la ética, la filosofía de la música, sí.
0: Bueno, Juan Antonio, estamos hablando de Málaga, de nuestra Málaga, pero también de esas otras allende los mares. Así que yo lo primero que quiero preguntarte es, relacionando a Málaga con la música, ¿qué son los sones de ida y vuelta?
2: Bueno, pues estos son unos géneros, un tipo de música que nace a partir de la llegada de los colonos españoles al continente americano. Tenemos que retrotraernos pues en torno al siglo XV y los siglos posteriores. Con este intercambio cultural de distintas índole, uno de los elementos que tuvo esta mezcolanza fue la música. Entonces denominamos esos sones de ida y vuelta o géneros de ida y vuelta pues a todos aquellos componentes musicales que fueron llevados desde Europa al Nuevo Mundo y se mezclaron con los que ya tenían allí de carácter nativo. Y con esta mezcolanza, después pues los navegantes que volvían al continente, pues especialmente, ¿no?, entrando pues por nuestro querido puerto de India y todo el resto de puertos del Mediterráneo y del Atlántico, pues recibieron esa influencia de la música latinoamericana ya mezclada con la música académica europea, dando lugar pues a una serie de modificaciones que se asentaron tanto en la cultura popular como en la académica. Especialmente pues nosotros tenemos gran influencia de estos géneros de ida y vuelta en el flamenco, dando lugar pues a distintos palos conocidos como la guajira, la milonga, la rumba, o dentro del mundo académico pues también podemos hablar de la habanera.
0: Venga, pues vamos a hablar de la habanera. ¿Nos puedes poner algún ejemplo de estas similitudes, por ejemplo?
2: Sí, claro. Primero tenemos que explicar un poco que la habanera es una danza que viene de Cuba, ¿no? Con esta relación que estamos hablando de esa Málaga cubana.
0: Entonces sí, dos Málagas hemos encontrado en Cuba.
2: Eso es. Pues tenemos ahí justo la referencia y la cohesión y que creemos, esto aún, no está por determinar aún, que tiene ascendencia africana lo que es la habanera. Y se asentó especialmente en España pues con la llegada de los navegantes, ¿no? Ya a finales del 19, es uno de los géneros más recientes, de los conocidos como de ida y vuelta. Tenemos que comentar también que es un género de un tempo bastante lento y que presenta una medida en un compás de 2x4 con un compás y un ritmo muy característico, ya que la primera parte es irregular, ya que tiene un puntillo, y las otras pues son más o menos similares y generan pues un ritmo bastante similar, que si bueno lo tocamos con los nudillos pues sería algo tipo algo así, ¿no? Que se va repitiendo
0: con los nudillos de la mesa
2: continuamente. De una manera más o menos lenta y luego pues ha ido evolucionando a otros géneros latinos como el tango, que también tiene una rítmica bastante similar, pero claro, con una velocidad mucho más rápida.
0: Juan Antonio, estamos escuchando un ejemplo de una habanera cubana popular.
2: Eso
0: esta pieza del trío vegabajeño, en la que podemos escuchar ese ritmo tan característico.
2: Lo tenemos ahí de, como un background, ¿no? Si lo escuchamos lo grave.

0: Háblanos de más ejemplos, Juan Antonio.
1: Sí, pues mira, este género se introdujo, como decíamos antes, tanto en la cultura popular como en la cultura académica. Y especialmente en este segundo grupo es el que quizás nos podría llamar más la atención, porque bueno, si hemos escuchado este ejemplo de Vega Bajeño, pues lo vemos como música pues, bastante folclórica, ¿no? Pero quizás, como decíamos, pues lo que llama especialmente la atención es que distintos compositores de la rama académica, especialmente los franceses, se interesaron por toda esta rítmica de la cultura popular latina, dando piezas de gran calado dentro de lo que conocemos como la música de cámara, como por ejemplo la pieza que escuchamos ahora. En este caso se trata de La Habanera para dos pianos de Maurice Ravel, que es un compositor francés de finales del 19.
0: El del bolero, ¿no?
1: Eso es, del famoso bolero. Que
0: el del famoso bolero, en este caso tiene habanera.
1: Eso es. Que si lo escuchan, pues ahí tenemos el ritmo típico.
0: Estamos disfrutando de los sones de ida y vuelta. Hemos empezado hablando sobre la Málaga cantaora. Hemos recorrido las Málagas que hay por el mundo y ahora nos estamos relajando con los sones de ida y vuelta. Y se me está ocurriendo o se me está viniendo a la mente también el nombre de algún cantautor cuando hablamos de habaneras.
1: Sí, claro. Como decíamos, es fundamental recordar que este género tiene casi más impronta dentro de la música popular que de la música académica. Claro, pues nuestro querido Carlos Cano,
0: hombre,
1: tiene la famosísima y antológica pieza La Habanera de Cádiz, que evidentemente guarda especial relación tanto con el componente rítmico como componente literario, ¿no? Cádiz es La Habana con más negrito, La Habana es Cádiz con masalero. Por tanto, es que está extremadamente
0: relacionado. Esto, cada vez que suena, es que nos paraliza.

0: Juan Antonio, a mí todos los días en el programa se me ponen los vellos de punta varias veces. Esta ha sido una de ellas, por ejemplo, escuchando las habaneras de Carlos Cano. Qué maravilla, las habaneras de Cádiz. Oye, ¿es cierto que la ópera de Bizet, Carmen, en su área más famosa, es una habanera?
1: Sí, claro, bueno, la archiconocida área, La Mujer de Tango a su Rebel, tiene esta relación por dos ideas, una geográfica y otra, pues, como hemos dicho antes, musical. Y especialmente la justificación geográfica viene dada, pues, por esta relación que decíamos de que la habanera tuvo una gran acogida dentro de nuestro país, ya que tenemos que recordar que Carmen es una ópera que está basada en, bueno, pues, nuestra ciudad, en Sevilla, en las famosas cigarreras, ¿no?, de que trabajaban en aquella antigua fábrica de tabaco, donde a día de hoy se encuentra el rectorado de la universidad, y en la que, pues, Bizet, en este caso, para contextualizar, ¿no?, y hacernos sentir dentro de nuestro país, pues utiliza el género de la habanera para dar vida a este área, y así, pues, matar dos pájaros de un tiro: uno, pues, explotando la música popular, con ese carácter también tan popular, que al fin y al cabo tenemos que recordar que Carmen es una ópera cómica, de las conocidas como cómicas, mucho más populares que de la gran ópera francesa. Y por otro lado, pues, para eso, pues, como decimos, pues, para decir, oye, que esto está pasando en España y este es uno de los géneros españoles.

0: Qué bien suena esto. Hemos, insisto, hemos recorrido Málaga, las Málagas del mundo, y al final nos hemos llegado a parar en la música, en los sones de ida y vuelta, y en este caso en las habaneras. Y lo hemos hecho de la mano de Pilar Lara y Juan Antonio Godoy. Pilar, nos ha encantado, ¿eh? Y nos ha encantado todo lo que nos acaba de contar Godoy, te lo digo.
1: Sí, sí, sí, es súper emocionante. Dile una última cosita. Dile que
0: te está escuchando,
1: cuente...
0: te está escuchando.
1: Ah, sí. Que cuente qué pasa, cómo se puede incorporar a una pieza el sonido de una bolsa de compra. Todas las bolsas suenan igual.
2: No, ni mucho menos, evidentemente.
0: No me digas que tú has incorporado claro. A una composición musical el sonido de una bolsa de plástico de supermercado.
2: Bueno, no, ojo, no de supermercado cualquiera. Tenían que ser una bolsa de fruta del Mercadona. Y no sé si podemos decir la palabra, pero sí, tenía que ser esa en concreto. Dicho.
0: Tenía que ser esa en concreto para la composición que tú estabas haciendo, porque sí. Todas las bolsas de fruta de los distintos supermercados no suenan igual.
2: No, bueno, es cierto, claro, la densidad del producto en sí mismo pues no es la misma. Entonces yo para esa obra, Eolo, me acuerdo perfectamente, necesitábamos que uno de los músicos, pues para simular el sonido del viento, pues trabajara con una bolsa de plástico de la fruta de este supermercado. Sí, sí.
0: Pues eso dice mucho de tu pasión por la música, ¿eh? Hasta esos detalles tienes en cuenta en tu trabajo como compositor y director de orquesta. Juan Antonio Godoy, mil gracias. Te esperamos cuando quieras volver aquí en la Radio de Andalucía, en Canal Sur. Gracias.
2: Muchas gracias.
0: Pilar Lara. Oye, que ha sido precioso este camino y este recorrido que hemos hecho durante el mes de julio por la otra Andalucía, y que espero que podamos irnos de viaje juntos otra vez muy prontito.
1: Sí, sí. Te hemos despedido por todo lo alto, ¿eh? Hemos salido por la puerta grande.
0: Absolutamente, con Málaga, la Málaga cantaora, y con las habaneras y ahora la música de Vicente de Carmen. Son las 6:35 de esta tarde de viernes.
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0: Cerro Muriano en Córdoba. Vamos a saber, porque, insisto, hay desalojos, así que queremos conocer la última hora y para eso nos vamos precisamente hasta Córdoba con Juanje Quirós. Juanje, ¿cómo estás? Buenas tardes, cuéntanos.
1: Muy buenas, pues la situación ahora mismo es un poco complicada en Cerro Muriano. Hemos podido ver muchas imágenes de ese incendio que se declaraba en torno a las 3 de la tarde y el motivo era un camión que circulaba por la Nacional 432 a la altura del kilómetro 256, un camión cargado de paja y que por motivo que todavía desconocemos, pues comenzaba a arder. A partir de ahí, la masa forestal que había alrededor de la carretera ha hecho que se incendiase diferentes puntos y hay que recordar también que, como dicen siempre los técnicos del Infoca, están dando las circunstancias casi perfectas para que el incendio siga aumentando. Ahora mismo hay masa forestal que puede quemarse, hay rachas de viento por encima de 30 kilómetros por hora, humedad por debajo del 20% y temperatura ambiental por encima de 30 grados, en este caso 35-36 grados, así que la triple 30, esa que, sí, que siempre dicen los miembros,
0: sí, la regla Infoca, de los 330, sí, sí.
1: Exacto, sí, se está dando ahora mismo en esta situación aquí en Cerro Muriano. Hay desalojados en este momento en diferentes puntos, en la Villa San Jorge, una urbanización, y en el Mirador de Media Andalucía, que son los puntos desalojados por parte de la policía autonómica y por la parte de la policía local, son los que están haciendo ahora mismo esas labores de desalojo. Desconocemos en estos momentos cuántos vecinos hay desalojados. Lo que sí tenemos claro es que la racha de viento ahora mismo son de 30 kilómetros por hora y que la situación es que esa intensidad del viento del oeste puede provocar que siga siendo importante este incendio de Cerro Muriano. Por cierto, el consejero de la presidencia, en este caso de la Presidencia Interior, Diálogo Social y Simplificación Administrativa de la Junta de Andalucía y de Emergencia, Antonio Sanz, se está desplazando en estos momentos desde Sevilla hasta Cerro Muriano para dirigir in situ este operativo que está llevando ahora mismo en este incendio que se declaraba en torno a las 3 de la tarde, como decíamos, por ese incendio en un camión cargado de paja que por motivos desconocidos salía a arder en el kilómetro 256 de la Nacional 432.
0: El infortunio, en este caso, como origen de un incendio que se está complicando en Cerro Muriano, en Córdoba. Gracias por la última hora, Juanje Quirós.
1: Un abrazo muy fuerte y hasta luego.
0: Hay otro incendio también en otro punto de Andalucía, también importante, en Alosno, en Huelva, en el paraje La Juanita. Hay en estos momentos, según informa el Infoca, 130 efectivos terrestres, 9 autobombas, 7 aviones y 6 helicópteros trabajando para acabar con este incendio, insisto, en Huelva, en Alosno, en el paraje La Juanita.
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0: Los lunes, los miércoles y los viernes abrimos este consultorio dedicado a la salud y hoy hablamos de la hipoacusia, también conocida como pérdida de audición o sordera. Es una condición que afecta a millones de personas en todo el mundo, la pérdida de audición o la sordera, y puede presentarse en cualquier etapa de la vida, en cualquiera. Su impacto va más allá de la dificultad para escuchar, ya que puede influir en la comunicación, el aprendizaje, las relaciones sociales y la calidad de vida, Patricia.
3: Así es, Javier, porque la hipoacusia es como una llamada telefónica con mala señal. El mensaje llega incompleto o distorsionado. Escuchar nos conecta con las personas, con nuestro entorno y con nuestras emociones. Hoy nos acompaña la doctora Amparo Postigo, especialista en otorrinolaringología, quien nos ayudará a comprender mejor qué es la hipoacusia o sordera y gracias a su experiencia vamos a conocer cómo afectan estas condiciones a la vida diaria, cuáles son sus causas más frecuentes y qué opciones de diagnóstico, tratamiento y rehabilitación existen en la actualidad.
0: Doctora Postigo, una alegría volver a verla. ¿Cómo está? Muy buenas tardes.
4: Buenas tardes, Javier. Encantada, como siempre.
0: Pues igual, nosotros porque siempre aprendemos mucho y ampliamos muchos conocimientos cuando habla la doctora Amparo Postigo. En una dolencia o en un problema de salud como es esta pérdida de audición, sordera, hipoacusia, que afecta a mucha gente, doctora. Y que hemos dicho que además en cualquier etapa de la vida.
4: En cualquier etapa de la vida, efectivamente, desgraciadamente, no podemos decir con números exactos, pero sí que cada vez como intentamos controlar más en las enfermedades que predominio tienen, qué incidencia, en qué edades se presentan, cada vez tenemos más estadísticas de que afecta desde el recién nacido hasta los 99,9 años. Es decir, en cualquier época de la vida puedes tener una hipoacusia que a nosotros

0: Nosotros los médicos nos gusta más la palabra hipoacusia, pero el término más conocido y más utilizado habitualmente es el de sordera. Nosotros restringíamos antiguamente la sordera a la pérdida total de audición de un oído. Por eso no la utilizamos en tono habitual. Y lo de hipoacusia es disminución de la agudeza auditiva. Y esa quizás sea una definición más práctica y que ya pues las personas... Es que vengo porque oigo menos. Eso es una hipoacusia.
1: Eso es hipoacusia. ¿Eh? Eso es una hipoacusia. Una reducción de la baja agudeza auditiva. La audición, efectivamente.
0: Exactamente, esa es la definición de la...
1: Ustedes prefieren llamarle sordera a cuando se pierde la audición completamente.
0: Antigua, sus términos en los años 70 y 80, pues cuando decíamos sordera, era este niño es sordo, o esta persona mayor es sorda, era que no oía nada absolutamente, y como desgraciadamente entonces no había soluciones como las hay hoy en día, pues había algunos déficits que incluso se confundían hasta con déficits cognitivos, con retrasos mentales, claro. Y no era verdad, era simplemente que nunca había estado estimulada la entrada en la vía auditiva.
2: Doctora Postigo, ¿cuáles son los primeros signos de la hipoacusia y qué partes del oído pueden verse afectadas?
0: Los primeros signos dependen de la edad, es lo que decimos. ¿Es lo mismo una sordera en un niño de un año que en una persona de 50? Pues no, porque en una persona, en un niño de un año, el niño no te va a decir llévame al otorrino que no oigo bien, porque el niño no sabe lo que es eso. Va a empezar a notar los padres que no reaccionan a los sonidos habituales, o si tienen otros niños o otros familiares pequeños en la familia. Van a notar que es muy tranquilo, que está siempre dormido, que no se despierta ni ante un portazo. Entonces digo, qué tranquilo es el niño. Ya es un signo de alarma y de hecho cada día nos consultan más. No, el niño pasó las pruebitas cuando nació, que es el cribado auditivo neonatal. Uh-huh. Pero si a los 5 o 6 meses el niño no balbucea, comer y dormir, está como muy tranquilo demasiado, es un signo de alarma que son los pediatras los que nos alertan de que hay que hacer un estudio.
2: ¿Y cuáles son, doctora, los tipos de sordera que existen?
0: Sí, y te concreto en los adultos. En los adultos, sí. La diferencia de niño a adulto. Por ejemplo, a los 50 años, qué despistado está, te he llamado y no contestas. O te estoy hablando y parece que estás durmiendo. Sí. Entonces da como despiste, falta de interacción en una reunión, etcétera. ¿Cuáles son las localizaciones de la patología? El oído se divide a grosso modo en tres partes. El oído externo, que es lo que vulgarmente decimos la oreja, es el pabellón auditivo y la entrada del conducto del oído, que es donde se acumula el cerumen, donde decimos que tienen los tapones. El oído medio, que es el tímpano y la cadena de huesecillos, que es la caja del tímpano donde están alojados. Y el oído interno, que consideramos es la parte noble, la parte neurológica ya, que es la que oye de verdad. Y de ahí va la información al sistema nervioso a través del nervio auditivo. Entonces, según la patología esté, si está en el oído externo, el oído medio, se llaman hipoacusias de transmisión. Es decir, no se transmite correctamente el sonido, lo único que necesitamos, entre comillas, es subir el volumen. Es como cuando alguien no oye bien, dale más intensidad al volumen. Pero cuando la patología está en el oído interno o ya oído interno, que se llama retrococlear, la cóclea es el caracol, es una hipoacusia neurosensorial, es decir, ya está afectado el órgano noble de la audición. Entonces, los tratamientos, si ahora lo vemos, son muy distintos.
1: Doctora, si me permite, voy a recordar a la audiencia de Andalucía Ahora Verano que este consultorio está abierto a sus dudas y a sus preguntas. Claro. Y además estamos en una etapa del año, en una época especialmente sensible, porque nos mojamos, metemos la cabeza debajo del agua y vienen después muchos problemas relacionados precisamente con la audición o o con determinados casos de estas características. Así que creo que puede que haya alguna, como siempre, consulta interesante que le puedan trasladar nuestros oyentes. Os recuerdo, podéis expresar vuestras dudas, hacer vuestras preguntas y vuestras cuestiones con respecto a este asunto del que estamos hablando hoy, la hipoacusia o la pérdida de audición y la sordera, a la doctora Amparo Postigo, con vuestros mensajes, vuestros audios de WhatsApp y vuestras notas de voz en el 670-940-200 y a medida que nos lleguen esas consultas se las iremos planteando a la doctora.
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2: Doctora, ¿la sordera puede ser hereditaria?
0: Sí. Y no es que haya aumentado, que es lo que ahora dicen los pacientes cuando dice ¿puede ser hereditario? Pues entonces antes no había tanta herencia, no. Es que hace unos años no conocíamos el valor tan grande de la genética en la medicina. Yo creo que cualquier profesional de la salud que venga a este programa siempre, cada día hablará más de enfermedades genéticas, porque ahora es cuando podemos estudiar, desde que se desarrolló todo el ADN, es cuando de verdad estamos estudiando la genética a grandes niveles. Antes había pues tal síndrome o tal síndrome que da hipoacusia, no, hoy en día cada día, yo creo que cada segundo que pasa, se descubre un nuevo gen que puede dar una alteración en el oído. Entonces, sí puede ser genética.
2: ¿Y qué pruebas se utilizan, doctora Postigo, para evaluar la audición?
0: Bueno, las pruebas, a grosso modo, se dividen en subjetivas y objetivas. La subjetiva es que yo necesito que colabore el paciente. Entonces, todos, y todos no lo hemos hecho, porque los que tenemos el carnet de conducir hemos ido a hacernos una audiometría alguna vez, oiga, cuando oiga el sonido, levante la mano o toque un timbre o lo que sea. Eso es fácil, entre comillas, para un adulto. Igual que la logoaudiometría o audiometría vocal, que es repetir una palabra que te están diciendo en el oído. Pero dime, en un niño de 2 años, ¿cómo le dices tú levanta la mano cuando oiga el sonido? Entonces son pruebas condicionadas con juego. Entonces utilizamos el juego, los sonidos en altavoces, los sonidos en cascos, los sonidos en juegos, para que ellos no respondan y de forma indirecta nosotros captamos cuando está empezando a oír. Y cada día más todo se tiene que corroborar con una prueba objetiva. Y las pruebas objetivas son las audiometría objetiva, no hay, o estamos acercándonos ya con los potenciales de estado estable, pero son valoraciones del oído interno, que son las autoemisiones acústicas, la prueba del bebé, como se le dice vulgarmente, porque es la que se le hace a todo niño que nace, y el que no lo pasa, las pruebas de los potenciales, que es como un electroencefalograma con sonidos. Si da respuesta es que el cerebro está oyendo.
1: Doctora, tenemos una consulta en el 670-940-200. Es una oyente que le pide que explique cuál es la manera más conveniente para quitar los tapones y qué riesgos tiene, si puede provocar perforación de tímpanos.
0: Sí, los tapones no hay que quitarlos. Es decir, ninguno de nosotros, aunque tengamos tendencia a más secreción de cerumen, debemos de tocarnos en el oído. Los bastoncillos prohibidos totalmente, porque lo que hacen, como hemos dicho otras veces, es introducir hacia adentro, que no hay salida, hacia el tímpano, introducir el cerumen. Y en alguna ocasión hemos tenido que, en consultas de urgencia sobre todo, quitar un bastoncillo que se ha impactado en el tímpano y te ha perforado el oído. Entonces podemos buscarnos lo que no tenemos. Lo fundamental es, hay personas que la autohigiene del oído es que se les sale hacia afuera el cerumen porque tienen unos conductos amplios, y otras personas, y entre ellos más, los que somos más mayores y los hombres que tienen más vello y segregan más cerumen.
2: Se obstruye,
0: entonces hay que limpiarlos. Entonces eso es un curetaje, sea con aspiración, con pinzas, tratamientos que lo tiene que hacer el médico. Ese es mi consejo. Cuando son personas que no tienen perforaciones, pues por ejemplo, enfermería puede hacer una limpieza de oído con agua como habitualmente se hace.
1: En enfermería de un centro de salud.
0: Sí, de centro
1: de
0: salud.
1: Pero aún así, aunque nos lo haga un profesional, ¿puede existir algún tipo de riesgo a la hora de hacerse
0: el riesgo siempre existe. Yo, de hecho, a lo largo, como llevo muchos años ya de médico, pues a lo largo de mi vida he visto hasta personas que haciéndose una aspiración, que es el aparato que todos los otorrinos tenemos al lado del otoscopio, el otoscopio el que mira el oído y el aspirador el que aspira. Y después de una aspiración, por ejemplo, el enfermo desarrolla una crisis vertiginosa, le entra un ruido. Es decir, que todo lo que sea tocar en el oído lleva su riesgo.
2: Retomando, doctora, el diagnóstico temprano de la hipoacusia, ¿cómo influye en el éxito del tratamiento?
0: Total, en el de los niños no es que ni pensarlo. El niño, vamos contrarreloj. Hasta hace poco teníamos el 2-3-6, que era a los 2 meses teníamos que saber si tenía una hipoacusia, a los 3 tenía que estar el niño ya diagnosticado y a los 6 meses adaptado. Pues bueno, la nueva norma es 1-2-3. Es decir, al mes tiene que saber que es sordo, a los 2 meses tiene que estar diagnosticado y a los 3 meses tiene que estar adaptado un audífono. Entonces vamos contrarreloj, porque estamos luchando que si el niño tiene una hipoacusia de un grado, por ejemplo, moderado, leve, moderado o severo, va a adaptarse a un audífono, y si es un grado profundo va a implante, y eso sí que tenemos muy claro que tiene que ser esta cirugía alrededor del año, no mucho después, para que cuando el niño empiece a oír va a hablar en las mismas edades que los demás niños, los normoyentes.
2: ¿Los audífonos, es decir, cómo funcionan y qué tipos de audífonos existe, doctora?
0: El audífono lo que hace es lo que he dicho antes, amplificar, subir el tono. Antiguamente era subir el volumen, como aquí podemos subirnos el altavoz, los auriculares que tenemos puestos. Hoy en día, gracias al tratamiento digital del sonido, son fantásticos porque te filtran ruidos externos para que no oigas el ruido de algo ambiental, te filtran la voz de lejos para que oigas al que está más cerca tuya. Es decir, es una maravilla los nuevos tipos de audífonos que hay hoy en día. Y en cuanto al tamaño, que todo el mundo dice el tamaño se importa, no quieren aparatos detrás del oído. Sin embargo, son los que los otorrinos nos gustan más porque son pequeños, prácticamente con el pelo hoy en día no se ve, y si se ve que se vea, porque las gafas no las compramos de colores, pues los audífonos de colores. Y los intraauriculares, que son los que están dentro del conducto auditivo, pero dan más complicaciones ese audífono dentro del oído que el retroauricular.
1: Doctora, tenemos otra consulta. Sí, en el 679-40-200, un oyente pregunta, ¿cómo debemos utilizar los tapones para la natación? Si es mejor usarlos de goma y si debemos tirarlos a los pocos usos.
0: Vale. Para mí, como otorrino, el mejor tapón es el a medida, el tapón de silicona a medida. Antiguamente era muy duro y era muy desagradable porque te tocaba y parecía que te pinchaba. Hoy en día es una silicona blanda, similar, para que la gente lo entienda, a cuando te toman las medidas para unas plantillas, pues se toma la plantilla del oído. Entonces cada oído, el derecho tiene una dirección, el izquierdo tiene otra, hay gente que se pone uno de cada color. He tenido recientemente, creo que lo dije, un niño que el padre era del Betis y la madre del Sevilla, se hizo el audífono de un lado rojo y el otro verde, para que no se peleen los padres.
1: Creer.
0: Sí, sí, así es. Es un familiar y dice, no, uno rojo para mi padre y uno verde, y uno verde para mi madre. Así que cada uno de un color. Y si es del recre, pues amarillo, del recre azul, y si es del Cádiz, amarillo. Es decir,
1: amarillo
0: que cada uno
1: azul.
0: Es de su color, del Córdoba verde. Entonces, ahí está el tema, que los ideales son los a medida. ¿Por qué? Porque es que se sirve para ti nada más. Y eso duran, aunque son mucho más caros que los de la farmacia, estos vulgares que son estándares, como bien dice este oyente, pero aunque dura, a lo mejor hay que cambiar unos cuantos de años. Tampoco es una cosa que tengas que hacer todos los meses.
1: Ajá. Hablaba antes de los audífonos, doctora. Sí. La tecnología ha avanzado muchísimo también en este campo con los implantes cloqueares. Cocleares. Estos implantes son ahora mismo lo último que hay para hacer recuperar la audición a determinadas personas.
0: Exactamente, pero no es porque yo no quiero audífono porque se me va a ver, yo quiero un implante que lo llevo detrás de la oreja, no, o en el pelo, no. Cada uno tiene su indicación. Los audífonos son mientras haya respuesta auditiva leve, moderada o moderada severa, un audífono. Cuando la sordera es de tal grado severa, profunda, que no sirve ningún audífono de la último modelo, como decimos, de la última generación, que haya probado y no hay, entonces cuando pasamos al implante, porque el mecanismo no es amplificar el sonido, es traducir el sonido en señales eléctricas que van directos, como está metido el electrodo dentro del caracol, requiere una cirugía y va directa la información al nervio auditivo.
2: Usted es una experta en los implantes cocleares, doctora, ¿a partir de qué edad se puede colocar uno?
0: Mira, recientemente, y te he traído una información de la Asociación de Implantes Cocleares de España, el más pequeño, el niño más pequeño implantado en España tenía 6 meses y tuve la suerte de estar en esa cirugía porque fue un niño de padres sordos, hermano sordo y él con diagnóstico de sordera genética. Entonces sabía que a los 6 meses se podía operar ya. Normalmente, ya le digo, rondamos al año. Y el mayor, que ahora mismo está dentro de la Asociación de Implantes, que es donde conocemos la casuística, 91 años.
1: Wow.
0: En Sevilla el récord lo tenemos en el centro, nuestro implantador del Macarena, en 87 años. El enfermo más mayor que tenemos implantado. Y fenomenal. Todo el día está jugando con los amigos a las cartas y tomando café. Ahora ya sale.
1: Le está sacando partido.
0: Hombre,
1: lo está rentabilizando.
0: Antes vivía en el campo aislado.
1: Qué bien.
2: ¿Y doctora, necesario realizar terapia de rehabilitación después de ese implante?
0: Sí. Aunque en los niños es fundamentalísima, porque no es rehabilitar, es habilitar al sonido. Esa sí está muy bien posicionada en el colegio, logopeda escolar, logopeda de asociaciones. Los adultos parece, bueno, como tú has oído ya, no te hace falta. Entre 6 meses y 1 año yo aconsejo una rehabilitación, no de todos los días, pero sí al principio 2 días en semana, luego 1 día a la semana y luego cada 15 días. Y los pacientes, que es la pregunta del millón, bueno, ¿y cómo se oye con un implante? Pues se oye igual que con el oído, pero al principio es como muy, ellos lo explican, el que ha oído sabe cómo se oye, dice, es como si estuvieras hablando por teléfono, algo metálico. Claro. Luego te vas habituando y conoces la voz de tu marido, de tu mujer, de tu hijo, todo.
1: Interesantísimo, como siempre, lo que nos cuenta la doctora Amparo Postigo, especialista en otorrinolaringología, que hoy nos ha hablado de la hipoacusia, la pérdida de audición o la sordera, más conocido así comúnmente. Doctora, como siempre, un placer y muchísimas gracias.
0: Muchísimas gracias a vosotros, como siempre.
1: Gracias, doctora Amparo Postigo. Ya sabéis que en Por Tu Salud, Patricia Torres, que es una chica muy preguntona, es una periodista y como inquieta, buena periodista, sí, es muy inquieta y muy preguntona, pues siempre tiene una pregunta final que además nos encanta, porque son cuestiones muy curiosas, muy del día a día y que nos sirven a todos. ¿Cuál es la pregunta de hoy, Patricia?
2: Hoy, Javier, preguntamos, ¿por qué los mosquitos pican más a unas personas que a otras? Nos responde la doctora Zahara López, alergóloga en el Hospital Universitario Reina Sofía de Córdoba.
1: Doctora López, muy buenas tardes. ¿Por qué los mosquitos pican más a unas personas que a otras?
4: Hola, muy buenas tardes. Pues mira, por curiosidad, los mosquitos que pican realmente son los mosquitos hembra. ¿Vale? Y lo que hacen es que detectan, uno de los factores que se han visto es que detectan partículas que le atraen como si fuesen feromonas. Y en ello pues se implica la producción de sudor que tengamos, que tenemos en el sudor hay ácido láctico, hay amoníaco y otros compuestos que aumentan la atracción de esos mosquitos. También el olor corporal que tengamos, que de cada persona, ¿no? Que es una mezcla entre las bacterias que viven en nuestra piel de forma habitual junto con ese sudor. Entonces también hay algunas mezclas que les resultan también más atractivas. Junto con la temperatura corporal, que el calor pues ayuda a que los mosquitos también encuentren más fácilmente los vasos sanguíneos que hay cerca de la superficie de la piel. Y también hay factores importantes que se han descrito, que son pues que la producción de dióxido de carbono, que es salamos, que entonces las mosquitas como que pueden detectar el CO2 a metros. Y las personas que son más grandes, las que hacen más ejercicio, las embarazadas, pues suelen producir una cantidad de CO2 más alta y entonces es más fácil de localizar.
2: Doctora, ¿y el consumo de cerveza influye?
4: El consumo de cerveza, igual que el mito de que tener más azúcar en sangre atrae más a los mosquitos, la verdad es que son dos mitos.
2: Dos mitos,
4: ¿vale?
2: Okay.
4: No tiene nada que ver. Que tú tengas el azúcar, o sea, que tengas la sangre más dulce no se ha visto relacionado con...
1: Bueno, no sabéis el alivio que le estáis dando a mucha gente ahora mismo, ¿eh?
2: Lo he querido hacer por lo mismo.
1: O sea, que ni el consumo de cerveza, ni el de vino, por ejemplo, ni nada de
4: eso. Eso es. Ni el comer helado, ni el dulce, los diabéticos pueden estar tranquilos.
2: ¿Y doctora, sirven las pulseras de citronela?
4: Sí funcionan. Al final es como un repelente malo. Lo que pasa es que dependen también de los componentes que tengan y de la cantidad de superficie que te pueda proteger, por así decirlo. Mm. Es mejor utilizar un repelente en spray porque al final tú los aplicas donde más te interesan y los puedes reaplicar y sabes el tiempo que pueden durar. No como las pulseras, que muchas veces nos las ponemos todo el verano y lo mismo no están funcionando todo el verano.
2: Claro.
1: Efectivamente. Doctora Zahara López, alergóloga en el Hospital Universitario Reina Sofía de Córdoba, gracias por responder a nuestra pregunta. ¿Por qué los mosquitos pican más a unas personas que a otras? Feliz verano, doctora. Gracias.
4: Igualmente, gracias. Hasta luego.
1: Hasta aquí Por Tu Salud, pero todavía nos queda programa, ¿eh? Nos queda, por ejemplo, pararnos ahora para escuchar las noticias. Saber qué tal están evolucionando los incendios en Córdoba y en Huelva y otras cuestiones que también forman parte de la actualidad. Y a la vuelta con Pepe Ferrer, Barras y Estrellas. Nos vamos a conocer, por cierto, de nuevo en Málaga. Hoy de nuevo vamos a estar en Málaga porque vamos a conocer una barra muy apetecible en Málaga y un restaurante en Antequera que no quiero que os perdáis. Va a ser enseguida. 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
2: Desalojados Villa San Jorge y Mirador de Media Andalucía en la provincia de Córdoba, donde la Junta ha elevado a fase de emergencia 1 por el incendio de Cerro Muriano. Un camión cargado de paja ha provocado este fuego. Última hora, Juan G. Quirós, buenas tardes.
3: Muy buenas. Además, las parcelaciones de Torre Árboles y Vía Alice también están siendo desalojadas en estos momentos. En estos momentos que hablamos de la tarde, 70 efectivos terrestres, 9 medios aéreos y 5 vehículos autobombas siguen luchando contra el fuego ocasionado por el incendio de un camión cargado de paja en el kilómetro 256 de la Nacional 432. La intensidad del viento, con racha de 30 kilómetros por hora, unido a la baja humedad relativa y las temperaturas por encima de 35 grados, están haciendo que la situación sea complicada en Cerro Muriano. Por cierto, también, que se está desplazando desde Sevilla el consejero de Presidencia, Interior, Diálogo Social, Simplificación Administrativa y Emergencia de la Junta de Andalucía, Antonio Sanz, que se prevé que llegue en los próximos minutos a Cerro Muriano.
2: Y hasta 7 medios aéreos junto a 130 efectivos terrestres intervienen a esta hora en el incendio forestal en Alosno, en Huelva. Se han desalojado de forma preventiva 2 familias de casas diseminadas por las cercanías de las llamas. Está ardiendo sobre todo zona de Dehesa y de Eucaliptal. En las labores de extinción está colaborando la Brica, llegada desde Sevilla, y efectivos de los parques de bomberos de Alosno y de Ayamonte, como explica José Antonio Frigolet del Consorcio Provincial de Huelva.
4: Estamos trabajando en varias zonas según las indicaciones del Plan Infoca, sobre todo en la zona de interfaz urbano-forestal, donde puede haber viviendas o alguna que otra nave o algún que otro pájaro.
2: Y está ardiendo a esta hora el exterior de una fábrica de palets en el polígono Juncaril, en Maracena, en el límite con Albolote, en Granada. El humo se divisa desde toda la capital granadina y ha obligado a cortar el metro en el tramo afectado. Patricia Zarandieta, buenas tardes.
5: Buenas tardes. En esta zona ha ardido además un camión. Sí que se conozca a esta hora si ha podido ser el origen de este fuego, que ha comenzado tras oírse una explosión, como ha explicado a Canal Sur Radio el diputado de Emergencias de Granada, Eduardo Martos.
6: Se nos está complicando bastante el incendio. En estos momentos no nos consta que haya ningún herido y estamos trabajando intensamente para intentar controlar este incendio está llegando a ya más de 10 y 11, y 11 metros y que ha dado a que se tenga que paralizar el funcionamiento del metro, ya que pasa muy cerca, el metro pasa en paralelo a esta carretera.
5: Efectivos del Cuerpo de Bomberos de Granada Capital se ha desplazado hasta el lugar para tratar de extinguir este fuego, que se localiza junto a la carretera que conecta Maracena con Albolote.
2: Y la delegación del Gobierno en Madrid está actualizando los datos de los incendios que afectan a esta comunidad, que se han convertido en uno. A esta hora hay más de 40.000 desalojados y confinados en esta comunidad. El viento, cuya velocidad oscila entre los 40 y los 60 kilómetros por hora, está haciendo que el incendio avance de manera descontrolada. Este y el que afecta a Castilla y León ha obligado a la activación del nivel 3 de emergencias nacional. Desde la Asociación Tecnifuego han advertido de la grave situación y de los riesgos que provoca el humo. Antonio Tortosa es el presidente de esta asociación.
7: Es un tema muy preocupante porque hasta ahora llevan más de 20.000 personas evacuadas y todas las zonas. Hay que tener en cuenta que no es solo lo que está ardiendo, es también la contaminación y el humo que está teniendo, que ese humo es contaminante y es muy peligroso respirar.
2: No son 20.000, son 40.000 las personas desalojadas y confinadas, según acaba de actualizar la delegación del Gobierno en Madrid. En cuanto a las temperaturas aquí en Andalucía, tenemos a esta hora 40 grados en Málaga, 38 en Sevilla, 37 en Córdoba, 35 en Granada y Jaén, 31 en Almería y Huelva y 25 en Cádiz. Andalucía, 7 de la tarde y 4 minutos.
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8: Con la música de tu sección hacemos un trampantojo, Pepe.
9: Vale.
8: Es un trampantojo,
9: acepto,
8: porque claro,
9: bueno, pulpo.
8: Con la música y con el nombre, porque se llama, bueno, claro, Barras y Estrellas, y te ponemos esta sintonía tan yankee. pero claro, no vamos a hablar de Estados Unidos, sino de barras donde tapear bien y estrellas por restaurantes con estrellas, Michelin o con Soles Repsol que tenemos en Andalucía. Y además lo hacemos por zonas. Y hoy vamos a estar en Málaga. No obstante, he de decir que aquí este señor lo de barras y estrellas lo va a llevar a efecto porque dentro de poco se va para Yanquilandia.
9: Sí, sí, dentro de poco y vamos a conectar desde allí, con algún guiño, algún guiño.
8: Sí, sí, sí. No vamos a desvelar mucho, pero con Mariló Seco, con Ana Carvajal, estará Pepe Ferrer conectando y contando sus barras y estrellas desde el corazón de las barras y estrellas en Estados Unidos.
9: Pero hoy, siempre barras y estrellas andaluza,
8: sí, aunque sea desde allí. Aunque sea desde allí. Pero hoy además estamos, que ya hemos recorrido antes las Málagas por el mundo, hoy estamos en Málaga, en la capital de la, en nuestra Málaga, en la capital de la Costa del Sol. Cuéntanos, si hacemos la excursión de barras y estrellas por Málaga, que nos encontramos, ¿qué nos puedes tú recomendar hoy?
9: Vamos a empezar en la capital, pero vamos a terminar en el corazón de Andalucía, que es Antequera. Mira, allí yo la barra, si este programa lo hubiéramos hecho hace unos años, de pandemia, te hablaría de la barra de la Cosmopolita, ¿vale? Pero después de la pandemia, esa barra mítica, para mí una de las mejores barras andaluzas, donde se disfrutaba de la gastronomía a un nivel que ni te cuento, en este caso nos vamos a la Cosmo. ¿Vale? Nos quedamos la Cosmo. En la Cosmo. Sí. A ver, el alma mater de la Cosmopolita era Dani Carnero, un cocinero andaluz que actualmente luce una estrella Michelin en su restaurante Caleja, justo a la vuelta de la manzana, de donde está la Cosmo. Y bueno, él inició su proyecto personal con Caleja, que es el nombre de callejuela en hebreo, y está muy, muy cerquita el restaurante de la zona del Teatro Romano de Málaga, un lugar emblemático, cerquita de todos los museos, de ese corazón de la propia capital, ¿no? Y allí abrió también la Cosmo, que tiene un eslogan genial, que es: aquí se viene a comer.
8: ¡Hombre!
9: ¿Vale? O sea, a tontear lo
8: la preciso, precisa. O sea, vamos a dejarnos de chorradas y de pamplinas. Dani, aquí se viene a comer.
9: Dani Carnero, para mí, es aparte de un cocinero con muchísima técnica y demás, sobre todo, su principal cualidad es la intuición. O sea, es un intuitivo, maneja el producto de una manera soberbia y hace una cocina que yo suelo llamar descarada, ¿no? Descarada en el sentido de una cocina sin tapujos, muy franca, muy intuitiva, ¿no? Muy de mezclar cosas con intuición, pocas, pero con intuición, ¿no? Y entonces en la Cosmo él desarrolla toda esa cultura de la barra que tanto él cultivó en la Cosmopolita, ¿no? La Cosmo está en la calle Sister, la calle del Sister 11, ya te digo, a la vuelta de Caleja, muy cerquita del Teatro Romano. Y allí, a ver, hay mesas, pero es lo de siempre. Si puedes pillar la barra, vete a la barra, porque tienen una cocina abierta donde tú vas a estar disfrutando, viendo cómo los cocineros, el equipo de cocina trabaja y demás, ¿no? Y un detalle muy curioso, que a mí me parece de una honestidad propia de Dani Carnero, es que en la carta vamos a ver el nombre del plato y al lado el proveedor. O sea, quién es el agricultor, quién es la pescadería que le sirve ese pescado, quién es la ganadería. Con lo cual, me parece un homenaje a la materia prima, un homenaje a quien se le ocurra en el campo, en el mar, que creo que es muy interesante y que yo creo que deberíamos de tenerlo en mucho más restaurantes, ¿no?
8: Yo no tengo la suerte de conocer la Cosmo. No sé si Bernardo y Patricia o uno de ellos dos se ha pasado alguna vez por la Cosmo.
9: A ver,
8: yo
9: quien tampoco haya trabajado el arte, el deporte de la barra, no el de la barra artística, sino el de la barra de barra, la Cosmopolita le tiene que sonar. Se ha ido a trabajar y a practicar este deporte por Málaga, vamos, seguro.
10: Me autoflagelo porque no he visitado la barra,
11: claro,
10: pero sí sé de sus bondades.
11: Sí. Vale, ¿eh? La ensaladilla rusa, por ejemplo.
9: Bueno,
11: quiero estoy viendo el plato y aquí estoy que
9: sí, sí. Pero, por ejemplo, el canelón de pollo rucido, sí, al vino rancio, pues él pone en la carta, pues es de Kobab. Es un pollo, el pollo está criado por Kobab allí en Los Pedroches, en Córdoba. Los callos Frank Sinatra, que son los callos, a su manera, a mi manera, de, pues son, proceden de la finca.
8: O sea, callo Francinata. A mi manera, claro.
9: Claro, claro.
8: My way.
9: Y lo interesante es que él va poniendo quién es. Oye, pues mira, los de los esteros Lubimar, pues viene la lubina frita, que va con un gazpacho japonés, ¿no? Mm. Entonces, me parece de una honestidad tremenda la que practica Dani, oye, dándole los ciertos méritos o galones a los proveedores, a sus proveedores, ¿no?
8: Es muy honesto, es muy interesante y es de aplaudir, insisto. O sea que hoy en Barras y Estrellas, la barra es la Cosmo, en pleno centro de la capital malagueña. ¿Y la Estrella a dónde nos lleva?
9: Bueno, es un restaurante que no tiene físicamente la Estrella Michelin, pero yo creo que a Charo Carmona, su alma mater, no le quita el sueño. Pero sí ostenta un Sol Resol,
8: por ejemplo,
9: Sol de la guía uh-huh. Resol, y para mí es muy merecedora de esa estrella. Arte de Cocina es el restaurante con Z, Arte de Cocina.
8: De Cocina, ¿vale? Con
9: ahora, Z. Ahora que
8: Charo, en Antequera, que a ti te gusta mucho esa zona también, Bernardo, en Antequera.
9: Ahí está Charo Carmona y el restaurante está en pleno corazón de la ciudad, que es la Calzada, calle Calzada 27 y 29.
10: En el casco antiguo, y además Antequera es tierra de ventas en diferentes ajá. pedanías. Evidentemente Pepe recordará una de las más míticas, la venta a los patos.
9: Bueno, sí, y también muy cerquita en Campillo está la Yerbabuena. Es también para descubrirse.
10: Sí,
9: ¿no?
10: Sí,
8: son
10: sí,
8: templos,
10: sí,
8: templos del sí, buen comer.
10: Pero sí, esto, por esto, ejemplo, y cuando sí. viajas ya para la sierra por esa carreterita y llegas a Carratraca, a Casa Pepa, a su fonda.
9: Mira, pues ejemplo, esa pista me la estás dando, pero eso no lo tengo yo fichado.
8: Apúntatelo, ¿eh? Que Bernardo deja pistas muy interesantes.
10: Pues, querido Pepe, ahora que no nos escucha nadie,
9: eso.
10: Busca Carratraca, famosa ¿vale? por sus baños de aguas medicinales. Y por Casa Pepa, una fonda a la que han ido famosos, pero a la que hay que ir siempre en invierno entre semanas.
9: Vale, toma nota.
10: El salón en el que comes es el salón de Pepa, la dueña
8: de su casa
10: y de su familia. Y allí están los retratos de novios de ella, de su hijo, de sus nietos, su pájaro colgado en la jaula al lado de la cocina. Y los huevos fritos con papa, y el arroz, y el chorizo. Y es una auténtica delicia, Pepe. Porque la Andalucía en la que hay que perderse es la de los pueblos.
8: Hombre, y tanto que sí. Bueno, pues en Antequera, Arte de Cocina con Charo Carmona.
9: Charo Carmona, sí, ella ha hecho un trabajo de investigación, ha hecho y hace un trabajo de investigación tremendo sobre la cocina, sobre todo de la comarca de Antequera, de la Vega de Antequera y demás, pero en general de todo Málaga. Y ahora hablaremos con ella, si la tenemos, ¿no?
8: Sí, claro, nos lo va a contar ella misma. Charo Carmona, Charo, ¿cómo estás? Buenas tardes.
12: Buenas tardes, señor Ferrer, ¿cómo estamos?
9: Muy bien, aquí deseando escucharte.
8: Bienvenida a Canal Sur Radio, Charo, que está aquí poniéndote Pepe Ferrer por las nubes, entiendo que con muchísima razón, porque tú, por ejemplo, has investigado la historia de la porra antequerana y del gazpacho, por ejemplo.
12: Sí. Así es, entre otras muchas cosas, claro.
9: Sí, entre todo el recetario de la zona, pero es muy curioso porque tanto la porra como el gazpacho, ¿cómo sería antes del descubrimiento de América? Pues todo ese trabajo lo ha hecho Charo.
8: O sea, ¿cómo era un gazpacho?
9: Y lo puedes disfrutar en su restaurante.
8: O una porra precolombina.
9: Ahí está.
8: ¿Y cómo era, Charo? Cuéntanoslo, anda.
12: Pues la porra blanca. La porra blanca que no tenía tomate, lógicamente, todavía no se conocía.
8: Claro.
12: Entonces es una porra que lo que lleva es un buen vinagre, un buen aceite, un buen ajo, un buen pan y paciencia. No lleva nada más. Y la verdad que es una maravilla.
9: Charo, y hay una cosa que siempre llama la atención cuando hablo de tu restaurante y es el nombre. Porque es Arte de Cocina con Z. Hace referencia evidentemente al castellano antiguo. Cuéntanos un poquito en qué te inspiraste para buscar nombre.
12: Pues sí, nos inspiramos en el título de un libro de Francisco Martínez Montiño, de 1611, y lógicamente Cocina con Z es castellano antiguo. Uh-huh. Entonces nos pareció muy acertado para lo que hacemos y ahí estamos. O sea que ya llevamos bastantes años.
9: Y,
12: de hecho, hemos hecho 30 años a primero de en el mes de marzo.
8: 30 años ya, qué bueno.
9: Qué bien. Oye, y hay una cosa, es muy importante lo que se come, pero yo también quiero contar, como ahora nos estaban describiendo Casa Pepa, sí. La funda, Quería un poco contar dónde, o sea, ¿cuál es el envoltorio de tu restaurante? Porque poder transmitir
8: una casona, ¿no?
9: Una casona en un patio que realmente sí. Hace de comedor.
12: En el patio de una casa de finales del siglo XVII, la casa de los condes de Sabasona, era la entrada de carruajes, de servicio, la parte menos noble, la entrada principal ahora es un colegio, y nosotros estamos en lo que era la entrada de servicio, carruaje, coche de caballo, en fin. Y hemos conservado, por supuesto, pues todos los elementos originales, porque entendemos que tienen una personalidad y un valor increíbles, que lo que queremos es que perduren en el tiempo.
9: Y Javier, también ahora en Arte de Cocina te puedes quedar a dormir.
8: Ah, ¿sí?
9: Sí, sí, eso es verdad, Charo, que ya habéis abierto alojamiento también.
12: Sí, hemos ampliado el que había en la casa de al lado, lo que era ahora es Arte de Cocina y Arte de Tapas, pues había una pequeña pensión de pueblo y la hemos hecho hotelito, sí.
9: O sea que
12: la verdad
9: yo,
12: es que es una casa.
9: Claro, yo cogiendo un poco lo que suele sugerir la guía Michelin, de que hay sitios que merecen la pena el viaje o que en sí mismos son el motivo del viaje, yo invitaría a los oyentes que se quieran pasar por Antequera, que además nos coge de mano a los de Occidente cuando vamos a Oriente y los de Oriente cuando vienen, o los del Norte hacia el Sur, y aprovechar para quedarse, porque yo creo que tiene que ser un lujo poder quedarte, poder cenar tranquilo, poder después descansar, y por la mañana un desayuno en Arte de Cocina tiene que ser ya un lujo tremendo, ¿no?
8: Pues vamos a
12: dar un pequeño paseíto por la zona, que merece la pena.
9: Claro. Sí, sí. Y yo quería, para terminar, añadir un detalle, una pequeña anécdota que me pasó en ese patio de Arte de Cocina. Si repasamos todo el recetario, pues no sé, está el guisillo de San José, que son unos guisos de albondiguillas de pavo tradicional, la pepitoria de gallina, que eso es difícil de encontrar ahora mismo en cualquier sitio. Pero hay un plato de referencia, que es el tradicional lomo de orza, la pelona de lomo, ¿vale? Y una noche que había reservado, fui a cenar a Arte de Cocina, y ya había comenzado la cena antes en otra mesa uno de los críticos más renombrado y con mayor influencia que hay en España, que es José Carlos Capel, crítico del País, el alma mate también de Madrid Fusión, etcétera. Y total, que nos saludamos y yo ya me fui para mi mesa y estábamos cenando. Y lógicamente, él terminó de cenar antes. Y cuando se marcha y se despide, llevaba como un pequeño tesoro entre sus manos, un pequeño tupper que le había dado Charo, porque él siempre que va se quiere llevar las cabezas de ajo que están pochaditas de ese lomo en orza, ¿verdad, Charo?
12: Así es, están cocinadas al mismo tiempo que la carne.
8: Sí. Ajá. Pues bueno, si alguien como este hombre se las quiere llevar.
9: Está claro que Arte de Cocina es toda una referencia y que está en pleno corazón de Andalucía, y una visita obligada a todo lo que nos gusta comer y beber muy bien.
8: Sí, señor. Charo Carmona, Arte de Cocina, Antequera, gracias. Un saludo desde Canal Sur Radio.
12: Muchísimas gracias. Un saludo para vosotros. Buenas tardes.
8: 7:18 PM. Hasta aquí las barras y estrellas de hoy, que nos han llevado a La Cosmo en el centro de Málaga y a Arte de Cocina en Antequera, con Pepe Ferrer.
9: Un placer.
8: Querido siempre. Pepe, hasta la semana que viene.
9: Nos vemos.
8: Adiós.
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8: Estamos en la recta final de Andalucía ahora verano porque los viernes terminamos un poquito antes, a las 7:30, para hablar de turismo, para dejar paso a Destino Andalucía. Pero antes de llegar al final, queremos pararnos a esta hora en las setas de Sevilla, que se han convertido, se están convirtiendo ahora en el escenario de Always an Icon, que es una experiencia gratuita de Coca-Cola, inspirada en esa época que marcó a toda una generación. Vámonos directamente a las setas de Sevilla, allí está Tania Torres de Coca-Cola. Tania, ¿cómo estás? Buenas tardes. Hola, Tania.
17: Un placer estar aquí.
8: Igualmente, Tania, porque ya escuchamos a tu alrededor, porque tenéis música, cultura urbana, experiencias únicas, un DJ set con dos artistas que están mezclando estilos. A ver, cuéntanos qué es lo que se está cociendo en las setas con Coca-Cola y con Always an Icon.
17: Mira, te cuento, lo que estamos presentando hoy es la renovación de nuestra querida marca Coca-Cola, uniendo las marcas de Coca-Cola Sabor Original y Coca-Cola 00 bajo una misma identidad visual icónica. Y con esta renovación lo que queremos es reimaginar el futuro, pero como tú muy bien has dicho, sin dejar de ser fieles a toda esa iconicidad que ha construido nuestro legado y a toda esa iconicidad que ha construido la cultura colectiva que tenemos. Y precisamente eso es lo que queremos homenajear hoy aquí en Sevilla, gracias a la música con una raíz andaluza, a la cultura urbana, a las experiencias y a un montón de expectación que tenemos hoy aquí.
8: Decíais en vuestra página web actuaciones sorpresa. ¿Tú nos puedes ya decir alguna de nosotros así ahora aquí en la radio?
17: Todavía todavía no, aunque esta mañana hemos tenido pruebas de sonido, así que alguno igual ya sabe o puede imaginar por dónde vamos a ir. Lo que es cierto es que una vez más hemos querido que Sevilla no sea solo el escenario, sino el protagonista de este evento, con lo cual el homenaje es a la cultura andaluza, a la música andaluza y a la mezcla de géneros y a las diferentes formas de interpretar, de vivir y de consumir la música de esta querida región.
8: Bueno, Tania, Coca-Cola siempre ha estado muy presente en nuestras vidas, de una manera u otra. Esta nueva imagen que nos has dicho al principio, que vais a presentar ahora en Andalucía, en Sevilla, ¿cómo es? ¿Cómo es la nueva imagen de Coca-Cola?
17: Pues la nueva imagen de Coca-Cola no deja de ser nuestra Coca-Cola más icónica. Nuestro color rojo intenso, nuestra onda dinámica que tanto caracteriza todo lo que hacemos, y la tipografía que llevamos utilizando desde siempre. Así que es una vez más poner en valor todo lo que nos ha caracterizado y todo lo que ha construido nuestra marca, sin que haya un cambio en la fórmula o en el sabor, por supuesto.
8: Y has hablado de la Coca-Cola 00, porque creo que es una tipología de Coca-Cola que ahora es de lo que más se vende.
17: Hablamos de Coca-Cola sabor original y de Coca-Cola cero azúcar.
8: Cero azúcar, de la que más se vende, creo que también, ¿no? Tanto como la del sabor original, no sé si tanto, pero bueno, hay mucha afición
17: Coca-Cola
8: también.
17: Coca-Cola cero azúcar es una de nuestras principales marcas y uno de nuestros principales sabores favoritos para los españoles.
8: Tania Torres, gracias. Un abrazo y a disfrutar ahí en Las Setas en Sevilla con todo ese espectáculo, la música, la cultura urbana, los DJs, las actuaciones sorpresa y todo Always an Icon en el icónico paisaje de Coca-Cola aquí hoy en Andalucía, en Sevilla. Gracias, Tania.
17: Muchísimas gracias. Hasta luego.

0: final del programa de hoy. Estamos llegando a las vacaciones de Kiko Canterla, a las de Juan Carlos Varas. Estamos llegando a las, bueno, a las de Varas todavía
1: sí,
0: no, un poquito más tarde.
2: No merece todavía,
1: necesita una semana más.
2: Necesita ganarse un poco más las vacaciones.
0: Necesita sudar un poco más.
2: Totalmente.
0: Sabéis, Javier, que literalmente
2: no se regala,
0: suda.
2: Se merece. ¿Cómo lo ha probado, Javier?
1: Pierde kilos aquí cuando
0: Juan
1: termina el programa.
0: Juan Carlos Varas está ahí manejando los hilos de este programa, técnicamente hablando, y ahí lo tenemos, ahí lo tenemos. Y es como si fuese al gimnasio, porque me
1: totalmente.
0: Dice, mira, me tenéis sudando 20 veces. Bueno, y los que siguen aquí, las que vais a seguir y los que vais a seguir a partir del próximo lunes, bajo la batuta de mi querida Mariló Seco, Mariló Seco con Ana Carvajal, que van a estar al frente de Andalucía Ahora Verano a partir del lunes. Por supuesto, van a continuar Patricia Torres y Bernardo Ruiz. Patri, sí. Bernardo.
2: Seco nos vamos a quedar nosotros el 30 de agosto, Javier.
1: Oye, y
2: Patricia, un servidor.
1: Aprovecho para decirte, Javi, que gracias por la confianza ciega en mí, por apostar por el trabajo que he realizado en las secciones, por tu generosidad, por tu profesionalidad. A todo el resto del equipo que ha hecho que me sienta como un miembro más de esta gran familia. Y te toca descansar porque te lo mereces. Y nada,
0: gracias,
1: recarga.
0: Gracias a vosotros.
2: Yo solo te diré que eres un tío sincero,
1: sí,
2: y honesto. Y eso en esta vida es como ser rico. Porque estamos cansados de máscaras, de falsos y de discursos superfluos.
0: Pero vamos a ver, ¿ustedes qué queréis? ¿Hacerme llorar cuando faltan
1: no,
0: dos
1: hombre,
0: minutos
1: claro,
0: para irme de vacaciones?
1: Claro,
2: decirle a la audiencia,
0: como sabéis que soy blandito,
1: claro,
2: decirle
1: hemos
2: a la audiencia que eres un tipo cojonudo,
1: totalmente, un currante.
2: Porque esto cuando la gente
0: de
2: va de frente, Javier, que se agradece, que estamos cansados ya de máscaras. Las máscaras
0: esto,
2: para el carnaval.
0: Esto, querido Bernardo y queridísima Patri, queridos los dos, es una cuestión de equipo, como dice Luis de la Fuente. Las individualidades no sirven para nada. Ahí se ha quedado Mbappé, ahí se ha quedado Messi y ahí se ha quedado Cristiano Ronaldo. Y ha triunfado el equipo. Y si este programa triunfa, está triunfando o va a triunfar, que yo estoy convencido de que tenemos a mucha gente ahí en la radio escuchando y participando de Andalucía Ahora Verano, es gracias a este equipazo. Gracias también, por supuesto, a vosotros dos.
2: Un besito y cómprate una escafandra estatronáutica para el calor. No he dicho bien ni para despedirme.
0: Escafandra estatronáutica. Es el momento también de daros las gracias a vosotros. El momento de la cuenta atrás, de agradecer el trabajazo de Miguel Cala y de Juan Carlos Varas en la realización técnica y la ambientación musical, y en la producción de mis queridos Estíbaliz Martínez, la jefa de todo, y Kiko Canterla, que se ha ganado la santidad en el Vaticano, ya están trabajando en ello. Hasta aquí Andalucía Ahora Verano. El lunes sigue, pero con el equipo renovado, con Mariló, con Ana y también con Patricia, con Bernardo, con Juan Carlos Varas. En fin, que sigue la radio, que la radio no termina nunca. Que disfrutéis del verano y el 31 de agosto estamos de nuevo aquí para arrancar la nueva temporada de Andalucía Ahora. No sabéis el honor que ha sido. 7:30. Adiós.
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5: Conoce tu tierra, descubre Andalucía. Bienvenidas y bienvenidos una semana más al programa de turismo de Canal Sur Radio. En este programa vamos a hablarles sobre el turismo en nuestra tierra, lugares, experiencias o rincones imprescindibles que no debemos perdernos en nuestras 8 provincias. Estas semanas vamos a repasar algunas propuestas que hemos ido contándole durante toda la temporada junto a otras propias de este final de mes de julio. Les hablaremos de cómo un pequeño municipio malagueño, Cueva del Becerro, enclave privilegiado y certificado por Starlight, se prepara para vivir lo que se llama el trío de eclipses que tendrá lugar entre 2026 y 2028. También nos iremos a Jerez, donde ya ha comenzado su Veranea en la Bodega, una serie de conciertos maravilloso que aúna la música, la cultura y en este caso también el vino, y recuperamos el reportaje que hicimos sobre la Alhambra de Granada con motivo del Día de Andalucía.

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1: En esta jornada es un placer sentarse delante de un mapa de nuestra comunidad autónoma, echar un vistazo y mirar la cantidad de opciones que tenemos desde un punto de vista turístico, cultural, gastronómico o social en nuestras 8 provincias. Y aunque sabemos que las opciones son prácticamente ilimitadas, dejen que en los próximos minutos nos acerquemos a uno de los monumentos que constituyen y conforman la identidad andaluza, no solamente por su importancia histórica o por su atractivo turístico o por los millones de visitantes que cada año la visitan, sino por lo que significa para todos los andaluces y para todo el mundo. Les hablamos, como no puede ser de otra manera, de la Alhambra de Granada, un lugar conocido por el mundo entero y que, bueno, al que los andaluces tenemos un cariño especial. Los próximos minutos charlamos con Rodrigo Ruiz Jiménez, que es el director del Patronato de la Alhambra. Rodrigo, ¿qué tal? Muy buenas tardes.
2: Hola, ¿qué hay? Buenas tardes.
1: Un lugar, la Alhambra, que hay que visitarla siempre, en cada momento. Pensaba en plan de broma, ¿no?, que como algunos tienen la Meca, nosotros deberíamos tener la Alhambra los andaluces, visitarla en cualquier momento. ¿Y por qué no este día de Andalucía, no?
2: Efectivamente, ser andaluz y no visitar la Alhambra es pecado.
1: Totalmente.
2: Hombre, aparte de que esto es venir a un trocito de paraíso, ¿no? La idea precisamente que tenían pues nuestros antepasados, los constructores de la Alhambra, los nazaríes, era hacer aquí un trocito de paraíso, y yo creo que se les dio muy bien, y que con la ayuda que tenemos y la inteligencia y la gran habilidad de nuestros arquitectos y jardineros, uh-huh, seguimos manteniendo estos jardines que son realmente paradisíacos. O sea que sí, es una visita obligada, para sentirse además muy orgulloso de ser andaluz.
1: Totalmente, se ve la historia de tantísimos siglos. Rodrigo, quería preguntarle lo primero un poco, aquellos que, por ejemplo, hemos visitado la Alhambra, lo típico de niño en el colegio hace 10, 15, 20 años, cuando lo visitemos, lógicamente hay muchas cosas que son exactamente igual, no puede ser de otra manera, pero entendemos que hay aportes, cosas que se van añadiendo. ¿En qué ha cambiado estos últimos años y qué más cosas se pueden ir conociendo cuando uno visite la Alhambra?
2: Bueno, la verdad es que evidentemente nada ha cambiado desde el punto de vista de que no se ha construido nada. Gracias a Dios llevamos muchos años teniendo una protección y un cuidado de la Alhambra que hace que no tengamos que ver que se hayan construido cosas que después nos arrepentimos de que estén ahí. Una de las grandes prioridades del patronato, la primera siempre es la seguridad y la segunda es la conservación, pues es lo que ha hecho que la Alhambra siga siendo maravillosa. Lo que yo diría, que me comenta muchísima gente, es cómo tenemos la Alhambra pues resplandeciente. Esta es una Alhambra los jardines son esplendorosos, los jardines cada vez van siendo más y más interesantes, no solo desde el punto de vista artístico y de belleza, sino desde el punto de vista científico, de las cosas que se están haciendo ahí, ¿no? Estamos haciendo, por ejemplo, un jardín nazarí, intentando recrear cómo eran los jardines de los nazaríes, y eso tiene todo un tema de estudio científico, de arqueología, de historia. Luego estamos viendo también todo el tema de la permacultura. Diría que la Alhambra está ahí igual de radiante, igual de esplendorosa, muy bien cuidada, muy muy muy muy bien restaurada, pero sobre todo lo que tenemos algo nuevo, que es una nueva forma de ver la Alhambra, ¿no? No es esa Alhambra donde te contamos una historia de una princesa, sino es una Alhambra donde nos gusta más empezar a contar la historia, bueno, de cómo tenemos naturalizadas todas las albercas y no utilizamos ningún producto químico, o cómo estamos dándonos cuenta de que las geometrías pues son unas geometrías que en sí mismo aguardan un significado y que son una maravilla y un prodigio de la matemática, ¿no? Esa es la Alhambra que yo creo que hoy en día vemos y vemos con otros ojos, y es una Alhambra más inteligente, por decirlo de alguna manera. La Alhambra es bonita en todos los meses del año, es una cosa realmente fascinante. O sea, ahora mismo yo estoy aquí pues en uno de los jardines y tú puedes ver pues esa luz especial que tiene Granada en invierno. Al no tener los árboles hojas, pues se puede ver muchísimo mejor lo que es la arquitectura. En mayo y en abril ya empezamos a tener esas flores maravillosas. En otoño tenemos las hojas que cambian de color. En fin, cualquier época del año, la Alhambra es

0: También recientemente sabíamos un poco, ¿no? Algo así como que la Alhambra se iba a expandir, si era posible, un poquito más fuera de sus muros, ¿no? Espacios como los recientemente abiertos, Torre Bermeja, Carmen Blanco, Carmen de Porcel. Es una forma como de que también que crezca un poquito y que se integre, si es posible, aún más en la ciudad, cosa que está más que integrada, ¿no?
1: La idea es poderle dar al visitante pues más perspectivas de cómo ver la Alhambra. Es lo que tú decías antes, ya he visto la Alhambra, ¿por qué volver una segunda vez? Bueno, pues

0: de manejo del agua de la Alhambra, que es realmente fascinante. Y además tenemos hay que tener en cuenta que se va a abrir, el ayuntamiento ha tenido la gran iniciativa de abrir un museo del agua, donde la Alhambra va a tener una sala dedicada solo a ella. Entonces tú puedes empezar viendo esa exposición, que va a ser interactiva con tecnología, que te va a explicar el agua, y después puedes ir a ver lo que te hemos contado, lo puedes ir a ver en una visita, ¿no? Ese tipo de actividades mucho más especializadas, pues son lo que nosotros queremos empujar. Estuvimos presentando en Madrid, la Diputación estuvo presentando en Madrid la ruta de castillos y fortalezas de Granada. Uh-huh. Y una de las cosas que decíamos es, bueno, pues el que vaya a ver todos esos castillos, le organizamos una visita especializada a lo que es la fortificación de la Alhambra. La Alhambra como fortaleza, Torres Bermejas, la Torre de la Vela, toda la Alcazaba, todas las murallas, los baluartes. Es algo que es fascinante y que es una visita de una mañana entera. Y al que le gusta ese tipo de historia, pues va a tener, yo creo que el día más bonito de su vida. Uh-huh. Eso es lo que estamos intentando.
1: Recientemente también veíamos en prensa, ¿no?, un título que nos llamaba la atención, ¿no?, que decía que la Alhambra pues planeaba extender la visita a la dehesa del Generalife y que fuera compatible con el uso recreativo de los Llanos de la Perdiz. ¿Qué va a significar eso para este entorno nazarí?
0: El Llano de la Perdiz y la dehesa, siendo parte del patronato y siendo entorno y el entorno natural, digamos que tiene unos accesos que están bastante separados de lo que es la Alhambra en sí misma, ¿no? No estamos en algún momento dado masificando la visita a la Alhambra, sino todo lo contrario. Esto es una actividad muy, muy alternativa. Porque todo lo que es esa dehesa de Generalife, pues en su momento fueron villas romanas, en su momento fueron almunias nazarís, tuvo después también algún que otro uso dentro del reino de Castilla. No sé si la gente sabe que hay una mina de oro romana en esa zona, ¿no? Uh-huh. Vamos a contar la historia de qué pasaba en esa dehesa y qué relación tenía también con la ciudad de la Alhambra y con el Palacio del Generalife. Y la idea es, dar una alternativa también a un visitante que quiere ejercitarse, que quiere hacer cosas naturales. Y imagínese lo que sería pues todo un recorrido que incluso hasta llega a Jesús del Valle y después vuelves por todo lo que es el Sacromonte, ¿no? Y yo creo que es el tipo de turismo que tenemos que empezar a traer, ¿no? Y que tiene ganas de ver algo que no sea lo que ve todo el mundo y que integre mucho más pues estos visitantes dentro de toda la ciudad.
1: Pues con una cariñosa envidia desde los estudios aquí, usted que se encuentra en este lugar viendo la Alhambra, viendo Sierra Nevada, y con todo el cariño y agradecido por supuesto por atendernos, Rodrigo Ruiz Jiménez, director del Patronato. Gracias por estar con nosotros y nada, seguir disfrutando de la jornada. Un abrazo muy grande.
0: Nada, y aquí os esperamos.

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3: La sostenibilidad es la clave de la oferta de la comarca de Guadalteba y del futuro económico de la zona. Nos situamos en Cueva del Becerro, donde está proponiendo a compartir experiencias de éxito y hablar de inteligencia artificial, de eclipses de recursos patrimoniales y también de la difusión de redes sociales. Para hablar de ello tenemos a su concejal de turismo, Carlos Lozano. ¿Qué tal? Muy buenas.
4: Hola, muy buenas. ¿Qué tal? ¿Cómo estamos?
3: A veces se nos olvida, ¿no?, que con el tema del turismo, como tantas cosas en la vida, hay que pararse, pensar las cosas y organizar un poquito por dónde queremos ir. No sé si ese es un poco el objetivo o alguna de las conclusiones que habéis celebrado recientemente en estas jornadas.
4: Sí, bueno, en Cueva del Becerro estamos muy concienciados con el cambio de modelo en el turismo. Sabemos que es una industria muy potente y de la que, bueno, los pueblos creo que tienen ahora el momento de alzar un poco la voz y decir qué modelo quieren y qué modelo necesitan de esta industria. Y precisamente estas jornadas van muy enfocadas a este asunto, ¿no? Nuestra intención en estas particularmente que se han celebrado, pues hablar un poco de esa estrategia de marketing sostenible, de cómo tratar el patrimonio, ver también qué enfoque tienen que dar los pueblos que durante estos 3 años que nos vienen ahora, 2026, 2027 y 2028, vamos a ser escenario de uno de los fenómenos astronómicos más importantes que vamos a poder ver en nuestro tiempo, como es este trío de eclipses ibéricos. Entonces, claro, se dan lugar una serie de temas muy interesantes, pues, para este futuro inmediato, pero también para el medio a largo plazo del sector.
3: Bueno, lo primero que me ha quedado, me ha llamado muchísima atención, trío de eclipses ibéricos. Cuéntame qué es esto y cómo es un poco la calendarización y qué se va a poder ver o disfrutar sobre esto, Carlos.
4: Claro, tenemos la

0: Suerte en estos 3 años que nos vienen, disfrutar de dos eclipses totales, uno en el año 2026, que se verá principalmente en la mitad norte de la península, que será, bueno, un poco la referencia para cómo se va a mover el turismo de eclipses en años siguientes. Así que vamos a tener 3 años consecutivos de este espectáculo maravilloso que nos ofrece nuestro cielo, que además, bueno, nos tenemos que preparar porque sabemos por eclipses recientes en otros países del mundo que el fenómeno turístico se mueve con mucho interés. Es más, sabemos a ciencia cierta que ahora mismo en zonas, por ejemplo, de Soria, la ocupación está a tope en el día que se celebrará el eclipse y días aledaños. Los aficionados a la astronomía buscan los mejores sitios para poder observar este fenómeno que no volveremos a disfrutar en quizás 200, 300 años.
1: Oye, Carlos, en el caso que ocupa Cueva del Becerro, ¿cuál va a ser el día que hay que apuntarse en rojo para aquellos que les guste la astronomía, los expertos o simplemente aficionados para estar pendiente qué momento hay día ya y mes y todo y año para saber cuándo va a ser esto, más o menos?
0: Tenemos mes y año, de hecho será en el mes de julio, si no estoy mal, del año 2027, pues iremos poniendo negro sobre blanco un poco recomendaciones, puntos de observación, y vamos, creo que es algo que todos se tienen que apuntar en la agenda.
1: Oye, has hablado antes de un concepto que me ha gustado, el marketing sostenible, que no sé si, claro, relacionado con cosas como esta, como el astroturismo, ¿no? Y un evento que va a pasar dentro de 2 años o año y pico largo, que se puede organizar, se puede condicionar qué tipo de marketing se va a hacer, porque imagino que tampoco se trata de que vengan multitud de, no sé, de autobuses y saturen el pueblo para ver ese día ese eclipse, sino que hay que sopesar eso un poquito. ¿Es posible o una vez que uno da a conocer algo, como que el turismo ya se mueve por su manera, independientemente de lo que le digan?
0: Tristemente, en materia turística es complicado tratar con los flujos de personas. Al final, la parte buena que tiene el turismo, que es esa libertad de movilidad entre territorios, también muchas veces es un hándicap. Entendemos que en esos días, pues las carreteras podrán saturarse, los propios alojamientos. Entonces, claro, hay que tener esa herramienta de concienciación a través del marketing, de la publicidad, y saber muy bien cómo enfocar el asunto para que evidentemente se genere esa riqueza, esa economía que evidentemente pretendemos con la industria turística, pero que también se haga de una manera pues razonada y sensata.
1: Otra de las cosas que hemos visto que también estáis trabajando, hemos dicho comunicación eficaz, cómo organizar sectores efectivos, ¿no? En sectores específicos, en zonas rurales, como el tema del astroturismo que hemos hablado, y me llama mucho el tema de la inteligencia de datos. ¿Cómo manejáis o cómo se pueden manejar esos datos para lo que estamos hablando, Carlos?
0: Claro, aquí quien pone la herramienta fundamental para que esto funcione, en este caso es Diputación Provincial de Málaga, a través de Turismo y Planificación Costa del Sol, nos permite conocer pues cómo se mueven los turistas, cuál es su intención a la hora de viajar, cuáles son, bueno, el perfil de esos turistas que, bueno, nos visitan a la provincia y nos permiten saber también muy bien cuál es el target y cómo enfocar esas campañas de publicidad.
1: En una localidad como Cueva del Becerro, con los datos que tenéis, ¿qué información os dais y para qué puede servir? ¿Cómo podíais cambiar con los datos que tenéis cosas a futuro? ¿De qué más se puede materializar este conocimiento de los datos?
0: Bueno, precisamente cuestiones como la ocupación nos permiten saber, bueno, cuándo es más eficiente realizar según qué tipos de eventos. Por ejemplo, para facilitar o fomentar que la ocupación se mantenga en una media estable y positiva durante todo el año y, por tanto, generando economía. Ver exactamente, ya que tenemos áreas concretas, como es el tema del turismo familiar o el turismo de naturaleza, particularmente senderista, bueno, pues cuándo se mueven estos grupos, ¿no? Este mercado. Queremos enseñarles también, pues, cómo se plantea la gestión de ese espacio para que sea sostenible a lo largo del tiempo, generando, pues, eso que decíamos, ¿no? Esa economía que es tan interesante, generando un nuevo producto turístico.
1: Pues Carlos Lozano, el concejal de turismo de Cueva del Becerro, muchísimas gracias por atendernos.
0: Un saludo, muchísimas gracias.
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1: Las bodegas de González Vías vuelven a abrir sus puertas al verano para convertir las noches en una forma distinta de vivirlas. Veranea en la Bodega regresa este 2026 con una propuesta que va más allá de la música, que lógicamente es la más protagonista, y que lo sitúa como uno de los grandes eventos turístico-culturales del verano en nuestro país. Música, pero también vino, gastronomía y tradición se entrelazan en un escenario único donde el tiempo parece que se detiene y la experiencia cobra sentido. Beatriz Vergara es la directora de Veranea en la Bodega. Beatriz, ¿qué tal? Muy buenas.
5: Hola, buenas. Empezamos el 4 de julio y terminamos el 15 de agosto. Tenemos un cartel súper ecléctico con diferentes artistas de diferente estilo y de diferentes generaciones para todos los gustos. Iniciamos y arrancamos con un plato fuerte que es Rafael, y por ahí pues van a pasar artistas de la talla de, bueno, Deep Purple, The Corrs, Luz Casal, Antoñito Molina, José Merced, Israel Fernández, Sergio Dalma, o sea, Pastora Soler, que es nuestra embajadora además este año en nuestra 12ª edición. O sea que hay un poquito una oferta para todos los gustos, incluso para repetir más de un día y venir a pasar una noche maravillosa a la bodega.
1: Que por la imagen que uno tiene, aunque bueno, ya hace años que venimos hablando de este, digamos, de esta gira, de esta parte de concierto, parecería, ¿no?, que al ser en bodegas el flamenco es protagonista, que tiene una parte importante, pero por lo que me has contado no solamente hay flamenco, ¿no?, con nombres como ha dicho Israel Fernández, José Merced, sino que también está abierto a otros estilos musicales, pop, rock y otra variante, ¿verdad?
5: Claro que sí, y también al humor, porque este año contamos con el Monaguillo, que viene a hacer una noche de risa sin poder parar, y Manu Sánchez, repite además del año pasado, que estuvo con nosotros, y como nos han pedido que por favor que volviera, pues ahí está, ¿no?, para pasar una noche de risa. Efectivamente, el flamenco es uno de los puntos fuertes de este festival, porque en Jerez y en una bodega no podía ser menos. Viene también Mónica Naranjo, Loquillo.
1: ¿Dónde se realiza físicamente este concierto? ¿Es un único escenario o hay varios lugares donde se hace?
5: La parte de concierto se hace en la bodega Las Copas, una bodega protegida y con una historia imponente. Y luego toda la parte gastronómica, que también es un punto fuerte de este festival, se hace en la bodega histórica del conjunto monumental de la calle Manuel María, justo enfrente de la catedral y del Alcázar, con una propuesta también muy singular para todos los gustos, para todos los bolsillos y para repetir, porque iniciamos el 30 de julio con un mano a mano con nuestro chef estrella Michelin, Israel Ramos, y el restaurante Pedro Nolasco. Continuamos con una propuesta de asados el 5 de agosto en los Jardines de los Gigantes con el Guaso. Luego tenemos una propuesta muy especial de un ronqueo gastronómico el 8 de agosto también en los Jardines de los Gigantes con Petaca Chico. Y luego tenemos una propuesta súper, súper singular el 12 de agosto, que se llama México entre soleras, con el restaurante de La Carbonada y su chef Javier Muñoz, que es un paseo por México de los diferentes platos típicos de diferentes ciudades mexicanas maridados con los vinos de Jerez. Una propuesta también muy especial. Y todo esto además se completa con la participación del Premio Nacional de Gastronomía Juan Ruiz, que nos trae dos platos que ha hecho especialmente para este festival.
1: Oye, entendemos que siendo verano, siendo Jerez, claro, el atractivo turístico, obviamente entiendo que el público local va a ser el que más acuda, ¿no?, de la provincia de Cádiz, pero que también entiendo que una cosa que claro, que en cuanto a los artistas que trae y tal, la difusión es internacional, entiendo que habrá público de todo el mundo, ¿no?
5: Sí, y además cada vez vamos viendo públicos que vienen, que se desplazan internacionales, va creciendo de forma exponencial, pues para consumir este tipo de festival, porque no es habitual. Hay muchos festivales que se desarrollan en entornos un poco más indefinidos, pero en una bodega Creo que hay muy pocos.
1: Pues nada, la verdad que la propuesta es más que integrar a aquellos que estén en julio, en agosto, por Jerez, que van a ser muchos seguros los que visiten la localidad, y Andalucía por extensión tiene pues esta invitación a estos conciertos que van a ser hasta bien avanzado el mes de agosto, veranea la bodega. Beatriz Vergara es la directora de este evento. Muchísimas gracias por estar con nosotros, que tengáis muchísimo éxito este verano.
5: Muchísimas gracias a vosotros y aquí os esperamos a todos con una copa bien fría de tío Pepe.
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1: Estamos acabando julio y seguimos contándoles que siguen siendo muchas las opciones turístico-musicales para este fin de semana. Fernando Ariza, 24, 25, 26 de julio. Propuestas por todos los días, por todas partes, ¿verdad? Muy buenas.
7: Muy buenas, Edu. Pues sí, penúltimo fin de semana de julio, como tú dices, que es el mes con más festivales y conciertos de todo el año, eso es así. Estadísticamente hablando, un no parar, como dices, de posibilidades para ver música en directo en todos los formatos, macroeventos, festivales más pequeñitos, más familiares, actuaciones en solitario y también para todos los gustos, porque hay música de estilos muy diversos. Algunos eventos, además, y esto es una obligación casi, ser eclécticos, como se dice ahora. Nosotros nos gusta utilizar lo de batiburrillo.
1: Exactamente, que más, queda más claro.
7: Más clarito, sí. Bueno, nos vamos a parar, si te parecen, dos festivales que tienen lugar o están teniendo lugar ya este fin de semana en Andalucía, aunque te voy a nombrar también otros que hay, porque me gusta citarlos. Por ejemplo, uno que se llama El Fresco en Pozo Blanco, el Totefes en Agua Dulce, el Zafarraya Sound en Zafarraya, que además es concurso, que también hay que citar los concursos, ¿eh?, que es una industria que existe ahí, que a los grupos les viene muy bien,
1: claro,
7: ganar un premio, dinerito y grabar un disco incluso, o también el Amatulo Blues Fest, que es en Cazalla de la Sierra, en Sevilla. Pero te decía que vamos a hablar de dos festivales que son ejemplos de una forma de entender la música como entretenimiento, pero también como negocio. Vamos a arrancar en Martos, en la provincia de Jaén. En Martos empieza esta noche una nueva edición del Vértigo Estival, que es un nombre estupendo, porque no es festival, le quitas la F, se queda estival, que es de veranito, pero también juegas un poco con ese doble sentido. Un festival en Martos, que es en Jaén.
1: En julio.
7: En julio, agosto.
1: Fresco no es.
7: Efectivamente, hay que tener mucho valor para hacer esto, y por esas altas temperaturas que todos presuponemos en esta localidad, en estas fechas, pero eso no fue impedimento para que hace 22 años, porque estamos en la edición 21, no hubo en 2020 por la pandemia, digo que hace 22 años la Asociación Vértigo, con José Molina al frente, tuviera la idea pues de hacer un festival en su ciudad. En principio era para la gente de Martos que no se iba de vacaciones. Ellos dijeron, bueno, pues los que se quedan aquí sufriendo el calor,
1: vamos a hacerle algo.
7: ¿Qué lugar eligieron? La piscina municipal.
1: Muy bien.
7: En la que te puedes estar bañando mientras los grupos están actuando. Bien pensado, ¿eh?
1: Está bien pensado.
7: Bueno, y eso que empezó como un festival pequeñito y curioso, pues se ha convertido en un clásico después de 22 años. La única diferencia, pues que ha crecido un poco, ahora ya no es un día, son dos, viernes y sábado, y encima, pues los grupos y artistas, pues ya le ha ido apeteciendo la idea de irse a Martos en Jaén, porque sabes que tienes una piscina delante, y cabezas de cartel, Biznaga, una banda que hemos escuchado aquí en algún que otro cierre de Estilo Andalucía, Las Petunias, y este dúo que se llama Aldea Quemada, un dúo de Jaén, Miguel, que toca la guitarra y canta, y Pilar, que es la batería, y que acaban de publicar un álbum que se llama Aquí termina el orgullo y empieza la igualdad. Fíjate qué nombre más bonito. Bueno, Vértigo Estival además se enorgullece de ser una plataforma para grupos emergentes, y mañana, aparte de los que hemos citado, pues por ejemplo un veterano, Javier Arnal, o gente más jovencita como Helicóptero Boom o Salvar Doñana. Por último, te cuento de este festival que, lejos de las barbaridades que hay que pagar en algunos sitios, incluso para conciertos sueltos, porque tú sabes que ahora te viene un cantante
1: 90, y te vale
7: de 70 para arriba, efectivamente. Bueno, pues para los dos días
1: del concierto,
7: Vértigo Estival, 35 euros el abono para solo las dos jornadas.
1: Esto es un cambio radical, ¿no?
7: Es un cambio importante, sí. Estamos escuchando a Lobos Lesbian, una banda catalana de enorme éxito, de enorme reconocimiento, que actuó ayer en Málaga, ayer jueves. Lobos Lesbian se están despidiendo en los escenarios, o al menos eso dicen, nunca se sabe, tú sabes que ahora todo el mundo se despide, pero luego, pasado el tiempo, vuelven. Forman parte del cartel del Brisa, que es un festival en Málaga de corta trayectoria, pero que ha entrado como un ciclón en el circuito de grandes conciertos veraniegos, cita indispensable. Y es interesante la historia del Brisa, la vamos a contar así rápidamente. Nació hace casi una década, como formato muy pequeñito y con una idea original que nos encantaba, que era la de dar salida a bandas malagueñas para actuar en Málaga. En principio los conciertos eran durante una semana todos los días en el recinto Eduardo Con, en el Parque de la Capital. De repente cambiaron y lo expandieron un poco por la ciudad, hicieron el Brisa en tu Barrio, que los conciertos los llevaban a lugares de la ciudad, también con bandas malagueñas, pero de repente hace 3 años a alguien se le ocurrió que esto podía tener más vuelo, se lo llevaron al Muelle 1, al puerto de Málaga, y madre mía, pues...
1: Pelotazo.
7: Hoy en día ya son 3 días de festival con bandazas, bueno, que a todo el mundo le van a sonar, este es o no en este mundo de la música, Amaya, Siloé, León Benavente, Soleá Morente, La Moda, M-Clan, OBK, Big Noise. En definitiva, una 30 de propuestas para 3 días. Aparte hay, por ejemplo, reuniones del negocio de la industria. En fin, que esto ha escalado.
1: Ha escalado
7: muchísimo, sí. Hay que agradecerles que a pesar de su crecimiento han mantenido, por ejemplo, el apoyo a grupos y artistas locales. En los escenarios grandes del Brisa hay muchos grupos malagueños durante los 3 días, que ya es...
1: Ya
7: es importante. Y encima han mantenido el Brisa en tu Barrio, que se está celebrando o que se ha celebrado previamente al Brisa Festival, también con grupos de aquí y de fuera. Vamos a escuchar de cierre a Javi y Pablo, que es uno de los grupos malagueños, artistas malagueños que actúan en este Brisa. Y nos va a servir sobre todo, Edu, para mandarle un enorme beso y nuestro cariño a la mamá de Javi y de Pablo, a nuestra compañera Pilar, que seguro que está apoyando a sus hijos allí en este festival.
1: Pues Fernando, como siempre, muchísimas gracias por toda la recomendación que nos hace. Abrazo especialmente grande y cariño a nuestra compañera Pilar. Recuerden que todos los viernes de este verano a las 7:30 de la tarde en Canal Sur Radio siguen teniendo una cita con el turismo en Andalucía. 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Hasta la semana que viene.
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1: Muy buenas tardes, bienvenidos al Mirador de Andalucía del viernes 24 de julio, una jornada oscura en la que arde el centro de la península con la fusión de dos pavorosos incendios forestales en Madrid, además de otro muy cercano en Castilla y León, en Ávila, con unas 60.000 personas desalojadas de sus viviendas o confinadas a esta hora, según los últimos datos que acaba de facilitar el ministro del Interior, Grande Marlaska. Incendio que alcanza en este momento su punto más álgido, con la cabeza fuera de capacidad de extinción, según las autoridades. El operativo de extinción no descarta nuevas evacuaciones y confía en que con la caída del viento durante la noche y la bajada de las temperaturas, pues se pueda frenar el avance, el rapidísimo avance de este monstruoso incendio forestal. El Rey va a participar a partir de esta hora en una nueva reunión de coordinación de esta emergencia nacional, una reunión que comienza a esta hora. El presidente Pedro Sánchez viaja mañana a la zona. En este momento las llamas se acercan al Escorial. Enseguida les daremos todos los detalles y la última hora de estos fuegos. Antes, Andalucía, donde hay gran preocupación por dos fuegos activos a esta hora en las provincias de Córdoba y un día más en la provincia de Huelva. En el primero, la Junta ha activado la fase de emergencia, situación operativa 1. Se han desalojado dos urbanizaciones de la barriada periférica de Córdoba, capital de Cerro Muriano. El fuego lo ha provocado el incendio y la explosión de un camión cargado con balas de paja en la carretera nacional 432. En la zona se ha instalado un puesto de mando avanzado, al que se ha desplazado el consejero de emergencias Antonio Sanz, también el alcalde de la capital cordobesa José María Bellido, con temperaturas sofocantes un día más y vientos con rachas por encima de los 30 kilómetros hora. Pues las previsiones no son nada halagüeñas a esta hora. Comprobamos la última hora con Juan G. Quirós. Saludos, buenas tardes.
2: Muy buenas, así es, Natalia. La situación ahora mismo es preocupante, la que se vive en estos momentos en Cerro Muriano. Por el momento se han desalojado de manera preventiva las urbanizaciones de Villa Sanjurjo y el Mirador de Media Andalucía, y además las parcelaciones de Torre Árboles y Villa Alicia también están siendo desalojadas desde hace unos minutos. Actúan ahora mismo en la zona 145 efectivos terrestres, 21 medios aéreos, 8 vehículos autobombas, 3 bulldóceres y una unidad de meteorología y transmisiones. En el puesto de mando avanzado se encuentra el consejero de emergencia Antonio Sanz y el alcalde de Córdoba, José María Bellido. Una tarde complicada, como nos reflejan los vecinos de la zona.
3: Cuando viéramos las llamas por allá arriba, que cogiéramos y no viniéramos afuera de allí de la casa. Y ya habíamos cogido los animales y no habíamos venido aquí.
4: Toda la parte de La Mocha y todo lo que es la parte de Torre Árbol, esto de eso lo han desalojado, pero todavía nosotros estamos a la espera de que nos digan.
5: Estamos muy asustados porque es la primera vez que vemos que la verdad que está muy cerca el incendio y la gravedad pues es preocupante.
2: El Ayuntamiento de Córdoba, Natalia, ha puesto a disposición de las personas desalojadas el Centro Cívico de Cerro Muriano, habilitado para su atención mientras continúan las labores de extinción de este incendio activo desde las 3 de la tarde. Como consecuencia de este incendio provocado por ese incendio del camión cargado de paja, la carretera nacional 432A se encuentra en estos momentos cortada al tráfico de manera total, y la nacional 432, que une Córdoba con Badajoz, tiene uno de los carriles cortado y se registran retenciones en la zona. Preocupa, como bien decías, la intensidad del viento con rachas de hasta 30 kilómetros por hora, unido a la baja humedad relativa por debajo del 20% y las temperaturas que rondan ahora mismo los 35 grados y que dificultan el control de este incendio que lleva 5 horas activos en las inmediaciones de Cerro Muriano y que amenaza los términos municipales de Ovejo y de Córdoba.
1: Y de Córdoba capital. Gracias, Juan G. Quirós, informando en directo con esa última hora. En el término de Alosno, en Huelva, un nuevo incendio forestal se ha declarado esta tarde, lo que ha obligado al Plan Infoca a desplegar un importante operativo para intentar controlar las llamas desde el principio. Es el quinto incendio declarado además esta semana en la provincia onubense. Hasta el paraje La Juanita se han desplazado numerosos efectivos del Infoca con una decena de medios aéreos, más de un centenar de medios terrestres. Ha habido ya desalojo también de algunas familias. En la zona se encuentra Cristina Granados. Buenas tardes.
6: Buenas tardes, Natalia. Pues sí, se trata del quinto incendio, como bien comentabas, en tan solo una semana aquí en la provincia de Huelva. El fuego se ha originado en torno a las 2 de la tarde y pues para tratar de contenerlo trabajan sobre el terreno. En estos momentos, 70 efectivos apoyados también de medios aéreos, en concreto 4, y también de medios terrestres. Un despliegue pues que nos hace un poco una idea de la complejidad de este incendio, aunque actualmente hemos hablado con su alcalde y nos dice que la evolución es favorable. Por el momento, el plan Enfoca no puede informar ni de la superficie afectada ni del origen de las llamas. Lo que se ha confirmado es que se trata de un nuevo incendio y no de una reactivación del fuego que quedó extinguido en esta misma zona el día de ayer jueves. Preocupan las altas temperaturas y también el viento. Las labores de extinción ahora mismo están centradas en el flanco derecho, en la cola.
1: Gracias. Estamos también pendientes de los incendios del centro de España. Les cuento como dato favorable que el fuego de la comarca del Andévalo ha quedado estabilizado en las últimas horas, se lo recuerdo, y los 400 vecinos de Villanueva de las Cruces ya han podido regresar a sus viviendas. Podría este fuego quedar controlado, darse por controlado ya técnicamente en las próximas horas. Y además hay un importante fuego, incendio, en una zona de almacenamiento de una fábrica de palés en el polígono industrial El Juncaril, entre Maracena y Albolote, que ha movilizado a los bomberos de Granada y ha obligado a cortar la línea del metro en este tramo afectado. Nos lo cuenta Patricia Zarandieta.
7: En la zona de este incendio ha ardido además un camión sin que se conozca hasta ahora si ha podido ser el origen de este fuego que se ha iniciado tras oírse una explosión, lo ha explicado a Canal Sur Radio el diputado de Emergencias de Granada, Eduardo Martos.
8: Se nos está complicando bastante el incendio. En este momento no nos consta que haya ningún herido y estamos trabajando intensamente para intentar controlar este incendio que ha dado a que se tenga que paralizar el funcionamiento del metro, ya que pasa muy cerca. El metro pasa en paralelo a esta carretera.
7: Este fuego se localiza junto a la carretera que conecta Maracena con Albolote. En ese tramo está cortado el metro de Granada, que ha establecido tramos parciales que conectan con Armilla. En este mismo polígono del Juncaril ya se registró hace unas semanas otro incendio que obligó al corte del tráfico ferroviario.
1: Y ahora sí, España se quema. Los fuegos en Madrid se han unido en un solo foco y los trabajos se centran en evitar que se les una el incendio de Ávila, que por ahora llevan direcciones diferentes. Esta es la última hora de la evolución de ese mastodóntico incendio en el centro de la península. Es la segunda vez que se declara la emergencia nacional, como ha ocurrido ahora, por un incendio forestal, que de momento deja ya 60.000 personas evacuadas o desalojadas de sus viviendas. La Guardia Civil ha detenido a una persona, investiga a una segunda por causar el fuego de Burgohondo en Ávila al utilizar maquinaria pesada en una zona prohibida absolutamente precisamente por el riesgo de fuegos. Informa Sara de Borja.
9: Los graves incendios en Madrid y Ávila han dejado una imagen de municipios y personas desalojadas y evacuadas huyendo de las llamas. Los efectivos se centran ahora en evitar que ambos incendios se unan en uno solo, aunque el fuerte viento está complicando las labores de extinción. El delegado del Gobierno en Madrid, Francisco Martín, ha pedido a los vecinos seguir las instrucciones de las autoridades porque no descartan nuevos confinamientos.
10: La previsión es que continúe el viento y que, por lo tanto, hasta la noche el incendio pueda continuar avanzando. Por lo tanto, no descartamos nuevas evacuaciones, nuevos confinamientos en la zona hacia el norte en las próximas horas.
9: Y es que se ha dado el peor escenario posible en un incendio que avanza sin control. Así lo describe ya la presidenta de la Comunidad de Madrid, Isabel Díaz Ayuso.
11: Ya podemos decir, para nuestro lamento, que es el peor incendio de la historia de la Comunidad de Madrid.
9: Por su parte, el consejero de Medio Ambiente, Carlos Novillo, ha asegurado que espera que la noche favorezca las labores de extinción.
12: Buscar esa ventana de oportunidad que nos dé la noche, que es cuando va a bajar este viento de más de 60 kilómetros hora que llevamos desde las 12 de la mañana.
9: Novillo ha agradecido el trabajo y la coordinación de los efectivos de la UME desplazados en la zona, de todas las administraciones, así como de los efectivos enviados por otras comunidades autónomas como Valencia y Andalucía, en una catástrofe que hasta hasta el momento ha quemado 9.000 hectáreas en la provincia de Ávila y otras 6.000 en la Comunidad de Madrid.
1: El rey Felipe VI participa a esta hora en una nueva reunión de coordinación de esta emergencia nacional. Pedro Sánchez viaja mañana a la zona. Las llamas en este momento se aproximan a la localidad de El Escorial y el ministro del Interior, Grande Marlaska, acaba de comentar que hay esperanza en que el tiempo favorable, la meteorología favorable de este sábado ayude a contener las llamas.
13: Y mañana las condiciones son ligeramente, las condiciones meteorológicas, tanto de velocidad del viento, tanto de humedad como las temperaturas, en ese sentido son ligeramente más favorables a lo que hemos tenido estos dos días pasados. Pero en estos momentos, vuelvo a decir, no podemos ser muy optimistas en ese sentido.
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1: Enseguida les hablamos de esa ventana, esa bonanza meteorológica de este sábado. Antes les contamos lo que ha ocurrido esta tarde. Almería ha sido la provincia donde más altas temperaturas se han registrado este viernes. El alivio llegará, como decimos, mañana, pero tras una noche que se augura infernal en todo el Mediterráneo, eso dicen los expertos, cuando el termómetro no baje de los 30 grados. Estamos en Almería, José Antonio Fuentes.
14: A esta hora todavía hay más de 44 grados en Olula del Río. Los termómetros comienzan a bajar, pero siguen marcando temperaturas de alto riesgo en la comarca de Los Vélez y el Almanzora, con aviso rojo hasta las 9 de la noche. En Olula del Río se han alcanzado 45 grados, en Macael 44,5 y en Albós 44. Conforme avancen las horas, se espera que la calima vaya bajando y también el calor sofocante, aunque la noche será infernal en muchos puntos. En Huercalovera y en Pulpí, a las 12 de la noche se esperan 35 grados. En la mayor parte de la provincia la noche será tórrida, con mínimas que no bajarán de los 25 grados. La provincia de Almería es la única de Andalucía que está entera con alertas. Además del aviso rojo, se ha activado aviso naranja en el Levante, el Campo de Tabernas y el Río Nacimiento, y aviso amarillo en la capital y el Poniente, con temperaturas de hasta 38 grados. Para mañana se desactivan los avisos por calor en la provincia, pero se activan por viento en el litoral de Poniente y en Almería capital.
1: Esas máximas registradas en Almería se sitúan en primer lugar del ranking nacional, pero comparten protagonismo con localidades de Murcia y de Castilla-La Mancha. Marisa del Barrio.
15: En el municipio murciano de Lorca, en concreto en la pedanía de Zarcilla de Ramos, han alcanzado los 42 grados, misma temperatura que Ragol en el Parque Nacional de Sierra Nevada. En 41,9 grados se han quedado en Estepona, Málaga, y una décima menos, 41,8, ha alcanzado el mercurio en Coín y en Almansa, Albacete. El aeropuerto malagueño ha registrado al filo de las 5 de la tarde 41,5 grados. El municipio leridano de Limiana se sitúa en octavo lugar del ranking nacional con 41,4. Murcia cierra el top de los 10 registros más altos de toda España, con los 41,3 grados de Yecla y Caravaca de la Cruz.
1: Una auténtica pesadilla. Los termómetros dan una pequeña tregua en Andalucía tras dos meses de sofocante calor. Nos despedimos de la tercera ola de calor, aunque las altas temperaturas seguirán mañana en Málaga, donde permanecerá activo el aviso amarillo por calor hasta los 36 grados. Además, también se activa la alerta del mismo nivel, nos lo acaba de contar Fuentes, por fenómenos costeros en Almería, también en Granada. En cualquier caso, el alivio será breve. A partir del domingo, nuevo repunte térmico. Patricia Zarandieta.
16: En el litoral mediterráneo y en parte del sur andaluz, el calor seguirá siendo más acusado este sábado, pero en el resto de nuestra comunidad, los valores van a quedar por debajo del promedio normal para esta época del año. Lo explica el portavoz de la Agencia Estatal de Meteorología, Rubén del Campo.
17: Las temperaturas estarán durante el fin de semana por debajo del promedio normal de la época del año, algo que hacía más de dos meses que no sucedía, algo excepcional. A partir del domingo se iniciará un nuevo ascenso térmico que continuará en los días siguientes.
16: La bajada de las temperaturas de este sábado será solo un breve respiro antes de un nuevo repunte que devolverá los 40 grados y más a buena parte de la comunidad andaluza. El episodio se va a intensificar todavía más entre el miércoles y el jueves de la próxima semana, con hasta 42 grados en Granada o 43 sí, en Córdoba.
1: Son las 8:13 minutos. Enseguida seguimos hablando de incendios y de efectos de las temperaturas o cómo están algunas de las playas de nuestro litoral, pero abrimos una ventana para conectar con la DGT porque hay algunas incidencias en las carreteras andaluzas esta tarde de viernes. Daniel González, buenas tardes.
18: Buenas tardes, Natalia. En estos momentos estamos pendientes de complicaciones en Málaga, en la autovía A7, en los entornos de Calahonda y también los Monteros, en ambos sentidos, con más de 4 kilómetros de retenciones, y ya en la autovía A7, en Fuengirola, sentido Marbella, y en la AP7 Torremolinos, también en dirección Marbella, y A45 en Casa Bermeja, en ambos sentidos. Al margen de ello, encontrarán circulación lenta en la salida de Sevilla por la A4 en Dos Hermanas y la AP4 en Los Palacios y Villafranca, en sentido a Jerez de la Frontera, y encontrarán ya tráfico lento en Jaén, en la A44 en Cárcheles, en ambos sentidos.
1: Este Mirador de Andalucía, con edición especial de verano, está producido por Elena Zájara, realiza José Galeana. Seguimos adelante. 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
1: Y volviendo a los fuegos forestales, no solo en España arden los montes, en Francia también luchan para sofocar unos incendios que han arrasado 44.000 hectáreas. Esta situación ha provocado que tanto el gobierno francés como el español pidan la activación del mecanismo de protección civil de la Unión Europea. De momento son 4 los medios aéreos que vendrán o habrán llegado ya a España desde Grecia e Italia. Pero ¿en qué consiste ese mecanismo de la Unión Europea? Sara de Borja.
19: Se creó en 2001 para facilitar el despliegue de ayuda entre los socios de la Unión Europea y otros países del mundo en casos de desastres naturales, crisis sanitarias o conflictos. Esta asistencia se pone en marcha cuando el país considera que no tiene medios suficientes para hacer frente a una emergencia. En este caso, los incendios que estamos viviendo tanto en nuestro país como en Francia. El Centro de Coordinación de la Respuesta a Emergencia en Bruselas es el encargado de coordinar a los efectivos humanos, aéreos, técnicos o la utilización del sistema geoespacial Copérnico que se usa para delimitar las áreas afectadas o planificar operaciones. Pero, ¿qué países forman parte del mecanismo? Además de los Estados miembros de la Unión Europea, participan Albania, Bosnia y Herzegovina, Islandia, Moldavia, Montenegro, Macedonia del Norte, Noruega, Serbia, Turquía y Ucrania. No es la primera vez que España solicita ayuda para extinguir incendios forestales. Ya lo hizo el año pasado para combatir los que afectaron principalmente a Galicia, Extremadura y Castilla-León, como también la solicitó en 2024 por la Dana en Valencia.
1: El Ayuntamiento de Málaga ha reabierto esta tarde Albaño, las playas de Pedregalejo y El Palo, tras los nuevos análisis de la Consejería de Salud sobre la calidad de sus aguas. Por otro lado, el Ayuntamiento de Marbella, también en Málaga, ha recomendado a los ciudadanos, a sus vecinos y a los visitantes que no se bañen en una zona concreta. En ambos casos, el motivo es la bacteria E. coli. José Valero.
20: Las analíticas de la Junta de Andalucía certifican que la concentración de la bacteria E. coli ya se sitúa dentro de los niveles óptimos en las playas de Pedregalejo y El Palo en la capital malagueña. El cierre se produjo ayer tras la recomendación de abstenerse al baño de sanidad. De forma paralela, la empresa municipal de aguas ha revisado las instalaciones de la red y ha descartado que se haya producido vertido alguno. Por otro lado, el Ayuntamiento de Marbella ha confirmado que las playas del Cable, Río Real y Los Monteros permanecen abiertas y ha indicado que la recomendación temporal de abstenerse del baño establecida por Salud afecta a una zona concreta y delimitada de las aguas que se encuentra debidamente señalizada y tiene carácter preventivo. También es por la bacteria E. coli.
1: También ha quedado prohibido de manera temporal el baño en las aguas de Atlanterra, en Tarifa, en Cádiz. Es la medida que toma la Delegación Territorial de Salud después de detectar también E. coli y enterococos intestinales en la playa. Bea Díaz.
21: El Ayuntamiento de Tarifa descarta que el origen esté en uno de los vertidos que se autorizan por parte de la estación depuradora de aguas residuales, ya que insisten en que las diferentes analíticas que han realizado los servicios municipales devuelven parámetros totalmente normales. Lo que no se descarta es que se haya producido un vertido ilegal y que sea el causante de esta anomalía. De momento, se está ya investigando su origen y, de confirmarse la no autorización del vertido, estudiar las medidas legales que se puedan tomar contra los infractores. El Ayuntamiento de Tarifa está trabajando ahora mismo en una nueva señalización para la recomendación de prohibido el baño, con una cartelería expresa y bandera amarilla en toda la costa de Atlanterra.
1: Algo más de salud pública. La Consejería de Sanidad ha decretado una alerta alimentaria en Granada y Málaga por la presencia de listeria en un lote de fuet ibérico de la marca Cárnica Sierra Nevada, elaborado en la provincia de Granada. Javier Fuentes.
3: La alerta afecta al lote 260-521 con fecha de consumo preferente el 21 de noviembre de 2026. Ha sido distribuido desde el pasado 11 de junio en establecimientos de Granada, Maracena, Láchar, Lanjarón y Antequera. Como medida de precaución, las autoridades sanitarias han ordenado la retirada inmediata de este lote de los puntos de venta para garantizar la protección de los consumidores. Sanidad recomienda a quienes tengan este producto en casa que no lo consuman y lo devuelvan al establecimiento donde lo adquirieron. Además, aconseja acudir a un centro de salud y tras haberlo ingerido aparecen síntomas compatibles con la listeriosis, fiebre, vómitos o diarrea.
1: Sanidad ha confirmado dos casos leves de fiebre del Nilo Occidental en humanos en la localidad sevillana de la Puebla del Río. La consejería prorroga el área en alerta de este municipio tras confirmarse en el Hospital Virgen del Rocío estos casos. Salud Pública decreta área en alerta también en el municipio granadino de Salobreña y en Bujalance, en Córdoba, tras detectar en estos casos circulación de mosquitos en las trampas que se han colocado. Se pide extremar la precaución. Más cosas, 8 y 20, el presidente de la Junta ha pedido a los nuevos delegados provinciales del gobierno andaluz, en su toma hoy de posesión, que hagan uso de la vía andaluza durante el desempeño de sus funciones. 5 de ellos repiten en el cargo. Jaén, Huelva y Almería estrenan delegados. Inma Carrasco.
4: El presidente de la Junta les ha encargado que den ejemplo de la llamada vía andaluza, que utilicen el diálogo, el trabajo y también la cercanía. Juanma Moreno.
22: Esta tarea os exigirá la mayoría de las veces más un mono de trabajo que un traje de ceremonia, porque tenemos que estar en el eje de trabajo, en el eje de la referencia. Quiero que pongáis rostro a los problemas reales de la gente y movilicéis todos los recursos que tengáis, todos los recursos que estén a vuestro alcance para darle una adecuada respuesta institucional.
4: Tres provincias estrenan delegados. En Almería asume el cargo Francisco Góngora, hasta ahora alcalde de Elegido. En Huelva, la secretaria general del PP, Berta Centeno. Y en Jaén, el presidente del partido en la provincia, Eric Domínguez. Continúan como delegada Mercedes Colombo en Cádiz, Adolfo Molina en Córdoba, Antonio Jesús Granados en Granada, Patricia Navarro en Málaga y en Sevilla, Ricardo Sánchez.
1: Andalucía volverá a bajar los impuestos en 2027. La consejera de Economía y Hacienda ha anunciado en Canal Sur que el gobierno de Juanma Moreno acometerá una nueva rebaja fiscal en el tramo autonómico del IRPF de la declaración de la renta del año que viene para todos los andaluces. Mercedes Vega.
23: Carolina España ha señalado que su intención es bajar el IRPF en 0,25 puntos cada año para que sea un punto menos a lo largo de toda la legislatura. Además de otras deducciones fiscales, habrá bajada en el impuesto de transmisiones patrimoniales para la compra de la segunda vivienda y también en el de sucesiones y donaciones vinculadas a hermanos, de tal forma que sea un respiro para las familias andaluzas. Así lo ha referido la consejera.
24: Porque sabemos que las familias están asfixiadas, asfixiadas porque el infierno fiscal al que nos tiene sometido el gobierno de Sánchez es insoportable. Han subido todos los impuestos y cada vez la renta disponible de las familias, de los hogares, es menor. Vamos a insistir en bajar el IRPF.
23: Según la portavoz del gobierno, esta bajada de impuestos la notarán los andaluces en sus bolsillos, mejorará la calidad de vida de los ciudadanos y se fomentará la inversión de empresas en la comunidad.
1: Los partidos de izquierda en el Parlamento andaluz solicitan una comisión de investigación para depurar posibles responsabilidades políticas en el incendio de los Gallardos en Almería. Desde el PSOE, Mario Jiménez critica lo que califica de vacío de varias horas en la gestión de aquel fuego en el que murieron 13 personas.
25: Queremos saber qué pasó en esas tres horas de vacío. No queremos que quede ni una sombra de sospecha.
1: Adelante Andalucía asegura que las declaraciones del consejero de Emergencias ayer en el Parlamento dejaron más dudas que respuestas. José Ignacio García.
26: Creemos que esto tiene la suficiente importancia para que la Junta de Andalucía ponga luz y taquígrafo ante esta situación, las causas y la gestión.
1: Por Andalucía también denuncia que el gobierno andaluz sigue sin explicar qué ocurrió entre las evacuaciones de los pueblos del Levante almeriense y el envío de la alerta. Antonio Maillo.
27: No se ha respondido por el vicepresidente a las preguntas que hicimos los grupos de la oposición también por Andalucía sobre la concreción de los hechos.
1: Novedades en el caso Plus Ultra. de Rodríguez Zapatero, que afecta al expresidente del Gobierno. El juez de la Audiencia Nacional, José Luis Calama, ha rechazado el incidente de nulidad de actuaciones, en este caso, incidente de nulidad presentado por la defensa de Zapatero por liderar presuntamente una red de influencias a favor de Plus Ultra, al considerar el magistrado que el expresidente presentó su solicitud fuera ya de plazo. El juez ha tomado otra decisión. Ha dictado para los días 7 y 8 de septiembre, ha citado, perdón, los días 7 y 8 de septiembre al presidente y al exdirector ejecutivo de la aerolínea de capital venezolano, después de que ambos apuntasen a que el expresidente Zapatero y el empresario Julio Martínez Martínez querían cobrar una comisión por mediar para conseguir el rescate del Estado español. Mientras tanto, la Fiscalía Anticorrupción ha pedido una ampliación del análisis y la tasación de las joyas encontradas por la policía en el despacho de Zapatero, cuyo cálculo inicial fijó un valor aproximado de 1,3 millones de euros. El objetivo de la Fiscalía Anticorrupción es determinar su precio de mercado actualizado y precisar la fecha en la que esas joyas fueron engarzadas. Ha habido reacciones políticas de nuevo en el caso de Zapatero o tras las declaraciones ayer a Televisión Española del expresidente del Gobierno. Hoy el vicesecretario de Política Autonómica del PP, Elías Bendodo, ha considerado que el expresidente del Gobierno socialista se ha condenado a sí mismo con su entrevista en televisión y ha catalogado a Pedro Sánchez como nexo corruptor.
2: Yo creo que Zapatero se condenó ayer solo. Él mismo, con la entrevista que hizo, se condenó con su silencio. No quiso contestar el origen de las joyas. Estás diciendo que no es un origen claro.
1: La asociación Liberum, una de las acusaciones populares en el caso Plus Ultra, ha anunciado que va a pedir la inclusión de Víctor de Aldama como testigo para que explique qué detalles, los detalles que dice conocer sobre reuniones entre Zapatero y el exministro Ábalos en relación al rescate de la aerolínea. El PP ha solicitado además la imputación de la exmilitante socialista Leire Díez, el expresidente de la SEPI y varios cargos de Correos, por crear presuntamente un puesto a medida en esa empresa en Correos para la conocida como la Fontanera de Ferraz. También ha pedido que David Sánchez, el hermano del presidente del Gobierno, devuelva los 416.000 euros que había percibido por supuesto en la Diputación de Badajoz, además de otras medidas contra cargos de la Guardia Civil. Elma Ezcurra.
5: Para que Mercedes González, la directora general de la Guardia Civil, y Manuel Llamas, el malo, el DAO de la Guardia Civil, no puedan abrir expediente contra agentes de la UCO y no puedan tener conocimiento de las investigaciones que tienen que ver con las causas en las que están implicados. Estas causas tienen que poder investigarse con libertad y no tiene ningún sentido que sigan ejerciendo el mando sobre ellos.
1: En el Gobierno de España, el vicepresidente Carlos Cuerpo vuelve a acogerse, como otros miembros del Ejecutivo, a la presunción de inocencia de Rodríguez Zapatero.
6: Que haga referencia, por supuesto, a un principio clave de nuestro marco jurídico, como es la presunción de inocencia. No me corresponde a mí, en este caso, hacer una valoración sobre la posible culpabilidad del presidente Zapatero. Esto lo tendrán que hacer en los cauces adecuados y, por lo tanto, en este caso, se tendrá que hacer desde instancias judiciales.
1: Por primera vez, el Tribunal Supremo aplica la amnistía a 8 condenados por delitos de desórdenes públicos relacionados con el proceso independentista ilegal del 1 de octubre. La decisión se produce una semana después de que el Tribunal de Justicia de la Unión Europea sentenciase que la ley de amnistía se ajusta al derecho comunitario. También el Tribunal Constitucional ha culminado hoy los recursos contra la ley presentados por el PP y las comunidades donde gobierna. Marisa del Barrio.
7: El Tribunal Supremo declara extinguida la eventual responsabilidad penal de esos 8 condenados que fueron juzgados por desobediencia o desórdenes públicos durante las protestas posteriores a la sentencia. El proceso hace apenas una semana que la ley de amnistía logró el aval de la justicia europea y este viernes el Constitucional ha desestimado el recurso de la Junta de Extremadura contra la ley, el último de los 16 presentados por el Partido Popular, sus grupos parlamentarios y comunidades autónomas, además del que presentó Castilla-La Mancha, gobernada por el socialista García Page. Los recursos de amparo propiamente dichos, presentados por dirigentes del Procés contra la negativa del Supremo a aplicarles la amnistía, serán analizados por el Tribunal de Garantías a partir del 22 de septiembre. Comenzará con el interpuesto por el secretario general de Junts, Jordi Turull. El resto se fijarán para plenos sucesivos del Constitucional.
1: 8 y 28, Andalucía oferta el mayor número de plazas de formación sanitaria especializada de la historia. En la convocatoria 26-27 alcanzará un máximo histórico de 2.068 plazas, 76 más que el último año y el 40% más que el año 2019. Antonio Sanz, el consejero de Sanidad, destaca que Andalucía consolida su apuesta por formar a los profesionales que necesita el sistema sanitario público.
8: Más plazas y mayor capacidad docente de nuestros centros, que sois y son hoy referentes a nivel nacional. Trabajamos, por tanto, para formar a los profesionales del futuro, para garantizar el relevo generacional y consolidar la transformación de nuestro sistema público de salud. Un sistema cada día más fuerte y más sólido.
1: Y el consejero de Fomento y Movilidad ha tendido la mano hoy a los ingenieros de caminos para reforzar la colaboración con el gobierno andaluz en los grandes proyectos de infraestructuras y de movilidad en Andalucía. Lo ha hecho en Granada durante la toma de posesión de la nueva dirección del colegio profesional. Mario Muñoz Satanet ha destacado la importancia de reforzar la colaboración entre la Junta y los ingenieros para afrontar retos de futuro.
9: Es importante el papel de las asociaciones y de los colegios profesionales, ¿no?, en la sociedad. Por eso la administración tiene que estar con ellos, tiene que estar trabajando de la mano, apoyando siempre a este colectivo, porque al fin y al cabo canalizan la opinión del colectivo, ¿no?, y de personas con conocimiento en la materia y nos ayudan a las administraciones a tomar decisiones, ¿no?
1: Estamos pendientes a las 8:30 de la tarde cualquier novedad que se produzca en torno a los dos incendios que hay activos en Andalucía, uno en Cerro Muriano, muy cerca de la capital cordobesa, otro en Alosno, otra vez en Alosno, otra vez en la provincia de Huelva. Incendios con un gran despliegue de medios para extinguirlos. En el caso del de Córdoba, allí se encuentra en el puesto de mando avanzado el consejero de emergencias Antonio Sanz, que se reúne a esta hora con los técnicos que le están dando cuenta de la evolución del fuego. Pero ahora es el momento de Javier Moreno. Buenas tardes.
10: Muy buenas tardes, Natalia.
1: Que viene,
10: ¿qué tal?,
1: con toda la actualidad, toda la información deportiva, que no sé si de cara al fin de semana se intensifica o teniendo en cuenta que estamos en julio, casi agosto, pues está de capa caída.
10: Pues mira, parece fin de semana de liga. ¿Tienes planes para mañana? Porque tenemos 4 amistosos solamente con equipos andaluces de primera y de segunda. Y a esta hora, en primera ref, está jugando un amistoso en Cáceres, el Real Jaén. De momento, minuto 27, 0-0. Pero fíjate, el Málaga juega mañana, y esto es importante, con el Leicester inglés, y va a jugar en Algeciras, en el nuevo Mirador. Los jugadores ingleses, el equipo inglés se ha quejado del estado del estadio, del nuevo Mirador, y van a jugar finalmente en Marbella, en el Banús Football Center. Una comunicación que ha hecho el Málaga. Y no sirven las entradas, ¿eh? Así que si tenías entradas, no, tienes que comprar nuevas entradas.
1: ¿Comprar otras?
10: Y estas las van a devolver.
1: Van a devolver el
10: importe. Betis juega con el Granada en Los Cármenes, el Córdoba con el Cádiz en Sanlúcar de Barrameda y el Almería se va hasta Águilas en Murcia, va a jugar allí un partido amistoso.
1: Pues déjame que te interrumpa un momentito porque empieza una intervención del consejero Antonio Sanz sobre el incendio en Córdoba. Vamos a ver si...
11: Tenemos un incendio donde durante la tarde ha habido momentos y situaciones muy complicadas. Un incendio en la zona del paraje de Cerro Muriano, que se encuentra activo. Estamos en situación operativa 1, en la que el origen del incendio ha sido un camión con paja que ha salido ardiendo en la Nacional 432, y eso ha provocado un incendio que se logró parar en una de las laderas de la carretera, pero que lamentablemente ha empezado a correr hacia la 432A. Carretera que ha llegado a saltar y bueno, toda esa situación pues es la que ha provocado una rapidísima incorporación de todos los medios. Quiero agradecer al alcalde, que creo que fue de los primeros en llegar, porque estuvimos hablando y ya estaba aquí, presidente de Diputación que está con nosotros, el alcalde de Ovejo, y por supuesto a todos los efectivos que se han movilizado inmediatamente, como es Guardia Civil, Infoca, el director del COR que está con nosotros, la subdelegación del gobierno de la Junta, y por supuesto los efectivos de Infoca son 145 efectivos los que están, y voy a decir que hemos tenido que disponer de todos los medios volcados en este incendio porque era fundamental cortarlo, porque se acercaba a la zona de Cerro Muriano. Y por tanto, bueno, pues podíamos correr peligro si avanzara. En ese sentido, bueno, pues se hizo una evacuación, es un alejamiento, porque se ha hecho con mucho tiempo, de la zona de Villa Sanjurjo y la zona de Villa Alicia, que son las que, unas 100 personas, que son las que se han desalojado.
0: y están actuando 145 efectivos y 21 medios aéreos. De hecho, tenemos 6 aviones de carga en tierra, 4 anfibios ligeros, 2 aviones de coordinación y helicóptero, 1 ligero, 6 semipesados y 2 pesados. Por tanto, una actuación que además de la maquinaria pesada que está actuando, la maquinaria pesada está intentando actuar en flanco izquierdo y en este momento tenemos una prioridad máxima, que es el flanco izquierdo cabeza, que es la que pueda estar más cerca o hubiera podido acercarse a Cerro Muriano. La información que disponemos que la urbanización de Villa Sanjurjo no se ha visto afectada, ha sido protegida, además lo está siendo protegida por bomberos de Diputación y del Ayuntamiento de Córdoba. A ellos quiero agradecerle muchísimo esa labor de protección para que Infoca se esté volcando absolutamente en las tareas de forestales. Y ahí, bueno, pues tanto los medios aéreos como, repito, la maquinaria está actuando. También se está actuando en flanco derecho cabeza, donde lo que están actuando son los aviones, la coordinación es en los dos flancos, lógicamente. El incendio ha corrido peligro porque ha habido movimientos y vientos rolando permanentemente, lo cual podía complicarnos la situación. Si rolaba este, se dirigía hacia la zona. Ha habido momentos donde ha rolado hacia este y es cuando más nos ha preocupado la zona de Cerro Muriano, pero ahora el viento sigue de oeste, que es como se originó, y por tanto va hacia un camino de dehesa que se une a otro frente que está abierto en la zona de Villa Enriqueta, que es conocida como la zona del frenazo, y que ahí hay un otro frente activo. Y luego la actuación se está haciendo también en lo que es cola, flanco derecho cola, donde lo que están haciendo los aviones es desplegar pues retardante y espuma para lograr impedir que tenga mayor desarrollo o poder tener evolución en cola. Por lo tanto, incendio de momento muy complicado. Y si me permiten, bueno, pues la última visión que nos ha hecho el, porque ha estado in situ en la zona de cabeza, el director del COP, que se encuentra con nosotros, Eduardo, nos traslada un mensaje más optimista de lo que ha sido esta tarde. Francamente, ha sido momentos de riesgo. Y bueno, en todo caso, teníamos preparado cualquier tipo de iniciativa para evacuar. No ha sido necesario, repito, han sido solamente alejados Villa Sanjurjo y Villa Alicia, y ahora mismo lo que se trabaja es por abordar, mientras que nos queden medios aéreos, que todavía podríamos tener hora y algo, de todos los medios aéreos que tenemos disponibles, es lograr frenar cabeza, o el desarrollo que vaya a tener cabeza va por zona de dehesa, mientras que siga en viento de oeste. No se deriva hacia la zona que está.
1: La intervención en directo del consejero de emergencias, Antonio Sanz, el incendio en Cerro Muriano, incendio que provocó, fíjense, un accidente de un camión cargado con balas de paja, incendio muy complicado, aunque con cierto grado de optimismo en este momento, porque queda una hora y media de luz natural, que es el tiempo que tienen los 21 medios aéreos desplegados por el Infoca para atajar sobre todo la cabeza de este fuego. Sigan atentos a los servicios informativos de Canal Sur. Habrá un resumen y una actualización si se produce alguna novedad a las 9 en punto. Ahora, Javier Moreno,
10: vamos con
1: el
10: todo.
1: Pelotazo.
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1: Venga, que tenemos muchos fichajes, anuncios que se han hecho en el día de hoy, presentaciones y esos partidos amistosos durante todo el fin de semana. Comenzamos por el Betis, día de presentación en la ciudad deportiva, los tres fichajes que ya están a las órdenes de Pellegrini. El pivote uruguayo Facundo Bernal, muy ilusionado, dice que desde chiquitito prácticamente tenía esa ilusión de jugar en Europa y además va a jugar la Champions.
2: Buah, la verdad que no me lo imagino. Jugar Champions, creo que es, voy a cumplir un sueño que el chico lo anhelaba, jugar Champions como siempre lo estuve mirando. Y bueno, un poco el objetivo es competir, más que nada, competir, tener protagonismo en el equipo y disfrutar de, dentro de todo, que esto es un sueño para mí.
1: Estaba también por ahí en esa presentación el lateral procedente del Real Madrid, Fran García, y la nueva incorporación en la portería verdiblanca, Diego Conde, que trabaja además con el entrenador de porteros, con Toni Doblas.
3: Sí, de maravilla. Al final, dentro del equipo, nosotros tenemos nuestro subequipo, los porteros con el entrenador de porteros, y bueno, pues es muy importante que haya buen rollo, que lo hay. Me han acogido de maravilla también. Hay mucha gracia andaluza por aquí. Yo soy el más serio de los cuatro, pero da gusto porque hay muy buena dinámica de trabajo, mucha exigencia, pero sobre todo buen rollo y me han integrado muy bien.
1: El Betis, que se mide mañana al Granada en Los Cármenes a partir de las 8, partido de presentación de los de Pacheta, que cuenta desde hoy con dos nuevos jugadores. Noticia calentita de esta tarde: apareció el violín anunciador en las redes del club, que ha cerrado la contratación del delantero hispano-venezolano Alejandro Márquez. Viene del Estoril, Praia Portugués, y ya manda un saludo a la afición.
4: Buenas, granadinistas, ya estoy en la ciudad con ganas de verlos a todos en Los Cármenes y disfrutar juntos.
1: Esta mañana se anunciaba también al lateral Sergio López, nacido en Alemania, con nacionalidad española, ha jugado en la segunda división de ese país.
5: Buenas, granadinistas, ya estoy aquí deseando empezar a entrenar y conocer a los compañeros y pisar por primera vez Los Cármenes. Vamos. Ya,
1: pues se va reforzando el Granada, que se vaya animando también el equipo granadinista. Y el Córdoba sigue diseñando el proyecto deportivo para la próxima temporada. Anoche le entregaba al Sevilla el trofeo Puertas de Córdoba tras empatar a cero y perder el partido en los penaltis. En este mercado hemos hablado fundamentalmente de fichajes, hasta 14, pero Iván Ania ha deslizado que no está contento. Y lo último que se ha anunciado es la salida inminente del portero Carlos Marín, Ildefonso Fernández.
6: Sí, era una noticia esperada. Carlos Marín no seguirá en el Córdoba Club de Fútbol. Así lo ha confirmado el propio CEO de la entidad blanquiverde. El capitán del Córdoba, tras 6 años en el club y 2 ascensos, dice adiós al que ha sido su equipo en estos últimos años. La suplencia de la temporada pasada pasó factura al guardameta almeriense, que cambiará de aires. Este es Antonio Fernández Monterrubio, el CEO del club.
7: Carlos va a salir a corto plazo. Vamos a hablar con él, nuestro capitán. Él también está, por, lógicamente, quiere salir. Y bueno, es nuestro capitán, ha estado con nosotros creo que 6 temporadas y merece una despedida pues como lo que es, ¿eh? Un capitán que pensamos, él también, que su ciclo aquí ha terminado.
6: El Córdoba ya se había anticipado a la salida de Carlos Marín con el fichaje de Guillerme Fernández, que anoche debutaba en el partido amistoso contra el Sevilla en el torneo Puertas de Córdoba, que se llevó finalmente el club hispalense. El guardameta llega traspasado, el Betis, eso sí, se queda con el 50% de sus derechos.
8: Hacer el máximo de partidos posibles. Los partidos son 42 más la Copa del Rey, se puede hacer 50 partidos este año, pues lo hago los 50. Y tengo muchas ganas, tengo a venir de aquí con mucha ilusión, muchas ganas, y mi objetivo es ese.
6: La plantilla sigue abierta, tal y como confirmaba Ania, que espera más fichajes al margen de los 14 realizados. Hay quien ve en estas palabras una crítica velada a la comisión deportiva.
9: Tenemos ahora mismo 3 laterales derechos, que son Jacobo, Egoich y Albarrán, y tenemos 3 centrales, entonces le estoy utilizando en esa posición, pero realmente Albarrán es lateral derecho. Queda mucho mercado, creo que la plantilla todavía no está cerrada y no sé lo que pasará a futuro, pero mi labor es intentar sacar el mayor rendimiento de lo que tengo.
6: El sábado, mañana, nuevo partido amistoso contra el Cádiz.
1: Bernardo Ruiz, ¿qué tal? Buenas tardes.
10: ¿Qué tal, Javier? Buenas tardes.
1: Y César Suárez, ¿qué tal? ¿Cómo estás?
11: Hola, ¿qué tal? Muy buenas.
1: César, comienzo contigo. Normal, ¿no? Estos toquecitos, ¿no? Estos pildorazos que le lanzan los entrenadores a los clubes. A mí lo que me ha sorprendido es que 14 fichajes el Córdoba y todavía no dan con la tecla.
11: Pues

0: Sí, es algo así. Yo también lo leo de esa manera. Soy tan mal impensado como tú, Javier. No, a ver, que creo que es verdad que todavía queda mucho tiempo por delante, pero a los entrenadores les encanta tener cuanto antes las posiciones básicas cubiertas. Y claro, si tienes tres laterales derechos, si tienes tres centrales, yo recuerdo lo que dijo una vez, creo que fue Sergio Escariolo, fíjate, que pedía fichajes para su Unicaja y dijo, he pedido una lavadora y me han traído tres frigoríficos. A ver qué hago yo con esto.
1: Claro.
0: Pues algo así, ¿no?
1: Es que el lateral derecho suele jugar por la derecha, ¿no? Aunque hay algunos que se adaptan a un lado y a otro, pero claro, sí. Si tienes tres laterales derechos de delanteros o de pivotes, no, lo más probable es que no los pueda usar.
0: Complicado,
1: ¿no?
0: sí.
1: Bernardo.
2: El problema es en el fútbol profesional, especialmente en segunda división, son los contratos a largo plazo. En el fútbol español apenas hay músculo financiero por parte de los clubes de la segunda categoría nacional y por tanto existe en cada mercado un alto porcentaje de jugadores que han de ser rescindidos y sin la capacidad financiera de invertir en las rescisiones y los jugadores tratando de agotar los plazos para tratar de firmar el mejor contrato de rescisión posible. Por tanto, ha habido 14 incorporaciones, pero aún deben de concretarse más, pero es que antes deben marcharse jugadores. El último, precisamente Carlos Marín, que es un icono de la afición, que es un estandarte, que bueno, creció desde el barro con el club y que ayer se despidió de forma agria. Porque
1: sí, está molesto.
2: Está molesto porque incluso en la despedida ante el Sevilla Fútbol Club, creo que la decisión de Ania de que no participara como portero titular pues afectó de forma especialmente notoria en su ánimo y en la forma en la que se ha marchado.
1: Bueno, el Sevilla, como estáis comentando, ya lo hemos dicho, se llevó el trofeo Puertas de Córdoba. Luis García Plaza presentó un once que llamó la atención porque estaba plagado de jugadores del filial. Ya en la segunda parte lo cambió por completo y era un equipo mucho más reconocible. Habló al final del partido el chileno Suazo.
3: Sí, así es. Al final seguimos cogiendo ritmo todos, creo. Creo que muy orgulloso también de los jugadores canteranos. Creo que demostraron en la primera parte que pueden competir, que quieren estar acá, que quieren ganarse un lugar en el primer equipo y me alegro mucho por ellos. Creo que compitieron de muy buena forma. Tuvieron ocasiones también incluso para ponerse en ventaja, así que muy feliz por ellos. Y luego la segunda parte, también nosotros cogiendo ritmo, creo que...
1: Bueno, y el Málaga, que juega mañana un amistoso con el Leicester. Estaba César anunciado el nuevo mirador de Algeciras y esta tarde el club, el Málaga, ha lanzado un comunicado diciendo que no, que cambian de escenario el Banús Football Center y lo que te comentaba antes de entrar en antena, el Algeciras, que es el propietario o el titular de ese terreno de juego del nuevo mirador, ha lanzado un comunicado diciendo que el terreno estaba perfectamente, que los ingleses son los que aparentemente se han quejado, ¿no?
0: Un poquito exquisitos, ¿verdad?
1: Sí, ¿no?
0: Bueno, es raro, ¿no?, que se haya producido esto, pero la verdad es que en este caso esperemos que no afecte sobre todo a la preparación del Málaga, pero caray, sí que es verdad que hay terrenos de juego y no creo, después de haber visto el Mundial y donde se ha jugado, que esté tan mal el campo de la Algeciras o el césped de la Algeciras como para que el Leicester, que insisto, no va a jugar en la Premier League esta temporada, por cierto, pues exija que se juegue en otro terreno de juego porque este no le gusta, no sé. Es muy raro, ¿eh? Pero bueno, ahora la molestia es para aquellos aficionados que hubieran sacado las entradas y que no les va a valer, aunque se las devuelvan, pero ahora tienen que gastarse y cambiar de escenario, Marbella.
1: Sí, a partir del lunes la devolución se han anunciado para los aficionados que ya habían comprado esas entradas. Ayer se ha presentado a Doctor, a Juan Cruz y a Calero y estaba... Juarros, no, Loren Juarros, muy explícito, con ganas de hablar. Reconoce que sí, que hay posiciones que se tienen que reforzar, César, sobre todo el lateral izquierdo. Y mira lo que ha dicho, sí. Escuchen lo que ha dicho, de que si suben los canteranos, de que si juegan los malagueños o no juegan.
4: Vuelvo a decir que no nos equivoquemos, que el hecho de que estén aquí estos jugadores que tienen Doti, que ya porque estuvo el año pasado, Juan o Fernando, que no el hecho de que seas malagueño o el modelo de cantera, ni van a subir todos los canteranos ni van a llegar todos los malagueños.
1: ¿Cómo interpretamos eso, César? ¿Hay malagueños pidiendo entrar en el Málaga? ¿O agentes de jugadores malagueños queriendo abrirse paso ahí?
0: También, sí. Sí, a ver, hay una cosa que es verdad que dice Loren, que no se puede confundir. Una es malagueñizar el equipo. Yo creo que está ya muy malagueñizado. Hay muchos futbolistas que ya sean nacidos en Málaga o criados aquí en la propia cantera del conjunto blanquiazul, que han tenido su oportunidad y que están ahí como por derecho propio, pero que no simplemente enseñando la partida de nacimiento vas a tener posibilidades. Yo creo que iba sobre todo por Iván Jaime, que es un centrocampista que en su momento salió de la cantera del Málaga también, como Juan Cruz, por ejemplo, además salieron a la vez, que luego estuvo en Portugal, donde fue designado el mejor jugador joven de la liga portuguesa, incluso firmó por el Oporto, no le salieron las cosas bien, luego se fue al Valencia y ahora está jugando, creo que en Canadá, ¿no? Entonces por ahí pues se ha hablado de la posibilidad de repescar a Iván Jaime, y a lo mejor es por ahí por donde dice Loren que a veces no se puede, ¿no? O que no todos tienen que ser malagueños, viendo el pasado de los tres fichajes que ha hecho hasta el momento.
1: Bueno, venga, y el Almería, que sigue haciendo caja, esta vez con Maresci, que se marcha al Portsmouth por un montante que se cifra en torno a 6 millones más el 15% de una futura venta.
0: Qué bien vende la Almería.
1: Sí, sí, la verdad es que sí, ¿no?
0: Sí, sí, sí, vende de fábula, vamos. Sí, sí. Es complicado conseguir haciendo un caja, equipo... Sí. O encontrar un equipo como el Almería que venda tanto y que además recaude tal cantidad de millones.
1: Mañana, por cierto, tiene el Almería primer amistoso de pretemporada a las 8 contra el Águilas en el estadio del Ruibal. Y del Tour, a ver, trituradora eslovena, damos el titular. Pogačar ha arrasado. Qué maravilla verlo llegar, si lo han visto. En la subida al mítico Alpe d'Huez, quinta victoria. En la 19ª etapa, líder indiscutible, parece ya que todo va a quedar claro el domingo en la llegada a los Campos Elíseos a París. Las otras dos plazas del podio, pues también claras, ¿no? El belga Evenepoel y el mexicano Isaac del Toro. Y en baloncesto, César, a ver, que te quería preguntar yo por Unicaja, que recupera a un jugador que, como yo no sabía pronunciarlo, te he preguntado y me has mandado la pronunciación que hace él mismo. Así que se presente y ahora me dices qué supone esto para Unicaja.
5: Yannick Zosa.
1: Yannick Zosa, pivote, ¿no? De pivot, pivot congoleño, ¿no? De 22 años, 208, sí. Que vuelve, ¿no?
0: Sí, regresa, ha estado, creo que han sido las cuatro últimas temporadas. Tuvo una explosión brillante, con 17 años llegó a debutar en el primer equipo del Unicaja y demostró que tenía un potencial extraordinario, hasta el punto de que llevaba apenas un par de semanas jugando en la Liga CB y ya había ojeadores de la NBA, partido sí, partido también, incluso fue drafteado después en la NBA, lo que pasa que bueno, ha tenido varias lesiones, las cesiones, por ejemplo una que tuvo en el extinto Betis, pues no salieron demasiado bien, no ha tenido suerte ni individual ni colectiva y ha ido perdiendo ese empuje inicial y ahora el Unicaja pues en esta temporada pues le va a dar la oportunidad por fin de ser miembro de la primera plantilla. Ya dependerá de él que se gane los minutos y que confirme que todo aquello bueno que tenía en su momento pues lo puede poner en liza en la cancha, si no pues lo va a tener complicado para seguir en la élite y para pues progresar en el mundo de la canasta.
1: Oye, lo de LeBron James a los Sixers, te preguntaba, wow. Yo, ¿lo damos, no lo damos, noticia sino más o notición, César? No, es para notición... los amantes del mundo del baloncesto.
0: Sí, sí, es que toda la NBA estaba pendiente de la decisión de LeBron James, de la última gran decisión de LeBron James, porque ha tenido varias a lo largo de su carrera, pero bueno, va a batir el récord de temporadas jugando en la NBA, que van a ser 24 años con este, además ha firmado no solamente esa temporada, sino otra más, e inmediatamente pues ha convertido a los Philadelphia 76ers en candidatos al anillo. Lo van a tener muy complicado porque hay franquicias que están muy bien, pero caray, ver a LeBron James con 41 años en un equipo, insisto, que tiene muy buena pinta, pues la verdad es que hace más atractiva todavía la NBA. Pero vamos, todo el mundo estaba pendiente en la NBA, ahí en Estados Unidos y yo creo que en parte del mundo, de la decisión que tomase LeBron James.
1: Bernardo, nos vamos a la República Dominicana. ¿Con quién vamos a conversar ahora?
2: No para lucir palmito, pero sí para conocer a un andaluz que ha rellenado la mochila y ha viajado y ha cruzado el charco. Es malagueño, responde al nombre de Jesús Barbadilla, Jesule, y fue el entrenador del Conil la anterior temporada. Ahora se enrola en el Vega Real de la Primera División de la República Dominicana. Jesule, ¿qué tal? Buenas tardes, bienvenido.
6: Hola, buenas tardes, ¿qué tal?
2: Nos ha sorprendido, sinceramente, el fichaje por un conjunto de la Primera División de la República Dominicana, el Vega Real. ¿Cómo ha surgido la oportunidad de cruzar el charco?
6: Pues la verdad que esta aventura comienza a través de una persona de mucha confianza mía, la verdad, y amigo personal, en la cual, pues bueno, tiene negocios también, hay en República, y bueno, y uno de ellos pues también está tocando el tema de fútbol. Y bueno, me lo propuso, que había una opción de ir a un equipo que podía ser interesante, sobre todo para la carrera en final, ¿no? De entrenador, que al final lo que tenemos que hacer está entrenando. Aquí en España, pues bueno, al final las opciones que tenía no se materializaron, algunas tienen que esperar incluso a lo mejor un poco más adelante. Y bueno, la verdad que, como dijo una vez, oí a Luis Aragonés, si quieres ser entrenador tienes que ir, donde sea, ¿no? Y la verdad que es lo que intento, ¿no? Luchar por lo que me gusta, con lo que me apasiona, que es el fútbol desde que tengo uso de razón. Y como no puede ser como jugador, pues como entrenador, y la verdad que bueno, muy, muy ilusionado.
2: Precisamente Luis Aragonés fue el precursor de los éxitos de la selección española, vigente campeona del mundo, ya que luce dos estrellas en el pecho. ¿Ha influido precisamente el éxito de La Roja para el crecimiento del fútbol español y concretamente de los entrenadores en el extranjero?
6: Bueno, yo creo que el éxito de España no es que esté o que vaya a afectar al entrenador, es que ya lleva afectando desde hace mucho tiempo, ¿no? La verdad que el primer objetivo que se cumplió, que fue la primera Copa del Mundo, yo creo que fue el boom y el auge en el que empezaron ya a confiar mucho, muchísimo equipo, por la forma de jugar, por la metodología, por su forma de entrenar, el carácter que le imprime a los jugadores. Eso ya hizo que muchos entrenadores se fueran fuera de España. De hecho, hay muchísimos entrenadores en todas las categorías y en muchísimos países. Y bueno, y lo que va a ser una continuidad, ¿no? Yo creo que ahora mismo, pues al final los entrenadores que vamos fuera vamos con un as de mango debajo de la manga, que al final es un entrenador de la mejor selección del mundo. Y bueno, y nada, lo que tenemos que hacer es seguir manteniendo ese nivel, dar lo que tenemos y todo el aprendizaje que hemos tenido, tanto en mi caso como jugador y como entrenador, pues aplicarlo a los jugadores.
2: Está recién aterrizado en República Dominicana, que conoce ya del fútbol dominicano. Supongo que apenas habrá indagado, ¿no? No ha dado tiempo a mucho más, ¿no?
6: Sí, el fútbol dominicano al final es un país que está en auge, ¿no? En auge en el aspecto de que, bueno, ya que compartimos el idioma, eso hace que al final pues haya mucho más interés, tanto por jugadores como por entrenadores españoles. Y bueno, es un fútbol que al final es un poco más lento que puede hacer aquí en España. También el clima ayuda o favorece que el juego sea ese tipo, de esa presión. Hace muchísima humedad, muchísimo, muchísimo calor, y al final eso hace que el ritmo sea un poco lento, ¿no? Pero hay mucho afán por aprender, a nivel táctico, toda la táctica que tiene avanzada a nivel de España pues se puede imprimir, y están apostando, yo creo que, bueno, por el fútbol español, que yo creo que ya es muy positivo. Es cierto que está muy cerca de los países de Sudamérica, pero bueno, yo creo que están intentando mejorar los equipos, y se puede mejorar de muchísimas formas, y en este caso pues lo van a hacer a través un poco del fútbol español, ¿no?
2: ¿Cuándo es el estreno en la Liga, Jesús? ¿Cuándo se produce el bautizo oficial?
6: Pues la pretemporada ha empezado ya y la Liga comienza el 22 de agosto. En un principio han cambiado el formato, o sea, hay dos tipos de torneo, un torneo de apertura y otro de clausura, en el cual, bueno, compiten 8 equipos, de los cuales el torneo de apertura, pues durante dos meses y medio prácticamente, pues, a jornada continua, ¿no? Se trabaja jugando muchos partidos, lo que son de miércoles a domingo. Al final de octubre se clasifican los 4 primeros y son los que jugarían la fase final para la obtención del título, ¿no? Después volvería otra vez la Liga en enero, en la cual ocurriría lo mismo, sería el torneo de clausura y pasaría lo mismo, una fase de clasificación en que se enfrentan todos contra todos y los 4 primeros pues acaban clasificando para la fase final.
2: Viajas con la maleta repleta de esperanza y de ilusión, pero supongo que con algún andaluz en la mochila, con algún andaluz también en el equipaje, ¿no?
6: Bueno, en cuanto a cuerpo técnico, voy solo, ¿no? Al final, bueno, los equipos allí, pues la verdad que no tienen a lo mejor el mismo poder adquisitivo que puedan tener otros países. Y bueno, en un principio voy solo, voy a ir con la ventaja del idioma, ya conozco también un poco el cuerpo técnico y bueno, tengo gente que me ayuda también desde España, desde gente de confianza. Y bueno, en cuanto a jugadores, en un principio se viene Ramón García también estaría con nosotros, que incluso lo tuve el año pasado en mi equipo. Y bueno, la idea es incorporar un par de jugadores más, aparte de los que hay ya en República Dominicana. Bueno, al final consta de algunos colombianos, sobre todo, también haitianos, y en este caso dominicano. Y la idea sería, pues si puede ser, incorporar algún jugador más español.
2: Jesús Barbadilla, Jesule, entrenador del Vega Real de República Dominicana y la pasada temporada en el Conil. Muchísimas gracias por haber estado con nosotros en los micrófonos de Canal Sur Radio en El Pelotazo.
0: Nada.
6: Muchísimas gracias a vosotros, sobre todo por la atención que me habéis prestado y bueno, espero que todo salga bien. Así que nada, muy buenas tardes. Saludos.
1: Muchas gracias. Bueno, qué valor, ¿no, Bernardo, César? Coger la maleta e irte a entrenar a la República Dominicana, César, ¿eh?
0: Qué buena gente el Jesús, ¿eh? Sí. Mira que lo conozco bien y bueno, me alegra, ¿eh? Que aunque haya tenido que cruzar el charco, irse allí a la República Dominicana y no precisamente de vacaciones, que por lo menos tenga un equipo donde poder dirigir y poder empezar a ganarse pues el prestigio que ya tenía como futbolista.
2: Sí, además se une a otro andaluz que aterriza en Centroamérica, el cordobés Rafael Verges, que es el nuevo entrenador de el vigente campeón, el Verde Fútbol Club de Belice, otro país de Centroamérica.
1: Y la resaca del Mundial, a ver qué os parece esto en titulares muy rapidito. Jürgen Klopp, confirmado ya seleccionador de Alemania. En Bélgica, Marc Van Bommel, que jugó en el Barcelona, sustituye a Rudy García y da la impresión, lo dan ya como definitivo, que Guardiola le ha dicho que no a Italia. Movimientos interesantes, ¿no?, en los banquillos de las selecciones.
0: Y que Andrea Pirlo va a ser el seleccionador italiano después de ese no de Guardiola.
1: Ah, ya, bueno, se confirmó eso.
0: No, todavía no está confirmado, pero sí es verdad que desde Italia lo daban por hecho, que Andrea Pirlo ya ha dicho que sí y que todo está nada, a expensas de que se haga oficial. Y luego pues lo de Jürgen Klopp, que tenía muchas ganas y además hizo de comentarista en el Mundial y criticó un poquito solo a Nagelsmann, que luego tuvo que pedir hasta disculpas Jürgen Klopp.
1: Repartió estopa, sí. se quedó a gusto, ¿no?
0: Sí, se quedó a gusto. Claro. Y ahora dicen, claro, lo quería para meter presión, que así se fuera y que él llegara a la selección de Alemania, que era su objetivo.
1: Bueno, pues nada, ya saben, el Real Jaén está jugando con el Cacereño, mañana Málaga-Leicester, Betis-Granada, Córdoba-Cádiz, Almería con el Águilas y también tenemos este fin de semana, el domingo, un partido amistoso del Sevilla con el Ceuta. Disfruten el que pueda que vaya, que se compre su entradita, a disfrutar, que estos partidos son muy jugosos y también es una forma de ver el fútbol y barato. César, Bernardo, que tengáis buen fin de semana.
2: Igualmente, hasta el lunes.
1: Hasta
2: igualmente.
1: Aquí el pelotazo.
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8: Resumimos a esta hora los principales asuntos de este viernes, en el que los incendios forestales copan prácticamente toda la actualidad. Dos fuegos preocupan a esta hora en Andalucía, uno en Córdoba, en Cerro Muriano, que ha sido provocado por el incendio de un camión de paja. La Junta ha activado la fase de emergencia, situación operativa 1. El vicepresidente primero de la Junta y consejero de emergencias, Antonio Sanz, acaba de comparecer desde este lugar.
9: He tenido que disponer de todos los medios volcados en este incendio porque era fundamental cortarlo porque se acercaba a la zona de Cerro Muriano y por tanto, bueno, pues podíamos correr peligro si avanzara.
8: Son 100 las personas que han sido desalojadas de manera preventiva. Escuchamos algunas de ellas.
10: Cuando viéramos la llama por allá arriba, que cogiéramos y no viniéramos afuera de allí de la casa. Y ya habíamos cogido los animales y no hemos venido aquí.
11: Estamos muy asustados porque es la primera vez que vemos que la verdad que está muy cerca el incendio.
8: El incendio ha obligado a cortar la Nacional 432A en el kilómetro 255 y afecta a un carril de la Nacional 432. Y el término de Alosno, en Huelva, se ha declarado también un incendio en el mismo paraje que se declaró otro esta misma semana. Es ya el quinto fuego declarado esta semana en la provincia onubense. Y controlado el incendio que afectaba a una nave de palés en el polígono Juncaril de Albolote, en Granada. Este fuego ha obligado a cortar el tránsito del metro granadino. Aquí, en este incendio, los bomberos han requerido atención sanitaria debido a las altas temperaturas. Y los incendios de Madrid, Ávila, Castilla y León ya afectan a 60.000 personas. Es la cifra sumada de desalojados y confinados. En el caso de Madrid, el fuego ha arrasado 12.000 hectáreas. El ministro Fernando Grande-Marlaska desde Ávila asegura que la prioridad es poner a salvo a la población.
12: Las evacuaciones se realizarán todas aquellas que sean necesarias, tanto las evacuaciones como los confinamientos. Lo primero hemos dicho y nuestro propósito es las personas están en el centro de nuestra operación.
8: En cuanto al calor, sigue siendo también protagonista. Almería ha sido la provincia donde más altas temperaturas han registrado este viernes. El alivio llegará mañana sábado. Y el Ayuntamiento de Málaga ha reabierto al baño esta tarde la playa de Pedregalejo y El Palo tras los nuevos análisis de la Consejería de Salud sobre la calidad del agua. Pero en Marbella, el Ayuntamiento recomienda a los ciudadanos que no se bañen en una zona concreta, todo por la bacteria E. coli, la misma bacteria que ha obligado a prohibir el baño en las aguas de Alanterra, en Tarifa. Hasta aquí el Mirador de Andalucía, que vuelve el lunes a partir de las 8 de la tarde. 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

0: Buenas noches, buenos días, buenas tardes en este verano, mucho calor. Y nosotros hablando de la generación del 27. Como en el centenario, va a estar todo el mundo hablando de la generación del 27. Aquí está Canal Sur Radio, 6 meses antes de que llegue el 27. Mariano, esa es la conclusión. Francisco, esa es la conclusión. Estamos los primeros. No sé si seremos los mejores, que yo creo que también. Pero que vamos a ser los primeros hablando del centenario de la generación del 27, sin duda, ¿no? Tenemos este capítulo, lo vamos a dedicar a la musicalidad de la generación del 27, a la cultura popular de la generación del 27, a lo que significa la generación del 27 en aspectos que generalmente no se habla de ellos. No se habla de esa cultura popular, no se habla de la importancia de Falla, no se habla del grupo de los ocho, no se habla de la musicalidad de María Zambrano. Y para eso tenemos aquí a Mariano Vergara, conocido de todos ustedes. Hizo un programa La Sal de la Tierra que fue un gran éxito de audiencia. Yo se lo digo a él para que lo sepa, porque él es muy humilde y no reconoce sus méritos. Que siempre yo lo he definido como un romántico que se equivocó de época para nacer. Que él tendría que haber nacido en el 19, pero en la época gloriosa, no en la época de pauperada de los finales del 19, que es abogado, gestor cultural, articulista, vinculado muy estrechamente a la vida cultural y empresarial de Málaga y de Andalucía, licenciado en Derecho, diplomado en altos estudios internacionales por las Escuelas Diplomáticas de Madrid y Viena, es un hombre de una cultura brutal, tanto que yo creo que sufre. ¿Se sufre sabiendo tanto?
1: Hombre, tanto no sé, pero... Pero se sufre cuando se ven determinadas cosas.
0: Cuando tú ves determinadas cosas, sí. Tú te sí. quedas un poco sorprendido, ¿no? Sí. Cuando, por ejemplo, tú luchas para que en una fachada de Málaga o en algún sitio visible esté el poema Ciudad del Paraíso de Vicente Aleixandre y cuando lo hacen no se ve, te cabreas, claro.
1: Bueno, eso es un cabreo que, como tú bien sabes, pues tú participaste también conmigo. Este es un cabreo que llevamos arrastrando ya, yo no sé si... 6 o 7 años desde que está aquello puesto allí, ¿no? Y yo no sigo sin entenderlo. ¿Por qué aquello se hace en madera cuando la madera no es un material mediterráneo? La madera es del norte de Europa. Aquí no hay bosques, desgraciada o afortunadamente, pero no hay. Y entonces lo normal era haberlo hecho en mármol, pues como es la lapidaria clásica, y además haberlo hecho con la letra típica latina y además incisa. Bueno, y hacen una cosa que el domingo por la noche pasé por allí a las 10:30 o así, que venía de una tertulia que tengo todos los domingos por la tarde en casa de unos amigos que tú los conoces muy bien, y había 3 o 4 turistas españoles intentando leer el texto. Bueno, y entonces me paré, porque, bueno, como uno casi se lo sabe de memoria, por no decir que se lo sabe de memoria, pues le estuve leyendo porque decían, pero bueno, esto es inconcebible. O sea, un tío que le, como Aleixandre, que le dedica un poema maravilloso a una ciudad que le llama A mi ciudad de Málaga, y que ponen aquello que no se puede leer, no sé si a cuenta del terral, no sé si a cuenta de la lluvia, no sé si a cuenta de qué, pero aquello no se puede leer. Pero, y a nadie se le ocurre decir, esto hay que cambiarlo.
0: Sí. Mariano Vergara, que aparte de ser un hombre muy crítico, yo creo que toda conciencia intelectual tiene que ser crítica.
1: Sin la menor duda.
0: Aunque eso también le haga sufrir, por dentro, cuidado que yo lo sé.
1: Y por fuera.
0: Y por fuera también, ¿no?
1: Y por fuera.
0: Ha sido vicepresidente ejecutivo de Unicaja, casi nada, cónsul honorario de Filipinas en Andalucía, promotor cultural, como hemos dicho antes, organiza grandes exposiciones, ha organizado grandes exposiciones de arte, y es promotor de una gestión que me parece maravillosa, mediante el WhatsApp, o como se llame eso, es WhatsApp, ¿no?
1: WhatsApp,
0: a ver si lo pronuncio bien, que se llama Ciudad del Paraíso, que precisamente toma su nombre del poema de Aleixandre. Cuenta brevemente, porque queremos entrar en materia. ¿Qué es eso?
1: Eso es una newsletter que a mí se me ocurrió hacer de pronto hace año y pico, y entonces dedicada exclusivamente a la cultura. Ha habido momentos en el que ha chirriado un poco, porque cuando leía el periódico por la mañana y veía algún disparate político, pues no me podía reprimir y lo incluía. Luego había mucha gente, hombre, ya estábamos en torno a 350 personas, que 350 personas, no solo de Málaga, sino de toda Andalucía y de toda España, pues hablando de cultura es complicado. Pero, no sé, fue una idea que tuve. De pronto,
0: ¿y qué tiene que hacer? Por ejemplo, un señor que está ahora mismo en Montilla escuchándonos. Un saludo a Carmen Alvear, que estuvo en La Sal de la Tierra. ¿Cómo se puede unir a ese grupo?
1: Mandándole un WhatsApp o llamando por teléfono. Al teléfono donde está...
0: se busca Ciudad del Paraíso, claro, newsletter y ya está.
1: Y dice, oye, mándame el link que me voy a enganchar.
0: Francisco Martínez González, musicólogo, catedrático, gestor cultural también, reconocido por tu labor docente y directiva en el Conservatorio Superior de Música de Málaga. Tocabas el violín en la orquesta. Yo siempre me he quedado pasmado. Tú explícame cómo se puede aguantar 2 o 3 horas con el cuello ladeado. Bueno, yo siempre lo tenía un poquito ladeado, pero ¿cómo se puede aguantar con el cuello ladeado 4 horas ahí aguantando una cosa y tocándola?
2: Malamente, por eso lo dejé. Muy malo para las cervicales, en fin, para las mandíbulas, para todo. Mi principal instrumento es el piano, el violín fue una pasión tardía, pero me permitió, en fin, tener una experiencia sinfónica que yo agradezco muchísimo con la Orquesta Sinfónica de Málaga y con maestros como el Octavio Calella.
0: Dirigiste el Conservatorio de Málaga, fuiste profesor en Jaén, ¿no? Y después en Granada. Sí, sí. Donde estudiaste también, ¿es correcto?
2: Sí, sí.
0: Y bueno, eres un musicólogo, porque destacas especialmente en la investigación sobre María Zambrano.
2: Yo andaba buscando un tema de tesis, entonces las tesis que se estilaban pues eran muy de tipo positivista, es decir, localizar un maestro de capilla, por ejemplo, en la Catedral de Málaga, y estudiar su vida, las actas capitulares, hacer el catálogo de su obra, en fin, un tipo de trabajo muy necesario, pero que a mí no me llamaba especialmente la atención. Entonces, pues una Navidad cayó en mis manos un libro de María Zambrano milagroso que se llama El hombre y lo divino, y vi la luz porque me pareció que la tesis bonita, la que a mí me llamaba la atención, la que a mí me atraía, pues podía vehicularse por ahí. Y esa fue el inicio del romance con la Zambrano, que terminó felizmente pues en la tesis doctoral que leí hace ya mucho tiempo, en el año 2008.
0: ¿Y cómo definirías tú la musicalidad de una persona que parece que puede ser todo lo contrario a una cosa musical, como es una filósofa en el amplio sentido de la palabra, con razonamientos, con tal? ¿Cómo se casa eso? ¿Cómo lo explicas tú? ¿Cómo desarrollas una tesis doctoral? Por Dios de mi vida.
2: María Zambrano tuvo mucha afición musical. De hecho, se dice, y hay documentos que lo verifican, que ella quiso ser músico. Lo que pasa es que su padre, Blas Zambrano, que era un pedagogo que se las daba de progresista, pues le dijo a la niña que, en fin, que de hacer algo, de estudiar algo, había que hacer algo serio, y que la música no le parecía algo suficientemente serio. Entonces ella se decantó por la filosofía, y hay una frase muy bonita de ella que dice que tal vez la filosofía era una forma de hacer música con el pensar. Ella se define como una pensadora del oído, como una pensadora órfico-pitagórica, es decir, que invoca nada menos que a Orfeo, un mito importantísimo en relación con la música, un mito fundacional, y a los pitagóricos, esa escuela de pensadores presocráticos que tanto investigaron en relación con la música. Habla mucho sobre música, su prosa está trufada de metáforas musicales, le dedica líneas a compositores como Falla, como Mozart, como compositores de la Segunda Escuela de Viena, Alban Berg, Wagner también, y ella misma dice de su discurrir, de su pensar, que tiene una musicalidad interna. Incluso hay especialistas que hablan de la tonalidad o de la atonalidad del pensamiento de Zambrano. Es un tema que a mí me pareció muy interesante y digno de ser profundizado hasta, en fin, el límite al que yo podía hacerlo, ¿no?
0: Porque, sí, Mariano, sí, sí.
1: Se me ha venido a la cabeza con lo que decía Paco. Hay una frase maravillosa de George Steiner que dice que si todo desapareciera, lo único que podría sobrevivir sería la música, porque las notas estarían en el aire, que es indestructible, esperando a que llegara un genio y las volviera a reunir y volviera a construir la historia de la música entera, aunque todo hubiera sido destruido. Eso me parece, y dentro de un instrumento de música, para mí personalmente, como la voz humana, no hay nada.
0: ¿Qué elegirías para primer tema musical, Francisco? Porque después va a elegir mi amigo Mariano.
2: ¿De música real?
0: Sí, hombre, y que no dure dos o tres horas, claro, el programa es una hora.
2: Vale. Bueno, hablando de la creación del 27 y de Falla...
0: Siempre 27.
2: Y de Falla y tal, pues no sé, a mí me gusta mucho una obra de Falla, de superior neoclásico, se llama Concierto para clave y cinco instrumentos, que Maurice Ravel decía que era la obra maestra de la música de cámara del siglo XX, es decir, que venía elogiada por un gran genio también de la música.

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1: Mariano Vergara, se habla poco de lo importante que fue la generación del 27 para desterrar mitos absurdos contra lo que le gustaba al pueblo. ¿Es así? Por ejemplo, los toros, flamenco.
2: Absolutamente, absolutamente.
1: Cuéntanos.
2: La generación del 27 es tan importante, aun cuando Jorge Guillén, porque tenía un carácter un poco vallisoletano, decía que la generación ni existía, porque ellos ni se miraban, ni se hablaban. Luego, cuando estaba Cernuda en el exilio, y Cernuda tenía un carácter terriblemente, insoportable. Y entonces él se reía un poco del concepto de la generación, pero la generación existe, obviamente, y además, en mi opinión, en un concepto mucho más amplio que el de los meros escritores, sino que para mí pertenecen a la generación del 27, Picasso y Buñuel y Dalí y toda la gente que convivió...
1: Y Machado y Hernández y
2: toda la gente que convivió en la residencia de estudiantes, que tampoco podemos olvidar. Esto es muy gracioso, lo que ahora ya entro con el bisturí. O con el cuchillo entra. Florentino. Lo que ha dicho el señor Urtasun es un disparate de tal magnitud, dejar a Málaga fuera o decir, bueno, si quieren que se sumen. ¿Pero cómo que se sumen? Pero si es que sin litoral, la generación del 27, como dice el propio Guillén le dice a Juvenal Soto en una entrevista divertidísima que se llama De higos a brevas, le dice, pero bueno... Pero si es que esto iba a ser una cena en el Ateneo de Sevilla. Dice, pero en el Ateneo nada más que fue la foto. La cena fue en la Económica de Sevilla. Y luego vino la fiesta en Pino Montano de José Ignacio Sánchez Mejía.
1: Que pagó hasta la foto, no lo olvidemos. Pagó hasta la foto.
2: O sea que eso, en fin, bueno. Entonces, quiero decir que compone la generación mucha más gente, que pertenecen a otros campos, porque el afán de todos ellos era, en definitiva, la modernización de España. Y eso encaja absolutamente con Giner de los Ríos y con don Francisco de los Ríos, con la generación del 27.
1: Háblame de la residencia de estudiantes, ¿qué supuso?
2: Bueno, la residencia de estudiantes en mi vida personalmente ha supuesto algo importantísimo, porque cuando yo estudiaba en Madrid... llegó un momento en que mi hermano Gonzalo y yo pues ya nos hartamos de estar en colegio mayor, y entonces mi padre nos pagó un apartamento cerca de la residencia de estudiantes. La residencia estaba abierta y yo por las tardes, cuando estaba harto de estudiar, pues me iba y me metía en el jardín de la residencia y cada día descubría cosas nuevas, ¿no? El jardín de la residencia era un lugar tan mágico, que bastaba que tú te llevaras, claro, en aquella época no había ni móviles, ni chirimbolo de estos, pinganillo, ni nada, pero tú no necesitabas oír música allí, porque la música estaba en el aire.
1: ¿Tú crees que fue definitivo para la creación de la generación del 27?
2: Absolutamente.
1: ¿Cómo puedes explicarlo?
2: Igual que has dicho antes lo de Góngora, Góngora es vital para la generación del 27. Córdoba es vital para la generación del 27. Málaga es el alma de la generación del 27, entre otras cosas porque muchos de ellos se venían aquí a vivir libres lo que no podían hacer en las ciudades donde habían nacido.
1: Dalí Gala, que
2: por la represión, claro, brutal que había.
1: Claro.
2: Eso es así, le guste a quien le guste. Entonces, pues eso, Dalí y Gala, por ejemplo. O sea, ellos pasaban, pero además es que en la familia García Lorca pasaba el mes de agosto en el entonces, en la década del 10 de los años 20, del siglo XX, en el hotel entonces Hernán Cortés, después Hotel Caleta Palas, después Hospital de Guerra, después 18 de julio y actualmente subdelegación del gobierno. Pero los García Lorca, cuando Federico era un niño, el verano lo pasaba en Málaga. Y bueno, y luego, y de los demás, ¿para qué vamos a hablar? Porque Cernuda, en fin,
1: Alexander,
2: el amor lo encontró aquí. Y cuando tú lees en los vastos jardines sin aurora de Cernuda...
3: Donde yo solo sea memoria de una piedra sepultada entre ortigas sobre la cual el viento escapa a sus insomnios. Donde mi nombre deje al cuerpo que designa en brazos de los siglos. Donde el deseo no exista. En esa gran región donde el amor, ángel terrible, no esconda como acero en mi pecho su ala.
2: Esos jardines están en su alma, pero también puede que estén en Málaga. Puede que estén en Málaga, porque cuando él escribe desde el exilio, el dolor profundo que su obra exhala tiene algo de mediterráneo. Eso de Federico, de Lorca, de... es que no me acuerdo exactamente, Noche Malagueña... era jazmines en el agua negra, Noche Malagueña, algo así, que es en el puerto, en el muelle, ¿eh? ¿Qué hacían en el muelle? Pues lo que uno puede imaginarse. Que no podían hacer en otro sitio. En Málaga encontraron la libertad que no había en otros sitios,
1: ¿eh? Claro, es inaudito que nunca se haya dicho cosas que te dice la directora de los Museos Dalí de Gerona, que Dalí disfrutó viendo la Semana Santa de Málaga.
2: Hombre, naturalmente.
1: Es que es naturalmente, verdaderamente, ¿cómo no vendemos esas cosas, no? Porque, claro. Pero no Málaga solo, Andalucía, ¿cómo no vende Andalucía? Porque nos quedamos, la generación me dice, poesía. Sí. Estamos viendo que no. Sí. Estamos viendo, y ahora vamos a hablar con Francisco Martínez, de lo que supuso y contigo, sí, ese falla que es vital con García Lorca para recuperar el flamenco con el Congreso Nacional del año 22, si no recuerdo mal.
2: Claro, claro, claro. Y el concurso del Cantejondo, donde, que lo hacen en
1: Granada. Que aparece Manolo Caracol niño.
2: Exacto, exacto, exacto, exacto. Entonces, ese es el lado popular, que lo que tú decías al principio, el flamenco, pero el flamenco además llevado ya al extremo de...
1: arte.
2: Arte, exacto.
1: Arte.
2: Y la música noble o clásica o la alta música, ellos se introducen en el espíritu de la música. Vamos a ver, hay un momento en Europa para mí incomprensible, que es el siglo XIX, en el cual España está pasando quizá el peor siglo de su historia. Cuando se ha perdido el imperio, cuando no hay nada que guerras civiles, donde tenemos unos reyes que son, en fin, mejor no hablar de ellos, ¿eh? Pero resulta que es que la música de Europa en ese tiempo, sin el componente español, no se entiende. No hay ni una ópera, y si no que me corrija Paco, donde no haya una danza española, ¿eh? Pero hasta en la música rusa, el ballet... Pero si el ballet, por Dios bendito, pero si hay una ópera, un ballet que se llama Paquita, habrá un nombre más español. ¿Sí? O el Quijote, pero si el paso a dos del Quijote, usted, es que eso, yo estas cosas las hablo con mi amigo el torero, que tú sabes.
1: Con Juan Ortega.
2: Con Juan
1: que
2: Ortega.
1: Que va a hablar en otro capítulo, sí, de lo, sí, que fue José Ignacio Sánchez Mejía. Y
2: él me dice, ¿y por qué no sabemos esto? Pues no lo sabemos.
1: Eso, ¿por
2: porque
1: qué?
2: Nadie lo habla.
1: Porque, claro, otra cosa que hace la generación del 27 es encumbrar al toreo como algo...
2: Exacto.
1: Exacto como cultura, exacto, no exacto, popular, sino cultura, exacto, incluso, exacto, de
2: en aquel tiempo no existía el animalismo, a lo mejor.
1: No.
2: Pero el toreo se consideraba... Pero bueno, pero si es que no se puede entender la historia de España sin el toreo.
1: Fíjate...
2: Te puede gustar más o te puede gustar menos, pero eso es así.
1: Mira lo que dice Enrique Romero, ¿qué tienen en común un cantaor, un torero y un poeta? Vamos a escucharlo.
4: Un cantaor, un torero y un poeta tienen en común la emoción, la sensación, la creación, la entrega, el alma... la creatividad, todo eso lo tienen en común, lógicamente, y algo importantísimo, la conexión con el alma y la emoción de quien lo está escuchando, de quien lo recibe, de quien lo ve. Lo único que no tienen en común es que tienes que jugarte la vida, que eso solo lo necesita el torero. La capacidad, el valor, la entrega, la decisión de jugarte la vida para crear esa belleza, ese arte. Eso no lo necesitan ni el cantador ni el poeta.
1: Enrique, dicen que el poeta tiene que tener duende. ¿Pero qué es el duende para un torero?
4: Pues el duende es conseguir la comunicación ideal, idílica, entre tu necesidad de expresar, tu sensación hedonista de darte placer creando, conectarla con el toro. Ese es el duende. Cuando tú conectas con el toro y haces de su embestida tu obra de arte, estás teniendo lo que se llama duende. Es decir, comunicación, digamos, especial, una comunicación mágica con la persona que te está viendo. Y a eso se le llama duende. ¿Por qué? Porque tú estás expresando tu emoción, tu sentimiento, gracias a que te has entendido perfectamente con el toro. ¿En qué? En el ritmo, por ejemplo. Cuando el toro coge un ritmo en su manera de desplazarse, que camina, que es un ritmo homogéneo, que tiene hasta compás en el movimiento el toro, gracias a lo que tú le estás indicando con tu muñeca, con tu alma y con tu corazón, eso es duende. Pero para conseguir ese duende tienes que tener una sensibilidad especial y una capacidad especial para entenderte con el toro, para generar un diálogo entre el toro y tú.
1: ¿Estás de acuerdo, Mariano?
2: Absolutamente. En los tres casos, por supuesto eliminando el tema de la muerte del toreo, pero los tres casos lo que prima es la pasión. Y la pasión, en definitiva, si tú consigues transmitirla al espectador, eso es el duende.
1: Pues el duende que transmite Lorca en su Café de Chinitas, que lo interpreta en esta ocasión Carmen Linares, que habla precisamente del toro, los toreros y el ambiente taurino.

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1: Francisco Martínez, la musicalidad de Falla. ¿Qué quisiste decir en Londres que volviste loco a todos los ingleses?
2: Bueno, antes de hablar de música de Falla, a propósito de lo que comentaba Mariano antes, de la presencia de la música en la residencia de estudiantes.
1: Ah, bien.
2: Es que he encontrado una cita muy bonita de José Moreno Villa, ¿no? No es muy larga, pero retrata muy bien el ambiente que allí podía vivirse. Dice José Moreno Villa, dice: nos reuníamos en el salón de conferencias o en alguno de nuestros cuartos. En el salón estaba el piano, en el cuarto la guitarra. Federico se sentaba al piano como un maestro con pleno dominio. No importaba que entre pieza y pieza hiciera chistes y diabluras como un chico. Recobraba el dominio en cuanto depositaba la yema de los dedos sobre las teclas. Tal vez la fascinación que producía era debida a la conjunción feliz de lo culto y lo popular, lo primario, infantil y fresco, entrelazado con lo reflexivo y riguroso. Federico era un alma musical de nacimiento, de raíz, de herencia milenaria. La llevaba en la sangre como Juan Breva, Chacón o la gran argentinita. Daba la impresión de que emanaba música, de que todo era música en su persona. Aquí radicaba su poder, su secreto fascinador.
1: ¿Hubiera sido Lorca un gran pianista?
2: Lorca quiso ser músico. Lo que pasa es que se juntaron dos cosas que truncaron esa vocación. Una, la muerte del que era su maestro, Antonio Segura Mesa, un pianista representante de la Escuela Granadina del siglo XIX, y luego, otra vez, la oposición familiar, que no quiso.
1: Que o sea, que la chico... oposición familiar evitó que María Zambrano y García Lorca fuesen músicos. En cierta manera.
2: Exactamente. Consideramos de Federico algunas obras musicales de su primera juventud y sabemos de su devoción como intérprete, ¿no?, también hacia la música popular. Pero esa fue su primera, digamos, su primera vocación, fue la de músico, y no pudo cumplirla.
1: Vámonos a mi Falla.
2: Venga. Hay una generación del 27 musical.
1: La hay, existe como tal. ¿Y por qué ha estado tan olvidada? ¿Por qué se ha hablado tan poco de ella?
2: Bueno, pues eso es culpa de los musicólogos, que son una fauna heteróclita y a veces... pues,
1: hemos juntado, bueno, sí. A Mariano Vergara y a Francisco Martínez. Hemos juntado... ¿Cómo era la espada? ¿Cómo era el cuchillo florentino? ¿Qué era?
2: No, pero...
1: voy a salir de aquí peor que con el administrador judicial del Málaga. Pero vamos, seguí.
2: Hay mucha literatura ya sobre el tema. Se habla de generación del 27 o generación de la República, prefieren algunos. Y hay dos grupos muy señalados, el grupo de los ocho, grupo de Madrid, donde están Ernesto y Rodolfo Hafter, Gustavo Pitaluga, Rosa García Scott, Salvador Bacarice, Julián Bautista, Fernando Remacha y Juan José Mantecón. Y hubo también un grupo de artistas catalanes, paralelo a este madrileño, donde hay también compositores muy importantes como Roberto Gerard, por ejemplo, el único alumno español de Schoenberg, Eduardo Toldrá o Federico Mompou. Es decir, que hay una generación de músicos muy sobresaliente, que además mantuvieron un contacto muy fértil con los poetas, porque esta generación de poetas, la del 27, es una generación muy sensible a la música y una generación de compositores también muy sensible a la poesía. Mientras que las generaciones poéticas anteriores adolecieron tal vez de una cierta sordera. Federico Sopeña decía que la generación del 98 fue una generación musicalmente sorda y la del 14, la de Ortega, pues no es especialmente más sensible a los sonoros. Sin embargo, la del 27 es delata un alto sentido, digamos, de acuidad, ¿no?, de sintonía con la música. Y hay contactos muy fértiles, colaboraciones entre Alberti, Lorca y los hermanos Hafter, por ejemplo, ¿no? Incluso propuestas de colaboración que no solamente menudean en los años 20, los años 30, sino que incluso se proponen después de la Guerra Civil. Hay una carta célebre que Ernesto Hafter le dirige a Alberti en el año 1956, proponiéndole la colaboración para un oratorio que tenía como centro la figura de Santa Teresa de Jesús, ¿no? Alberti declina la invitación porque, en fin, se malicia que la situación política en España no es favorable a esa presencia de Alberti en los carteles, pero quiero decir con eso que los vínculos, la comunicación, la ósmosis, digamos, entre poetas y músicos se prolonga incluso después de la guerra civil. Bueno, pues estos compositores del 27 tienen todos a Falla como referente. Falla es el gran aperturista del horizonte musical de la España del siglo XX. Es el compositor más importante del siglo XX porque supone, su mera obra, que no es muy amplia en catálogo, supone una actualización súbita del panorama musical español conforme a los estándares europeos. Con Falla viene a España el impresionismo. Con Falla viene a España esa concepción de lo popular que integra lo popular en la música culta, no como cita literal, sino como inspiración, como atmósfera, como, digamos, estructura íntima. Con Falla viene a España el neoclasicismo, es decir, esa corriente musical que tuvo como figuras rutilantes a Stravinsky o a Francis Poulenc o a Bartók o a Prokofiev o a Shostakovich, ¿no? Con Falla, por consiguiente, digamos, la música española alcanza unos estándares de actualización que no había tenido antes. Y ese Falla aperturista, ese Falla que marca unos horizontes de modernidad absolutamente desconocidos, va a ser elevado a la cualidad, digamos, de Dios tutelar.

0: nutricio para Falla y para toda la generación posterior. El compositor culto tiene que beber, tiene que inspirarse, tiene que enraizarse en dos suelos. Uno es el de la música de tradición oral, por ejemplo, el cantejondo, ¿no? Ese concurso de cantejondo del año 22 es un concurso, por recordar un dato, en el que Edgar Neville es presentado a Falla por Fernando de los Ríos, ¿no? En esa Granada del año 1922, la música popular. Y el otro referente es la música de la tradición histórica, es decir, la música de los grandes polifonistas españoles del siglo XVI, la música de las cantigas de Alfonso X el Sabio, la tradición histórica que Falla, por ejemplo, a utilizar de una manera prodigiosa en la obra que yo citaba antes, en el concierto para clave y cinco instrumentos, donde hay una cita de un madrigal de Juan Vázquez. Así que ese es Falla, esa es su importancia, ese es su peso absolutamente, en fin, insoslayable.
1: Tenían, ¿no?, una amistad entrañable, ¿no?, Falla y Lorca, ¿no?
0: Falla y Lorca tenían una amistad muy honda, y una de las razones por las que Falla, yo creo que no vuelve a España, Falla no es un exiliado, no está en el exilio en Argentina, pero él declina invitaciones para volver porque está horrorizado por los desvaríos de unos y de otros, y en los desvaríos de otros está evidentemente el asesinato de Falla. Hay una convergencia muy milagrosa entre Lorca, Falla, bueno, y el crítico estrella del momento, que es Adolfo Salazar, una de las eminencias, digamos, de la musicología española y de la crítica musical española en ese periodo. Adolfo Salazar, que además es en cierta medida un descubridor, un impulsor del Lorca poeta, ¿no? Hay una foto muy bonita que me muestra en los sótanos del Alhambra a Falla, a Lorca, Federico, al hermano de Lorca, Francisco, y a Adolfo Salazar, sí, el crítico que citaba antes, que aparecen ahí como una especie de conjunción milagrosa de la cultura española en esos años 20.

0: ¿Qué? ¿Os habéis quedado traspuestos? ¿Qué os pasa?
1: Totalmente.
0: Os habéis quedado traspuestos, ¿no?
2: Bonito, bonito la letra.
0: ¿Te ha gustado la letra? Un homenaje de este programa a Federico García Lorca. Estamos con...
3: A mí me gustaría decir una cosa.
0: Dime.
3: En relación con Federico.
0: Dime.
3: Y con...
0: Un momento. Estamos con Mariano Vergara, que está hablando ahora mismo, que va a hablar de Federico. Y...

0: y con Francisco Martínez para hablar de la música y con Mariano Vergara para hablar de todo, que es la gran felicidad de ser su amigo. Dime qué ibas a decir de Federico.
1: Pedro, no sé qué decirte. No, iba a decir que Federico forma parte esencial de mi educación sentimental, porque mi madre, cuando yo era niño, cuando me iba a dormir, me cantaba Los Cuatro Muleros y Las Nanas del Cabrerillo. Luego, con el paso de los años, cuando yo vivía en Madrid, pues una persona muy importante en mi vida me presentó a Pilar López, que era la hermana de la argentinita y que vivía en un piso maravilloso de la calle General Arrando, que es en el barrio de Chamberí, una boca calle de la Castellana. En aquella casa había un patio imitando la Alhambra y estaba el piano donde Federico, en tiempos de la argentinita, insisto que era hermana de Pilar López, que era la que estaba viva y a la señora que yo conocí, pero lo más importante, que estaba el piano donde Federico, cuando iba a aquella casa, tocaba y tocaba Los Cuatro Muleros.
0: ¿Y ese piano se ha perdido?
1: Sí.
0: Se ha perdido, como sí, tantas cosas.
1: Porque Pilar no tenía hijos. Ay. Y la argentinita tampoco había tenido. Y entonces, cuando se murió Pilar López, que se murió hace unos años, no muchos, ¿no? Aquello lo heredó un sobrino que tenían ellos y que yo creo que lo pulió todo. Dios sabe dónde estará todo.
0: En minuto y medio, ¿no? En minuto y medio.
1: No lo sé, pero en fin. Aquello ahora mismo es una casa de vecinos.
0: Y ya está.
2: Por cierto, el poema que citabas antes, que no le debe gustar mucho al ministro, El Llanto por Ignacio Sánchez Mejías, bueno, está dedicado a la argentinita.
1: Claro.
2: Ese poema está dedicado a la argentinita. Claro.
0: Es que está dedicado a la argentinita, eso desconoce la gente.
1: Sí.
0: Vamos a escucharlo.
1: Ahí hubo una cierta historia.
0: Yo creo que
1: preciosa.
0: Sí. Ahora vamos a hablar de eso también. Oye, que la vida tiene de todo.

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1: Qué difícil es entender que con lo que hicieron estos hombres por la música y con la música se haya quedado tan de soslayo todo el tema, a pesar de lo que tú digas los musicólogos y demás. ¿Por qué ignorancia? ¿Por dificultad para hablar de este tema? ¿Por qué?
2: Bueno, otra vez en el tema de la música es más desconocido, pero desde que ha quedado, digamos, perfilado que efectivamente existe una generación del 27 musical y por tanto los músicos han podido también sumarse o agarrarse a ese gancho, digamos, del 27, este repertorio pues es mucho más conocido. El repertorio de los compositores y el de las compositoras también, que hay muchas y muy eminentes que además pues tuvieron que padecer el exilio y su música se está recuperando ahora. Hace muy poco, en el mes de abril pasado, ha habido un ciclo en la Fundación Juan Marc dedicado a las mujeres del exilio, mujeres compositoras del exilio español en México principalmente, que ha puesto luz sobre ese repertorio injustamente orillado, ¿no? Es que, como decía yo antes, hay que sacar a la luz esa osmosis, ese intercambio tan rico entre compositores y poetas que jalonan esta generación. Se trata de algo realmente inédito, yo creo, que en la historia de la música, de la cultura española. Tengo aquí delante algunas referencias muy resumidas de esas colaboraciones que ligan, por ejemplo, a Rafael Alberti, con muchos poemas de Marinero en Tierra, con compositores como Rodolfo Halffter o Ernesto Halffter. Tengo aquí referencias que ligan a Federico García Lorca y a Cipriano Rivas Cherif, que fue cuñado de Manuel Azaña, con Gustavo Pitaluga. Tengo aquí referencias que ligan, por ejemplo, a José Bergamín con Rodolfo Halffter también. Fueron coautores de un ballet llamado Don Lindo de Almería, que luego continuó con otro tipo de colaboraciones. Tengo aquí delante, por supuesto, referencias muchas a Lorca y a Pitaluga, a Bacarice, a Fernando Remacha, referencias a Alberti, Jesús Baligay, en fin, las nupcias, el sentido nupcial entre poesía y música y poesía en esta generación es realmente inédito. Es más, yo diría que los poetas de esta generación tienen un oído especialmente sensible. Esto es tal vez de ilustrar con especial brillantez en dos casos. Uno, por supuesto, es Lorca. Lorca es, digamos, el más músico de la generación. No solamente porque hubiera pensado en dedicarse a la música, no solamente porque fuera un pianista solvente, no solamente porque hiciera arreglos armónicos de canciones populares que luego grabó con la argentinita, sino también porque, y no solamente porque dedicara poemas a instrumentos musicales, ¿no? Los que dedica a la guitarra, por ejemplo, o la oda que le dedica a Falla, Oda al Santísimo Sacramento, una oda de la que Falla no era muy amigo porque Falla era muy, muy beato, ¿no? Y entonces es una oda con un componente sensual, sensorial, sexual, incluso, que a Falla debería parecerle un poco
1: excesivo.
2: Un poco excesivo, sí. No solamente por eso, sino porque su propia poesía, el universo acústico de su poesía destila música, ¿no? Uno es un Lorca, como digo. El otro caso muy llamativo es también el de Jorge Guillén, que por cierto pasó sus últimos años en Málaga y que él mismo declaraba que la inspiración musical era para él fundamental. Hay un concepto musical, un parámetro musical que estos poetas alaban mucho, destacan mucho, y es el ritmo, ¿eh? El ritmo, es decir, la secuencia de pulsos, cómo la inspiración poética muchas veces nace de un ritmo que empieza a desenlazarse. Hay incluso un soneto de Jorge Guillén que habla de esto, de la génesis de la creación poética, que empieza como una cierta pulsión informe que va apoderándose del poeta y que en un cierto momento da el paso a la corporeización de ese ritmo en palabras, es decir, en imagen acústica verbal, ¿no? Pero es el ritmo lo que está en el inicio, lo que está en el origen, lo que está en la célula madre, digamos, de la creación poética. Y esto se repite en muchos de los especímenes de esta generación. Lo que yo querría destacar, por consiguiente, es esa suerte de afinidad electiva entre poetas y músicos, músicos y poetas, que es tan importante. Me estoy acordando ahora, por ejemplo, de Alexandre. En Alexandre la música tiene una presencia muy definida en otro sentido, tal vez más filosófico. Antes mencionaba Mariano a algún filósofo, a Steiner, que estaba en cierta medida acordándose también en esas palabras de Schopenhauer, que decía que la música existiría aunque cuando el mundo dejara de existir, ¿no? Y esa es una idea muy, muy bonita que remonta a los orígenes de la filosofía, la idea de la armonía mundi, es decir, la idea de que el cosmos es un orden, y es un orden musical, es un orden plagado de proporciones musicales, es un orden matemático y numérico en el que la música tiene un peso. Eso es una idea muy pregnante en el romanticismo alemán, y sabemos que Alexandre fue un lector privilegiado de los románticos alemanes, de poetas como Hölderlin, por ejemplo, donde esta concepción de la armonía mundi, de la música cósmica, del mundo como una, digamos, como una encarnación de proporciones numéricas, está presente. Hay un poema precioso que yo cito, por cierto, en mi tesis doctoral, un poema de Alexandre que se llama Los dormidos. Es una especie de casi imprecación constante al que duerme, porque el que duerme no asiste al prodigio de la noche. El prodigio de la noche es el prodigio del álgebra de las estrellas, es el prodigio de la música que el cosmos destila. Una música, un preciosismo sensual, digamos, un asombro de la proporción y del orden al que el durmiente es casi criminalmente ajeno. Vosotros que con el planeta circundáis el cosmos como cadáveres insepultos, dice Alexandre, sois sordos a este prodigio de la música. Es el mundo, es su música, dice él en el poema, ¿no? Esta idea es también profundamente musical.
1: Mariano Vergara, Francisco Martínez, ha sido un placer teneros en este ciclo de programas sobre la generación del 27. Y vamos a terminar con Don David el Olvido, preciosa letra de Luis Bernuda. Vamos a terminar con él.

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2: Los fuegos son protagonistas a esta hora de la noche en buena parte del territorio nacional. Aquí en Andalucía, en Cerro Muriano, en Córdoba, sigue activo un fuego que ha obligado a desalojar a más de un centenar de personas. La Junta ha activado la fase de emergencia, situación operativa 1 del Plan Infoca. Ha desplegado 150 efectivos y más de 20 medios aéreos que han permitido afrontar los momentos de mayor riesgo. El consejero de emergencias, Antonio Sanz, reconoce que es un siniestro forestal muy complejo, pero ahora son más optimistas.
3: Incendio de momentos muy complicado. Y si me permiten, bueno, pues la última visión que nos ha hecho el, porque ha estado in situ en la zona de cabeza, el director del COP, que se encuentra con nosotros, Eduardo, nos traslada un mensaje más optimista de lo que ha sido esta tarde.
2: Este incendio ha obligado incluso a cortar parte de la Nacional 432. Y mirando a la Comunidad de Madrid y Ávila, en Castilla y León, las cosas van mucho peor. Afecta a más de 60.000 personas. Es la cifra que se ha sumado tras los últimos desalojos y confinados en varias localidades. En el caso de Madrid, el fuego ha arrasado ya 12.000 hectáreas. El ministro del Interior, Fernando Grande Marlaska, desde Ávila asegura que la prioridad ahora es poner a salvo a toda la población.
4: Las condiciones son ligeramente, las condiciones meteorológicas, tanto de velocidad del viento, tanto de humedad como las temperaturas, en ese sentido son ligeramente más favorables a lo que hemos tenido estos dos días pasados. Pero en estos momentos, vuelvo a decir, no podemos ser muy optimistas en ese sentido.
2: El fuego se dirige ahora hacia la zona del Escorial y ha anunciado el delegado del Gobierno en Madrid que la unidad militar de emergencia va a establecer líneas de defensa para proteger este municipio. Del fuego al agua, prohibido de forma temporal el baño en las aguas de Atlanterra, en Tarifa. Es la medida que se ha tomado por parte de la delegación de la Consejería de Salud después de detectar E. coli y también otro tipo de virus intestinales en la playa. Esto pone fin prácticamente ya a lo que va a ser la temporada de baño del mes de julio. Informa desde Algeciras, Beatriz Díaz.
5: El Ayuntamiento de Tarifa descarta que el origen esté en uno de los vertidos que se autorizan por parte de la estación depuradora de aguas residuales, ya que insisten en que las diferentes analíticas que han realizado los servicios municipales devuelven parámetros totalmente normales. Lo que no se descarta es que se haya producido un vertido ilegal y que sea el causante de esta anomalía. De momento, se está ya investigando su origen y, de confirmarse la no autorización del vertido, estudiar las medidas legales que se puedan tomar contra los infractores. El Ayuntamiento de Tarifa está trabajando ahora mismo en una nueva señalización para la recomendación de prohibido el baño, con una cartelería expresa y bandera amarilla en toda la costa de Atlanterra.
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2: Terminamos con el tiempo. A esta hora de la noche, el termómetro marca 31 grados de máxima en Málaga y Jaén, en las capitales andaluzas. La mínima en Cádiz, 25 grados. Andalucía, 10 de la noche y casi 4 minutos.
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0: noches, buenas noches, buenas noches. Alambre. Queridos oyentes, querido público que está en el Nissan, en el Cartuja, en el Auditorio Cartuja, en el Auditorio Cartuja.
1: Sí, sí. ¿Sí?
0: Nissan es una marca de un coche, pero este es el Auditorio Cartuja. Programa 197, 197 programas llevamos ya. Yo creo que eso se merece un aplauso maravilloso de ustedes, ¿verdad? Maravilla, 197 programas. 197 minutos aplaudiendo y terminamos ya. Venga.
1: Ya vamos a estar ahí en el 200, ya estamos ahí.
0: Hoy lo vamos a pasar bien, hoy lo vamos a pasar bien, va a ser una maravilla. Sí. Tenemos aquí a un pedazo de artista que nos va a acompañar. No voy a desvelar todavía su nombre, pero luego sabrán quién es y sabrán que es un artistazo que nos hace bailar, que nos hace ponernos romanticones también con sus temas, que es un tío que fusiona. Bueno, no voy a decir más nada, que si no al final voy a decir nombre. Así que esperamos un ratito y mientras tanto, pues voy a contarles a ustedes unos chascarrillos, ¿de acuerdo?
1: ¡Qué pedazo de palabra!
0: Chascarrillo, qué palabrón, ¿eh? Te está perdiendo la palabra chascarrillo, te está perdiendo cartapacio, te está perdiendo babucha.
1: ¿Dónde eres, cartapacio?
0: Cartapacio.
1: En Jerez lo hice mucho, cartapacio.
0: Un cartapacio. Cartapacio era de, ¿cómo era? ¿Con dos boquetes o con cuatro, no? Eran para poder vender los folios. La gente que ha nacido en el 2000 para acá estará ahora echando humo en tu casa ahí. Una cosa que ponía un folio y tenía boquete para archivarlo.
1: Cartapacio. Gargo, folio gargo.
0: Cartapacio se llamaba. Ya la gente no utiliza el compás y el... Y la, ¿cómo era?
1: El rotring.
0: No, el otro, ¿cómo era? El cartabón. Cartabón, tío, cartabón. Yo no he usado un cartabón en mi vida, sabía que existía. Pero nadie hacía nada con el cartabón. Sujetaba un folio para que no lo llevara el viento o algo, lo mejor en la meta, en el pupitre. El otro era la escuadra, cuidado que me he acordado, la escuadra y el cartabón, ¿eh?
1: Unas cosas paralé, que... el paralé.
0: Eso, eso. Que nadie hacía nada con eso, en verdad. Todo el mundo lo llevaba en la mochila, pero nadie lo sacaba. Nadie, ¿eh? Nadie decía, profesor, venga, saca la escuadra y el cartabón. Nadie sacaba esto. Bueno, lo que dije antes, que iba a contar unos chistes, como por ejemplo, dice, Quillo, y me encontré una lámpara, tío, y la froté, y salió un genio, y me dice, te puedo conceder uno de estos dos deseos. ¿Qué quieres? ¿Un pene grande o tener una memoria maravillosa? Y dice, ¿y tú qué le dijiste? Y dice, no me acuerdo. Y dice, Antonio, yo veo mal que tú, de nuestros hijos, que tenga uno que sea tu preferido. Eso está muy feo, que tú tengas uno preferido. Y dice, ¿qué está diciendo, Sharon, allá en tantas tonterías? Yo quiero igual a Manolito que al otro que no se llama Manolito. Y dice, Quillo, cada vez que nos vemos, siempre vais vestidos iguales. Y dice, haga usted el favor de soplar aquí, caballero. Eso es un hecho real, eso me ocurrió. Ay, Dios mío, tengo alguno más apuntado, pero como bien sabéis, la presbicia ya pues está siendo un impedimento para poder contar chistes últimamente. Dice, ahí que ve mi vecino, Guillo. ¡Qué cabrón el tío! Más cabrón no se puede. A las 4 de la mañana se pone el tío a dar porrazo en mi puerta y del susto que me dio se me cayó el taladro. A las 4 de la mañana con un taladro, lío puta. ¡Ay, Dios mío! Oh. Dice, señor fontanero, esa tubería que ha dejado usted por fuera no me gusta. Dice, si quiere, la empotro. Dice, venga, arcarao la tubería. No vea, ¿eh? La muchacha. La entendió, fue un malentendido. Claro, el chiste es que él no lo entendió. Era la tubería la que tenía que empotrar. Pues si soy capaz de leer uno más, el principio, lo cuento. Si no, empezamos el programa. Vamos a ver. No veo nada, no veo nada.
1: Leche, pan.
0: Me lo apunto yo con mis letras, además. Yo me pongo con mi letra y no entiendo ni mi letra.
1: Vas para médico, para farmacéutico.
0: Bueno, venga, voy a terminar con uno. Dice, Quillo, tú sabes que yo no soy de quejarme, Antonio, pero ¿puedes dejar ya de hacer ese puto ruidito? Dice, si lo que estoy haciendo es respirar. Dice, todo el día lleva. ¡Empieza el show del comandante Lara!

0: Fuerte el aplauso para Chema Tagua, por favor. ¡Chema!
1: Buenas noches, Luis.
0: Chema,
1: buenas
0: ¿qué
1: noches,
0: tal?
1: Andalucía.
0: Camiseta más chula.
1: ¿Has visto de Halloween?
0: De Halloween.
1: Un gato de Halloween.
0: Qué guay, tío.
1: ¿Te lo has pasado bien en Halloween, tú? ¿Has disfrutado? ¿Estás disfrazado?
0: Yo me disfracé de mi suegra con dos maletas en mi puerta.
1: Más miedo que eso. Es complicado, es verdad, ¿eh? Más miedo que eso. Oye, es un susto grande.
0: De notificación, ¿eh?, de Hacienda, ¿eh?
1: También da mucho miedo.
0: Eso da miedo. Esos son los disfraces que se están perdiendo también. Sí. Bueno, Chema, hoy vamos a tener un programa con un artistazo que nos va a acompañar durante...
1: Programa divino. Y además estoy muy contento, Luis, porque estamos muy cerquita ya del programa 200.
0: Sí, ya queda poco para el programa 200.
1: Cada vez
0: el 197 queda...
1: ¿Cuánto?
0: 7-8.
1: Es verdad. Es verdad, ¿eh? Yo sabía que lo ibas a adivinar. Cada día
0: pues
1: la cuenta atrás.
0: Muy bien, sí, muy
1: celebrando.
0: Bien. Hoy vamos a pasarlo bien. Hoy no cantas, ¿no? Hoy me he enterado, comunicado por aquí por el interfono que hoy no vas a cantar.
1: Otro día,
0: afortunadamente,
1: otro día.
0: Hoy no cantas.
1: Hoy vengo un poquito afónico, menos
0: bien.
1: Mal, sí. No.
0: Bien. Tiene la voz tomadita, ¿eh?
1: Sí, la tengo tomadita de Halloween, de ahí pidiendo caramelo por la calle y eso. Un poquito de...
0: Uy. ¿Tú ibas pidiendo
1: caramelo? Yo iba con los niños porque me daban lástima, porque no había nadie. Las puertas, es que claro, la gente llama y la gente llama, ni los niños ni nada, menos mal que las tiendas...
0: Es una tradición, ¿verdad? Una tradición que se ha ido imponiendo, pero ¿tú te acuerdas cuando nosotros de chicos íbamos a pedir caramelo por las puertas? Yo tampoco.
1: ¿Truco o trato? ¿Eso qué?
0: Eso no lo hemos hecho nosotros.
1: ¿Trato, ¿verdad?, de qué?
0: Vamos, los americanos, a ver cuando llevan la Semana Santa a Estados Unidos, por ejemplo, ¿eh?
1: ¿Tencones?
0: El nazareno de Brooklyn, ¿eh? Por la Quinta Avenida. Y un rapero en un barco, ¿eh?, cantándole un rap, ¿eh?
1: Una saeta a ritmo de rap.
0: ¡Dios mío, nazareno!
2: ¡Oh, yeah!
0: ¡Protégenos, te camelo! No, vea, ¿eh? Esto no lo llevan allí. La borriquita de Brooklyn.
1: La borriquita de Brooklyn, bonito.
2: De Blackies.
1: Los negritos de Blackies.
0: Claro, ¿verdad?, tío. Sí. Ya hablaremos un día de la Semana Santa de Estados Unidos.
1: Sí, seguro. Estarán a punto de montarla, ¿eh?
0: Hoy no va a cantar Chema, pero va a cantar nuestra maravillosa artista de guardia que siempre está con nosotros en el programa. Nuestra maravillosa, nuestra espléndida Lucy Paradise. ¡Fuerte el aplauso para Lucy, por favor!
3: ¡Sí, señor! ¡Lucy Paradise! ¡Lucy Paradise! ¡Lucy Paradise! ¡Lucy Paradise!
0: Muy bien.
4: Hola, hola, ¿qué tal?
0: Hoy viene vestida Lucy para los oyentes haciéndole un homenaje a la película Gris de John Travolta.
4: Ah. Sí, voy de color gris. Voy con un chanda, pero arreglado, pero informado.
0: Gris marengo. Yo tengo un traje gris marengo. Ya está, es un dato que no le importa
1: marengo.
0: A nadie, pero...
1: Un dato marengo, como otro cualquiera.
0: Pero me acuerdo que tengo un traje gris marengo.
1: Marengo.
0: Que no me cierra, porque ese era cuando yo estaba cuadrado. No sé si tenéis imágenes mías de cuando yo estaba cuadrado.
1: Nos lo imaginamos.
0: ¿Me imagináis yo ahí todo cuadrado?
1: Yo es que te estoy viendo en la playa.
0: Todo fuerte, andando por la orilla ahí, por Valde la Grana, por el puerto.
4: ¿Hace cuántos años?
0: Hace 50 años, por lo menos, de eso ya, Lucy. Lucy, que va a cantar para presentar a nuestro invitado de esta noche, ¿verdad?
4: Sí, tenemos a alguien muy especial que viene hoy al programa.
0: Un artistazo.
4: He cogido una canción de otro artistazo.
0: Bien.
4: Y con los Calambres, que tocan también.
0: Que son también unos artistazos.
4: Sí, más todavía.
0: Bueno, todos no, todos menos uno.
1: Casi
4: no
1: todos.
4: Diremos,
1: yo sé quién es.
0: Casi todos. Todos sabemos quién es. Bueno, pues Lucy, pues nada, te vamos a dejar con Calambre. Chema se echa para allá, yo me echo para acá. Señoras, señores, Lucy Paradise nos presenta musicalmente a nuestro artista de esta noche.
4: ¡Dale, Calambre!
0: Invitado, claro.

0: ¡Qué maravilla! ¡Dios mío, mi alma! Bueno, pues sin más dilación, después de esta super presentación, por favor, atronadora ovación para Javi Medina, que está en el show del Comandante Lara. ¡Vamos! Javi,
1: bienvenido.
0: Gracias, gracias por venir. ¡Qué maravilla, tío! ¡Qué maravilla!
2: Oh, es un placer. ¡Qué pedazo de tema, Lucy!
0: ¿Has visto qué te ha parecido?
2: Es un fenómeno, me ha encantado.
0: Javi Medina, tío, qué guay. Dios mío, de mi arma. Oye, Javi, no veas, nos tiene torpedeado el cerebro con tus temas, ¿eh? Pone la radio y de momento está Javi Medina ahí. Y ahora con el discazo de este gato negro que estás partiendo la pana. ¡Qué maravilla tenerlo en el show del Comandante Lara de Leganés! ¡Ha venido, tío! ¡Fuerte el aplauso para Javi Medina! ¡Dito yo!
3: ¡Leganés!
0: ¡Qué guapo! Oye, Javi, antes que nada, tú también vas a hacer este test, vas a ser víctima de este test que le hacemos a todos los invitados.
2: Venga.
0: Le hacemos unas preguntitas, tú eliges una de las opciones que te damos, A o B, y con esto pues vamos haciendo un esbozo, lo hace Chema, y luego te va a decir Chema las conclusiones a las que llega. Venga, después de tu respuesta. La
4: test,
0: primera pregunta,
4: test,
0: sí.
4: Luis, que hoy está dedicado al mundo de los tests.
0: Un test que está dedicado al mundo de los tests.
4: Un metatest.
0: Un metatest.
4: Un metatest.
0: Metatest. Macha, metatest, macha.
4: Correcto.
0: La primera pregunta del test, querido Javi, dice lo siguiente. Dicen que la inteligencia se puede medir con un test de coeficiente intelectual. De las siguientes reflexiones cerebrales, ¿cuál te parece más cierta? A. Las cosas no salen siempre como uno quiere. Sobre todo cuando estás estreñido. No vea cómo me pasa ahí, ¿eh?
4: No me ha salido el
0: regular, tío, no vea ahí apretando ahí, no vea. Esa es la opción A y tenemos una opción B que dice lo siguiente, Javi. A veces llego a una rotonda con 6 salidas y me agobio más que un Playmobil con picor de espalda.
2: Creo que me quedo con la A, tío, la A en
0: mortadera. Dale, venga. Tenemos la A. Pablo, Javi Medina ha elegido la A en la primera pregunta. La segunda pregunta te la va a efectuar Chema Tawa.
4: Los exámenes tipo test no miden lo que sabes. Miden cuánto aguantas sin empezar a hacerlos como si fueran una quiniela. De las siguientes pamplinas elegidas al azar, ¿cuál te suena más cercana? A. Paco, sal de mi vida. Mari, luz que me guía. Dice, ¿qué dice, cojones? Dice, no lo sé, te estoy devolviendo el piropo.
0: Claro, la sal de mi vida le dijo que era. Y lo que quería es echarla, ¿eh?
4: El chaval.
0: Ese es como el que le dio a la novia. Dice, ya no te puedo querer más. Dice, ay, qué cosa más bonita, me dice. Dice, no, me está entendiendo.
4: No la ha pillado, ¿no?
0: La estaba dejando y la otra se vino arriba. Dice, mira mi novio, las cosas que me dice.
4: Tan
0: y es
4: bonita.
0: Que no las quería más ya. No las quería ya ni en foto ya, con la cara que tiene y a puta.
4: Tiene toda la cara de una nevera por detrás.
0: Tiene toda la cara más fea que...
4: Bueno, pobrecita la chiquilla, en fin.
0: Hay una opción B, ¿verdad?
4: Sí, hay una opción B que dice así, dice... ¿Me dejas porque eres celíaco? Dice, sí, lo siento, cariño, pero con trigo no soy feliz. ¡Para, pa, para, pa!
0: ¡Yo!
2: Yo creo que la A, no, la A, la A, la A.
0: Con
2: trigo.
0: La A, Pablo.
2: No veas, ¿eh?
0: Bueno. Celíaco, tío. Dice, hola, soy celíaca. Dice, hola, yo antoniaco. Dios, vamos de Ana Tontrella.
4: Vamos a poner una serie, que es un programa serio, por favor.
0: Tenemos otra pregunta para Javi Medina. El misterio de los test de pareja es que siempre salen bien, hasta que los lees en voz alta. De las siguientes incógnitas llenas de romanticismo, ¿cuál te enamora más, Javi? A. Si no sé producir sonidos juntando los labios, es que no silbo para nada. Y la B dice, ¿el hueco del postre es una parte independiente del estómago? Es verdad, todo el mundo deja hueco para el postre. No, no me voy a comer las papas fritas porque voy a dejar hueco para el postre. Una parte ahí que hay ahí especial.
4: Voy a dejar un huequecito que para tirar mi ahí, sugeri, ¿no? ¿No?
0: Te
4: no
0: come luego
4: el flan.
0: Te come un muffin de eso. Te come un croissant. Te come un topa. Eso sí entra, pero las papas fritas ya no. O la verdura, ¿eh? He dejado el brócoli. Y el pimiento, porque me voy a comer ahora un brownie con un helado de vainilla, por favor.
4: Y nocilla.
0: ¿Sí? ¿Ha elegido Javi ya
2: el hueco del
0: postre? Hueco del
2: claro.
0: Postre. Tenemos A. Pues con las respuestas de Javi Medina. Atención, Javi, porque Xema le dice unas cosas. Hoy creo que también lo hará. Le dice unas cosas más bonitas a los artistas que vienen al show cuando entrara. Después de ver las respuestas que dan, mira lo que te va a decir.
4: Hombre, con la información tan interesante que hemos sacado, imagínate. De la ganas al mundo y canto porque me toca, dijo el chaval que soñó con vivir de la música y acabó viviendo para ella. Tu verdadera patria es una guitarra buscando la próxima verdad posible en cada nota. Cantas con paso firme, en el filo entre la piel y la memoria, como quien defiende la frontera invisible que separa lo que somos de lo que fingimos ser. Has dibujado emociones con pincel y tejido sombras que brillan como un gato negro, haciendo de tu voz un espejo donde se miran los que sienten pero no saben cómo decirlo. Demuestras en cada verso que tu lenguaje es un manifiesto del amor usado como materia prima para construir un escenario donde uno puede ser valiente sin dejar de ser humano. Y por eso cuando cantas, no solo cambias el aire, lo purificas. Javi Medina, el show del Comandante Lara te recibe hoy con una pícara intención. Detener el reloj para que lo cotidiano se vuelva eterno al escucharte, vivir. Bienvenido, amigo.
0: ¡Buah! ¡Qué bonito, coño! ¡Qué bonito, verdad! ¡Qué guay!
2: Gracias, hermano, que te ha hecho la bonita.
0: ¡Qué guay! Queridos oyentes, a Javi le ha gustado, ha ido a felicitar lo que ha dicho Xema y todo. Está bien, hoy le ha salido bien a Xema, ¿eh? Hoy le ha salido bien a Xema. Había artistas que le han pegado un puñetazo y le han partido las gafas.
4: Han esperado, alguno me ha esperado a la salida.
0: Dos veces las rodillas.
4: Alguno me ha esperado a la
0: salida. Pero hoy sí, hoy ha estado bonito. Bueno, pues hasta aquí lo bonito del programa de hoy. Lamentablemente, ahora mismo tiene que salir al escenario nuestro catedrático, Marc Lenders. Él, como bien saben nuestros oyentes, es catedrático, querido Javi, catedrático horribilis causa por la Universidad Científico-Técnica de Marina d'Or. Marina d'Or, ciudad de vacaciones. Escúchame, se quedó aquello ya obsoleto ya. Voy a hablar porque yo estuve, yo actué una vez por ahí cerca de Marina d'Or y fuimos a ver Marina d'Or para ver. Está todo hecho polvo ya Marina d'Or, ya, ¿eh? Ya Marina d'Or ya no es ni Marina Unor, ya. Invitamos al director general de Marina d'Or para que venga a hablar de Marina 1 cuando quiera.
4: Presidente de la plataforma de afectados de Marina d'Or.
0: Pues este señor, catedrático por la Universidad Científico-Técnica de Marina d'Or, Marc Lenders, nos va a hablar hoy, nos va a exponer su disertación sobre las apps titulada La modernidad y sus aplicaciones nos llevan a una ridícula era incierta, al igual que ir a cenar con tus suegros llevando la portañuela abierta. Fuerte el aplauso para Marc Lenders, por favor. Mira qué chaqueta me he gastado. Yo. Javi, ahí viene Marc Lenders. Ahora te voy a preguntar por la chaqueta, Javi, a ver. Javi, por favor, los oyentes pueden escuchar de tus labios cómo viene vestido Marc. La chaqueta, ¿cómo la definirías, Javi?
2: Se puede ser
0: Medina?
2: Más chulo, ya eres un chulo.
0: Mira, la camisa,
2: encanta,
0: Dios mío.
2: La camisa también.
0: Hombre, que ha traído gatos, no son negros como tu disco, pero ha traído unos gatos en la camisa.
2: No te digo
0: mira.
2: Nada, ¿eh?
0: Dios mío, de mi arma.
2: Yo me la pondría la chaqueta,
0: de camisón, ¿no? Para dormir en tu casa. Con eso, ¿cómo se puede salir a la calle, chiquillo? Eso tiene que estar peinado.
1: Anda con ustedes dos.
2: Pues tienes razón también, la verdad.
0: Escuchemos a la disertación de Marc Lenders, por favor. Va a hablar sobre las apps, que yo tengo serias dudas de que este hombre sepa lo que es una app.
1: Buenas noches, su primo. Hoy os voy a hablar de la fiebre de las app, de las aplicaciones de los móviles.
0: Bien, sabía lo que era.
1: No, ya. Bueno, porque me la han puesto aquí. Ya preguntaste, Dalí, digo, ¿esto qué es? No hay app de Zalina. Bueno, las hay para todo. Para mandar mensajes, para retocar la foto, hasta para ligar. Como si a mí me hiciera falta una aplicación para cortear la satunga. Si no digo en persona, voy a ligar con el móvil Motorola que tengo.
0: El móvil Motorola.
1: El que me regalaron la primera vez. Entremos en materia.
0: Sí.
1: Las aplicaciones de los móviles se empezaron a desarrollar en los años 80, bueno, 90. La primera eran juegos como el de Snake.
0: ¿Cómo?
1: De Snake.
0: No, era la serpiente. Snake. Snake.
1: Claro, Snake, la serpiente en español.
0: Snake Wesley. Wesley Snake. El de Blade.
1: Porque será igual. Se llamará igual. Bueno, de Snai, que en el español significa serpiente, o visa, o culebra, como queréis decir.
3: Pero está Snai, está es Reebok, es Adidas.
1: Pero es de otra película. Bueno, también está el famoso juego del Tetris, que en español significa Tetris. O el más famoso de los juegos, que es el Teto. Bueno, esa hora no.
0: ¿Y la piragua? ¿Tú sabes cómo es la piragua?
1: Sí, lo mismo, pero.
0: Igual que el Teto, pero abajo de agua.
1: Al final no es de ganar tú, ¿verdad? Bueno, y hablando de dar por saco, dice, abuelo, ¿qué tiempo lleva con la abuela? Y dice, bueno, yo llevo casado con la abuela hace 64 años. Bueno, y tantos años de matrimonio, ¿cuáles son los mejores? Y dice, los mejores, los dos que estuve en la guerra.
0: Una pareja bien avenida eran, ¿eh?
1: Tú pregunta por ahí, ¿verdad, Carlos?
0: Avenida Reyes Católicos era.
1: Bueno, sigo.
0: Sí.
1: Las aplicaciones se pueden contar por cientos de miles. Las hay de todo tipo. Desde la que te cuentan los pasos, aunque no te especifica si los pasos de palio o de Cristo. También hay otras aplicaciones que se llama Ronco Club, que te graba mientras duerme para ver si ronca o no. Yo para eso tengo ya a mi mujer y un bate de béisbol. Se lo compró un día y esa misma noche deje de roncar. ¡Bum! A dormir. Y hablando de palazos, dice, papá, mi nuevo novio es mecánico y me ha dicho que tengo un bonito chasis, dos bellos amortiguadores y buenos para choque. Y le dice el padre, pues dile a tu novio que como se atreva a abrir el capó, le parto el tubo escape.
3: Para amarrar eso de tío este que yo.
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0: ¡Fuerte el aplauso para más lenders! Javi, no te preocupes que ya no hay...

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1: Y ahora publicidad, que es la que mantiene este programa con Lucy Paradise y con Carlos Granadero.
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1: Carlos Granadero, Lucy Paradise. Bueno, pues ya estamos con las posaderas, nuestros maravillosos asientos aquí en el show del comandante Lara, con Javi Medina, con Calambres, que nos está mirando fijamente desde aquella parte del escenario. En la entrevista, ahora vamos a charlar un poquito con Javi, con nuestro invitado, claro que sí, de Leganés, que muchos dirán, por el tipo de música que hace, lo relacionamos con Andalucía, siempre ese flamenquito, esa fusión, esa música urbana fusionada con el flamenco, eso que te pone de momento las caderas flojitas, te pone a bailar, y de momento te pone el tío ahí a danzar, pues es de Leganés, ¿sí? Oye, y mi primera pregunta, Javi, un tío de Leganés, eso del flamenco, ¿cómo le llega, por parte de quién, por parte de cómo? ¿Qué escuchaba, Javi, para decir, esto es lo que me gusta a mí hacer, yo voy a componer mis letritas en base a esto?
4: Yo siempre lo digo, tío, en Madrid hay un montón de flamenco, un montón. También es que hay muchos andaluces, ¿sabes lo que te digo?
1: Sí.
4: Claro, pero vamos, que... En mi casa siempre se ha escuchado flamenco, en la calle siempre he escuchado flamenco. Yo me bajaba la guitarra y había un montón de chavales ahí tocando y cantando. Un rollo como aquí, pero en Madrid.
1: Una guitarra que tú tocas desde pequeñito. Tú con 16 años cogiste la guitarra, inseparable de ti, esa sonanta, te acompaña allá donde vas. Qué maravilla, ¿no? Oye, ¿quién te enseñó a tocar la guitarra? ¿Fuiste autodidacta?
4: Autodidacta total, porque antes... Yo tengo más años ya que un árbol, ¿vale? Entonces, antes no había YouTube ni nada.
1: Tengo más años ya que un árbol, dice.
4: Te lo juro. Antes no había YouTube ni nada, ¿sabes? Entonces, tenías que buscarte la vida. Yo me bajaba al parque y, pues eso, los acordes que hacían los chavales, intercambiábamos
1: y
4: ahí.
1: Y tú te ponías ahí a ver cómo se hace esto. A ver, venga, tío. El dedo aquí, el dedito aquí, bla. ¡Qué maravilla! Y eso de componer, las musas, ¿cuándo se le aparecen a Javi? ¿Cuándo dice Javi, oye, que yo valgo para esto, que yo me hago mis cancioncitas... Hago mis versitos y cuando los llevo yo con la guitarra, esto suena y esto es agradable al oído. ¿Cuándo te diste cuenta? Porque con 16 ya tocaba tu guitarrita, pero...
4: Con 16 componía también. Cuanto...
1: ¿También ya?
4: Sí, en cuanto cogía la guitarra ya empezaba yo a...
1: ¡Qué precocidad, cosas. Qué precocidad! Y yo con 16 años me daba cuenta de que si le daba un botón se apagaba una luz y si le daba se encendía.
4: La cosa es esa, yo siempre he escrito y me ha gustado mucho. Entonces... Ha sido como sin pretensión, ¿sabes? Yo me ponía ahí a tocar y a escribir y hacía mis canciones como, no sé, como el que hace otra cosa, ¿sabes?
1: Uh-huh. Haces tus canciones como el que hace otra cosa y lleva 50 millones de descargas en Spotify.
4: Bueno, mira.
1: 50 millones de descargas.
4: ¿Eh? Son unas pocas, sí.
1: No veas, ya hay mudanza ahí, ¿eh? De camiones, de canciones. Venga, venga, bájate otra de Javi Medina. Venga, otra de Javi Medina. ¿A quién me pones? A Javi Medina otra vez. 50 millones. Oye, vaya boom. ¿Cómo asimila Javi Medina la explosión de Javi Medina, valga la redundancia?
4: Pues mira, como llevo 25 años tocando ya y ha sido como poquito a poco, tampoco lo tengo yo... ¿Sabes lo que te digo? Uh-huh. No sé. Lo veo como natural, así normal. Y antes venían 50 personas al concierto, ahora vienen más, pero como pues lo mismo de siempre, ¿sabes?
1: Porque tú empezaste, tú formaste un grupo en 2009, sí. Ha llovido ya, Al Descuido. Uh-huh. ¿Qué hacía Al Descuido?
4: Rumba callejera.
1: ¿Rumbita?
4: Yo escuchaba mucho los Cali, los Chavis.
1: Los Cali, los Chavis.
4: Los Chunguitos.
1: Qué
4: todo
1: maravilla.
4: Esto. Y era un
1: música
4: poco
1: taleguera.
4: Como yo.
1: Taleguera.
4: No. Claro, eso es así. Entonces, es lo que he hecho siempre. Ahora que me ha hecho más mayor, pues intento hacer las cosas más bonitas, pero tampoco te creas, mi corazón está por ahí.
1: Qué guay, qué guay. Oye, esa musiquita de estos señores, y tú ahora la fusionas con ritmos urbanos también, se te puede escuchar también rapeando, te metes por ahí.
4: Yo soy muy rapero, ¿eh? Y yo eso de los urbanos, yo tampoco son... He hecho tres canciones con chavales así como más urbanos, pero yo no...
1: ¿Que no?
4: Yo urbano soy yo, ¿sabes lo que te digo?
1: Sí, pero sí.
4: Los ritmos y
1: pero
4: eso...
1: Pero urbano como el transporte, como el transporte urbano.
4: Como los autobuses.
1: Pero no como la música urbana, bien, bien. Productor y, además de compositor, como dices, también eres productor, también... Tienes dotes
4: hago
1: para
4: ello.
1: Hago
4: un poco de todo, pero mal, ¿tú sabes?
1: Sí, hombre, mal, hazme claro. Caso, sí, es un tío que hace mal las cosas, claro. Tiene al mundo loco y llega y vende la entrada en un cuarto de hora, claro, a ti. Igual que yo, vamos, igual.
4: ¿Qué es lo que te digo que productor? Eso son palabras mayores. Yo, bueno, soy aprendiz de productor, venga.
1: Venga, vale, dejamos que ahí. Aprendiz de... ¿Tienes un tema con un artista internacional como es Camilo? ¿Eso cómo surgió, Javi? ¿Cómo fue el momento en el que te llaman? ¿Quién te llama? ¿Quién te dice, oye, que Camilo te ha escuchado? ¿O cómo fue?
4: Qué va, yo me despierto una mañana y veo que tengo un mensaje en el Instagram suyo que me pone, en casa vamos lo que hace, Javi. Así.
1: ¿En Instagram? En Instagram. Te escribe Camilo, sí, lo escribió con el bigote, creo.
4: Con el bigote, seguro.
1: Que no se quitó el bigote para escribirlo. Que ese hombre se había despertado y no se quitó el bigote, lo dejó la metida anoche. Y dice, vamos aquí, aprovechamos para invitar a Camilo, que yo sé que Colombia te coge una amiguita lejos para venir una tarde, pero Camilo, hijo, que puede venir cuando quiera, que mira, ya ha venido Javi, y aun cualquier día viene y cantáis pinceles aquí los dos juntos, yo lo dejo caer ahí. Entonces tú recibes un mensaje de Camilo en el Instagram, en casa amamos lo que hace. Reacción de Javi Medina ante tal mensaje pues que no le llega a uno todos los días.
4: ¿No? Hermano, me encanta a mí también lo que hacen, eso cuánto, nos liamos a hablar y ya me dice, tenemos que hacer algo, ¿no? ¿Qué pasa? Nos juntamos, no sé qué. Y una mañana me desperté y le mandé una canción que tenía hecha yo con mi chavala.
1: Ajá.
4: Se la mando así y me dice, en dos semanas o por ahí estoy por Madrid, nos metemos al estudio y la grabamos.
1: Dios mío, mi alma, qué naturalidad en todo
4: es
1: lo que ocurrió.
4: Es que el tío es súper guay, súper guay. Podía venir aquí, ahora que lo has dicho, te lo juro que le dices qué tal y seguro que viene por aquí.
1: ¿Te imaginas? Después le voy a escribir yo por Instagram a Camilo. Y le voy a decir yo, escúchame, Camilo, en el show del Comandante Lara estamos todo el mundo loco con tu bigote. Te viene y te afeitamos una tarde. No, si viene nos dejamos el bigote esto. Camilo, que te estamos tirando el anzuelo, ¿eh? Que el amigo Javi está diciendo que venga, si al final verás tú, qué maravilla. Bueno, y ahora, ¿cuáles son los proyectos? Tenemos Gato Negro, que está funcionando como un cañón. ¿Y qué tiene en la cabecita Javi Medina? Que yo digo que el futuro es mañana, que no hay que mirar mañana, pero
4: yo también.
1: O el cuarto de hora después, que no hay que mirar tampoco. Pero, ¿qué tiene en la cabecita? ¿Qué le pulula? ¿Qué pues tiene? Mira, ¿tienes cositas escritas? ¿Tienes proyectitos? ¿Habla con más gente? ¿Te ha escrito más gente? ¿Te ha hablado, por ejemplo, Sting? Sí, sí. Sting y te ha dicho, Javi, in my house, we love what you do.
4: Yes.
1: No, ahora en serio, venga. Proyectos futuros para cuando puedan salir para adelante de Javi Medina.
4: Ahora mismo nos vamos a Latinoamérica.
1: ¿A Latinoamérica?
4: Estamos de gira por allí en Chile, Argentina... México y no sé qué más, Colombia.
1: Qué chulo. Allí puede ir Camilo
4: a cantar. A ver si le pillo por allí.
1: Claro, una colabo. Una fit, ¿eh?
4: ¿Eh? Qué moderno es.
1: Javi Medina fit. Javi Medina fit. Fit. Fit es pie, fit. Qué guay. Entonces, a Sudamérica. A expandir negocio y mercado y tu arte por allí.
4: A ver qué pasa.
1: Oye, te escucha mucha gente allí, claro, cuando te están demandando.
4: No, la verdad, a mí no me ha demandado nadie, vamos porque nos da la gana, ¿sabes?
1: Ah, que vais, venga. Ah, sí. No, pero como, algún estudio habrá por ahí.
4: ¿Qué va,
1: de que si tú vas, por ejemplo, a cantar allí a Chile, habrá chileno que dirá,
4: oye, Javi Medina. Vienen 20 personas o 30, pero yo voy como cuando íbamos por aquí a tocar, ¿sabes lo que te digo? Al principio, que venían 20 o 30, pues igual. Vamos a ver qué pasa por allá, dar una vuelta.
1: Qué guay, tío, de verdad que llevar la humildad por bandera como estás demostrando tú ahora mismo, de verdad que esas cosas a mí me deshacen para bien, de verdad que es una maravilla. Bueno, pues señoras y señores, antes de que se vaya para Latinoamérica, antes de que se vaya para allá y cruce el charco, hemos tenido la suerte de tenerlo aquí con nosotros en el show del Comandante Lara y vamos a escuchar a Javi Medina, claro que sí. Así que por favor, nos vamos a levantar, le vamos a dar este aplauso para que se vaya llenando de energía. Por favor, le va a acompañar a la guitarra Pedro Espinosa. Fuerte el aplauso para Pedro Espinosa, que también aparece ya en el escenario del show del Comandante Lara. Pedro, ¿qué tal? Qué guitarra más chula, qué guay. Qué guay. Bueno, nos venimos para acá, para el centro. Señoras, señores, vamos a disfrutar de Javi Medina, que se nos va para Latinoamérica. Camilo, no te creas que tú eres el único que te pone al lado de Javi Medina. Nosotros también estamos aquí en el show del Comandante Lara, ¿eh? Vaya, tú eres Ronea, Camilo, ya no con a nosotros. Van a poner sus cartas en la mesa. Javi Medina, con la inestimable colaboración del señor Espinosa, disfrútenlo.

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1: Javi Medina con Pedro Espinosa, qué maravilla, qué dulzura, qué bonito. Había un silencio aquí sepulcral, un sentimiento a flor de piel. Fuerte el aplauso para Pedro Espinosa, que luego va a venir otra vez para acompañarnos. Claro que sí, vamos allá, Pedro, Pedrito, vamos allá. Bien, Javi, bien. Maravilla. Oye, qué bien ha sonado eso, ¿eh? Qué bonito, de verdad, muy bien, muy bien.
2: Qué romanticismo.
1: Van a flipar los sudamericanos cuando llegue allí Javi, que no va a ir gente a verlo, dice, ¿cómo que no? Desde aquí insto a todos los chilenos, a todos los colombianos y a todos los países de Sudamérica donde vaya a estar Javi Medina, que hay que llenar los recintos cuando vaya, ¿eh? Pues nada, hay que haber dicho esto. Venga, vamos a darnos
2: tontería. Lista de espera queremos.
1: Claro, Camilo, pon allí en las redes sociales tú en Colombia que va para allá Javi Medina, que lo va a petar.
3: Bueno, pues qué bonito, de verdad, Javi. Qué dulzura, qué bien ha sonado eso. Qué flow así. Pa, pa, pa, pa, pa, pa. Y esto es que te pone tontorrón, ¿verdad, Digo.
2: Estaba a punto de darle un beso al guionista.
3: Cuando llegue a mi casa, Manuela, después vamos a poner a Javi Medina esta noche a ver si matamos a la rata a palo esta noche.
2: Tiene que poner el disco entero,
1: todo desde que empezó con 16 años a mi Medina. Y termina toda la noche, amanece y desayunamos, Manuela.
2: Déjalo, Manuela, que me tengo que ir.
1: Mira, Manuela, al final no vamos a cenar, que me voy para trabajar, adiós. Escuchamos todo lo que ha hecho Javi Medina y no hay manera de
2: desayunar.
1: De que al final zumbemos la castora. Bueno, venga. Bueno, hemos escuchado ya al señor Medina, maravilloso. Ahora lo vamos a ver actuar en
0: se
1: una.
0: Se me da fatal, ¿vale?
1: No, pero es una radionovela.
0: Venga, pues ya está.
1: Y nosotros tenemos aquí guiones. Ahora vas a hacer de actor y tú te toca un papelito y tú con nosotros, pues.
2: Tranquilamente.
1: Te deja de llevar y nos reímos y se acabó. Así que, por favor, que venga nuestro cuadro de actores, conformado en esta ocasión por gente tan maravillosa como Lucy Paradise y como Carlos Granadero. Maravilla. Ahí tienen también el guión. Chema, ¿de qué va la cosa hoy?
2: Pues mira, la verdad que no lo sé, pero... No, a ver, ¿no?
1: Ahí está, desde las 6 de la mañana llevamos preparando el programa.
2: Claro, es que yo me quedé allí escuchando...
1: Javi
2: la
1: Medina,
2: discografía
1: toda la discografía de Javi Medina.
2: Sí, con mi mujer.
1: Y no hubo manera.
2: No, pero
1: de...
2: el guión lo sabe. Mira, dice así, hoy tenemos preparado una de nuestras parodias más divertidas. Como nuestro invitado ha cantado a dúo con Camilo.
1: Ya lo hemos dicho.
2: Un tema que se llama Pinceles.
1: Eso es.
2: Pues al guionista le ha dado por escribir una parodia del programa De La Voz, pero el nuestro se llama El Cuñado. Y en él vamos a buscar el cuñado que dice saber más de arte y pintura del mundo.
1: Muy bien, bueno. Pues nada, pues...

0: Sin más dilación, ya tenemos aquí a nuestros actores, tenemos a nuestro elenco de actores, así que vamos a empezar. Es el cuñado, ¿no?
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0: Buenas noches y bienvenidos a una nueva edición de tu talent show favorito. Bienvenidos a...
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2: Lo he cogido ahí fuera huevo, ¿eh? Bienvenidos ahí, del mundo ya ahí, ¿eh? Diciendo que es lo que viene ahora.
3: ¿Pero qué con nosotros?
0: Así es, están ustedes en El Cuñado. Como habrán adivinado, yo soy Cristian Calvez, presentador de este programa, en el cual, como sin duda sabrán, buscamos a una persona que opine de todo sin tener ni idea, que asevera cosas sin tener ni remota idea. Para ello es capaz de inventarse argumentos que solo él se cree. Buscamos a...
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0: Hoy buscamos a ese cuñado que dice saber de obras de arte, de pintura y de grandes pintores de la historia. Para ello voy a presentar a los coaches que lo elegirán. El primero de ellos es todo un experto en pintura. Sus más de 20 años dedicándose a estudiar y aconsejar sobre pinturas le avalan. Él es don Lucio de Rulo Gordo y es responsable de la sección de pinturas del Leroy Merlin. Bienvenido. Aplausos para don Lucio.
4: Muchas gracias, Cristian. Muchas gracias. Es todo un honor estar aquí hoy.
0: Muchas gracias. ¿Cómo se mantiene uno tanto tiempo, más de 20 años, en el mundo de la pintura?
4: Bueno, pues aconsejando correctamente, como por ejemplo, pues si quieres pintar una puertecita de 1,5 metros, pues te digo que le te lleves 25 kilos de pintura de una primera marca, 6 rulos, 8 brochas y 10 litros de disolvente. Eso hace aumentar las ventas y así no me despiden nunca.
0: Fabuloso, Lucio. También está con nosotros otro gran experto en pinturas. Es el archiconocido recordman mundial de ejecución de libros de pintura, más concretamente de la modalidad, de pinta y colorea sin salirte de la línea. Fuerte el aplauso para don Paco Plastidecor.
5: Gracias. Mira, por fin estoy en tu programa. Joder. Por fin estoy en tu programa. Tenía mucha ganas de venir a Cifras y Letras. Yo no.
0: Se nota. Una pregunta. ¿Nos podría contar, por favor, algún truco para llegar a ser campeón mundial de pinta y colorea sin salirte de la línea?
5: Bueno, pues el truco que tengo es coger siempre los libros de contorno de dibujito que sea la línea muy gorda. Mientras más gorda sea, mucho mejor.
0: Muy bien, impresionante. Muchísimas gracias por el magnífico. Y ya llegó el momento, perdón, de presentar a nuestro aspirante de hoy. Él viene de la pintoresca localidad de Alcalá de los Azules. Adelante, Vicente Pintoapistola Gómez.
6: Hola. Hola a todos, seres inferiores.
0: Vaya, viene usted con el ego por los cielos, ¿no?
6: Por las nubes se dice. El ego por las nubes.
0: Ajá, y también veo que viene gilipollas perdido, ¿no? Mira el programa, ¿no?
6: Perdido, se dice gilipollas perdido.
0: Antes de empezar, tenemos una sorpresa para usted. Han venido a apoyarle, señor, sus familiares y amigos. Primero, su amigo. ¿Qué palabras de apoyo le daría a Vicente? ¿Querría usted decirle algo que lo anime?
7: Yo qué sé, yo no lo conozco de nada, tío. Yo estaba ahí detrás, me han dicho que yo corre que empieza y aquí estoy. Pero la verdad es que diría que me parece un buen aspirante porque se le ve un idiota de manual.
0: Gracias. Y también ha venido su abuela Adelaida.
8: Mi abuela, tío. Hay que emocionarte con la abuelita. ¿Eh?
9: ¡Ay, mi niño, qué orgullosa estoy de ti! Mira que tu madre me decía, el niño es gilipollas, ¿eh? El niño, ¿qué carajo te perdió? ¡Ay, tu madre! ¡Qué razón tenía!
0: Señora, usted lo conoce mejor que nadie. ¿Cómo describiría a su nieto?
9: ¿Yo qué voy a decir de él? Que es una persona muy grande, con un conocimiento muy grande. Todo lo tiene grande. Por tener, tiene grande hasta el pene.
8: Y yo, mi abuela, ¿ave? Te quiero bien.
9: ¡Vete al carajo, mi gente!
0: Bueno, que arranque ya el cuñado. Un, dos, tres, y a opinar del arte de la pintura.
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0: Comienza la opinión de Vicente sobre la pintura.
8: Mira, lo primero que tengo que decir es que la pintura es un mon, ¿ave? A ver, por ejemplo, Picasso. Pinta cara, pintaba ese tío. Picasso pinta desordenado, ¿ave? Pinta líneas sin sentido, tú sabes, yo qué sé.
4: ¡Qué maestría! Ahí, es increíble, no tienes ni puñetera idea.
5: Yo, como diga eso de que los cuadros de Picasso los pinta un niño de 5 años, le dio al botón del tirón.
8: Y yo, es que los cuadros de Picasso, que yo, es que, a ver cómo te digo, lo pinta un niño de 5 años, ¿ave? Mi niño de 3 años pinta un Guernica mucho más bonito, ¿ave? Yo qué sé, a ver, el toro del Guernica, eso para un perro con cuernos, ¿ave? Y el Dalí que fumaba el Dalí, ¿ave?
4: Yo le doy ya el botón, ¿eh? Le doy ya el botón, yo me vuelvo. ¡Pum!
5: Yo no he visto la entera más grande en mi vida, ya le voy a dar la botoncito yo también.
0: También le da, pues ve. ¡Pleno! ¡Ovación para Vicente! ¡Tiene el pleno de los coaches! ¡Sí, señor!
1: ¡Vamos ahí, Vicente! ¡Gilipollas!
8: Y yo no me lo esperaba, a ver. A ver, yo qué sé, que sabía... A ver, que yo sabía de todo, ¿no? Y de pintura más. Yo qué sé, yo soy capaz de pintar una fachada en media hora, a ver. Y dándole dos manos.
0: Ahí bien, en pleno, pues ahora Vicente toca elegir. ¿Con quién se queda? ¿Con Lucio del Rey Merlín o con Paco Plastidecor? Decíase ya, ¿qué equipo se va?
1: ¡Con Paco! ¡Con Lucio!
0: ¡Con Paco! ¡Vete con Lucio! Dios. ¡Con Paco! ¡Con Luco! ¡Con Luco! ¡Con Pacio!
8: Y yo... ustedes creen que es difícil, tío. Yo voy mucho árbrico después, ¿sabes? Y de Paco me he visto todos sus tutoriales, tío. Pero la verdad es que creo que... Yo me voy a quedar con usted, con tu cuñado Ramiro, es todo un referente mundial. Te va a aprender mucho de, a ver.
0: ¡Perfecto! Pues otro capullo más. Y aquí acaba una nueva edición del Cuñado. Y recuerden, sean felices y si ven a Vicente, ¡huyan! ¡Fuerte el aplauso para Vicente!
5: ¡Hostia, tío!

Bueno, pues a Javi lo que le gusta es cantar. Lo que sabe hacer como los dioses es cantar. Y el show del comandante Lara, pues lo hemos escuchado ya, pero vamos a escucharlo otra vez. Por eso voy a decirle al señor Espinosa, por favor, Pedro, traiga usted la guitarra para acá. Fuerte el aplauso para Pedro Espinosa. Atención, Calambres, esta ocasión sí se va a quedar también. Van a acompañar también a Pedro y a Javi Medina. Señoras y señores, me la llevo. ¿Les sonará a ustedes de algo? ¿La habrán escuchado alguna vez? Ustedes estáis dándole al dial, le estáis dando al dial en la radio y sale ahí a un tal Javi Medina, que de vez en cuando sale por ahí, me la llevo, iría bonito. Y esto pone a todo el mundo a bailar, esto pone a todo el mundo con las caderas tontas. Señoras, señores, Javi Medina está en el show del comandante Lara para interpretar ¡Me la llevo! ¡Vamos allá! ¡Ole! ¡Ole!

0: Ole vosotros, coño, qué bien. Gracias, chavales. Muchas gracias.
1: ¡Y Pedro Espinosa!
2: ¡Qué maravilla! Javi Medina, con Pedro Espinosa y Calambres en el show del Comandante Lara. ¡Ovación, que suene fuerte la ovación! ¡Vaya! Pedro, maravilla, ahora te llamo otra vez. Muy bien, gracias, Pedro. ¡Qué maravilla, Javi! ¡Qué chulo! ¡Qué guay, tío, de verdad! ¡Qué guay! ¡Qué tío más grande, Quillo! ¡Cuánto talento en ese cerebro que tiene debajo de la gorra! ¡Qué tío, Quillo! ¡Qué maravilla! Oye, que nos ha encantado, de verdad, ¿eh?
0: A
2: que...
0: mí también me ha encantado estar aquí.
2: Qué
0: hombre,
2: guay,
0: muchas gracias.
2: Tío, qué guay, tío. Qué guay. Viene un tío de Leganés ahí con todo el arte, ¿eh? Sí. Y totalmente imbuido ahí en el flow y en la tontería que tiene el show del Comandante Lara. Y ha venido el tío a poner las notas de arte, a poner su humildad y su simpatía, a estar con nosotros. Yo, de verdad, me voy a poner repetitivo, pero voy a pedir otro aplauso para Javi Medina. ¡Sí, señor! ¡Vamos! ¡Vamos! ¡Qué maravilla! Un pequeño recuerdo de nuestro programa, una camisetita del show del Comandante Lara que se vaya a Javi Medina, para Sudamérica se la va a llevar, claro que sí, para Sudamérica va.
0: Me encanta,
2: claro,
0: guapo,
2: sí.
0: Mucho.
2: Qué maravilla, qué guay, qué guay. Javi, nos quedamos aquí mucho más rato contigo, de verdad, que estamos muy a gusto. Hemos tenido aquí un pozo de estar bien, de tener aquí mucho arte contigo aquí, y de verdad que el público ha flipado, los oyentes van a flipar también cuando escuchen el programa, lo están flipando ya. Calambres ha flipado, Vicente ha flipado, Carlos ha flipado, yo he flipado, y señoras y señores, a mí yo alargaría esto mucho más, seguiría escuchando aquí a Javi Medina, pero se nos acaba el tiempo, todo lo que empieza acaba, el show del Comandante Lara también. Nos lo hemos pasado magníficamente con Javi Medina y con un elenco de gente maravillosa que ha hecho posible el programa una semana más, como Vicente Ruido, Lucy Paradise, Carlos Granadero, Chema Tagua, Rubén Ergueta, David Ladrón de Guevara, Paco Estrada, Alberto Ortiz, Dando Delgado, Dani Piñero, Pablo Feria, Dani Escortel, Oscar Rizzi, el vikingo, Alberto Moreno Cucharillas, Dani Marcos, Manuel Granadero, Javier Rosado, Rafa Jiménez, Dani González, Alba Pires y, como no, también Pedro Espinosa, Alberto.
0: Alberto,
2: fuerte el aplauso para Pedro Espinosa, la sonata. ¡Vamos, Pedro, vamos! ¡Qué maravilla! Y, como no, él es maravilloso.

0: maravilloso. Gente maravillosa, muy bien. Javi Medina, vamos allá, nos vamos a ir para Sudamérica con él, vamos allá.
1: 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Andalucía, 11 de la noche.
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3: Sigue activo a esta hora de la noche el incendio en la provincia de Córdoba, en Cerro Muriano, que ha obligado a desalojar a más de un centenar de personas. La Junta ha activado la fase de emergencia, la situación operativa 1 del plan Infoca. Hay desplegado más de 150 efectivos, los medios aéreos, más de 20 han trabajado durante toda esta jornada. El consejero de emergencia de la Junta, Antonio Sanz, ha hablado de los momentos de peligro y de emergencia en esta zona.
4: Tenido que disponer de todos los medios volcados en este incendio porque era fundamental cortarlo porque se acercaba a la zona de Cerro Muriano y por tanto, bueno, pues podíamos correr peligro si avanzara.
3: Y dentro de estos incendios hay una buena noticia: el dispositivo de Plan Infoca ha dado por controlado esta noche el incendio forestal del Andévalo en la Sierra de Huelva, que se declaraba el miércoles. Ha afectado a más de 1.200 hectáreas de superficie, ha obligado a desalojar de forma preventiva a casi 400 personas en Villanueva de las Cruces, quienes pudieron regresar ya a sus hogares el jueves, ayer. Y los incendios que más preocupan en toda España ahora mismo se están en Madrid y también en la comunidad de Castilla y León, en concreto en la provincia de Ávila. Están fuera de la capacidad de extinción. El desalojo de un camping en el Escorial, en la comunidad de Madrid, ha elevado ya 63.000 los afectados, los evacuados, los desalojados y confinados por estos fuegos. Se espera que el viento amaine, afloje durante esta madrugada y permita al menos atacar por vía terrestre estos incendios. Así lo ha dicho el ministro del Interior, Fernando Grandes Marlaska.
5: Y mañana las condiciones son ligeramente, las condiciones meteorológicas, tanto de velocidad del viento, tanto de humedad como las temperaturas, en ese sentido son ligeramente más favorables a lo que hemos tenido estos dos días pasados. Pero en estos momentos, vuelvo a decir, no podemos ser muy optimistas en ese sentido.
3: 63.000 son las personas, como decimos, evacuadas y también desalojadas, tanto en la Comunidad de Madrid como en Ávila. Y aquí en Andalucía, la sanidad ha confirmado un caso leve de fiebre del Nilo en humanos en Coria del Río, en la provincia de Sevilla. La Consejería de Sanidad, por prórroga del área de alerta de este municipio sevillano, tras diagnosticarse por PCR un caso en el Hospital Virgen del Rocío. Salud Pública ha decretado también alerta en otros municipios de Andalucía, en Bollillos de la Mitación, en la provincia de Sevilla, y en Málaga, en Fuengirola, y en Las Lagunas, en Mijas, tras detectarse la circulación del mosquito infectado en una trampa. Y terminamos con una noche de carnaval en Cádiz. Desde hoy y hasta este domingo vuelven a las calles de Cádiz en un fin de semana las coplas callejeras en medio del carnaval. Y en esta noche que nos cuenta desde Cádiz, Lorenzo Benítez.
6: En lo que parece ya una tradición carnavalera de verano, las coplas de las chirigotas callejeras volverán a tomar las calles este fin de semana en Cádiz. Las agrupaciones se van a ubicar de forma espontánea en las zonas habituales de febrero, como el barrio del Pópulo, el entorno del Mercado Central o el Palillero, entre otras localizaciones sin programación previa. Se trata de una propuesta que imita el espíritu del llamado Carnaval Chiquito, el que se celebra el fin de semana posterior al Carnaval Oficial, donde no hay agenda ni horarios, y las agrupaciones que en Cádiz se conocen como ilegales cantarán donde quieran desde la noche del viernes al domingo.
3: Carnaval en Cádiz con la temperatura mínima a esta hora de la noche en las capitales de Andalucía, 25 grados. Las máximas se sitúan en Córdoba, 31, 30 ahí en Sevilla y en Málaga. Andalucía, 11 de la noche y 4 minutos.
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7: ¿Tú crees que vamos a encontrar dónde poner la sombrilla? No sé yo, ¿eh?
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1: Unidos por las ondas de Canal Sur Radio, desde Andalucía y para el mundo entero, muy buenas noches, familia. Todo listo para hacerte pasar una velada inolvidable, recordando lo mejor de la noche más hermosa. Último fin de semana antes de iniciar los directos y de momento lo que hacemos es abrir este paréntesis de 240 minutos, cuya intención es que te vadas y desconectes de todo lo que haya ocurrido a lo largo de la semana. Y lo primero es lo primero, la presentación del equipo técnico y los colaboradores que intervienen, además de contarte en esencia los contenidos de una noche plagada de propuestas, por cierto, hechas por nuestros oyentes, aparte de algunos contenidos que están llenos de misterio, de historia, básica y fundamentalmente. Esas son las dos temáticas o la esencia de los temas que se van a tratar. En la realización Rubén Rubio y en que sin él, pues todo esto no sería posible, responsable de que estés disfrutando de todo lo que llega hasta tu hermoso oído. En la dirección técnica está él, Rubén Rubio, que ha relevado al que nos ha acompañado hasta ahora, que ha sido Fernando Peña. En los contenidos de hoy, José Manuel García Bautista y Jesús García, que te van a hablar de pactos con cadáveres en la antigua Roma, de la isla de Epstein, de los fenómenos del fenómeno de las sombras negras y de los orígenes de los seres humanos según los sumerios. Ahora sí, eso sí es verdad, cierto. Eran todos contenidos que habíais propuesto vosotros. Vaya tela como tengo la boquita, ¿eh? Bueno, pues ya solo falta lo más importante del programa, tu hermosa compañía, sin la que nada de lo que hacemos tendría sentido, por lo que te damos la bienvenida recordándote que tienes a tu disposición diferentes vías de comunicación. La idea es que contactes con la noche más hermosa también durante este mes de verano, lo que queda de él, y lo puedes hacer a través del contestador, el correo y el WhatsApp. Estos son los números y la dirección.
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1: Aunque si lo que más te gusta es la flexibilidad, pues recordarte que tienes ahí la aplicación de Canal Sur Más Audio. Ahora sí, comenzamos nuestra gran aventura a modo de flashback.

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1: La nigromancia es mucho más que un recurso de novelas de terror o videojuegos de fantasía. En su origen fue un arte ancestral de consulta a los muertos, una búsqueda de respuestas en aquellos que ya habían cruzado el umbral de la vida. Civilizaciones antiguas como la mesopotámica, la egipcia o la griega desarrollaron rituales para llamar a los difuntos, convencidas de que los muertos conservaban un conocimiento superior. En la antigua Roma, por ejemplo, existían sacerdotes y adivinos que realizaban lo que se conocía como evocatio, una invocación a la sombra de los fallecidos para obtener consejo, poder o incluso predecir batallas. Esta es una invitación para que conozcas una aproximación histórica a esta realidad pasada y saber si ha llegado algo de ello hasta la actualidad. También se van a dar respuestas a algunos sueños que han llegado o bien al WhatsApp o a suenosnochehermosa@gmail.com. Pero lo primero es lo primero, y es que se va a abordar... es que estoy mirando a ver... Vale, está todo correcto, perfecto. Vamos con esos pactos, ¿no?, con los cadáveres. El contacto con los espíritus de personas fallecidas que parece que ha fascinado a la humanidad desde tiempos inmemoriales. En el caso de la cultura y tradición romana, esa comunicación con los muertos acabó adquiriendo un matiz oscuro, escapándose totalmente del ámbito religioso y entrando en el universo de lo que se podría calificar como magia. ¿Cómo veían este reino espiritual Jesús y qué características mágicas le asignaban y hacia dónde evolucionaron sus rituales alrededor de los cadáveres?
2: Bueno, hay que decir que la magia, el concepto de magia, no el hacer desaparecer una cartita o atravesar a una persona con un sable, no. Alta magia, el concepto de el uso de fuerzas desconocidas e invisibles para el ser humano, para su propia conveniencia, siempre ha estado con la humanidad desde el comenzar de los tiempos, desde que el hombre empezó a tener las primeras creencias. Ya se decía que esas creencias se podían utilizar para el beneficio de la humanidad, y a partir de ahí se realizaron rituales, se realizaron ciertas evocaciones e invocaciones a aquellos espíritus superiores, y a partir de ahí evolucionó hacia contextos en los cuales se hacían ofrendas a los dioses para mantenerlos apaciguados, y se tuvo un contacto más cercano entre nosotros y la divinidad. El desarrollo de todo eso llegó hasta la Roma clásica, pero llegó un poco distorsionado, porque ya aquellos primeros brujos y brujas, aquellos nigromantes, empezaban ya a pasar ciertas barreras que ellos lo veían normal, pero por otra parte la sociedad romana veía alocado, y era el hecho de poder jugar con los muertos, no con la muerte, con los muertos en sí. Tengamos claro que los romanos, para ellos la muerte era algo como para los egipcios, todo suntuoso. Había que preparar el cadáver para que su espíritu en esa otra vida estuviera al lado de los dioses, sobre todo cuando estos cadáveres eran de gente potentada, de gente importante para la sociedad romana de la época. Y todos esos rituales fueron enriqueciéndose y variando, pero básicamente era lo mismo. El cuerpo fallecía, se preparaba el cadáver, se realizaba el enterramiento, pero en ese enterramiento lo que se pretendía era darle el empujón al alma para que fuera hasta ese más allá. Pero eso sí, si era posible y los dioses así lo querían, poder estar también o regresar de vez en cuando a este mundo para proteger a los familiares. De esta forma que el panteón de dioses de algunos de esos familiares estaban los normales y luego sus difuntos y ancestros, que también formaban parte de esos dioses menores para ellos. Claro, en todo esto, en ese contacto entre el más allá, el divino, el mundo divino, entraban algunos que, brujos, brujas, magos, nigromantes, que querían beneficiarse precisamente de ese tránsito. ¿En qué sentido? Bueno, pues intentar revivir a los cadáveres. ¿Por qué? Tenía su lógica en un principio la Roma antigua. Si eran capaces de, con ritos mágicos, con invocaciones y con ciertos elementos e instrumentos que ellos utilizaban, si eran capaces de revivir a un muerto, habían traído un espíritu del más allá y lo habían colocado de nuevo en un recipiente, en este caso un cuerpo físico, el cuerpo del difunto. Pero es que además, en ese viaje habría adquirido una serie de conocimientos que para el nigromante o la nigromante eran importantes. Con lo cual, ese concepto de religiosidad y de magia para estas personas iba un poco más allá. Digamos que habían creado un estilo propio. No solamente era el hecho de poner barreras y cotos a la muerte. Es que para ellos la muerte era como algo bidireccional. Ibas para allá y podías volver para acá. Y si volvías para acá, yo te iba a traer y iba a ver de qué forma me podía beneficiar. Todo este tipo de actos y ritos se realizaban de noche. No porque el diablo apareciera de noche en aquel momento, sino porque de noche no se veía nada, estaban ocultos en la sombra. Es que muchas veces decimos, los ritos oscuros siempre se hacen de noche a la luz de las velas. Eso es porque, claro, el diablo, como está de noche, me imagino que el diablo, porito mío, si existe, tendrá luces también allí en el infierno, si no se pegará porrazo por todas partes. Entonces, ¿qué es lo que ocurre? Que el hecho de que nosotros ahora mismo asociemos oscuridad con algo maligno, era porque en la Roma clásica, si trincaban a alguien robando un cuerpo, se la daban, pero vamos, lo más grande.
0: A ver, el pulpo.
2: Entonces iba de noche. ¿De noche qué pasa? No había apenas luz. Allí no había foco, allí no había luces, allí no había farola. El que podía tener una antorcha ya se podía con un canto los dientes. Entonces, estas personas aprovechaban el manto nocturno para realizar este tipo de actos. De ahí que se asocie a los nigromantes y este tipo de magia con lo oscuro y con lo negativo y lo malo. No digo que sea positivo, pero estoy hablando de la oscuridad como la relación que tenía por protección, no porque fueran a encontrarse a mismísimo Belcebú por allí rodando, claro.
1: Ya. Al estar en ese otro lado, José, a los espíritus se les atribuía la posibilidad de verlo todo, incluso el futuro, particularidad que además en Grecia aprovechaban entre los que aún estaban vivos. Y esta práctica caló tan hondo en la cultura romana que incluso supuso un problema social, por lo que la clase política tuvo que tomar medidas. Durante la República, ¿qué hicieron para intentar frenar ese auge de la nigromancia?
0: Es complicado porque daos cuenta que cuando nos encontramos que en el imperio se regresaba a todo lo que era el tema de la magia, el hilo que había era muy fino entre magia y religión. De hecho, lo que no estaba por un lado, digamos que entraba en el otro. Y dentro de la vida privada y doméstica se normalizó, por ejemplo, el uso de hechizos, de maldiciones, pero también se realizaba una búsqueda continua del bien propio, recetas contra las desgracias, ciertos amuletos y palabras de buen augurio a fin de poderse uno proteger, que nunca estaba de más. Y durante la República, estamos hablando en torno al siglo V antes de Cristo aproximadamente, la magia fue prohibida mediante la ley de las 12 tablas, de las que hablamos la temporada pasada, ¿os acordáis? Y que, explicábamos un poco lo que era eso dentro de un contexto que también era un contexto complicado, porque es un contexto dentro del derecho romano. Y la ley de las 12 tablas, que estuvo vigente hasta finales del imperio y que sancionaba a cualquier persona que atentara contra los ciudadanos romanos mediante el uso de magia, ya fuera ejercida contra su reputación, contra su salud o contra sus bienes materiales. Fíjate todo lo que abarcaba esto. La nigromancia, de hecho, en Roma siguió desarrollándose con mucha fuerza, porque hay prácticas que, aunque tú las prohíbas, son difíciles de quitar y no se pueden quitar de un día para otro. Pero tenían características diferentes o ligeramente diferentes a las que relataba sobre el templo de Necromanteion. Desde el principio, estas prácticas oscuras fueron atribuidas exclusivamente a mujeres y progresivamente, pero en menor medida, también a hombres. Los brujos, los nigromantes, los hechiceros se encargaban de utilizar los cadáveres, pero no solo para saber el futuro a partir de su reanimación, sino también para otros fines, como por ejemplo fabricar todo tipo de ungüento con el unto, con la sangre, con otros tipos de fluidos del cuerpo, talismanes, los huesos, los dedos, pociones con las partes del cuerpo de las personas fallecidas, que esto era así, hacían un batido de carne y decían, esto es una poción que te tienes que tomar dos veces al día. Que no, luego, era lo mejor, pero en fin.
2: Luego el oscuro soy yo, venga.
0: Yo no te he dicho oscuro.
2: Sí, el que le gusta estas cositas, ¿eh? Yo soy
0: pero,
2: de,
0: ¿eh? Es que esto es historia. Pero sí, también sí. Es verdad, se veía unas cosas muy raras, Jesús. Eso no tenemos
2: y
0: que...
2: Tanto.
0: Y ojo, y tanto. Que esta tradición viene heredada de Grecia también, ¿eh? Que no nos vamos a olvidar, ¿eh? Que griegos y romanos muchas veces se daban la mano.
2: Sí, sí, sí.
0: Y otras cosas. Y las mujeres, por ejemplo, que realizaban estas prácticas, eran calificadas en la sociedad romana ya como brujas. Fijaos también cómo el concepto bruja no viene de esa época oscura de la Baja Edad Media, sino que nos encontramos con un periodo anterior que se extiende hasta la Roma del siglo V antes de Cristo. Y en definitiva eran mujeres que tenían la capacidad de manipular, hacían bien las lecturas en frío, no tenían escrúpulos a la hora de tocar un cadáver sin ningún miramiento, incluso, llegado el caso, alimentarse de ellos, lo que se consideran prácticas caníbales, evidentemente. Y esa visión de las brujas romanas no tenía nada que ver con el ideal griego referido a mujeres jóvenes, muy bellas, con una sexualidad incontrolada, que también podían estar incluso en esa capacidad de, en un momento dado, ser un oráculo. En este caso ya hablamos de algo más oscuro.
1: Jesús, los rumores que circulaban entre los romanos sobre estas brujas indicaban que se dedicaban a rondar por los cementerios para desenterrar los cuerpos que habían sido recién sepultados. De hecho, el poeta Horacio, en su obra Epodo 5, hace mención a los aquelarres. ¿Cómo describe este ritual y qué importancia tenía en la Roma de la época?
2: Bueno, estas personas que profanaban las tumbas, antes del año 16 a.C. lo tenían mucho más fácil. Y la razón era sencilla. Antes, cuando alguien, desgraciadamente, por alguna enfermedad o algún otro problema, quedaba en la calle tirado, pues bueno, si no había un familiar que lo reclamase, el cuerpo se quedaba allí. Había dos formas de procesar el cuerpo. Una, los propios soldados romanos lo cogían y lo llevaban a una fosa común. O dos, si se lo encontraba antes un nigromante o una nigromante, tenía ya el cuerpo perfecto. Pero claro, todo este tipo de hechos, que repito, en el año 16 antes de Cristo, cambió porque las leyes se endurecieron. Y ya decían que todas las personas que fallecieran debían tener un entierro digno. Y con respecto a los preceptos romanos, ya no se podía dejar un cadáver tirado en la calle, porque si se quedaba un cadáver tirado en la calle, la responsabilidad era de los familiares de esa persona que había fallecido.
0: El peso de la ley entraba contra ellos.
2: Y era un peso importante.
0: Importante, muy importante.
2: ¿Por qué se hacía esto? Precisamente porque ya los nigromantes y las nigromantes empezaban a ser un problema para Roma. Sobre todo por la imagen que daban.
1: Yeah.
2: Gente de noche que iban a los cementerios y sacaban cadáveres. Y bueno, que antes se lo encontraban por las calles, como si fueran carroñeros, se lo llevaban. Eso afeaba mucho la imagen de una Roma que pretendía ser imperial y perfecta. Como decía, esto hizo que estos nigromantes tuvieran que ir a los cementerios. Lo que hacían es que ubicaban sus viviendas cerca de los mismos para que no tuvieran mucho recorrido que hacer. Y un cadáver, cuando si era pesado, costaba trabajito llevárselo hasta el lugar donde hicieran su ritual, los rituales que fueran necesarios. Y fijaos que durante gran parte del tiempo en el que el Imperio Romano estuvo en auge, la historia de los brujos y las brujas llegó a tener un calado importante en algunos de los libros y los textos. Por ejemplo, hay una obra, Virgilio, en Bucólica Novena, que narra la historia de Amarilis. Amarilis era una chica que estaba enamorada de un pastor. El pastor, pues, se llama Daphnis, y este pastor no quería a la chica ni a ta. Se sabía que los nigromantes, uno de sus mayores poderes era utilizar precisamente a estos cuerpos de los cadáveres fallecidos para realizar una serie de ungüentos, pócimas, que decía José Manuel, y sobre todo enfocarla en el tema del amorío, de la atracción sentimental entre dos personas. Cuenta precisamente Virgilio que esta mujer esta, la bruja Meris, consiguió que estos dos chicos se enamorasen.
1: Uh-huh. Lejos, una especie de Celestina, vamos.
2: Claro, pero esto supuso un problema. Porque lejos de mantener a raya a los nigromantes, que este hombre sí afeó muchísimo los rituales que hacían, porque lo que pretendía era, bueno, sí, el final fue feliz, pero en medio ponía una serie de cosas y de, que eran feísimas. Sin embargo, cuando se leía esta obra, muchas personas empezaron a creer mucho más en las brujas y los nigromantes y iban a pedir mucho más los favores de estos. Mm. Con lo cual, aquello se convirtió en un problemilla. Por ejemplo, Ovidio, en su Remedio, una poesía, Remedia Moris, decía que los nigromantes eran especiales para atraer a las personas. Con lo cual, las normas de Roma chocaban contra los escritores de la época, que decían que yo sé lo que queremos, quitar a esta gente de medio, le estáis dando más publicidad. Es que los cementerios no vamos a dar abasto, vamos a meter allí cada vez los cementerios se van a llevar antes de que los enterremos. Bueno, con todo eso, hubo el término brujeril empezó a dar una vuelta de tuerca. Y llega Epodo V. Epodo V, un escritor, que además bebió mucho de la fuente de Horacio, escribí una historia de las brujas que sí marcó un antes y un después para empezar a aislar a estas brujas y nigromantes del resto de la población. ¿Qué es lo que hizo? Bueno, pues él decían que los aquelarres de las brujas y los nigromantes eran unas reuniones donde se pretendía sobre todo maldecir el espíritu de lo más débil y para ellos más fuerte, que era un niño. ¿Pero cómo lo hacían? ¿Coger el cadáver de un niño? No.
0: Uf, eso era complicado, ¿eh?
2: No. Lo que hacía es que, bueno, esto también lo escribí en Apuleyo en El asno de oro, ¿eh? Lo que hacían, este ritual era, cogían a un niño y lo robaban. Se lo llevaban a un lugar apartado. Hacían un agujero en el suelo, lo enterraban hasta la barbilla.
1: Jolín.
2: Y lo tenían ahí hasta que moría de hambre. Mientras, ellos empezaban a practicar una serie de cánticos y bailes y consumían una serie de sustancias que hacían que potenciara mucho más el ritual que iban a hacer de esa muerte de los niños. Si os fijáis, viene mucho con la época brujeril de la Edad Media, donde también se hablaba de las brujas que robaban a los niños de las casas para robarles el unto y hacerlas de las pócimas.
1: Y los sacamanteca también, ¿no?
2: Todo esto venía de aquí, de estas obras de las que estamos hablando. En el siglo II hay una gran influencia, dos después de Cristo ya, una gran influencia de los nigromantes, y gracias a esta obra se contratan a personas para montar guardia en los cementerios, en los nichos de los familiares difuntos. Sobre todo durante más de 40 o 50 días, donde ya se suponía que los nigromantes no iban por los cuerpos porque estaban muy descompuestos. Y hay además un relato, dentro de un libro, que es el relato de Telifrón. Telifrón fue un hombre que se contrató, esto lo escribe también Apuleyo. Dice que Telifrón fue un hombre que fue contratado para guardar, custodiar una tumba. La tumba de un hombre que se llamaba exactamente igual, Telifrón. Las cosas como son.
0: Es que ni otra, ¿verdad?
2: No, pero que era mucha casualidad. Igual el que custodia la tumba, igual que el finado. Bueno, pues decía Apuleyo que durante mucho tiempo estuvo custodiando la tumba con un buen éxito, pero que conforme pasaban los días se cansaba. Y llegó aquí que las brujas y nigromantes estaban dando vueltas a esa tumba hasta que se cansó y lo trincaron durmiendo. ¿Qué hicieron? Le cortaron la oreja y la nariz.
1: Uy, por Dios.
2: Y la sustituyeron por figuras de cera, por una raíz de cera y unas orejas de cera.
1: Uy, por Dios.
2: En estas que dejaron a este hombre, a Telifrón, atado, y consiguieron sacar el cuerpo del otro Telifrón, el que estaba muerto. ¿Para qué lo hicieron? Para que le contase cómo habían fallecido, porque supuestamente la familia del hombre sospechaba de la mujer, que lo había envenenado, y querían que le contaran cuáles eran los verdaderos motivos de la muerte. Dice Apuleyo que uno de los principales cerebros de aquella operación fue un mago, que además era un mago egipcio. Hombre, esto no se sabía muy bien si era real o no. Sí se sabía que en aquella época a Egipto se le atribuía el hecho de que, como estaban tanta fijación con la muerte, con embalsamar a los muertos, con los faraones, etcétera, etcétera, etcétera, con las momias sobre todo, pues se piensa que él se permitió esta licencia literaria para ensalzar un poco más la imagen y la peligrosidad de estos brujos y brujas. Y fíjate, en esto pues la verdad que la historia que se contaba eran historias muy duras. Y sin embargo, hacía falta muchas más leyes para intentar alejar a los nigromantes de los cementerios romanos. Seguían yendo personas allí y seguían sacando cuerpos de personas ya fallecidas.
1: José, el paso del tiempo ha hecho que todo evolucione hasta lo que se conoce en la actualidad, y en el caso de la nigromancia, ¿ha cambiado con el transcurrir de los siglos? ¿Cómo se manifiesta en el presente? ¿Qué papel juega la sociedad moderna?
0: Ha cambiado con el paso del tiempo, porque indudablemente hoy día no hablamos de nigromantes medievales, ni de nigromantes medievales que profanan tumbas, ni de hechiceros que buscan dominar ejércitos de muertos. Todo eso parece más en la literatura fantástica, ¿verdad? Más que nada es una práctica que se ha reconfigurado de diferentes formas. Lo que antiguamente se consideraba nigromancia se manifiesta ahora en diferentes vertientes, como por ejemplo que el espiritismo, la mediumidad, los cultos sincréticos afrocaribeños y hasta los rituales neopaganos. En contextos espiritistas, por ejemplo, el contacto con los muertos ya no es visto como un acto maligno, sino como una vía para obtener consuelo y guía en los ancestros. En lugares como Haití, Cuba, Venezuela, Brasil, el culto a los espíritus, de los difuntos obviamente, está normalizado dentro de religiones sincréticas como por ejemplo vudú, la santería, el espiritismo marialiconero. Es decir, ahí nos vamos a encontrar un montón de formas en la que esa esencia nigromántica pervive en cuanto a lo que es el diálogo con los muertos, pero que lo envuelven en un marco cultural y religioso que es muy diferente a lo que es la demonización medieval. Y por otro lado, dentro del neopaganismo y de la Wicca, el contacto con los ancestros se asocia con festividades como por ejemplo el Samhain, que es el Halloween de toda la vida de Dios, donde se cree que el velo entre el mundo de los vivos y de los muertos se estrecha, adelgaza, y es más fácil pasar de un lado a otro. Y son rituales que tienen mucho simbolismo, que tienen mucha literalidad, pero que también pueden considerarse herederos modernos de la nigromancia, entendida ya no como magia negra, sino como un puente espiritual con quienes nos precedieron. Incluso desde la psicología, algunos autores interpretan la nigromancia en clave simbólica. Carl Jung hablaba de inconsciente colectivo y del arquetipo de los ancestros, sugiriendo que las voces de los muertos evocadas en rituales no serían entidades externas, sino proyecciones de la propia psique que busca integrar conocimientos reprimidos o una sabiduría interior. En esa perspectiva, el nigromante sería más un psicoterapeuta arcaico que un brujo oscuro, ¿no? Aunque sea un tanto así chocante. En la cultura popular, videojuego, novela, película, se ha revitalizado precisamente esa figura. Quizá la referencia que tenemos en relación a todo ello es una especie de brujo oscuro, un mago oscuro, pero todo eso dentro de ese contexto, videojuegos, películas, literatura y demás. Y ya no es la misma, evidentemente, que la que se vivió con los inquisidores medievales, afortunadamente. Es un concepto que ha mutado, que se ha ido hibridando con religiones, con psicología, con folclore, con cultura pop también, y que hoy más que nunca refleja la necesidad humana de mantener ese vínculo con la muerte y con los muertos, que lo seguimos teniendo. O sea, no nos vamos a engañar. Y que a través de rituales, de terapias o simplemente de narrativas, están más cerca de ello. Cuando llega el Día de los Difuntos, por ejemplo, es muy usual ir a los cementerios. Es decir, en un gesto que nosotros quizás, yo no, lo tenemos más normalizado, estamos haciendo una referencia nuevamente a esto, a que siempre ha habido una relación del hombre y la muerte.
1: Es verdad, sin duda alguna. Y es que en la antigua Roma los ritos de evocación en torno a los cadáveres servían tanto para fines militares como religiosos, integrados en la vida cotidiana de una civilización que veía la muerte como una transición, no como un final absoluto. Esa misma necesidad de consultar a los muertos se trasladó a la Edad Media, donde fue demonizada y perseguida, y más tarde a los rituales espiritistas y ocultistas que se conocen hoy. En la actualidad, la nigromancia se camufla bajo múltiples formas, desde altares familiares en los que se pide consejo a los ancestros, hasta ceremonias afrocaribeñas en las que los difuntos son protectores y guías.
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1: Y con la interpretación de las experiencias oníricas que han llegado al correo, suenos nochehermosa@gmail.com o al WhatsApp del programa, como este.
4: Yo tengo un sueño súper recurrente, que yo tengo un niño o niña y lo tengo olvidado. Está metido por ahí en un ropero. Y mi madre, que mi madre lleva ya 15 años fallecida, mantenemos las dos conversaciones, o me pregunta ella o le pregunto yo, y el niño. Hoy el niño no le hemos dado de comer, no lo hemos bañado, no se está desarrollando como debiera. Y eso lo he soñado un montón de veces. Yo tengo dos hijas y un hijo maravilloso, todo bien y todo perfecto, ya mayores. Además no me acuerdo ni la fecha que lo tuve, tengo que ir al hospital a preguntar, o niña de su edad, porque unas veces niña y otras niña, pero más bien es niño. También voy a vestirlo, no tengo ropa, se me ha olvidado comprarle ropa, tiene la misma ropa de siempre ahí colgada en un armario, pero muy poca. Pues ese sueño lo he soñado mil veces, pues ya cuando toque me lo descifráis. Okay. Mi hija, pues ella me dice, mamá, esa será tu niña interior, tú tienes la niña interior muy en flor de piel, tú eres niña, vamos, que sea ya muy mayor y la tienes abandonada. Ella me dice que yo siempre estoy pendiente cuidando a los demás, preocupadísima por todo el mundo. Eso dice ella.
1: Pues no, porque yo, verá, pues no digo yo así, como muy contundente. Es que estoy viendo a Jesús que está negando con la cabeza.
2: No, que a ver, que no niego que ella pueda darse a los demás. Y por supuesto, eso es un gesto precioso y más si te lo dice tu madre.
1: No, es por la cosa de la... Yo creo que estabas negando con lo de la niña interior.
2: Sí, correcto, exacto. No. Yo si tuviera a esta oyente delante le diría, oye... ¿Qué es lo que te hubiera gustado? ¿Qué es lo que más te hubiera gustado hacer y que no has hecho? ¿Qué te hubiera gustado ser y que no eres? Porque te hubiera gustado estudiar algo.
1: ¿Qué frustración tienes?
2: Exacto. Totalmente. Exacto. Es que ese sueño lo que refleja es eso. Esa niña no eres tú, ni eres que tú cuides a los demás. No, esa niña es algo que está en tu interior que te hubiera gustado ser o hacer y por muchas razones no has podido hacerlo ni serlo. Y claro que lo tienes recurrente. Porque durante el día a lo mejor te acordarás de esa circunstancia, de noche, el subconsciente, te libera esa tensión precisamente mostrándote esa imagen con esa serie de arquetipos, como la de la niña, que la pierdes, que no te la alimentas, tal y cual, o el niño. Y es precisamente porque lo que sientes en tu interior es que hay algo que te hubiera gustado ser o hacer y no lo has conseguido. ¿Mensaje que te daría? Hombre, si todavía estás a tiempo, hazlo. Hazlo. Sácate esa pinita.
1: Te leo, José, el sueño de Isabel Fernández de Sevilla, en el que se ve caminando junto a un río que no llevaba agua, sino voces. Unas decían su nombre, otras cantaban, otras lloraban. Se acercó para beber y al inclinarse vio que no se reflejaba su rostro, sino cosas de su pasado. Cumpleaños, discusiones, abrazos, despedidas. De pronto, el río se desbordó y le arrastró. Intentó nadar, pero la corriente estaba hecha de recuerdos que tiraban de los brazos y las piernas. Y antes de ahogarse, un pez dorado muy grande la empujó hacia la orilla. Se despertó con mucho mareo y algo descolocada, como si se hubiera desmayado en vez de dormido.
0: A ver, es un sueño en el que tenemos elementos que son muy identificados, muy definitorios. Primero hay una relación entre recuerdos y emociones, el río sin agua, pero lleno de voces, lo que nos sugiere es que está atravesando por un momento donde su mente está muy activa, procesando distintos sentimientos y distintas experiencias que han pasado y que llaman la atención o que le afectan directamente. Tiene que tener unas circunstancias evidentemente determinadas que ella sabe. El reflejo cambiado por imágenes del pasado, lo que indica es que se está enfrentando a una historia que puede ser personal, pasada o presente, y es parte de su propia vida, es algo que tiene muy interiorizado, con ese desbordamiento y arrastre por una corriente de recuerdos que puede simbolizar que siente que esas experiencias la sobrepasaron o en la actualidad la están sobrepasando y que le cuesta manejarlas emocionalmente.

0: alterado.
1: Con la tensión de haber sufrido ese sueño, sí, con el cansancio que eso genera, claro.
0: Es un impacto que tiene alcance en la propia persona. Entonces, aquí lo que tenemos que tener en cuenta, lo que se le puede aconsejar a nuestra oyente, es que haga un análisis sobre los recuerdos, sobre las emociones más recientes quizá, que puedan haberle creado tensión o confusión. Porque hay algo que es posible que haya estado evitando o algo que se necesite sanar y que puede que ella sepa perfectamente de qué se trata. También puede hacer, se puede tratar de calmar, de pensar lo que hay, incluso considerar hablar con alguien que de alguna forma le ayuda a procesar esas emociones que en algún momento la pueden estar abrumando. O descansar un poco más en cuanto a hábitos de sueño, ya que también puede estar teniendo una situación de estrés, de fatiga, y que se esté materializando con este sueño, que desde luego es raro, ¿eh? Es un sueño que es raro, que tiene muchas lecturas.
2: Raro.
0: Y que es un sueño que es una invitación, creo yo, a mirar hacia adentro, ¿eh? Que dentro está el problema. Y que tenga también una mayor conciencia con ella misma, incluso una mayor capacidad de persuasión. Hay veces que nos vemos arrastrados por situaciones de la vida en las que tú mismo sabes que no te tienes que meter y sin embargo te metes. Entonces quizás ahí es donde tiene ella que incidir y ver qué situación es la que le está afectando para tener este sueño, que es un aviso, es una especie de sueño disuasorio sobre algo que está viviendo.
2: También de Sevilla llega este sueño, el de Enrique Martín, en el que subía a una torre altísima, los escalones parecía que no iban a terminar nunca, y a los lados había ventanas. Y por cada una de ellas se veía un paisaje diferente, desiertos, mares, ciudades muy bonitas, pero que no conoce. Escuchaba una campana que parecía venir de arriba y se convenció de que debía alcanzarla. Pero cuanto más subía, más se inclinaban los escalones, como si la torre quisiera que no avanzara. Llegó a un punto en que las paredes de los lados se volvieron de cristal y al mirar hacia afuera se vio rodeado de un cielo sin tierra. Comprendió que estaba colgando en medio de la nada, o sea, colgado en medio de la nada. Dejó de escuchar la campana y entonces supo que no había cima, solo la escalera interminable. Se despertó jadeando como si realmente hubiera hecho esa subida.
1: Bueno, Enrique, que ya es un nacido a los sueños. Ya es el tercero que nos
0: envía.
1: Que yo voy a contar el tercero que nos envía. Bueno, Enrique, a ver, este sueño, en este caso, mira. Hay unos arquetipos que son muy importantes. Sobre todo de la torre, pero no vamos a asociarlo al tarot. Porque si lo asociamos entonces al arquetipo de esa baraja de cartas, ya perdemos un poco el significado del resto de los elementos que aparecen en el sueño. Claro, como aparece una campana también, y como aparece alguno, las escaleras sobre todo, es por lo que decía que no vamos a asociarlo a la carta del tarot, sino que vamos a intentar de interpretar algo que es un mensaje que sería el primero, el conjunto de todos los elementos que aparecen en ese sueño, Enrique. Muchos de nosotros damos una importancia que se acerca a lo vital, el hecho de hacer algo que vaya más allá de nuestras propias necesidades básicas. Un trabajo, una acción, un proyecto, algo que se perpetúe en el tiempo. O sea, ese sentido de trascendentalidad por lo de la escalera. Él, lo que creo que en este sueño, está frustrado porque a lo mejor tenía algún objetivo que era hacer algo importante para él, porque le da esa importancia interior más que al hecho económico, sino a sentirse bien consigo mismo y sobre todo a dejar una especie como de legado, de marca, de información en definitiva, que pueda ser pues para la posteridad. Con lo cual, esa sensación de luchar constantemente con esa, pues, esa escalera, con esa subida que al final no lleva a nada, es la frustración que puede sentir. ¿Qué es lo que le diría yo a Enrique en este sueño en concreto? Bueno, que hay veces que no es que tengamos que conformarnos, es que hay veces que

0: nos ponemos objetivos que quizás están por encima de nuestras posibilidades y que a lo mejor no vamos a poder alcanzar nunca porque no tenemos las suficientes cualidades para hacerlo. Eso no significa que seamos inferiores. Podemos mirar atrás y ver todo lo que hemos conseguido hasta ahora mismo y darnos cuenta que a lo mejor hemos dejado un legado importante, pero a lo mejor por mirar demasiado hacia adelante no lo hemos visto. Así que, Enrique, a lo mejor sería cuestión de fijarte en tu entorno más cercano, en lo que tienes, en lo que has conseguido, más que lo que te queda muy lejano y a lo mejor puedes conseguir o no.
1: De Córdoba llega el sueño de María del Carmen García, que soñó que entraba en un jardín rodeado por una muralla muy grande y en el que los árboles daban frutas luminosas, rojas y doradas que parecían como corazones. Una mujer con una máscara de mariposa le dijo: no toques nada. Pero para ella fue imposible resistirse porque cogió una de esas frutas y la mordió. Y parece ser que era deliciosa, pero que al tragarlo sus manos se convirtieron en rama y sus pies echaron raíces en el suelo. Se dio cuenta de que se estaba transformando en uno de esos árboles. La mujer la miró con ternura diciendo: ahora alimentarás a otros. Se despertó con un sabor metálico en la boca y como si de verdad hubiera comido algo.
2: Un sueño que bueno, tiene varias partes. Vamos a tratar de unirlas. Aparece por una parte una cáscara de mariposa. Aparecen árboles con frutas luminosas. Aquí un poco abuela pluma. El sueño lo que viene a reflejar es una transformación personal. Hay un momento de crecimiento, de conexión con alguien, con una persona o yo creo que sí, que puede ser con una persona por como lo indica el sueño, donde el jardín ese amurallado del que habla en el sueño puede simbolizar un espacio interior que ella tiene, donde se pueden desarrollar esas emociones que están ahí como muy en secreto. Las frutas luminosas, esto es llamativo, porque en forma además de corazones representan regalos que pueden ser en el terreno sentimental y a nivel vital y están disponibles para ella, lo que conlleva es un cambio profundo y como también cuando nos habla de las cáscaras de mariposa es un símbolo de transformación, por eso comentaba antes que más que nada es la crisálida del gusanito que se acaba convirtiendo en mariposa, lo que queda es esa transformación, que es a la referencia que tiene en el sueño y que es una alerta de lo que puede estar por venir. En un sentido positivo o en un sentido negativo, eso es lo que no sabemos. Cuando al morder la fruta se empieza a convertir en árbol, sugiere que hay una etapa de arraigo, de estabilidad en la que está viviendo ahora, puede ser con esa otra persona a la que hacía referencia anteriormente, y con esa frase de ahora alimentarás a otro, implica ese proceso de crecimiento personal o ese proceso en el que ella misma está aprendiendo día a día, está por eso el estar creciendo. Puede tener un impacto positivo porque el árbol suele dar sombra, fruto, refugio y el sabor metálico es la sensación real de la intensidad y de la fuerza que ha tenido. Por tanto, lo que debe de considerar son los aspectos de su vida que están en este momento cambiando y aquello en lo que ella realmente se siente cómoda, a gusto y donde le gustaría quedarse, que es lo que forma el arraigo. También es una forma de mantener una actitud receptiva hacia los cambios, aunque sean abruptos, imprevistos, y todo aquello que hacen que se sienta llamada a mejorar aquello que le provoca temores o restricciones internas a fin de liberarse y poder avanzar.
1: De Granada es Pastora Márquez con un sueño que lo ha tenido más de una vez y en el que se veía bajando por una escalera de piedra que se hundía bajo el mar. Y cuenta que cada escalón estaba cubierto de algas y moluscos y que el agua le llegaba cada vez más alto, hasta el cuello. pero que no podía detenerse. Cuando iba bajando, veía estatuas de personas que conocía, pero no eran familia, y la presión del agua la sentía muy fuerte, pero sabía que tenía que seguir hasta el final. Entonces encontró una puerta metálica. Cuando la abrió, el agua desapareció y entró en una sala que estaba seca, iluminada por un fuego azul que salía del techo. En el centro, un niño le entregó una llave y no sabe si tiene algún significado, porque como lo ha soñado más veces, piensa que es un aviso, pero no sabe de qué.
0: Bueno, hay otra escalera, como la había con Enrique, con lo cual también había una frustración. Hay una frustración en algo. Lo que pasa es que en este caso es distinto al sueño de Enrique. Porque aquí, sí, aunque hay una frustración de fondo, sí hay un mensaje, primero, en el que ella, a pesar de la presión, continuase adelante, con lo cual eso significa que dentro de esa frustración que puede sentir, sabe que tiene todavía medio, fuerza o elementos necesarios para poder conseguir ese objetivo. Y por otra parte, el hecho de que el niño le dé una llave significa que no solamente tiene esa fuerza, sino que además tiene la manera en la cual puede uh-huh. llegar a hacerlo. Quizá en el sueño, el hecho de tener esa presión, esa tensión, es lo que hace que no vea durante el día qué puede hacer para mejorar, para sentirse satisfecha, para cambiar quizá lo que está haciendo hasta ese momento, bien sea en su vida sentimental o bien sea en su vida laboral, si todavía está trabajando, o incluso familiar, que yo creo que es más bien este tema familiar, ¿eh? Mm-hmm. Pero bueno, conclusión. A pesar que a lo mejor todo te ha llevado a frustrarte porque no has conseguido el objetivo de la manera que lo has intentado, lo que te dice el sueño es que tiene una forma de poder hacerlo de manera distinta, o la técnica o el conocimiento para hacerlo de manera distinta y poder conseguir ese resultado que tú quieres, que tú pretendes. Así que lánzate por ello.
1: Candela Díaz de Cádiz, que tiene que advertir que es muy vergonzosa, así que no sabe a qué viene este sueño. Dice que se vio que estaba en un escenario iluminado por un solo foco y detrás de ella un telón rojo y delante el teatro estaba completamente vacío. Aún así, debía recitar algo que no recordaba. Y bueno, los asientos comenzaron a llenarse lentamente, pero no eran personas normales, eran figuras oscuras, sin cara. No aplaudían ni se movían, solo la miraban. Alguien que sería el director, pero que ella no veía, gritó: ¡Otra vez! ¡Desde el principio! Corrió tras el telón, buscando huir, pero cada vez que lo atravesaba volvía a aparecer en el mismo sitio.
2: Es un sueño que lo que sirve con el teatro es iluminar las ansiedades y las emociones relacionadas con la exposición y la presión por cumplir con expectativas. A eso se refiere este sueño. Estar sola en el escenario, iluminada por un foco, refleja el sentimiento de vulnerabilidad, donde ella se siente observada y juzgada. Incluso aunque el teatro esté vacío, uh-huh. se siente así. En su vida real también, aquellos que la juzgan. Ella sabe que hay gente que la está juzgando, ¿no? Y eso puede relacionarse también con esa vergüenza o el miedo a ser vista o evaluada en la vida real, que se transmuta o se transporta al sueño. Las figuras oscuras sin rostro en los asientos son presencias que la observan y que, bueno, aunque son impersonales porque son figuras oscuras, frías, realmente son aquellas personas que pueden estar lanzando críticas contra ella. Y eso afecta emocionalmente, porque el sueño también juega con las emociones. El orden de reiniciar la actuación y el intento de huir tras el telón rojo, que muchas veces tiene que ver con los sentimientos y con la sexualidad, puede volver al mismo sitio donde se revela que hay un ciclo de comenzar y de, digamos, de reinterpretar, ¿no? Eso lo que hace es que puede que sea en un contexto familiar o de trabajo donde estás recibiendo esa presión, esas críticas, o que estás siendo sujeta a esa evaluación. En resumen, el sueño habla de la lucha interna frente a la exposición social, ya sea en el trabajo o en la familia, el miedo al juicio y a la dificultad de liberarse de esa sensación de estar continuamente evaluada y que sugiere, bueno, pues una sensación de ruptura entre el deseo de esconderse y la realidad de tener que enfrentarse a esas situaciones.
1: Muy bien, pues ha llegado el momento de decirle a Paloma Fajardo de Sevilla, a la que teníamos prevista también compartir su sueño, que lo dejamos para la próxima ocasión. No sé si nos está escuchando, si no, pues no pasa nada, ya se pone en contacto contigo Jesús García para pedirte en primer lugar disculpas porque le avisa para anunciar y recordarle que se va a leer el sueño y a darle una interpretación. Así que le damos las gracias a Enrique Martín e Isabel Fernández de Sevilla, a Candela Díaz de Cádiz, a Pastora Márquez de Granada y a María del Carmen de Córdoba por haber compartido sus experiencias oníricas. Y si tú quieres que también se interprete la tuya, lo que tienes que hacer es enviarla a suenosnochehermosa@gmail.com o al WhatsApp del programa, contando con el mayor número de detalles que recuerdes, no solamente lo que ocurre en el sueño, sino también las sensaciones durante y después del mismo.
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1: Todo preparado para la siguiente hora. Contarte que va a tratar de la isla de Epstein. También en la siguiente, los fenómenos o el fenómeno de las sombras negras. Y por último, los orígenes de los seres humanos según los sumerios. Contenidos pendientes de emitir. Decirte que este fin de semana la música la pone una banda estadounidense de rock que surgió de la escena New Wave a finales de la década de 1970, proveniente de la ciudad de Boston, Massachusetts. Ellos se llaman The Cards y esto, Everything You Say, todo lo que dices, como se suele decir, va a misa. Así que música, información y enseguida, después va el microespacio Diálogo para la Verdad y después estamos contigo aquí en La Noche Más Hermosa.

0: Andalucía, 12 de la noche.
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2: Sigue activo a esta hora de la noche el incendio de Cerro Muriano en la provincia de Córdoba. Ha obligado a desalojar a más de un centenar de personas. La Junta ha activado la fase de emergencia operativa número 1 del plan Infoca. Se han desplegado más de 150 efectivos y más de 20 medios aéreos durante toda la jornada. Y el dispositivo del plan Infoca ha dado por controlado este viernes el fuego del Andévalo, la Sierra de Huelva, declarado el pasado miércoles en el cerro del Andévalo, como decimos, y que ha afectado a 1.200 hectáreas de superficie, obligaba al desalojo preventivo de más de 400 vecinos, en concreto de Villanueva de las Cruces. Y del plan Infoca también se da por extinguido el fuego de Almería, el que dejaba 13 muertos y quemaba más de 5.000 hectáreas en la localidad de Los Gallardos el pasado día 9 de julio. Fuera de Andalucía, el incendio en la Comunidad de Madrid se encuentra en un momento álgido y está fuera de capacidad de extinción. Los últimos afectados han sido más de 5.000 evacuados de un camping de la localidad del Escorial. En esta localidad madrileña, la unidad militar de emergencia ha montado unas barreras para impedir que las llamas afecten a esta localidad. Mientras, la Guardia Civil ha detenido a una persona por origen del fuego en la provincia de Ávila. Estaba trabajando con maquinaria pesada, mientras crece el temor de que estos dos fuegos, el de Madrid y el de Ávila, incluso se puedan unir. Por estos dos incendios, en estos momentos y a esta hora de la noche, hay 63.000 afectados entre confinados y también desalojados. Y vuelve los casos de fiebre del virus del Nilo aquí en Andalucía. En concreto, se ha detectado un caso leve por PCR en el Hospital Virgen del Rocío de Sevilla. Es un vecino de la localidad de Coria del Río. Y se cumple un mes del doble terremoto en Venezuela. Todavía quedan muchos muertos por contar que se encuentran entre los escombros. El gobierno ha reconocido unas 5.400 víctimas mortales y 16.000 heridos, mientras las organizaciones civiles elevan de forma considerable esta cifra y estima que hay unas 30.000 personas desaparecidas entre los escombros. Y a esta hora de la noche vamos con las temperaturas. Las máximas se registran en Málaga, en Jaén y en Sevilla. El termómetro llega allá a los 29 grados, 28 ahí en Córdoba. Sigue siendo la noche más fresca en Cádiz, en la capital. Hay 25 grados. Andalucía, 12 de la noche y 3 minutos.
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4: El descanso auténtico. Venid a mí todos los trabajados y cargados, y yo os haré descansar. Es una promesa maravillosa dicha por Jesús. Tengo que decir que su descanso no consiste en un crucero por el Mediterráneo, no es tampoco una estancia todo incluido en una isla remoto del Pacífico. El descanso que promete Jesús es el descanso de todas nuestras guerras internas, de todas nuestras inquietudes y agobios, de todos nuestros temores y ansiedades. Ciertamente me encanta esta declaración y estamos prestos a comprobarla. Venid a mí todos los trabajados, todos los agobiados, ¿y Él nos va a hacer descansar? Pero debo decir que, aunque es cierta, no es totalmente cierta, está incompleta. Es cierto que Él nos va a dar descanso, pero es incompleta porque la invitación de Jesús no acaba aquí. El siguiente versículo que completa la declaración dice: llevad mi yugo sobre vosotros y hallaréis descanso para vuestras almas. Bueno, es una declaración que nos atrae menos. La imagen de un yugo sobre nosotros provoca un inmediato desasosiego. Buscamos la libertad, nunca un yugo. Pero Jesús afirma que nuestro descanso es real solo y únicamente cuando le obedecemos. Ustedes se imaginan lo que es un yugo. Actualmente se usa más bien poco. El yugo era un aparejo que une a dos animales para arar el campo o tirar de un carro. Son trabajos duros y esforzados. No se usa el yugo para darse un baño o llenarse la panza de forraje. Jesús dice, llevad mi yugo. No nos lleva de vacaciones precisamente. Nos hace ir a donde Él va. Nos obliga a seguirle y mantener el mismo rumbo. No nos permite ir a donde nos plazca ni hacer lo que queramos. Sé que hoy en día está más de moda el cristianismo a la carta, donde elegimos los platos del menú. Un cristianismo que nos permite seguir siendo el ombligo del mundo, el número one, y donde Cristo hace nuestra vida más fácil y cómoda mientras nos dice palabras positivas que estimulan nuestra creatividad. Pero el mensaje bíblico nunca da pie a esa idea. Él nunca nos llamó para que viviésemos cómodos y relajados. Ser cristiano significa complicarse la vida por aquel que se la complicó con nosotros. Afirma el apóstol Pablo que Jesús murió para que los que viven ya no vivan para sí mismos, sino para aquel que murió por nosotros. Estamos sujetos a su yugo, pero curiosamente nos sentimos más libres que nunca. ¿Ustedes quieren descansar? Entonces es tiempo de levantarse del diván y estar dispuesto a obedecer. Se acabó la consulta. Dejen de lamerse las heridas y tomen la toalla como auténticos creyentes. Entonces, y solo entonces, hallarán verdadero descanso.
3: 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Muchas gracias.

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3: Aquí estamos de nuevo con ganas de seguir disfrutando de esta mirada al pasado. Queda poco ya para estar contigo en directo justo el próximo fin de semana. El equipo básico, compuesto por José Manuel García Bautista y Jesús García, de nuevo nos acompaña. En la realización, Rubén Rubio, y en los contenidos, pues yo, mis ángeles de la guarda. Recordarte que tienes medios para contactar con nosotros, WhatsApp, correo electrónico, también el WhatsApp, correo electrónico, el contestador automático y la aplicación de Canal Sur Audio Más, para poder oírnos cuando quieras, como quieras y donde quieras. Continuamos.

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1: Hay lugares en el mundo que no aparecen en las guías turísticas, entre ellos en las islas a las que se viaja por tener un gran poder adquisitivo. A través de X Besana pedía que se hablara de Epstein, un sitio paradisíaco que bajo una superficie de palmeras y mares cristalinos esconde secretos más oscuros que cualquier selva. Fue llamada la Isla de las Orgías, también conocida como Little St. James, donde tuvo lugar un escabroso crimen cuyos principales protagonistas se van a dar a conocer, además de los detalles, sin dejar de lado contarte cómo terminó el caso. Cuando se habla de la llamada isla de Epstein, es fundamental entender quién fue este personaje y por qué su nombre ha quedado lacrado en la historia contemporánea, por sus escándalos de abuso, poder e impunidad. ¿Quién fue Jeffrey Epstein? Porque la isla lleva su apellido. ¿Y por qué su figura sigue siendo tan relevante en la actualidad, Jesús?
2: Bueno, la isla tiene un nombre, que ya diremos a continuación, pero tiene el sobrenombre de la isla de Epstein, precisamente porque tristemente se recordará y pasará a la historia con este apelativo. La verdad que Jeffrey Edward Epstein, que nace en Nueva York en 1953, fue una persona que, sin ser político, ni una celebridad, ni un gran científico, sí supo granjearse una gran cantidad de contactos en estos nichos de la sociedad. Como decía, nace en Brooklyn y, a pesar de no contar con ningún título en un principio, y aquí empieza ya el primer misterio de este señor, porque entra como profesor en la prestigiosa escuela Dalton School, y ahí es donde empieza, además, como una especie de serendipia, de broma del destino, ahí empieza a labrarse la carrera maliciosa de este hombre. ¿Por qué? De allí, conoce a ciertas personas, las cuales le ayudan a dar un salto a otro punto, quizá una atalaya mucho más importante, que era Wall Street. Allí, este hombre crea su propia firma financiera, J. Epstein and Company. Y desde ahí empieza a atender solo clientes millonarios, con una cartera de negocios que, aunque era escasa, era de un gran poder adquisitivo. A lo largo de los años fue tejiendo una gran red de relaciones personales, no solamente a nivel de Estados Unidos, sino a nivel internacional. Figuras clave de la élite global pasan por allí, por su despacho, y pasan también por algunos de los lugares donde él empezaba a organizar algunas reuniones, bueno, para el esparcimiento de estas personas, pero donde él siempre sabía qué tecla tocar, a quién y cómo. Por supuesto, todo esto que hizo que empezase la carrera de este delincuente, esos poderosos invitados empezaron a caer, mejor dicho, bajo el influjo de un personaje que, además de tener ese tipo de sabiduría a la hora de saber tocar la mente, la palabra, el gesto y los secretos de esas personas altamente influyentes, ahí mismo empezó a nadar contracorriente, pero siempre sabiendo dónde ponía cada una de sus aletas, dicho esto entre comillas, para seguir corriente arriba e intentar llegar hasta donde llegó. A no solamente ya tener a estas personas como clientes de su gran negocio, sino tenerlos como amigos, como una cartera de amistades que, la verdad, era muy interesante. De hecho, pues se conoce que Jeffrey Epstein llegó a codearse con lo más alto de Estados Unidos, de Reino Unido e incluso de algunos países europeos. El misterio sigue estando en cómo lo hizo. Hay algunos expertos que aseguran que eso es como esa persona que está en el momento justo, en el lugar adecuado. Pero claro, la corriente le llevó hacia el camino de la maldad, no de la bondad. Pero sí, estuvo en ese sitio casi sin querer, y casi sin querer llegó a la cumbre, a una cumbre donde él mismo tenía una atalaya donde veía a todos, por encima del hombro.
1: Sin querer queriendo, ¿no?
2: Sí, sí, sí.
1: ¿Cómo era la vida dentro de la isla de Little St. James, José Manuel? ¿Qué papel jugaba en la red de tráfico sexual?
3: Primero nos tenemos que poner en el lugar, ¿no? En lo que es esta isla tan particular, que cabe decir que está en el Caribe. Es de estas islas que son privadas, que tú te das el capricho y te compras una isla, ¿no? Hay quien se compra un coche, hay quien se compra un caballo y hay quien se compra una isla. Entonces, es imposible no imaginar un escenario de este tipo, paradisiaco, con un super resort, pero transformado en una especie de prisión invisible en el que las chicas, las prisioneras, eran precisamente mujeres que llegaban a esta isla que tiene apenas 30 hectáreas, es decir, 30 campos de fútbol. Está situado en ese punto tan particular y fue mucho más que una propiedad de recreo. Fue, de acuerdo con las múltiples investigaciones que se han hecho a nivel judicial, testimonio, el punto, el eje de tráfico sexual, que era lo que se producía precisamente allí. Y Epstein adquiere la isla en el año 1998, le costó 8 millones de dólares, más o menos. A simple vista era un sitio idílico, palmeras, playas privadas, edificaciones muy llamativas, entre ellas una construcción, por ejemplo, que tiene forma de templo, con unas cúpulas, una ubicación prominente, que luego también ha sido objeto de especulaciones, bueno, por las particularidades que luego hablaremos de este individuo. Pero detrás de esa fachada exótica, ¿no?, que tú podías decir, oye, pues ahí se tiene que vivir a totren, con glamour, vamos, ahí te tienes que duchar en champán, ¿no?, por decirlo de alguna forma. Lo que realmente se escondía era un sitio que era inaccesible, porque todo lo que viniera, por aire o por mar, lo ibas a ver venir, que escaparse de allí era igualmente imposible, te tenías que ir, si te escapabas te tenías que ir nadando, con lo cual era también muy difícil de escapar.
1: Una especie de Alcatraz.
3: Totalmente, justamente, sí. Y la seguridad para colmo, este individuo sabía lo que hacía, tenía una seguridad privada fuerte, guardias que patrullaban la isla, cámaras por todos lados, sensores por todos lados, los trabajadores para colmo eran coaccionados para que no hablaran, no hacer preguntas, no dar respuesta, mantener absoluto silencio. Y según las jóvenes que habían allí, muchas de ellas menores de edad, lo que contaban es que eran trasladadas de los Estados Unidos allá, prometiéndoles trabajo como masajistas, como modelos, como asistentes. Y al llegar, pues descubrían que las funciones eran muy diferentes, que aunque te prometían una vida en la que ibas a estar premiada con dinero, con ropa, con regalo, hombre, ¿no calculas que ahí hay algo raro? No sé, a mí me llamaría la atención, ¿no? Pues nadie da duros a rear. Entonces, es raro. Entonces, ¿cómo funcionaba, un poco completando la respuesta, cómo funcionaba esta isla? Pues era como un lugar de reclutamiento, de adiestramiento, de uso, en palabras de las víctimas, ¿eh?, que no son mías, y que eran donde se producían, bueno, pues todas esas reuniones, aparentemente de políticos, de empresarios, de científicos, de celebridades, que iban, pues bueno, iban a algo más que a disfrutar de aquel entorno de megalomanía y de resort entre amiguetes, y se escondía pues todo lo que era un tráfico sexual entre jóvenes.
1: Teniendo en cuenta que Jeffrey había investigado y visitado otras muchas islas, ¿por qué finalmente se decantó por este enclave, Jesús?
2: Este hombre iba buscando algo que reuniese una serie de características importantes que tú bien decías antes, lo decías antes, una especie como de Alcatraz. Y él iba buscando eso, él iba buscando una especie como de Alcatraz en algún lugar del mundo. Hay que decir que Epstein ya tenía una finca en Nuevo México, la cual también empezó siendo un lugar simplemente de retiro para sus ideas y terminó siendo un lugar, como se le conoce a esta isla, como la isla del pecado, pues en ese caso era el rancho del pecado. Pero claro, a Epstein ya le había llegado a sus oídos que estaba demasiado cerca de las autoridades y que iba a quizá despertar muchas dudas sobre lo que allí se estaba realizando. Hay algunos periodistas que aseguran que fue el propio Epstein el que buscó esta isla. Sin embargo, hay otros que aseguran que Epstein fue llamado por parte de algunos de sus amigos y frecuentes de sus fiestas, avisándole, uno, de que ese lugar, ese rancho Nuevo México, estaba ya empezando a ser marcado; dos, que gustaban de continuar con esas fiestas; y tres, que buscase un lugar con unas determinadas características, las cuales le fue dada como una especie de listado muy preciso. ¿Por qué piensan esto? Porque desde el minuto uno que Epstein empezó a buscar una propiedad para este uso que después le dio, a quien, con quien hablaba, con quien administraba, en este caso, tierras a lo grande, ¿no? Esto no es hablando de una inmobiliaria para comprarte un piso, estamos hablando de una inmobiliaria donde venden terrenos, incluso islas privadas, que las hay todavía, que tal puedes comprar incluso. Bueno, pues cuando se puso en contacto con estas empresas, él llevaba un listado pormenorizado de características que tenía que tener el lugar que iba a comprar. Y era difícil, muy difícil. Solamente estaban las Islas Vírgenes, las del Caribe. En fin, empezó a visitar algunas de las islas, desde el aire. No escatimó en gastos. Él iba, fletaba un avión junto con la persona que le iba a aconsejar de la empresa inmobiliaria, se montaba en el avión y desde el aire empezaba a decir, pues esta tal, esta cual, esta no sé qué, esta no sé cuántos, hasta que vio esa. Dijo, esta. ¿Por qué la eligió? Uno, la superficie que tenía era suficiente para construir un aeropuerto pequeño, pero suficiente calado para que pudieran aterrizar a unos jets privados, de pequeño tamaño, pero suficiente como para poder llevar allí a varias personas, 15, 20, 30 pasajeros incluso. Dos, la isla estaba resguardada por otras islas, pero alejadas de la misma, de tal manera que el ambiente y el clima en el interior de la isla era muy estable. Incluso si hubiera tormentas, allí dentro llegaría con poca intensidad. 3. La isla estaba a tal distancia de las demás que él sabía que si alguien se escapaba nadando, no llegaba, porque 4. Estaba plagado de tiburones. Con lo cual él sabía, dice, me hace falta guardia de seguridad, pero de la playa para allá no me hace falta ninguno porque ya los tengo contratados a tiempo completo. El que sea que caiga aquí llega a cachito. Algunos cachitos ya en alguna de las islas, pero entero no llega.
3: También, Jesús, a modo especulativo, porque evidentemente de lo que voy a decir tampoco hay, ni tengo yo pruebas, ni tienen pruebas, mucho menos las fuentes como que han ido surgiendo, sí, bueno, en estos días.
2: Especulación, ¿no? En algunos casos, claro.
3: Quien iba avisando también al propio Epstein picaba muy alto, ¿eh?
2: Sí, sí, bueno, ya hablaremos de los que...
3: Claro, tienes que picar algunos muy nombres alto propios. Porque es una información que...
2: Sí.
1: Que sensible.
2: No, claro. Y después,
1: que antes de que continúe, Jesús, lo de los tiburones. Tengo entendido que realmente los tiburones no te atacan.
2: No, que, pero bueno, siempre es un arma disuasoria.
3: Mira,
2: tú llegas allí a la
3: tengo
2: playa.
3: Tengo experiencia en eso. Porque a mí me mordió uno.
1: ¿Te mordió uno?
3: Me mordió uno.
1: ¿Qué le hiciste?
3: Nada. Lo que pasa es que fue...
1: Tenías una herida.
3: Fue en Gran Canaria. Buceando en un cementerio submarino, que es de una historia que se cuenta allí, que son los mártires de Tesacorte, y avisaron. De hecho, se iba buceando, yo iba buceando con una cota de malla, que además pesa lo suyo.
2: Claro.
3: Y los tiburones, si tú estás a la vera de él y te pones de rodillas en el suelo, pasean a la vera tuya, no te hacen nada. Los tiburones atacan por el movimiento. Cuando ven el movimiento, a ellos le llegan el impulso eléctrico. Y se tiran por ti. No te ven. No te ven, porque cuando te van a atacar, una membrana les tapa el ojo. Para que no les puedas meter, pero atacan. Entonces, lo que mejor hace es quedarte quieto. El tiburón no hace nada.
2: Pero el tiburón ataca.
3: Si tienes una herida,
2: sí,
3: estás perdida.
2: Eso está claro, pero precisamente eso es lo que pasa. El tiburón da un primer ataque que, si os fijáis en los documentales, se ha explicado por parte de expertos, el primer ataque es un mordisco de prueba. O sea, ¿qué es esto que va a mi lado? Voy a morder. Si lo que muerdo corresponde a lo que yo huelo, sangre, y me gusta, sigo. Pero si no, me voy. Entonces, si a un buceador le muerde la cota de malla, muerde. ¿Hay sangre? No. ¿Hay olor? No, me voy.
1: Ya.
2: Pero es como una especie de prueba. ¿Qué es esto? Muerdo. Bueno, pues, y había dos cosas, quizás, sí, ya lo que he dicho es importante, estas dos son mucho más importantes todavía. Una, alejada de rutas comerciales de los barcos. Y dos, alejada de rutas comerciales aéreas. De tal forma que ni por aire ni por mar esa isla iba a ser muy visitada, entre comillas. Tenías que ir expresamente por allí para toparte con la misma. Con lo cual este hombre supo utilizar esa información de forma muy acertada y compró una isla que desde luego le sirvió y bastante. De tal forma que si no llegase por una serie de serendipias que hablaremos de ellas, hoy en día este lugar seguiría funcionando de la misma forma.
1: Evidentemente. José, el principal detalle de esta trama era el método que usaba para atraer a sus víctimas. ¿Cómo las reclutaba Epstein? ¿Y quiénes eran sus cómplices en este sistema de abuso?
3: Claro, porque Epstein no era solamente un millonario de estos excéntricos, que tú sabes que los hay, ¿no? Porque se compró...
1: Murió, ¿verdad?
2: Sí,
1: murió,
2: Epstein, ¿no? Sí.
1: Y no hace mucho tampoco.
3: No hace mucho, además. Además, creo que en pleno 2010, proceso de...
2: ¿Qué fue en el 19? Un poquito antes del... O ya estaba el COVID,
3: En pleno proceso de todo esto, ¿no? Sí. Y... evidentemente era un multimillonario excéntrico con una inclinación criminal, eso creo que lo tenemos claro, ¿no? Pero él era el eje de esa red de explotación y además tenía una capacidad. Primero, la capacidad de hacer amigos, pero de hacer amigos influyentes. Eso es un arte, ¿eh?
1: Una habilidad.
3: Y luego, lo segundo es que sabía cómo atraer a la gente, identificarla, manipularla sistemáticamente. Era, claro, como toda persona con tendencia criminal, la cabeza le funcionaba muy bien. Pero sí es verdad...
1: Bueno, bien entre comillas.
3: Bueno, le funciona bien en el sentido
1: de... Para su objetivo.
3: Exactamente, ¿no? Pero él aprovechaba la seducción psicológica, la manipulación social, la explotación emocional... y a la gente que le ayudaba, porque él tenía un círculo de mujeres cómplices, sus reclutadoras, que no es que las hubiera formado él, que también, pero eran como una prolongación suya. Las tenía instruida para eso. Entonces, las reclutadoras, que en muchos casos eran ex-víctimas de él, eran personas que habían pasado por allí y habían subido un peldañito en esa red de explotación. Entonces sabía perfectamente cómo actuaba. Y iban a escuelas, iban a centros comerciales, iban a playas, iban a gimnasio. Un gimnasio es caldo de cultivo. Es caldo de cultivo. ¿Por qué? Porque se hacen relaciones con el fulanito que está haciendo pesa, con aquel que está en la lítica. Se hace, ¿no? Entonces buscaban un perfil, todo estaba muy calculado. La técnica, para colmo, era muy sutil, era una estrategia clásica de captación en la cual veían a chicas más o menos aparentes, monas. Eso se veía rápido, el gusto por las marcas. Eso es donde se ve. Si te ve a una niña que está haciendo en un gimnasio deporte y lleva unas Nike, pues ya la lleva. No es lo mismo como yo, que voy con unas zapatillas normales y corrientes de deporte, ¿no? Pues entonces ya ellas iban detectando. Y al principio le iban dando entregas de dinero simplemente por la colaboración. $200, $400 por hacer tonterías. Ya no te digo entrar en la trama. Simplemente, oye, pues me tienes que asesorar de, por ejemplo, un tema de avalorio. Venga, pues yo te asesoro una cosa que harían gratis. Te decía, toma, €400 por la ayuda. Una chavala decía, ostras, qué bien, ¿no? ¿Qué chachi es esto? Dame más. Iban captando, iban tirando. Claro, este tenía el dinero por castigo. Entonces no le importaba, el cebo estaba servido. Y a partir de ahí ya era cuando la logística le iban ofreciendo, oye, pues tú quieres trabajar con nosotros. Nosotros tenemos un sitio en un rancho que está muy bien, el rancho de Zorro, como decía Jesús, con habitaciones aisladas. Tú parecías un resort, pero claro, cuando tú dabas el sí y te encontrabas a un montón de kilómetros de tu casa y te veías dónde te habías metido,
1: ya no había marcha atrás.
3: Y muchas veces las chavalas que estaban en el rancho del Zorro las pasaban a la isla.
2: Claro,
3: como un primer centro de reclutamiento al que pasaban luego. En muchos casos ese vínculo que hubo llevó a esta cosa que te enamoras de tu secuestrador.
2: El síndrome de Estocolmo.
3: Había incluso síndrome de Estocolmo. Es decir, tratabas de amortiguar la culpa de los reclutadores o del propio Epstein, porque había como una empatía. Había, no, es malo, pero no es malo.
2: Es parecido a lo que le ocurre a las mujeres, a algunas mujeres maltratadas, que lo sabemos aquí, que empiezan, después de todo eso, empiezan a justificar lo que le ha ocurrido, y muchas de ellas lo denuncian precisamente por ese síndrome que le une al maltratador. Pero además, gran parte de esas reclutadoras tenían además otras dos características muy importantes. La primera es que eran generalmente las chicas, eran chicas que tenían problemas con su familia, con sus padres, chicas rebeldes, y que, bueno, el trabajo era dinero fácil, rápido, y además podías vengarte de otras mujeres, por un lado. Y por otro, tristemente, chicas que estaban en la droga, eran drogadictas, y esas pues eran las mejores reclutadoras porque era un dinero constante que le daba, y a cambio, si querías seguir con ese tren de vida, ya sabes lo que tenías que hacer.
3: De alguna forma, un poco era, como os comentaba, era esa particular forma que tenían de reclutar a esa chica, que luego, como podéis imaginar, pues han tenido secuelas de todo aquello a nivel físico y a nivel psicológico.
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1: Ya se sabe que no actuó solo, y el perfil de quienes fueron sus cómplices. ¿Qué responsabilidad tuvieron en la creación y sostenimiento de su red de abuso? ¿Se saben todos los nombres de quienes le ayudaron?
2: Si antes has alucinado, prepárate y siéntate.
1: Sentada estoy.
2: Pues que se siente el resto de los oyentes, porque van a alucinar mucho más. Epstein tuvo una principal ayudante directa que podría decirse que sin ella quizá esto hubiera quedado la mitad de lo que es. ¿Quién? Su mujer. Ghislaine Maxwell. Era una especie como lo que hoy sería una influencer, ¿eh?, más o menos, británica, muy metida en redes sociales británicas. Pareja de Epstein durante los años 90, hija del magnate de los medios Robert Maxwell. Esta mujer...
3: Por Robert Maxwell bien no acabó tampoco.
2: No, tampoco, pero bueno, ya sabemos. Quizá podríamos decir que tal palo tal astilla. No lo sé, a lo mejor se podría decir. Bueno, pues ella fue la principal reclutadora de mujeres que comenzó todo por hacerlo para su propio marido. Sí. Para satisfacer la necesidad sexual de su propio marido. Y a partir de ahí, esta mujer la persuadía para complacerlo, le indicaba cómo tiene que comportarse. En fin, esa mujer es la que quizá abrió una puerta un poco más allá, o dio un paso un poco más allá en esa carrera la cual llevó este hombre de delincuencia. Pero Maxwell no fue la única. Había personas de alto perfil. El propio piloto del avión privado que iba y venía continuamente a varios aeropuertos para traer tanto personas de alto nivel social como a chicas reclutadas, pues él decía, aseguró en el juicio, que en algunos casos, aunque él no preguntaba, sabía que en la parte de atrás, en uno de los viajes llevaba chicas y en otro llevaba ciertas personas, y durante el vuelo ya empezaban la cosa a ponerse tensa. Pero bueno, ¿Quién más se asoció con este hombre? Hay un segundo importantísimo en todo esto: el abogado Alan Dershowitz. En 2008, este hombre estuvo imputado, antes de comenzar la isla, antes de comprar la isla, fue imputado por un delito precisamente de acoso sexual.
1: ¿El abogado?
2: No, Epstein.
1: Ah, Epstein.
2: Este abogado le ayudó a que, uno, la pena se redujera a la mínima posible, y dos, aquí ya sí que va.
1: Pero no lo culparon.
2: No, en la primera no los culparon. Lo culparon, pero fíjate, Pilar, le cayeron 6 años, de los cuales, uno, se redujo a más de la mitad. Dos, desde el primer día consiguió un permiso especial para poder salir, trabajar y volver a la cárcel. Y tres, quedó prácticamente exento después en el expediente de toda mancha y mácula. Esto lo consiguió este abogado. Con lo cual fue una figura clave, digamos que este fue su lugarteniente durante todo este proceso del que estamos hablando. ¿Pero queda ahí la cosa? No. ¿Qué va? Hay algunas figuras del mundo académico, como el científico Marvin Minsky o el influyente Larry Summers, ex rector de Harvard, los cuales también le gustaba mucho de visitar esta isla, y además le buscó algún que otro contacto dentro del estamento científico, donde él también se convirtió en una especie como de filántropo. Vamos a uno más. Alexander Acosta, no sonará a nadie de nada, pero resulta que fue secretario de trabajo del primer mandato de Donald Trump. Este hombre también estuvo directamente implicado porque fue el fiscal que aprobó aquel acuerdo del abogado del primer delito que cometió.
1: Y ahí
2: me paro para que podamos seguir. Hasta ahí.
1: Bueno, ¿qué tipo de influencia pudo tener Jeffrey Epstein en estos círculos de poder político, académico, científico? ¿Qué traducción tendría esta relación entre el dinero, el prestigio y la impunidad, José?
3: Esto se empieza a complicar, ¿eh? Porque, claro, cuando hay dinero, cuando tienes contactos en Manhattan, como comentaba Jesús, es Wall Street. Sí. Y allí se mueve muchísima pasta. Estás en un círculo selecto, conoces a mucha gente. Para colmo, Epstein era un tío muy hábil. Como comentaba antes, tenía dinero y sabía moverse y sabía hacer amistades. Tenía una cómplice ideal que era su esposa. Entonces, pareja perfecta, con dinero. Es fácil encajar en una sociedad tan superflua como esa. Es muy sencillo encajar. Uh-huh. El dinero te abre muchas puertas. Pero a partir de ahí, por ejemplo, él empieza a tener muchísima mano con personas que estaban vinculadas a instituciones de mucha confianza, como por ejemplo la Universidad de Harvard, que sabéis que es una de las universidades más prestigiosas que hay en el planeta, el Instituto Santa Fe, un montón de fundaciones privadas. ¿Cómo te acercas a una fundación privada? Esto es muy sencillo, le haces una donación y ya está. Te montan una fiesta y en la fiesta te voy a decir, o dos, y en la fiesta te presentan a Arcuncun Corde, ese ya, de las narices, ¿por qué? Ahora tú llegas con un chequecito, un millón de dólares, para lo que tú quieras. ¡Buah! Y eso lo haces cada dos por
1: le
3: tres.
1: Le ponen la alfombra roja y la de todos los colores que hagas.
2: Pero era reconocido como gran filántropo.
3: Ahí está. Que lo que en un principio el resto de la sociedad lo contemplaba como un filántropo, una especie de Bill Gates de su época, ¿verdad? Lo hacía con una doble visión. Decía, yo a ese millón de dólares que te voy a dar le voy a sacar dos o tres. No te preocupes, yo ya me encargo. Y gracias a eso empieza a contactar con otras personas de mucho peso. Uno de ellos, Stephen Hawking, el famoso científico, que él se interesó mucho por su... Bueno, porque estaba postrado en una silla de ruedas, porque tenía muchas dificultades. Se interesó por él, por los programas que se podían hacer para ayudar a personas con esa enfermedad, con otros científicos, como fue el genetista George Charles, que también se interesa, que a nivel de la genética actual es una de las personas que están más reconocidas. Stephen Hawking también. Nos encontramos también con un biólogo evolutivo muy famoso, que es Robert Drivers, que es también muy reconocido, muy...
1: Pero todos estos que estás mencionando no quiere decir estuviesen...
2: Los contactos,
1: las relaciones, con quién se manejaba él y con quién se relacionaba.
3: Pero
1: era
3: una forma... Tú date cuenta, Pilar. A mí me fotografían contigo, con Stephen Hawking. Einstein y Stephen Hawking, y lo quieras o no, eso es caché para ti.
2: Hombre, claro.
3: Eso es escaparate.
1: Es prestigio.
3: Escaparate total. Luego vamos a liar esto un poquito más, ¿vale?
1: Ahora si tienes ganas.
2: Sí, sí, no, sí. No, sí,
3: que más lío, que lío que está, esto no lo voy a liar.
2: El lío es gordo todavía.
3: Pilar, vámonos con presidente de los Estados Unidos. El primero de ellos, con Clinton, exactamente.
2: Hombre,
3: Es el típico saxofón. Claro, ¿sabéis por qué, no? Las palabras no son mías, son de analistas internacionales. Porque en los últimos tiempos, si hay un presidente de los Estados Unidos que se ganó fama de guarrón, es este. ¡Claro! ¡Claro! ¡Esto es así! Y entonces...
2: ¡Qué barbaridad, tío! ¡Un expresidente de Estados Unidos! Sí. Sí, no, tío.
3: Esto es así, ¿eh?
2: Que sí.
1: Has dicho que no son palabras suyas.
2: No, ya lo sé, lo sé. Lo
3: que
2: sé,
3: Hillary Clinton...
2: No, no,
1: si me guarrón, no. Sí, es tuya.
3: Bueno, eso sí, pero... Pero es porque yo he castellanizado la traducción, sí, sí. ¿No?
1: Que podía haber dicho asqueroso, que otra de sus palabras.
3: Pero tiene más
1: asqueroso el tío, ¿no?
3: Le va a seguir siempre el estigma de Mónica Lewinsky. Eso es una cosa que está ahí, está en la calle, ¿no? Y bueno, las cositas que hacían, ¿no? Entonces, claro, con él se ve en varias ocasiones, se ve con Donald Trump, pero Donald Trump también desde un punto de vista del emporio de la comunicación que tenía. Uh-huh. Porque aunque él se dio todo, tú sabes que cuando se presenta por primera vez a presidente de los Estados Unidos y lo consigue, tiene que dejar todos esos negocios. Se los cede, creo que fue a la hija. Sí, o uno de los,
2: a la hija, a la hija.
3: Al hijo, el hijo.
2: No, el hijo creo que no, creo que fue la hija.
3: El hijo tiene un tirito dado, ¿eh? Uh-huh. Y se lo deja. Y aunque él no tiene nada que ver, realmente el que manda en todos los negocios es él.
5: Claro.
3: Es un testaferro, ¿no? Lo que pone de hija. Uh-huh. Y también tiene con Donald Trump esa relación. Con Donald Trump dice que va incluso un poquito más allá. Otro que también tiene famita, el príncipe. Ahí está. Ve cómo me sale la mente, Pilar.
2: Andrés. Yo creo que tiene la lista de ahí, si la tiene ella.
3: La controla. El príncipe Andrés.
1: No, hombre, es que fue mencionado.
3: Es que el príncipe Andrés también tiene fama de guarrón.

0: Investigación del cáncer, 1 millón de euros. Poderoso caballeros don dinero, claro. Por desgracia, y el dinero tapa muchas bocas. Y se tapó. Luego ya un ejemplo de todo esto es con el Mid Media Lab, uno de los centros más innovadores del mundo, que aunque el nombre no aparecía como donante oficial, en investigaciones posteriores se descubrió que en el Mid también hubo donaciones, es claro. Decir, también hizo relaciones ahí. No era tonto, este señor no era tonto, Pilar. Y como ve, hemos esbozado algunos nombres, pero nombres de muchísimo peso.
1: Otro detalle que añade un tinte más de horror a esta historia es el papel que desempeñaron los medios de comunicación, mencionaba José Manuel a través de Donald Trump, ¿no? En la construcción, el encubrimiento y finalmente la caída del mito de Jeffrey Epstein. ¿En qué consistió y qué lecciones ha dejado sobre el poder del periodismo frente a las élites?
2: Bueno, tristemente tenemos que decir que sabemos que Estados Unidos es un país donde el periodismo está sumamente polarizado. Y allí, no polarizado en cuanto a partidos políticos, polarizado en cuanto a peso económico de una persona. Quiero decir, si alguien tiene mucha pasta...
0: Donald Trump domina una de las principales cadenas de todo el país. Entonces es vocero de la ideología del propio Donald Trump. Correcto. El que escribe en ese medio el libro de estilo lo tiene muy marcadito.
2: De hecho, en la década de los 90 hasta los principios de los 2000, Epstein aparece, su cara, su rostro, en varias revistas como Vanity Fair, New York Times, bueno, periódicos como New York Times, New York Magazine o la revista Forbes. Y todo eso, por supuesto, porque facilitado por los propios magnates de los medios de comunicación para que Epstein estuviera allí. Claro, imagínate los contactos que tenía, más el negocio que tenía, más aparecer en esas revistas. Epstein se convirtió en un personaje en la década de los 2000, principios de los 2000, intocable en los Estados Unidos, pero intocable. Sin embargo, hubo un tiempo después, en 2003, hay una periodista de Vanity Fair que trabajaba en un artículo sobre la investigación. Era Vicky Ward. Esta periodista le llegó a sus oídos algunas denuncias de algunas chicas que decían que había un lugar, una isla, donde la habían llevado y donde ocurría tal, tal, tal. Esta chica empieza a tirar de los hilos y se da cuenta que es esa isla de la que estamos hablando. Y empieza a montar un artículo. Bueno, pues este artículo... finalmente, cuando se lo presenta a su editor, dice el editor que Naranjas de la China, que aquello no sale ni una sola letra en ningún medio, que se olvide el asunto, que se quite de en medio totalmente sus fuentes, etcétera, y que siga escribiendo como estaba realizando hasta ahora mismo. Pero en 2018 hubo un periódico pequeñito, el Miami Herald, hubo una investigadora, mujer también, Julie Brown, la cual... toma este artículo de esta primera periodista, empieza a investigar un poquitín más y empieza a tirar de un hilo, creo que da con el hilo más importante.
1: ¿Qué?
2: El del fiscal Alexander Acosta, aquel acuerdo del año 2008 que hizo que este estuviera prácticamente casi nada en la cárcel, que aquello fuera una especie como de vacaciones pagadas prácticamente, lo que tuvo Epstein allí, ¿eh? Bueno, pues empieza a tirar de ese hilito y se da cuenta que tiene contacto con el abogado de Epstein, que a su vez empezó a llevar el caso de aquellos abusos, llama inmediatamente a las chicas que fueron las denunciantes, y empieza a salir una cantidad de personas que esta mujer, Julie Brown, se encuentra ante un tomate gordísimo. Bueno, pues el Miami Herald, el editor, afortunadamente ve aquel caso y empieza a decir, esto creo que debería saberlo alguien de la autoridad, pero ya. Y le da toda la información antes de publicarla al FBI. Y da la casualidad que topa con un agente del FBI que era investigador de una trama que le sonaba y que podría estar vinculado con un tal Epstein. En una isla que le habían dicho que había ciertos vuelos irregulares que no cubrían muy bien la normalidad de una isla que podría estar una persona solamente, como era Epstein, el único propietario. Entre eso que le sonaba rumores y la investigación de esta periodista, más la investigación de la primera, pues el FBI monta un caso que empieza a salir en todos los medios de comunicación y aquello explota como una bomba de relojería en 2019, a principios. Empiezan a salir una
1: Desde que explotó hasta que el desenlace final, vamos, que Epstein duró poquísimo.
2: Pues
1: que
2: sí.
1: Se murió.
2: Sí. No, Epstein duró muy poco. Y se duró muy poquito.
1: La verdad quiere decir que se salvó de...

0: De un
1: de algo peor, exactamente.
0: Claro, porque si eso explota en 2019, y creo recordar, por lo que he visto aquí, que fue...
1: Él muere el 10 de agosto.
0: El 10 de agosto,
1: o sea, muy poquito.
2: Esto está hablando de final de 18, principio del 19. Es cuando estalla todo esto, ¿vale? Bien, pues, como decía, pues, esa noticia empezaron a llegar una serie de... Ya empezaban a recibir llamadas de chicas, mensajes de chicas. Empiezan a llegar también algunos testimonios de jardineros, cocineros, cuidadores de la isla que habían sido despedidos por distintas razones y que ya ese acuerdo de confidencialidad, como ya salió mucho ruido, pues yo también me meto. Y ya empezó a... El FBI recibía testimonios que no eran ya gente aislada, no. Era gente que estaba directamente implicado y que sabían perfectamente detalles que solo podían conocer si habían estado allí, en aquella isla.
0: Implicaciones éticas y sociales que plantea el caso Epstein en relación con el poder, la justicia y la protección de los más vulnerables. ¿Qué cambios estructurales serían necesarios, José Manuel, para evitar que hechos como este se vuelvan a repetir y, sobre todo, que se den? Porque yo creo que no sabemos la mitad de la misa.
1: Totalmente.
0: Quiero decirte que seguro que hay más casos como este. Sí,
1: eso te iba a decir yo.
0: Encubiertos.
1: En algún lugar del mundo, hasta de este país,
0: en
1: se está produciendo
0: lugares.
1: Esto.
2: Sí, sí, sí. En algunos
1: ahora
2: lugares.
1: En algunos.
0: Sí. No solamente, no creo que sea algo exclusivo. Que seguramente que hay gente poderosa.
1: Esto
0: que
1: está en todos lados. Sí, sí. Y casos hay, lo que pasa es que... Sería abrir un melón que no, pero...
0: Que habría que abrirlo.
1: Sí, sí, lo que pasa
2: claro.
1: Es que...
0: ¿Quién lo abre, no?
1: Sería abrir temas que son muy dolorosos. Entonces, más vale dejarlo ahí, ¿no?
2: Y que además este caso se abrió porque hubo una gran cantidad de hechos y sobre todo porque se tiró de hilo adecuado. ¿Cuántas veces se tira de hilo inadecuado y se termina por no llegar a ninguna parte?
1: Claro, muchas. ¿Os acordáis, mira, hablando de cosas de estas raras, ¿os acordáis cuando el crimen de Alcácer?
2: Ay, estaba pensando en eso.
1: Es que por ahí voy yo.
2: Estaba pensando en ese, precisamente.
1: Y
2: el de la niña de Alcácer.
1: No voy a entrar por ahí. Es lo que se empezó a decir,
3: sí,
1: ¿no?
3: Sí, sí, sí.
1: Lo que se empezó a decir que había tras todo aquello.
0: Porque es que hay gente muy poderosa implicada.
1: Ahí
0: ese
1: está.
0: Es el problema.
2: Claro.
0: Entonces,
1: ahí está, ahí.
0: Unos se tapan a otros y es complicado.
2: Hay investigaciones de algunos casos que tienen un pufo. Agente de alto alcurnia metido por medio que tumba, y son muchos, ¿eh? No me decía que ninguno.
1: Hay una cosa que es cierta en todo esto, ¿no? Y es que el acceso a la justicia no es igual para todas las personas. Eso es una máxima. El dinero hace mucho, el tener buenos abogados, el codearte con élite, el tirar de un amiguete que haya podido ser presidente de los Estados Unidos.
2: Por ejemplo.
0: Y que esté tan implicado que
1: claro,
0: de alguna manera
1: claro,
0: dice,
1: claro,
0: escúchame,
1: claro,
0: que
1: claro,
0: empiezo
1: claro.
0: a largar yo también, aunque bueno, no... no
2: bueno, creí. Este hombre decía que guardaba cintas,
1: claro,
2: material
1: claro,
2: de correo electrónico, guardaba toda información importantísima. De hecho, el FBI cuando llega a la isla empezó a sacar ordenadores lo más grande del mundo.
1: ¿Cuántos testigos importantes los han suicidado y no han podido declarar? ¿Cuántos?
2: Bueno, ahora tú dices cómo terminó este. José.
1: ¿Cuántos? Claro, es que está el problema. Por eso
2: que los han suicidado. ¡Qué buen término! Te lo compro.
1: Claro.
2: Te lo compro.
1: Entonces, es que estoy siendo muy elegante. Te he vuelto fino, ¿eh?
0: Sí, sí. La galleta de la suerte, lo que decía ayer.
1: Muy poético.
0: Muy poético.
1: Sí, sí. Entonces, claro, el fiscal Alexander Acosta fue el que le permitió evitar un juicio federal a cambio de una sentencia mínima por cargos menores. Fíjate, los cargos que no podían ser más grandes, pero sin embargo yo pacto contigo, pacto una pena determinada, pero por cargos que son menores, que es un símbolo grotesco de la disparidad que hay de cómo la justicia trata a las personas. Sí. No la justicia está ahí, de cómo los que imparten la justicia la aplican, que es diferente.
2: Sí,
1: la justicia siempre va a estar ahí.
2: Y
1: va con J mayúscula.
2: En este caso también había jueces implicados en todo
1: claro,
2: hecho.
1: Es que aquí hay mucha gente implicada. Y desde un punto de vista ético, pues evidentemente nos vamos a encontrar con un señor y unos señores, todos los que participaban de aquello, totalmente deshumanizados, con una carga de amoralidad tremenda, tremenda. Y que muchos de ellos están ahí tan tranquilos, están sueltos.
2: ¿Recordáis cuando hablamos de los... los psicópatas, que algunos de ellos están en altos cargos, porque además eran personas muy inteligentes y se sabía que, y si aún así se alentaba.
1: Claro.
2: Ahí lo dejo como pista.
1: Claro, ¿eh? el propio Jeffrey Epstein, que estaba, aparentemente estaba bien de salud. Uh-huh. Aparentemente estaba bien de salud. Tenéis que tener en cuenta que este tío nació en 1953, es decir, no era mayor, tenía unos 60 años
2: está
1: por ahí,
2: fuertote, ¿no?
1: Hacer los cálculos, ¿no? 66 años por ahí tenía.
2: Bien cuidado.
1: Pero, sin embargo, estaba bien cuidado, exactamente. Uh-huh. El dinero también hace mucho, nuevamente.
2: Sí, sí, sí.
1: Y este hombre, bueno, pues movió Roma con Santiago, tenía esa capacidad, como he comentado antes, para ir librándose de todo. Y sí es verdad que a partir de ahí, en las leyes americanas, las leyes federales americanas, establecen cambios para la desarticulación efectiva de todo lo que se trate una red de trata de blancas, ¿no? Con fines de explotación sexual y explotación en general. Últimamente en Estados Unidos, además sabéis que con el tema de este hombre, del rubio americano sin boquilla, de Donald Trump, como tiene una tirria horrible a todo el que entre allí, ahora cobran por entrar a los Estados Unidos. Entonces, claro, ¿qué pasa? Y no te devuelven el dinero, ¿eh? Entonces, ¿qué ocurre? Que también se ha puesto un poco de coto a personas que traían de otros países, así de buen ver, para este mismo tema, pero la captación la hacen ya también internamente, y lo que se está tratando es de tener una menor permisividad a este tipo de blanqueamiento de actitudes, por mucho dinero que tenga una persona o por cómo pueda ser. Al final, lo cierto es que cuando Epstein decía que estaba dispuesto a declarar todo lo que sabía, a implicar a un montón de gente,
0: se murió.
2: Sí,
1: se murió.
2: Sí.
0: Qué casualidad.
2: Se murió, apareció. Fíjate las casualidades estas que ocurren. Anda.
1: Se puso malito el hombre y
2: así de repente.
0: ¿De qué murió?
1: Adiós. Pues mira, lo estoy tratando de ver, Pilar, porque no lo recuerdo.
2: No lo vas a encontrar.
1: Sé que se muere el 10 de agosto del año 2019.
2: En la cárcel.
1: Pero la verdad es que él falleció de una forma...
0: Pero no dieron ninguna explicación de que murió o algo.
2: Lo he buscado.
0: ¿Lo suicidaron también?
2: Pasa palabra.
1: Jeffrey Epstein, vamos a ver.
2: Yo no lo he encontrado, ¿eh?
1: Porque...
2: Estoy buscando.
1: Ah, lo tengo.
2: ¿Sí?
1: Lo tengo.
2: ¿De qué?
1: Jeffrey Epstein murió específicamente por ahorcamiento en su celda de una prisión de alta seguridad de Manhattan el 10 de agosto de 2019. Lo suicidaron.
2: Eso hay otros medios que desmienten eso. Pero
1: ¿sí?
2: El tema es que no podía tener nada que estuviera a mano para poder ahorcarse.
1: Siempre tienes
2: eso
1: una
2: esa es la versión oficial.
1: Siempre tienes una sábana a mano.
2: Bueno, en fin.
0: Bueno, pero que esa fue la versión
2: oficial.
0: En lo que
2: eso,
0: quería saber exactamente.
1: Vamos, tengo fuente. De hecho, me están saliendo aquí las fuentes que indican que fue suicidio. BBC, por ejemplo. BBC. A la autopsia de Jeffrey Epstein confirma suicidio. El Confidencial confirma también suicidio.
0: Hombre, las sospechas están ahí de que seguramente lo suicidaron, como decía.
1: Ahí está, nosotros lo hemos dejado ahí, Pilar.
0: Bueno, el caso Epstein comenzó con una isla remota que se convirtió en un laberinto de corrupción, abuso, poder y silencio. Un entramado de intereses, encubrimientos y misiones que permitió durante años que decenas de niñas fueran explotadas sin que nadie, o casi nadie, hiciera nada por detenerlo. Pero esta historia no trata solo de una isla, ni de un escándalo sexual, sino de cómo funciona el poder en su forma más cruda. Y su principal protagonista, Jeffrey Epstein, ya no representaba a una persona, sino a un sistema corrupto y podrido.

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1: Si quieres contactar con nosotros, este es nuestro email: nochehermosa@rtva.es.
2: Y con ganas de abordar la siguiente hora, este fin de semana, un programa dedicado exclusivamente a recordar todas esas peticiones, bueno, algunas de ellas que nos hicisteis a lo largo de la pasada temporada. Decir que muchas de la anterior se han rescatado en esta temporada. A ver, son tantas las sugerencias que hacéis que no caen en saco roto. Eso sí, quiero que quede muy claro. De hecho, el próximo fin de semana arrancamos con más peticiones vuestras porque consideramos que es importante darle cabida a vuestros deseos, a esos temas que os inquietan y que os interesan. Así que todo listo, todo preparado para una nueva hora. Decía que, y si no lo he dicho, si lo he dicho lo vuelvo a repetir, y si no, pues dicho queda ahora: el fenómeno de las sombras negras y, por último, los orígenes de los seres humanos según los sumerios. Ahora lo que toca es estirar las piernas, relajarnos un poquito, disfrutar de la música de esta banda que se hace llamar Los Coches, The Cars. Luego llega la información con nuestros compañeros que nos van a contar lo que está ocurriendo en el mundo, en España y en Andalucía. Y después, lo mejor de la noche más hermosa. Mientras tanto, como dicen ellos, deberías de pensar, you might think.

0: Andalucía, una de la madrugada.
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2: De los incendios de Andalucía, el que más preocupa es el de Cerro Muriano, en la provincia de Córdoba. Hay 215 personas que han sido desalojadas en la zona de Villa Sanjurjo y también en Villa Alicia. Se sigue trabajando durante la noche. Más de 20 medios aéreos han actuado durante toda esta jornada del viernes. También se da ya prácticamente por controlado el fuego en el Andévalo. El alcalde de Alosnoe, Francisco Suero.
3: A los vecinos que se han puesto a disposición desde el primer minuto y llevamos ya varios días y varios meses prácticamente desde el primero de junio y la verdad que ya esto prácticamente nos duele, ¿no? Porque ya afecta prácticamente al término, al entorno y a los sentimientos de la gente.
2: 1.200 hectáreas han ardido en esta zona de la Sierra de Huelva. Y el Plan Infoca da por extinguido el fuego de Almería, el de los Gallardos, que dejaba 13 muertos y más de 5.000 hectáreas. Fuera de Andalucía, preocupación en la Comunidad de Madrid. También en Ávila hay más de 64.000 personas evacuadas. Los últimos afectados han sido los 5.000 evacuados de un camping en el Escorial. Allí está actuando la unidad militar de emergencia que ha montado unas barreras para impedir que las llamas afecten a esta localidad. Isabel Díaz Ayuso, presidenta de la Comunidad de Madrid.
4: Y sobre todo la prioridad que es salvar vidas, salvar casas, salvar las historias, las propiedades de miles de familias que están viviendo una catástrofe de esta magnitud. Entonces, el primer mamarracho que se ponga por medio a calentar el ambiente, allá él, allá su conciencia.
2: En Ávila, la Guardia Civil ha detenido a una persona por el fuego que está declarado en esta provincia de Castilla-León. Estaba trabajando con maquinaria pesada. Por estos dos incendios, en el de Madrid y el de Ávila, se teme que puedan incluso unirse. También Sanidad ha confirmado un caso leve de fiebre del Nilo Occidental en humanos, en la localidad de Coria del Río. Y hoy se cumple un mes del terremoto de Venezuela. Según las fuentes oficiales, más de 5.000 muertos, otras la ubican y la sitúan en más de 30.000. Escuchamos a una de las supervivientes.
5: Me veo ahí en ese tipo fosa. Yo se escuchaba un total silencio. Estaba un total silencio. Yo comencé a pegar muchos gritos, a pedir auxilio. Cuando vi que mis intentos de pedir auxilio eran nulos, dije que, y por el silencio inminente que había, dije que iba a ahorrar mi energía para cuando escuchara pasos, motos o alguien hablando cerca de mí.
2: Se salvó. Estuvo más de 30 horas bajo los escombros. Vamos con el tiempo. A esta hora el termómetro marca 28 grados en Almería y en Málaga, la máxima de las capitales andaluzas. La mínima se sitúa en Huelva, 23 grados. Andalucía, una de la madrugada y 3 minutos.
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6: En la realización, Rubén Rubio, los contenidos José Manuel García Bautista y Jesús García, y tenemos que ir como un tiro absolutamente para abordar el siguiente tema.
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6: A lo largo de las distintas culturas y generaciones, el fenómeno de las sombras, siluetas oscuras, escurridizas y casi siempre humanas, ha despertado una mezcla de desconcierto, temor y fascinación. Como le ha ocurrido a Desiré de Navas de San Juan, Jaén, que ha tenido dos experiencias con ellas. Una, comenta, aterradora, en una parálisis del sueño, y otra al pensar que se trataba de un gato negro. Son figuras que parecen moverse en el límite de la percepción, entidades que observan en silencio y desaparecen justo en el instante en que se sienten descubiertas. Y aunque la imagen más recurrente es la de un hombre alto y oscuro que se desvanece como un destello, los testimonios hablan también de formas amorfas, columnas de humo negro y presencias tan rápidas que apenas pueden ser registradas por la mirada frontal. De esta forma se va a atender a la petición que se hizo en nochehermosa@rtva.es. Las experiencias relacionadas con los llamados seres de sombra se podrían explicar como ilusiones perceptivas derivadas del funcionamiento del sistema visual humano, especialmente en condiciones de baja luz o estrés, José.
7: Nos encontramos, Pilar, que realmente es un fenómeno que están relacionados con, desde una perspectiva racional y científica, con manifestaciones de varios mecanismos naturales del sistema visual, pero también del cerebro. Sobre todo cuando una persona se encuentra en unas condiciones de fatiga, de estrés, de miedo, de baja iluminación, de una alerta elevada. Y eso obviamente puede ser una posible explicación, pero no invalida la vivencia subjetiva de quien las experimenta, aunque sí ofrece un marco para comprender por qué nuestro cerebro llega a fabricar figuras oscuras con apariencias humanoides cuando no son reales. La visión periférica, por ejemplo, y la tendencia a deformar los estímulos, es mucho menos precisa esa visión periférica, obviamente, que la visión central. Y está construida para detectar movimientos rápidos y formas generales, no detalles. Con lo cual, nunca vas a definir una imagen que veas a través de la visión periférica, lo que llamamos el rabillo del ojo, vamos. Eso explica por qué muchas personas dicen de ver algo negro moverse, de ver un bulto que se mueve, una silueta, y justo antes de girar la cabeza y ver que allí, bueno, pues en ese momento no hay nada. Obviamente es diferente, yo tengo dos médicos que hicieron el MIR en el Hospital Virgen Macarena, que cuando abren una puerta, estas de los box de nefrología, de las 7, se encuentran con una silueta allí en medio. Eso lo estás viendo frente a frente. Y hay varios testigos. Eso es diferente. Eso es otro fenómeno diferente. Pero sí es verdad que en nuestra retina, lo que se llama los bastones oculares, que de los cuales Jesús ha hablado en alguna ocasión y yo también en la parte de ciencia, esos bastones son células especializadas ¿en qué? En captar luz, luz tenue, y proporcionan una gran sensibilidad, pero a baja resolución. Nosotros, creo, tú me corriges, Jesús, que nuestro ojo tiene unos 8 megapíxeles aproximadamente de resolución. Aproximadamente, me puedo equivocar. Pero era lo que se estimó hace ya un tiempo. Y estos bastones que están activos de noche, en penumbra, o durante la adaptación que hay de pasar de la claridad a la oscuridad, el cerebro lo que recibe son señales ambiguas. Ambigüedad que puede transformarse fácilmente en la percepción de figuras móviles o estáticas que no existen realmente. La interpretación cerebral de estímulos es cuando se tiende a reconocer patrones incluso cuando no está presente. Es decir, que nuestro ojo, nuestro cerebro pone la pieza que le falta al puzzle y crea una forma, un tipo de pareidolia. Cuando, por ejemplo, detecta rápidamente posibles amenazas, como siluetas humanas ahí que surgen de la nada, es un valor adaptativo que puede inducirnos a ver figuras negras donde solo puede haber, por ejemplo, un reflejo de un mueble, ropa colgada, variaciones de iluminación, aunque sí es verdad, y hago el pliego de descarga, que estos son posibles explicaciones racionales dentro de un fenómeno que es muchísimo más amplio. Y cuando una persona, por ejemplo, ha estado en un estado de estrés, de ansiedad bastante elevado, el cerebro también tiende a estar ¿en qué? En modo de hipervigilancia. En modo de hipervigilancia donde los estímulos neutrales pues se interpretan como potencialmente peligrosos, cualquier cosa. Entonces, una sombra fugaz provocada por ejemplo, un coche que pasa, le pega con los faros a algo y lo vemos proyectado contra una pared en forma de sombra. se puede ver como potencialmente peligroso e incluso adaptar nosotros lo que se ha visto. También pueden ser la falta de descanso, que altera profundamente a la percepción, y también todo lo que es las figuras periféricas, que en ocasiones se pueden cruzar por ese campo lateral que tenemos de visión y que sin embargo no se corresponden con un fenómeno real. Por eso, bueno, incluso se puede explicar bajo una zona liminal entre sueño y la vigilia, ahí está en a dos aguas, o una ambigüedad visual que puede generar esa forma. En conjunto hay una interacción entre lo que es la fisiología visual, el procesamiento del cerebro y el contexto emocional, que puede generar experiencias que son tremendamente vívidas y que se interpretan como encuentros con seres de sombra. Que eso no niega a otras hipótesis. Ojo, hipótesis paranormales, hipótesis interdimensionales, que tocaremos, pero que como muestra un botón también de lo que se debe descartar, porque no todo es un fenómeno paranormal, ¿no? Hay que tener un poquito la cabeza central y ver hasta qué punto la base científica nos pueda ayudar a hacer un cribado de lo que son diferentes experiencias para ir aparcelando y quedarnos realmente con aquella que puede entrar dentro de la catalogación de fenómeno extraño.
6: Jesús, si estos seres fueran entidades independientes, ¿por qué tendrían preferencia por manifestarse únicamente en esa visión periférica? ¿Y qué implica esto sobre la naturaleza de su movimiento o composición?
8: Bueno, antes de ver esta segunda pregunta, me gustaría aclarar dos aspectos. El primero, el ojo humano tiene un total entre los cirios y los bastones de 500, una visión de 576 megapíxeles, pero la visión central es unos 4, 5, el que más agudeza visual tiene llega a los 15 megapíxeles. ¿Por qué esta diferencia tan bestial, tan brutal? De hecho, hay una cosa. Nosotros tenemos un punto ciego negro en nuestros ojos, como órgano, que está justo en el centro de la retina. Uh-huh. Entonces, ¿por qué no lo vemos? Porque nuestro cerebro completa el resto de la imagen para evitar que veamos ese punto oscuro. Es como el que tiene gafas como tenemos nosotros, algunos de todos los programas. Cuando se nos ensucian las gafas, pero nosotros seguimos viendo por los puntitos, ¿qué dice uno? ¿Cómo puede ver con esa gafa? Por Dios, pues yo veo. Pues ¿por qué? Porque
6: mal, pero...
7: Sí. Y veo muy bien a ver.
8: Pero porque nuestro cerebro... Claro, porque nuestro cerebro lo que hace es seleccionar esa parte que son aberraciones cromáticas y las elimina de la visión. Mm. De tal manera que nosotros seguimos viendo hasta que ya llega un momento que miramos la gafa y decimos, ostras, vaya, tío, si tiene suciedad. Pero ya cuando nosotros lo vemos, cuando queremos verlo, ¿qué ocurre? Que la visión periférica, además, ha tenido una utilidad que es, o gracias a ella, mejor dicho, hemos sobrevivido como especie. Porque esta visión periférica lo que hace es ver a los depredadores de forma rápida. Lo veíamos por el rabillo del ojo y después centrábamos nuestra mirada hacia lo que habíamos visto. Entonces ya seleccionábamos si era un depredador o era alguien de nuestra tribu. Por eso es por lo que tenemos esa magnífica visión periférica en esos bastones fuera del ojo. ¿Qué ocurre? Que cuando nosotros vemos algo por el rabillo del ojo, realmente es posible que no sea realmente lo que hemos visto, lo que nuestro cerebro interpreta, lo que completa con respecto a esa información. De hecho, es posible que si estos seres existieran, elegirían precisamente la visión periférica porque sería la mejor forma de poder verlos, entendiendo esta visión como algo que nos ayuda a percibir un ser que quizá no tiene las características físicas que nosotros tenemos. Obviamente, ¿no? Obviamente, ¿no? Entonces, ¿qué características físicas tendría que tener para que lo podamos ver por el rabillo del ojo, la visión periférica, pero no la visión central? Vamos a explicar algunas hipótesis, ¿vale? La primera es que posiblemente la visión periférica llegue a ver una frecuencia de luz que sea cercana a otra dimensión. Hemos dicho que el ojo tiene 576 megapíxeles, pero la visión central, 4, 5, 15, el que más. Hay una diferencia notable.
6: ¿Y tanto?
8: Obviamente también hay diferencia en cuanto a la frecuencia de luz. Los, los laterales, los bastones laterales, ven más luz que la visión central. Luego pueden ver una frecuencia más amplia. Si pudiéramos pensar que esos seres interdimensionales vibran una frecuencia muy alta, es posible que solo veamos ¿con qué? Con aquellos órganos de nuestros ojos que ven esas frecuencias altas. ¿Qué ocurre? Que cuando lo vemos con el rabillo del ojo y centramos nuestra mirada, ya no estamos mirando esa frecuencia. Ya estamos viendo una frecuencia mucho más baja. ¿Luego desaparecen? No, es posible que estén ahí. Pero solamente lo vamos a ver por el rabillo del ojo, o sea, por la visión periférica. Eso es una de las primeras hipótesis. La segunda sería, pues, una especie como de desplazamiento extraño que tendrían estas entidades. ¿Por qué por el rabillo del ojo? Porque quizá el concepto de espacio como nosotros lo conocemos en esas dimensiones no existe tal y como nosotros lo conocemos. Su movimiento sería distinto, no lineal o lateral, sino de una forma distinta a la que nosotros podemos percibir. Por eso es por lo que solamente lo vemos por el rabillo del ojo, porque como puede percibir formas de energía y posiciones que para nuestro ojo central son desconocidas, por él lo podemos percibir. ¿Alguna más? Hay. Posiblemente por la composición de ese ser. Pensamos que la composición de ese ser es, si es energía, pero energía física, y no tiene por qué ser así. De hecho, esto sería la tercera, me parece, la hipótesis más acertada para explicar por qué lo vemos con la visión periférica y no con la central. Si ese ser tuviera una composición energética de una vibración alta, lo veríamos con esa visión periférica, pero al centrarlo, no es que no percibiríamos esa vibración, es que simplemente no estaríamos fijando, nuestro cerebro dejaría de fijar la mirada en algo que debe eliminar per se, porque no lo necesita. De ahí que parezca que desaparece y sin embargo lo hace de manera progresiva pero muy rápida, aunque sí llegamos a poder percibir algunos detalles. Algunas personas que manifiestan, pues lo he visto por rabillo del ojo, pero era más bajito, tenía una cosa como blanca, vestido blanco, tal. Podemos dar más detalles. La mayoría de esos detalles es porque nuestro cerebro los completa, pero también es posible que sea por esta diferencia de vibración de la que estamos hablando. Luego, podría ser que todo este canal de visión, que por supuesto sería una visión sensorial menos regulada, tendría que ver también con la, precisamente, valga la redundancia, la regulación de las emociones que tiene, en este caso, nuestro cerebro, nuestra glándula pineal. Explico esto. La información que llega a nuestros ojos hasta el cerebro pasa por distintas zonas del mismo, hasta que va al lóbulo occipital, la parte de atrás, que es con la que nosotros vemos realmente, y ahí ya nuestro cerebro procesa la imagen completa. Hasta que llega ahí, pasa por muchas partes, repito, de nuestro cerebro. Es posible que por esas partes que pasa, si son emocionales, tengan juego un papel importante a la hora de percibir o no lo que hemos visto a través de esa visión periférica. De ahí que se complete en mayor medida o no, dependiendo de la emotividad que nos cause a nosotros. ¿Por qué digo esto? Hay gente que dicen que por rabia del ojo ven a su padre fallecido, a su madre fallecida, a su hermana fallecida, porque los reconocen. Sin embargo, cuando se le hace un examen a su tío, cuando se hace una serie de preguntas, te das cuenta que no han visto eso, sino han interpretado eso. Y lo han hecho porque viven en un momento de emotividad especial en el cual cualquier rasgo de la visión periférica su cerebro va a completar con respecto a lo que emotivamente quieren llegar a ver. Y siempre dicen, me hubiera gustado verlo de frente, pero pasó así, muy rápido.
7: Quizás pero era porque... él, era él.
8: Claro, pero era él. Era él seguro, era ella seguro. Esto puede jugar una mala pasada.
6: Es más emotivo.
8: Sí. Pero igualmente influye la visión periférica de nuestro ojo, a nivel biológico, a nivel físico.
6: José, la parálisis del sueño, la privación del mismo, la actividad eléctrica anómala, ¿serían patrones neurológicos compartidos que podrían explicar el por qué tantas personas alrededor del mundo describen figuras casi, casi idénticas?
7: Sí, además es verdad, ¿no? Hay ocasiones en las que se habla de este tipo de seres y tenemos que entenderlo en el contexto, ¿no? ¿Cuándo lo viste? ¿Cómo lo viste? ¿No? ¿Estaba acostado? ¿Estaba en la cama? Bueno, vamos a ver, porque eso puede ser una parálisis del sueño, y en la parálisis del sueño el cerebro crea un entorno en 3D perfectamente identificable de la habitación donde nos encontremos, y ahí le implementa los propios miedos que tiene nuestro subconsciente. sean extraterrestres cabezones, sean fantasmas, sí, sí, ahí, claro, es el cerebro. A ti te da la impresión de que estás despierto o despierta. Pero cuando tratas de gritar porque te ve al marciano cabezón que va por ti o ves la sombra amenazante que va por ti, tú no puedes ni moverte, ni articular palabra, ni nada. Y cuando pegas el chillido, cuando te despiertas y no sabes si darle las gracias a Dios porque te ha quitado de esa pesadilla que para ti es una pesadilla. No veas la pesadilla que ha tenido, no, ha sido una parálisis del sueño, que es diferente, ¿no? Y yo no sé si os ha pasado a vosotros. A mí me ha pasado muchas veces. Yo hay veces ya que cuando sueño eso digo, bueno, eso pasa. Yo todo dentro del
8: yo
7: sueño.
8: Yo tengo parálisis del sueño por temporadas.
7: Claro.
8: Depende de cómo esté.
7: Yo hay veces que
6: yo creo que no he tenido nunca. Sí,
7: yo
6: no,
7: cuando me veo en esa situación.
8: Muchas, depende de la temporada.
6: Que pero yo la habré tenido.
8: No, yo. Ah, bueno, tú no lo sé.
6: Digo que estoy diciendo, muchas. Creo que no he tenido. Muchas, digo
8: yo. Yo sí, muchas.
7: Hay situaciones, a mí me pasa esto, ¿no?
6: Creo que no he tenido nunca.
7: Que yo cuando estoy así y veo que despierto, abro los ojos, yo tengo la conciencia de abrir los ojos, pero que no me puedo mover, no puedo mover las manos ni nada, digo, bueno, ya mismo está el marciano cabezón asomándose ahí.
8: Te acostumbras, cuando te pasa te acostumbras.
7: Sí, sí, y ya cuando tú lo ves que se acerca, es muy gracioso,
6: pero
7: ¿no?
6: ¿Pero que lo ves?
7: Sí, sí, lo ves perfectamente.
6: ¿Y tú también ves?
8: Tu cerebro monta una serie de imágenes que, claro, en el hay dos instantes, ¿no? Por lo menos me pasa a mí. El primer instante, que es cuando tienes esa primera parálisis del sueño, estás consciente con los ojos abiertos, pero sabes que estás dormido porque no puedes moverte, y el cerebro termina de completar las imágenes del sueño que tú has tenido, con lo cual se proyecta una parte de esas imágenes. Después llega la segunda parte, cuando, por la cantidad de veces que me ha pasado, ya tomo conciencia y digo, ah, pf, otra vez estamos con la... Y ya eso desaparece. Para quedarme, eso sí, tranquilo, respirando con calma, porque cuanto más nervioso me pongo, más tardo en poder reaccionar.
7: Te despierta, porque te acabas despertando.
8: Sí, pero no me puedo... O sea, el movimiento es espasmódico de decir, es porque tu cerebro se activa el aparato, el sistema motor, y ¡pum!, pega esa reacción, ¿no? Para no pegarla, que me puedo mover una bofetada que está al lado, que me ha pasado. Inconscientemente, ¿eh? Pues lo que hago es que me tranquilizo y dejo que mi cuerpo poco a poco se vaya despertando. Cuando ya empiezo a mover poco a poco los dedos de las manos, los pies, entonces ya espero un ratito, unos minutos, y vuelvo a quedarme dormido. Pero ya, ¿qué me pasa tanto que ya estoy acostumbrado?
7: Yo soy de los que se tiene que levantar, bebo agua tranquilo, como los niños chicos, ya pasó.
8: Sí, y, es lo que te dice, si no...
7: Sí, sí, ya pasó. Soy consciente que ha sido una parálisis del sueño, no pasa nada. Y luego ya, bueno, pues... en cierta forma te puedo llegar hasta a recrear, ¿no? Porque dice, oye, pues esta vez no ha sido tan dura como otras veces, ¿no? O ya la última vez, yo recuerdo que veía como los dos marcianos, no, le digo marciano porque eran los típicos grises, ¿no? Se asomaban, me veían y yo los veía, decía, bueno, ¿y ahora qué? ¿Me voy a pinchar? ¿Me voy a tocar? ¿En qué? ¿Nos despertamos ya o vais a seguir ahí? Y es muy curioso, ¿no? Le acabas perdiendo el miedo, pero bueno, hasta el día que te encuentres que no es una parálisis del sueño. Na, ni, ni, no, ni, no.
8: Bueno, de momento no me ha pasado.
7: No, a mí tampoco.
6: No te han abducido de momento.
7: A mí,
6: ¿no?,
7: de momento ni ganas que tengo. Pero bueno, sí es verdad que un poco grosso modo lo que hemos contado es el estereotipo, ¿no?, de una parálisis del sueño. También hay una arquitectura neurológica del miedo. El cerebro humano está diseñado para detectar amenazas incluso antes de comprenderla. La amígdala, por ejemplo, que es la encargada de procesar el miedo, reacciona de forma instantánea ante imágenes oscuras, imágenes de sombra. ¿Por qué? Porque lo desconocido se asocia con peligro, porque la oscuridad limita la información y porque las siluetas humanas históricamente han sido signos de depredadores o de enemigos. Eso se ve mucho con los gatos. Así que tienen una visión, dicen, no, de noche los gatos ven bien, bueno, y ven, no ven, como dicen, es que ven en visión nocturna, que va.
8: Night shot,
7: el gato, el animalito, tiene una visión más aguda, pero hay veces que cuando, por ejemplo, están así agazapados y ven una sombra detrás, pegan el respingo. ¿Por qué? Por lo mismo que lo hacemos nosotros, porque les genera una reacción instintiva de defensa, igual que nos pasa a nosotros. En la parálisis del sueño genera eso, no tienen rostro, parecen que están de pie, se perciben como una presencia amenazante mucho, adoptan la tonalidad negra típica del sueño, es decir, los colores que predominan, sí, el azul marino, los grises, los negros, son los que se asocian a esa etapa del sueño. Y además, la figura suele ser oscura porque es un valor predeterminado cuando el cerebro no tiene suficiente información. Claro. Entonces, ¿qué hace? Pues que lo oscurece. Por eso le dicen hombre sombra o presencia oscura, porque no llegamos a ver con seguridad, con nitidez, lo que hay, sea producto de nuestra imaginación o, ojo, o sea realidad, ¿eh? O sea verdad, ¿eh? Que aunque estamos exponiendo diferentes alternativas, que también puede ser que se esté viendo realmente. Hay una actividad eléctrica que es anómala en los lóbulos temporales, y hay también lo que se llama la ilusión del intruso oscuro, que es un fenómeno neurológico llamado así, donde el cerebro genera una sensación de que hay algo en la habitación. Y rápidamente, cuando a ti te dicen algo hay en la habitación, ¿qué te imaginas? A alguien. Ese alguien que tiene que ser una forma humana, o tú te imaginas a una persona allí, ¿no? Entonces, ¿eso cuándo se puede generar? Cuando hay mucho estrés, en estados hipnagógicos, con migraña, sobre todo. A mí, por ejemplo, me da fotofobia y yo lo que no puedo ver es la luz. Entonces a mí se me crean contrastes de luz muy fuertes, me provocan un dolor de cabeza grande. Pero en ese instante, cuando la habitación suele estar a media luz, es cuando tú puedes llegar a ver como si hubiera alguien asomado en la esquina y no hay nadie. Es tu cerebro el que se está defendiendo, el que se está defendiendo ante un agente extraño, como es la propia migraña, aunque sea un tipo de afección que es propia, ¿no? Hay también, bajo determinados casos de epilepsia en el lóbulo temporal, o sobreestimulación y supervigilancia. Son patrones que van surgiendo, producto del sistema nervioso, que esto lo han tenido millones de personas y que pueden ver lo mismo sin haberse influenciado las unas con las otras, pero que sin embargo es lo que de momento, aplicado a esa parálisis del sueño y demás, como se trata de explicar también este curioso fenómeno.
6: En cuanto a los registros consistentes de cambios ambientales medibles como electromagnetismo, temperatura o interferencias tecnológicas, Jesús, ¿se sabe si han podido coincidir con los informes que hayan podido dar sobre seres de sombra?
8: Bueno, aquí llega la parte un poco más complicada de esta historia, porque claro, llega el momento en el cual tenemos que dilucidar. Bueno, lo que hemos hablado hasta ahora mismo es, ¿estamos explicando seres que están fuera del plano físico o estamos hablando de irregularidades en la interpretación de nuestro cerebro en cuanto a las imágenes que percibe a través de nuestros ojos? Hay un elemento que, bueno, es un juez totalmente aséptico, que son los instrumentos electrónicos. Si mientras que estamos teniendo esa visión periférica de esa sombra extraña, en ese preciso instante, hay algún instrumento de medida que da una medición no usual, podríamos relacionar un fenómeno con el otro, sobre todo cuando ocurre varias veces. En esas, pues, hay ciertos instrumentos como los medidores de electrofrecuencia, que han llegado a, en algunos casos, a medir algunos picos de frecuencias extraños y altos, cuando algunas de las personas que han estado en una investigación han manifestado haber percibido, haber pensado que han percibido algo por el rabillo del ojo, por la visión periférica, cuando han descrito precisamente que han percibido una especie como de sombra que cuando han mirado fijamente ya no estaba allí. Y claro, coinciden esos dos fenómenos. ¿Qué significa esto? Bueno, pues que es posible que haya un fenómeno energético que altera el entorno, tanto es así que puede incluso llegar a proyectar una figura negra sobre la visión periférica del sujeto que está cercano a ese lugar donde está ocurriendo ese fenómeno extraño. Desde el punto de vista científico, hay veces que se puede explicar este tipo de variaciones. Es posible que algún dispositivo electrónico, algún cable que esté mal, alguna corriente estática mayor de la cuenta, con más carga de la cuenta, sean los que los responsables de esa medición extraña de ese aparato electrónico, de ese medidor de frecuencia. Pero claro, eso no explicaría por qué también se produce esa especie de sombra que ve periféricamente estos sujetos, y mucho menos que coincida dicha visión con ese cambio en la medición de ese instrumento. Por lo tanto, estamos ante un fenómeno que cuanto menos es extraño. Luego hay también otro más, podríamos añadir otro fenómeno más, que es el descenso de la temperatura, con lo cual ya tendríamos tres elementos que son importantes para poder hacer una investigación profunda de lo que ha ocurrido. Un sujeto que manifiesta que asegura haber visto una sombra, en ese mismo instante hay una variación en un instrumento de medida y también una variación en la temperatura ambiente de una zona concreta, de ese lugar donde se esté produciendo ese fenómeno paranormal, o bien de un espacio muy específico, muy concreto, en el cual se supone que está situado esa sombra que la persona ha llegado a percibir. Estamos hablando de una diferencia de más de 5 grados sobre la temperatura ambiente medida antes de que ocurra ese tipo de fenómeno. No sirve una temperatura, variación de 1 o 2 grados, puede ser una corriente de aire perfectamente que no se percibe, y puede variar en 1 o 2 grados perfectamente, e incluso podemos llegar a sentirlo a nivel físico. Cuando estamos mucho tiempo en un lugar con una temperatura alta, cuando hay un descenso leve, aunque sea de temperatura, una rafaguilla de viento, nuestra piel lo siente. Claro, para la piel, la sensación térmica puede ser una bajada de varios grados. Por eso es por lo que hay que llevar instrumentos de medida, además calibrados, para que realmente se pueda ver en ese instrumento cuánto ha llegado a bajar la temperatura. Nos ha ocurrido que hemos llevado a personas a algunas investigaciones que han dicho, oye, qué frío tan grande he tenido, sobre todo en verano, esto ocurre más en verano. Y cuando hemos visto el medidor de temperatura, la variación ha sido un grado 1,2, 1,5, por una ráfaga de aire, sobre todo siendo de noche, en un lugar apartado, casi de campo, donde, bueno, pues ya sabemos que el dióxido pues de carbono hace que pueda bajar un poquito la temperatura, sobre todo si el viento lo mueve, provocado por la respiración contraria de los ángeles, de los árboles. Entonces, eso sí es posible que pueda ocurrir. Ahora bien, cuando en toda esta serie de sucesos la variación es mayor, igual o mayor a 5 grados, y además en un corto espacio de tiempo, podríamos pensar que esto no es lo normal. ¿A qué se puede deber? Bueno, hay la hipótesis de que posiblemente este tipo de manifestaciones energéticas, conscientes e inteligentes, puedan necesitar la energía circundante, y esto haga que baje la temperatura del sitio. Yo creo que yo estoy más alineado con aquella hipótesis, lo hemos dicho aquí ya muchas veces, de la necesidad que tienen de bajar la temperatura para condensar humedad y poder formar, como si fuera moldeando un barro, en este caso con lo que moldean son gotas de agua, poder formar una imagen espectral. Ya sería una suma de gotas de agua en un espacio concreto, que se podrían ver, serían visibles, estas gotas de agua, como si fuera una nube. Por eso es un ser etéreo el que ven algunas personas. Luego, ya por último, estaría también pues los posibles registros que nosotros tenemos sobre este tipo de hechos. Registro, me refiero a imágenes de fotografía o vídeos. Cuando ya todo lo anterior le suma una foto o un vídeo que además corrobora que precisamente en esa zona periférica de que la persona manifestaba haber visto algo hay una sombra, porque podemos activar el obturador de la foto o el vídeo llega a captarlo aunque brevemente, y hay poco más que discutir en todo esto. Aún así, es cierto que para hacer una investigación seria y formal, todos estos datos han de ser medidos cuidadosamente y después ha de someterse a una serie de pruebas de ensayo posteriores en las mismas circunstancias, con los mismos parámetros, para ver si se puede rellegar a reproducir el fenómeno y poder separar la parte quizá más subjetiva o la sugestión del sujeto con lo que realmente pudo pasar de cierto en ese tipo de experiencias de las que estamos hablando.
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6: Si se toma en serio, solo como marco hipotético, la idea de que los seres de sombra provienen de otras dimensiones o planos coexistentes, ¿cómo podría producirse una superposición parcial entre realidades? ¿Y por qué dicha intersección es tan breve, fugaz e inestable, José?
7: Claro, ahí nos vamos a encontrar con una de las preguntas claves en este fenómeno, porque sí, hemos tocado explicaciones que son racionales, precisamente es un guiño a algo que siempre decimos en el programa, que la opción paranormal es la última que nosotros sopesamos en todas las investigaciones. Es que evidentemente cuando se expone y lo contamos aquí, y lo contamos como ya una conclusión hecha, pero delante viene un trabajo, como nos pongamos a hablar de cómo hemos ido descartando uno, otro y otro, nos tiramos las 4 horas hablando de eso. Claro, claro. Y eso no es radiofónico.
6: Y para que claro, resultaría sería, muy tedioso. Sería,
7: claro, es muy pesado, ¿no? Mm. Entonces, sí es verdad que hay, si tomamos en serio, como tú has dicho, y solo dentro de ese marco hipotético, que la idea de los seres de sombra provienen de otras dimensiones o planos coexistentes, ahí es como explicar el juego de una interpretación especulativa que combina conceptos de física teórica con fenomenología paranormal. Que esto no es descabellado. Recordemos que la física cuántica ya está tocando muchos temas de los llamados inexplicables. Sin afirmar que estos mecanismos ocurren realmente, sí es verdad que explorando tendrían que funcionar para que el fenómeno fuera posible, y para ello se dan alternativas, como por ejemplo vibraciones o frecuencias distintas entre dimensiones, que es una hipótesis recurrente dentro de la física especulativa, que plantea que diferentes dimensiones pueden existir simultáneamente, pero a diferentes frecuencias y estados vibratorios. Es como si un ser de otra dimensión tuviera una vibración ligeramente distinta a la nuestra, y esa superposición parcial se daría solo cuando su frecuencia se acerca temporalmente a la nuestra, cuando el entorno favorece a la coincidencia, tormentas geomagnéticas, variaciones energéticas, estados humanos alterados, o cuando la entidad intenta, consciente o no, acercarse a la densidad del plano humano. Y esa conciencia no sería estable, de ahí la fugacidad del encuentro, que sería algo imprevisto, insólido o no sólido, es decir, tendría una base de factores. ¿Por qué se verían o por qué vemos estas sombras? Porque no estarían vibrando completamente en nuestro rango visual. Entonces lo que percibimos es un contorno incompleto, como una proyección imperfecta en su forma real. La física cuántica y los modelos de las teorías de cuerdas sugieren que el espacio-tiempo no es perfectamente uniforme, sino que hay fluctuaciones, irregularidades, microdistorsiones, y eso hace que se produzca una irregularidad para un ser extradimensional en el que hay precisamente una irregularidad en la curva del espacio-tiempo, dos capas dimensionales que se aproximan y ocurre un momento de solapamiento en el continuo espacio-temporal. ¿Eso a qué da lugar? A visiones periféricas, a desapariciones instantáneas y a la imposibilidad de observarlos directamente. Por eso que estos encuentros sean breves y porque el espacio-tiempo tiende a estabilizarse de inmediato, es decir, se desestabiliza una milésima de segundo y se vuelve a estabilizar. Entonces, cuando se estabiliza, ya no lo vemos. Esto es lo que dice la física, que no es que nosotros ahora estemos siendo el acelerador de partículas para investigar este tema. Simplemente lo que nos habla es que se podría experimentar una pérdida de coherencia estructural en lo que es la visión, una desintegración parcial, inestabilidad de la visión e incapacidad de mantener una forma física estable que encaja con lo que es el fenómeno. Pero claro, esto es a nivel de física teórica. Luego hay muchas limitaciones como la densidad de la materia, la densidad del flujo temporal, el ritmo vibratorio, las leyes energéticas, la presión dimensional, que ya es que se nos escaparía totalmente y sería prácticamente, más que paranormal, un tema de profundo análisis físico.
6: Jesús, si se parte del supuesto de que los seres de sombra son entidades conscientes, dotadas de intención, también de percepción y algún grado de inteligencia, ¿por qué adoptarían un rol de observadores silenciosos, mostrando una marcada tendencia a evitar el contacto directo con los humanos?
8: Bueno, para responder a esta pregunta tenemos que elevar el nivel de hipótesis en nuestra mente. Hasta ahora mismo hemos dicho muchas cosas que son hipótesis, pero que tienen una cierta conexión con algunos preceptos físicos, incluso con física teórica. Uh-huh. Ahora ya tenemos que elevar el umbral un poquitín más arriba, porque tenemos que empezar a pensar, primero, en la existencia de esos seres, y segundo, si existen, como tú bien dices, ¿qué intenciones tienen? La primera podría ser algo que pasa un poco como con el fenómeno OVNI, sobre todo con los supuestos extraterrestres que podrían venir a visitarnos, y es el hecho de observarnos simplemente. Serían formas de energía conscientes, inteligentes, que podrían llegar a manifestarse de una forma cuasi antropomorfa, pero de manera fugaz, como si fuera una sombra, como si fuera una proyección realmente sobre este plano, como si fuera una parte energética que proyecta una sombra realmente en este plano, como si el plano fuera un papel, un folio, y proyectáramos una imagen con una linterna, pues algo parecido, y que en cuanto el ser humano observado tomase conciencia de esa visión, de que ha sido visto, inmediatamente desapareciera. Lo que ocurre, claro, que jugaría un poco con esa posibilidad. Oye, voy a intentar observar a los humanos, pero sin que me vean por la visión periférica. Si me detectan inmediatamente, me quito de en medio. Bueno, podría ser... Bueno.

0: Claro, observarlo de manera directa podría ser arriesgado o invasivo para ellos, con lo cual pues se mostrarían de una forma más bien esquiva. Luego, ¿por qué otra hipótesis podría ser también? Quizás sea porque sea un instinto natural de autopreservación de este tipo de entidades. Quizás sea porque, bueno, si interactúan con nosotros, podría haber un choque energético interdimensional importante. A ver, ellos, su forma, su ser sería más bien energético. Nosotros pensamos que sería eso, tampoco sabemos qué tipo de composición tienen. Pero en cualquier caso podría ser que al entrar en contacto directamente con algo físico, biológico, pudiera recibir algún tipo de información o pudiera tener algún tipo de problema en su entidad, en su forma, en su ser. Y de esa manera lo que se mantendrían sería una distancia discreta para desaparecer por seguridad en el caso que nosotros queramos interactuar con esa serie de, con esos seres, los cuales estamos percibiendo. Lo que también podría ser por una falta de interés en la interacción directa. A ver, si aceptamos la hipótesis que es posible, ¿eh?, que veamos ese tipo de seres porque ocurre un fallo en la vibración energética en un momento determinado dentro de nuestras dimensiones. A ver, nosotros tenemos que pensar una cosa. Cuando hablamos de dimensiones, nosotros pensamos que son como líneas que están a la derecha o a la izquierda de la nuestra. Porque es la forma que tenemos nosotros de imaginarnos. Pero eso no es así. Es una manera que nosotros, algo que nos imaginamos para poder explicar el hecho interdimensional. No sabemos si están arriba, si están abajo o si están superpuestos. Es posible que nos estemos cruzando con seres y ni ellos nos perciban energéticamente a nosotros, ni nosotros a ellos. Y estamos constantemente cruzándonos, como pasa con los neutrones por nuestro cuerpo. Nos atraviesan y no somos conscientes del neutrón. No tenemos ni idea de que está ahí, pero nos atraviesan.
1: ¿Sabes que tengo un amigo que se obsesionó con esa idea?
0: ¿Con la de los neutrones atravesándonos? Porque tiene un problema.
1: Y tuvo que ir al psicólogo y todo.
0: Sí, pues sí, pues iba a decir que tiene un problema.
1: Porque se obsesionó de una forma de que había miles de partículas que al día te atraviesan.
0: ¿Es cierto?
1: Y igual que Howard Hughes, ¿os acordáis de Howard Hughes?
0: Sí, sí.
1: Se llegó, era un tío inmensamente millonario, pero se obsesionó con los microbios.
0: Sí, sí. Sí.
1: Y vivía un ambiente, pues mi amigo Carlos, se obsesionó con que había partículas que la atravesaban y incluso le decía que las llegaba a ver.
0: Bueno, a ver,
1: tú imagínate, pero
0: la obsesión que tenía.
1: Esto es así, sí, sí.
0: Sí, sí, no se ve. Pero bueno, es lo que decía. Entonces, nosotros es posible que estemos atravesando y siendo atravesados por formas de energía de dimensiones cuya vibración es distinta a la nuestra. ¿Qué ocurre? Que durante un momento determinado, como las vibraciones en el universo no son perfectas ni lineales, hay un momento en el cual se sintonizan. Eso ocurre mucho. Los que hemos sido radioaficionados sabemos un poquito de ese tipo de problemas de fluctuaciones, ¿eh? Sabemos un poquitín eso porque la hemos sufrido, no por otra cosa. Entonces llega un momento en el cual hay una bajada, yo subo la vibración, este baja la vibración, ¡pum! Y nos vemos. ¡Ostras! Un momento, algo fugaz, muy rápido. Claro, ni ellos ni esas formas de existencia quieren interactuar con nosotros. Nosotros seguramente con ellos sí, porque el ser humano es muy curioso por naturaleza, pero ellos no quieren, no les interesa, no les gusta. O podemos pensar también la hipótesis de los otros, de la película. ¿Recordáis la película de los otros, verdad?
1: Sí, sí, sí, tremenda, ¿eh?
0: Es posible.
1: El mundo al revés.
0: Exacto. Es posible que para ellos los fantasmas seamos nosotros. ¿Y qué es lo que ocurre? Que desaparecen. ¿Cómo? Corriendo. He visto un fantasma, he visto una persona con el pelo blanco y la cara muy blanca. José, que ha estado por allí. Pues yo me voy porque me ha dado miedo. Pues yo me voy porque José se me ha dado miedo. Que también puede llegar a ocurrir. Una hipótesis.
1: Sí, es así.
0: Es cierto que ahora algún oyente está diciendo, madre mía, cómo se le está yendo la pinza a Jesús. Es una hipótesis que igualmente válida. ¿Por qué? Porque no hay ninguna otra que refute esta que yo estoy diciendo. Ninguna. Y si la hay, que me la traigan aquí. Porque ya esa persona marcaría un antes y un después la investigación parapsicológica. De momento se tiene que admitir. Lo mismo que admitimos otras muchas más.
2: José, lo de la figura del hombre del sombrero quizá una de las experiencias en la que coinciden muchos testigos y que, bueno, puede resultar como de las más intrigantes, ¿no?, dentro del fenómeno de los seres de sombra. ¿Cómo lo describen?

0: El Hat Man, que le han llamado los americanos, es decir, el hombre del sombrero, porque es uno de los informes más intrigantes que hay dentro de este fenómeno de los seres de sombra. Porque aparece, fíjate, Pilar, es interesantísimo, aparece descrito de la misma forma en mogollón de testigos, mogollón de países diferentes y sin contacto los unos con los otros, en diferentes culturas, en diferentes épocas. Todos lo describen como un hombre alto, oscuro, sin rostro, vestido con abrigo largo, de silueta estilizada, y con un sombrero de tipo fedora, una cosa así. La cuestión es determinar quién es, si se trata de un arquetipo cultural, en función de la percepción de cada persona, o una entidad recurrente con unos rasgos estables que se manifiesta de forma periódica. Ambas hipótesis tienen argumentos sólidos y, bueno, analizarlas en profundidad permite entender por qué este caso destaca entre todos los que son seres de sombra. Primero, porque según esta interpretación, el hombre del sombrero surgiría de un arquetipo psicológico que es una imagen que está muy enraizada en lo que es el inconsciente colectivo del que nos hablaba Jung. Varias personas y diferentes testigos pueden narrar lo mismo, pero estando cada uno en un punto y sin contacto entre ellos. El hombre del sombrero sería una especie de autoridad dentro del misterio, autoridad en el sentido de personaje que ya se le ha narrado en muchas ocasiones y que ha ido cogiendo peso, ¿no? Solera. Es una figura masculina que se puede entender como una figura acechante, vigilante, incluso de cierto poder, que podría tomar esa forma prestada para presentar una amenaza difusa, la presencia de un intruso, un inquietante visitante que pueda surgir, y el sombrero simplemente funciona como una línea narrativa común en todos estos sitios. Luego también el inconsciente favorece figuras que pueden tener rasgos icónicos, y en las alucinaciones hipnagógicas y demás, la figura del cerebro puede ser como un atributo distintivo que el cerebro mismo lo pone. Hay una influencia cultural y hay una hipótesis de que la entidad recurrente tiene un patrón demasiado preciso para ser casual. Y esto lo que nos lleva es a miles de testimonios que describen haber visto lo mismo. Por tanto, desde una investigación paranormal, esto se interpreta como la posibilidad de una entidad con identidad propia, distinta de los seres de sombra comunes, que lo que hacen es reforzar la idea y popularizar, sobre todo a través de internet, que se crean la llamada creepypasta, es como se llama, que son leyendas urbanas. Bueno, las leyendas urbanas de toda la vida de Dios, pero estas son leyendas urbanas en internet, digitales, y crean ese modelo estable de ese hombre oscuro, de ese hombre del sombrero, que se aparece como si fuera una sombra.
1: Jesús, es evidente que el miedo a lo desconocido es quizás uno de los factores psicológicos más poderosos y universales del ser humano, que además desempeña un papel crucial en esa forma en que se interpretan experiencias ambiguas, especialmente aquellas que involucran sombras, figuras indefinidas o presencias silenciosas. ¿Cómo se puede aislar esta emoción en una investigación rigurosa?
2: Es muy difícil hacerlo, muy difícil. ¿Por qué? Porque el ser humano estamos programados para el miedo. Gracias a él sobrevivimos como especie. Es una verdad que es absoluta. El hecho que nosotros durante las noches, y sobre todo en este tipo de lugares más apartados, más silenciosos y más inseguros, despertamos todos nuestros instintos y los ponemos casi al 100 o al 120%, es algo que es biológicamente es así, porque además el ser humano...
1: Pero escúchame, igual que te puede salvar la vida, claro, puede ocurrir todo lo contrario.
2: por supuesto. Está claro que la, esa evolución no es perfecta del todo, pero que nos ha ayudado, pues sí nos ha ayudado. ¿Qué ocurre entonces? Que nuestro umbral de visión se aumenta mucho más. Si eso le añadimos que la visión periférica está hecha precisamente para captar sombras de posibles depredadores o enemigos, si eso lo elevamos mucho más porque la sangre, nuestro corazón se acelera por un chute de adrenalina, eso hace que se oxigene más, que llegue más sangre al resto de nuestros órganos perceptores, y esa percepción aumenta, pues imaginaos lo que puede llegar a ocurrir. Que sí, que después está la interpretación cerebral, por supuesto, y ahí juega un papel también importante. Pero el miedo, claro que altera la memoria de ese evento que ocurre. Y es lo que decíamos antes, cuando alguien ve una visión, una sombra por la visión periférica, es posible que el cerebro complete la imagen hasta límites insospechados, hasta llegar a saber tamaño, color del pelo, ropa puesta, en fin, etcétera, etcétera, etcétera. Cuando realmente, pues, si hacemos un poquito de indagación, nos damos cuenta que no, que es algo que esa persona ha percibido o ha completado su cerebro con respecto a la emoción de miedo que tenía en ese instante. Estos seres de sombra, es posible que estén influidos precisamente por el miedo, porque hace que nuestro cerebro los ponga ahí, los coloque. Está tan asustado. Esto es algo que puede llegar a ocurrir, ¿eh? Nuestro cerebro, por un sistema de defensa, cuando llega a un nivel de estrés tan elevado, es posible que ponga esa imagen de un ser de sombra para provocar la huida. Es como decir, oye, Guillo, que te va a dar un chungo. Te voy a colocar esta imagen para que realmente pongas tu cuerpo en movimiento y te vayas de aquí. Entonces, al irte y estar en un lugar para ti, entre comillas, seguro, baje las pulsaciones, la tensión sanguínea, baje todo y realmente te niveles un poquito. Es como un sistema de defensa del cerebro. Es posible que ocurra, se han llegado a hacer estudios que ocurra así, que pasa por esto. En este caso, pues bueno, ese miedo, pues creo que silencia un poquitín a la razón para priorizar la supervivencia. Vete de aquí, sal corriendo. ¿Por qué? Porque has visto algo. No lo has visto en realidad, pero te lo he colocado ahí. Tira, vete de aquí ya rápidamente. Eso puede ser que el cerebro lo haga porque hay un momento en el cual la luz cambia la temperatura, cambia una serie de cosas y ya, pues, pasa. O eso o infarto directamente. Entonces, antes de que ocurra, el cerebro salva la vida a nosotros como seres humanos. Es cierto que esto choca cuando realmente después de esa experiencia hay registros por parte de aparatos electrónicos que demuestran que esa experiencia no ha sido parte de la sugestión, sino que ha ocurrido objetivamente hablando. Nosotros hacemos una serie de experimentos, y José Manuel lo sigue haciendo, que es el aislamiento. Pone una persona en un lugar concreto, sola, para ver qué ocurre. Bien. Cualquiera puede pensar, válate la mala idea que tienen esta gente. No, lo que queremos también es evaluar qué umbral de miedo puede llegar a suponer el hecho de que una persona perciba cosas que realmente no han llegado a ocurrir o que el resto de personas no han percibido. Es una manera de quien se ofrece voluntario, que aquí nosotros no ponemos la pistola en el pecho a nadie. Tú te ofreces voluntario, tú te vas. Vamos a hacer el experimento que es este. Y ese experimento pues nos puede dar una información paranormal, pero también física. También nos da información sobre esa visión periférica, el miedo que pueda tener esa persona, qué le hace que el miedo pueda llegar a sugestionarse o no, en fin. Y esto forma también parte de ese miedo a lo desconocido y esa parte psicológica que juega un papel importante en este tipo de visiones.
1: Hay un par de comentarios que han dejado en relación a las sombras. En el caso de Yorza Perseo Sandy, simplemente... Que da un poco de miedo todo esto que estáis contando. Y si no os da miedo a vosotros esa experiencia, tanto Jesús y José Manuel, brevemente, porque tenemos poco tiempo.
0: La costumbre, a mí no me da miedo, me resulta interesante.
2: Incluso me gustaría ver cómo funciona exactamente, pero claro, como soy yo el que la percibo, me cuesta mucho trabajo analizarme a mí mismo.
1: Y Regalván dice, de cuando uno está dormido o entre dormido y escucha a alguien que dice tu nombre... Dicen que no hay que responder.
2: Bueno, es una alucinación hipnopómpica o hipnagógica, da igual, depende de la fase del sueño en la que esté.
0: Alucinación auditiva también.
1: Sí. Y asomaros por X, que José Miguel Bueno hace broma sobre una marca que no voy a mencionar, para no hacer propaganda. Bueno, quizás nunca se llegue a saber con certeza qué se oculta detrás de la gente, de las sombras, si son proyecciones de la psique, visitantes de otros planos o simples anomalías perceptivas. Lo cierto es que su presencia real o imaginada invita a cuestionar la rigidez con la que se entiende la conciencia, la materia y los límites entre dimensiones. Tal vez su verdadero valor no radica en descifrar qué son, sino en recordarte que vives rodeado o rodeada de misterios que desafían todas las certezas.
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1: Una última hora para hablar de los orígenes de los seres humanos según los sumerios. Música e información y enseguida estamos de nuevo contigo aquí en La Noche Más Hermosa.

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2: 120 efectivos del Plan Infoca siguen trabajando durante toda la noche en el incendio que se declaraba en Cerro Muriano, en la Sierra de Córdoba. Han sido desalojadas 215 personas de la zona de Villa Sanjurjo y también de Villa Alicia. El fuego se ha originado por un camión cargado de paja que comenzó a arder en la Nacional 432 y que ha obligado además a activar la fase de emergencia. El consejero de emergencias es Antonio Sanz.
3: Tenido que disponer de todos los medios volcados en este incendio porque era fundamental cortarlo porque se acercaba a la zona de Cerro Muriano y por tanto, bueno, pues podíamos correr peligro si avanzara.
2: Y el dispositivo del Plan Infoca ha dado por controlado este viernes el incendio forestal del Andévalo, la Sierra de Huelva. Han ardido unas 1.200 hectáreas, también provocaba el desalojo preventivo de casi 400 personas de Villanueva de las Cruces. Igualmente, en el incendio de Almería, en Los Gallardos, se da ya por extinguido. Ha tardado ya casi 2 semanas, se han quemado finalmente más de 5.000 hectáreas. Y la situación es muy preocupante fuera de Andalucía, en Madrid y en Ávila, donde se ha decretado la emergencia nacional. La Comunidad de Madrid se encuentra en un momento álgico. Hay más de 60.000 personas evacuadas, incluyendo la de Ávila. Incluso se ha perimetrado por la Unidad Militar de Emergencia la ciudad del Escorial, la zona del Escorial, donde incluso se han tenido que evacuar un camping con más de 5.000 personas. El ministro de Interior es Fernando Grande-Marlaska.